0: Terlo, Carles Puigdemont ha celebrado la decisión judicial que deja sin efecto la orden nacional de detención que pesaba sobre él tras el aval del Constitucional a la aplicación de la amnistía a la malversación del proceso. El líder de Junts considera que se cierra una etapa marcada por la judicialización del conflicto, aunque advierte de que el problema político entre Cataluña y España está lejos de resolverse. Puigdemont asegura que se ha terminado el margen para retorcer, dice, una ley que lleva más de 2 años vigente y carga contra quienes han tratado de frenar su aplicación.
1: En termes de la relació Catalunya-Espanya, avui no se soluciona res. L'amnistia forma part de la fórmula per a la resolució del conflicte històric que existeix entre Catalunya i Espanya, però l'amnistia no és en si mateixa la seva solució.
0: Eso sí, el juez Pablo Llarena recuerda que el levantamiento de la orden de arresto no supone todavía aplicar definitivamente la amnistía ni extinguir las responsabilidades penales pendientes. Pedro Sánchez, desde Madrid, ha respaldado la decisión que allana el regreso de Puigdemont a España y ha defendido que la amnistía era necesaria, segura, para resolver desde la política la crisis abierta en Cataluña desde 2017. Eso sí, Sánchez descarta por ahora cualquier reunión con el líder de Junts.
2: Creo que lo importante es ese mensaje, el mensaje de la convivencia entre catalanes, el mensaje de que con ello también estamos defendiendo y fortaleciendo la cohesión de España, que se puso en riesgo en el año 2020, en el año 2017 precisamente por la impericia de quienes gobernaban entonces este país.
0: Bueno, pues la vivienda se ha convertido ya en el foco de la precampaña. Este martes el gobierno ha aprobado los 2 nuevos decretos con determinados cambios tras el rechazo parlamentario, recordemos, de la semana pasada. El primero, que entra en vigor de inmediato, busca frenar los desahucios de personas vulnerables e incorpora una nueva línea anunciada por Sánchez de ayudas, dotada con 10.000 millones de euros en préstamos sin intereses de hasta 50.000 euros para facilitar la compra de una primera vivienda. El segundo decreto plantea ampliar de forma indefinida algunas protecciones en los alquileres, aunque carece por ahora de esos apoyos necesarios para salir adelante en la Diputación Permanente. Sánchez defiende que el Ejecutivo seguirá utilizando todas las herramientas a su alcance para responder, asegura, a una crisis de vivienda que se ha convertido en uno de los grandes asuntos de la precampaña y que lo hará ya en la campaña electoral.
2: Yo creo que este gobierno ha hecho mucho durante estos últimos 8 años por la vivienda. Desde luego hemos cambiado el paradigma. Este es un gobierno que ha aprobado por primera vez en la historia de la democracia, más de 40 años, la primera ley estatal de vivienda.
0: Desde la oposición, la precampaña electoral también empieza a coger velocidad. El presidente del Partido Popular, Alberto Núñez Feijóo, visita este miércoles Ceuta en su primer viaje tras el adelanto electoral y en plena presión por la crisis migratoria, un asunto que ha marcado ya varias de sus visitas a la ciudad autónoma durante estos últimos años. También la polémica sobre el voto por correo, por cierto, se ha colado de lleno. El portavoz del PP, Borja Sémper, ha salido en defensa de Isabel Díaz Ayuso tras sus dudas sobre este sistema de votación. Sémper, en Onda Cero, ha asegurado que entiende la desconfianza de parte de los ciudadanos hacia el gobierno, aunque subraya que el procedimiento electoral español es garantista y está supervisado por la Junta Electoral Central.
3: ¡Tened cuidado! ¿No? Y mucha gente que nos está oyendo ahora dice que Pedro Sánchez es capaz de cualquier cosa, ¿no? Y te paran por la calle y te dicen estas cosas, ¿no? Y es natural.
4: Eso es una señora que le para por la calle, otra cosa es una presidenta de una comunidad autónoma.
3: No es mucha. Yo lo que creo que la presidenta de la comunidad autónoma está recogiendo ese sentir. Y después de lo que hemos visto estos años, está diciendo que con Pedro Sánchez cualquier cosa es posible. Yo lo que le digo es que nuestro sistema es garantista.
0: Declaraciones de Sémper en Más de Uno con Rafa Latorre. Y Argentina vive en este momento, esta madrugada, una de las noches más emotivas de su historia reciente. Lionel Messi disputa ante Benín su último partido con la camiseta del albiceleste. Pone fin a una trayectoria de más de 2 décadas defendiendo los colores de su partido. Él y de su país, el capitán argentino que deja un legado coronado con el Mundial de Qatar 2022, 2 Copas América y la finalísima, se ha despedido con un sencillo pero simbólico mensaje: gracias Argentina. De hecho, en estos momentos se está disputando el partido ante Benín. Decimos que en el minuto 10 el partido ha parado y el Monumental se ha levantado para ovacionar a Lionel Messi. Así llegamos al final de este tiempo informativo. Continúan en Onda Cero. Abrimos la puerta del Colegio Invisible.
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1: Bueno, pues ya estamos de vuelta. Si te acabas de incorporar al Colegio Invisible de hoy, que sepas que estás en la otra crónica de la actualidad y que al final de la primera media hora Miguel lo ha dejado en todo lo alto. Porque hemos estado hablando de una cueva de China donde se han encontrado restos de denisovanos que pudieron estar allí metidos ni más ni menos que 100.000 años. Y claro, hemos planteado la posibilidad, entre eslabones perdidos y otro tipo de homínidos, hemos planteado la posibilidad de si mitos tan nuestros como pueden ser el Yeti, el Barmanu, el Sasquatch, el Bigfoot, podrían corresponder a esa otra especie o otro tipo de homínidos pues que no consiguieron sobrevivir y de los que prácticamente no hemos encontrado restos, más allá de ciertas filmaciones un poco fraudulentas. Y Miguel ha dicho que hay historias de yetis o de homínidos de este tipo, no solo en Pirineos, que es cierto que ya hemos... El Bosmerau se llama, ¿no? Bosmerau, sí. En los Pirineos, que ya hemos tenido testimonios de gente muy solvente aquí en el Colegio Invisible, sino también en los Montes de Orense.
2: Sí. Hace algún tiempo se observó a un Bigfoot.
1: Yeti gallego.
2: Sí, varias personas observaron, pues esto, a un ser de grandes dimensiones, cubierto de pelo, que tenía todas las características de un Bigfoot.
3: Ese pero... también es fan de Miguel.
1: Seguro.
2: Sí. Yo también estoy cubierto de pelo, menos en el lugar indicado, que sobre la cabeza, que ahí no tengo ninguno. Pues el caso es que lo de los Pirineos, lo acabas de comentar tú, en muchos lugares apartados de infinidad de países del mundo se han observado este tipo de criaturas. Y la cuestión es que es un mito, porque allí no puede sobrevivir ningún Bigfoot. Claro. Por lo menos por sí solo. Tendría que formar parte de un grupo más amplio y por lo tanto no habría
1: claro.
2: No habría una observación de vez en cuando, sino que estarían plenamente localizados, o al menos tendría que haber multitud de observaciones. Por lo tanto, es evidente que es un mito, pero es un mito que se hace realidad, porque yo desde hace mucho tiempo defiendo que los mitos, por alguna razón que no entendemos, se hacen realidad y se hacen materiales. Y todos estos fenómenos que a nosotros nos fascinan y que tocamos habitualmente en el Colegio Invisible, como las apariciones del Mothman, incluso las apariciones fantasmales, ovnis, el Bigfoot, los ángeles, en el fondo, si te vas al origen de todo eso, todo es un mito y se sabe más o menos de dónde parte. Pero son mitos que se presentan, que muchas veces dejan huellas físicas, que en el caso de los ovnis los persiguen cazas militares, que aterrizan, que son fotografiados. En fin, que cuestiones que aquí nos pueden parecer un poco ridículas, porque si alguien nos cuenta que ha visto un duende o que ha visto un elfo, nos parece algo extraño y no le hacemos ni puñetero caso. Claro, pero sin embargo, si nos dice que ha visto el aterrizaje de un ovni, le ponemos el micro delante. Pero si dice que ha visto tres elfos por el bosque, no le hacemos ni puñetero caso.
1: Bueno, partamos de la idea de que estamos atendiendo a interpretaciones que hace el testigo sobre lo que ve.
2: Claro.
1: Que le pone el nombre más cercano que tiene, te quiero decir. O sea, hace muchas décadas en las Urdes no se hablaba de fenómeno ovni, se hablaba de banastros voladores. Claro. Es decir, pues esas colmenas que era lo que identificaba el testigo, que a lo que más se parecía a lo que había visto.
2: Claro, pero
1: una colmena.
2: Si te vas a ciertos países nórdicos,
1: sí,
2: o te vas a Islandia, por ejemplo, te encontrarás con infinidad de casos de apariciones de elfos, de duendes, de seres elementales, e incluso hay grupos de investigación, como hay grupos de investigación ufológicos, que se dedican a recopilar ese tipo de cosas, se dedican a entrevistar a los testigos.

0: incluso recopilar pruebas físicas, rastros físicos de la presencia de esas entidades diminutas, como por ejemplo pisadas y cuestiones similares. Es decir, que al final no es tanta la diferencia.
1: Si no me equivoco, hay carteles también, ¿no? De lo que son señales viales,
0: claro,
1: donde te advierte que cuidado que por aquí cruzan elfos y cosas así, ¿no?
0: Sí, y carreteras se han tenido que desviar carreteras, porque se estaban construyendo carreteras por encima de lugares donde, según la tradición popular, viven este tipo de entidades, había gnomos, y a partir de ahí las obras fueron un auténtico desastre con un montón de accidentes y se tuvo que construir un desvío para no pasar por encima del lugar de los elfos.
2: Lo que pasa es que cuando tú vas a las pruebas físicas, por ejemplo, en el caso del Yeti y del Bigfoot, acordaos que hubo un proyecto hace unos años dirigido por uno de los mayores investigadores de genética, que era, creo que era Church, que es el que está también tratando de hacer determinadas desextinciones, ¿no?, de especies desaparecidas, aunque esto también hay que matizarlo, pero él cogió, creo que fueron como 40 y tantas muestras de diferentes lugares del mundo que se atribuían a Bigfoot, Yeti, este tipo de ejemplares, y ninguna de ellas correspondía a un animal desconocido. Lo que sí que sirvió fue para, por ejemplo, ver que algunos restos pertenecían a especies que en principio no se tenían registros de que estuvieran en determinados ecosistemas. Es decir, que se había visto algo, que eso pertenecía a un animal vivo, pero no era ni mucho menos, no me acuerdo que era un, creo que era un oso o un tigre, no sé qué, en una zona de Siberia también, o algo por el estilo, de los Himalayas, que en principio no debería estar ahí, pero sin embargo ese resto biológico lo demostraba. Es decir, cuando vamos a los restos físicos, al margen de lo que son las narrativas y lo que son los testimonios, de momento no respalda nada extraordinario. Entonces, bueno, claro, ahí tenemos un problema,
0: sí,
2: hay,
0: sí que hay
2: una contradicción.
0: Bueno, sí que hay fotografías.
2: Que no sé cómo Miguel lo
0: Sí que hay justifica. Fotografías de pisadas y testimonios hay un montón, incluido, como digo, alpinistas españoles de primera categoría que no tienen nada que ganar.
2: Es el testimonio, sí, pero la prueba física
0: contando algo así, y no se lo han encontrado solamente ellos, sino también el equipo que iba con ellos, los serpas.
3: La verdad es que sí que hay pruebas físicas, pero el problema es que las pruebas físicas no solucionan ningún problema.
0: Yo recuerdo...
2: Pero yo digo las que se pueden identificar biológicamente con la firma biológica de qué especie pertenece.
0: Yo recuerdo,
2: no hay ninguna que esté fuera.
0: Caso,
2: en este estudio completo que os comento.
0: Un caso de un alpinista español, que lo siento, pero no me acuerdo ahora mismo del nombre, pero además creo recordar que pusimos los cortes de voz de su testimonio en este mismo programa.
2: ¿Cómo se llamaba este Juanito?
1: Oyarzábal,
2: ¿no fue Oyarzábal?
0: No.
2: Oyarzábal lo ha visto, ¿eh?
0: No.
2: Oyarzábal lo ha comentado una vez, que yo lo entrevistamos una vez y él había visto unos ojos extraños, no me acuerdo qué.
1: Sí, pero Juanito Oyarzábal siempre dice que fue a consecuencia de la hipoxia, es decir, él siempre te da la explicación puramente física.
0: Pérez de Tudela.
1: No,
0: yo creo que tú te refieres a Pérez de Tudela.
1: César Pérez de Tudela, sí,
0: es uno de los que observó al Yeti, otro...
2: Parecido.
0: Jesús Calleja, por ejemplo, otro de los que dice haber observado al Yeti, y otro que cuyo nombre no me acuerdo, pero lo entrevisté un par de veces. Y
3: hay
0: que además,
3: un catalán que
0: tiene además,
3: un montón de experiencias en la zona de fronteriza entre Afganistán y Pakistán.
0: Este concretamente es un tipo muy, muy escéptico, pero que él no vio al Yeti, pero sí vio las pisadas del Yeti, además en una llanura bastante grande, y los serpas empezaron a gritar Yeti, Yeti, Yeti, Yeti, Yeti, Yeti. Él pensaba que le estaban gastando una broma, hasta que de pronto ve en esa llanura unas pisadas que al final tomó fotografías y no se pudieron relacionar con ningún animal. Además, allí es prácticamente imposible que existan osos. Y a los serpas les parecía algo absolutamente normal. Y él me comentaba cómo le empezaban a decir que lo habían visto en varias ocasiones y que era el Yeti.
2: Se lo hicieron los serpas para complacer al escalador.
1: En representación del Sindicato Popular tenemos a nuestro querido David Peñalba, que seguramente está poniendo voz a mucha gente que nos está escuchando. Y es que cuando de repente los serpas empiezan a gritar Yeti, Yeti, Yeti, ¿a qué se estaban refiriendo? ¿Se estaban refiriendo a un hombre alto con mucho pelo, a un oso grande, o a qué se estaban
0: refiriendo a las pisadas.
1: ¿Pero qué hay detrás de esas pisadas?
0: Bueno, pues fíjate, a mitad de camino...
1: ¿Cómo describen ellos a esa criatura a la que llamaban Yeti?
0: Pues no me acuerdo exactamente cuál era la descripción que le hacían a él de forma concreta, pero un ser peludo de grandes dimensiones. Él me comentaba incluso que en Nepal él se encontró libros de texto allí, que estudiaban los niños, que entre los mamíferos pues estaba el Yeti.
2: Sí. ¿Y en dónde fue? En un estado norteamericano hubo una propuesta de ley para proteger al Bigfoot.
0: Pero
2: fíjate, fue en 2000 y poquito, ¿eh?
1: Y te has quedado súper a gusto.
2: Pero eso no demuestra la existencia. Demuestra simplemente que en el caso de que hubiera, pues que había que protegerlo.
0: Pero fíjate, en este caso es tremendamente...

0: Curioso porque este hombre no quería hablar conmigo. De hecho, lo llamaron más medios de comunicación y no quería hablar. Finalmente lo convencí y luego descubrí la razón por la que no quería hablar. Y es que él me decía que su testimonio no valía mucho la pena porque había cometido un enorme error. El enorme error era que a mitad de camino entre esas pisadas lo que había era la marca de un culo enorme y lo que parecía el rastro de una micción, ¿no?
1: Menos mal.
0: Claro, y como los serpas estaban tirando de él porque se les estaba haciendo de noche y tenían que continuar porque además era un territorio desconocido y además esa ruta la estaba llevando a cabo por un lugar prohibido, es decir, no tenían el permiso del gobierno chino para pasar por allí, era una zona prácticamente desconocida que ni siquiera los serpas conocían y no tenían ningún tipo de permiso, le estaban metiendo prisa y apresurándolo para que salieran de allí y no se le ocurrió pues tomar un trozo de papel o un trozo de tela y mojar en ese rastro de micción de lo que pudiera ser. Y entonces él...
2: También los serpas son unos cachondos. Yo tendría cuidado a ver si él... fueron le gastaron una
0: broma. No, porque además era una llanura enorme y los serpas no habían pasado por allí. Todavía no habían cruzado esa zona. Y como te digo, era una zona que era la primera vez que un occidental pasaba por ese sitio. Era una ruta, además, prohibida, cerrada, en la que se estaban jugando bastante, incluidos los serpas. Por lo tanto, de broma, absolutamente nada. Entonces él lo que sentía enormemente es no haber mojado un trozo de papel o un trozo de pañuelo o un trozo de tela en ese líquido. Esa era la razón por la que no quería contar su experiencia.
3: Fíjate, Miguel, yo me quedo con la idea de que a veces, y esto dicho con todo el cariño porque el primero que se pone por delante soy yo, ¿no? Pero muchas veces hablamos desde la distancia, desde la lectura del libro, desde el haber visto un reportaje o haber escuchado algo en un podcast de determinados sucesos que se producen muy cerca de nosotros y a veces, pues como estás diciendo tú, ¿no? En Nepal, toda la zona del Himalaya, el Karakorum, bastante lejos de nosotros, ¿no? Y no somos capaces de entender cómo las poblaciones que viven en estos lugares asimilan lo que para ellos es absolutamente real, normal, porque han convivido con ello desde hace décadas. Os pongo un ejemplo que tuve la oportunidad de vivir hace no más de 2 meses, que fue precisamente en la comuna de San Clemente. Hay un pueblecito muy pequeñito que se llama Vilches, esto está más o menos al sureste de Chile. Allí, el hecho de que haya un fenómeno conocido como OVNI que está vinculado a algo que parece tripularlo, es tan común que os podría mostrar las imágenes porque son sorprendentes, de cómo, por ejemplo, en el colegio de esta comuna, la profesora, cuando habla de este tipo de fenómenos, habla porque ella ha sido testigo. Y habla a los niños, que la mayoría de ellos también han sido testigos. Les llamaban los quitaluces, los quitaluces, porque cada vez que se aparecen, la luz del pueblo se va. Y es muy curioso observar cómo cuando les preguntas a los niños, bueno, niños, ¿qué es lo que habéis visto? Y te lo dibujan. Es alucinante ver a 35 niños de una clase dibujando algo que a ti, Miguel, te volvería loco. Desde lo que parecen platos volantes que tienen luces, de los que descienden una serie de personajes que son dibujados pues como tenemos en la mente, ¿no? Básicamente lo que sería el típico extraterrestre, macrocéfalo, con los ojos muy rasgados. En fin, es muy particular ver cómo allí está tan asumido que esto ocurre que incluso se habla abiertamente de ello en clase. Es decir, quizás desde la distancia, a veces nos puede la soberbia de hablar sin respetar que hay gente que está convencida de que esto es real y vaya usted a saber qué hay detrás de esto, ¿no?
2: Aquí en España, yo por ejemplo, que sí que me he interesado por el tema del folclore, pues es muy habitual en determinados sitios que tuvieran asociado que cuando una persona moría había una estrella que se iluminaba.
3: Por ejemplo.
2: Y te lo contaban, dice, y buscaban esa estrella que lucía más y dicen, ah, mira, esa es la que, o sea, asociaban del fulgor de determinada estrella con la muerte de la persona y era una cosa, y que además naturalmente ese fulgor tenía que ver con lo que era el tránsito del alma a los cielos. Y te lo explicaban perfectamente. O sea, que hay toda una fenomenología que está perfectamente, como tú dices, metabolizada en la población y que se vive con absoluta naturalidad porque no hay frontera en que separe lo natural de lo sobrenatural, sino que están todo convive en el mismo plano.
3: Lo que yo me pregunto, Juanjo, es quiénes somos nosotros para juzgar si lo que les pasa a esta gente es real o no.
4: A ver, es que es real, es que en cualquier caso es real, es que hay muchas formas de
2: verlo. Pero quiero decir, también es nuestra obligación ver el trasfondo, sí, ¿no? El trasfondo, digamos, empírico que tiene eso. Quiero decir, nosotros lo vemos con unos ojos, y además está muy bien que desde fuera alguien te haga ver las cosas de otra manera. Es que así comenzó también el avance de la civilización. O sea, cuando
3: claro,
2: Heródoto...
3: también la evangelización.
2: Cuando Heródoto también se va a ver, que no está muy claro que se fuera muy lejos, pero bueno, cuando se informa de lo que ocurre en otros países del mundo, o en otras naciones, o en otros pueblos, Grecia recibe un gran sustrato de información que le hace cambiar. O sea, que eso está muy bien, que nos pongan en perspectiva, que nos pongan en el espejo de nuestras creencias, es importante. Y también que las respeten. No te hablo de superioridad moral, de que te evangelicen y que te las destruyan, o te las sustituyan con otras que a lo mejor tampoco tienen demasiado fundamento.
3: Hombre, si te dicen que todo lo que piensan ellos es mentira, ya las estás destruyendo prácticamente.
0: Y a veces también está la interpretación. Hace poco entrevistaba a una mujer de Honduras que me contaba que en su localidad, bastante apartada, era habitual que aparecieran una serie de luces que siempre hacían el mismo recorrido, lo típico de unas luces populares. Mm. Aquí en España, la luz de Alcolea, en Albacete, sí, la luz de Esmeralda,
3: Mafasca.
0: Luces populares, que además las observaba continuamente todo el pueblo. Incluso unos se avisaban a otros, salían y observaban esas luces populares. Incluso hay gente que las había observado muy de cerca, cómo hacían ese movimiento. Y nadie interpretaba esas luces como algo de origen extraterrestre, sino las interpretaban como el alma de una persona que había fallecido hacía algunos años, que era el dueño de esa finca y que además tenía fama de ser una gran persona, porque cuando había problemas de agua, él dejaba que de su pozo bebiera toda la comunidad. Por lo tanto, le tenían un enorme cariño y consideraban que era esa persona...
3: ¿Esto dónde?
0: En una localidad de Honduras.
3: Fíjate la diferencia que con España, donde todo el mundo, cuando te ibas a la zona del Albacete, el Pardal, allí todo el mundo le tenía mucho miedo porque era una luz que aparecía precisamente en la víspera de difuntos. Y además te digo, o sea, yo he tenido la oportunidad de hablar con gente que es que esa gente no te puede engañar, por Dios. O sea, estamos hablando de un pastor cristino, cuerda, Felipe, que te está diciendo que la luz no solo se aparecía, sino que además eran dos. Sí, es que además perseguían...
2: Yo es que he perseguido esa luz en el Pardal.
3: Espera, Juanjo. Y es que además provocaba efectos físicos, que a mí es lo que más me llamaba la atención. No solo porque tirara los enseres de las casas de los temporeros y demás cuando se aparecía, sino por el hecho de que este hombre te decía que por donde pasaba iba dejando un surco en el terreno. Mm. Es decir... Yo no sé qué hay detrás de esto. A mí particularmente me cuesta mucho creer que ese señor, que se está jugando, por cierto, ser el borracho del pueblo y que todo el mundo se cachonde de él, pues que te cuente esto prácticamente temblando, porque esa noche fue, sin duda ninguna, y lo decía así, la peor noche de su puñetera vida.
2: Pero si es que aquí, hay que distinguir, porque a veces como que todos se meten en el mismo saco, hay que distinguir la experiencia y la veracidad de la experiencia y distinguir la sensación de la causa, de la sensación de la causa de la experiencia. Yo no niego que toda esta gente tenga esa experiencia, no niego que un escalador vea un ser, vea unas huellas, la cuestión es qué es lo que está viendo. No, es lo que te digo. Cuando se han analizado, en el caso este, volviendo a lo del Yeti, cuando se han analizado esas muestras biológicas, que algunas se estaban venerando en monasterios, se veneraban en monasterios, como auténticas y tradicionales, como que realmente es un trozo de cráneo del Yeti, como el que está justamente ahí en el Tíbet y tal, se veneraban como reliquias auténticas y que se consideran que realmente eran parte, fragmentos de un Yeti, de un hombre, un abominable hombre de las nieves. Cuando tú no la analizas, fíjate si hay ahí testimonios. Y hay no solamente una veneración secular de ese objeto biológico, cuando lo analizas, no es lo que parece. ¿Niega eso, esa veneración? Es como cuando hablamos de los milagros y tal. No. Yo no niego la experiencia, no niego la sensación. La cuestión es el estímulo que genera esa experiencia, si es lo que parece ser o es otra cosa. Y ahí es donde entramos con un ojo crítico.
0: Pero son cuestiones completamente diferentes. Mira, yo recuerdo un caso que recopiló la ufóloga sudafricana Cynthia Hind, que durante mucho tiempo, ya era de origen británico, durante mucho tiempo trabajó en Sudáfrica recopilando casos tremendamente interesantes, y era un caso de en un lugar, en una aldea bastante apartada, donde nadie sabía lo que era el fenómeno ovni, y estaban relatándole el aterrizaje de un objeto en forma de platillo volante, del que descendieron unos seres con unos trajes ajustados que brillaban. Entonces ellos le decían a Cynthia Hind que eran los espíritus de los ancestros que habían descendido, y que pretendían darle su mensaje. Y Cynthia Hind, que sabía...
3: O sea, esta gente, perdona que te interrumpa, no sabía ni lo que era un ovni,
0: nada,
3: ni lo que era un extraterrestre, nada, ni nada por el
0: estilo. Nada, nada.
3: Interpretaban en base a su creencia.
0: Claro, y Cynthia Hind, que había sido formada en la ufología clásica, en la ufología de la hipótesis extraterrestre, les intentaba convencer de que estaban equivocados. Dice, no, ustedes lo que han visto es una nave extraterrestre, una nave de otro planeta, porque... esto era un aparato. Fijaros cómo iban, me estoy describiendo que iban vestidos con unos trajes ajustados, que brillaban. Todo esto parece un traje de unos seres. Yo le decían que no, que eran los espíritus de los ancestros.
2: Estaba contaminando un poco el testimonio.
0: Evidentemente.
4: Bueno, estaba alterando el testimonio.
0: Ético, y hay un momento que ella está presionando mucho a los testigos y uno ofrece una respuesta que a mí me parece magnífica.

0: Aquelarre en el siglo XVII, claro. Se ha documentado por Inquisición.
1: Que, entonces, ahí en esa zona hay un paraje que lo llaman el Prado de las Brujas.
0: Exacto.
1: Donde se aparecen, donde aparecen los famosos círculos de brujas. Bueno, estos círculos de brujas en los prados se sabe que es un efecto micológico, que es que hay un tipo de hongos que forman un círculo y a través de cuando sueltan las esporas, pues vamos a decir, entre comillas, como que queman, ¿no? Algo así el prado, y de esa manera se genera ese círculo. Y por eso tradicionalmente se ha denominado a esas formaciones que se generan ahí en el césped, entre comillas, se llaman Prado de Brujas. Bueno, pues cuando yo entrevisté, por el tema este de la casa de duendes y tal, en el pueblo de al lado entrevisté a varios ancianos que llevan toda la vida, alguno me estuvo contando cosas de la guerra civil, porque esto fue una zona también de combate. Cuando yo le pregunté por el Prado de Brujas y la tradición que había ahí, me decía, bueno, sí, claro, esto tradicionalmente es al lado de Brujas. Digo, pero ¿es aquí donde se hacían estos famosos aquelarres y tal? Bueno, aquí hablan y cuentan, y me habló de una mujer, una lobera, que también se convertía en lobo, historias y tal. Bueno, pues, ¿qué ocurrió? Que me dijo, pero yo creo que esto a lo mejor ahora no son esto del círculo de las brujas, sino que esto no puede ser lo de los círculos de cereal que hay en Inglaterra, porque resulta que tenían a un turista británico que empezaba a alojarse, que iba todos los veranos allá a veranear, y él había transformado el mito del Prado de Brujas, los círculos de brujas lo había transformado ya con los círculos de cereal británicos, cuando no tiene nada que ver el fenómeno.
0: Hecho,
1: pero como se aproxima, entonces ya estaban pasando de la brujería a la ufología.
2: Pero mira,
1: ¿sabes cómo estamos mutando? ¿Sabéis una realidad física?
3: Porque los mitos y las creencias van cambiando. Yo
1: claro, recuerdo, por eso digo que hay que tener mucho cuidado.
4: ¿Sabes cómo se llama en inglés?
5: Solo una cosa. Sí, es que si no, luego los
4: ¿sabes cómo se llama en inglés
5: no
4: los coros de brujas?
5: Carlos.
4: Es decir, los corros de las brujas en inglés se llaman coros de hadas.
1: Bueno, sí, es cierto.
4: Es prácticamente lo mismo, sí. Pero le da un toque ligero.
3: Mira, yo siempre recuerdo las palabras que me dedicaba Rafael Quintía, que tú lo conoces.
5: Sí, gran antropólogo.
3: Un gran antropólogo gallego, sin duda el mejor antropólogo gallego, además de mente muy abierta, que no tiene ningún problema en compartir investigación con los ufólogos y con los persigue misterios, aunque él siempre, desde un punto de vista antropológico, él nunca entra en si este tipo de casos hay algún tipo de estímulo externo al ser humano o es simplemente una creencia, él investiga las creencias. Y él siempre me decía lo siguiente, decía, a veces los ufólogos llegáis a un sitio en el que os llega la información de que ha tenido lugar un avistamiento, un aterrizaje, un fenómeno extraño o la aparición de un ser raro, y recogéis el testimonio, os vais y lo metéis en vuestro cajón, en el cajón de los ovnis, en el cajón del Mothman, en el cajón del no sé qué dice. Pero no os preocupáis en estudiar las tradiciones del lugar. Si os preocuparéis en estudiar las tradiciones del lugar, os daréis cuenta de que a lo mejor esa historia se inserta en una tradición muy antigua y esa aparición no es reciente ni es algo excepcional, sino que es algo que lleva sucediendo durante décadas o incluso cientos de años, y podéis obtener mucha más documentación, podéis obtener mucha más información y podéis obtener muchos más testimonios. Entonces, en realidad es simplemente tener una pieza del puzzle. Cuando tú vas al lugar y te das cuenta del entorno, te das cuenta del contexto cultural, te das cuenta de las creencias, entonces puedes insertar a lo mejor ese caso en una tradición, en el folclore, que eso no quiere decir que sea folclore y que sea tradición, sino que hay algo que está pasando allí. Mira, hace una semana estaba en un pueblo de Valladolid recopilando un caso excepcional de los años 70, un grupo de niños que están jugando y de pronto aparece un objeto en forma de platillo volante que aterriza, del que salen dos seres. La mayoría de los niños se echan a correr, allí se queda uno de esos niños. Muchísimo tiempo después, este caso es del 75, localizamos a este señor y nos cuenta la historia. Entonces él dice,
4: Chuck Norris, el niño que se quedó solo delante
3: del él dice que era un objeto luminoso en forma de platillo volante, tal como nos lo describe, y que de la luminosidad de ese objeto salen tres seres de aspecto humanoide muy altos, a los que les ve ciertos rasgos faciales. Él destaca unos ojos rasgados negros muy grandes y empiezan a hablar con él y dice, lo primero que a mí me asusta o me llama la atención es que están hablando con mi propia voz. Es su propia voz. Y le digo, ¿y qué te preguntaron? Muchas cosas. ¿Y qué te preguntaron? ¿Sabes qué le preguntaron? ¿En qué consistían los cultivos que tenía a su alrededor? ¿De qué es este cultivo? ¿De qué es esto? Bueno, total, que este niño llega a mantener, dice que cierto contacto con el fenómeno. Es como si algo le hablara, como si tuviera algún tipo de comunicación. Entonces, a él lo citan unas semanas después en un lugar determinado del pueblo porque dicen que van a aparecer allí. Y él cita a varios niños que van allí, 7, 8 niños más, amigos de él. Se presentan allí. Aparece algo que sale del suelo, dos veces del tamaño del sol, muy luminoso, de noche. Este hombre levanta los dedos hacia arriba.

0: y ese objeto va hacia arriba. Los levanta hacia abajo y este objeto va hacia abajo. Así 4 o 5 veces, hasta que los niños se asustan y echan a correr. Lo siguiente que hicimos es intentar localizar a esos niños que estaban con él, que no habían hablado, que no tenían ningún interés en contar absolutamente nada. Y cuando hablas con ellos, te dicen, mira, yo no sé nada de ovnis, no sé absolutamente nada, pero yo te puedo decir lo que pasó. Y lo que pasó es que este tío levantaba los dedos y eso iba para arriba. Lo bajaba, iba para abajo. Así 4 veces. ¿Qué es eso? ¿Qué es eso?
1: De momento no tenemos respuesta, eso sí. Lo que sí podemos deciros es dónde os encontráis.
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3: Lo explican todo en este libro. 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
1: Hoy está el debate interesante, vamos yendo de un lado a otro casi casi sin interrupción, y está la pobre Laura que me está mirando como diciendo, me estoy quedando dormida, así que nada, Laura, oye,
6: no,
1: que...
6: No, a ver, tampoco eso, yo entiendo que de repente del primer tema hemos ido saltando, abriendo melones, y no sé si va a dar tiempo a ver el resto de temas a este paso.
1: Yo me da la sensación de que vamos a ir justitos, pero bueno, lo que sí da tiempo es que atendamos a lo que nos cuentan nuestros queridos invisibles, que son muy importantes, que están ahí a estas horas de la madrugada y que además, bueno, pues alguna cosita hay para estos que están aquí en la mesa.
6: Dice, hola, mi nombre es Sergio y os escribo desde Badalona. Y lo primero es felicitaros por el programa de radio. Ahora viene el posicionamiento. No soy del Team Pedrero.
1: Bueno.
6: Lo siento, Miguel. Pero soy un flipao en temas de ovnis. Pero este hombre me gana hasta el punto de volverme no creyente. Entonces me convierto del Team Ortega. Y tengo una curiosidad en relación a las próximas misiones espaciales y futuras colonias en la Luna y Marte. Si los humanos llegamos a crear colonias estables en Marte y allí nacen nuevas generaciones de humanos, si estos en su momento llegaran a pedir su independencia de la Tierra, ¿cómo creéis que aquí se reaccionaría? No me enrollo más. Un saludo a todos y todas.
7: Le aconsejo leer ciencia ficción. Hay miles de libros que tratan de ese tema. Hay todas las variantes imaginables.
8: Yo con que revise lo que pasó con América, tiene un paralelismo.
7: Nosotros el pueblo de la luna.
1: Vamos buscando la paz y al final volveremos otra vez a pegarnos tortazos. Venga, Laura, continuamos.
6: Dice, buenos días. Juan Luis desde Badajoz. Yo como Juanjo creo que no hay nada paranormal en las caras de Belmez, como tampoco lo había en el famoso caso Vallecas.
1: Bueno, pero Juanjo sí piensa que hay alguna cosa paranormal.
8: ¿Dónde?
1: En el caso Vallecas y en el caso de Belmez, ¿no?
8: ¿Dónde? Paranormal, ¿no? Porque yo respeto muchísimo la palabra paranormal y no la suelo emplear porque, ya digo, me impone mucho. Lo que sí que creo que hay muchas cosas que no están explicadas, pero eso no significa que sean paranormales, sino que hay mucho todavía que destapar ahí.
1: Muy bien.
8: En ambos casos.
1: Muy bien. Tipo inteligente. Venga, seguimos.
6: Dice, hola amigos invisibles, vaya dos programazos que habéis hecho estos dos sábados. He de felicitaros por hacerlo igual de intenso e interesante que vuestros programas entre semana. Algunos dirán eso de la flor en el culo, chorradas. Es todo debido a la grandísima cercanía, la grandísima experiencia y la grandísima profesionalidad de todo el equipo e invitados hacia los oyentes, haciéndonos sentir parte de vosotros. Postdata, por culpa de Juanjo y su mordaz intuición de los temas en los que se embarca, me ha hecho hacerme groupie de los Jerry Cans. Son buenísimos.
8: Claro, claro. El Rocky Newton al poder.
1: Es que es una pasada. Hay mucha gente, bueno, está haciendo referencia a este oyente a la hora invisible, ya sabéis que se emite los sábados de 5 a 6 de la madrugada, pero que inmediatamente después lo tenéis colgada toda la semana para escucharla a la hora que os apetezca, tanto en OndaCero.es como en iVoox, Apple Podcasts, Google Podcasts, en fin, en todas las plataformas digitales, porque somos multiplataforma. Y ahí, entre otros, está Juanjo Sánchez Oro con estos sonidos que el otro día nos trajo. Bueno, pues otra forma de hacer música, otra forma de hacer rock, y hay que decir que eran grupazos desconocidos, pero grupazos de verdad. ¿Qué músico te trajiste, eh?
8: Sí, bueno, el primer sorprendido fui yo cuando hice la búsqueda, y ya te digo, yo ya te confesé que todos ellos yo lo había puesto un poco en mi lista de música, y cuando viajo están incorporados esos cinco tipos de rock, fusión ahí con lo indígena.
1: Es una
8: pasada. Y era absolutamente... Sí, la pena, yo creo que hay muchas veces, y aquí en España nos pasa, y tú bien lo sabes, que tenemos cierto problema con los acentos, ¿no? Y en el momento en que no nos suena la música en español o en inglés, ya empezamos a despreciarla. Y no hablemos ya, Diego, los propios acentos de las regiones, de las comunidades autonómicas españolas, donde hay muchos presentadores, periodistas, que tienen que cambiar el acento, porque si no, encima, en redes sociales es que los hunden cuando tienen que presentar programas o hacer crónicas. Y a mí me parece muy triste, porque yo me considero bastante cosmopolita y me encanta todo eso. Porque no se dan cuenta, además, que tanto los acentos como los idiomas son formas de ver el mundo, son lentes con las que vemos el mundo. Y cuando perdemos vocabulario, estamos viendo maneras de atrapar la realidad que a lo mejor en otros lenguajes no se tiene. Es muy importante ese patrimonio inmaterial para ampliar la mente, para ampliar la lente con la que vemos el mundo.
1: Bueno, pues una recomendación para que vayáis disfrutando de esa música también regional, autonómica. Un grupo que se llama Luetiga, que es de Cantabria. Luetiga significa en cántabro, significa lechuza, y hacen una música que flipas. Así que ya sabéis, Luetiga. Venga, Laura, Fran de Cartagena.
6: Fran de Cartagena dice, viendo el Colegio Invisible versión TV, me he dado cuenta de los tablones verticales que los tablones verticales de la mesa no son simétricos.
1: Claro.
6: Los he pasado por código binario y me sale febrero 1977 pergamino. ¿Os habéis marcado un easter egg o soy más conspiranoico de lo que me imaginaba?
1: Bueno, pues...
8: Yo creo que eso empieza con un toque, ¿no? Empieza con un poco de...
1: Vamos a ver, las cosas no son... casualidad. No son casualidad. Venga, Laura, un último mensaje.
6: Buenas noches, Juan de León. Me gustaría que algún día hablarais de lo que se supone que hay detrás del muro de Ross, civilizaciones desconocidas y aún más. Muchas gracias por hacer que las madrugadas sean más llevaderas.
7: Pues creo que detrás del mar de Ross no hay nada. Hay más y más hielo, y hielo, y hielo, y hielo. A ver, sinceramente, la Antártida se conoce bastante bien. Se conoce muy bien. A mí me da pena a veces estas cosas porque... Estas chorradas del muro de hielo y demás porque... porque afecta...
8: Es que no crees en la Tierra plana.
7: No, pero es que afecta a investigaciones muy serias. Mira, hace unos años yo estuve invitado en la presentación de un... Por parte de la Universidad, el Museo de Ciencias Naturales de Madrid. Vino conmigo Juanjo Revenga. Me acuerdo que estuvimos ahí, que había amigos suyos, porque se iba a hacer una expedición española, básicamente unida a la universidad, pero con elementos de investigación científica muy avanzados, que iban a atravesar el continente antártico con veleros terrestres. Es una historia que se puede seguir en internet porque es una auténtica maravilla. Entonces lo hablo por hablar de exploración antártica española. Entonces, hablando con ellos, joder, me dieron un montón de pistas de la gente que había por allí, no los que lo organizaban, que eran casi todos gente que se vinculaba a la universidad y al alpinismo, a la alta montaña, gente que entendía. Pero, por ejemplo, estuvieron hablando también de uno de los casos más interesantes de exploración polar mediante aviones ligeros, que hizo un amigo español que tiene una de las rutas más originales. Hay unos trabajos de exploración, unas cosas absolutamente alucinantes, excepcionales y maravillosas. Por supuesto, afortunadamente, desde el Tratado del 58, la Antártida es el lugar más protegido del mundo, porque cualquier intromisión de material externo puede generar un daño, tanto en la fauna como en la fauna, como aunque sea a nivel microscópico, cualquier cosa que generaría un daño local terrible. Por eso es verdad que existe un sistema de control, que todo lo que llega allí no se ensucia, se limpia, se recoge, se recupera, no se deja que permanezca. Las bases que tienen los diferentes centros de investigación civiles y militares de todo el mundo están, incluyendo las dos españolas, la Juan Carlos I y la Gabriela Castilla, son verdaderos centros de investigación hiperavanzados. Entonces, hombre... Por favor, es que ya me empieza a parecer un poco ridículo. O sea, es que vayas a incluso decir, es muy fácil leer sobre las expediciones.
1: O sea, no hay bases nazis ni nada por el estilo, ¿no?
7: Me da que no.
1: Vale, bueno.
7: Espero.
8: Ni una salida para ir a humo, que también es donde decía.
1: Número de WhatsApp, 628-985-161. Ahí nos habéis dejado mensajes como este.
5: Hola, soy Cristóbal de Barcelona. Tengo una pregunta a Laura Falcó. A ver, cuando ella pregunta y contesta voces en la máquina, en el móvil que tiene o en la tablet que tiene, le contestan totalmente diferente a lo que pregunta.

0: no sé si hay algún motivo, hay algo. Es que es muy raro, ¿no? Pregunta cosas y contesta totalmente diferente. Y eso, pues, es muy curioso.
1: No siempre, o sea, depende. Hay situaciones donde contestan claramente refiriéndose a lo que tú has preguntado y hay veces que es que no les importa tu pregunta, te están explicando su historia.
2: Claro,
1: entonces, ocurre muchas veces.
2: Pero quiero decir que, estos sitios que si pones... fuera, imagínate, si fuera de repente, oye, Pepito, ¿cómo estás? Pues muy bien, aquí ando. O sea, sería una...
3: Yo creo, yo tengo una hipótesis.
1: Pero que muchas
3: también,
1: veces... Bueno, cuando conectas estas máquinas, antes de que tú preguntes nada, ellos ya te están soltando información, te están diciendo desde cómo han muerto hasta qué ha pasado en el lugar, hasta mil cosas. Entonces tú te estás metiendo en su conversación muchas veces y a veces no quieren contestarte, a veces sí, depende, va por barrios eso.
3: Yo no descartaría que si estamos hablando de una conversación en la cual tú le preguntas una cosa y la persona te contesta otra, que será el alma de un político. Habitualmente, en la mayoría de las entrevistas funciona así, ¿eh? En la mayoría de las entrevistas que yo conozco, es así.
2: Bueno, nos ponemos, Miguel, atento a este mensaje, que, bueno, atento.
4: Hola, buenas noches. Aquí Javier de Estella, que escuché ayer el podcast en el que oísteis mi mensaje, dándole un poco cera a Pedrero. Y diciendo, a ver, que no es nada personal, pero si se coge el copión de cualquier programa, verá que habla más que los cuatro colaboradores juntos, incluido los anunciantes. Es una pasada. Y por otra parte, le quería decir, bueno, yo llevo yendo, empecé a escuchar la Rosa de los Vientos en el 98-99, me he criado con estos programas, me encantan, y tengo un recuerdo especial de Carlos Canales, que estuvo en la Barcisa hace unos cuantos años, dando una charla de los carlistas, de las guerras carlistas, durante 2 horas en un garaje que guardaban tractores, que era para 4 pueblerinos y yo, bueno, yo también pueblerino, pero estuvo 2 horas y no le importó que estuviera el aforo, ni el entorno, ni nada. O sea, un profesional increíble. Bueno, yo estoy enamorado de Carlos Canales desde siempre. Y eso, que no es nada personal, que es un poco palizas y ya está, sin más, que tampoco se lo tome ahí. Vale, venga, un abrazo al programa y encantado de escucharos siempre.
5: A ver, a veces...
3: Por alusiones, ¿no?
5: Por alusiones. A ver, a veces no importa tanto el tiempo que hables. Lo que importa es si cuentas cosas interesantes. Y si cuentas cosas interesantes, pues ya está justificado. Ahora,
3: y sobre todo a ti te parecen interesantes, claro, pero que ya ahora, se cumple la premisa.
5: Le tengo que dar la razón en muchas cosas, porque a veces, esto es cierto, me pasa habitualmente, me estoy escuchando a mí mismo y ya estoy empezando a estar en desacuerdo conmigo mismo.
6: Así entonces, es la locura, sí, hay grandes casos.
5: Sí, sí, esto me suele pasar.
6: Conocidos, ¿no?, por especialistas.
5: Y a veces soy tan intenso que yo mismo me canso de mí mismo. Entonces yo creo que parte de razón sí tiene.
2: Bueno, pero sí agradecemos, independientemente de que gustemos más o menos, porque aquí nos caen a todos, sí agradecemos el tono amable de esta persona que nos ha dejado ese
6: decirle
2: mensaje.
6: Que no fue una granja de una cosa de tractores, era junto al polideportivo, donde el campo de pelota vasca, al lado, en una especie de colegio, una cosa muy friki. Bueno, luego os cuento una historia de ahí.
2: Carlos, sabemos que tú eres capaz de atreves con todo, con tal de repartir conocimiento, porque vamos, has nacido para eso, así que bueno, en fin, que vamos ya muy justitos de tiempo, a ver si nos da, por lo menos, valga la redundancia, tiempo para tocar una noticia que creo que es muy interesante, que nos trae precisamente Carlos Canales y que nos habla de la Biblia y de un mapa que se ha encontrado dentro, en este caso, del libro de la Biblia del año 1599.
6: A ver, ¿no? Esto tiene un punto mágico, que es la cosa curiosa por lo que se ha hecho tan famoso. Cuando María Tudor, la hija de Catalina de Aragón, llega al trono inglés, ella inicia un intento de recuperación de la fe católica, de volver... intentar volver de nuevo a Inglaterra, a la cristiandad de Roma, pero eso genera una enorme oposición por parte de los grupos protestantes que apoyaban a su hermana Isabel y que estaban enfrentados claramente con el intento de la reina, la llaman María la Sangrienta, por las persecuciones que inicia contra los protestantes. Dentro de los grupos que escapan de Inglaterra por la persecución de María, había un grupo que decide establecerse en un entorno protestante protegido, donde ellos saben que tienen refugio, que es la Ginebra de Calvino. Ellos llegan en torno a 1555-56, los primeros grupos iban llegando hasta la década de principios de 1560. Calvino, unos años antes, había hecho una interpretación propia, él mismo, de la Biblia, intentando localizar para sus seguidores dónde entendía él que tenía que estar el Jardín del Edén. Porque el Jardín del Edén es importante, su localización, no solo porque sea, según la Biblia, el lugar donde Dios tenía las primeras parejas de seres humanos y donde nace realmente la humanidad, sino por estar relacionado con el fin del mundo y con las siete llamadas de las copas que se vierten en este caso concreto, en el río Éufrates, que ahora contaremos, porque está vinculado directamente al Génesis y al Apocalipsis, a los dos. Bueno, el caso es que Calvino hace un pequeño dibujito. Esos dibujitos que hace Calvino tienen una cierta, bueno, difusión en Ginebra. Y el grupo de exiliados ingleses decían hacer una Biblia a la que dotan de información sobre el origen del Jardín del Edén. El problema es que, muy por encima de lo que ellos esperan, es un absoluto pelotazo editorial. ¿Sabes cuántas Biblias hicieron en solamente una década?
2: ¿Cuántas?
6: 360.000.
2: Oh.
6: O sea, es un éxito absoluto. La Biblia, la llamada Biblia Ginebra, tiene un éxito enorme. Pero un grupo que tiene su propio núcleo web y que son bastante conocidos, que de investigación sobre Biblias en general, que se llama Gosley, Biblias antiguas, detectan que una de estas, las Biblias editadas, tienen un mapa dibujado de la posición exacta del Jardín del Edén. O sea, del lugar donde empieza y acaba todo. Y lo curioso es que hace una serie de observaciones bastante precisas. Porque Calvino y lo que los ingleses refugiados en Ginebra deciden editar y que incorporan en este mapa es una posición geográfica basada en conocimientos reales del siglo XVI de cómo podía adaptarse a lo que decía la Biblia. A ver, el Éufrates, como río, como tal, sabéis que el Éufrates, el Tigris y el Éufrates nacen a una altura alta, unos 3.000 metros de altura, en la confluencia de dos ríos, el Murat y el Karasú, y de ahí descienden por vías diferentes hasta conectarse junto al Tigris en Chat el Arab, en la desembocadura. Lo que casi nadie sabe, sin embargo, es que esas fuentes de agua importantes que son ahora mismo el Tigris y el Éufrates, donde de toda la vida se piensa que es lo que da lugar a la civilización sumeria, Ur, Babilonia, etcétera, lo que es el creciente fértil, durante muchísimo tiempo, durante su formación, llevaba muchísima más agua que la que llevan ahora. Es decir, eran mucho más caudalosos y hace cientos de miles de años incluso tenían mayor importancia desde el punto de vista de caudal de agua que el propio Nilo. Era algo enorme. Eso se fue perdiendo lentamente. El caso es que los dibujos que hacen en la Biblia, en el mapa, este tan extraño y misterioso, se dibuja la confluencia exacta de los ríos y aparecen dibujados un mapita donde señalaría claramente la zona del Caspio, la zona de las montañas. Mira, hablamos el otro día del Monte Ararat, la zona limítrofe entre Armenia y Turquía. Y si lo pasamos a la geografía moderna, sería la estructura de las fronteras de Armenia, Irán y Turquía. Es un mapa extremadamente preciso, bastante correcto, donde simplemente hay algunos elementos de cambio de orientación que determinarían cuál sería el lugar donde tendría que estar colocado el Jardín del Edén, en esa zona montañosa de la zona alta del Éufrates, a una altura por encima de los 1.000 metros, que es de los 1.000-2.000 metros, que es donde se supone que vivió la primera humanidad. Lo curioso es que, igual que está en el Génesis, el Apocalipsis indica que la señal del fin del mundo, del Apocalipsis, comenzaría porque se secase el río Éufrates. Y aquí viene lo interesante. Desde el año 2003, el caudal, la cuenca del Éufrates y el Tigris ha perdido 140 kilómetros cúbicos de agua.
2: Joder.
6: Y sigue perdiendo. Hay tres causas importantes. Una excesiva explotación en la zona principalmente iraquí, las gigantescas presas que Turquía está construyendo en las zonas de la cabecera y un proceso lento de pérdida de extracción masiva del agua subterránea por necesidades actuales de incremento de la población y sequedad, con la alarma de que acaban de anunciar que tanto la UNESCO como los trabajos que se están haciendo se preste especial atención a lo que está ocurriendo, porque si esto siguiera al ritmo de pérdida que lleva, recordar 140 kilómetros cúbicos de agua solo en 2003, el Éufrates podría secarse en torno al 2040.
2: Oh, wow.
6: Y eso es la señal primera del Apocalipsis. Entonces, claro, es curioso porque la zona de la posición en donde empezaría el secado del Éufrates coincide a la perfección con el mapa de la Biblia de Ginebra. Es justo ahí, en esa confluencia de ríos. Así que un asunto muy chulo.
5: Bueno,
6: recordad que es el sexto ángel el que derrama la copa sobre el río. y ahí comienza el juicio final.
5: Bueno, parece que el mito del jardín del Edén, efectivamente...
2: Y los tiempos, perdona, que vivimos...
1: Sí, sí, cualquier cosa
2: tienen
1: puede
2: pinta
1: pasar,
2: de sí. Que se están volviendo cada vez más apocalípticos, ¿eh?
5: Sí, pero, bueno, hay quienes opinan, hay antropólogos, arqueólogos, investigadores que están convencidos que el mito del jardín del Edén viene de Mesopotamia y que en realidad estaría aludiendo a una tradición mesopotámica que alude a una zona llamada Dilmun, que aparece en varias epopeyas mesopotámicas, y este Dilmun, según estos investigadores, podría ser el actual Bahrein. Este Dilmun se describe como un lugar de abundante vegetación,
6: demasiado
5: mucha agua
6: bajo
5: dulce...
6: Está la salida de, demasiado bajo de la posición.
5: Bueno, esto es lo que se plantea, que porque se habla de un lugar donde había agua dulce, había mucha vegetación, que la felicidad reinaba, es como una especie de jardín del Edén. Y es cierto que no hay ninguna tradición que aluda a la expulsión del jardín del Edén, pero sí encontramos en algunas tradiciones mesopotámicas, como por ejemplo en el Gilgamesh, por ejemplo...
6: En la epopeya Gilgamesh aparece.
5: Sí, claro, aparece algo que es ciertamente parecido, que se alude a una persona muy sabia que encuentra una planta que es capaz de devolver la juventud, y cuando está a punto de probar esta planta y volverse absolutamente joven, esta planta se la roba una serpiente que desaparece. Bueno, tenemos varios elementos, la eterna juventud, en este caso hablamos de una planta que podría ser el árbol del bien y del mal, y tenemos una serpiente. Bueno, muchos de los mitos que aparecen en el Antiguo Testamento, pues parece bastante comprobado que tienen su origen en Mesopotamia y en Sumeria.
3: Es que, el Génesis, el problema que tiene es que habla de dos ríos que son perfectamente identificables, que claro, son Tigris y Eufrates, pero luego menciona otros dos que no se pueden localizar, que eran Pisón y Gijón. Entonces, estos dos no se localizan, siempre se representan estos cuatro ríos. Y a lo largo del tiempo se han tratado de hacer identificaciones también un tanto interesadas dependiendo de la carga ideológica que tú querías poner en esa identificación. Por ejemplo, hubo un periodo donde, o determinados exegetas de la Biblia, consideraron que sí, que estaba el Tigres y el Éufrates, y luego los otros dos eran el Nilo y el Ganges. Mm. Y era una manera también de cristianizar esos territorios, de decir que todo el orbe terrestre, claro, la medida que tú vas conociendo geografía, lo vas incluyendo. Cuando se descubre América... las primeras impresiones, hay determinados cronistas que empezaban a situar que el Edén estaba en América, porque una de las cosas que se suponía que había ocurrido en el paraíso terrenal era que los animales hablaban con la misma lengua que los seres humanos. Y como se encontraron loros, se encontraron cacatúas y tal, que eran capaces de reproducir determinadas...
6: Es una intervención forzada que te caga.
3: Bueno, pero hay que agarrarse. También decían que podía ser la Atlántida,
1: sí,
3: y tal,
1: sí,
3: ¿no? Bueno, y luego hay otro aspecto que, bueno, me has lo estado comentando un poco así, Carlos. La composición que también tiene la Biblia para algunos exégetas, que es como que todo tiene una perfecta armonía y una perfecta unidad.
5: Exacto.
3: De tal manera que se da una especie de estructura que se llama quiasmo, que es una estructura retórica que es... Son secuencias que van en un determinado sentido y luego como que se invierten, ¿no? Por ejemplo, los últimos serán los primeros y los primeros serán los últimos. Pues claro, si tú tienes en el Génesis...
2: Lo que es arriba es abajo y lo que es abajo es arriba.
3: La tabla de Esmeralda, sí, pues claro. Eso es un quiasmo, ¿no? Bueno, pues aquí aplicado a todo lo que es un texto como la Biblia, es que lo que ocurre en el Génesis... tiene que sellarse también con el Apocalipsis.
6: Está en relación.
3: Y las señales que tú tienes en el, cuando tú analices el Génesis, de alguna manera también puedes entender cómo va a ser el fin del mundo. Y lo que descubras en el Apocalipsis también te va a hablar del origen del... Por eso también...
6: Fíjate Jesús, que eso tiene una parte muy bonita.
3: Jesús era el nuevo Adán.
6: Pero tiene una parte muy bonita.
3: Entonces, todo esto, y en el Santo Sepulcro, se supone que también estaba el enterramiento de Adán, y la calavera en el Gólgota era también la calavera de Adán.
6: Pero,
3: o sea, que todo se une y todo se armoniza.
6: Es que luego el cristianismo...
3: Por eso sí los invisibles.
6: El cristianismo y la historia de Roma le da un toque muy bonito, que es que el fundador de Roma, Rómulo, uh-huh, y el primer emperador, Augusto, coinciden sus nombres con el último emperador, Rómulo,
3: claro,
6: Augusto.
3: Claro.
6: Entonces, sí. Y eso se fue repitiendo como una especie de ciclo cerrado en todos los ejemplos, por ejemplo, que va desde el sebastianismo hasta el mito de Rey Arturo, o la teoría de que, por ejemplo, un rey de España nunca puede llamarse Rodrigo.
5: Lorenzo, ¿tú dónde vas a estar dentro de unos días?
2: Pues me voy a Tasilia, Argelia.
5: Te vas al Sáhara.
2: Sahara,
5: te vas
2: Sahara.
5: Al desierto del Sáhara.
2: Sí, amiga.
5: Bueno, pues una de las teorías que pretende buscar el origen de esa tradición del Jardín del Edén, que se puede encontrar en estos textos mesopotámicos y en otras culturas muy antiguas, pues hay muchos que creen que aludiría a ese proceso de desertificación en el Sáhara, porque había zonas del Sáhara donde había una vegetación exuberante, como Altasilia, donde tú te vas a ir, porque verás además muchos grabados y pinturas de una exuberante vegetación, de ríos, de animales, de gente cazando, de hipopótamos, de jirafas, de cocodrilos. Esa zona era un auténtico vergel que, con el paso del tiempo, desde hace unos 8.000 años, empezó ese proceso de desertificación y llegamos a lo

0: que soy. Entonces, muchos piensan que todas esas leyendas, todas esas tradiciones sobre un Edén que desapareció, tendría que ver con la desaparición de esa vegetación en ciertas zonas del Sáhara, un gran parte del Sáhara, que, como digo, con el tiempo se convirtió en un desierto.
1: También la diferencia que hay, por ejemplo, entre la inclusión del paraíso en el mundo mesopotámico y en el mundo bíblico, tiene que ver con la propia idea de cómo el ser humano asimila que es mortal. En el caso, por ejemplo, lo comentaba Miguel, el caso de Gilgamesh es un hombre que está persiguiendo la inmortalidad en vida, porque todavía no se tiene conciencia, no está creado el producto cultural del alma. Tú te mueres y te mueres. Y entonces tienes opciones, o disfrutas o puedes aspirar a ser inmortal. En el caso de la Biblia ocurre lo mismo. Y entonces es muy probable que en la Biblia lo que estuvieran haciendo es coger determinados mitos que había en los alrededores, mitos populares, lo que pasa que se reinterpretan bajo una óptica judía, o bajo una óptica donde se impone Yahvé. Y ahí cambia, porque además de que te están explicando en la Biblia cómo, por qué tú te has hecho mortal, lo que pasa que la explicación es porque te has alejado de Dios. Esa es la diferencia. En el mundo mesopotámico no es que te alejes de los dioses, es que simplemente eres mortal por una serie de circunstancias, pero no tienes esa carga moral ni esa sensación de culpa. En el caso de la Biblia es un alejamiento progresivo de Dios te va llevando a la mortalidad. Por eso al principio los seres humanos cada vez son más longevos y progresivamente desde Matusalén van perdiendo vida y vas pasando de esa condena, ese alejamiento de Dios se manifiesta en la desobediencia en el paraíso, en cómo se matan los dos hermanos, en la venganza de Lamec y finalmente en el diluvio. Todo eso está explicándote qué, por qué, y luego ya surge el producto cultural del alma, que viene mucho tiempo después de una revisión rabínica de los textos.
2: Para un director de un programa, os puedo decir que los que nos movemos sin guiones, prácticamente no tenemos guiones en este programa, sí hay una escaleta de contenidos, lógicamente, para saber de qué va a hablar cada uno, es un auténtico privilegio y un auténtico placer que en cuestión de una hora y media solo se haya tocado uno de los que estaban previstos. Esto significa que esta gente tiene cosas que contar, cosas muy buenas que contar.

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1: Porque siempre lo defenderé. Estáis escuchando la mejor tertulia de la madrugada en la radio de España. Nos vamos ya a descansar. Bueno, aquí ahora viene la tertulia C, la Z, la J, en fin, ahora seguiremos de cháchara porque estamos en todo lo alto. Os podéis imaginar que se quedan muchas cosas pendientes y este equipo necesita soltarlas. En fin, que nos vamos rápido, que ya están a punto de llegar nuestras queridas compañeras de No Sonoras. Empiezo por ti, Laura, que eres la que hoy has estado menos presente, a pesar de que siempre te tenemos muy presentes, pero es que estos no se callan.
2: Sí, sí. No, hoy os he dejado porque estaban tan sueltos, sí. Que digo, déjalos que disfruten.
1: Bueno, pues venga, que descansas, pues, y dentro de un par de días un poquito más.
2: Venga, un abrazo a todos.
1: Vamos rápido, Miguel Pedrero, pues es un lujo.
3: Otro día el oráculo.
1: Venga, otro día haremos el oráculo, se ha quedado ahí pendiente. Chao.
3: Aquí estamos en el creciente fértil, me voy a llevar los camellos a breve.
1: Venga, darles un poquito de agua, que están un poquito secos de sed. Juanjo Sánchez Zorro, pues este la calva.
4: Un ejemplo claro de que no solamente es un pelmazo Miguel, sino todos los demás.
1: Benditos.
4: Este ya tiene toda la razón.
1: Benditos pelmazos. Querido David Peñalba, gracias por estar ahí siempre. Ya os dejamos con nuestros compañeros de No Sonoras. Antes, los servicios informativos, por cierto, han empezado los premios Ivox. Votadnos, que bueno, a ver si no gana este año Santi Camacho, que siempre gana. Venga, un abrazo muy fuerte. Nos oímos dentro de un par de días. Chao.

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Un directo que se enorgullece de presentar de nuevo al doctor, patrón, biólogo, músico, tenista y cortador de jamón, además de jugador de damas, Sergio Monforte. Por cierto, que nos dijo que tenía que dormir, habló por la noche de ayer, hace 24 horas, porque tenía unos asuntos por la mañana, pero hubo algún oyente que nos aseguró que estaba en la feria de Zafra cortando jamón. Así que le preguntaremos luego, porque nos juraron y perjuraron que lo vieron allí, que estaba dándolo todo y no en la cama como nos había prometido. Y el que sí que estuvo ayer y está hoy, y espero que esté mañana porque siempre cumple, es su compañero.

0: Carlos Padilla, muy buenas madrugadas.
1: ¿Qué tal? ¿Cómo estamos?
0: Pues muy bien, por algo que espero cuentes ahora. Estamos de verdad muy felices contigo, especialmente con Mari Nieves.
1: Ah, conmigo tampoco.
0: ¿Perdón?
1: No, conmigo tampoco, con familia. Con familia mía, sí.
0: Sí, bueno, también tú, hombre, que
1: no,
0: le has dicho...
1: Oye, digamos, sí. Pincho y corto poco, en general.
0: Mira, Monforte también tiene familia y aquí no trae nada. Así que sí pinchas y cortas más de lo que crees,
1: es
0: ¿eh?
1: Es cierto. Ay, no me digas esa cosa que me sonrojo.
0: No, es verdad. Estamos muy felices porque además de portarte bien con el equipo y de que Mari Nieves también se porte bien con el equipo, que es tu madre para los nuevos oyentes,
1: sí.
0: Pues demuestra quién merece la pena, quién tiene buen corazón, quién tiene buena intención en el show.
1: Exactamente, yo no soy como, ahora que se acercan las elecciones, no soy como los políticos, yo prometo y cumplo también, cumplo todo. O sea,
0: bueno, como los políticos y algunos doctores, ¿no?
1: Sí, también. Sí que al final los políticos nos representan a los ciudadanos, sí que al final son nosotros. Pero bueno, la cuestión es que se prometió unas saladillas,
0: sí.
1: Están sobre la mesa, bueno, no sobre la mesa, no, que si no se ensuciarían, sino están descongeladas en un papelito.
0: Muy bien, Carlos.
1: Porque la cuestión es que se iba a traer en el día de ayer, de la madrugada de ayer, pero sabía yo que el doctor no iba a acudir
0: encima
1: a su puesto de trabajo. Más que nada, no, si no es por nada. Si no, no es, como diría, como las películas de comedia romántica, no es por ti, es por mí. No cuelga tú, ¿no? Y no sé qué, no sé cuánto. No, si la cosa era no tanto el dársela o el no dársela, era el no aguantarle.
0: También.
1: Porque si yo la traía y él no iba a estar, no era por el feo gesto de no dársela, que ya ves tú, a mí las críticas, yo tengo la espalda muy ancha.
0: Era
1: más bien por la pesadez de aguantarle, de aguantarle los días posteriores.
0: Ya toca en sí, ya toca aguantarle en sí, como para encima. Con el extra, ¿no?
1: Sí, pues eso, con el extra y además descansado del día de ayer, con lo cual iba a venir con más potencia aún.
0: Con fuerzas.
1: Sí, bueno, las fuerzas que él tiene, son como poca pila, pero bueno, en general,
0: sí,
1: o sea, me refiero con la fuercecilla esa que tiene. Entonces, bueno, que la cuestión era por evitar esos...

0: esas quejas,
1: sí,
0: decidí aguantar, posponer y aguantar un poco más el congelado y descongelarlas ya hoy, pero...
1: No dijiste nada, fíjate, no, ha sido una sorpresa.
0: No dije nada de nada, dije, ¿qué pasa son las sorpresas si no lo digo nada?
1: Ya, bueno, pero que se aguante él y fíjate, hubiese estado bien que hubiésemos estado todos compinchados menos ya. Ese señor, ¿no?
0: Pues no ha sido, estaba todo el mundo compinchado, o sea, yo y el resto no.
1: Tu equipo.
0: Exactamente, yo y mi equipo que está trabajando en sí. Eso. Pero aparte hay un extra más, ya totalmente inmerecido, cosa de mi señora madre, que es un bizcocho de melocotón.
1: Oye, inmerecido para ese ¡bravo! Señor. Para nosotros sí. Gracias, Marinieves.
0: Con fuerte nos has invitado.
1: Vamos a hacer una foto, lo vamos a subir a Instagram, @nosonorasoc, porque tiene pintaza las saladillas también. Y la gente lo podrá chequear en las historias, en esas 24 horas, también se lo digo a los oyentes del podcast. Y luego lo probaremos en casa, porque...
0: Ayuno.
1: Tenemos que hacer el programa.
0: Ayuno.
1: Y tú estás en el ayuno. Y yo, pues, me he dado cuenta de que a determinadas horas, si como, pues el estómago no es el de 20 años y lo paso regular. Me ocurrió con las torrijas de Doña Rosa, que es la madre de Isa. Así que muchas gracias, Marinieves, y sí, vamos a subir la foto, ¿vale?
0: Gracias a vosotras. Ya digo, todo cuestión materna. Yo he sido el transportista.
1: Claro.
0: Como tantos oyentes nos escuchan, transportistas, pues yo he sido el transportista.
1: Sí.
0: En este caso, no de objetos, sino de un alimento, que es el bizcocho y las saladillas.
1: Mira, agradecemos que hayas sido en esta ocasión el transportista. También lo fuiste con la tarta de fresas, no así con los piononos.
0: No.
1: Recordemos qué pasó, que fue duro el que tu padre te echase un cable, pero bueno, cumplió también,
0: sí.
1: Así que agradecemos que esta vez lo hayas hecho tú.
0: Gracias y bueno, estamos abiertos, ¿no? Puedo decirlo, estamos abiertos a que nos envíen comida
1: por
0: cualquier punto de España, de las Españas o de incluso fuera de España, enlatado en este caso.
1: Y además viene la dirección donde hacer en la web, vamos, en internet.
0: Exactamente.
1: Pues gracias, Carlos.
0: A ustedes.

0: Isa Blanco, muy buenas madrugadas.
1: Muy buenas madrugadas, Gemma, ¿qué tal?
0: Bien, bueno, pues esperando probar ese fantástico bizcocho, esperando también que tú hagas una buena foto para que la gente sepa de qué estamos hablando. Pero claro, probarlo será cuando lleguemos a casa dentro de unas horitas.
1: ¿Yo no puedo probarlo ahora en un ratito?
0: Bueno, no estaba previsto, pero...
1: No, es que a mí me entra el hambre. Habéis empezado a hablar ya de dulce y ya sabéis que yo soy muy de dulce,
0: Isa,
1: con lo cual...
0: la semana anterior tomaste un café, según tú... Esto se lo perdió el doctor ayer.
1: Sí.
0: Voy a hacer un breve resumen, tanto para él como para los oyentes que no lo escucharon. Como Carlos vino congestionado, por cierto, rápidamente, ¿cómo estás?
2: Sí, en capítulos anteriores. Ya estoy mejor, estoy mejorando, sí, gracias a unos medicamentos mucolíticos que, bueno, digamos que no voy a entrar en detalles, que son además un poco asquerosos, pero sí, que estoy echando los mocos a eso.
0: Muy bien, sabemos
2: mejor,
0: lo que
2: estoy mejorando,
0: es,
2: estoy mejorando, vamos con ello ahí.
0: Todos hemos estado ahí. Bueno, pues él confesó que estaba enfermo, que bueno, se estaba resfriando, sí. No tuvo problema en decirlo. Sin embargo, Isa enmascaró una gastroenteritis que el propio doctor del programa le diagnosticó diciendo que era el café y no se bajaba del burro. Al final tuvimos que decir, te escuchamos, pero no pensamos lo mismo. Bien, viniendo de esos días, ¿estás dispuesta a probarlo ahora? A ver si te va a volver a sentar mal.
1: Que va. Vale. Es imposible que me siente mal. Vamos, tiene una pintaza seguramente. Mira, yo estoy mirando solo la bolsa y ya sé que tiene pintaza.
2: Ella habrá que no la ha visto.
0: ¿No has visto?
2: Antes se ha abierto un poco la tapita.
0: Oh, tiene muy buena pinta.
2: Y ha llegado a verlo personas del equipo.
0: Sí.
2: Como el equipo es breve, han sido dos personas en concreto.
0: Menos tú.
1: No lo he visto.
2: Pero no, bueno, pues ahora sí, no, por supuesto. Pruébalo. Y si también el doctor quiere después mojarlo en su café au lait, pues que lo pruebe también.
0: También, sí. Únicamente Carlos y yo lo reservamos, él por ayuno intermitente, yo porque me sienta regulín.
1: Yo sí, si el equipo prefiere que sea después y que ya sea en casa, sin ningún tipo de problema, sigo con el equipo, pero sí, si hay opciones de tomar ahora algo, yo encantada.
0: Las hay, es que no habíamos pensado en eso.
1: Muchísimas gracias. Es que ya sabéis que el dulce es algo que me vuelve loca.
0: Pues a ver si preparas algo tú también y traes.
1: Bueno, no va a ser que no, que entramos todos con gastroenteritis, ¿eh?
0: Bueno, que lo haga Doña Rosa, ya
1: eso
0: está.
1: Sí.
0: Mamá, hazme un bizcocho y luego pues para ti no es. Es el truco. Bueno, cuéntanos de qué vamos a hablar esta noche con los oyentes.
1: Pues hoy se celebra el Día Internacional de Ir Andando al Cole, así que vamos a preguntar cómo ibas tú al cole. Efectivamente, cómo ibas tú.
0: Vale.
1: Si ibas en el coche, si ibas caminando, si quedabas con el vecino para ir juntos, si a lo mejor quedabas con todo tu grupo de amigos en algún punto. Si le decías a papá o a mamá que te iban en el coche, déjame aquí, que no quiero que me vean contigo llegar al colegio o al instituto, por favor,

0: ¡Qué vergüenza!
1: Eso me pasa a mí en las excursiones, porque claro, ¿sí? Hombre, en el autobús y mamá abajo diciendo adiós, pero luego al instituto o al cole yo iba siempre andando porque los tenía cerca de casa. Que otro mundo aparte del que también podremos hablar son las mochilas a la hora de ir andando.
0: Eso te iba a decir, esas mochilas, si tú tenías una mochila grande, interesante, de llevar con las dos asas, o eras ahí un poco, vas con una disimulando lo que pesaban, y si a lo mejor te gustaría llevar las que llevan ahora muchos chavales, las de las ruedas.
1: Sí, pero yo creo que ahora hay una fama,
0: ¿cuál?
1: Una moda, en este caso, de llevar la mochila de nuevo al hombro, pero muy caída.
2: Sí, cagá.
1: Cagá, ¿verdad? Cagá. Como los pantalones.
2: Como los pantalones, sí. Que sí. Es una cosa que yo hacía ya en mi época,
1: sí.
2: Hablo yo como si fuera yo muy mayor, en mi época, o sea, hace 5 años...
1: Pero ya empiezas a hacerlo con respecto, o sea, a esos chavales.
2: Hace 5 años ya también estaba esa moda. Yo no, porque siempre he sido viejo joven y además me preocupaba mi espalda y
1: muy
2: siempre
1: bien,
2: llevaba la
1: muy
2: mochila
1: bien,
2: correcta.
1: Muy bien, Carlos.
2: Viva esos niños mayores. Ya,
1: y viva la espalda.
2: Mayores.
0: Cuidándote la espalda, efectivamente.
1: Pues, nosotros no teníamos de ruedas, es verdad. No hubo, creo recordar, esa fama de llevarla abajo. Todo lo contrario, bien anclada.
0: Bien arriba, bien fuerte, porque lo que pesaba, ¿eh?
1: Sí, sí, lo que son las cintas, las asas en los hombros, pegadas al pecho, y luego, pues, libro-cuaderno, porque por lo menos en mi caso era así. Un cuaderno para cada asignatura y un libro para cada asignatura también.
0: Y los estuches, efectivamente,
1: por
0: también, porque no había solo uno, hay veces que también teníamos dos.
1: Ah, no, yo no, ¿eh?
0: Yo sí, yo tenía los de pintar y luego, pues, el de los bolis, los lápices y las gomas.
1: Haberte comprado... que cuando se caían, aquello era una locura, los de lata que tenían tres pisos y
0: sí,
1: te cabía
0: sí.
1: todo.
0: Eso yo creo que lo tuve cuando estábamos en EGB, pero cuando éramos muy pequeñitas, pero ya luego ya no lo
1: ¿En
0: tuve.
1: El Insti no?
0: No, en el cole no arriba.
1: En el Insti ibas con el estuche pintado, ¿no?
0: Sí.
1: Que esto es muy típico también, todos ahí con el Tippex poniendo su nombre. ¡Uah!
0: Somos todos iguales al final, ¿eh?
1: Hombre, es lo que tiene la adolescencia, las modas, en fin, estas cosas. Bueno, pues vamos a viajar en el tiempo precisamente para buscar eso de nuestros oyentes, ya que nosotros hemos contado también nuestra experiencia. Entre todos los que participéis, no hay bizcocho de Marinieves, eso es para nosotros, pero sí hay un lote Conrado de la confitería de La Bañeza, que también está espectacular, y además una entrada doble para esta peli.
3: ¿Te interesan las redes sociales?
4: Mira, soy un periodista de investigación. Ese tío y esa empresa están jugando un papel extraño y sin precedentes en nuestras vidas.
5: Empieza con un leve asentimiento para mostrar interés.
1: Descrita sí. como una pieza complementaria de la red social, El precio de la red, que está sonando en estos momentos, así se titula, se centra en los acontecimientos que tienen lugar casi 2 décadas después de que el genio programador y un grupo de pioneros de la tecnología inventaran lo que acabaría convirtiéndose en la mayor plataforma de redes sociales del mundo. Hablamos de Facebook, hablamos de Mark Zuckerberg. Está interpretada por Mikey Madison, Jeremy Allen White, nuestro Jeremy. Hombre, por favor.
0: La serie es la pequeña pantalla.
1: Y Jeremy Strong, que nos gusta todavía
0: bien,
1: más.
0: También.
1: Bueno, buen reparto, dirigida además por Aaron Sorkin y que llega a la gran pantalla el viernes 9 de octubre. Estas dos cositas... por participar en el tema, por voz o texto, y un lote Conrado extra por participar en el reto, eso sí, solo por nota de audio, que es la figura de papelitos de papel. Creo que he dicho pablitos.
0: ¿Sí?
1: Creo, no estoy segura. Pero quería decir palitos. Y que toca, igual que tocó ayer, también los miércoles. Bien, ya está en la foto de perfil de WhatsApp.
0: Correcto.
1: Hay que averiguar qué es. Muy simple.
0: ¿Muy simple?
1: No es simple el dibujo, sino muy simple las reglas de ese juego, ¿vale? Hay que ver lo que es, hay que intentar averiguarlo y solo se puede hacer por voz. ¿Cuál es el WhatsApp?
0: Es el 682-472-555.
1: Comenzamos.

0: En 2026, a 7 de octubre, empezando con Bombón Chip. Hombre, estamos a miércoles, aunque no hablen del mismo miércoles. 20 minutos pasan de las 3, de las 2 en Canarias. Toca abrir el primer bloque de la madrugada. Como siempre, comenzamos con la meteorología, Carlos.
1: En otra jornada más de paraguas, de aguaceros, de lluvia. Pues lo siento mucho, están siendo todavía más de mucha lluvia, de muchas paraguas, además de lluvias que de repente, pues como puede pasar incluso en zonas como Madrid, de repente cae un gran nubarrón de lluvia y después al rato aparece un poco el sol y al rato se calma.
2: Me gustan los días lluviosos, me recuerda a mi tierra, Gijón.
1: Bueno, Gijón o no Gijón, la cosa está en que estamos en otoño y es normal la variabilidad del tiempo. En Península y en Baleares lo que va a mandar va a ser sobre todo un mapa de cielos cubiertos de lluvias que van a afectar a la mayor parte del territorio.
3: ¡Está lloviendo!
1: Efectivamente, van a ser más abundantes, señora, en el extremo norte y en Baleares. Donde pueden ser fuertes, con acumulados importantes, esas lluvias van a ser en el Cantábrico y en el norte de Galicia.
4: Nada, un simple chaparrón.
1: No, justo lo contrario. Se esperan intensidades fuertes, incluso muy fuertes, con tormenta e incluso con granizo en regiones del tercio nordeste de la península y también en Baleares.
3: ¡Se está acercando!
1: Ahí está. En el resto de la península serán menos intensas, serán menos abundantes, pero van a estar presentes esas lluvias. Va a ir tendiendo a levantar un poco esas nubes conforme avance la jornada por el oeste, por el sur, aunque de madrugada todavía podían esperar ahí chubascos, tormentas fuertes en el sudeste, que también podrían venir con granizo. Como digo, es un día, digamos, desapacible para la mayoría de ciudadanos o muy gustoso para la gente que sea muy fan de la lluvia. En Canarias, el acercamiento de la vaguada va a dejar un predominio de cielos nubosos con chubascos, con tormentas. Se espera localmente fuertes y con acumulados importantes en las Canarias, en las Islas Canarias más montañosas. Y lo que tenemos para Península y Baleares, de hecho para amplias zonas de la península, va a ser una mañana de nieblas.
3: ¡Niebla!
1: ¿Sí? Gracias. Estate atento, niño.
3: ¡Hola, niebla!
1: Adiós. Matinales en amplias zonas de la península y en Baleares, esas nieblas, esas brumas más persistentes en las montañas de la mitad norte de la península. Y en cuanto
3: ¡cállate,
1: a los...
3: niebla!
1: Gracias. En cuanto a los termómetros, máximas que van a bajar en la mayor parte del país. Parece que ya se ha ido ya ese veranillo que nos estaba acompañando. De forma más acusada, bajan las máximas en la mitad norte de la península. En el Cantábrico podrían ser incluso notables esas bajadas.
5: Esto es una nevera.
1: Tremendo, Mike. En las mínimas, en descenso prácticamente generalizado. Con ese descenso, ¡ojo a esto, doctor! Que ya se espera alguna helada débil en Pirineos. ¡Ay, qué frío hace! Bueno, tenemos el amanecer del...
6: ¡Empieza a hacer frío!
1: No, ya hace tiempo. Amanece el séptimo día de octubre a las 8 y 19 de la mañana en Toledo y atardece a las 8 y 4 en La Coruña.
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0: Bueno, doctor, buenas madrugadas.
8: ¿Qué tal? Buenas madrugadas.
0: ¿Cómo se encuentra? Descansado, entiendo.
8: Sí, la verdad que sí.
0: Pero tengo una duda y además lo he pensado antes de comenzar el show. ¿Usted se ha acostado la siesta o madrugó
8: sí.
0: y...? Vale. No, no lleva casi 24 horas despierto.
8: No, he estado toda la tarde durmiendo hoy.
0: Por favor.
8: Sí, pero además toda, entera.
0: Pero qué manera de perder el tiempo, ¿no? Si sí, usted ya había dormido bien y luego con un sueño reparador podría haber tirado para adelante, ¿no?
8: Pues sí. De hecho, bueno, me acosté a la siesta sin mucha pretensión de dormir. Creía que no iba a quedarme dormido. Me quedé dormido y desperté a las 8.
0: ¿Y a qué hora se acostó?
8: A las 3 y...
0: ¡Madre mía!
8: 3 y cuarto serían, no...
0: 5 horas no casi de más. Siesta, pero si es lo que duermo yo, desgraciadamente.
8: Sí.
0: Vamos, en un día normal, sin ser siesta.
8: Y ya me duele porque efectivamente ha sido una pérdida de tiempo porque tenía que haber hecho cosas que no he podido hacer.
0: No, claro.
8: Como ir al gimnasio hoy.
0: No, ya era de esperar, de todas formas que usted fallase en el gimnasio. Era completamente esperable, a mí no me sorprende.
8: Ahora que no sabía que íbamos a tener vianda, si no habría ido.
0: Bueno, pues vete mañana y lo comes después.
8: Voy a ir.
0: Vete. Bien.
8: Me la voy a comer primero y luego mañana iré.
0: Vale, pues lo apunto por aquí y vamos con Carlos.
1: Sí, efectivamente. Efectivamente.
8: ¿Has apuntado ya?
1: Vamos a apuntarlo.
8: Es que no te he visto con el boli.
0: Sí, mira, lo tengo aquí.
8: Ah, pero no estás apuntando nada. Se te va a olvidar.
0: No, mira, sí.
8: Adelante,

0: a los Padilla.
1: Cuando quieras.
0: Contarme qué pasó ayer.
2: Sí, efectivamente, porque como no existen los podcasts, no...
1: No, ya se lo he contado yo, micro cerrado, que no te engañe.
2: Ah, vale, vale.
1: Nos lo podemos saltar.
2: Ah, bueno, pues sí.
1: Sí, que si no va a dar la brasa.
2: Nada,
1: y
2: pues ya lo sabes. Lo vamos a recordar rápidamente, que ayer se preguntó...
0: Me parece muy mal.

0: Bien, bravo.
1: Vamos bien.
2: Gemma Ruiz tiene 7 puntos y el doctor Monforte se mantiene en el liderato a pesar de su ausencia clara, manifiesta, evidente, sonora, porque no sonó. 11 puntos tiene el doctor Monforte.
3: Tenía que cumplir con mis obligaciones.
1: Por cierto, hay que empezar ya, sí o sí, a grabar el villancico, ¿eh? Porque sí, se nos mañana, adelanta Mariah, ¿eh?
3: Mañana tenemos que empezar a grabarlo.
1: Pero sí o sí, porque estamos a 7 de octubre, cuidadín. Dicho esto, podemos continuar.
2: Vaya a ser que me pille la grabación con la voz así mucosa.
1: Puedes grabar el último, ¿eh?
2: Y sea un tipo estilo más, no sé, Iván Ferreiro, una cosa así, ¿no? Una cosa más aguda. A lo
1: Sergio
2: mejor,
1: Dalma.
2: ¿No? Sergio Dalma, sí.
1: Así, ¿no? Un poquito más.
2: Como bronco y tal. Pero bueno, no se nota, ¿no? De voz muy bien.
1: No, vas bien, vas bien.
2: Bueno, pues vayamos entonces a la cuestión, que es... Según datos macro, nuestros amigos de la web de Expansión, a los que habrá que hacer un monumento, dígame, ¿cuántos habitantes tenía en 2025 Rusia?
1: Y además empieza Isa, además te toca, ¿eh?
3: ¡Oh, qué tío!
2: ¡Ay, Dios mío! Rusia.
3: ¿Cómo ha cambiado de Monforte de Lemos a Rusia?
2: La nación más grande del mundo en extensión de territorio, claro.
1: Extensión.
2: Bueno, os dejo 5 millones.
1: ¿5 millones
2: de habitantes para dar al margen, para dar al pleno. Os dejo 5 millones de margen. Para dar al pleno, 5 millones. A ver, Rusia Blanco, díganos cuántos habitantes tiene la Federación de Rusia, o sea, este país.
3: Es complicado.
0: Vamos a decir barbaridad.
2: Ya sé que es complicado, pero bueno. Pues,
0: 115.
2: 115 millones le pone a Rusia, ¿vale? Le tira por alto. Bien. Le tira por alto. Bueno, vayamos a Gemma Ruiz.
1: Hay una cantante que se llama Russian Red.
3: Sí, Russian Blanco.
2: Por Russian Blanco.
1: Podríamos tener
2: Russian Blanco.
1: Por el tema de colores.
0: Qué bien.
3: Una cosa, ha dicho Isa la cifra y tú has dicho tira por lo alto, ¿por qué?
1: ¿Cuánto has dicho? No me he enterado.
0: 115.
3: Y ha dicho tira por lo alto, ¿estás despistando o dando pistas? Lo contrario.
2: Estoy despistando.
1: No, yo creo que se ha equivocado, así que pilla eso, que ahora voy yo y está bien.
2: No, ha dicho tira por lo alto porque son muchas personas, 115 mil millones son muchas personas.
1: Bueno, yo me voy a confiar de...
3: Rusia no vas a decir un millón.
1: Yo me voy a confiar en que se ha equivocado él y ha hablado de más y voy a decir 100 millones.
2: 100 millones, te pone Gemma Ruiz a tira por lo bajo.
1: Gemma Ruiz.
2: Bueno, tira
1: vaya,
2: por abajo,
1: jolín.
2: Gemma Ruiz. Vayamos a...
1: Ya la he pifiado. Quería decir más.
2: Al doctor Monforte.
3: Pues yo voy a decir 130.
2: Claro, 130 millones.
1: 125 iba a decir yo.
3: Ya, pues, y creo que me quedo corto.
2: Dijiste
3: pero,
2: 100, pero...
3: Voy a asegurar.
2: Bueno,
1: porque pensé que te habías equivocado, digo, pillo el guante ese.
2: Ah, vale. Pues no, yo, que no llevo guantes yo. Ya. 125 millones has dicho, doctor.
3: 130.
2: Ah, 130 millones.
1: Lo habría dicho yo. ¿Qué pasa? ¿Que lo puedo cambiar?
2: No puedes.
1: Es que estás ahí como que es eso.
2: No es eso. 130 millones le pone el doctor Monforte a Rusia. ¿Cuántos habitantes tiene? Claro, es que es un país, pues eso, muy largo. También en ahí hay una buena parte que, está despoblada. O sea, que no todo es poblado en Rusia. Bueno, la cuestión...
3: De hecho, hay muchos que están fuera.
2: De hecho, no es el... ¿Cómo?
3: ¿Eh? Hay muchos rusos que están fuera del país.
2: Pero sí, pero eso pasa en todo el mundo.
3: Ya, pero quiere decir que si volvieran a su país, que sería más.
2: Sí.
0: Buen dato. Un fuerte buen dato.
3: Gracias.
2: Hasta ahí ya llegamos.
3: Hay que estar en todo.
1: Yo ya he desconectado.
2: Como no es el país más poblado. Ya puedo decir que no es el país más poblado del mundo.
3: Más poblado será China o India.
2: Pues ahí estará. Yo creo que es India más que China, pero bueno, no sé. Ahora mismo tengo los datos a la mano. Lo que sí tengo es que la persona que más se ha acercado, porque nadie ha dado en el pleno.
1: Como
2: se ha
1: fuerte, otra vez.
2: Es.
1: Isa Blanco.
2: ¡El doctor Monforte!
1: ¡Ay, qué aburrido es! ¿A que son 125?
3: No, son más, son 200.
2: Son más.
3: Cerca de 200.
1: Ay, Dios.
2: Son más y el doctor... doctor no se quedó lejos del pleno.
1: De todas formas, me ha despistado él, ¿eh?
2: Ya, pero ya debéis aprender que yo doy pistas...
1: No, si lo digo por él.
2: Ah, vale. En todo caso, Rusia tiene, según esta página web, 143.997.000 personas.
3: Bueno.
2: Te has quedado cerca, pero no has dado en el pleno.
3: Estaba ahí.
2: Has estado ahí, cerquita, sí, efectivamente. Por eso, doctor Monforte se lleva un punto.
3: Gracias.
2: Un punto, se pone en 12.
1: Vale.
2: En 12. La persona que más se ha alejado son esos 100 millones.
1: Puedo bajar porque entonces no puedo alcanzar al doctor. Gemma porque
2: Ruiz.
1: Isa no hay esperanza.
2: Se pone,
0: pero bueno, que ayer acerté.
1: Uno.
2: Ponen 6.50.
3: Gran día.
2: Te ponen...
1: mañana será otro.
2: 6.50.
1: Venga.
2: Ojo a la frase también para sacarla. En Isa no hay esperanza. Que ha dado aquí Gemma Ruiz. En Isa no hay esperanza.
1: Es verdad.
2: El apoyo de una compañera siempre da gusto.
3: Apunta, Isa.
1: Ahora rival.
2: Isa Blanco se quedó... No muy mal, pero es verdad que se quedó un poco en tierra de nadie, se quedó ahí en mitad. Oye, os habéis copiado vosotros de ella, hay que decirlo todo. Porque
0: muchísimas gracias, Carlos, por
1: no, yo quería decir 125, pero...

0: Me he despistado más bien por lo que ha dicho ya. Sergio, ¿eh? Y no volveré a hacerle caso porque no se entera de nada.
1: Pero bueno, es que ya sabemos que no se entera de nada.
2: Yo luego he tirado por arriba. O sea,
0: ya, obviamente. Bueno, porque has visto cómo me ha respondido a mí.
1: En todo caso, la cuestión es que Blanco se queda igual, 1,50. Ruiz se queda con 6,50. Ojo que te adelanta Blanco.
0: No.
1: Y
0: no
1: Monforte,
0: creo.
1: Monforte no. Suma. Ese puntito se pone en 12. Ya habéis aprendido que Rusia tiene pues cerca de 144, 45
0: millones
1: de
0: habitantes. Está igualado, ¿eh? Está igualado, me refiero, la diferencia entre unos y otros.
1: Sí, está igualado, sí, todavía quedan muchos días.
2: Sí, hay la misma diferencia, que es mucha.
1: Y muchas semanas. Muchas semanas, pero la cuestión es que en un pleno...
2: Hay igualdad de diferencia.
1: Hay que buscar el pleno. En un pleno la cosa se pone muy igualada.
0: Sí, claro, sobra, tengo que buscar el pleno. Pues pelearé por ello.
1: Y yo igual facilito.
0: Vale.
3: Ah, muy bien.
1: No, me refiero que doy más margen o tal, porque si no, esto se nos va a ir de la mano.
0: Gira así un poco el portátil cuando estés leyéndolo.
1: Claro, digo, uy, frío, caliente. Si empiezas a dar datos y tal, así el aire.
0: Vale.
1: Bueno, pues es lo que hay que buscar, ¿no? Porque si no, sería un error tremendo, ¿no? Que Monforte tuviese la zambomba. Es broma. Es un comentario, jocoso del profesor.
2: Muy jocoso.
1: Muy jocoso, porque usted sabe tocar la zambomba, es cierto, ¿no?
2: No, la verdad es que no lo he tocado nunca.
1: Ah, no va a hacerlo
2: jamás. Y creo que es difícil, por lo que he visto.
1: Bueno, pero estamos.
0: Ahí están los retos, ¿no?
2: Creo que para que suene bien no es tan fácil como parece.
1: La zambomba, es verdad, sí me comprometo que será traída antes.
2: Probar, ¿no?
1: Sobre todo tipo, pues eso, tipo mundial, cuando está la Copa del Mundo ya presente en los estadios.
0: Ah, muy bien, eso
1: tal,
0: motiva
1: pues,
0: más.
1: Estar aquí puesta en mitad de en cada noche y también se podrá pues tocar. Podemos tocarla y
3: fotos,
1: usarla.
3: ¿No? Vale.
0: Ese va a ser el contenido en redes sociales, ¿no? @nosonorasoc, a ver si hay suerte y alguien nos quiere seguir con eso, ¿no? Con lo que acabamos de contar.
2: Y que nos envíen un jamón también, que recuerdo que...
0: Que cansa mucho lo de la zambomba, ¿no? Y hay que alimentarse.
2: Recuerdo que me he comprometido que si nos envían un jamón, lo ponemos aquí en la mesa y yo traigo el cuchillo, lo cortamos.
0: Vale, no va a pasar. Si quieres lanzarlo, lánzalo. No va a pasar. No somos tan queridos.
2: En Zafra, ¿no? Era donde...
0: Sí. Bueno, ¿dónde estabas tú?
3: ¿Dónde has estado?
2: Bueno, pues que nos envíen un jamón.
0: De Zafra, ¿no? Venga, desde allí mismo. Bueno, pues, Carlos, nada, soñar es gratis para este hombre y para el resto la realidad no nos pega en la cara y hay que continuar. Gracias.
1: Nos pega en la cara con el guante que has recogido antes.
0: Sí, sí, no volveré a recoger nada de nadie.
1: Exactamente. ¿Quién toca esta zambomba? Díselo en la onda o algo así. Podríamos hacer una especie de ermita.
0: Zambomba, sí.
1: Zambomba,
0: onda que llega a la zambomba, ¿no?
1: Sí, bueno.
0: Algo así. Bueno, está muy bien traído, Carlos.
1: Gracias.
0: Una mente brillante.
1: Sí, a veces, tengo mis días.
0: Sí, bueno, como todos.
1: Adiós.
0: Hasta ahora.

0: Primer repaso a la actualidad, arrancamos con la portada de La Razón. Hoy podemos leer: guerra en el PSOE por el mando de la campaña electoral. Los hombres de confianza de Sánchez, con Diego Rubio a la cabeza, marginan al poder orgánico del PSOE. Puigdemont celebra su victoria y la derrota de los poderes públicos. Considera que no soluciona nada entre España y Cataluña. Begoña Gómez cortejó al rector de la Universidad Complutense con ataques a Ayuso. E Israel llega al tercer aniversario de los ataques del 7 de octubre en plena campaña.
1: En la portada del País leemos: el Constitucional de vía libre a Puigdemont para volver a España. El juez Llarena levanta la orden de detención contra el expresidente catalán. El líder de Junts solo regresará cuando se confirme la medida de gracia. También leemos en esta portada: Sánchez se garantiza el sí al decreto de vivienda. El presidente inicia la precampaña. El gobierno ni tira la toalla ni deja tirada a la gente, ha dicho. Y me quedo con un titular más: los sindicatos ultiman la fecha de la huelga general entre críticas de la patronal y la derecha.
0: En la portada del Mundo, radiografía del mercado inmobiliario en las dos últimas legislaturas. El 44% de la vivienda de alquiler ha desaparecido con Sánchez. Puigdemont celebra que Pumpido le entregue la victoria de la amnistía. El Supremo levanta la orden de detención, pero el líder de Junts evita poner fecha a su regreso. Y el PSOE trata de laminar a Sumar en las provincias medianas y pequeñas.
1: En ABC, Sánchez arrolla al Congreso e impone los decretos que la mayoría rechazó. La Moncloa celebra la amnistía y Puigdemont la derrota de los poderes españoles, y el secretario general de Vivienda se gastó 100.000 euros en viajes.
0: En La Vanguardia, el Tribunal Constitucional impone la amnistía. Llarena, por orden del Constitucional, da el primer paso para que Puigdemont pueda regresar, aunque advierte que la decisión es provisional mientras estudia la sentencia. Y también Sánchez reflota los decretos de vivienda que tumbó el Congreso.

0: Hola, chicas. Soy Juan Carlos desde Valencia.
1: Hola, Juan Carlos.
0: Mi opinión sobre la foto creo que es una garrapata. Gracias.
1: No tiene nada que ver, Juan Carlos. Gracias a ti. Más.
2: Buenas noches, el dibujito Antonio de Crevillente. Buenas noches, equipo.
1: Hola.
2: ¿El dibujito puede ser el sol?
1: No, Antonio, tampoco. Más.
3: Buenas noches, equipo.
1: Buenas noches.
3: Pues al colegio iba andando porque nos pillaba cerquita.
1: ¿Sí?
3: Y además, pues a veces ibas con los amigos que vivían por ahí cerca o con tu madre o solo. O, bueno, eran otros tiempos, era seguro, la verdad. Y la imagen de los papelitos puede ser un barco vikingo con los remos por los laterales y demás. Venga, un saludo, buenas noches.
1: Buenas noches. Oye, todo lo que habéis dicho está bien traído, uh-huh. No porque se parezca, evidentemente, una garrapata a un barco vikingo, pues no. Pero sí está bien traído porque le estáis dando al coco y estáis viendo diferentes cosas, estáis intentando que vuestro cerebro encaje las piececitas, los trocitos de papel en este caso, y es chulo, ¿eh?, cuando salen cosas tan diferentes. Pero no, no es ninguna de ellas. Yo sí recuerdo ir con mis amigas al instituto y quedar todas en un puente que había antes,
4: vale,
1: de llegar al insti, y sí tengo esa imagen de, jo, a ver cuándo viene esta. A ver, el recuerdo, ¿no?, de cuando viene la otra, es que está lloviendo, es que porque cuando era primavera, por ejemplo, sin tener alergias, pues estabas bien.
4: Uh-huh.
1: Eran temperaturas agradables a las 8 de la mañana, porque yo entraba a las 8 y media al instituto.
4: Sí, correcto.
1: Tú también, ¿no?
4: Yo también.
1: Vale. Digo, no sé, a lo mejor tú
4: sí.
1: Yo qué sé, ibas por otro rollo, ¿no? Ibas por libre. Bueno, y en primavera muy bien, pero llegaba otoño, que otoño en nuestra época era otoño en condiciones.
4: Eso es cierto.
1: Y además desde mediados de septiembre, y decías, ostras, y siempre había alguien que se retrasaba, y siempre te tocaba pasar frío y quitarte la mochila. Porque si no, menudo dolor, como hemos dicho antes, hasta llegar al insti o al cole.
4: Yo recuerdo que cuando terminábamos el colegio, muchos de nosotros cogíamos un autobús, a lo mejor pues para ir a un centro comercial cercano o a lo mejor a otro de los barrios que habíamos quedado con los amigos.
1: Sí.
4: Y el autobús solía pasar de Pascuas a Ramos, y entonces cuando de repente le veíamos a lo lejos, nos poníamos todos a correr, había que cruzar un puente,
1: uh-huh,
4: y veías perfectamente cómo el puente se movía de la velocidad, bueno, en realidad de la cantidad de gente que había dentro del puente y de lo rápido que íbamos. Normalmente perdíamos el autobús, Gemma.
1: A ver, yo el autobús ya lo cogí en la universidad. No el autobús, dos autobuses.
4: Uh-huh.
1: Hasta que ya se hizo el metro ligero,
4: wow,
1: para poder llegar al campus en el que estudiábamos, y aquello era horroroso, ¿eh? Porque también me pegaba unas carreras de la leche, encima con lluvia en,
4: sí,
1: muchos casos,
4: sí.
1: Y con la mala suerte de perderlo, pero estoy segura de que muchos oyentes esto lo sufren cada día, por desgracia, y saben de lo que estamos hablando.
4: Correcto, ¿eh?
1: La ventaja que tenemos nosotros trabajando de noche, porque alguna había que tener, que tenemos vehículo propio, uh-huh, y que venimos a trabajar en coche, y eso nos lo hemos quitado, que luego utilizamos el transporte público para otras cosas en nuestro día a día. Pero claro, ya sin la prisa de tengo que ir al trabajo o tengo que ir a estudiar.
4: Mira, hace unas horas me tocaba a mí madrugar bastante para,
1: sí,
4: acudir a una cita médica.
1: Se nota esta noche, Isa.
4: Sí, ya lo siento.
1: Que no.
4: Y, oye, madre mía, qué atascos hay a las 9 de la mañana para la entrada a los colegios, ¿eh?
1: Sí.
4: Yo hacía muchísimo tiempo que esto no lo vivía. Digo, ¿pero por qué hay tantísima gente aquí parada en segunda fila? Y era porque estaban en los coles bajando.

0: Los padres a los niños ahí rápidamente.
1: Para que tú veas lo que es vivir de día.
0: Efectivamente.
1: Y sea lo que es vivir. Bueno, pues seguimos buscando ese momento de ir al colegio, ese momento de ir al instituto, ese momento de mochilón, porque en aquel momento teníamos mochilones y no había mochilas con ruedas, o al menos que yo recuerde. Y también cómo iba uno, si iba andando en autobús, le llevaba a su padre o su madre, iba con amigos, etcétera. Vamos a volver a ese punto. ¿Pero por qué volvemos? Porque claro, no nos ha dado así por preguntar esto sin más.
0: Porque hoy se celebra el Día Internacional de Ir Andando al Cole.
1: Toma ya, ¿eh?
0: Muy bien, ¿eh?
1: Hay días internacionales para todo y esto lo demuestra. Bueno, pues tenemos un lote Conrado de la confitería de La Bañeza y también una entrada doble para El Precio de la Red, que es, digamos, la pieza complementaria de la peli La Red Social, ya sabes, la de Facebook, la de Mark Zuckerberg, con Mikey Madison, Jeremy Allen White y Jeremy Strong en el reparto. Llega el viernes a nuestros cines. Tenemos, como digo, esa entrada, además del lote, por participar en el tema, por voz o texto, y luego el lote Conrado Extra, por participar en el reto, solo por voz, esto es importante, solo por voz, que es, yo creo, sencillito. Ayer no pudimos entregar ese lote.
0: No, qué pena, ¿eh?
1: Espero que en esta ocasión sí sea así y recordamos el WhatsApp para poder participar.
0: Es el 682-472-555, como ha dicho Gema, ahí nos tenéis que enviar vuestras notas de voz y también los mensajes escritos.
1: ¡Oh, lo que viene! ¡Qué maravilla! Hay que estar muy atento, muy atenta a los ingredientes del plato, del potaje del No Sonoras, porque algún día, quién sabe, pueden ser una pregunta para obtener un regalito bastante interesante.
0: Wow.
1: Sí. Sí. No va a ser hoy,
0: ¿vale?
1: No va a ser mañana, pero algún día será. Y esto te lo digo desde la casita del árbol en la que nos subimos, nos resguardamos, porque esta noche todavía está cayendo agua en algunos puntos del mapa. Y te lo digo porque quiero entregar algo.
0: ¿Vale?
1: Y quiero entregarlo de esa forma. Te lo digo a ti que estás al otro lado, no a Isa Blanco que me está mirando.
0: ¿Vale? ¿Decía yo?
1: No, tú no vas a ganar nada.
0: ¿Me va a dar?
1: En este programa por lo menos, ¿eh? Así que atento, yo creo que tú sí sabes los ingredientes, sí, que por fin te los has aprendido.
0: Sí.
1: Ha costado, ¿eh? Como los miembros de Nirvana.
0: Efectivamente.
1: Pero ya está ahí. Así que cuéntanos de qué está compuesto ese potaje del No Sonoras.
0: Patata, espinacas, bacalao y dejamos al gusto de todos los garbanzos.
1: Muy bien, Isa.
0: Gracias.
1: Oh, digo, madre mía, que los garbanzos nos los suelta y ya vamos a quedar mal. Correcto, contundente para el fresquito que empieza a hacerlo, ¿eh? Ahora mismo en Madrid tenemos 15 grados. Mira, lluvia. Lluvia me marca. Un buen potaje entra con su pan, esa cuchara.
0: Bueno, no
1: o el pan en forma de cuchara, ¿no, Isa?
0: No, ahora mismo no, ahora mismo no.
1: Eres de dulce, pero no puede ser de dulce siempre. Hay que alimentarse bien y esto te da energía para terminar la jornada.
0: Hombre, un potaje a las 3:44 de la mañana, Gema.
1: Sí, porque tú estás aquí hasta las 6,
0: sí.
1: No has descansado, necesitas esa gasolina para el cuerpo. Yo lo veo.
0: Pero no sé si nos daría tiempo a hacer la digestión.
1: Sí, hombre.
0: Sí.
1: Un poquito, una tapita.
0: Ah, bueno, si es una tapita, venga, va.
1: Un cuenquito pequeñito.
0: De uno.
1: Y potaje para adentro.
0: Venga, ¿no? Vamos para adentro.
1: Ay, qué maravilla. 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
2: Muy buenas noches, Gema, y buenas noches a los oyentes del No Sonoras. Hoy vamos a viajar a la cocina más humilde y tradicional, esta que nos está acompañando durante esta temporada en la mayoría de programas, porque vamos a hablar de dos sopas muy españolas que se parecen muchísimo, pero que exactamente no es la misma, la sopa de ajo y la sopa castellana. La sopa de ajo está extendida por muchísimas zonas de España. Es una sopa de aprovechamiento en la que el ajo es el gran protagonista. En cada pueblo, en cada casa la van a hacer utilizando los mismos ingredientes prácticamente, pero de una forma, consistencia diferente, desde las más caldosas hasta algunas que casi parecen una crema donde el pan ha absorbido gran cantidad de líquido, pero realmente deliciosas. Y después tenemos la sopa castellana, que parte de esta misma filosofía y comparte ingredientes, pero a la sopa castellana se le añade jamón. Me consta que mucha gente las confunde y llama sopa de ajo.

ajo a la sopa castellana y viceversa, pero como digo, son diferentes. Sopa de ajo, la receta que os voy a dar es como a mí me gusta hacerla, con el pan tostadito. Ingredientes para 4 personas: 8 o 10 dientes de ajos, dientes que sean grandecitos, 8 o 10 rebanadas de pan del día anterior cortada a cubitos, 1 litro de agua, 1 cucharada de pimentón dulce, la cucharada de que sea de postre, aceite de oliva, sal y un huevo por persona. Vamos a comenzar tostando el pan en una sartén con aceite y reservamos. Este aceite lo vamos a colar y agregar a la cazuela donde vamos a hacer la sopa. ¿Por qué es importante colarlo? Porque las pequeñitas migas que nos quedan van a estar seguramente más quemadas. Añadimos un poco más de aceite y ya los ajos laminados. Los hacemos a fuego suave para que no se nos queme. Apartamos un momento la cazuela y añadimos el pimentón. Removemos rápidamente porque obviamente el pimentón no se nos tiene que quemar, que sabéis que si no amarga. Y ya incorporamos el agua. Ponemos un poquito de sal y dejamos cocinar unos 10 minutitos a fuego suave, que vaya dejando totalmente el saborcito del ajo. Y añadimos el pan tostado sin removerlo, simplemente con la cuchara vamos bajándola que se impregne bien del caldo. Y ya agregamos un huevo por persona. Dejar que se cuaje o no, eso ya va al gusto del consumidor. Te voy a dar un pequeñito truco. Si lo que quieres es que la yema quede sin cuajar, tienes que echar primero el huevo en un platito mojado. Con mucho cuidado, añadirlo a la olla y cuando veas que la clara comienza a ponerse blanquita, lo sacas con una espumadera y lo añades a tu plato, para luego ya inmediatamente añadir el resto de la sopa. Seguidamente acabarías de echar el resto de huevos en la olla donde el resto de comensales ya lo quieren cuajado. Puesto que esta caída de huevos es lo último que vamos a hacer antes de servir la sopa, es un proceso realmente muy rápido, así que tranquilo el primero que se lo haya servido sin cuajar, ¿vale? Porque no se le va a enfriar y ya tendríamos este espectáculo de sopas de ajo. Y vamos a la sopa castellana. En este caso doy la receta que, independiente de haberla visto durante años en decenas de recetarios, es la misma que en su día le enseñó a hacer a mi madre su familia de Valladolid, los Díez. Así que si me estáis escuchando por Valladolid, con este apellido posiblemente compartamos hasta el mismo ADN. De hecho, la sopa castellana se suele servir con unos cuencos especiales de barro que yo heredé procedentes de Valladolid. Ingredientes para 4 personas: 1 litro de agua, 8 o 10 rebanadas de pan del día anterior, 5 o 6 dientes de ajo, 100 gramos de jamón serrano, 100-150, ¿vale? No escatimemos. Una cucharada de pimentón dulce, 4 huevos, aceite y sal. En una cazuela ponemos un buen chorro de aceite y doramos los ajos laminados. Añadimos el jamón cortado en trocitos, yo los hago a taquitos, y damos unas vueltas. Incorporamos después el pan y lo dejamos que se impregne bien de este aceite. Apartamos la cazuela y añadimos pimentón y removemos. Y entonces ya incorporamos el agua y dejamos que hierva unos 10 minutos para que el pan se ablande y que deje todo su sabor. Finalmente cascamos los huevos sobre la sopa, tapamos la cazuela y dejamos que se haga unos minutos hasta que la clara esté cuajada y ya tendríamos la sopa castellana. Como veis, las dos tienen algo en común, son cocina humilde y cocina de memoria, de esas recetas que nos recuerdan que nuestras abuelas podían hacer cosas maravillosas. Ya sabéis, en mi cuenta de Instagram podéis encontrar estas recetas y otras ciento más. Os deseo que paséis un feliz miércoles y una feliz semana.

0: Hola, buenas noches. El dibujo con los trocitos de papel puede ser que sea una embarcación de remo, de estas que tienen varias filas, que creo que salen en las Olimpiadas también. Y nada, yo al colegio iba andando porque lo tenía 30, 40 metros. O sea, que ni me esperaban los amigos, porque yo llegaba ya para la hora de entrar.
1: Amigo, bueno, por cierto, no es una barca con remos, ¿eh?
2: Ya pensaba yo cuando ha dicho...
1: No.
2: cuando ha dicho los Juegos Olímpicos, digo, yo, fíjate, tu gran momento.
1: Hombre, mi gran momento confundiendo primeros auxilios con un competidor ahí, ¿no? En el kayak.
2: La barca que iba a ellos indicándoles cuándo era el momento, sí.
1: ¿Era barca?
2: Era como un kayak, yo creo, ¿no?
1: Era un kayak. El kayak, por favor, ¿no? Isa, o en canoa, por favor.
2: Kayak.
1: Habla con propiedad. Por cierto, ya has hecho la foto de las sí. saladillas y del ex estupendísimo, fíjate, iba a decir ex, porque es que... Oh, me viene la emoción. Bueno, el estupendo bizcocho que nos ha hecho Mari Nieves, la madre de Carlos Padilla, un bizcocho de melocotón espectacular. Hemos probado un poquito, está buenísimo. Yo me llevo un trozo generoso para desayunar dentro de un ratito. Mil gracias, Mari Nieves. Y si lo quieres ver, pues en arroba no son las OC, ¿no?
2: Además tiene una pintaza. Ya solo en la fotografía ya lo siento por nuestros oyentes, porque van a verlo y decir, anda, ¿y por qué no nos dan un trocito? Bueno, principalmente porque ya no va a quedar trocito.
1: Doctor, está comiendo. Doctor.
2: Hola,
1: doctor, por favor.
2: Está
1: espérese.
2: Madre
1: espérese,
2: mía.
1: A que su compañero Pau haga el boletín informativo y tenga ahí unos 5 minutitos para poder ingerir. Es
2: qué
1: que
2: fuerte.
1: Es una barbaridad. Y además no para y ahora mismo se está riendo con la bola, como cuando éramos pequeños, ha hecho bola y le está costando. Y es que además ha sobrado y ha dicho Carlos, ¿quién quiere más? ¡Yo quiero! Bueno, usted a lo mejor no debería porque no trae nada. Y yo también me estoy peleando por ese trozo que queda, ¿eh?
3: Está el doctor relamiéndose aquí.
1: Sí, sí, es
4: bueno.
1: Es que
4: está buenísimo.
3: Muy rico.
1: No suele comer porque él es muy, muy rancio.
4: Qué bueno. qué rabia me da, no poder hacer estas cosas tan ricas.
1: No, eso por supuesto. Sí. Pero es verdad que muchas veces traemos cosas y usted no quiere probarlas y ahora es que no está parando.
4: No, porque estoy a dieta, pero me la he saltado hoy.
1: Claro, pero solo se la salta con los platos de Mari Nieves. También porque le ocurrió con la tarta.
4: Sé que es lo que está bueno. Las albóndigas, estas cosas que habéis traído a veces.
2: Quería decir que si querías que Carlos y yo hiciésemos traer albóndigas.
1: Bueno, pues no, sí lo comió.
4: No, pero ya le he dicho a Carlos que podríamos instaurar que cada vez que vaya a Granada se traiga algo.
1: Sí, hombre.
3: No.
1: Vamos, ya te digo yo que no lo permitiría bajo ningún concepto.
4: Pero a lo mejor Mari Nieves sí quiere, porque no le preguntaba.
3: No, no quiere.
1: Ya te digo yo que no, nadie no en su sano juicio quiere eso. Punto, es que es de lógica.
4: Pero si a ella le gusta cocinar, cocina muy bien, y a nosotros nos gusta todo lo que hace, no veo el problema.
2: ¿No ves tú el problema?
4: Que no veo el problema.
2: Ah, bueno, pero a lo mejor tú también podrías traernos alguna vez alguno de tus platitos.
4: Pero es que ella cocina mucho mejor.
1: Bien, Mari Nieves, cocina para Carlos, que también tengo yo mis reticencias a que lo hagas habitualmente. Uh-huh. Pero bueno, cocina para él, que al final es tu hijo, cocina para tu familia, olvídate de este señor.
5: Buenas noches. Yo creo que ese dibujo es una hamburguesa de esas dobles, grandonas, con la caja esa amarilla que vienen dentro.
1: Sí, sí. Pues no es. Mm-mm. No es. No lo veo, tampoco, pero no tiene... Esa no es la vía que hay que seguir.
2: Vale.
1: Y con la caja, menos aún, ya te lo digo. No veo caja alguna. Bueno, más.
2: Nos dicen por aquí, desde Granada. Hola, sí. Al cole iba andando siempre. Nos juntábamos toda la pandilla de amigas, por lo que teníamos que salir de casa una hora antes para esperarnos unas a otras.
1: ¿Ves? Es que al final, a ver, yo una hora antes, no. Es cierto que a lo mejor salías 15 minutos porque estabas cerca, pero muchas veces acababas llegando justa o tarde por esperar.
2: Anda.
1: Porque creo que era... A ver, no una regla dentro del grupo, pero sí algo sagrado el no irte sin esa persona. Ostras,
2: claro.
1: Yo ahora diría, mira, chicos, tu problema, yo no voy a llegar tarde por ti, que llevo aquí 15 minutos.
2: ¿Y alguna vez llegaste tarde por esperar?
1: No, por eso digo que
2: nada, ¿no?
1: Debía ser algo sagrado porque no tengo el recuerdo. ¿Llegar tarde? Sí.
2: Ah, vale.
1: Ah, es lo que me has preguntado.
2: Claro, sí,
1: pensé
2: sí.
1: que decías el irme porque otras personas llegaban tarde. Llegar tarde sí, porque era sagrado esperar y ahora no.

0: habría hecho.
1: Ay, amiga.
0: Mucho menos.
2: Buenas noches, familia. José de Madrid. Bueno, el tema de hoy del colegio, yo iba andando al colegio. Ya va distanciado, pero bueno, tenía tiempo de entretenerme y hacer muchas cosas entre medio. Uh-huh. Y la figurita de hoy, estoy en que puede ser una fruta. Estoy entre dos. O el higo chumbo o la pitaya. Pero bueno, me declino por la pitaya. Buenas noches.
0: Buenas noches. Pues ni uno ni el otro. Ya, de esta forma, tumbo dos opciones, ¿vale?
1: Fíjate, muy bien, eso.
0: Una pistita ahí que hemos dado. Bueno, un mensajito más.
1: Pues mira, nos dicen por aquí. Pues yo al cole iba andando porque estaba a un minuto de mi casa, pero para el instituto me mudé a un pueblo y tenía que coger 3 autobuses para ir y otros 3 para volver. Era un martirio, la verdad. Así estuve 4 años.
0: ¡Ostras! 682-472-555.

0: Estudia patógenos peligrosos en parte de Siberia en la que la peste es registrada de forma natural en animales salvajes, informa la OMS. Todos los contactos que tuvo la fallecida están identificados y bajo vigilancia y hasta ahora ninguno ha mostrado síntomas. Rusia dice que la situación epidemiológica en la región es estable.
1: Y en Estados Unidos, 6 días después de sobrevivir a una ejecución por inyección letal, la estadounidense Krista Pike ha recuperado la conciencia y ya puede hablar, según han informado sus abogados. De 50 años permanece hospitalizada y con un pronóstico todavía incierto tras recibir, recordemos, 2 dosis de pentobarbital en una ejecución que no logró acabar con su vida. La defensa califica la recuperación de sin precedentes y denuncia que Pike sigue encadenada a la cama del hospital. Pike iba a ser la primera mujer ejecutada en tenis en más de 2 siglos. Y acabamos con Lionel Messi. Argentina le ha dicho adiós. A una era. Ha terminado ya el último partido de Messi con la albiceleste contra Benín. Adiós a lo grande, marcando penalti. El penalti, uno de los goles de la victoria por 3-0 en un estadio monumental de Buenos Aires, abarrotado con 85.000 aficionados. El tanto número 126 de su carrera internacional ha desatado una de las mayores ovaciones que se recuerdan en la capital de Argentina. Tras el encuentro han llegado homenajes, lágrimas y esa emotiva despedida para el capitán de Argentina. Así llegamos al final de este tiempo informativo. Les dejamos en la compañía de No Sonoras con Gemma Ruiz y su equipo.
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0: 4 y 6 de la mañana, 3 y 6 en Canarias. Continuamos en No Sonoras en Onda Cero y vamos a recordar de qué estamos hablando esta noche, Isa.
1: Pues estamos hablando de cómo ibas tú al cole, si quedabas con los amigos, si ibas solo, si te llevaban papá y mamá, si a lo mejor, oye, eras de los que llegaba tarde o a lo mejor era de los que llegabas el primero. ¿Y por qué? Porque hoy se celebra el Día Internacional de Ir Andando al Cole. Pues eso, ibas andando, ibas en autobús o ibas en el coche.
0: Cuéntanoslo. Bueno, también incluso la vuelta a casa nos vale, claro. Porque yo recuerdo cuando había educación física, que decía, bueno, venga, el último empujón. Es verdad que cuando nos ponían a correr era como, ¿en serio? Que son casi las 3 de la tarde, que llegamos aquí desde las 8 y media de la mañana. Pero por lo menos era educación física. Pero como te tocase, yo qué sé, lengua, matemáticas, que no solía ser, solían ser de las primeras. Despiértate a lo bestia.
1: Ah, pues... Dime. Perdóname.
0: No, simplemente eso, que si te tocaban ese tipo de asignaturas, para mí era mucho peor al final del día, pero me solían tocar al principio.
1: A nosotros en los cursos más mayores todo lo contrario, educación física siempre la teníamos a las 8:30 de la mañana.
0: Ajá.
1: Y luego ya ducha y el resto de las asignaturas.
0: Pues en mi caso iba variando.
1: Wow.
0: No sabías cuándo te lo podías esperar, bueno sí, porque tenías el calendario. Era por aportarle un poquito, añadirle misterio.
1: Está bien.
0: Al asunto, pero no. En fin, que buscamos eso, buscamos el tema de la mochila, que también lo hemos comentado, porque en nuestra época, y creo que prácticamente de la mayoría de los que nos escucháis, andáis ahí, pues no teníais tampoco la mochila con ruedas y, ostras, cargar con aquello, porque cada asignatura, por lo menos en nuestro caso, tenía su libro y su cuaderno.
1: Wow. Y los archivadores, Gema, los archivadores.
0: Bueno, yo los archivadores ya los llevaba en la mano, me vas a permitir.
1: Ah, sí. Yo no, la mochila en la mano, no llevaba nada.
0: Bueno, y cuando fui al Insti, la carpetita con fotos de tus ídolos, con Eminem. Yo llevaba mucho Eminem.
1: Fíjate.
0: Backstreet Boys, cuando era más jovencita. Bueno, llegó a tocarme para el cole una carpeta, que esto también lo podemos comentar esta noche, si a la gente le parece bien, que no lo hemos abierto, o lo podemos tratar otro día, ¿no? Ese material escolar customizado.
1: Vale, me lo apunto.
0: Pero voy a lanzarlo ya, yo ya dejo ahí el cebo. Me tocó en la Super Pop una carpeta de Sensación de Vivir.
1: ¡Wow!
0: Por cada lado, una foto de todos los actores.
1: Vale.
0: No era la misma, en un lado tenía una foto, en el otro otra, cuidado con lo que me tocó. Y perfecta, me duró 2 días porque luego se partió la goma. Mi madre me puso otra y fui tirando hasta que dije, mira, déjalo, porque estoy haciendo ya un agujerito en el cartón, porque era una carpeta de cartón, era un regalo al final de una revista y no merece la pena. Pero lo poco que la llevé, que fue muy poco, fue maravilloso.
1: Eras la número uno, ¿no?, del instituto con esa carpeta.
0: Y luego ya con lo de las fotos de los ídolos, lo que usaba, que seguramente lo has usado tú también y creo que los oyentes igual, era un archivador transparente, era de color, por ejemplo, un turquesa transparente, que se veían todas las casillas, todos los apartados en los que podías ir metiendo o archivando los folios.
1: Que tenías puesto matemáticas y metías las cosas de matemáticas, ciencias, y ibas metiendo ahí todas las cositas.
0: La mía además era como un sobre, es decir, tenía ese color turquesa pero transparente, y luego los bordes eran de color negro y se cerraba con un botoncito redondo, un botoncito ¡pum!
1: Me estoy dando cuenta de que todo mi material era muy cutre al lado del tuyo, ¿eh?
0: Pues esa carpeta todavía la tengo. Esa carpeta guarda apuntes y guarda las fotos de los ídolos.
1: ¿Y para qué guardas los apuntes?
0: No lo sé. No lo sé, pero es que mi habitación está como si me hubiese ido de casa a los 16 años y no se hubiese tocado.
1: Pues yo el último día de universidad recuerdo perfectamente que
0: una de
1: lo primero que hice fue tirar todos los apuntes.
0: Bueno, pues muy mal hecho, porque todos. Por ejemplo en Relaciones Internacionales, que era una asignatura muy buena que teníamos con una profesora, por cierto, maravillosa, pues teníamos un contenido bastante bueno, ¿eh?, que te enseñaba muchas cosas que se pueden aplicar, por supuesto, a la política actual y a la situación actual mundial. Así que, fatal, Isa.
1: Ya, pero fue el momento de decir, se ha acabado la universidad, adiós todos los apuntes.
0: Bueno, pues mi habitación es como si hubieses entrado en la máquina del tiempo.
1: Mira qué bien.
0: Porque ya no vivo allí y así se quedó. Me refiero a todo lo que hay dentro de los armarios, ¿no? O de las cajoneras al lado del escritorio, todo esto. Porque luego si entras y no abres nada, pues no parece esa habitación de los 90. Ha cambiado un pelín, ¿eh?
1: Me encanta.
0: Que si las ventanas, que si las cortinas, que si el color de la pared. Pero por lo demás, todo lo que está guardado en su día se utilizó cuando éramos jovenzuelos.
1: Qué bueno.
0: Bueno, pues eso es lo que buscamos, así que cuéntanos ese momento de ir al colegio o al instituto, porque ya ves que hay días mundiales para todo. Entre todos los que participéis, a una sola persona le vamos a regalar un lote Conrado de productos de la confitería de La Bañeza, que están espectaculares. Wow. Es que es un lote de verdad gourmet, deluxe.
1: Muy bien hecho.
0: Y además, una vez que te los comas, te puedes ir al cine, así como plan perfecto. meriendas, una merendola, con el lote, con Rado, compartiéndolo con quien quieras y luego con esa persona, si lo deseas, al cine a ver esta peli.
2: ¿Te interesan las redes sociales?
3: Mira, soy un periodista de investigación. Ese tío y esa empresa están jugando un papel extraño y sin precedentes en nuestras vidas.
4: Empieza con un leve asentimiento para mostrar interés.
0: Descrita como una pieza complementaria de la red social, este film, esta película, El precio de la red, se centra en los acontecimientos que tienen lugar casi dos décadas después de que el genio programador, hablamos de Mark Zuckerberg, y también un grupo de pioneros de la tecnología, inventaran lo que acabaría convirtiéndose en la mayor plataforma de redes sociales del mundo, es decir, Facebook. Llega el viernes a nuestros cines, está protagonizada por Mikey Madison, Jeremy Allen White y Jeremy Strong y dirigida por Aaron Sorkin. Bueno, pues tenemos una entrada doble, además del lote Conrado por participar en el tema, que puede ser vía texto o vía voz. Pero en el reto, que hay un lote Conrado extra, solo se puede participar por audio. Insisto cada madrugada en esto porque hay gente que sigue participando por texto, incluso gente que averigua y no se puede dar por válido.
1: ¡Qué pena!
0: Y me da mucha rabia.
1: Correcto.
0: Así que en el reto solo por voz. Es una figura de palitos de papel, lo digo para los que nos escucháis por primera vez, que está en la foto de perfil de WhatsApp. Uno se va ahí, chequea y dice, creo saber lo que es, y manda el audio. Así de simple. ¿Cuál es el WhatsApp?
1: Es el 682-472-555.
0: Bueno, de toda la semana, que llevamos solo dos programas, es en el que, bueno, dos programas con bandolero, es en el que hemos, o en este caso, atinado más.
1: Has hecho muy bien, Gemma, muy bien.
0: Yo creo que ahora sí apetece levantarse, aunque estén cayendo algunas gotitas todavía, pero como que empiezas el miércoles de otra manera, aunque es importante también la motivación.
1: Muy, muy importante.
0: Vamos a decirnos cositas, dime, Isa.
1: No, no, no, que es muy importante estar motivado.
0: Venga, pues... gran aportación.
1: Gracias.
0: Vamos con las frases.
5: Yo de momento de masa muscular voy bien.
0: Bueno, eso te lo has creído tú. Pero es que te lo tienes que creer. Porque de esa forma, si vas andando al trabajo, que es muy sano, pues dices, yo puedo. Esa masa muscular me respalda, ese cuádriceps.
6: Es genética.
0: También puede ser genética.
1: Qué suerte la tuya.
0: Y aunque con la edad todos perdemos masa muscular, en tu caso, esa pérdida es más lenta. Yo qué sé, ¿no?
5: Que soy gato.
0: Bueno, pues si eres gato... igual llegas antes al trabajo.
1: Eso es cierto.
6: Usted tiene canillas.
0: Exacto, aunque digas que tienes masa muscular, pero hemos hablado de motivar y por lo que sea estamos... estamos diciéndole a la persona, esa no es la realidad. Y me parece mal, ¿eh?
5: Pero no son canillas, son piernas.
0: Exacto.
1: Eso es.
0: Y si son canillas, que lo sean. Mientras te lleven a donde tienes que ir, ¡fantástico! Da igual si es... al autobús, al metro, al coche o al trabajo, como decíamos, ¡andando!
1: ¡Wow! Hoy la parte musical súper bien, ¿eh?
0: No sé yo, casi se me escapa la baqueta que tengo y te da en la cara. Te digo, ¡ay, madre mía, Isa! Que ya acabaste la semana pasada regulinchi por tus cosas, no
1: por
0: tuvimos
1: mis cosas,
0: culpa
1: por
0: a los
1: mis
0: demás.
1: Cositas, por mis cositas,
0: digo, no quiero aportar, no quiero contribuir a ello. Vale, bueno, pues nada, que muchísimas gracias a todos los que os despertáis con nosotros.
1: Y ánimo.
0: Que es una alarma diferente, es lo que pretendemos, pero mientras surta efecto y estéis ahora mismo con los ojos de par en par, como Isa con el bizcocho de melocotón de Marinieves, también tengo que decirlo, pues genial.
1: Qué cosa más rica, ¿eh? De verdad, qué rico.
0: Sí.
1: Lo único que no he podido seguir comiendo porque Sergio se lo ha quedado todo.
0: Ah, digo, ¿no has comido tu trozo? Digo, ¿te ha quitado el trozo?
1: Sí, no, no, me he comido mi trozo, pero Sergio se ha hecho con los restos.
0: Bueno, pues hay que repartir un poquito más, ahora lo hablaremos, no sé de qué va ese señor.
7: Buenas noches, chicas.
0: Hola.
7: Soy Raúl de Valladolid.
0: Hola, Raúl.
7: Yo creo que el dibujito de hoy es una araña bien gordita, con las patas cortas. Ahí veo las ocho patitas. Venga, adiós.
0: Fíjate, ahora que él dice araña, que no es araña, me ha venido a la cabeza un chiste más malo cuando ha dicho Monfort de lo de soy gato. Jo, que además es de la época del colegio, del instituto. Supongo que del colegio, porque si no en el instituto...

0: te mirarían raro si estuvieses con este tipo de chistes, ¿no? Pero bueno, esto ya no es de nuestra onda o algo así, hubiesen dicho. ¿Cuál es el animal que en realidad son dos? A ver. El gato, porque es gato y araña.
1: Madre mía. Oh, buenas noches, soy Fran. Yo al colegio iba andando con los colegas. Era lo más divertido, sobre todo volver del colegio.
0: Claro.
1: Y el dibujo yo creo que es como una noria de estas de feria o algo así. Adiós.
0: O el London Eye, ¿no? Bueno, pues no es más.
2: Hola, buenas noches. El dibujo de los palitos de papel puede ser un autobús.
0: No es un autobús, ahí has dicho. Están hablando del cole, están hablando de la forma en la que uno iba a él. Igual, bueno, pues no. De hecho, bueno, voy a dar una pista.
3: Venga.
0: Jo, es fácil, ¿eh? Quiero decir que con esto tiene que ser sencillo averiguarlo. Sí está relacionado con el instituto y con el colegio. No solo con eso, con otras muchas cosas, pero ahí podría cuadrar la figura de hoy. Sin haberlo pretendido, ¿eh?
3: Vale.
0: Porque no he pensado en el tema
3: vale.
0: para hacer el dibujito. Pero podría estar relacionado. Ahí lo dejo.
3: Es una buena pista. Nos dicen por aquí, yo al colegio iba andando, nos íbamos juntando los amigos por el camino y ya íbamos planeando los juegos para cuando salíamos del cole.
0: Bueno, bien, bien. Eso es como hacemos el bandolero para que se despierten los oyentes. Empezar con el vaso medio lleno.
3: Sí, al final es irte motivando para decir, oye, mira, tenemos por delante 6 horas de cole, pero la salida, vamos, menudo partido que nos vamos a echar.
0: Mira, me decía mi entrenador personal hace unas cuantas horas ya que las sentadillas, las cuales odio, a él le gusta hacerlas porque solo puede mejorar la cosa a partir de ahí. Entonces se lo plantea como reto.
3: Vale.
0: Él hace las sentadillas y dice, ya está. Ya, como que me lo he quitado y a partir de ahora lo que venga lo voy a poder hacer y de qué manera.
3: Es una buena filosofía, ¿eh?
0: Sí, y le he dicho, muy bien, pero te la vas a quedar.
3: Pero
0: de momento.
3: Conmigo no va, ¿no?
0: No, por lo que sea no encajamos. 682-472-555.

0: 20 minutos pasan de las 4 de las 3 en Canarias. Abrimos el segundo bloque de la madrugada. Y como siempre, lo abrimos con las efemérides, Carlos.
1: Y mirando las portadas de los principales periódicos de España, de hace tan solo un año, en el diario El País, la foto era para Sebastián Lecornu. Y dices, ¿quién es este hombre? Bueno. Este hombre era el primer ministro de Francia, nombrado por el presidente de la República, el señor Macron. Se estaba marchando en la foto del Eliseo tras presentar su dimisión. Titular del diario El País, Francia se adentra en la mayor crisis política en décadas. Macron urge a los partidos a buscar una salida tras la dimisión del primer ministro más breve de la Quinta República. El diario El Mundo, la noticia era Cerdán, Santos Cerdán, dice, Cerdán cobró en metálico del PSOE 21 veces tras relevar a Ábalos. Recibió pagos desde su elección como nuevo jefe de organización y continuaron también tras estallar el caso Coldo. Y en La Razón era noticia la Fiscalía. La Fiscalía y Begoña Gómez vuelven a pedir ambos el archivo del caso por la cátedra y el software. Y era noticia Carlos Torres, presidente del

0: UBA, entrevistado por el diario de que dirige Francisco Baruenda, hace tan solo un año, decía en la entrevista: en la OPA no habrá vencedores ni vencidos. Bueno, ahora ya con la ventaja que da el tiempo, sabemos que no hubo OPA, no salió bien la OPA del BBVA al Sabadell. En asuntos más pasados de la historia, en Países Bajos, en 1919, poco después de la Primera Guerra Mundial, en un contexto de auge de la aviación comercial, se fundó Koninklijke Luchtvaartuig Maatschappij. Lo traduzco. Es la Compañía Real de Aviación, por las siglas la KLM. El 7 de octubre de 1919, un grupo de empresarios neerlandeses, con el apoyo de la reina Wilhelmina, que otorgó ese predicado de título de real, constituyó formalmente la compañía en La Haya, la Compañía de Aviación. Bueno, la KLM es la aerolínea más antigua del mundo, que sigue operando con su nombre original. Su primer vuelo tuvo lugar el 17 de mayo de 1920, un vuelo Londres-Ámsterdam con un avión alquilado. Pronto expandió rutas al resto de Europa, después a las Indias Orientales neerlandesas, lo que hoy es Indonesia. Sobrevivió a la Segunda Guerra Mundial, se modernizó y en 2004 se fusionó con Air France, formando el gran grupo de aviación Air France KLM. Una fundación de república. Tras la Segunda Guerra Mundial, ya saben la historia, Alemania quedó dividida en zonas de ocupación. En mayo de 1949 se había fundado la República Federal Alemana, esta era la democrática. En la zona soviética, el 7 de octubre del 49, el Consejo del Pueblo Alemán, el Deutscher Volksrat, se constituyó como Cámara Popular Provisional en Berlín Este y proclamó la República Democrática Alemana. Esta era la que no era democrática. O sea, el Estado Socialista, que se presentaba como democrático, pero que en la práctica fue un régimen de partido único bajo la influencia soviética, y su capital fue Berlín Este. En el 52 del siglo pasado, en Estados Unidos, se registraba la patente del código de barras. Norman Joseph Wolvan y Bernard Silver, inspirados por un problema de identificación, una necesidad de identificar productos de manera más automática en supermercados, desarrollaron un sistema visual de clasificación de los productos innovador, que después se expandió al resto del mundo, llamado código de barras. Si quieren más información de la historia de estos señores, a las 5 y poquito, en la última hora del programa, Padilla Building analizará la invención del código de barras. Y en 2010, el 7 de octubre del 2010, hace 16 años, la Academia Sueca anunció que el escritor hispano-peruano Mario Vargas Llosa recibía el Nobel de Literatura. ¿Por qué? Por su cartografía de las estructuras de poder y sus mordaces imágenes de la resistencia, la rebelión y la derrota del individuo. El escritor de novelas como La ciudad y los perros, como Conversación en la catedral, La guerra del fin del mundo, La fiesta del chivo, fue una alegría inmensa, pues, para todo el mundo castellano parlante y castellano leyente, y para los muy fans, evidentemente, del escritor Mario Vargas Llosa. Y en 2023, hoy estamos evidentemente en una efeméride de un ataque terrorista en 2023, el 7 de octubre del 23, Hamás lanzó un ataque contra Israel.
1: El atentado múltiple que Hamás perpetró el sábado contra civiles en aldeas y comunas próximas a la Franja de Gaza deja más de 700 muertos y 100 desaparecidos, según el gobierno israelí. Los desaparecidos son secuestrados por militantes de Hamás, de los que no se tiene noticia alguna de esos secuestrados. La respuesta del gobierno de Israel a los atentados, respuesta militar.
0: Fue aquello el ataque más mortífero contra Israel desde su independencia en 1948 y el mayor asesinato de judíos en un solo día desde el Holocausto. Aquella operación llamada por los terroristas Operación Diluvio de Al-Aqsa, ese ataque coordinado desde la Franja de Gaza contra el sur de Israel por el grupo terrorista Hamás y otros grupos armados palestinos. Y ya saben, un poco recuerdan la respuesta del estado de guerra de Israel, de los bombardeos en Gaza y de la ofensiva terrestre con el objetivo de destruir a Hamás y de liberar a los rehenes. Nacimientos, cumpleaños, uno de estos hombres que se cree inmortal, pero nadie es inmortal.
2: Правила, а по сути систему грабежа, насилия. y podavlenia.
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0: 2004, estuvo con mandatos hasta el 2008, después hizo la treta de que como no podía ser presidente, constitucionalmente se pasó a ser primer ministro, con un presidente de la Federación Rusa un poco ahí de monigote, y ya después en 2012 ya dijo, pues ¿para qué aparentar más? Y ya soy lo que soy. Y entonces desde entonces viene siendo el líder indiscutible y poco democrático o nada democrático de Rusia. Cumple 68 años Julio Alberto.
1: Había que rellenar un recorte de periódico y el Atlético de Madrid y el Real Madrid hacían esas cosas y yo eché carta a los dos porque había anuncios de que hacían pruebas en el Cotorruelo y en la Ciudad Deportiva del Real Madrid. Gracias a Dios. Por eso creo más en Dios que nunca, porque me llegó primero la del Atlético.
0: El hombre que se formó en la cantera del Atlético de Madrid, el jugador nacido en Candás, en Asturias, nacido el 7 de octubre del año 58, debutó en Primera División con el Club Rojiblanco, pero donde destacaría especialmente, donde pasó 9 temporadas, sería en el Barça. En el Barça se convirtió en un pilar del equipo en los años 80. Y aparte, hablando de futbolistas, cumple hoy otro futbolista. Este también marcó un momento y marcó una época. Diego Costa, 38 años, para el hombre nacido en Lagarto, o sea, en Brasil, en el municipio de Brasil, delantero centro, intenso y de un físico potente, que jugó primero en el Braga portugués y demás, se consolidaría en el Atlético de Madrid, donde explotó como goleador. Como goleador. De hecho, llegó a ser internacional con nuestra selección. Ahí no brilló demasiado, Diego Costa. Y hoy deben saber que es jornada mundial, sí, de jornada mundial por el trabajo decente.

0: 4:30, 3:30 en Canarias, toca regresar al presente. Porque toca repasar la actualidad y arrancamos con el Independiente. Puigdemont mantiene en el aire la fecha de su vuelta y celebra desde Waterloo la derrota de los poderes públicos. Sánchez defiende la aprobación otra vez de los decretos de vivienda. Ni tiramos la toalla ni dejamos tirada a la gente, ha dicho. Y las 6 universidades públicas madrileñas irán a la huelga el 4 y 5 de noviembre contra las políticas del Ejecutivo Regional.
1: En el Confidencial, el juez Llarena desactiva la orden de detención contra Puigdemont tras la sentencia del Tribunal Constitucional. El gobierno amplía la definición de fondo buitre y activa 10.000 millones del ICO para comprar vivienda. Y la jueza Tardón pide a Vivas que le mande el listado de llamadas con Sánchez a la mayor urgencia.
0: En el diario.es, Podemos abre la puerta a pactar una lista única con el Frente Amplio para después ratificarla en primarias. Vox defiende una reforma hacia la privatización de las pensiones y da por muerto el sistema público actual. Y Paramount culmina la compra de Warner Bros. Y crea un enorme imperio mediático.
1: En expansión, el decreto que será convalidado incluye la cuenta europea de inversión. Wall Street cotiza en máximos y Nvidia se acerca a los 6 billones de dólares de capitalización. Y Trump rebaja por decreto la fiscalidad del diésel ante un precio récord.
0: En El Economista, el gobierno incluye también la cuenta europea de inversión en los nuevos decretos de vivienda que deberá votar la Diputación Permanente. Yolanda Díaz impulsa cambios en la prestación por desempleo en la antesala de las elecciones. Y el gobierno veta la compra de vivienda a los propietarios de más de 10 casas hasta 2030.
1: En 5 días leemos, los inversores aparcan las dudas sobre la deuda y vuelven a mirar a los máximos de Wall Street. El producto interior bruto turístico creció un 3,5% en el tercer trimestre frente al 2,6% de la economía y Repsol recibe la mayor entrega de petróleo de Venezuela en casi 25 años.
0: Y en El Español, el juez

Insiste en que Llanes tase las joyas de Zapatero y le niega su petición de que un perito de parte esté presente. Los nuevos decretos reproducen las mismas medidas de bloqueo del alquiler y endurecen la compra para los fondos buitre. Y el rey reivindica en Finlandia la defensa de Ceuta con una sola frontera común en la Unión Europea.

0: Hola, buenas madrugadas.
1: Hola.
0: ¿Qué pasó? Aquí Pedro desde Valencia. Pues mira, yo iba al colegio andando y iba con mi hermana. Y me encantaba ir con mi hermana al colegio juntos. Vamos, se echan de menos esos tiempos. No, que ya no volverán, ya no volverán. Bueno, a ver, referente al dibujete, yo creo que puede ser un erizo de estos de mar, ¿no? Venga, chicos, un abrazote.
1: No es un erizo de mar. Tú ibas con tus hermanos al colegio porque yo tenía mi pandilla, mi hermana tenía la suya y la verdad es que creo recordar, al cole a lo mejor sí, pero al instituto no íbamos juntas.
2: Volvíamos los cuatro juntos siempre, eso sí, porque los cuatro teníamos los entrenamientos a la misma hora y al final pues nos recogíamos los cuatro e íbamos caminando hacia casita, pero a la ida no, a la ida los dos mayores por su parte y las dos pequeñas por la nuestra al final.
1: Bueno, muy bien, Isa, pues...
2: ¿Apuntado queda?
1: Gracias por la información.
2: Un placer.
1: Dame un segundo.
2: Mira. Ay, me encanta.
1: Pues eso.
2: Se ha caído.
1: Es lo que hay.
2: Ay, madre.
1: El directo.
3: Hola, buenas noches. ¿El dibujo puede ser un escarabajo? Bueno, adiós.
1: No es un escarabajo, más.
4: Buenos días, soy JJ de Madrid. ¿Puede ser una mochila?
1: No es una mochila, porque he dicho que podría estar relacionado con el cole y el insti, pero con otras muchas cosas, luego lo entenderéis.
5: Buenas noches.
1: Hola.
5: Soy Madrid de Miguel. Digo, joder, Miguel de Madrid. Que una vez más me gana Gema. No, no.
1: Con lo de gato y araña.
5: No comprendo tu arte.
1: Ah,
5: pero
1: vaya.
5: Bueno, ¿qué le vamos a hacer? Que yo al cole, pues al principio cuando era canijo, iba en la ruta. Luego cogía un autobús que era el 32 que me llevaba hasta donde está el gobierno militar que tenía ahí el cole de los dominicos. Que nada, joder, a ver si algún día consigo ver algo de lo que intentas ahí explicarnos con tu arte. Bueno,
1: bien.
5: Venga, que paséis buen día. Y joder, qué suerte tenéis. Me entra hambre, quiero mi bizcocho de ese de melocotón.
1: Ay,
5: me cago en los demonios. Hasta luego.
1: Qué cierre, Miguel.
2: La verdad es que sí, ¿eh?
1: Bueno, se me va la voz de la emoción porque ha dicho arte.
2: Arte, sí.
1: Le ha costado, pero sí, le ha salido la palabra correcta, uh-huh, que es arte. Cuando ha dicho que no me entendía o que estaba como yo, pensé que se refería a lo del chiste de gato y araña porque... Soy Madrid de Miguel, cuidado también con esto, ¿eh?
2: Sí, ha sido divertido.
1: Cuidado también con esto.
2: Bueno,
1: madre mía.
6: Hola, buenos días, Gema, Isa y equipo. A ver, lo del colegio, yo como vivo en un pueblo pequeñito al lado de Cáceres,
1: sí,
6: de 900 habitantes, pues íbamos a escuela prácticamente. Ya con 4 años íbamos solos, andando a 50 metros, estaba el colegio, con la cartera en la mano, me acuerdo. Y lo de la figurita de papel, pues puede ser un aula con las sillas colocadas y las mesas, o una cosa así, más o menos, creo yo. Venga, hasta luego.
1: Hasta luego. No, porque puede estar relacionado,
2: sí,
1: pero puede aplicarse a otras muchas cosas. Pero bueno, podríamos incluso verlo, ¿eh?
2: Sí.
1: Fíjate, ahora que el oyente dice lo de la cartera en la mano, hubo un...

0: tiempo en el que quise ir de guay. Ajá. Y me compré para el instituto un maletín.
1: ¿Qué dices? Bueno, Gema.
0: Enténdeme con lo de guay. Guay para mí, porque eso es de ser muy pedante.
1: Qué fuerte, es que no te visualizo yo a ti con el maletín, ¿eh? ¿En qué curso?
0: No recuerdo.
1: Madre mía, como me digas octavo de GB ya me da algo.
0: Maletín Ruiz, dicen los compañeros.
1: Me extraña.
0: En concreto, Carlos. A ver, sí. Muy bien, ¿eh? Muy bien. Estuve como un mes.
1: Madre mía.
0: Es que era, de verdad, vamos.
1: Yo no lo veo muy útil.
0: La palabra que empieza por C y acaba por O.
1: Sí.
0: Porque para meter todo y luego...
1: Claro. Ay,
0: no sé, no me vino bien, no era práctico. Yo pensé que sí y no resultó serlo.
1: Un maletín.
0: Ahí os lo dejo. Haced con esa información lo que queráis.
2: Pues como iba al colegio, iba andando la EGB y luego ya el instituto un autobús. Y luego, cuanto la figura puede ser un campo, un estadio, el patio del colegio. Gracias.
0: A ti, pero no. Más.
3: Yo iba al colegio andando. Y era del grupo de amigos que nos juntábamos, era el que vivía más lejos. Entonces yo los iba recogiendo por cada portal a los 5 o 6 que íbamos. Uh-huh. Y luego cuando salíamos del colegio, volvíamos a casa, pues los iba dejando y yo iba el último. Y no recuerdo haberme reído nunca tanto en mi vida como en aquella época. Buenos tiempos. Con respecto a los papelitos, a mí me parece que es una piña. No lo sé. Bueno, buenas noches, simpáticas.
0: Buenas noches, más gente.
4: Buenas noches, Amador en ruta.
0: Hola, Amador.
4: ¿Puede ser una liendrera?
0: Uy, no. Uno más.
5: Buenos días, no sonoras. Aquí Benito, desde COS, Alicante.
0: Hola, Benito.
5: ¿Puede ser una máscara africana?
0: Tampoco. Uy, están saliendo cosas muy diferentes.
1: Sí.
0: Y vaya tanda porque puedo verlas todas.
1: ¿Todas?
0: La máscara la puedo ver, la liendrera... Puedo ver el aula.
1: Sí, eso sí.
0: ¿Ves? Uh-huh. Con lo cual, amiga, está siendo interesante.
6: Hola, buenas madrugadas, Javi en ruta. ¿Puede ser una mesa con sus sillas?
0: ¿Ves? Eso también lo puedo ver, pero no una mesa larga de oficina. 682-472-555. Ay, cómo nos gusta escuchar esta sintonía, porque significa que vamos a hablar de cultura. Lo hacemos los martes... de series, de la pequeña pantalla. Y los miércoles, ¡oh, del séptimo arte! Bueno, es una forma de estropearlo bastante evidente, pero hay cositas interesantes, que al final es de lo que se trata este espacio.
1: Sí.
0: Vamos a hablar en serio, con lo cual, si esa persona que está al otro lado es cinéfila, que tome buena nota.
1: Efectivamente, fíjate, Gemma, y hoy comienzo hablando de un giro muy interesante dentro del mundo del cine. Todos sabemos, y si alguien lo desconocía, yo lo cuento rápidamente,
0: ¿vale?,
1: que la plataforma Netflix tiene un modelo de negocio en cuanto a estrenos en los cines, me refiero, algo diferente al resto de las grandes compañías.
0: Uh-huh.
1: Netflix suele estrenar sus producciones originales en la gran pantalla, los mantiene en las salas de cine, lo justo para que puedan ser elegibles, pues, para los grandes premios o para los festivales, que suele ser entre 7 y 30 días, y después ya los emite en su plataforma. Pero ahora esta forma de trabajo va a cambiar. Y las causantes, entre comillas decimos causantes, son ellas. Son unas chicas que el año pasado se hicieron muy famosas, que hemos escuchado su canción durante mucho, mucho tiempo y que ahora pues van a cambiar un poquito el mundo del cine en la plataforma Netflix. Son las guerreras K-pop.

0: Fíjate, hacía bastante tiempo que no la escuchaba.
1: ¿Sí?
0: Y lo agradecí en su momento. Y ahora me doy cuenta de que era lo mejor porque me vuelve a gustar. Me apetece escucharla otra vez. Es que hubo un momento en el que la ponían en todos lados y ya te hartabas.
1: Correcto. Yo te recomiendo que veas la versión en directo de Kelly Clarkson, de la versión que hizo.
0: La he visto.
1: Es espectacular.
0: Ella sola, las tres voces.
1: Sí, sí,
0: es que
1: sí.
0: Es una maravilla de mujer, ¿eh?
1: Ella dice que es la canción que más le ha costado hacer.
0: Normal.
1: Y que tuvo que entrenar muchísimo y que sus hijos, que adoraban la canción, la tuvieron que escuchar tantísimo en casa a ella cantarla, que han dicho, mamá, por favor.
0: Paso.
1: Ya vale, ¿eh? De verdad, ya vale. Es impresionante. Es impresionante la canción en sí y también la versión de Kelly.
0: Sí, sí, las

0: Tres voces originales son tremendas. En directo es una canción muy difícil, de muchísima exigencia, pero si encima ya la haces tú sola, como es el caso de Kelly Clarkson, alucinas.
1: Increíble, de verdad.
0: Sí, sí, ahí está el vídeo en Instagram, por ejemplo.
1: Maravilloso. Bueno, volvemos al mundo del cine, porque hace unos días uno de los jefes de la compañía dijo, Gemma, que cuando se estrene la secuela de Las Guerreras K-Pop, lo hará en cines. Y su presencia en la gran pantalla será larga. Algo que no hicieron con la primera de las películas, que comenzó en la plataforma, arrasando en visualizaciones. Tengo aquí escrito que acumuló 325,1 millones de visualizaciones en sus primeros 90 días en Netflix.
0: Me acuerdo que lo contaste.
1: Una auténtica barbaridad.
0: Sí, sí.
1: Y visto el éxito, bueno, y el fenómeno fan que se montó, decidieron llevarla a los cines después, además con una versión karaoke, que esto debió ser una auténtica maravilla para los
0: el
1: más pequeños.
0: El sing-along, ¿no? Sí. Este famoso,
1: esto, increíble, menos mal que a mí no me pilló, porque claro, con lo que yo canto, pues hubiese sido algo terrible.
0: Hombre, la parte positiva para ti es que te habrías quedado sola en la sala.
1: Eso es cierto, oye, muy
0: mucho
1: bien pensado.
0: Más a gusto.
1: Sí, eso es cierto. Bueno, incluso mis sobrinos me hubiesen abandonado.
0: Por eso te digo, no me cabía la menor duda.
1: Bueno, ahora, como ha ocurrido con La Bola Negra, las grandes producciones de la plataforma se mantendrán en las salas de cine entre 45 y 46 días desde su estreno y después pasarán al catálogo en streaming. Es importante decir que cada película será estudiada de forma individual y se va a cambiar la duración de los días de estreno en los cines, como por ejemplo Narnia, El sobrino del mago, dirigida por Greta Gerwig, estará en la gran pantalla 50 días, o sea, algo completamente distinto a otras producciones de la plataforma.
0: Sí.
1: Durante años Netflix ha querido ser diferente al resto de los grandes estudios y, sin embargo, con esta decisión se acerca poco a poco a lo que en el mundo cinematográfico llaman modelo tradicional. Y lo que cada vez es más normal es ver en las listas de estrenos de las semanas películas que ya hemos visto meses atrás, pero que ahora regresan a los cines con una versión extendida. Lo acaba de hacer Vengadores Endgame con una versión extendida de 4 minutos y ahora sabemos que Sony está preparando el reestreno de Spider-Man Brand New Day.
2: No me lo creo, nuestro primer día en el MIT. MJ, venga, finge que no estás más contenta de lo que has estado en tu vida.
3: No puedo.
2: ¡Ah, lo sabía!
0: Bueno, es que ha sido tal exitazo.
1: Sí, sí.
0: Qué barbaridad.
1: Pero fíjate, el exitazo ha sido 2.500 millones de dólares y Sonic piensa que no es suficiente y quieren más. De ahí que se estén pensando ese reestreno. Por eso han anunciado que están preparando aumentar el metraje. No se sabe si con material ya grabado, pero no visto, o unas escenas postcréditos, o incluso alguna subtrama. Pero algo nuevo quieren incluir y volver a llevarla a los cines. Es cierto que también han dicho que por ahora no se plantean una fecha, que son
0: claro,
1: unos planes...
0: Claro, es que, perdóname que te interrumpa, no. Ha sido hace nada.
1: Claro, y ellos lo han pensado, han visto que ha ido relativamente bien con Vengadores Endgame,
0: sí, sí.
1: Y han dicho, oye, ¿y por qué nosotros no lo vamos a repetir?
0: Pero con Vengadores Endgame fue muy seguido...
1: Claro, al final Vengadores Endgame lo que ha hecho es hacer el reestreno el mismo año en el que va a llegar su próxima película.
0: Pero la primera, ese reestreno, es de una que se estrenó mucho tiempo atrás.
1: Sí, sí, que ya lleva, efectivamente, que ya hacía unos cuantos años que había llegado a los cines. Entonces, lo que la gente piensa es que lo que van a hacer es prepararla de cara a ese Spider-Man 5 del que hemos hablado en ediciones anteriores y cuando llegue ese año, que no sabemos cuándo se estrenará, pues ellos meses antes dirán, oye, vamos a reestrenar Spider-Man Brand New Day con algún contenido pues, que antes no habéis visto, le dais al play, en este caso pagáis la entradita y nosotros seguimos recaudando dinero.
0: No está mal porque al final es lo que hacemos todos con las series. Cuando tardan mucho en estrenar la siguiente temporada, nos vemos el último episodio de la anterior para saber por dónde vamos. Pues oye, vamos a tener esto fresco que enseguida llega la nueva adaptación o la nueva peli.
1: Pero hay que ser muy fan de la película para volver a verla. En este caso, no son películas cortas, todo hay que decirlo, ¿eh? Porque Vengadores estará cerca de las 3 horas, Spider-Man estará en las 2 horas 40.
0: Acostúmbrate porque parece que es la nueva tendencia,
1: sí.
0: ¿Eh?
1: Y aquí te dicen, oye, pues hemos metido 4 minutos más y vuelves a pagar la entrada y dices, qué bien me la pasé la primera vez y ahora voy a volver una segunda vez y a ver esos 4 minutos extras.
0: O sea,
1: pues para los fans están estos reestrenos y ole porque al final están sacando dinero. Y antes de pasar a más noticias, me quedo un segundito con el señor Tom Holland, que desde hace tiempo sabe que va a protagonizar el biopic de la actor y bailarín Fred Astaire en una película en la que veremos toda la trayectoria de Fred a través de la relación profesional que tuvo con 2 mujeres. ¿Quiénes son esas 2 mujeres? Bueno, pues la primera de ellas es su hermana mayor Adele, que además fue su primera pareja de baile en Broadway y que en la gran pantalla será interpretada por Margaret Qualley. Pascuali, creo que es el apellido.
0: Creo que sí, creo que sí.
1: Es que no sabía yo si lo había dicho bien. Sí, sí. Que además baila muy bien esta mujer.
0: Eso lo desconocía. Sí, el apellido más o menos lo tenía controlado. Sus dotes como bailarina, no.
1: Sí, yo recuerdo porque hizo la entrada bailando en unos Globos de Oro, en unos Oscar, y hizo un inicio bailando, y la verdad es que muy, pero que muy bien, se defiende, una auténtica maravilla. Y la segunda mujer es Ginger Rogers, la actriz de Hollywood con quien Fred Astaire formó uno de los dúos más icónicos del cine musical. A Ginger le dará vida a la señorita Sabrina Carpenter en la gran pantalla.
0: Como está esta mujer también, ¿eh? Con proyectos.
1: Sí, sí, sí. Le salen proyectos por todos lados, ¿sí? ¿Eh? Y hablan muy bien de ella como profesional, así que a lo mejor también eso ayuda bastante, sí, a la cantante y también actriz y ahora bailarina. Por ahora no se conoce fecha de estreno, ni tampoco tenemos imágenes, pero seguiré muy de cerca esta peli porque Tom me encanta. Y Gemma, yo me debo a los oyentes.
0: Hombre.
1: Y por eso debo dar buenas y malas noticias.
0: Ahí va.
1: Y si están relacionadas con Tom, con nuestro Tom, también porque acaba de estrenar una película Tom Cruise y ha sido un fracaso. Hablo de Digger.
3: 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Y al siguiente, un puñado de cenizas.
0: Bueno, lo primero lo siento, Isa, porque sé que esto en casa pues afecta. Uh-huh. Al final está triste, tú también.
1: Sí.
0: Y creo que no pasáis los mejores fines de semana o el tiempo libre del que dispongáis.
1: Uh-huh.
0: Con lo cual, eso, lo primero lo siento y lo segundo, quiero más información.
1: Pues fíjate, la cinta protagonizada por Tom y dirigida por Alejandro González Iñárritu se ha convertido ya oficialmente en el mayor fracaso del actor. Es
0: ¡ostras!
1: Una auténtica barbaridad.
0: Y tiene que estar contento, ahora hablando en serio.
1: Bueno, él realmente está contento, ¿vale? ¿Ah? Porque él lo ha querido ver desde otra perspectiva.
0: Bueno, no hay nada como tomarse las cosas con otra filosofía, viendo el vaso medio lleno.
1: Efectivamente, vale. Y tomándose esas maravillosas tartas de coco que suele mandar, los pasteles de coco, los ha estado disfrutando en una entrevista en televisión mientras iba contando pues, su versión de lo que ha ocurrido.
0: Vale.
1: Digo que ha sido un fracaso y además ha sido anunciado. La producción ha costado alrededor de unos 180 millones de dólares y en su primer fin de semana en cartelera ha recaudado en Norteamérica 8 millones.
0: Pero bueno.
1: Y 12 en el resto de los mercados internacionales.
0: Es que no, perdona, no le han dado tiempo a que la película guste o no. Directamente
1: no.
0: Es que a la gente no le ha llamado la atención para ir ese fin de semana.
1: Correcto. Y además es que previamente los críticos la habían dado por la derecha, por la izquierda, por arriba y por abajo.
0: Vale. Eso no había ayudado, no, lógicamente.
1: No había ayudado absolutamente nada. Entonces, días antes del estreno y tras publicarse esas críticas, nuestro querido Tom, que es un valiente y que se esperaba el fracaso, aseguró que él no hace películas pensando en el fin de semana de estreno, sino con la intención de crear una obra cinematográfica capaz de perdurar en el tiempo.
0: Claro, es que eso estaba pensando yo. Ya me he metido un poquito en la mente de tu chico, de Tom.
1: Muy bien, muy bien.
0: Y he dicho, vale, lo que él está diciendo es... Puede que la crítica haya sido mala, que la gente no le haya dado una oportunidad en ese primer fin de semana,
1: uh-huh,
0: pero los pocos que han ido, si realmente han salido contentos, pueden comenzar el boca a boca y ya veremos qué pasa un poquito después.
1: Efectivamente, yo he leído un tuit este fin de semana de una persona, un usuario, que decía, me he ido a ver Digger, los
0: vale.
1: 30 primeros minutos he dicho, ¿qué es esto? Me quiero ir ya, voy a darle un poquito más. A los siguientes 15 minutos he dicho, esto es una auténtica locura, ¿qué es lo que está pasando? Y 20 minutos más tarde, ay, mi madre, yo aquí me quedo porque quiero saber cómo acaba la película.
0: Cuidado que traes otros datos no tardando, ¿eh?
1: De todas maneras, Tom ha hecho una comparación de Digger con Blade Runner, que en su momento también fue una película que no tuvo ningún éxito en la taquilla en cuanto a recaudación y sin embargo es una cinta que sí que ha prosperado en el tiempo como una gran obra de arte.
0: En este caso, lo que está haciendo Tom, en vez de aceptar que a lo mejor no es su mejor film, es decir, la culpa es de vosotros, lo que hago yo con mi arte.
1: Efectivamente.
0: Cuando dibujo, si no lo entendéis es vuestra culpa, yo lo he hecho bien. Es que parece que ese es el discurso,
1: sí,
0: y ahí la humildad brilla por su ausencia.
1: Yo creo que él quiere dejar muy claro que la película está muy bien, que les ha gustado, que era un magnífico guión, pero que a lo mejor la gente no ha terminado de entrar en la película.
0: Eres tú, no yo.
1: Eso.
0: Estupendo, Tom.
1: Queda muy bonito lo que ha hecho Tom, pero el estudio prevé pérdidas de entre 150 y 200 millones de dólares con esta cinta. Así que se lo tendrán que pensar la próxima vez antes de darle una vuelta a grandes películas, pero que a lo mejor el futuro no es tan bueno, ¿no?
0: No, desde luego. Bueno, a ver si cambia la cosa y al final, mira, Tom, llevas razón, pero no tiene pinta y es no. Eso. De momento ha quedado como Yo lo hago todo bien. Si tú no lo aceptas o no lo sabes ver, es tu problema.
1: Bueno, estupendo. Pero le daré un abrazo a Tom de parte de todos vosotros, que lo sepáis.
0: Bueno, tampoco pasa nada.
1: La que seguro va a ir muy bien en taquilla es la última del director español Daniel Sánchez Arévalo, que se estrena este mes de octubre y que se titula Colisión.
4: ¡Miserable!
5: Buenos días, Paqui. El primero era mayor, 60 y muchos, barba, un bastón.
0: Luisa era, ¿eh? Inconfundible.
1: Increíble además también, ¿eh? Se trata de un thriller esta película, además es la primera película de este género para Daniel Sánchez Arévalo y se ha querido rodear de actores top para este proyecto. Obviamente hemos reconocido a Luis Zahera y junto a él Carra Elejalde y Laia Costa. Es una película que he leído en la que nadie es exactamente quien aparenta ser. La trama nos sitúa en plena crisis económica cuando un grupo de atracadores entra en un banco de Madrid desencadenando una serie de acontecimientos, pero muy atentos porque lo que en principio parece un robo más al final se convierte en una partida de engaños, de miedos y de supervivencia donde cada decisión cuenta. Cada gesto esconde algo. Uy. Y todos buscan escapar de algo más que de la cárcel.
0: Amigo.
1: Es de esas películas que no puedes pestañear, Gemma, que tienes que estar muy atento a todo lo que ocurre en la pantalla porque dices, anda, esto podría...
0: ¿Y este giro?
1: Efectivamente, esto podría unirse con esto. ¿Qué está pasando aquí? Estas películas son muy, muy interesantes. Así que, atentos, se estrena el próximo 30 de octubre. Para la peli que queda todavía mucho tiempo para poder ir a ver a la gran pantalla...
0: ¿Cómo te gusta traer cositas para decirnos sí. hasta 2029 nada, eh?
1: Bueno, más o menos, no ¿ah? 2029, pero casi, casi.
0: No me digas. Muy bien, Isa.
1: Bueno, es un thriller basado en la franquicia Corrupción en Miami.
6: ¿Os asusta la violencia? Si es necesario, nos mojamos, pero...
7: Venimos por negocios.
6: Exacto.
7: Podemos liarnos a tiros y liquidarnos, pero nadie ganaría dinero.
0: Bueno, pues cuéntanos, a ver.
1: Mira, este tráiler que estamos escuchando es de la película Miami Vice de 2006, que protagonizaron Jamie Foxx y Colin Farrell. Sin sí. embargo, la nueva cinta estará protagonizada por dos de los nombres que más suenan en Hollywood últimamente, Michael B. Jordan y Austin Butler, que darán vida a los detectives Crockett y Tubbs del departamento de antivicio. Y hace unos días el medio The Hollywood Reporter ha anunciado que John Leguizamo tendrá un papel en esta producción. Lo único que se sabe es que hará de malo malísimo, es decir, que será el que le toque las narices tanto a Michael B. Jordan como a Austin Butler. Uh-huh. La película está prevista para 2028, vale. pero ya ha sufrido algún que otro retraso, con lo cual...
0: Nos vamos en principio a finales, ¿no?
1: A finales de 2028 es posible, pero oye, a lo mejor os traigo algún día una muy buena noticia. Digo, señores, que llega en febrero de 2028, todos atentos y todos a la agenda, ¿eh?
0: En principio a finales.
1: En principio, efectivamente. Pero bueno, tiene muy buena pinta la película. Michael B. Jordan, hay que ir a verle siempre a la gran pantalla. Y es cierto que todavía estamos en otoño, Gemma, pero una buena película de Navidad se puede ver en cualquier hombre, momento del año.
0: Por favor.
1: Y Arnold Schwarzenegger lo sabe y Arnold nos quiere alegrar a todos el día y por eso ha grabado la cinta en busca del saco mágico.
8: Es una leyenda. Todo un icono. Y se le conoce por muchos nombres.
9: ¡Sí!
10: ¿Quién eres?
9: Kris Kringle, Beichnachman, el hombre de la Navidad. Así me llaman los perros.
1: Schwarzenegger hace 30 años ya, Gemma, protagonizó Un padre en apuros, que evidentemente yo he visto, entiendo que tú también la
0: es
1: viste.
0: Es la del juguete, ¿no? Sí. La de tengo que encontrar esto por narices y no hay forma. Oye, qué tensión sí. para ser peque viendo ese film, la que se va a liar, que no llega lo que quiere, no lo va a conseguir... Ostras.
1: A mí, yo lo pasé bastante mal en su momento y decir, por favor, que este hombre ya lo consiga, que es que se lo está currando un montón.
0: Te voy a decir una cosa, y también a todos aquellos oyentes que están al otro lado, incluso a esos padres que si están llevando ahora a sus peques a algún lado en el coche y están escuchando No son horas en podcast, que bajen un pelín la radio, ¿cómo nos tragábamos que ese señor tenía que conseguir el juguete sí o sí, sí. y no Santa Claus?
1: Efectivamente.
0: Qué apuro, pero ¿qué pintas tú en los juguetes,
1: claro,
0: señor?
1: Pero bueno.
0: Bueno, pues aún así estuvimos en tensión.
1: Bueno, pues ahora vuelve Schwarzenegger con una nueva producción navideña, pero en esta ocasión va un paso más allá porque en busca del saco mágico da vida al señor Papá Noel, al que una elfa rebelde le roba su saco de regalos mágicos, Gemma, lo que obviamente pone en peligro la Navidad.
0: Bueno, otra vez, a sufrir.
1: Esto, evidentemente, a sufrir, por favor, por los regalos, por los niños, por absolutamente todo.
0: Spoiler, acaba bien.
1: Eso esperamos, bueno.
0: Bueno, ojo, que yo me trago un montón de películas de estas de Navidad.
1: Yo también.
0: Que son previsibles todo y más. Y aún así dices, bueno, pues para comer, para echar un ratito, me la pongo. Y no era fan de esto hasta hace un par de años y digo, venga.
1: A mí me gusta mucho también.
0: Y algunas son malas, pero con avaricia.
1: Ya,
0: pero da igual.
1: Pero te llevas a unos momentos tan bonitos.

0: Y algo que, oye, ¿quién no quiere pasar las navidades en un pueblo, en una montaña?
1: Nevado. Casitas de madera, ay, luego bajan a la feria, siempre fíjate, hay un mercadillo.
0: Es que es maravilloso, el chocolate caliente con las nubes.
1: Los vecinos que son encantadores, sí, se juntan todos.
0: El gorro, el abrigo siempre abierto porque nieva, pero tú llevas el abrigo abierto.
1: Nunca se ha visto en ese tipo de films.
0: La verdad es que es una auténtica maravilla. Pero bueno, nosotros no vamos a poder ir todavía a ese pueblecito en la montaña, pero sí podremos disfrutar el próximo 2 de diciembre de En busca del saco mágico.
1: Bueno, habla por ti. Yo voy a intentar irme a Aspen.
0: Ah, pues fíjate, ¿Y por qué no me voy contigo?
1: Porque cuesta una pasta.
0: Ah, vale, perfecto. Ve tú, entonces.
1: Y con uno ya tenemos suficiente. Gracias, Isa.
0: A ti.

0: No sonoras. Gema Ruiz.
1: Buenas noches. Enhorabuena por el programa.
2: Gracias.
1: Soy María. Puede ser la figura un balón. Agur.
2: Agur, María, no, más.
3: Buenas noches, chicas. Marpica de aquí de Almendralejo. Yo iba a la escuela andando y entonces se iban dos veces, por la mañana y por la tarde. Respecto al dibujo, a mí lo que creo que veo es un cesto para tender la ropa.
2: No, tampoco, más.
4: ¿El dibujito puede ser un cepillo para mascotas?
2: No, tampoco. Cuéntame primero quién se lleva el lote Conrado y la entrada doble.
5: La afortunada es Rosa.
2: Rosa, enhorabuena. Y no podemos entregar el lote Conrado extra porque nadie ha dicho que se trata de un bocadillo con su relleno que se ve cómo sale por los laterales.
5: ¡A mortadela!
2: Tenía que ver con el cole, con el insti y con otras muchas cosas más porque sí. Un buen bocata entra siempre de maravilla. ¡Uy! Un minuto un poquito más para alcanzar horarias, música, información y seguimos.

0: Son las 5, las 4 en Canarias.
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0: Muy buenas. La vivienda se consolida ya como uno de los grandes ejes de la campaña electoral. El Consejo de Ministros ha aprobado este martes, con cambios, los dos decretos tras el rechazo parlamentario del viernes pasado. Aunque su suerte será muy distinta en esta ocasión. El primero, que incluye una veintena de medidas para frenar desahucios de personas vulnerables y añade 10.000 millones de euros en préstamos sin intereses para la compra de una primera vivienda, saldrá adelante gracias al apoyo confirmado del PNV en la Diputación Permanente del Congreso. En cambio, el segundo decreto, que plantea ampliar de forma indefinida determinadas protecciones para los inquilinos, sigue sin apoyos suficientes y todo apunta a que volverá a ser rechazado. Los nacionalistas vascos respaldan algunas medidas, aunque las consideran insuficientes para resolver, Maribel Vaquero lo decía, de fondo la crisis de la vivienda.
2: Vamos a votar que no al decreto ley de la prórroga automática o prórroga indefinida y vamos a votar que sí, como hicimos la anterior vez, al otro decreto, al decreto de vivienda, al que es el decreto de vivienda, que incorpora medidas, como he dicho antes, para proteger tanto a los pequeños propietarios como a los inquilinos y para limitar las compras de los fondos buitres. Y lo vamos a hacer por coherencia, ir por responsabilidad, sabiendo que esto es una medida que es un parche y que se van a tener que tomar medidas desde una visión integral.
0: Declaraciones de la portavoz parlamentaria de los nacionalistas vascos. Mientras tanto, desde Waterloo, Bélgica, Carles Puigdemont ha celebrado la decisión del Tribunal Supremo de retirar la orden nacional de detención que pesaba sobre él tras el aval del Constitucional a la aplicación de la amnistía en la malversación vinculada al procés. El expresidente catalán considera que se cierra una larga etapa marcada por los procedimientos judiciales y sostiene que ya no hay margen para seguir frenando la aplicación de la ley, si bien no ha aclarado la fecha de su regreso a España.

0: Responsable en Bruselas, Jacobo de Regoyos.
1: Puigdemont habla de victoria sobre los jueces y sobre el Estado español, incluso sobre Pedro Sánchez, que antes de amnistiarlo, recuerda, había prometido llevarlo a España, pero no ha aclarado cuándo volverá. Sí que ha dicho que será una vuelta con efecto político y luego, fuera de micro, ha dicho tenerlo todo muy bien pensado en su cabeza, pero no lo va a hacer público, asegura, hasta que la amnistía sea de verdad. Firme en una rueda de prensa con preguntas en Bruselas, algo que podría ocurrir en los próximos días o semanas.
0: Y un apunte más en clave judicial. La jueza de la Audiencia Nacional, María Tardón, ha solicitado con carácter urgente el listado de llamadas realizadas por el presidente Ceutí, Juan Jesús Vivas, al presidente del Gobierno, Pedro Sánchez, y a su jefe de gabinete, Diego Rubio, en los días previos a la entrada masiva de inmigrantes desde Marruecos a finales de julio. La futura huelga general por la vivienda anunciada por Comisiones Obreras y UGT ha abierto un intenso enfrentamiento entre sindicatos y empresarios. El secretario general de UGT, Pepe Álvarez, defiende la legalidad de la convocatoria. Asegura que la vivienda se ha convertido en un problema laboral porque el encarecimiento de los alquileres está anulando las mejoras salariales. Enfrente, el presidente de la COE, Antonio Garamendi, rechaza la movilización y considera que tiene un claro componente político y electoral.
2: Bueno, este de la vivienda es laboral, ¿eh? Quiero decir que en el marco laboral nosotros queremos tratar el tema de la vivienda. Queremos que tenga una repercusión en sus sueldos que están en torno al salario mínimo.
3: Bueno, yo creo que es clarísimo. De hecho, han tenido que buscar el encaje para ver dónde meten lo laboral, donde todos sabemos que no es un tema laboral.
0: Y Francia afronta este miércoles una situación inédita. El gobierno de Emmanuel Macron ha decidido suspender temporalmente las clases para abrir lo que han llamado periodo de diálogo en los centros educativos tras dos semanas de intensas protestas estudiantiles. Lejos de perder fuerza, las movilizaciones han vuelto a reunir en estas últimas horas entre 250.000 y 400.000 jóvenes en las calles de todo el país, sobre todo en París, con el apoyo también de muchos profesores.
4: Todas sus reivindicaciones son legítimas y nosotros nos unimos a ellos, pero es su movilización y estamos aquí para apoyarles también contra una violencia institucional y de Estado.
0: Unas protestas que ha provocado cerca ya de 5.000 detenciones, la mayoría de menores de edad. Acabamos con una despedida histórica. Lionel Messi ha puesto fin esta madrugada a 21 años defendiendo la camiseta de Argentina.
5: Fue un orgullo muy grande para mí defender esta camiseta durante todo esto, más de 20 años. Hasta en los peores momentos que lo hemos pasado y lo he tenido, jugar en la selección argentina es lo más lindo que te puede pasar. Lo más lindo que te puede pasar.
0: El capitán argentino anotó de penalti uno de los goles de la victoria por 3-0 frente a Benín. Y un último apunte, ha muerto la actriz Eva Mary Shent, a los 102 años en Los Ángeles, considerada una de las últimas grandes figuras de la época dorada de Hollywood. Llegamos así al final.
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1: 5 y 6 de la mañana, 4 y 6 en Canarias. Arrancamos el último tramo de este No son horas del miércoles 7 de octubre, en el que vamos a hablar de tecnología con Manuel Delgado Tenorio, de ciencia y de cómo la inteligencia artificial está resolviendo problemas que algunos expertos no han conseguido resolver en décadas e incluso en siglos. Y la comunidad, o al menos parte de ella, está muy enfadada. Luego nos contará Manuel por qué. Además, también tendremos que abrir la sección Aleteocracia del periodista Javier Semprún y repasaremos la actualidad. Pero antes... Pero antes, extendemos la alfombra champán de tu padilla Building Carlos.
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0: paz mundial, sí, bueno, eso también. Hablo de encontrar una lengua universal. Quizá la referencia más conocida para todos a la hora de hablar de una lengua universal sea una construcción. Para ser concretos, una construcción fortificada, más alta que ancha, utilizada habitualmente para defender una ciudad o una plaza. Hablo de una torre, la Torre de Babel. Vayámonos al Génesis. Abran el libro Génesis, sí, sí, capítulo 11, versículos 1 a 9. Según el texto bíblico, tras el gran diluvio, los descendientes de Noé migraron hacia el este y se asentaron en una llanura en la tierra del Sinar, la antigua Mesopotamia. En ese momento, toda la tierra tenía una sola lengua y las mismas palabras. Los habitantes decidieron emprender una gran obra de ingeniería urbana. Sustituyeron la piedra tradicional por ladrillos cocidos y el mortero por asfalto. Tecnologías avanzadas, pero con características de la arquitectura mesopotámica. El objetivo era uno: construir una ciudad dentro de una torre, cuya cúspide llegue al cielo. El objetivo era uno, con dos fines explícitos: hacerse un nombre, o sea, alcanzar fama y trascendencia, y evitar ser dispersados sobre la faz de la tierra.
1: Lograrlo no ha sido fácil.
0: Pero ay, no se puede jugar a ser Dios. Y fue el mismo Dios el que descendió para observar la ciudad y la torre que los hombres estaban edificando. Y había preocupación.
1: Nos ha tocado gestionar emergencias inéditas, navegar una coyuntura internacional muy difícil.
0: La preocupación divina del poder de una humanidad unida bajo una sola voluntad y un solo lenguaje. Si como un solo pueblo que habla un mismo idioma han comenzado a hacer esto, se dijo Dios, nada de lo que se propongan les será imposible.
1: Se ha hecho mucho, pero tenemos que hacer mucho más.
0: Y para frenar el proyecto, confundió su lenguaje. Está Dios, confundió su lenguaje, hizo que dejaran de entenderse entre sí de manera instantánea y los dispersó. Al no poder comunicarse ni cooperar, la construcción se paralizó, como las obras de tu cuarto baño, y los grupos humanos se repartieron por toda la tierra. El lugar fue llamado Babel, relacionada la palabra Babel con el texto, con la raíz hebrea Balal, que significa confundir. Igual la torre fue un error, un acto de orgullo desmedido. Igual el ser humano intentó igualarse a Dios sin contar con Dios. Claro. Sería una tarea hercúlea, no tanto igualarse con Dios, sino intentar hablar todos el mismo idioma, la misma lengua. Hubo reyes antiguos, que mucha gente no recuerda o no recordamos, como Federico II de Hohenstaufen, que intentaron aislar a bebés recién nacidos para descubrir cuál era el idioma natural del ser humano. Si nacían y nadie les hablaba, ¿qué idioma hablarían esos bebés? Se vio que ninguno y la cosa salió regular, tirando a mal. Habría que viajar mucho más adelante, hacia los siglos XIX y XX, con la globalización y con el auge del comercio internacional, donde existía ese objetivo de una lengua universal, un idioma internacional fácil de aprender y neutral para todas las naciones. De entre todas las propuestas, la de un oftalmólogo judío polaco llamado Ludwig Lechner Zamenhof sería la más exitosa. Creada en 1887, se llamó Esperanto. Aunque quizá lo más parecido a un idioma universal sea el inglés, idioma universal de facto, lengua comercial por excelencia. Claro, hay que seguir ahí la pista del poder del dinero. Pero hoy, en este rato de radio dedicado a las obras, inventos y hallazgos, vengo a traer un lenguaje universal que no se habla, pero que se sabe descifrar. Igual lo reconocen, ¿eh? Claro, esto es el código de barras, o más bien la máquina que detecta el código de barras y te cobra la camiseta, los yogures, la televisión. Es el lenguaje universal del comercio. En 1948, en el Instituto de Tecnología Drexel de Filadelfia, en Pensilvania, un joven estudiante de posgrado de ingeniería eléctrica llamado Bernard Silver escuchó una conversación. O sea, puso el oído cotilla, pero le salió bien, ¿eh? El presidente de una cadena local de supermercados le pedía al decano de ingeniería un sistema que permitiera leer automáticamente la información de los productos en la caja para, oye, agilizar el cobro, reducir errores de tecleo de precios y facilitar el control de inventarios. El decano dijo: "Bah, pues a mí esto no me interesa para nada". Pero nuestro

Silver sí le interesó y compartió la idea con su amigo y compañero Norman Joseph Woodland. Pero ¿qué hacer? ¿Cómo crear ese algo que pudiera leerse de cualquier forma? En enero de 1949, mientras pensaba en la playa de Miami, Woodland recordó el código Morse que había aprendido en los Boy Scouts. Y entonces dibujó con los dedos en la arena puntos y rayas y luego los alargó. Los puntos se convirtieron en líneas finas y las rayas en líneas gruesas. Así nació la idea básica de un código legible mediante líneas de distintos anchos. Para que el código pudiera leerse desde cualquier ángulo, sin necesidad de alinear el producto de forma precisa, transformaron el diseño lineal en un círculo de anillos concéntricos de diferente grosor. Esto es como si fuera una diana, imagínense, o un ojo de buey. Ese patrón se imprimiría en los productos y se leería con luz y un sensor fotosensible. Probaron primero tintas fluorescentes o ultravioleta, pero resultaron ser inestables y, cosa importante, resultaron ser caras. Luego construyeron prototipos rudimentarios en casa de Woodland. Usaron, por ejemplo, una bombilla potente, 500 vatios, y un tubo adaptado. El sistema era voluminoso, generaba mucho calor y no era práctico para uso comercial. Pero demostraba el principio de que se podía llegar a crear un nuevo lenguaje. El 20 de octubre de ese 1949, Woodland y Silver presentaron la solicitud de patente titulada Aparato y Método de Clasificación. La patente estadounidense número 2.612.994 se concedió el 7 de octubre de 1952, o sea, hace hoy 74 años. La cuestión es que, como los inventores no veían gran salida comercial, vendieron la patente a una empresa por unos $15.000. La única ganancia económica que tuvieron. Se podrían haber hecho multimillonarios. Pero aún faltaba el desarrollo de la tecnología que lo hubiera hecho posible. Porque en los 50 aún faltaban pues fuentes de luz intensas y compactas, ordenadores asequibles para procesar la información y una potencia industrial. A finales de los 60 y principios de los 70 convergieron esos factores clave. Llegó el láser. Llegó la electrónica más barata. Llegó la presión de la industria alimentaria estadounidense por un sistema estandarizado. Llegaría la Asociación Nacional, estadounidense me refiero, de cadenas de alimentación, que impulsó un código universal. Sería George Laurer, ingeniero de la tecnológica IBM, el que desarrolló el diseño rectangular de barras verticales que conocemos hoy. O sea, el Universal Product Code, el UPC. El momento histórico llegó el 26 de junio de 1974, poco después de las 8 de la mañana, en el supermercado Marsh de Troy, en Ohio. La cajera, señora Buchanan, escaneó un paquete de 10 chicles, precio 67 centavos. El cliente era Clyde Dyson, responsable de investigación y desarrollo de la cadena. Y entonces sonó el sonidito. Que marcó el inicio del uso práctico del código de barras en el comercio minorista, comenzó su imparable conquista de todos los mercados del planeta. Un nuevo ojo universal de la economía, un sonido que escuchamos casi a diario. Para ya luego, después del código de barras, quejarnos de hay que ver cómo están los precios.

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1: Repasamos la actualidad, como siempre, con las portadas de los principales periódicos españoles y arrancamos con La Razón. Hoy titula Guerra en el PSOE por el mando de la campaña electoral. Los hombres de confianza de Sánchez, con Diego Rubio a la cabeza, marginan al poder orgánico del PSOE. Puigdemont celebra su victoria y la derrota de los poderes públicos. Considera que no soluciona nada entre España y Cataluña. Begoña Gómez cortejó al rector de la Universidad Complutense con ataques a Ayuso. E Israel llega al tercer aniversario de los ataques del 7 de octubre en plena campaña.
2: En la portada del País leemos: el Constitucional da vía libre a Puigdemont para volver a España. El líder de Junts solo regresará cuando se confirme la medida de gracia. Sánchez se garantiza el sí al decreto de vivienda y los sindicatos ultiman la fecha de la huelga general entre críticas de la patronal y la derecha.
1: En la portada de El Mundo, radiografía del mercado inmobiliario en las dos últimas legislaturas. El 44% de la vivienda de alquiler ha desaparecido con Sánchez. Las políticas de este presidente de Sánchez desploman la oferta de los alquileres permanentes desde 2008 en 400.000 casas. Puigdemont celebra que Pumpido le entregue la victoria de la amnistía. El Supremo levanta la orden de detención, pero el líder de Junts evita poner fecha a su regreso. El PSOE trata de laminar a Sumar en las provincias medianas y pequeñas y Feijóo arenga al PP para que no se confíe.
2: En ABC leemos: el secretario general de Vivienda se gastó 100.000 euros en viajes. La Moncloa celebra la amnistía y Puigdemont la derrota de los poderes españoles y Sánchez arrolla al Congreso e impone los decretos que la mayoría rechazó.
1: Y en la portada de La Vanguardia, el Tribunal Constitucional impone la amnistía. Llarena, por orden del Constitucional, da el primer paso para que Puigdemont pueda regresar, aunque advierte que la decisión es provisional mientras estudia la sentencia. Sánchez reflota los decretos de vivienda que tumbó el Congreso e Israel recuerda a las víctimas en el tercer aniversario del 7 de octubre sin saber aún qué falló. Vamos con más información, Isa, con la meteorológica, y te pregunto directamente, ¿esto mejora?
2: Bueno, pues la jornada de hoy, Gemma, vamos a seguir usando los paraguas, pero tenemos por delante un día menos lluvioso que el de ayer. En la web de avisos de la EMET vemos que en Asturias hay activada una alerta de nivel naranja por fuertes precipitaciones. También en las Islas Baleares, donde se han activado avisos de color amarillo por lluvia y tormentas. Estas últimas, además, podrían ir acompañadas de granizo y de rachas de viento de entre 70 y 90 kilómetros hora. Así que mucha precaución. En cuanto a las temperaturas, vuelven a bajar y nuestro compañero Roberto Brasero ya ha adelantado que los termómetros van a seguir bajando. Mañana os cuento más.
1: Gracias. Y el que también nos tiene que contar cositas, pero del deporte, es Paco Reyes. Paco, muy buenos días.
3: ¿Qué tal, Gemma? Muy buenos días. La selección española de fútbol ganó 1-2 en Croacia y hace pleno 4-4 en esta fase de la Liga de las Naciones. Sufrido partido, ya que los croatas se fueron al descanso ganando 1-0, pero en la segunda mitad un cambio estratégico y fundamental. Entró Mikel Merino, el jugador del Arsenal, por Baena, el jugador del Atlético de Madrid, y fue clave porque empató el partido y después marcó el triunfo de la victoria en el minuto 88. Clasificados para los cuartos de final, la primera plaza se la va a jugar con Inglaterra, que va a visitar el estadio del Metropolitano, aunque también lo va a hacer clasificada después de ganar 3-0 a la República Checa con doblete de Harry Kane.
1: Gracias, Paco. Vamos a seguir tratando la actualidad, pero desde el punto de vista, desde la mirada del periodista Javier Semprún y su aleteo. Gracias, Javier. Muy buenos días.
4: Buenos días, querida Gema y la compañía. Hay una España alegre y despreocupada, convencida de que las elecciones convocadas para el 29 de noviembre ponen punto y final a una legislatura muy, pero que muy complicada. Pues bien por ellos. Y creo, Gema, que hay ya demasiada literatura analítica sobre el tema como para ponerse uno a teorizar acerca de lo que el personal ya sabe y que después de todo lo acaecido quiere y puede, o al menos lo parece, girar en torno a un problema nacional como es la vivienda. Problema que entre tú y yo, y por favor que no salga de Europa, no parece vaya a solucionarse con dos decretos y una huelga general. Fíjate, por ejemplo, lo distintos que parecían Rajoy y Sánchez, que cuando el uno tuvo que afrontar el problema del feroz desempleo recrecido al albur de la crisis de 2008, su fórmula mágica fue repartir el empleo existente con medidas que facilitaban el despido y la contratación en precario. De aquella forma, crecía, sí, el número de empleos, pero no el volumen de dinero destinado en España a sueldos, que permanecía estancado. De manera que, en números contables, donde antes trabajaba un individuo o una mujer 8 horas, terminaban trabajando 2 a media jornada y con menos sueldo. ¿Y qué hace nuestro gobierno actual, el de Sánchez, con la vivienda? Pues más o menos lo mismo, tratar de repartir la ya existente con decretos que prácticamente trasladan la nuda propiedad al inquilino con medidas diversas, mientras prosigue la protección al ocupa. Y ojo, que un día de estos hablaremos del negocio generado, Gema, en torno a la ocupación, que para muchos se ha convertido en oportunidad inmobiliaria, ¿quién lo diría? Pero esto será otro día. Uno de los elementos que destacan en esta protesta social por la vivienda es el carácter ideológico que se atisba detrás y que es capaz de reunir en torno a la bandera del cabreo a personas que no pueden alquilar una vivienda con personas que no están dispuestas a pagar por alquilar una vivienda, ni mucho ni poco. A personas ofendidas con la presión fiscal que encarece la compraventa de un inmueble nuevo o de segunda mano, o que también castiga la ayuda económica que padres y abuelos puedan prestar a los jóvenes

0: que no encuentran en el banco el apoyo que precisan en forma de hipoteca, con los banqueros que se niegan a dar las hipotecas si no hay unas garantías estratosféricas. Déjame que te cuente una historia, vieja compañera. Los hechos se sitúan en Almería en 1936. A mediados de aquel agosto sangriento, se produce una saca de presos caminos del paredón, una más. A los pies del camión, un miliciano de unos 45 años va repasando la lista de condenados a muerte de ese día. Nombre, confirmación y al camión. De corrido, pasa de uno en otro con cierto desdén, mecánico todo. Cuando de repente su letanía se detiene. Rafael X, guardemos el apellido, Gema. ¿Usted aquí, don Rafael? Ya ves, hijo, ya me toca. Este don Rafael, representante de comercio y músico, hijo de un emigrante a Cuba regresado con parte de su familia y alguna breve fortuna, dilapidada eso sí en el sueño de unas minas de oro que no daban oro, había cometido el error, en opinión de su santa esposa, de acudir a algún mitin de Falange durante la campaña electoral de febrero. Pero para el miliciano, aquel no era un fascista más, sino su casero. Un casero que cuando iba a cobrar la renta solía regresar con las manos vacías y la conciencia tranquila, para disgusto de su mujer, porque era muy difícil para un jornalero con 8 hijos pagar las mensualidades. Alguna vez incluso la visita le costaba alguna ayuda para el sustento de la familia, que aquel día, como otros tantos, difícilmente podían comprar el pan. Así que el miliciano coge el lápiz, tacha el nombre, hace una seña al compañero y le dice: «Dese usted por fusilado, pero no me vuelva por aquí, que no siempre se tiene la suerte de cara». Pues muchas gracias, hijo, y buena suerte. Esta historia, tan cierta como el hecho de que la muerte nos ha de alcanzar a todos algún día, me viene a la memoria porque la historia de todo alquiler no se puede resumir siempre en un conflicto entre buenos y malos, entre capitalistas y protoocupas, entre ricos y pobres. Y porque a veces la solución colectiva empieza por una lluvia fina de soluciones individuales basadas en el derecho mutuo, en la mediación del Estado, en medidas que apunten al corazón del problema y no a las vísceras de quienes lo sufren o lo provocan. Porque, Gema, cuando las vísceras sustituyen al corazón con su latido de digestión, el riesgo de indigestión y colapso es muy grande. Fíjate que afrontamos unas elecciones con un presidente del gobierno que acusa al Parlamento de dar la espalda al pueblo, a la sociedad, dispuesto a enmendarle la plana, aprovechando la existencia de un órgano institucional parlamentario pensado para situaciones de urgencia. Pero también con una derecha que, en boca del mismísimo Aznar, es capaz de iniciar un proceso tan grave como el de calificar estas elecciones prácticamente como plebiscitarias. Y Aznar no es inocente, porque su historia familiar está muy ligada a aquel proceso por el cual unas elecciones municipales ganadas por la monarquía se convirtieron en un plebiscito en contra de la monarquía y con la consiguiente proclamación de la Segunda República. Es algo que los catalanes sueñan siempre para sus elecciones autonómicas que tengan carácter de referéndum y que la ceguera, la maldad o la inconsciencia de unos y otros parecen querer inducir en las del próximo 29 de noviembre. No es posible que digan que nos jugamos la forma de gobierno, que nos jugamos la democracia o que nos jugamos la monarquía. No, nos jugamos un cambio de gobierno. No todo vale para animar el voto, señor Aznar. Quienes piensan que poner nuestra constitución al borde del colapso puede funcionar como un banderín de enganche para echar a Sánchez, o para acabar con la monarquía parlamentaria y traer la Tercera República, deberían recordar que jugar con fuego incendia naciones. Que nadie pierda el oremus, querida Gema, por la salud de la patria y nuestras reglas del juego. Buen día.
1: Buen día, Javier. Gracias.

0: Toca hablar de tecnología en No Sonoras y esta semana con nuestro experto Manuel Delgado Tenorio y además sobre ciencia. Manuel, muy buenos días.
1: Buenos días, Gema, ¿cómo estás?
0: Muy bien, bueno, deseando aprender como siempre contigo. Y lo decía al comienzo, no solo vienes con tecnología, vienes con ciencia.
1: Sí, sí, vengo con ciencia porque en estos últimos, qué sé yo, 3 meses han pasado cosas que hace un año habrían sido cada una de ellas noticia de portada, ¿no?
0: Sí.
1: Y ahora pues está ocurriendo casi cada semana. Son problemas científicos que llevaban décadas, si no siglos, abiertos, ¿no? Y que ahora están pues cayendo uno detrás de otro con siempre con un modelo de inteligencia artificial detrás.

0: Y tiene también muchos matices que creo que merece la pena que contemos con calma.
1: Y que lo vamos a hacer en los próximos minutos. Pero vamos a empezar por lo bueno. ¿Qué es lo que ha caído, Manuel?
0: Pues mira, te pongo dos ejemplos y no te voy a explicar las matemáticas, Gemma.
1: No las entendería.
0: Porque a mí se me escapan.
1: Yo no las entendería, o sea, así que te lo podrías ahorrar aunque entendieses.
0: Yo, vamos, esto se me queda grande, no hay forma de imaginar lo grande que se me queda, ¿vale? Pues estamos hablando de cosas muy complejas y muy avanzadas, ¿vale?
1: Vale.
0: Entonces vaya por delante que yo voy a intentar resumirlo lo mejor que pueda, pero sin que sea en absoluto pues, un experto en estas cosas, ¿vale?
1: De acuerdo.
0: La primera de las cosas que ha caído recientemente se conoce como la hipótesis de Riemann, y es un problema de 1859, por el que además hay $1,000,000 de premio, ¿vale? Y hasta ahora, pues no, nadie la ha demostrado realmente, ¿vale? Todavía, ni siquiera con este último gran avance se ha demostrado. Pero al menos lo que sí se sabe es demostrar qué parte del problema está garantizada, ¿no? Entonces, los matemáticos habían conseguido pasar del 40% al 41,7% en los últimos 37 años, ¿vale?
1: Vale.
0: Bueno, pues en agosto un modelo de Anthropic la subió al 67% en día y medio.
1: ¡Qué barbaridad!
0: Sí, o sea, lo que la comunidad científica había conseguido mover, ¿qué? Un puntito y pico, ¿no? En casi cuatro décadas, pues la máquina lo movió 25 en día y medio. Sí, o sea, es una barbaridad absoluta, ¿no? Fíjate que aún así no resuelve la hipótesis de Riemann por completo, ni se acerca, ¿vale? Eso la propia Anthropic lo ha reconocido desde el primer momento, pero es un salto tremendo que nadie esperaba.
1: Hombre, estamos hablando de cuatro décadas frente a día y medio, tú dirás. Pero bueno, nos has dicho dos ejemplos, ¿el segundo?
0: Pues el segundo ha sido más famoso, no tanto por, digamos, el salto, el avance tremendo, sino por la polémica que ha habido detrás, ¿no? Que tiene que ver con lo que se llaman las ecuaciones de Navier-Stokes, que describen cómo se mueve cualquier fluido, como por ejemplo pues el agua del grifo o el aire alrededor de un avión.
1: Vale.
0: Y este es uno de los, lo que también se llaman los siete problemas del milenio, y también tiene detrás pues un premio de $1,000,000 del Instituto Clay y algo así, ¿no? Entonces, el 8 de septiembre, OpenAI anunció que lo había resuelto con un modelo interno, no uno de los modelos comerciales que conocemos, y, atención, 10.000 agentes de inteligencia artificial trabajando en paralelo durante 88 horas, cuatro días.
1: Madre mía.
0: Madre mía, sí. Y entonces, bueno, pues lo mismo, lo que no se había conseguido en dos siglos, pues en un, no sé cómo decirlo, en un fin de semana largo, pues ha ocurrido, ¿no?
1: Esto impacta y más, luego, Manuel, porque hablamos ya de 200 años, no de 40.
0: Sí. O sea, hablamos de, bueno, a ver, el otro también, cuidado, que el otro también lleva casi más de 150 ahí dando vueltas, pero sí, o sea, que hablamos de cosas que son muchas décadas, si no siglos, de investigación con unos avances muy pequeñitos y que de pronto, a ver, nunca es de pronto, ¿vale? Pero al final el gran esfuerzo gordo pues acaba ocurriendo en eso, en día y medio, en cuatro días, es una barbaridad, ¿no? O sea, nos movemos a una escala y a una velocidad que hace muy poquitos años nos parecía ciencia ficción y está ocurriendo. Está ocurriendo en el día a día sin que en la mayoría de los casos casi ni nos enteremos.
1: Pero está muy bien eso que apuntas, de pronto, entre comillas, porque para poder llegar a eso tiene que existir la inteligencia artificial, y crear la inteligencia artificial tampoco ha sido fácil para quienes han estado detrás, ojo.
0: Por supuesto, que también es un campo que, aunque bueno, es un poco discutible que aquello que se contaba y que se discutía en 1950 sea exactamente lo que hoy, ¿no?, entendemos por inteligencia artificial, pero es verdad que sigue siendo un campo que, oye, se lleva 75 años trabajando en él, ¿no? Y en las matemáticas que hay detrás se lleva también siglos, ¿no? Es decir, que esto no ha ocurrido de un día para otro, pero también desde la perspectiva de que estos modelos de inteligencia artificial, para llegar a estas conclusiones tan tremendas, ¿no?, tan rápidas, tan contundentes, están utilizando pues la investigación de esos matemáticos, de esos físicos, durante esas décadas o siglos, ¿no? Por tanto, a eso es a lo que me refiero fundamentalmente con lo de, hombre, que tampoco es que sean dos días, ¿no?
1: Sí, sí.
0: Dos días es cuando ya se reúnen todos los ingredientes, los metemos en la olla y los tenemos dos días cociendo, ¿vale? Pero primero ha habido que hacer todo el proceso previo para llegar hasta ese punto.
1: Bueno, has puesto dos ejemplos. Hay

0: muchos más en matemáticas, también otro en biología, que luego comentaremos. Pero ¿cómo sabemos que esos resultados están bien? Porque como los expertos dicen que nadie entiende lo que hace la máquina.
1: Bueno, pues a ver, para esto digamos que hay dos respuestas, ¿no? Una técnica y otra humana. La técnica es que casi todos estos resultados vienen acompañados de una comprobación formal. La demostración se traduce a un lenguaje que un programa puede verificar paso a paso, sin fiarse de nadie, digamos, ¿no? Y ese programa dice si es correcta o no, para que nos entendamos, ¿vale? Entonces, así que, bueno, lo que es casi seguro es que estos resultados son ciertos, ¿no? Van en la línea correcta. Luego, el tema, tú lo has señalado bastante bien, ¿no? La respuesta, digamos, desde la perspectiva humana es un poquito más complejita, más... Ajá. Porque que una cosa sea cierta no quiere decir que la entendamos, ¿no?
0: Claro.
1: Por ejemplo, la demostración esta de Navier-Stokes, ¿no? Tiene 166 páginas, ¿no? Y, de hecho, un matemático de la Universidad de Brown en Estados Unidos dijo que, tal y como está escrita, es absolutamente incomprensible. Y es que, claro, bueno, pues por ahí vienen todos los matices que tiene todo esto.
0: Y nosotros pues vamos a detallarlos, porque para eso tenemos esta sección, así que ¿cuál es el primero?
1: Pues a ver, el primero es que no todos estos avances son, digamos, son iguales, ¿no? Y conviene separarlos en dos grupos. El primer grupo son aquellos que vienen anunciados por las grandes empresas, ¿no? OpenAI, Anthropic, Google, por ejemplo, ¿no? Son los que más se han movido en estas líneas. Los anuncian ellas en su propia web, a veces, la mayoría de las veces, mejor dicho, lo han hecho con un modelo interno que nadie de fuera puede probar, ¿no? Y es un documento firmado, digamos, por la empresa, ¿no? Por la marca, sin uh-huh. autores humanos concretos. Entonces, bueno, no nos engañemos. Estas empresas no hacen esto fundamentalmente por amor a la ciencia, ¿no? Lo hacen porque resolver un problema del milenio, como estos que decíamos hace un segundo, pues es publicidad gratuita. Y porque les interesa sobre todo que asociemos sus empresas con la idea de una inteligencia muy superior a la nuestra, ¿no? Que, a ver, todo esto es legítimo, ¿vale? Uh-huh. Pero hay que saberlo, tenemos que entender de dónde viene esto y que si mañana les deja de interesar, pues van a cortar el grifo y eso, esos avances científicos, pues nunca más los vamos a ver, al menos los de ese tipo, ¿vale? Uh-huh. Los que hacen ellos internamente.
0: Con lo cual, este es el primer grupo, es decir, las grandes tecnológicas. El segundo serían los investigadores, los seres humanos.
1: Sí, exacto, son los investigadores, los uh-huh. expertos, cada uno en su campo, que usan estas herramientas cada día más para, por su cuenta, avanzar más rápido, ¿no? Y que te lo van a contar, además, con toda naturalidad, ¿vale? Esto de no sin sensación de es que estamos haciendo trampas o algo por el estilo, ¿no? Mira, ahí hay un par de ejemplos muy buenos, ¿no? Por ejemplo, pues un estadístico de la Universidad de Pensilvania resolvió en julio un problema de hacía 20 años sobre, bueno, pues un método que usa pues media ciencia, digamos, ¿no? Y tardó 90 minutos con la versión de pago de ChatGPT. Oh. Lo publicó él, sí. Y publicó hasta las conversaciones con la máquina, ¿vale? O sea, los prompts, ¿no? Sí, las instrucciones completas, ¿no? Para que cualquiera la revisara o la reprodujera. Y otro caso, el 4 de octubre, aún más cerca, pues tres matemáticos de Israel y Francia publicaron la demostración de una conjetura también de hace 30 años con una frase en los agradecimientos que da que pensar, ¿no? Decía en inglés, pero decía algo así como: la mayoría de las demostraciones e ideas de este artículo las encontró ChatGPT. Uh-huh. Nuestro papel ha sido, sobre todo, entenderlas y mejorar su exposición.
0: Que aquí, bueno, encuentro muchas similitudes con el primer grupo.
1: A ver, ¿no? O sea, la diferencia fundamental es que estos son investigadores que tienen pues una línea de investigación, una línea de trabajo en su campo y que lo que hacen es que utilizan estas herramientas al máximo, pero luego son ellos los que firman.
0: Sí, ellos firman, ajá, pero bueno, que efectivamente recurren a ello.
1: Entonces, esto es simplemente un ejemplo de cómo se pueden usar herramientas, que además son herramientas que son las mismas que tenemos a nuestra disposición tú, yo y cualquiera de los oyentes, ¿vale?
0: Ajá, sí.
1: Al contrario que en el primer grupo, donde los modelos que utilizan las grandes empresas, los OpenAI, los Anthropic, Google, etcétera, para resolver esos problemas de forma tan, llamémoslo, efectista, ¿no? Pues son versiones de los modelos distintas, probablemente más potentes o que están todavía pues terminando de afinarse, ¿no? Entonces, lo hacen con versiones de los modelos que nosotros no tenemos.

0: a nuestra disposición, pero cualquier investigador en cualquier universidad del mundo está haciendo hoy grandes avances en su campo con las mismas herramientas que tenemos tú y yo disponibles.
1: Claro, pero salta la polémica, como decíamos, con las grandes tecnológicas, ¿y por qué si el resultado es el mismo?
0: Bueno, pues porque cuando firma la empresa, ¿no?
1: Sí.
0: Aparecen tres preguntas que cuando firma el científico, pues no aparecen, ¿no? Primero es la de quién llegó primero, ¿no?
1: Sí.
0: Realmente, porque lo decíamos antes, esto, aunque digamos, bueno, sí, estuvieron día y medio procesando, ¿no? Sí, pero antes de ese día y medio, hasta ahí se había llegado por los avances de muchas otras personas, ¿no? Entonces, esto no es tan evidente, ¿no? También de quién eran los datos, ¿no? Y luego también está el tema de, oye, ¿se ha resuelto realmente el problema, ¿no? De la forma en la que se dice. Entonces, bueno, pues estas preguntas, por ejemplo, en uno de estos casos que decíamos antes, el de Navier-Stokes, pues han salido, la verdad, muy evidentes, muy claras.
1: Bueno, cuéntamelo porque creo que tiene protagonistas españoles, además.
0: Sí,
1: ¿Vale?
0: los tiene. Dos matemáticos de Madrid, Diego Córdoba, del Instituto de Ciencias Matemáticas del CSIC, y Luis Martínez Zoroa, de CUNEF, ¿no? Que llevaban años, ¿no? Abriendo con lápiz y papel el camino por el que al final se ha resuelto el problema. Y el propio autor del enunciado oficial del premio, que decíamos antes que estas cosas, pues hay un premio detrás de ello y tal,
1: Sí,
0: ¿no?
1: sí.
0: Charles Pfefferman se llama, de la Universidad de Princeton, dijo que los héroes de la historia son Córdoba y Martínez Zoroa, ¿no? Estos dos investigadores. Entonces, bueno, pues por ese camino iban también, desde hacía un año y por su cuenta, otros dos investigadores, uno de la Universidad de Nueva York y otro que trabaja en Anthropic, ¿vale? Usando herramientas de inteligencia artificial, incluidas las de, digamos, las de la competencia, las de OpenAI, ¿no? Y pagadas además con los propios fondos del tipo de la Universidad de Nueva York, ¿vale?
1: Sí.
0: En agosto consiguieron, digamos, el penúltimo paso, ¿no? En el proceso. Y a finales de agosto ya empezó a correr el rumor de que alguien había resuelto, ¿no? Esta ecuación de Navier-Stokes.
1: Y OpenAI lo escuchó, claro.
0: Claro, lo oyó y
1: Hombre.
0: además lo han reconocido, ¿vale? O sea,
1: Vale.
0: Sam Altman escribió que lo intentaron porque había rumores en Internet y tenían curiosidad, ¿no? Por ver si su modelo pues, podía hacerlo, ¿no? Entonces, el 1 de septiembre arrancaron con, decíamos antes, 10.000 agentes, ¿vale?
1: Sí.
0: Trabajando a la vez. Y pues nada, de martes a sábado, trabajando a tope. Y el domingo llamaron al matemático este de la Universidad de Nueva York para proponerle publicar juntos, ¿no? Y la conversación acabó mal, ¿no?
1: Ah,
0: Porque él
1: amigo.
0: cuenta, sí, él cuenta que le pidieron dejar fuera a su compañero,
1: Wow.
0: que recordemos que su compañero trabaja en la competencia,
1: Sí,
0: en Anthropic,
1: sí,
0: ¿no?
1: sí, sí.
0: Y entonces parece ser que hubo frases de estas de ¿y por qué querrías arruinar tu carrera y esas cosas, ¿no? O sea, ahí apretando fuerte, digamos, ¿no? Entonces, OpenAI dice que fue un malentendido y que esas palabras se retiraron del acto y tal, ¿no? Pero bueno, lo que es muy evidente y está reconocido es la secuencia, ¿no? Un año de trabajo de dos personas y un rumor, ¿no? Y luego, pues te llega esta empresa enorme, 4 días de trabajo y millones de dólares detrás, ¿vale? Porque esos 10.000 agentes trabajando 4 días seguidos a tope, ¿no? Se ha estimado, yo he visto alguna estimación de hasta de 15 millones de dólares de coste, ¿vale? En 4 días, ¿no? Eso es una escala a la que, vamos, yo, si hay algún investigador entre nuestros oyentes, seguro que dirían, bueno, ojalá tener 15 millones para gastarme en 4 días, ¿no? Porque es una cosa completamente fuera de lo normal, ¿no? Entonces, esa es la secuencia. Un año de trabajo de dos personas, alguien oye el rumor en OpenAI, le meten una cantidad de dinero espectacular y en 4 días resuelven el problema, ¿no? Entonces, lo que decíamos antes de quién llegó primero, pues bueno, pues es una cosa, no sé, cada uno podemos sacar nuestras propias conclusiones, fácil no es la respuesta.
1: No, desde luego. Y me parece a mí que la respuesta de la siguiente cuestión va a ser todavía más complicada. ¿De quién eran esos datos, esa información?
0: Pues sí, eso es bien peliagudo, sí, porque este mismo matemático del que hablábamos de la Universidad de Nueva York, claro, a ver, había volcado todos sus borradores en la herramienta de OpenAI durante todo el año que llevaba trabajando en ello, ¿no? Entonces, pues él preguntaba lo que se preguntaría cualquiera, ¿no? Les preguntó específicamente si habían entrenado el modelo con su trabajo. Entonces, La respuesta oficial de OpenAI, y esto lo voy a intentar leer textual, ¿vale? Para que no meterle yo.

0: sentido que no estuviera en la respuesta original, ¿no?
1: Vale.
0: Dice, no podemos descartar que datos desidentificados, ¿no?, derivados de su uso de nuestros productos, hayan ayudado a mejorar nuestros modelos. Luego sí que acotaron que nada de lo escrito, por ejemplo, en los últimos 2 meses pudo influir, pero bueno, eso es una cuestión meramente operativa, ¿no?, de hasta dónde llegaban los datos con los que estaban entrenando el modelo. Al final, la pregunta de fondo, ¿no?, pues sigue estando ahí. Es, oye, pues ¿es aceptable que la herramienta que le vendes a un científico aprenda de su trabajo para adelantarle?
1: Pero yo, Manuel, me pregunto si esa persona, cuando comienza a usar la herramienta, no sabe que esto puede suceder, porque entiendo que la empresa te avisa, ¿o no?
0: A ver, la empresa te avisa, tú firmas un acuerdo de estos,
1: claro,
0: de kilométricos, ¿no?, que ninguno somos capaces de leer, porque es sencillamente imposible, ¿no? Si tuviéramos que leer cada uno de esos, de los que firmamos cada día, pues seguramente no haríamos otra cosa, entonces eso es inviable. Y luego además hay opciones de privacidad, y esto, mira, pues aprovechamos para contárselo a todos los oyentes, pues si no lo saben.
1: Vale.
0: En las herramientas más habituales de las que usamos todos, me da igual si hablamos las de Google, las de OpenAI, las de Anthropic, ¿vale? Si te vas al menú de configuración, cada uno lo va a llamar de una forma distinta, va a estar en algún sitio ligeramente distinto, pero solo es cuestión de buscar, ¿no? Siempre hay alguna cosa que se llama privacidad, uso de datos, cosas así, y ahí tenemos la opción de desactivar que se usen nuestros datos para entrenar sus modelos.
1: Vale.
0: Entonces esto es algo, pues, que todo el que nos esté oyendo ahora,
1: útil,
0: y que no sea consciente,
1: sí,
0: de esto, pues oye, no está de más ir, y si es que esto te interesa, claro, por supuesto, pues ir y, oye, desactivar eso, si es que te interesa, pues que tus datos no vayan. Pero ¿qué ocurre? La empresa, en este caso, en lo que se escuda es que no está utilizando, digamos, esos datos como tal, las conversaciones textuales, ¿no? No está, pues eso, espiando, ¿no?, sino que está usando datos de uso, o lo que llaman eso, ¿no?, datos desidentificados, derivados de su uso de nuestros productos, ¿no? Entonces ellos, pues, pueden estar notando cómo determinadas zonas o determinadas capas de sus modelos, pues, se activan más ante determinados problemas, ese tipo de cosas, ¿no? Entonces, se escudan en que no son exactamente, digamos, tus datos, no es que te estén escuchando las conversaciones, y con eso es con lo que han podido, pues, avanzar las capacidades del modelo para resolver ese problema, ¿no? Entonces, ese botoncito que tenemos ahí para desactivar que se usen nuestros datos no quita para que todavía ellos tengan una forma un poquito más rebuscada,
1: ajá,
0: pero en última instancia de tal. Eso sí, claro, también cuidado, ¿eh?, que si lo que estamos, si usamos estas herramientas para pedirle al modelo que nos prepare, no sé, pues recetas de merluza a la vasca, pues a lo mejor no nos debería preocupar tanto, ¿vale? Pero cuando lo usemos para cosas un poquito más serias, pues como mínimo tenemos que tener esa precaución, la precaución de tener desactivada la opción de compartir datos.
1: Ajá, perfecto. Pues nada, todo el mundo a chequearlo para que la opción que elija sepa que está ahí ya seleccionada y no se lleve sorpresas. Bueno, esta sospecha de la que hablamos también ha ocurrido en biología, que lo comentábamos hace unos minutos.
0: Sí. A finales de septiembre, hace unas pocas semanas, pues Anthropic anunció que es un modelo, ellos decían que había descubierto por sí solo un sistema de enzimas en unos virus, ¿no? Y un biólogo español de la Universidad de Copenhague, Mario Rodríguez Mestre, contó al New York Times y a el diario.es, ¿no?, que él había identificado exactamente eso en 2022 sin publicarlo, y que había compartido con la herramienta su tesis y las carpetas de su laboratorio. Entonces, él mismo reconoce que no tiene pruebas, y Anthropic niega que use las conversaciones para entrenar, ¿vale? Pero bueno, él ha dejado de usarla y recomienda a sus colegas que se lo piensen. Yo puedo tener una opinión al respecto, ¿vale? Yo creo, sinceramente, que estas empresas no están escuchando ni te están espiando. Tienen otros métodos, y eso es lo que han reconocido que usan, ¿vale? Mucho más indirectos y mucho menos, ¿cómo decirlo?, prácticos, ¿no? Donde no van a ver, pues eso, exactamente todo al pie de la letra de lo que dices. Y para este tipo de cosas dudo que se pringuen, pero yo entiendo las sospechas.
1: Bueno, hemos hablado de quién llegó primero, respuesta difícil. ¿De quién eran los datos? Respuesta muy complicada. Y ahora, ¿el problema que se ha resuelto es exactamente el que se dice? ¿Ahí de qué se puede
0: bueno,
1: hablar?
0: Pues esto casi para

0: Parecería que lo ha hecho un abogado, ¿no? Por la letra pequeña que tiene. Fíjate, el Instituto Clay, ¿no? Esta institución que ofrece ese millón de dólares por resolver estos problemas, dice, pues dejó escritas cuatro maneras de ganar el millón, ¿no? Demostrar que el fluido nunca se descontrola o construir uno que sí lo haga, ¿no? Y en dos de esas cuatro puertas se permite, ¿cómo decirlo?, empujar el fluido con una fuerza externa. Entonces, OpenAI entró por una de esas opciones, ¿no? Construyó una fuerza muy particular que lleva al fluido a descontrolarse. Entonces, resolvió el enunciado sin ninguna duda. Pero la versión que de verdad dicen los matemáticos, recordemos que esto yo aquí hablo de oídas, ¿vale? La que dicen los matemáticos que realmente ¿cómo decirlo? Les desvela, ¿no? Que es la del fluido que se descontrola solo, sin que nadie lo empuje, esa sigue abierta, ¿vale? Entonces digamos que se ha resuelto pues una variante, ¿no? He leído por ahí unas declaraciones de un matemático de Chicago que decía algo así como que el problema del Instituto Clay está zanjado, ¿vale? Pero el problema principal no. Y bueno, pues el Instituto Clay de momento solo ha dicho que el problema aparentemente se ha resuelto y que, bueno, pues irá deliberadamente despacio, ¿no? Y tal. Entonces, bueno, y OpenAI también, por cierto, ha dicho que no reclamará el millón, ¿vale?
1: Bueno,
0: Porque para esta gente un millón, pues ya sabes lo
1: ya
0: que es.
1: ves, no tiene ningún tipo de necesidad. Si no, ya veríamos. En cualquier caso, aunque no lo reclame, entiendo que los matemáticos, si no todos muchos, no están contentos.
0: Efectivamente, o sea, están divididos, ¿no?
1: Ah,
0: Y
1: vale.
0: eso sí, es justo lo último que te quería contar, porque al final esto va más de personas que de ecuaciones o de algoritmos, ¿vale? A ver, hay una parte de la academia recelosa, ¿no? Y cuidado, no por capricho, ¿eh? O sea, tiene sentido, ¿vale? 3 días después del anuncio de Navier-Stokes, 25 medallistas Fields, ¿vale? La medalla Fields es como el premio Nobel de las matemáticas, que
1: Sí,
0: mucha
1: ¿eh?
0: gente no es consciente, pero no hay un premio Nobel de matemáticas, ¿vale? Entonces, eso es el equivalente, digamos, lo más prestigioso es la medalla Fields. Entonces, 25 receptores de la medalla Fields firmaron una declaración conjunta que dice que los objetivos de las empresas de inteligencia artificial y los de la comunidad matemática están gravemente desalineados, lo decían así, ¿no? Que para ellos, desde su perspectiva, resolver problemas
1: Sí.
0: es solo un medio para entender, ¿vale? No es el fin. El fin no es resolver el problema, ¿no? Sino es, oye, pues lo que vas aprendiendo y entendiendo por el camino. Por su parte, aquí también, por ejemplo, la Real Sociedad Matemática Española publicó también su propia declaración, ¿no? Pidiendo justo reconocimiento a los dos madrileños,
1: Claro.
0: ¿no? Y transparencia sobre el modelo, claro, ¿no? Y bueno, hay un matemático muy respetado que se llama Terence Tao, que él avisa de dos cosas: que los buenos problemas abiertos se han convertido en un recurso no renovable, ¿vale? Porque cada uno que cae por fuerza bruta deja de servir para aprender, ¿vale? Entonces, también él anuncia que vamos hacia una indigestión, lo llamó así, ¿no? Indigestión de demostraciones, ¿no? Resultados que se acumulan más deprisa de lo que nadie puede leerlos, ¿no? Porque, claro, no solamente es que genere mucha documentación, es que es documentación extremadamente compleja y avanzada, ¿vale? Entonces, pues eso. Mira, también he leído, me gustó mucho esta frase de un matemático de Manchester que con menos elegancia dijo muy claramente, dijo algo así como, esto se parece cada vez más a hacerse contable, ¿no? O sea, auditas y
1: Y
0: compruebas,
1: ya
0: ¿no? Y entonces,
1: está.
0: claro, a ver, todo esto pues tiene bastante sentido, ¿no? La investigación en campos como las matemáticas pues no consiste en ir, ¿cómo decirlo?, marcando casilla, ¿no? Hemos resuelto esto, ¿no? Es lo que se va consiguiendo mientras lo resuelves. Y claro, pues el abordar estos problemas a base de fuerza bruta, con esos 10.000 agentes trabajando de forma colaborativa en paralelo y todo eso, ha dejado poco pozo por el camino en forma de nuevo conocimiento.
1: Pero eso es lo que opina una parte, ¿qué dice la otra?
0: Bueno, la otra no duda. Ya está,
1: Vale.
0: ¿no? Entonces, por ejemplo, pues hubo un doctorando del MIT, el Instituto de Tecnología de Massachusetts. Ay, ¿por qué le ponen nombres tan complicados, ¿no? Que este tipo resolvió con uno de estos modelos, ¿no? Pues un problema de criptografía cuántica hace unos meses, en julio, ¿no? Y que dijo que la forma en la que investiga ahora pues no tiene nada que ver con cómo investigaba hacía dos meses, ¿no? Solamente dos meses antes, ¿no? Los tres autores de la conjetura esta que se demostró hace literalmente muy poquitos días, pues dicen en la primera frase de su artículo que el problema en cuestión plantea poco desafío para las herramientas de inteligencia artificial actuales, ¿no? Y firman casi como si fueran los editores de la máquina, los que le han repasado el texto final, ¿no?, a la máquina. Entonces, bueno, son dos velocidades dentro de la misma academia, ¿no? Los que lo ven como una amenaza que a lo que, digamos, de alguna forma da sentido a su oficio, y los que ven que su campo avanza más en un verano que en una década o que en cuatro décadas, ¿no? Y que no se quieren quedar fuera de eso. Ambas son razonables. Lo que es razonable también es que pidamos, ¿no?, que el ritmo de los avances no lo marque pues quienes solo necesitan titulares, ¿no?, y quienes solo necesitan publicidad gratuita y prensa.
1: Y de todo esto que nos has contado, Manuel, ¿qué nos llevamos los que no somos matemáticos?
0: Bueno, pues yo diría que hay cosas como, por ejemplo, a ver, lo primero, pues que la ciencia va a avanzar más deprisa.
1: Ajá.
0: ¿No? Y eso, a ver, ahora estamos hablando de muchas cosas que son matemática de la dura, ¿no? Que, bueno, quizá no le veamos luego su aplicación tal, pero esto, en cuestión de muy poco, vamos a empezar a ver cómo estos avances también llegan a medicamentos, llegan a materiales, ¿no?, cosas que nos van a afectar a todos. Entonces, bueno, en ese sentido, con calma, con cautela y sin pensar que todo se va a resolver de golpe, pero sí que, oye, podemos ser optimistas, ¿no? Esto va a tener consecuencias positivas, ¿no? Pero al mismo tiempo, pues también tenemos que ser conscientes, oye, pues una, ¿cómo decirlo?, una precaución que en realidad vale para cualquiera que use estas herramientas en su trabajo, y ya me da igual si eres matemático, abogado, empresario, lo que sea, ¿no? Cuidado, ¿vale? Lo que decíamos antes, lo que le cuentas a la máquina, pues no está claro dónde acaba, ¿no? Y la letra pequeña que decíamos antes de esto de si dejamos o no que los datos se usen para mejorar el servicio, pues cuidado, porque significa cosas distintas según quién la lea, ¿no? Entonces, como decía antes, yo para las cosas que son mundanas, ¿no?, como, oye, pues si yo lo uso para las recetas y organizar mi día a día, buah, pues esto importa poco.
1: Ajá.
0: Si estoy negociando contratos millonarios para mis clientes,
1: igual.
0: Pues cuidado, claro, cuidado, ¿no? Igual no tengo que tener, digamos, mi evaluación de riesgos es distinta, porque la perspectiva es muy distinta, ¿no? Hubo, hace también poco le leí a un filósofo de la Universidad de Oxford, ¿no?, que decía algo así como que, bueno, a ver, al final, por mucho que la máquina demuestre, ¿no?, si realmente estás en esto de las matemáticas, pues seguirás queriendo entender las matemáticas por ti mismo, ¿no?
1: Qué bueno.
0: Yo creo que con eso sí que nos tenemos que quedar.
1: Sí, señor. Seguirás queriendo aprender como lo has hecho hasta ahora. Bueno, tú también investigas, Manuel. ¿En qué lado de las dos velocidades estás? Voy directa.
0: Bueno. Yo, a ver, yo estoy empezando en eso, ¿vale? Dejémoslo claro, yo estoy en los primeros pasitos de mi tesis doctoral,
1: ¿vale?
0: Así que, bueno, pues hablo como alguien eso, que arranca ahora su carrera investigadora, no como un veterano, ¿vale? Pero vamos, yo lo tengo muy claro, yo soy partidario de usar estas herramientas al máximo, pero sin soltar el volante, vamos a decirlo así, ¿no? O sea, yo siempre digo lo mismo, es la inteligencia artificial para trabajar y nuestro cerebro para aprender y para pensar. Entonces, yo, si veo que una máquina me puede ahorrar semanas de búsquedas y de cálculos, yo, estupendo.
1: Ajá.
0: Pero lo que no voy a dejar que haga por mí es entender el problema. Entonces ya, pues la investigación no es mía.
1: Bueno, ya hay algunos memes, algunos reels que nos sitúan en el año 2045 o 2050, después de haber consultado absolutamente todo a la inteligencia artificial, y ya te digo que no nos deja en muy buen lugar. Porque
0: seguro
1: hemos dejado de darle a las neuronas, para que me entiendas. Con lo cual está muy bien el decir, oye, lo uso, no suelto el volante, me ayuda en lo que se pueda, pero soy yo quien tiene que acabar entendiendo todo. ¿Sobre qué es la tesis? ¿Que nos has dejado ahí con la miel en los labios?
0: Bueno, no te voy a sorprender, ¿vale? Porque es sobre el Customer Lifetime Value, ¿vale? El valor del cliente, que es el mismo tema de mi libro, del que ya hemos hablado aquí otras veces, y del que, si alguien está interesado, pues puede encontrar más información en mi web, ¿no? manueldelgado.com. Ya sabes que la idea de fondo de toda esta historia es cuánto va a valer cada cliente durante su relación con una empresa, ¿no? Desde que empieza a ser cliente hasta que un día pues se da de baja o deja de comprar o lo que sea, ¿no? Y cómo usar ese número para decidir mejor en quién invertir y a quién cuidar. ¿Vale? Eso es básicamente de lo que va la tesis, el libro. Bueno, la tesis es un poquito más complicada que eso, pero el concepto es ese.

0: Y por cierto, Gemma, si me permites, voy a aprovechar para contar una cosa,
1: Por
0: ¿vale?
1: supuesto.
0: Para avanzar en esta línea de investigación, pues estoy buscando empresas que quieran entender mejor su cartera de clientes y tomar mejores decisiones de captación, ¿no? Y de retención de clientes. Y que a la vez, pues quieran colaborar conmigo en esta investigación que estoy llevando a
1: Ah, qué
0: cabo, ¿vale?
1: bien.
0: Entonces, bueno, pues es un trato así quid pro quo, ¿no? Entonces ellas se llevarán, pues, análisis sobre
1: Sí,
0: sus propios
1: análisis.
0: datos y yo casos reales, ¿no? Con los que avanzar, ¿no? Así que quien esté dispuesto o interesado, pues me va a encontrar muy fácilmente en mi web, manueldelgado.com o en LinkedIn para ponernos en contacto.
1: 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Y nos quedamos con la idea del día. La ciencia va más deprisa que nunca y lo importante es que no se pierda por el camino quién la hace, Manuel.
0: Eso es, eso es. Y que si alguien se lleva el millón, que sea alguien que se lo merezca de verdad.
1: Claro, que caiga en buenas manos, di que sí. Pues Manuel, muchísimas gracias. Hasta la próxima.
0: Hasta la próxima, Gemma. Un placer como siempre.
1: Estamos a punto de alcanzar las 6, las 5 en Canarias, así que bajamos el telón. Mañana más, ya sabes, a partir de las 3 de la madrugada, de las 2 en el archipiélago canario. Ahora te quedas con Más de Uno y Rafa Latorre. ¡Feliz miércoles!

Son las 6, las 5 en Canarias. 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

Buenos días, es miércoles, es día 7 de octubre de 2026. Es un día de reminiscencias históricas. Nos estamos acordando hoy de una persona que permanece ausente de España desde hace 9 años. Fíjense que se van a cumplir 10 años del procés, ¿eh? Esto nos hace muy viejos a todos. Bueno, más que a nadie, a Carlos Puigdemont, que casi parece una reliquia del pasado y que hoy vuelve a las primeras planas de la actualidad. No será porque no le han concedido importancia, ¿eh?, desde este gobierno. Hombre, tal que él dio inicio a esta legislatura y le puso fin. Tal es la importancia de este hombre, el espectro de Waterloo, que pronto volverá a su tierra. Ya veremos cuándo y cómo lo hace. Se lo hace en olor de multitudes. La última vez que se le vio por allá fue por San Julián de Ramis, que es su pueblo. Ahí estuvo paseando también y se fue a Bruselas para iniciar allí, pues, en realidad no es una carrera tratando de minar la autoestima de la democracia española. Tuvo sus éxitos judiciales, bueno, siempre parciales, ¿eh? Y ahora ha tenido uno ya, pues, definitivo, ¿no?, inapelable, porque el Tribunal Constitucional de Cándido Conde Pumpido le ha hecho el favor de amnistiarle la malversación a los líderes del procés. Sentando así la doctrina de que hay una corrupción que no es demasiado grave, ¿no? Es decir, si no es buena, al menos está ennoblecida por una causa. Porque si uno tiene el capricho de comprarse un Ferrari, pues está mal, ¿no?, con el dinero que ha malversado. Pero si quiere montarse una república, entonces tampoco es tan grave, ¿no? El dinero sigue siendo del ciudadano y el dinero sigue estando desviado y tal. Pero bueno, ¿qué más dará, no? Tampoco es tan importante. Bueno, ya veremos cuándo vuelve. La causa aún no está cerrada, ¿eh?, ni Puigdemont está amnistiado, pero es cuestión de unas pocas semanas. El juez Llarena quiere esperar a conocer el texto íntegro de la sentencia constitucional y de los 5 votos particulares que corresponden a eso que llaman la minoría conservadora.

0: computadora. Entonces sí, debería dictar el auto de archivo de la causa del procés y a ese momento aguarda el líder de Junts para su regreso. Ayer empleó apenas 7 minutos en una declaración sin preguntas para ajustar cuentas. Primero con el Estado español y sus poderes públicos, que en su opinión son los grandes derrotados. Satisfecho con el fracaso de los jueces que buscaron sin éxito su extradición, también se ha acordado de quienes a su juicio han impedido durante todo este tiempo que se le aplicara la amnistía.
1: L'ordre donada pel senyor Aznar de posar pals a les rodes. El que pueda hacer que haga ya no dona per més.
0: Bueno, pues ya no da para más. Decía, la orden de Aznar de poner palos en las ruedas con él, le dan a Aznar un poder verdaderamente unido. O sea, están en el mundo Elon Musk y José María Aznar. Y luego Lex Luthor, porque, vamos, parece que es que José María Aznar es el hombre que mueve todos los hilos en España, ¿no? Pero desde Carlos Puigdemont hasta Pedro Sánchez, ¿no? Le confieren ese poder. El que puedo hacer que haga, dijo un día Aznar. Y de ahí ya se concluye que Aznar es el hombre que ordena todo en España, ¿no? Bueno, lejos de mostrarse conciliador, desde luego Carles Puigdemont había señalado al propio Pedro Sánchez, que le ha recordado pues, que esto de la amnistía no salió.
1: En termes de la relació Catalunya-España, avui no se soluciona res.
0: Que no se soluciona nada con la amnistía, en la relación entre Cataluña y España. Muy a pesar de lo que ayer decía desde la Moncloa, el propio presidente del gobierno.
2: Creo que lo importante es el mensaje de la convivencia entre catalanes, el mensaje de que con ello también estamos defendiendo y fortaleciendo la cohesión de España.
0: Bueno, pues compareció en rueda de prensa Pedro Sánchez con el traje de pre-campaña, más bien de campaña, ya puesto. Y dijo que no se arrepiente en absoluto de haber impulsado la ley de amnistía, a pesar de que Junts tumbó en el Congreso los decretos de vivienda, precipitando el final de la legislatura y la convocatoria adelantada de elecciones, y una huelga general de lo más peronista porque se dirige contra la oposición. Bueno, antes de entrar en más detalles, les avanzo cómo se presenta el tiempo para estas próximas horas, de nuevo marcado por las lluvias. Empezarán por el sureste de la península y se irán intensificando por el Cantábrico a medida que avance el día. Se espera que los chubascos sean localmente muy fuertes en la zona oriental de Asturias y en Cantabria con el aviso naranja activado, y se extenderán al País Vasco y al norte de Navarra. Tampoco se van a librar del paraguas en Baleares. La situación empezará a cambiar a partir de mañana. Las temperaturas siguen a la baja, especialmente en la mitad norte. Ahora mismo tienen 20 grados en Gandía, en Valencia, 14 en Castuera, en Badajoz, y 10 en Favero, en León. Y en lo deportivo, un protagonista que ha dicho adiós esta madrugada.
3: Fue un orgullo muy grande para mí defender esta camiseta durante todo esto, más de 20 años. Hasta en los peores momentos que lo hemos pasado y lo he tenido. Jugar en la selección argentina es lo más lindo que te puede pasar.
0: Qué lindo. Emocionado se ha despedido Leo Messi en su último partido con Argentina. El Estadio Monumental de Buenos Aires le ha rendido homenaje en su adiós, no del fútbol, pero sí de la selección. Y no dejó de marcar en su último partido, ¿eh? Uno de los 3 goles con los que Argentina se ha impuesto a la selección de Benín, que no es que sea una potencia mundial, ¿verdad? Pero eso es lo de menos. Además, España ya está en cuartos de final de la Nations League tras remontar e imponerse finalmente 1-2 ante Croacia con 2 goles de quién, del que marca siempre, que es Merino. Lo de Merino es algo verdaderamente espectacular. Es el gran salvavidas de esta selección. Bueno, hoy entra en vigor uno de los 2 decretos de vivienda, que el más radical de todos, que tiene los votos garantizados para ser convalidado cuando se convoque la Diputación Permanente del Congreso. Los votos de Junts ya son irrelevantes y el PNV, ¡ay, el PNV! Ha confirmado que se va a hacer cómplice de este fraude democrático, ¿no? Que va a permitir que entre por la puerta de atrás el Congreso. Hablamos de ese partido institucional que, por algún papanatismo así necesitario, pues la gente sigue viendo con una respetabilidad extraordinaria el PNV. Sí, sí.
4: Lo vamos a hacer por coherencia, ir por responsabilidad, sabiendo que esto es una medida, que es un parche, que se van a tener que tomar medidas desde una visión integral.
0: O sea, otro parche, apoyo hipercrítico, megacrítico, turbocrítico, pero nada, nos lo comemos igual, porque qué más da, ¿no? Este decreto es el que recupera la suspensión de los desahucios de personas vulnerables hasta 2030, prorroga 2 años los contratos de alquiler que expiren antes de finales de 2028 y extiende 2 años más hasta 2030 la prohibición de compra para especular a los llamados fondos buitre. Y también, y esto es novedad, a las empresas y sociedades que tengan más de 10 viviendas. El segundo decreto, el de la prórroga automática e indefinida de los alquileres, solo va a entrar en vigor en caso de que se convalide, algo que no va a pasar. Sánchez compareció ayer en la sala de prensa de la Moncloa en un acto electoral.

0: haciendo uso en la sede del Poder Ejecutivo para un acto electoral y para vender las bondades de su política social.
1: Ni tiramos la toalla ni dejamos tirada a la gente. No vamos a permitir que haya ningún desahucio más como el que sufrió Mari Carmen.
0: Bueno, fíjense ustedes, el titular que espera en la portada del diario El Mundo, a Pedro Sánchez, dice: el 44% de la vivienda de alquiler ha desaparecido con Sánchez. Es una forma también de hacer bajar el precio del alquiler. Desaparecen prácticamente todas las viviendas en alquiler y entonces el precio pues inevitablemente baja, a menos que se queden las más caras, claro. Pero eso ha ocurrido ya en Cataluña, por ejemplo, donde se estrangula la oferta y entonces, pues si tú limitas los precios, pues evidentemente bajan, claro, pero no hay quien encuentre un piso, ¿no? Bueno, por lo que dijo y por dónde lo dijo en la sede del gobierno, el PP ha decidido denunciar al presidente ante la Junta Electoral Central por utilizar la Moncloa para dar un mitin del PSOE, que es la primera denuncia y faltan todavía 53 días para las elecciones. Habrá más. Todavía queda por encajar la fecha de la huelga general que los sindicatos pretenden convocar antes de que comience la campaña electoral, el 13 de noviembre. Ayer en este programa el presidente de la COE, Antonio Garamendi, insistió en sus dudas sobre la legalidad de una huelga política. Hombre, por si había alguna duda, pueden llamar a testificar a la ex vicepresidenta María Jesús Montero, que se ha convertido en la jefa de campaña, bueno, en la estratega de campaña del Partido Socialista. Con lo bien que salió de Andalucía, pues han decidido encargarle la campaña en las generales, ¿no? Y bueno, es que es un rapto de sinceridad tal que es que no merece comentario.
2: Las huelgas generales se convocan contra los gobiernos. En este caso, la huelga general se convoca contra la oposición. Se convoca a raíz de que la oposición a este gobierno ha derribado el decreto de vivienda.
0: Pues es que ha sido más claro que más clara que Garamendi. Uno entrevistaba a Garamendi y Garamendi decía, bueno, yo creo que es una huelga ilegal y tal, ¿no? Pero se andaba con bastante prudencia. Se conduce con más prudencia Garamendi hablando de la huelga general que María Jesús Montero. Bueno, y algo más, ¿eh? Algo más. Anoche, por cierto, los acampados en la Puerta del Sol, a pesar de la tromba de agua que cayó sobre la capital, han decidido mantener la protesta, ¿eh? Han pasado dificultades, ¿eh? Porque aquello era una inundación, la Puerta del Sol, ¿eh? Y después de que ayer pasara por este programa el portavoz del Partido Popular, Borja Sémper, y animara a votar el 29N por tierra, mar y aire, de forma presencial, por correo, como sea, al Partido Popular, y después de defender que ese sistema es garantista, la presidenta madrileña Isabel Díaz Ayuso sigue desaconsejando esa opción, pero ya verán ustedes cómo ha cambiado algo el tono, ¿eh? De su denuncia, de... ya verán ustedes.
3: Yo le pido a la gente que no se confíe y que tenga en cuenta que tenemos al frente del gobierno al hombre más trilero, más tramposo que hemos tenido en democracia, que no respeta ni las urnas de cartón de su propio partido político.
0: Pero bueno, ya dice que hay que votar, ¿eh? Sea por correo o sea como sea. Bueno, aún así dice Ayuso que ya no va a ser objeto de esta campaña y recuerda que el candidato del PP es Alberto Núñez Feijóo, que hoy regresa a Ceuta en su quinta visita a la ciudad autónoma.
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0: Y otras noticias del día con Ana de Gracia y Laura Lorenzo. El gobierno de Ceuta enviará a la juez de la Audiencia Nacional todas las llamadas que Viva realizó a la Moncloa.
5: Responde de esta manera el Ejecutivo ceutí a la petición realizada por la magistrada María Tardón, que investiga presuntos delitos en la entrada masiva de inmigrantes el pasado mes de julio. El gobierno de la ciudad autónoma ha dicho que enviará la certificación notarial de todas las comunicaciones que se hicieron con Moncloa los días previos. Hoy el ministro de Hacienda se reúne en Ceuta con Juan Jesús Vivas y vuelve a viajar a la ciudad Alberto Núñez Feijóo.
0: El juez de la Audiencia Nacional, Santiago Pedraz, pregunta a la Fiscalía Anticorrupción si hay que imputar al PSOE.
6: Ha solicitado Pedraz un informe a la Fiscalía sobre el escrito registrado este martes por el PP, en el que se pide la imputación del PSOE por cohecho, malversación, tráfico de influencias, entre otros delitos por el caso Leire. El magistrado ha pedido además al PSOE que le haga llegar la relación completa de letrados o despachos profesionales que hayan sido contratados por el partido.
0: El Supremo da un plazo de 48 horas para presentar alegaciones antes de pronunciarse sobre la suspensión cautelar de la ley de nietos.
5: Las partes tienen de tiempo hasta las 3 de la tarde de este jueves para remitir sus escritos. Tiene que decidir el Tribunal Supremo si levanta la suspensión cautelar de las inscripciones en el censo electoral de los nacionalizados a través de la ley de nietos. La resolución de forma conjunta de todas las cuestiones que se planteen se producirá a partir de la semana que viene.
0: El ejército de Estados Unidos fija para el próximo 3 de diciembre el fusilamiento de un condenado a la pena capital.
6: Es el excomandante y psiquiatra militar Nidal. al-Malik, condenado por asesinar a 13 personas y herir a otras 32 en la base militar de Fort Hood, en Texas, en 2009. La ejecución tendrá lugar en el mismo lugar donde se produjo la masacre, porque ha sido el presidente Donald Trump quien ha autorizado el fusilamiento. Será la primera ejecución que lleven a cabo las Fuerzas Armadas de

0: de 1961, cuando un soldado fue ahorcado por violación e intento de asesinato.
1: Bueno, les decía que este es un día con grandes resonancias históricas, desde luego también Oriente Próximo, donde todo cambió un 7 de octubre. Se cumplen 3 años de los ataques terroristas de Hamas, en los que fueron asesinadas 1.189 personas.
2: Ya han empezado los actos conmemorativos en todo el país, porque fue a primera hora de la mañana cuando se produjeron estos ataques, el primero en un festival de música en el que los terroristas mataron a 378 personas y se llevaron a 44 rehenes a Gaza. El primer ministro Benjamín Netanyahu está convencido que Hamas intentará influir en las elecciones del próximo 27 de octubre y amenaza a la organización terrorista con atacar la franja de Gaza con una fuerza abrumadora.
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1: Vamos a conocer ya en detalle cómo viene el tiempo para este miércoles. Jessica de Jesús, ¿qué tal? Buenos días.
4: ¿Qué tal? Buenos días. Parece que es el último día con inestabilidad en todo el país. Las lluvias fuertes se verán solo en el Cantábrico. Asturias y Cantabria activan hoy alerta naranja. La amarilla, Navarra, País Vasco, Aragón, las Islas Baleares, Castilla y León y Cataluña. En muchas de estas comunidades las precipitaciones comenzarán a desaparecer por la tarde. En el resto las tormentas serán más dispersas. Y ya a partir de mañana el cielo se empezará a despejar en general. De momento hoy también notaremos un poquito más de fresco porque vuelven a bajar las máximas. Ya no bajarán de los 30 grados en ningún punto del país, excepto en Alicante, que registrará hoy la máxima más alta con 31 grados.
1: Bueno, ya les he contado que Leo Messi se despidió de la selección argentina con una victoria de 3-0 sobre Benín. Y el resto de la actualidad deportiva, pues ya se lo cuenta Ana Rodríguez. ¿Qué tal, Ana? Buenos días.
5: ¿Qué tal? Buenos días. Remontada de la selección en Croacia para ganar 1-2 y sellar ya su pase a los cuartos de final de la Liga de las Naciones. 4 partidos y 4 victorias en esta ventana. La de anoche, la victoria más sufrida gracias al doblete de Mikel Merino saliendo desde el banquillo y la gran actuación también en portería de Unai Simón. Tras el partido, el goleador en los micrófonos de Onda Cero.
6: Es muy complicado salir al partido y generar un impacto con goles. Estoy teniendo la fortuna de que me están cayendo, estoy donde tengo que estar, lo estoy viviendo y me creo que puedo aportar al equipo. El secreto viene siendo ese, o sea, no hay más que ambición, quererlo y cuando te cae estar preparado y haberlo entrenado.
5: La selección que termina este primer parón internacional con los deberes hechos volverá a concentrarse el próximo mes de noviembre en el otro partido del grupo, victoria de Inglaterra 3-0 ante la República Checa y nueva goleada de la selección sub-21, 7-1 ante Rumanía con un hat-trick de Pablo García, un resultado que clasifica a la rojita para el europeo del próximo verano. Por su parte, la selección femenina ya está en Washington para disputar sus partidos amistosos ante Estados Unidos, una selección de la que hablaba así la capitana Irene Paredes.
7: Antes les mirábamos desde varios escalones por debajo, han sido referentes y queríamos parecernos a ellas en cuanto a juego, a movilización de público, a condiciones, y ahora mismo estamos de tú a tú.
5: Por último, en tenis, victoria de Alcaraz en la final de Tokio ante Lehecka, primer título del murciano 7 meses después, tras esa grave lesión de muñeca.
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1: Pues así empieza este miércoles, 7 de octubre. Para más noticias, con Miguel Ondarreta. ¿Qué tal, Miguel?
12: Buenos días.
1: Y Pablo Sánchez Olmos, buenos días.
13: Buenos días, Rafa.
12: 9 años después de fugarse de la justicia, Carles Puigdemont ya puede regresar a España sin temor a ser detenido. El juez instructor del procés, Pablo Llarena, levantó ayer las medidas cautelares contra él después de conocerse que el Tribunal Constitucional corregía al Supremo y avalaba amnistiar los delitos de malversación a los líderes independentistas.
13: Desde Waterloo, Puigdemont celebraba una decisión que a su juicio pone fin a una larga llarga etapa de repressió política.
14: Derrota l'estratègia dels diversos poders públics espanyols que han impedit i han demorat l'aplicació de la llei d'amnistia per raons estrictament polítiques. El que pueda hacer que haga ya no dona per més.
13: El que pueda hacer que haga ya no da para más, insistía Puigdemont, descartando aclarar cuándo volverá a España. Según su abogado, Gonzalo Boyé, conviene esperar a que el Supremo emita antes una resolución definitiva sobre la amnistía. Eva Llamazares.
0: Las cuentas pendientes con la justicia de los líderes independentistas quedarán saldadas cuando el Supremo examine el contenido de la sentencia que le corrige. El Constitucional reprocha que se excedió de manera incoherente y declara amnistiable la malversación del procés porque hubo desvío de fondos, sí, pero el objetivo no era la corrupción privada, sino el proceso secesionista, que queda amnistiado. Frente a los 7 magistrados progresistas, 5 conservadores recriminan al ponente Conde Pumpido desmesura de críticas y falta de respeto a sus excompañeros del Supremo, ordenarles aplicar la amnistía con urgencia. En términos poco habituales, crea una colisión institucional innecesaria. El voto particular denuncia la preocupante deriva del Constitucional, que al suplantar un rol exclusivo del Supremo, máximo intérprete de la legalidad, distorsiona y pervierte su propia función y rompe la arquitectura constitucional.
15: Este gobierno ni tira la toalla ni deja tirada a la gente. No vamos a permitir que haya ningún desahucio más como el que sufrió Mari Carmen.
12: No es habitual que el presidente del gobierno comparezca después de un consejo de ministros, pero ayer Pedro Sánchez lo hizo para defender la aprobación de los 2 decretos de vivienda que van a ser convalidados, al menos uno, también de una forma poco habitual en la Diputación Permanente del Congreso.
13: A donde van a llegar con ligeros cambios, pero manteniendo la esencia de los que ya fueron rechazados la semana pasada. Suspensión de los desahucios de personas vulnerables hasta 2030, prórroga de 2 años de los contratos de alquiler y más ayudas para la compra de la primera vivienda. Patricia Gijón.
16: El gobierno recupera los decretos de vivienda con ligeros retoques. El primero entra en vigor tras su aprobación en el BOE, pero el segundo, el de la prórroga automática, queda en el aire ante la falta de apoyos también en la Diputación Permanente. El primer texto tendría vigencia total hasta la votación en prácticamente un mes. Otra cosa serán los contratos que logren alargarse 2 años si las partes se ponen de acuerdo en ese tiempo. El sector inmobiliario prevé un parón en los contratos de alquiler, los juristas una gran litigiosidad en los tribunales.
12: Y mientras esas medidas entran en vigor, continúa el drama para quienes no pueden hacer frente al pago del alquiler. En Las Palmas de Gran Canaria, el colectivo Derecho al Techo ha convocado una movilización esta mañana para evitar el desahucio de 8 familias vulnerables de un bloque de viviendas vinculado a la Sareb. Onda Cero Canarias, Óscar Martín.
17: La plataforma Derecho al Techo ha denunciado que la Sareb mantiene en su patrimonio miles de viviendas, algunas de ellas cerradas y abandonadas durante años, y que ahora vuelve a intentar desahuciar a 8 familias de Las Palmas de Gran Canaria. Sofía Olivares, portavoz del colectivo.
18: Se ha ignorado completamente esa situación de vulnerabilidad, no se ha notificado en tiempo y forma correspondiente a las familias y vamos a intentar negociar con la comitiva judicial.
17: El desahucio está fijado para las 10 de la mañana y la movilización ciudadana comenzará a las 8.
13: La izquierda, a la izquierda del PSOE, continúa deshojando la margarita para decidir cómo y quién les va a representar en las elecciones del próximo 29 de noviembre. Varios candidatos levantan la mano para liderar un frente amplio al que Podemos solo acepta unirse si se celebra antes un proceso de primarias. Ignacio Jarillo.
19: Pasan los días y ni Podemos ni el llamado Frente Amplio acercan posturas para ir juntos a las próximas elecciones, y el problema sigue siendo el cartel electoral, incluso en las filas de ese frente, donde Mónica García es quien más opciones tiene, aunque ayer Gerardo Pisarello de los Comunes recordaba que hay otras figuras muy apreciadas por la izquierda que nadie debe descartar.
20: Si a mí me pregunta como catalán y sale el nombre de Ada Colau, pues yo qué puedo decir habiendo gobernado a su lado durante 4 años y conociéndola como la conozco.
19: Pero en Podemos siguen en sus 13, solo se sentarán a negociar su unión con el Frente Amplio si antes hay unas primarias entre ambas formaciones a las que se presenta quien quiera contra Irene Montero.
21: Si salimos del bucle con primarias o pues seguimos en el bucle, que creo que no es lo que quiere la gente.
19: El 16 de octubre se cierra el plazo y ni el Frente Amplio ni Podemos han empezado a llamarse por teléfono, al menos que se sepa.
12: Medio millón de personas salieron ayer a las calles de Francia para sumarse a las protestas estudiantiles que una jornada más estuvieron marcadas por los disturbios. y que se saldaron con cerca de un centenar de detenidos y 43 policías heridos. La tensión en las calles, que ya excede las reclamaciones meramente educativas, se trasladaron también a la Asamblea Nacional.
2: La situación es suficientemente grave para no tener necesidad.
12: Donde el primer ministro Sébastien Lecornu denunció que algunos partidos políticos están justificando la violencia de los manifestantes y anunció la suspensión de clases en todos los institutos franceses hasta la semana que viene.
13: La ola de protestas por el encarecimiento del coste de vida se extiende por

0: Varias capitales europeas este fin de semana van a llegar a Portugal, donde el gobierno va a intentar hoy rebajar la tensión aprobando un nuevo paquete de medidas anticrisis. Corresponsal en Lisboa, Virginia López, buenos días.
1: Buenos días. Portugal lleva hoy al Parlamento nuevas medidas para intentar aliviar el impacto de la subida de los combustibles y del coste de vida provocada por la guerra en Oriente Medio. El gobierno luso propone reducir el impuesto sobre la renta en los 6 primeros tramos y mantener hasta el final de año la posibilidad de bajar de forma extraordinaria el impuesto sobre los combustibles. Tanto los socialistas como la derecha radical consideran insuficiente la rebaja y reclaman una reducción mayor de los impuestos sobre la gasolina y el gasóleo, mientras los precios siguen llevando a muchos portugueses a repostar a España. Este lunes, festivo en Portugal, en algunas localidades fronterizas, las colas superaban la media hora.
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0: Con un gol de penalti y dos asistencias, así se despidió anoche Leo Messi de la selección argentina en un emotivo partido de homenaje en el Estadio Monumental. En Buenos Aires está nuestro corresponsal Marcos González.
3: En Argentina no se hablaba de otra cosa este martes, en las calles se veían camisetas de la selección nacional por todos lados y en los bares no había otra cosa en la televisión. Todo el país ha acompañado muy emocionado a Messi en su despedida, en la que ha reconocido que dejar de jugar con la albiceleste será un dolor muy grande.
4: Un orgullo muy grande para mí defender esta camiseta durante todo esto. Más de 20 años. El último mundial estuvimos muy, muy cerquita. Y la realidad es que no pasó nada raro, como se dice. Dimos todo.
3: La Pulga ha jugado y ganado su último partido con Argentina, un amistoso frente a la selección de Benín, durante el cual las 85.000 personas reunidas en el Estadio Monumental han ovacionado de pie a Messi y a sus dos décadas de historia en el fútbol.
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5: Ocupa cerca de 700 metros cuadrados en la Galería Mon del Museo de Orsay y no es para menos, porque la exposición inmersiva que acoge esta sala lleva al visitante hasta los secretos mejor guardados de la Estatua de la Libertad. Corresponsal en París, Álvaro del Río.
6: Lleva 140 años iluminando al mundo desde la Bahía de Nueva York, que es un icono de la ciudad, un regalo que Francia hizo con motivo del centenario de la Declaración de Independencia. La Estatua de la Libertad está muy vinculada al nombre de Eiffel porque fue quien construyó el armazón interior. Menos conocida es la historia de quien la ideó en vísperas de 1876. El escultor francés Auguste Bartholdi tardó más de una década hasta que la vio levantada al otro lado del Atlántico. Ese otro relato, el de los orígenes, es el que cuenta esta exposición. Es un monumento archifamoso, pero se ha olvidado cuál era su propósito y la intención inicial. El objetivo es también rescatar y darle su importancia a la autora Bartholdi, que ha quedado eclipsado por su monumento. Lo explica la comisaría Juliette Chauvet, así como el deseo de Bartholdi de celebrar la amistad franco-americana. Sin embargo, el proyecto estuvo en varias ocasiones a punto de naufragar. Al llegar a Nueva York, faltaba el pedestal y fue Pulitzer quien consiguió la financiación. Maquetas, pósters y dibujos componen esta exposición, que se completa con una experiencia inmersiva de vértigo que eleva virtualmente al visitante a lo más alto de la estatua.
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6:30, las 5:30 en Canarias. Fíjense que asoma un porcentaje que es verdaderamente demoledor en la portada del Mundo. Hablamos de el 44% de la vivienda de alquiler que habría desaparecido durante el mandato de Pedro Sánchez. Claro, ¿cómo se juzgan las políticas? Por sus presuntas o supuestas buenas intenciones y no por sus resultados, pues esto parece una anécdota. Pero es lo sustancial, porque la gente tiene mucho más difícil poder alquilar una vivienda. Luego hay una forma muy artificiosa o artificial, ¿no?, de bajar los precios, que es lo que ha ocurrido en Cataluña, y más en concreto en Barcelona. Fíjense, Barcelona capital, pasó de 113.853 anuncios en 2018 a solo 19.723 en 2025. ¿Por qué ocurre esto? Porque cuando se regula el precio de los alquileres, se sacan de la oferta esas viviendas de alquiler, es mucho más difícil alquilar, pero efectivamente el precio baja. Claro, otra cosa es poder acceder a una vivienda en alquiler, porque todas migran al mercado de la compraventa o se quedan vacías. ¿Qué es lo que está ocurriendo? Esto el día después de que presentara con un orgullo esta maniobra política por la que va a colar por la puerta de atrás del Congreso, pues estos dos decretos de vivienda que lo único que van a hacer es agravar esta situación. Y mientras esperamos la llegada de Carles Puigdemont, un hombre pues muy importante, ¿no?, en la vida española, tanto que puso inicio y fin a esta legislatura que ha culminado y que ahora nos conduce a unas elecciones el 29 de noviembre. ¿Regresará Carles Puigdemont? Bueno, está a la espera de que se cierre definitivamente su causa y de que el juez Llarena deje definitivamente ya de perseguirlo después de casi una década yendo tras él. Carles Puigdemont se declara, bueno, declara la derrota del Estado de Derecho, que no es lo mismo que su triunfo, porque llega una Cataluña en la que hay un sentimiento de estafa por el procés evidente, su partido está exhausto, sucumbiendo ante una nueva fuerza, más de derechas, más xenófoba, más nacionalista, como es la de Silvio Urriols, de Alianza Catalana. Y él, pues es un espectro del pasado, que se nos hará corpóreo aquí, no sabemos si en campaña o después de la campaña. Hay otras noticias que les contamos ya en titulares.

Los bomberos han rescatado a 21 personas atrapadas en vehículos por lluvias en Tarragona y en el Ebre, un temporal que ha descargado más de 45.000 rayos y que mantiene varias carreteras cortadas por inundaciones y desprendimientos. También ha afectado el servicio ferroviario. Protección Civil ha activado el plan en fase de emergencia por posibles crecidas de ríos y de rieras y se han registrado lluvias de más de 83 litros por metro cuadrado en regiones como

0: El gobierno aprueba los dos decretos de vivienda que tumbó el Congreso, aunque solo el primero va a entrar en vigor de manera automática al publicarse hoy en el Boletín Oficial del Estado. El segundo queda aparcado por falta de apoyos, lo explicaba el presidente del gobierno en una poco habitual rueda de prensa posterior al Consejo de Ministros, donde defendía que no va a tirar la toalla y anunciaba 10.000 millones de euros para comprar la primera vivienda.
1: El juez de la Audiencia Nacional, Santiago Pedraz, ha pedido al PSOE los datos de todos los abogados y despachos o consultores que haya contratado desde 2021 y cita a declarar como investigado al viceministro venezolano Nervis Villalobos en el caso Leire. En la misma jornada, el Partido Popular ha pedido a este tribunal imputar al PSOE por 5 delitos, entre los que se incluye la financiación ilegal.
0: El Supremo pide opinión urgente a las partes y le da un plazo de 48 horas para que presenten las alegaciones que consideren pertinentes antes de resolver la cuestión sobre si levanta o no la suspensión cautelar de las inscripciones en el censo de los nacionalizados por la ley de nietos de cara a las elecciones del próximo 29 de noviembre.
1: La jueza Tardón le pide al presidente de Ceuta, Juan Jesús Vivas, que aporte el listado de llamadas con Pedro Sánchez y con su jefe de gabinete entre los días 27 y 30 de julio. Un paso que da la instructora después de que Vivas declarara como testigo que había intentado contactar en varias ocasiones con Presidencia para alertar del riesgo de una crisis migratoria sin éxito. El gobierno de Ceuta ha confirmado que enviará todas las llamadas.
0: Francia suspende las clases hasta final de semana después de la jornada de protestas de este martes en la que miles de personas salieron a la calle y donde se vivieron episodios de enfrentamientos y tensiones que se saldó con casi 500 detenidos. El primer ministro francés ha decidido parar las clases para facilitar un periodo de democracia interna dentro de cada centro. Para mañana hay convocadas nuevas movilizaciones.
1: Y Messi se ha despedido este martes de la selección argentina después de 21 años en un encuentro frente a Benín en el que ha marcado de penalti en el minuto 70 y ha dado dos asistencias. Noche de emociones, de homenaje, de lágrimas. El capitán deja legado con 126 goles a su espalda. Se ha despedido en paz, dice, por haber dado todo por la camiseta albiceleste. Antes del encuentro, la Universidad de Buenos Aires le ha nombrado doctor honoris causa.
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3: Y ya suena el primer aviso de David Jiménez Torres. ¿Qué tal, David? Buenos días.
4: Buenos días, Rafa. Oye, está muy bien que coincidan las noticias sobre la huelga general con las de la amnistía Puigdemont, porque sirven para recordarnos la extraordinaria importancia que han tenido las epifanías en la etapa sanchista. Recordemos, el PSOE estuvo años renegando de una posible amnistía a los sediciosos de 2017. Podía pactar con ellos, pero no amnistiarlos. Podía reformar el Código Penal a su gusto, pero no amnistiarlos. Podía indultarlos, pero no amnistiarlos. Porque la amnistía, según decía el propio PSOE, era indeseable y además era inconstitucional. Pero de pronto se celebran las elecciones de 2023, Sánchez ve que necesita el apoyo de Puigdemont para mantenerse en el poder y tiene una revelación. La amnistía que exige el prófugo a cambio de su apoyo ya no es inconstitucional. No, no, es legal, es necesaria y no puede demorarse ni un segundo más. Oye, debe de ser maravilloso tener epifanías así de útiles, ¿no te parece? Pero que se lo digan a los sindicatos, que han estado años sin cuestionar el triunfalismo económico del gobierno, años legitimando su mensaje de que vivíamos una bonanza sin precedentes, años aparentando una gran satisfacción con el estado de cosas, hasta que de pronto Sánchez convoca elecciones con las encuestas en contra y necesita movilizar la calle y a las izquierdas. Y entonces los sindicatos tienen una revelación: que los salarios en España son bajísimos, que el precio de la vivienda se ha disparado, que las clases trabajadoras viven una situación dickensiana, y de pronto entienden de forma totalmente espontánea que deben convocar una huelga general, pero una huelga general que no va dirigida contra el gobierno, que no pide nada al gobierno, que no enmienda la política del gobierno, más bien es una huelga general ambiental, una huelga de la que si acaso debería tomar nota la oposición. Lo dicho, qué suerte tiene el sanchismo con las epifanías, querido Rafa. Porque epifanía debe de ser el nuevo nombre que le hemos dado a las farsas realizadas desde el poder, por el poder y para el poder.
3: Epifanía o revelación. Pues paso un buen día, David Jiménez Torres.
4: Gracias, Rafa. Hay mucha faena.
3: Y ahora sí, la crónica sonora de este miércoles.
5: En termes de la relació Catalunya-España, avui no se soluciona res.
6: Cuando el Congreso, bueno, pues da la espalda a lo que se vive en la calle, a cuál es el sentir y la principal demanda de los ciudadanos, el gobierno no va a mirar, no lo hemos hecho nunca, no ha formado parte de nuestro estilo mirar hacia otro lado.
7: Vamos a votar que no al decreto ley de la prórroga automática o prórroga indefinida y vamos a votar que sí, como hicimos la anterior vez al otro decreto, al decreto de vivienda.
8: Las huelgas generales se convocan contra los gobiernos. En este caso, la huelga general se convoca contra...

0: la oposición.
1: El PP no necesita la crispación en la calle para ganar. Sánchez sí. Sánchez necesita crispación para ganar las elecciones.
2: Estamos ante las elecciones más importantes de la democracia. Nos lo jugamos todo y vamos a ir con todo.
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25: Bueno, ya veo ver que traes aquí las portadas del día y que hay temas muy diversos, aunque un gran protagonista, que es Carles Puigdemont, ¿no?
26: A estas alturas del partido, sí, esa apertura de La Vanguardia que titula El TC impone la amnistía, mostrando al expresidente doblemente fugado sonriente. Esa apertura también del periódico El Constitucional despeja el camino de vuelta de Puigdemont. Su imagen de la agencia Reuters hablando por teléfono es portada en El País, que abre a 4 columnas con casi el mismo titular que el periódico. El Constitucional da vía libre a Puigdemont para volver a España. Es imagen la de Reuters que vemos repetida en ABC también, que dice: la Moncloa celebra la amnistía y Puigdemont la derrota de los poderes españoles. Un titular casi calcado al de La Razón, que lo muestra abandonando el estrado. El País incluye llamada a un editorial titulado Ciudadano Puigdemont. El Mundo lo muestra compareciendo sobre este titular. Celebra que Pumpido entregue la victoria a la amnistía. El Español lo saluda como el español más beneficiado por las políticas de Sánchez.
25: Bueno, los secretos que volverán, pero a la Diputación Permanente
0: también
25: acaparan la atención de las cabeceras.
26: ABC dice que Sánchez arrolla al Congreso. El País informa.

0: Forma con más asepsia de que se ha garantizado el sí al decreto gracias al voto del PNV y tilda la comparecencia de ayer en Moncloa de inicio de la precampaña. La Vanguardia. Sánchez reflota los decretos de vivienda que tumbó el Congreso. Hablando de decretos, Voz Populi abre con el proyecto de uno nuevo, en este caso para agilizar los miles de expedientes pendientes de la llamada, así que tú dices mal llamada, ley de nietos.
1: Pues sí, mal llamada, porque es una instrucción, claro, una ley, pues es otra cosa, ¿no? Aunque ahora las leyes ya se hacen un poco así, como... Bueno, hay más temas en las portadas, ¿no?
0: ABC abre con una nueva entrega de las andanzas por el mundo del secretario general de Vivienda, Iñaki Urbano,
1: no,
0: ¿sí?
1: No, Carnicero, ¿eh?
0: Carnicero, sí. Que sí. Como era de Urbano, he tenido ahí un pequeño lapsus. Iñaki Carnicero,
1: te has saltado ahí, tal. Iñaki
0: íntimo, Carnicero, íntimo amigo de Sánchez, como remacha la información de Ketty Garat. La cosa es que se gastó 100.000 euros en viajes a lo largo de una intensa agenda internacional para participar en bienales y simposios sobre arquitectura y urbanismo. De ahí el lapsus con Urbano. Sí, claro, son temas que dan mucho para el viaje internacional.
1: Será por dinero.
0: El Mundo, lo has comentado antes y sé que el profesor está encantado con esta apertura. Sí. Prioriza el tema del que se supone que sale el adelanto electoral, la vivienda. El 44% de la de alquiler ha desaparecido con Sánchez. Habla esta información de un desplome que cifra en 400.000 casas fuera del mercado desde 2018. La Razón cuenta que el mando de la campaña ha desatado una guerra en el PSOE. De un lado, el omnipresente Diego Rubio, del otro, el poder orgánico del partido.
1: Bueno, y desengrasemos con literatura.
0: Bueno, lo que están dando de sí las cábalas del Premio Nobel de Literatura. El País somete a debate si este premio, con el que tantas bromas hemos hecho, ¿verdad?, sobre lo exótico y desconocido para el gran público que suele ser su ganador tipo, si el premio realmente sirve para fomentar la lectura. Bueno, pues Berna González Harbour se inclina por el sí. Dice que es un algoritmo nada virtual que estimula la curiosidad por estos autores. Que se lo digan a Cela, escribe. Andrea Aguilar pide, en cambio, pinchar la burbuja sueca de un galardón que describe como un Oscar con menos botox y sin escotes de vértigo. Claro. Es crítica, además, con la nómina de los afortunados. Dice que no están todos los que son, pero es que los que son tampoco están.
1: A Berna se le podría decir, hombre, sí, que se lo digan a Cela, pero también que se lo digan a Echegaray, que no lo lee nadie. Y también ganó el Nobel de Literatura, ¿eh? Pero es verdad que durante un tiempo es una promoción formidable.
0: Formidable. Y siempre es la noticia esa de la editorial española que edita. Es una editorial pequeñísima.
1: Claro, una editorial pequeñísima. Ha tenido la visión.
0: Se desbordaba.
1: ¿Quién había dicho? Bueno, Krasnodar Kai está en acantilado, ¿no? Pero hay otro que dice, cuidado, ¿no? Porque Han Kang y tal. Han Kang, fantástica, ¿eh? La surcoreana. Yo la descubrí gracias al Nobel.
0: Ya editaba Random, además.
1: Sí, sí. Fantástica. Han Kang es una autora. No te pongas nervioso, profesor. Hay que... Bueno, vamos a la prensa internacional. ¿Qué nos trae eso? Pablo Sánchez.
2: Empezando, Rafa, por las protestas en Francia, titula Le Figaro que la violencia callejera, exacerbada por el movimiento estudiantil, ha alcanzado niveles históricos, casi 700 delitos diarios y un número récord de agresiones registradas y denunciadas ante los magistrados, 232.000 en los últimos 12 meses. En este mismo diario revelan el perfil de los primeros detenidos que empiezan a pasar por los tribunales, vándalos de poca monta, menores de edad, activistas y creadores de contenido. El Le Monde cede en su tribuna a una historiadora y a una profesora de literatura muy críticas con la actuación policial. Aseguran que las desigualdades educativas son tan extremas que algunos estudiantes, con razón, perciben su escolarización como una forma de marginación. Aseguran que las críticas a su movimiento comparten un denominador común de condescendencia y concluyen así: ignorados o ridiculizados, cegados o amputados, ¿quién defenderá hoy su dignidad, su emancipación y las promesas que la escuela les hizo y que sigue traicionando? Más cosas, 3 años después de los atentados del 7 de octubre, Times of Israel echa las cuentas y dice que desde entonces el ejército alcanzado ha eliminado, más bien, a 24.000 combatientes en Gaza y otros 1.600 dentro de Israel, entre ellos 4 líderes de Hamas y 17 comandantes de brigada. En el progresista Haaretz titulan así: 3 años después, Israel aún no ha comenzado a afrontar sus fracasos. El colapso de la inteligencia sigue sin resolverse y los funcionarios, que desestimaron las advertencias, aún están al mando. Mientras tanto, el gobierno de Netanyahu retrasa una investigación independiente, la guerra continúa y las heridas aún no han cicatrizado. Y terminamos en Estados Unidos con esto del Washington Post, aunque lo destacan varios diarios. Seis días después de recibir una doble inyección letal, Krista Pike está consciente y puede hablar. Su recuperación no tiene precedentes y su pronóstico sigue siendo incierto.
1: ¿Y qué nos dicen las páginas de economía, Ana de Gracia?
3: Pues buceando en los salmones, leo, lo destacaba Rafa a las 6:30 y hace nada, Bert, en El Mundo, un 44% menos de anuncios de alquiler permanente desde 2018. Y ojo, nos vamos a Bruselas, leo literal, aquí tampoco hay quien alquile un piso. El mercado del alquiler

0: En la capital comunitaria no es ajeno a las tensiones que recorren Europa, pero la situación no es ni de lejos tan complicada. El salario medio en la capital comunitaria es de 4.700 euros brutos y el esfuerzo para alquilar un apartamento ronda el 30%. En 5 días, China se come el mercado español de coches eléctricos y concentra ya el 38% de las ventas. El dominio del gigante asiático escala una cuota del 43,5% entre los coches híbridos. También Elon Musk vuelve a ser billonario con el respaldo de la banca de inversiones. SpaceX se revaloriza un 66% desde mediados del verano. Y en La Razón, aquí termino, donde leo: los costes energéticos lastran el mejor verano del turismo. El sector alerta de una ralentización y reclama al próximo gobierno que no suba tasas y active ayudas al combustible.
1: Profesor Rodríguez Brown, ¿qué tal? Buenos días.
2: Buenos días, a pesar del gobierno.
1: ¿Cómo estás?
2: Bien, sin entrar en detalles.
1: ¿Y entrando?
2: Pues entrando en detalles te diré que no son solo nuestros políticos los que hablan todo el rato de dignidad, ¿no?
1: Dignidad.
2: Mientras recortan con su intervencionismo los derechos de la gente. Hay que mencionar, no puedo dejar de mencionar hoy el reportaje que nos ha contado Bert hace un momento de Daniel Asaltos en El Mundo, que prueba que el intervencionismo en el mercado de la vivienda pues recorta la oferta de casas en alquiler, evidentemente. Y por cierto, un recuerdo a la autora, Daniela Saltos, que fue alumna mía en el Máster de El Mundo. Pues mira, te cuento que la estrella de la izquierda, que es el alcalde neoyorquino, Zohar Mamdani, perdón, ha definido el socialismo. Atención, atención, atención, la torre, comillas. Dice Mamdani: el socialismo para mí significa que vas a tener todo lo que necesitas para vivir una vida digna y que es el trabajo del Estado.
1: Ay, qué bonito.
2: Dártelo. Cerrar comillas.
1: ¡Qué lindo!
2: La torre, qué lindo, qué lindo, qué lindo. Bueno, ¿sí? Pues hay un artículo sarcástico de Matthew Hennessy en el Wall Street Journal que dice que el alcalde viene a ser como la de coherencia cuántica, porque es siempre una cosa, es cualquier cosa y también su contraria. O sea que es, puede ser desde
1: me,
2: la...
1: Me suena de algo.
2: ¿A que sí?
1: Profesor de algo me suena.
2: Puede ser los carriles bici, te subsidian la docena de huevos, te congelan, por supuesto, la renta, se cargan el mercado del alquiler. En fin, se trata de la famosa idea del cradle to grave, ¿no? Desde la cuna hasta la tumba, el Estado te va a cuidar para que seas digno. Dice, claro, parece que el alcalde está diciendo es que la gente no puede vivir una vida digna sin que el Estado se meta en su vida en todos sus aspectos, cuando en realidad lo contrario es la verdad. La gente ha vivido vidas dignas, con dificultades, desde el comienzo de los tiempos. Y lo que hace el alcalde es insultar a la gente que construyó la propia ciudad de Nueva York, sugiriendo que antes de que estaba él, pues estuviera él, pues vivían unas vidas indignas, porque resulta que compraban en unas tiendas que son privadas, ¿no? Entonces se pone más serio. Génesis dice: oiga, la dignidad no viene de fuera, ¿eh? La dignidad viene de dentro de las personas. El socialismo lo que hace, socialismo en entendido en el sentido lato del socialismo de todos los partidos, de izquierdas y de derechas, pues ¿qué es lo que hace? Pues redistribuye, y la redistribución pues requiere la fuerza y requiere la coerción. Aún más importante, concluye este artículo de Wall Street Journal, el socialismo le arrebata a la gente la capacidad, la responsabilidad y la ambición. En realidad dificulta vivir una vida digna porque erosiona nuestra libertad personal. Al final, todo lo que tú tienes, Rafa, todo lo que tú ganas, está sujeto a lo que el Estado quiere hacer con tus bienes. Oye, igual quiere dejarte en paz, pero igual no, porque en realidad, bajo la política intervencionista, nada es tuyo, la torre.
1: Nada. Bueno, veo que no te gusta Mamdani.
2: Pues no.
1: No te gusta nada.
2: Nobody's perfect, ¿qué le voy a hacer?
1: A Mamdani le gusta a todo el mundo.
2: Sí, pero a mí no.
1: Pues si le cae bien hasta Trump.
2: Sí, es cierto.
1: ¿Has fijado que están los dos como...
2: A mí tampoco me convence Trump.
1: A partir de un piñón, que es una expresión preciosa que utilizaban nuestras madres y que yo no sé por qué está periclitada, porque es una cosa fabulosa.
2: Hay que
1: a partir de un piñón.
2: Hay que recuperarlo.
1: Mira, te voy a contar una cosa.
2: Venga, cuéntame.
1: Mira, sabes que nos dedicamos siempre a mirar los estudios, ¿no? Científicos, sí. Y a traer a la audiencia pues aquellos que son más interesantes los miércoles, como hoy. Los llamativos colores de las mariposas no sirven únicamente para atraer posibles pretendientes, esos ropajes, ¿no?, que se ponen.

0: también les ayudan a eludir a sus depredadores. Según acaba de confirmar un estudio de la revista Nature, el patrón y el movimiento de sus alas generan potentes ilusiones ópticas que confunden y entorpecen al resto de animales que pretenden cazarlas. Tiene un efecto psicodélico, entonces se pierden. Íñigo Ita.
1: Esto se debe a los dibujos de las alas combinado con su aleteo, que genera falsas señales de movimiento y oculta su rumbo real, confundiendo a sus depredadores. Así lo señala un estudio publicado por la revista Nature, liderado por las universidades de Exeter y Essex. Uno de los trabajadores, George Hancock, compara este movimiento con el poste de una barbería, en el que sin moverse sus rayas crea una ilusión de movimiento.
2: Crea estos efectos similares a los de un poste de barbero, donde la orientación de estos patrones altera la detección temprana de la dirección en la que se mueven. Y si eres un depredador y estás intentando atrapar una mariposa con la mayor precisión posible, en ese momento en el que intentas atraparla, estos patrones podrían estar interfiriendo con eso y hacer que sea más difícil capturarla.
1: Un estudio que para sus investigadores abre una nueva forma de analizar la visión del movimiento, ya que creen que la confusión está mucho más extendida como método de defensa en la naturaleza de lo que se pensaba.
3: 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Entre todos, tenemos que ahorrar agua.
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1: Miércoles 7 de octubre de 2026. Vamos a felicitar a los militares, a los efectivos de la Unidad Militar de Emergencias. Porque celebran su día, es el día de su patrona. La patrona de la UME es Nuestra Señora del Rosario, María Santísima del Rosario o la Virgen del Rosario. Así que felicidades también a todas las Rosarios, a todas las Charos. Es también el santo de Sergio, de Marcos, de Julia y de Paladio. Pues ya ven ustedes, hoy pueden felicitar ustedes por doquier, quien no conoce a un Sergio, a un Marcos, a una Julia. Aquí tenemos a nuestra Julia Otero, por ejemplo, a la que felicitamos desde aquí, desde más de uno. Bueno, esta es una jornada, la de este 7 de octubre, bueno, con muchas resonancias históricas, ¿eh? Vamos a remitirnos a no la más evidente, lo digo porque luego viajaremos a Israel y veremos cómo ha cambiado en todo lo que ha cambiado en Oriente Próximo y en el mundo, ¿eh? Desde aquel maldito 7 de octubre en que se produjo la mayor masacre de judíos desde la Segunda Guerra Mundial. Y cómo eso puso en suspensión los acuerdos de Abraham. Y cómo empezó entonces una guerra que aún continúa. Y cómo eso ha convulsionado el mundo porque se trata de una de las zonas más calientes del planeta, uno de los conflictos eternos. Bueno, de hecho, el conflicto eterno, ¿no? Jerusalén. Fíjense ustedes de qué manera confluye la historia del mundo en Jerusalén. Bueno, es interesantísimo. En cualquier caso, este 7 de octubre también está marcado por otros hechos históricos, entre ellos el que nos remonta hasta el siglo XVI, en concreto a 1571, porque fue un 7 de octubre cuando dio comienzo a la famosa Batalla de Lepanto. Ya saben, una de las batallas marítimas más conocidas que llevó a unos cuantos países cristianos, liderados por España, a enfrentarse al Imperio Otomano para frenar su expansión en Occidente. Pero sí, por algo es también conocida la Batalla de Lepanto, es porque en ella participó un joven escritor cuyo nombre le sonará, se trata de un tal Miguel de Cervantes, que fue herido en el fragor de la batalla y que perdió su mano izquierda, y de ahí que muchos pasarán a llamarlo el Manco de Lepanto, antes de ser uno de los prodigios de la literatura mundial. En lo meteorológico, seguimos con un tiempo marcado por la inestabilidad como resultado de esta vaguada que está afectando a todo el territorio. Este miércoles predominarán los cielos nubosos en el conjunto del país, que dejarán precipitaciones especialmente fuertes en el extremo norte, sobre todo en el Cantábrico y en Galicia. Bajan las temperaturas máximas, pero se notará especialmente en el norte peninsular. Este descenso en las temperaturas deja a esta hora alguna helada débil en el Pirineo y deja algunos problemas en el transporte regional en Cataluña, en las sufridas rodalías, en las cercanías, en el transporte de cercanías, porque hay bastantes incidencias.

0: causa del mal tiempo, hay algunos maquinistas que han decidido no salir, a pesar de que les insisten en que se dan todas las condiciones de seguridad para hacerlo, pero ellos consideran que no es así. De manera que se está produciendo algo de confusión en el transporte de cercanías. Usted, que me está escuchando y probablemente está padeciéndolo, pues lo entenderá. Y en cualquier caso, ¿en qué estado se encuentra el transporte regional en España? Qué pena, ¿eh? Porque, fíjate, tenemos un ministro que está muy esforzado. Está el hombre que es que, no, de verdad, ¿eh? No le da tiempo ni a tuitear con todo lo que tiene que hacer, ¿no? Por el transporte. Bueno, empezamos por ahí. Empezamos por esas fuertes precipitaciones que a última hora de ayer y durante gran parte de esta madrugada han vuelto a afectar a Cataluña. Miren, en Barcelona se ha enviado un S-Alert en el que se pedía extremar las precauciones para la movilidad y pide no acercarse a zonas inundables. En Tarragona los bomberos han tenido que rescatar a 24 personas que habían quedado atrapadas en sus coches en la carretera. La Agencia Catalana del Agua ha emitido un aviso hidrológico en el Bajo Llobregat ante la posibilidad de aumentos repentinos del nivel de los ríos y las rieras. Estas tormentas ya han tenido su consecuencia trágica, dramática, Todavía permanece un chaval, un niño, desaparecido. Y, en fin, y ha habido muertes. De manera que hay que extremar las precauciones y atender a los avisos que ofrecen las autoridades. Carles Puigdemont ya puede volver a Cataluña, si así lo desea. Porque el Tribunal Supremo ha decidido este martes dejar sin efecto la orden de detención contra el fugado. Es una decisión que ha adoptado el Supremo tras conocer el aval del Tribunal Constitucional de Cándido Conde Pumpido a la posibilidad de amnistiar el delito de malversación del procés. Este es uno de los legados más nocivos de este mandato. ¿Hasta qué punto se ha blanqueado la malversación o se le ha restado gravedad? Porque hay, al parecer, una malversación buena, de buen talante, que es aquella que se hace en nombre del pueblo para agenciarse una república. Hombre, si uno se financia una sedición, es bueno. Si se compra un Ferrari, es malo. Es más o menos la enseñanza que extraemos de este mandato, en el que ha contribuido de forma tan decisiva y militante un hombre como es Cándido Conde Pumpido, al que tanto tiene que agradecer Carles Puigdemont. Hombre de extraordinaria importancia en la historia reciente de España, a pesar de que había sido derrotado. Había sido derrotado, no, por los indultos, no. El mismo día en que se aplica el 155 y en Cataluña no pasa absolutamente nada. Él queda destituido, pone pies en polvorosa y se va a Bruselas. A partir de entonces, pues empieza esa peripecia en la que él pretende minar la autoestima de la democracia española. En buena medida lo consigue, Y luego encuentra la complicidad en Pedro Sánchez. Da inicio a su legislatura después de obtener el pago de la impunidad de la amnistía y le pone fin cuando ya no le encuentra ninguna utilidad a Pedro Sánchez como presidente. Bueno, lo cierto es que en la comparecencia de ayer de Puigdemont desde Waterloo, este se cuidó mucho de poner una fecha a su regreso. Sigue prudente el hombre. No, lo que no quiere es, desde luego, la imagen de él esposado, pero es que no se va a producir. Un Carles Puigdemont, a quien hemos visto recuperando el mismo discurso de hace 9 años, el de reclamar la independencia de Cataluña, si no es de forma acordada, pues que sea unilateral. ¿No es consciente o sí de que Cataluña de 2026 no es la de 2017, cuando él huyó hace 9 años a Bélgica? Porque la independencia ya no se sitúa entre las principales preocupaciones de los catalanes, entre otras cosas, no porque se haya producido una política de apaciguamiento, no, porque hay una sensación de estafa entre el mundo independentista, que sabe perfectamente a dónde le condujo esta aventura turulata del procés. Aparte de a malversar mucho dinero, Que esto parece que no importa, pero fue un desvío de fondos bastante considerable. Bueno, hoy Junts es una fuerza que está sucumbiendo ante la emergencia de otra fuerza a su derecha, más xenófoba, más nacionalista, de Silvio Reus, de Alianza Catalana, que ahora mismo, según las más recientes encuestas, estaría en un empate con el PSC por la victoria electoral. En un empate. Y Junts muy lejos de los números que tenía cuando Carles Puigdemont campaba a sus anchas por aquí. Bueno, insiste Puigdemont en que persiste el problema de la relación entre Cataluña y España y que eso no se soluciona con una amnistía. Dice que, claro, que esto es un fracaso de los poderes públicos. Puede ser, Puede ser. Otra cosa es que eso signifique su triunfo, Pero es otra cosa.
1: La decisió que ha pres avui el Tribunal Constitucional derrota l'estratègia dels diversos poders públics espanyols que han impedit i han demorat l'aplicació de la llei d'amnistia

0: Son estrictamente políticas.
1: Bueno, le ha preguntado a Ainhoa Martínez, nuestra Ainhoa Martínez, al presidente del gobierno Pedro Sánchez, que ha comparecido de forma extraordinaria después del Consejo de Ministros para dar un mitin desde allí, si se va a reunir con Carlos Puigdemont, que es algo con lo que se ha especulado mucho en estos meses recientes, en los que ya sonaba que la vuelta del expresidente estaba cerca.
2: Estamos en tiempo electoral, ¿no? Yo creo que los candidatos defendiendo nuestras opciones políticas.
1: Claro, estamos en tiempo electoral, es decir, que ahora no conviene. Ahora lo que conviene es dar mítines desde la Moncloa y hacer uso de todas las facultades de las que te dota el Estado como gobierno para hacer campaña electoral por un partido, ¿no? Que es lo que hizo desde la Moncloa Pedro Sánchez al presentar esta treta de meter por la Diputación Permanente los decretos de vivienda, en lo que constituye todo un fraude democrático, Bueno, no habrá foto con Carles Puigdemont, ha dicho el presidente, porque estamos en campaña electoral. Bueno, les hablaba de los decretos. Los decretos tienen garantizados ya el sí, bueno, uno de ellos, el que le importa al gobierno. El otro sabía perfectamente que era un decreto desechable, una salva propagandística para justificarse. No, el decreto sobre la vivienda va a contar con el sí del PNV, eso va a decantar la votación y saldrá aprobado mediante una treta que constituye un fraude democrático, porque el propio presidente del gobierno sabe perfectamente, porque aquí lo ha dicho en Onda Cero, en estos micrófonos, que no se puede utilizar un órgano de emergencias como es la Diputación Permanente para doblar, para retorcer la voluntad ya expresada en la Cámara. Reconoce Pedro Sánchez que las medidas contempladas en estos decretos no resuelven el problema de la vivienda, cuidado que no lo agraven, Es que cuenta hoy El Mundo que el 44% de la vivienda de alquiler ha desaparecido durante el mandato de Sánchez. Es que es lo que tiene esta política de buenas intenciones que se sobreponen a los resultados. Bueno, el otro gran debate de estas horas recientes, la vuelta de las elecciones, gira en torno a estas denuncias de un posible pucherazo, irregularidades con el voto por correo que han estado agitando. Algunos dentro del PP, otros no. Alguna en concreto porque fue la presidenta madrileña, Isabel Díaz Ayuso, quien este lunes, cuando se conocía el adelanto electoral, pedía a la gente que no fuera a votar por correo, que lo hicieran urna. Ayer insistía en la tesis la presidenta, pero bueno, en algo corregía. Lo que decía es, no, ustedes vayan a votar, pase lo que pase, pero bueno, si pueden hacerlo en urna, pues mejor.
3: Yo lo que digo es que teniendo un gobierno y un presidente sumamente tramposo, lo que pido es que todo el mundo, bueno, pues esté atento, pero ya. Es algo que vengo diciendo tantos años que no entiendo por qué de repente hoy es noticia.
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1: 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Y al tiempo que viene revuelto y tenemos que escuchar con mucha atención lo que nos trae Roberto Brasero. 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Brasero, buenos días.
5: Hola Rafa, muy buenos días y buenos días a todos. Hace más de una semana anunciamos aquí que comenzaba una racha de lluvias y tormentas. Pues hoy te puedo anunciar que esa racha ya toca a su fin. Sí, hoy todavía no, pero mañana ya vamos a comprobar. Como ya no vamos a tener lluvias tan fuertes, como va a llover mucho menos, el viernes ya no esperamos lluvias y esa pinta tiene el fin de semana en el que las lluvias no serán protagonistas en España. Ahora sí lo están siendo y hoy todavía, mira, sobre todo en el Cantábrico, ahí pueden ser abundantes. También tenemos tormentas en otras muchas zonas, sobre todo en este comienzo de la jornada y en el este de España. Porque ya por el oeste va a ser distinto. Mira, a diferencia de ayer, hoy en Extremadura o en Andalucía, la tarde se puede quedar incluso soleada. Mitad norte sí que siguen las tormentas y ya te digo, en el Cantábrico puede ser la lluvia abundante y en Canarias también algunas tormentas pueden ser fuertes. Ya mañana quedarán precipitaciones en el extremo norte, pero no tan intensas. Y las lluvias irán a menos y las temperaturas también, porque esa es otra. Mira, a esta hora ya hace un poquito más de fresco. Esta tarde bajarán respecto a las de ayer. Mañana siguen bajando. Mañana a esta hora, oye, que la manga larga ya viene siendo necesaria. Ah, bueno, y como mañana todavía quedará algo de precipitación por el extremo norte, mañana en las cumbres de Pirineos lo que podríamos ver será alguna nevada.
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2: Y ahora vamos con el madrugón que se pega el director de Radio Estadio Noche, Edu Pidal, para contarnos cómo viene el deporte. Edu, ¿qué tal? Buenos días.
3: La Torre, buenos días. Madrugo para contarte que seguimos siendo los mejores, la selección española de fútbol, digo, y que alargamos la racha de imbatibilidad después de ganar anoche en Croacia. Yo sé que estos días estarás ocupadísimo desde que se anunció la convocatoria de elecciones y entiendo que no te queda mucho tiempo de ocio al final de cada día, porque ponerte el fútbol, que sé que te gusta mucho, sería robarle horas al sueño. Pero no te preocupes, que para eso me pongo el despertador, para contarte lo que no pudiste ver. Una España desatada que no cede partidos ni en las condiciones más adversas. Split es un templo para su selección, para la croata. El estadio apretó porque Croacia venía de caer goleada ante Inglaterra. Y para colmo empezamos perdiendo en una primera parte bastante floja. Pero España se elevó a lomos de Mikel Merino, que parece un meritorio, pero tiene estatus de estrella, porque decide partidos con goles fundamentales, ayer y en el Mundial de Estados Unidos también. La selección es una familia en la que nadie se distrae del objetivo común, aunque sean inconformistas y pidan más minutos, como ayer Mikel, porque la competitividad la llevan en la sangre, pero sin pisar charcos. La figura de Lamine cada vez se eleva más hacia el cielo de los elegidos y se nota en pequeños detalles, como el de haber sido titular en los 4 partidos que han jugado estas semanas, el único de los convocados. A España ni siquiera le pesa la racha de imbatibilidad y el estrés de seguir sumando partidos invicta. 39, 40, 41, 42... En estos tiempos de crispación y división, España, nuestra selección, vuelve a ser el mejor pegamento.
2: Pues es verdad que yo me dedico a dormir porque, en fin, luego sé que me lo vas a contar tú, que para eso madrugas, Edu Pidal.
3: Madrugo feliz, La Torre.
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2: Que la newsletter de los miércoles la envía David Mejía y es el ambiguo. ¿Qué tal, Mejía? ¿Cómo estás?
5: Pues te diría que eufórico, como siempre. Bueno, estoy eufórico, como siempre, pero estoy un poquito perplejo. ¿Así? También. Sí,
2: ojiplático.
5: Ojiplático, absolutamente. Ya sabes que el gobierno, lo has comentado antes, ha resucitado esos 2 decretos que no convalidó el Congreso de los Diputados, ¿no? El viernes el Congreso rechazó 2 decretos de vivienda y el lunes Pedro Sánchez disolvió las Cortes y ayer martes el gobierno volvió a aprobar 2 versiones ligeramente modificadas, aunque él mismo admite que son los mismos, y que ahora serán votadas por la Diputación Permanente, 69 diputados en lugar de 350 y con una aritmética distinta y, sorprendentemente, favorable a los intereses del gobierno. Pero, mira, más que los decretos, que el contenido de los decretos, me apetece detenerme en una frase que pronunció ayer Pedro Sánchez, que me parece muy importante, muy reveladora y, para quien quiera escuchar, muy preocupante. Dijo: cuando el Congreso da la espalda a lo que se vive en la calle, el gobierno no puede mirar hacia otro lado, ¿no? Hasta ahora, Rafa, ciertas apelaciones de Sánchez a la soberanía popular frente a la soberanía nacional que consagra la Constitución podrían parecer descuidos retóricos, pero ayer fue un poquito más lejos. Ya no hablamos de que, en fin, sí, el pueblo es el titular de la soberanía y el Congreso la representa y, pues claro, el Congreso no es la soberanía y estos debates que hemos tenido durante algún tiempo. No, ya estamos en otra fase, es que Sánchez separó expresamente la voluntad de la gente de la voluntad del Congreso. Es decir, el Parlamento puede votar una cosa y, sin embargo, estar dando la espalda a los ciudadanos. Y María Jesús Montero completó un poco este ecosistema que vemos que se está creando de cara a las elecciones y quién sabe si las trascenderá, diciendo que, bueno, ante la primera huelga general de la legislatura, reconoció que estamos ante algo inédito porque las huelgas generales suelen convocarse contra los gobiernos, pero esta, explicó, se convoca contra la oposición, y lo dice tan contenta, ¿no? Y las dos frases comparten una lógica bastante reconocible. De un lado está la gente, la mayoría social, la calle, y del otro la oposición y eventualmente un parlamento que obstaculiza aquello que esa gente supuestamente quiere. Y en

0: entre ambos, cómo no, aparece el gobierno como intérprete de la auténtica voluntad popular. Yo me pregunto, al ver estas cosas, por este viejo debate, ¿no? Si se viene corrompido de casa, te corrompe el poder, digo ya una corrupción moral, o te corrompe el miedo a perderlo.
1: Es que a veces ocurre una cosa y a veces ocurre otra. Hay a quien le corrompe el poder y hay quien viene a corromper el poder.
0: Y hay quien le pasa de todo, ¿no? Yo es decir, que viene un poquito corrompido, claro. Luego el poder le corrompe todavía más y ya el miedo a perderlo ya le hace enloquecer.
1: Quiero recordar que recientemente se ha condenado a José Luis Ábalos por unos hechos que comenzaron días después de que llegara al poder Pedro Sánchez. Días. O sea, fíjate si esperaron.
0: Pero esta corrupción moral resulta especialmente dolorosa, ¿no? En estos momentos de incertidumbre, porque la vivienda es un tema que preocupa a la gente y que genera muchísima inseguridad, ¿no? Pero esta tentación, que ni siquiera es una tentación, yo creo que es una estrategia de sustituir pues esa incómoda maquinaria de la democracia, los procedimientos, las mayorías, la negociación, los contrapesos, por algo sencillo, ¿no? Un gobernante que te dice exactamente lo que quiere la gente y que, bueno, pues el Congreso no lo necesita. No nos vale este Congreso.
1: No nos vale.
0: No nos vale, cuando tendría que ser al revés. En este sistema es el Parlamento el que dice no nos vale este presidente, ¿no? Pero claro, aquí la vivienda es el terreno perfecto para este tipo de artimañas, ¿no? Porque las soluciones son lentas, son técnicas, son discutibles. Es más eficaz presentar el conflicto como una elección entre inquilinos vulnerables y especuladores malvados y una mayoría social a la que hay que proteger. Pero quiero decir otra cosa más.
1: En dos segundos.
0: Sí, mucha gente dirá, ¿por qué Mejía repite algo que parece evidente de 2018? Y te diré, porque hay que decirlo y porque todavía quedan muchos amigos que parecen no ver que las prácticas que denuncian a diario están delante de sus narices.
1: Gracias, Mejía. La información más cercana a cada uno de ustedes en las emisoras de Onda Cero.
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3: Los partidos andaluces empiezan a poner en marcha su maquinaria ante las elecciones generales del 29N. El presidente del PP andaluz y de la Junta, Juanma Moreno, va a presidir esta tarde en Sevilla la reunión del comité ejecutivo del partido, mientras que en el PSOE, la líder de los socialistas andaluces, María Jesús Montero, se descarta como cabeza de lista por Sevilla y será la coordinadora de la campaña de Sánchez, que va a arrancar este sábado su pre-campaña en Sevilla.
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3: Saludos Andalucía, buenos días. El Partido Popular Andaluz va a elegir esta tarde a su comité de campaña de cara a la carrera del 29N. Aseguran los populares que está en juego poner fin a los agravios sufridos por el gobierno de Pedro Sánchez y ponen de ejemplo la vía andaluza de Juanma Moreno. Antonio Repullo es el secretario de Organización de los Populares.
5: Sánchez ha hecho daño a Andalucía, ha hecho mucho daño a Andalucía. Y los andaluces, por tanto, necesitamos pasar página y que tengamos un gobierno que deje de pisotear a nuestra tierra como ha hecho Sánchez con la ayuda de Montero en los últimos años. No podemos permitir el maltrato permanente al que Sánchez ha sometido a Andalucía.
3: María Jesús Montero se ha autodescartado como cabeza de lista por Sevilla al Congreso y se centra en su papel de coordinadora de la campaña de Pedro Sánchez, que va a visitar bastante Andalucía durante estos días. De hecho, la precampaña la va a arrancar este sábado en Dos Hermanas, en Sevilla. Dice Montero que Andalucía será clave para que el presidente del gobierno siga en la Moncloa.
6: Somos la comunidad que más escaños aporta a las cámaras y desde el PSOE de Andalucía vamos a trabajar con toda nuestra energía, con toda nuestra fuerza, para que esa mayoría sea socialista.
3: Una precampaña de Sánchez que ya ha empezado con la aprobación de los decretos de vivienda que serán llevados ahora a la Diputación Permanente, donde ya saben que no necesita Junts. Será el PNV, como hiciera en el Congreso, los que voten a favor de este decreto, del más amplio, del medidas, y se opondrán a la prórroga indefinida de los contratos de alquiler. Sánchez ha anunciado ahora una lluvia de millones repartida en 21 medidas, como por ejemplo un préstamo de 50.000 euros para la compra de la primera vivienda o 280 millones para la vivienda industrializada. Cifras que no se contaron la semana pasada y que ahora, asegura el presidente, no dejan tirada a la gente.
7: Este gobierno ni tira la toalla ni deja tirada a la gente. No vamos a permitir que haya ningún desahucio más como el que sufrió Mari Carmen.
3: Entra también en la campaña electoral la huelga general que preparan los sindicatos. Una huelga que el PSOE ha reconocido que va contra la oposición, lo ha dicho la propia María Jesús Montero.
6: Las huelgas generales se convocan contra los gobiernos. En este caso,

0: Huelga general se convoca contra la oposición. Se convoca a raíz de que la oposición a este gobierno ha derribado el decreto de vivienda. Pero que es inédito que haya una huelga general en la que se vaya contra las políticas de la oposición, no contra las políticas del gobierno.
1: Y tanto que es inédito, y es que de toda la vida las huelgas generales en todo el mundo han ido contra los gobiernos, pero esta vez Comisiones Obreras y UGT se van a manifestar contra los partidos de la oposición. 7 de la mañana y casi 24 minutos.

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6: La jueza que investiga el asalto a la frontera de Ceuta ha reclamado al presidente de Ceutí, Juan Jesús Vivas, que le proporcione cuanto antes el listado de las llamadas que hizo al jefe de gabinete de Pedro Sánchez entre los días 27 y 30 de julio. Este martes en el Senado se entregaba la medalla de oro de la institución al presidente Ceutí, el mayor reconocimiento que otorga la Cámara Alta. En su turno de palabra, Vivas aprovechaba para reclamar justicia para sus vecinos.
7: Una injusticia que los ceutíes creen que debe ser reparada. Los ceutíes demandan con total y absoluta legitimidad recuperar la normalidad. Los ceutíes demandan conocer la verdad de lo que ha ocurrido. Y los ceutíes demandan que se sienten las bases para que haya un antes y un después.
6: Hoy el líder del PP, Alberto Núñez Feijóo, va a visitar la ciudad autónoma. También en la agenda de este miércoles anoten que UGT y Comisiones Obreras han convocado movilizaciones en las 8 provincias andaluzas para exigir mejores salarios y condiciones laborales para los trabajadores del sector de la dependencia, coincidiendo con este 7 de octubre, Día Mundial por el Trabajo Decente. Inmaculada Sánchez es la secretaria de Políticas Sociales de Comisiones Obreras Andalucía.
8: Ya no hay excusas, la financiación estatal llega al 50%, exigimos al Gobierno de Andalucía la corresponsabilidad necesaria para dignificar las condiciones laborales de las trabajadoras y colocar de una vez por todas los cuidados profesionales en el centro de la agenda política.
6: Y vénganse con nosotros a esta hora hasta la provincia de Málaga, donde les contamos que una joven de 23 años ha muerto electrocutada al tocar la alcachofa de la ducha de su casa en Antequera. La Policía Nacional sospecha que la vivienda podría estar enganchada ilegalmente a la red eléctrica. El Ministerio de Transportes ha cambiado el nombre al puente Carranza de Cádiz por el de Rafael Alberti. Lo hace en cumplimiento de la Ley de Memoria Democrática. Nos vamos hasta Cádiz. Carmen Paul, buenos días.
9: Buenos días. Según indica el Ministerio, la nueva denominación no solo garantiza el cumplimiento de la legislación vigente, sino que también convierte a uno de los accesos claves de la ciudad de Cádiz en un espacio de reconocimiento a un referente de la cultura española y de la defensa de las libertades. La iniciativa, recordemos, fue impulsada por el Grupo Parlamentario de Sumar, que ha expresado su satisfacción tras completarse el último paso del expediente para retirar definitivamente el nombre de José León de Carranza.
6: Y atención, porque están subiendo los casos de COVID en Andalucía. En las últimas semanas se ha pasado de los 300 casos a los 476 por cada 100.000 habitantes. Estamos ante una nueva variante que tiene los mismos síntomas y tratamientos que las demás, aunque por ahora sus efectos son leves y no necesitan hospitalización.
10: 60 años

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1: Hoy los cielos van a estar más despejados y bajan las temperaturas. Las máximas van a estar entre los 28 grados de Sevilla y Málaga y los 23 de...

0: Nubosos y 17 grados.
1: En Granada amanecemos con algunas nubes en los cielos y 14 grados.
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3: Huelva amanece con cielos despejados y bajada de temperaturas, 19 grados hasta ahora.
4: Amanece en Jaén con cielos totalmente cubiertos y 16 grados.
5: En Jerez, cielos parcialmente nubosos y 20 grados.
6: En Málaga, cielo despejado y 18 grados.
7: En Marbella, 17 grados y el cielo despejado.
8: Y en Sevilla, cielo despejado, 17 grados.
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9: Llegamos a las 7:30 de la mañana. Noticias de Andalucía en Onda Cero. Muy buenos días.
10: Siete y media, seis y media en Canarias. 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
10: Y ahora, como sé que ustedes quieren estar bien informados, pues escuchen estos titulares, que son las principales noticias del día. 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Puigdemont celebra la amnistía, aunque critica que esto no soluciona nada del conflicto político entre Cataluña y España.
13: Comparecencia sin preguntas desde Waterloo del expresidente catalán después de que el Constitucional haya ordenado al Supremo aplicar la amnistía a la malversación y el juez Llarena haya levantado la orden de detención que pesaba sobre él. Ha celebrado Puigdemont la derrota de los poderes públicos españoles, ha remitido contra Aznar y criticado a Pedro Sánchez, quien ha celebrado la resolución del tribunal y confirmado que esa esperada foto junto al expresidente no se dará ahora porque no procederá. Reivindicava Puigdemont el sentido polític de su exili.
14: El que s'ha acordat avui obliga a tancar, a acabar l'etapa de repressió política que venim patint des de fa més de 9 anys, simplement perquè vam votar per la independència del nostre país.
10: El gobierno aprueba por la puerta de atrás los decretos, el decreto de vivienda que tumbó el Congreso y anuncia 10.000 millones de euros para la compra de primera vivienda.
15: Hoy entra en vigor el que contiene el grueso de las medidas al publicarse en el BOE y que cuenta con los apoyos para ser convalidado en la Diputación Permanente tras el sí del PNV, no así el segundo que queda aparcado. El texto aprobado contempla unas modificaciones como la ampliación de la definición del fondo buitre, lo ha explicado el propio presidente del gobierno en una poco habitual rueda de prensa posterior al Consejo de Ministros, donde ha dado cuenta de algunas de estas 21 medidas que han defendido así.
16: Este gobierno ni tira la toalla ni deja tirada a la gente. Ni tiramos la toalla ni dejamos tirada a la gente. No vamos a permitir que haya ningún desahucio más como el que sufrió Mari Carmen.
10: El juez Pedraza pide al PSOE la relación completa de abogados y despachos que haya contratado desde 2021.
13: Para aclarar la financiación de operaciones bajo sospecha y ha citado a declarar como investigado al viceministro venezolano Nervis Villalobos, a quien le atribuye un presunto delito de falsedad documental en el marco del caso Leire, que investiga las presuntas maniobras para entorpecer investigaciones judiciales que afectarán al gobierno o al partido. Nuevo movimiento del juez el mismo día en el que el Partido Popular ha pedido a este tribunal imputar al PSOE por 5 delitos, entre los que se incluye la financiación ilegal.
10: El Supremo da 2 días de plazo a las partes para presentar alegaciones sobre la ley de nietos tras el adelanto electoral.
15: Pide opinión urgente el alto tribunal para decidir si levanta la suspensión cautelar del voto de los nacionalizados por esta ley y les da un plazo improrrogable de 48 horas hasta las 3 de la tarde del jueves, tras registrarse nuevos escritos de Justitia, Europa y Vox para que se mantenga en suspenso el voto. Pregunta también el Supremo a las partes si debería emplazar a personarse en la causa a todos los afectados.
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3: Presiento que este es el comienzo de una hermosa amistad.
4: ¿Cuándo será la huelga general? Espero que el profesor Rodríguez Brown no aproveche, porque a veces supedita sus principios al asueto.
5: Buenos días, a pesar del gobierno y a pesar de tu maldad infinita.
4: Es que te veo yendo a la manifestación, porque con tal de tener un día libre...
5: El resentimiento.
4: Al lado de Valeria Racú, en la pancarta, el profesor. Hola, ¿qué tal, Rubén Amón? ¿Cómo estás?
6: Pues creo que hay fecha. Pues será jornada de reflexión.
4: Bueno, tal de faltar que coge la tienda de campaña y se planta allí.
6: Bueno, una reflexión es el día, Rafa.
4: ¿Qué tal, José Ignacio Bert?
7: Pues muy bien, pero bueno, un vuelo a un sábado. Un poco raro, ¿no?
6: No, pero bueno, igual para influir.
4: ¿Sabemos que va a ser un sábado?
7: No,
4: eso es la proverbial maldad de Rubén Amón.
7: Ya, pero claro, hasta la maldad tiene que tener ahí una base.
6: Y que tiene un efecto.
4: Natalia Hernández, ¿qué tal?
8: Buenos días.
4: ¿Cómo estás?
8: Pues bien.
4: Y entrando en detalle, no. Hola, ¿qué tal? Feliz José Casillas.
9: Me pregunta si tenemos que venir el lunes.
4: Podemos hacer
9: asueto. No, programa.
4: El lunes. Todavía no está convocada la huelga general.
8: No, si no es por la huelga general.
4: El festivo.
9: Claro. Claro que hay programa.
4: Bueno, no, yo creo que heredé un programa que tiene suspendidos los derechos laborales de sus colaboradores. Exacto. Es verdad, es el pero régimen que instauró el anterior director de este tramo.
9: Todo el mundo trabaja.
4: Un régimen verdaderamente de hierro, ¿no? En el que se... Claro, bueno, pues está bien, algunas ventajas tiene que tener, ¿no? El legado recibido. Claro, la herencia recibida. Venga, vamos con los payasos.
9: Vale,
4: Y damos los buenos días a la España que madruga, en especial a las empresas que generan riqueza en el país.
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5: Es que, no, no, dale, La Torre.
4: No, hombre, profesor, vamos. Que vamos bien. No, ya no, verás. No. Nos atropellan los pitos, profesor. ¿Verdad o mentira, Rubén Amón?
5: Bueno, pues es verdad o mentira que el ciudadano Puigdemont puede volver a España cuando quiera. Me pareció fabulosa, Rafa, su comparecencia sin periodistas en un cubículo desconocido de un lugar desconocido que igual era Cataluña ya, ¿eh?
4: Igual sí, igual estaba ahí en Gerona.
5: Puede ser, ¿eh?
4: Y de repente aparece.
5: Bueno, y es verdad o es mentira que ya nos da exactamente igual que vuelva o no vuelva Puigdemont.
10: Sí, es verdad.
4: Bueno, bueno, cuidado. Sí, que llega aquí en campaña, carajito un poquito el avispero, el braserillo.
5: Es mentira o es verdad, en todo caso, que el premio a su malversación llega justo cuando Junts ha dado el golpe de gracia al gobierno y el mejor de los rapsodas habría construido una trama de acuerdo con la cual Puigdemont abre y cierra la legislatura de los horrores. ¿Es mentira o es verdad que el PP sopesa adherirse a la huelga general para recordarle al gobierno quién es el responsable de los sueldos y de la vivienda? Pues es mentira, pero más inverosímiles resultan las palabras de María Jesús Montero.
13: En este caso, la huelga general se convoca contra la oposición. Se convoca a la oposición a este gobierno
5: claro,
13: ha derribado.
5: Claro, en este caso.
4: Está bien, está bien.
5: Qué bueno.
4: No, es una estrategia de campaña arriesgada. Dice, vamos a decir la verdad.
5: Eso no, nunca, nunca. Y termino. Es mentira, es verdad que los magistrados conservadores del Constitucional han acusado al Constitucional de usurpar las funciones del Supremo. Es verdad, qué lindo, profesor.
4: Qué lindo. Todo lindo. Nos está quedando. Vamos a ver qué es lo que cuentan los periódicos. Si también lo pintan lindo, José Ignacio Bert.
25: Pues pintan lindo a Puigdemont. Game over, titula La Razón. El Game País over. Se felicita editorialmente de que se den las condiciones para cerrar etapa del procés. Y ya repetida estos años, por cierto, e insiste en otra no menos machacada. Que junto a los indultos, la amnistía ha contribuido a pacificar la vida política catalana. Totalmente en línea con el periódico que celebra la vía libre a lo que llama normalidad política, que pasa entre otras cosas por la integración de Puigdemont en el Parlament. La Vanguardia también sigue esa senda, pero subraya que la Cataluña a la que va a volver Puigdemont, si es que no ha vuelto ya, como se malice Rubén, es muy distinta a la que abandonó en 2017. Pues sí. Neus Tomás, en el diario.es, se alegra además por este aspecto. La amnistía ha sido también el instrumento para doblegar a unos jueces a los que pudo más su pulsión represora y, en más de un caso, autoritaria. Nada que ver, os lo podéis imaginar, con el mundo que ve culminada así la legislatura de la impunidad. Cree que terminarla con una decisión derivada de la amnistía encierra el simbolismo de una etapa condicionada por el afán de supervivencia política del presidente. El puntazo editorial de La Razón tilda a Conde Pumpido de desgracia constitucional, por si no hubiera quedado lo suficientemente claro...
4: ¿Pero por qué constitucional?
5: ¡Dale!
25: Porque si no hubiera quedado lo suficientemente claro, luego en la contraportada, su director, que no sé por qué, Francisco Maruenda, Paco Maruenda, se refiere a él como López. Peor del Sánchez.
4: Bueno, oye, veo que los opinadores son poco optimistas respecto de la campaña electoral que nos espera y que les espera.
25: Marta García ayer en El Confidencial constata con tristeza que ya ha quedado claro que los electores seremos tratados como tontos. No. Teo León Gross en ABC une lo de los decretos al tono de lo que él llama a mí, bueno, él y más gente, llama mítin en Moncloa para certificar que en esta campaña va a valer todo. Vaticina un descalzaperros, expresión muy marca de la casa de su compañero Ignacio Camacho, que a su vez sostiene que el presidente hará de aquí al 29N todas las martingalas que pueda.
0: ¡Qué bonito!
6: ¡Qué lindo, qué lindo martingalas!
0: Qué va, sí. Qué muy lindo.
25: Alfredo Semprún en La Razón vislumbra mes y medio de AUPA. Su columna se titula Ojo con los coletazos de la bestia. Al hilo de esto, el nuevo jefe de cultura de ABC, hoy sale su nombramiento, Bruno Pardo Porto, parte de la rueda de prensa de Woody Allen en Madrid para decir que la cultura se ha mitinizado. Pero viendo los mítines, no se puede decir que estos se hayan culturizado. El País pide en su segundo editorial la campaña que merecemos.
4: Cuidado, no nos llegue. Cuidado, porque uno igual se cree que merece una cosa y resulta que merece la otra.
25: Pero arremete solo contra Aznar, Ayuso y Santiago Abascal. Javois está enfadadísimo con la presidenta de la Comunidad de Madrid. Dice que intenta medir hasta qué punto que comprometa públicamente su coeficiente intelectual pueden llegar sus fieles. Se refiere al coeficiente intelectual de los fieles. Otro editorial, el de La Razón, solo tiene ojos para Sánchez, en cambio, al que acusa de llevar lo que nos queda hasta las elecciones entre la agitación, la propaganda y la desinformación.
4: Bueno, ¿y con qué martingala vas a desengrasar hoy?
25: Oye, si querías un regreso de Sé lo que hiciste, es el programa mítico de las sobremesas de la Sexta al hilo de la Ola Nostálgica Televisiva, os tengo que decir que no. No, al menos, con su colaborador estrella Ángel Martín, que entrevistado en La Contra del Mundo, dice que es una etapa que ya pasó. Tuvo su momento, fue divertido, pero ya no tendría ningún sentido para él. Es una pena, porque qué sobremesas tan divertidas,
4: pero
25: ¿verdad?
4: Esto es la no noticia, o sea, es la definición de no noticia. qué cosa, ¿no? 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
4: Natalia, ¿qué nos estamos perdiendo?
8: Pues en Reuters, entrevista en exclusiva con el vicepresidente de Estados Unidos, J.D. Vance, Irán debe realizar una reducción significativa en su capacidad de enriquecimiento nuclear para poner fin así a la guerra que dura ya 7 meses. En el Financial Times, la Comisión Europea trabaja en nuevas formas de captar más ingresos de grupos tecnológicos como Apple, Meta y Google, pero sin señalarlos a ellos específicamente para contener la ira de Donald Trump. En New York Times nos avanzan que OpenAI haya dado solución en las últimas horas a 377 resultados matemáticos con inteligencia artificial ante la estupefacción de los investigadores, que recordemos la IA ya resolvió uno de los llamados problemas del milenio que se consideraban tan difíciles que se ofrecía una recompensa de $1,000,000.
4: Bueno, pero tú madrugas para acercarnos un dato y un relato.
8: Y el dato más llamativo de la mañana, el Le Monde. A ver, la generación Z se está introduciendo en la medicina estética, pero decidme una cosa, ¿qué pesa más en su decisión de pisar una clínica? A, el espejo, B, TikTok o Instagram, o C, la tarjeta de crédito de sus padres.
4: La B.
8: Bueno,
6: la C.
8: Son ambas, B y C, porque 6 de cada 10 llegan a la clínica a través de las redes sociales.
4: Pero luego hay que pagar. Claro,
8: los nacidos aproximadamente entre finales de los 90 y principios del 2010 solicitan sobre todo retoques de labios y de nariz y me llama muchísimo la atención de corrección de ojeras. O sea,
4: bueno, yo me lo estoy pensando. O sea,
8: ya, pero tú no eres generación.
4: No, bueno, pero tengo derecho, Natalia Hernández.
8: Están normalizados.
4: Bueno, ya que estoy ahí también un poquito de labio, ¿eh?
8: Bueno, pues esta generación normaliza el uso del Botox y los rellenos de forma preventiva.
4: Tampoco hasta parecer una lamprea, a ver si me entendéis. Porque claro, aquí todo es vuestra imaginación.
8: No quiero imaginar.
6: La opinión pública no te lo pide, Rafa.
4: Como Carmen de Mairena, pero no, un poquito de ojera.
8: Bueno, en fin. Ellos lo están haciendo de forma preventiva, ¿sabes? O sea, es el baby Botox. Pero pagarlo, como decíamos antes, es otra historia. Según el estudio que ha realizado además una encuesta entre profesionales, pues el 80% de los doctores confirma que sus pacientes más jóvenes tienen limitaciones de presupuesto. Cada inyección cuesta hasta 1.000 euros. Así se explica la proyección del futuro del negocio, 13.000 millones de dólares este año, y el auge en bolsa de las compañías del sector. Por cierto, la cara Ozempic también les está ayudando, Y el relato muy rápidamente en The Washington Post, la proporción de mujeres que ganan lo mismo o más que sus maridos casi se ha triplicado en las últimas 5 décadas en este Estados Unidos. Sí, siguen siendo de todas formas minoría, solo el 16% de los hogares. Puede que las contribuciones, dice el periódico Económica, sean más equitativas, pero no en la forma en la que las parejas dividen su tiempo entre el trabajo remunerado y la vida doméstica, porque son las mujeres las que asumen una mayor carga en lo que respecta a las tareas del hogar y el cuidado de los hijos, mientras que los hombres dedican más tiempo al trabajo y al ocio. Entrando en detalles, ¿no? Me preguntabas.
4: Oye, qué bicho más feo la lamprea. Y sin embargo, qué ricos. Es donde se produce el mayor desequilibrio, ¿no? Entre estética y sabor, ¿no? Bueno, ahora el despertar liberal de Carlos Rodríguez Brown con estas noticias de empresa. Profesor.
5: Ya mismo expansión. PSOE y PP se van a disputar 50.000 millones de euros en empresas del IBEX participadas por el Estado. Este debe ser el famoso liberalismo. Más, Iberdrola da el sorpaso a Nextera y toca el liderazgo mundial en bolsa. Los fondos de CES activan el plan para vender el grupo o sacarlo a cotizar. Y hay dos editoriales interesantes en expansión. Uno dice, malestar empresarial ante la huelga política. En realidad yo creo que es una huelga estrictamente sindical, que si los sindicatos quieren, digamos, evitar ser arrastrados por el descrédito de Sánchez. Y el otro que me ha gustado es, la vivienda no justifica burlar al Parlamento. A ver, no, es que Moncloa no está Montesquieu. No está,
4: está
5: Montesquieu,
4: muerto.
5: No. Cinco días, Sabadell se blinda con la entrada de las cajas francesas en su capital, hablando de Francia. El castigo sobre Francia pone al BCE en aprietos. No es así, le da excusa para intervenir. Bueno, el PNV va a salvar el primer decreto sobre vivienda, es decir, va a ser cómplice del daño. Vuelvo a hacer homenaje a Daniela Santos y su portada hoy en El Mundo. Ya te he dicho que es antigua alumna mía del Máster del Mundo, buenísima. He visto que además que sacó un notable, he revisado las notas.
4: Mira.
5: El economista, Microsoft Ibérica pacta con los sindicatos la salida de casi el 5% de la plantilla. Prensa Económica Internacional, Wall Street Journal, pues el ESPI en nuevos récords, ¿no? Ahora dice el Journal, ojo, lo que está subiendo son las tecnológicas y nada más, ¿eh? Y terminamos con el Financial Times, que dice, SpaceX está buscando 40.000 millones para comprar los chips de NVIDIA en una operación financiera liderada por Apollo. Y terminamos otra vez con Francia. En una editorial dice el Journal, Francia o la hoguera de las inanidades.
4: ¿Por qué? Bonito.
5: Porque estas manifestaciones lo que están haciendo es defender un estado del bienestar que el país ni puede ni quiere pagar. Pero en fin, la semana próxima, parafraseando típico, lo hablaremos sobre Francia.
4: ¿Y cuál es la viñeta de hoy, profesor?
5: Buenísima. Recupero una de Gallego y Rey en El Mundo para que no olvidemos lo importante. Mira, hay dos recuadros. El primer recuadro muestra el tronco de un árbol con un corazón grabado y los nombres Pedro y Begoña. En el segundo recuadro se ven las raíces del árbol y todas son cables con enchufes.
4: Un plan improvisado, las personas favoritas y una copa de vino blanco denominación de origen Rueda. 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
9: Y con el ciudadano Merino, el que está hoy en todas las fotos, el que vive fuera del once titular de la selección, el manitas que lo arregla todo y el goleador de España en Croacia. Doblete para el navarro del Arsenal, 1-2 en Split y pasaporte para que la selección vuelva a España y vía libre para disputar los cuartos de final de la Liga de las Naciones. Merino vale muchos cuartos, dice Marca, nos hace invencibles, dice Las, y muchos se preguntan qué tiene Merino, indetectable para las defensas rivales, y la conclusión es que es un jugador inteligente. Se acabó Rafa, orden de detención, el fútbol de selecciones no volverá hasta mediados de noviembre. Así que vuelve el fútbol tal y como lo conocemos, que si regresa o no Mbappé al Bernabéu el sábado, que si Julián va a cambiar o no de agente, que si Carvajal va a fichar por el Getafe o que si los lesionados con las selecciones como Rafinha, por cierto, va a renovar hasta el año 2030, van a estar este fin de semana con sus clubes. Por cierto, el decreto 270, los minutos que para los jugadores de la selección deberían jugar, fue incumplido por Luis de la Fuente, con Lamine Yamal, que jugó 281 en total, y eso siempre agita las cuentas pendientes que se tengan con el seleccionador. Hablando de incumplimiento, Cristiano Ronaldo se enfadó con su seleccionador porque Jorge Jesús no cumplió con lo pactado, con lo que tenía que decir tras el partido. Y dice Cristiano en un comunicado que lo de romper la palabra tiene en él mucho impacto. Y dice también que el seleccionador tenía que decir que había sido un error poner a calentar a un jugador de la talla de Pelé o Maradona para luego no incluirlo en el partido. Y dice que como él no es un jugador cualquiera, no quiere que la federación rebaje la sanción y no descarta la vuelta. Lo que no tiene vuelta es lo de Leo Messi, la selección argentina. Uh-huh. El Monumental dijo adiós al último 10 y Messi dijo adiós con un gol de penalti. Me quedo con una reflexión en esa comparativa Maradona-Messi del escritor Eduardo Sacheri. Creo que Diego representa más cómo nos sentimos los argentinos y Leo representa más lo que deseamos ser los argentinos. Y no da tiempo, pero hay un apunte de la masculinidad. Con el mentón de Vinicius, operado también.
4: ¿Ah, sí? Bueno, es que
12: Vinicius... Yo solo puedo pensar en la torre con sus labios.
14: Yo en la camiseta... Y yo en la camiseta...
25: como dos morcillas.
4: Vinicius es otra persona, ¿eh? Otra persona.
14: Y otro futbolista.
4: Sí, sí.
14: Y la
4: camiseta... Parece Jacob Elordi.
14: La camiseta albiceleste del profesor.
15: Sí, fíjate.
4: ¿Has visto? Oye, ¿por ese pelo cuenta como...? Porque es un buen mapache ahí, un... Tupé de estos hepatantes. Bueno, venga.
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0: Muy buenos días, ¿qué tal están? Les adelantamos lo más destacado de Granada que les ampliaremos enseguida a partir de las 8:20. Arrancamos este miércoles con nubes en el cielo, aunque el tiempo irá mejorando a lo largo de la mañana. La previsión de la Agencia Estatal de Meteorología apunta a que las nubes se disiparán a partir de las 10 de la mañana y no se esperan lluvias a lo largo de la tarde. Las temperaturas máximas alcanzarán hoy los 24 grados en Granada y Loja, 23 en Baza y en Motril llegarán a los 26 grados. Y la vivienda vuelve a estar en el centro de la actualidad. Arranca el cuarto día de la acampada en la explanada.

0: de congresos que ya reúne a más de 200 personas pese a la lluvia y que de momento no tienen fecha para su final.
1: Ahora mismo no hay ningún tipo de intención de levantar el campamento porque no hay una lista de reivindicaciones concretas que cuando nos las cumplan se van a cumplir. Entendemos esta acampada no como algo, de nuevo, cercano a la específico de la vivienda, sino como una confederación de luchas en la que esperamos que todas las luchas que durante estas semanas y estos meses, si todo va bien, se vayan articulando en la ciudad, vean esta acampada como ese centro neurálgico, ese centro de debate, ese centro de articular todas las luchas desde un lugar común.
0: La crisis de la vivienda será el gran asunto al menos de aquí al próximo 29 de noviembre y Granada no iba a ser menos. Aquí también la vivienda protagoniza un nuevo enfrentamiento político. Hablaremos de Bisoxa. El PSOE denuncia que la empresa pública de vivienda de la Diputación de Granada esté rescindiendo contratos ya firmados para después, dicen, vender esas viviendas a un 25% más caras. Aseguran que algunas familias habían pagado ya casi 12.000 euros de reserva y reclaman explicaciones al gobierno provincial. Y hoy a las 12 del mediodía, junto a la placeta del Mercado de San Agustín, se inaugura una estatua de más de 3 metros dedicada a Álvaro de Bazán, el célebre almirante granadino de la Marina Española. Volvemos enseguida tras el monólogo de la Torre.
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1: A las 8 y un minuto, a las 7 y un minuto en Canarias, esto es Más de Uno, reciban nuestra bienvenida a Onda Cero si se incorporan a esta hora a la sintonía de este programa, Más de Uno, que nos llevará hasta las 12 y 20, 11 y 20 en Canarias y, como siempre, a partir de las 10, Carlos Alsina. Hay una noticia de última hora, finalmente ha quedado suspendido el servicio de Rodalías en Cataluña por los estragos del temporal y porque se han plantado los maquinistas. Decían los maquinistas que no se daban las condiciones de seguridad para poder llevar a sus viajeros y sin inquietud. Y finalmente, pues, han conseguido parar el servicio de Rodalías. Decían, queremos evitar otro Yelida. No queremos otro accidente como el que vivimos recientemente con trágicos resultados. Y efectivamente ha quedado parado, paralizado el servicio de Rodalías, con lo cual, esperen ustedes, un caos bastante considerable en los transportes en el día de hoy en Cataluña, en el que se está cebando otra vez la tormenta con los catalanes. La legislatura termina de una forma muy coherente, con Carles Puigdemont planeando su regreso a España. Él le dio inicio a la legislatura y él le ha puesto fin. Él invistió a Sánchez a cambio de la amnistía y él lo ha dejado caer cuando ha visto, por un lado, que no podía extraer más de él, de Pedro Sánchez. Y luego porque una nueva fuerza llamada Alianza Catalana, más de derechas, más xenófoba, más nacionalista, le daba el sorpaso en las encuestas y ponía a Junts en trance existencial.
2: Que malgrat el fracàs de l'estratègia per extradir-nos i per fer-nos comparèixer davant dels jutges espanyols, malgrat el que és avui una clara derrota dels poders públics espanyols que ens han intentat portar davant d'un tribunal, inclòs l'encara primer ministre Pedro Sánchez, que s'hi va comprometre públicament, 9 anys de repressió han tingut conseqüències en tots els plans.
1: En trance existencial, sí, lo que no consiguió Puyol, lo que no consiguió Artur Mas con, fue el que dio inicio al procés. Lo va a conseguir Carles Puigdemont, bueno, más bien Silvio Urriols. Comparecía Carles Puigdemont después de conocer que el juez Pablo Llarena, el magistrado que lleva persiguiéndolo durante todos estos años, iba a levantar la orden de detención sobre él. Aunque el hombre clave que ha permitido que hoy Carles Puigdemont ya no sea perseguido por la justicia es Cándido Conde Pumpido. El hombre que ha puesto al Tribunal Constitucional al servicio de un proyecto político que comenzaba por

0: amnistiar a los líderes del procés, incluso de sus delitos de corrupción. Porque este es uno de los más tristes legados del mandato. El mandato de Pedro Sánchez. El que se le ha restado toda gravedad a la corrupción. No me refiero al desfalco de los Coldo, de Ábalos, muy probablemente Santos Cerdán y muy seguramente José Luis Rodríguez Zapatero, que ya la justicia, a pesar del acoso gubernamental, se encargará de concederle toda la gravedad que merece en estos casos, sino a que, para lograr la impunidad del procés, para comprar los votos de los independentistas, hubo que reformar el Código Penal para rebajar el delito de malversación y luego hubo que tratar de convencer al ciudadano de que hay un tipo de corrupción, si no buena, menos mala. Y ahí es donde encajaría el caso de Carles Puigdemont, con la muy estimable colaboración del muy disciplinado Cándido Conde Pumpido, un jurista que no milita en la justicia, sino en la política. Si tu capricho, en lugar de comprarte un Ferrari, es agenciarte una república, entonces puedes utilizar el dinero de todos, no de todos los catalanes, de todos los españoles. Entonces la malversación tiene una causa que la ennoblece. ¿Es una derrota lo que ha ocurrido?, dice Carles Puigdemont. Bueno, que un delincuente deje de responder por sus delitos siempre es una derrota del Estado de Derecho. Pero eso no significa que Puigdemont pueda reivindicar ningún triunfo. Su huida a Waterloo ha servido para minar la autoestima de la democracia española y en cuanto el PSOE lo necesitó, llegó a enviar a un secretario de organización como Santos Cerdán a retratarse debajo de una urna del 1 de octubre. Son pequeñas batallas que ha ido ganando Carles Puigdemont. Pero Puigdemont, cuando regrese, va a encontrar una Cataluña en la que el procés es un mal recuerdo. Hay un sentimiento de estafa en el independentismo. Y Junts está sucumbiendo ante una fuerza más de derechas, más xenófoba, más nacionalista. Un triunfo, bueno, muy relativo. El triunfo que otros le permitieron obtener, sin más. Porque el procés y Puigdemont fueron derrotados. No con los indultos, no con la amnistía, no por Salvadorilla, sino el mismo día en que se aplicó un 155, se destituyó a todo el gobierno de Cataluña, él puso pies en Polvorosa y no ocurrió nada de nada. Le siguió un tiempo de una extraordinaria placidez. Con un gobierno ahí presidido por Bermúdez de Castro, con algunos independentistas como Elsa Artadi, hiperaragonés, ayudándole a preparar los consejos de ministros, no pasó absolutamente nada. Fue un experimento crucial. No sufrió alteración visible el ciclo de los astros. ¿Cuándo va a regresar Carles Puigdemont? Pues él no lo ha aclarado. Para entender estas cosas es mejor escuchar a su abogado, a Gonzalo Boye, que es un hombre que es muy interesante, Gonzalo Boye, ¿eh? Y un hombre, con un conocimiento de lo suyo bastante importante, ¿eh? Porque al fin y al cabo, si Carles Puigdemont no ha respondido ante la justicia, es sobre todo un éxito de sus abogados, ¿eh? Ahora es el azote de Sánchez, Gonzalo Boye. Hombre, y tiene la particularidad, ¿no?, de ser el único abogado con peor historial delictivo que su defendido.
1: Bueno, yo creo que con serenidad. Yo hablé con el presidente y creo que con bastante serenidad porque es un buen día, pero no es el gran día. Básicamente el día que el Tribunal Supremo cierra definitivamente esta causa aplicando la ley de amnistía. Para eso yo creo que falta todavía un poco de tiempo, no mucho más, pero falta algo de tiempo.
0: La causa aún no está cerrada, ni Puigdemont está amnistiado, pero es cuestión de unas pocas semanas. El juez Llarena quiere esperar a conocer el texto íntegro de la sentencia del Constitucional y también de los 5 votos particulares que corresponden a lo que llaman la minoría conservadora, porque aquí se reproduce el equilibrio clásico del Tribunal Constitucional, 7-5, tan previsible. Y entonces sí, como ya conozca todo esto, debería dictar el auto de archivo de la causa del procés y a ese momento espera el líder de Junts para su regreso. Puede que Puigdemont llegue después de las elecciones o quizás irrumpa en la campaña. Puede que se sume a la huelga general. Ah, no, la huelga general no, porque también se convoca contra él. Claro, Carles Puigdemont es de los que ha tumbado el decreto de la vivienda y como la huelga general se dirige contra la oposición, es que esta que se avecina es una huelga original, bueno, original en Europa Occidental. Quiero decir, en otras latitudes, las manifestaciones verticales y las movilizaciones promovidas desde el poder para castigo de la oposición son más frecuentes, ¿eh? Pero así en Europa Occidental pues no se suele llevar, ¿no? Miren que ayer en Más de Uno entrevistábamos a Antonio Garamendi y el hombre se mostraba muy crítico con la huelga. El presidente de la patronal de patronales, la COE, decía que incluso era dudoso el encaje legal de esta huelga, que protesta no por un conflicto laboral, sino por una cuestión política, y además pretende interferir en la campaña, que podía ser ilegal, vamos, y que en cualquier caso no era demasiado democrático paralizar un país y perjudicar a las empresas.

0: quizás para castigar a la oposición.
1: Porque una huelga general, normalmente las que conocemos como buenos conocidos, se montan contra una gestión del gobierno que están ahí. Pero insisto, en nuestro caso pensamos que no tiene nada que ver con nuestro trabajo y pensamos que tiene un claro componente político y electoral.
0: Bueno, pues fíjense que por mucho que se desgañitara Antonio Garamendi en su denuncia, no consiguió ser tan demoledor como María Jesús Montero. Es que María Jesús Montero, visto el éxito alcanzado en Andalucía, han decidido encargarle la estrategia de la campaña del 29N. Y parece que esa estrategia se va a basar en algo arriesgado, ¿no? Que es la sinceridad demoledora, transparencia atroz. Escuchen ustedes lo que dice María Jesús Montero sobre la huelga general, que sí, que es contra la oposición.
2: Habitualmente, para que los ciudadanos lo sepan, las huelgas generales se convocan contra los gobiernos. En este caso, la huelga general se convoca contra la oposición. Se convoca a raíz de que la oposición a este gobierno ha derribado el decreto de vivienda. Entonces, es una situación inédita que no hemos visto nunca, pero que yo creo que lo que pone de manifiesto es que todos aquellos que se ocupan de la mayoría social, en este caso los sindicatos, que ni más ni menos son los representantes de los trabajadores, se ven interpelados, cada uno con sus instrumentos,
0: sí.
2: Para dar una respuesta, en este caso, de rechazo, de enfado, de negativa, a aprobar, a aceptar aquello que hizo, que protagonizó la derecha el jueves pasado en el Congreso.
0: Es que está quedando como un tibio, Garamendi, claro, y al final. Bueno, mientras tanto, el presidente del gobierno daba un mitin desde la Moncloa para enorgullecerse por haber colado por la puerta de atrás del Congreso sus decretos de vivienda. Este tipo de tretas son las que causan una impresión casi pavorosa, ¿no?, en la oposición, que se cree que está ante un genio del mal. Y no, mire, es una persona que en primer lugar es capaz de utilizar todos los recursos que le brinda el Estado para hacer campaña y que no tiene reparo en utilizar una treta vil, que él mismo sabe, una treta vil, para meter una ley en el BOE saltándose los más elementales procedimientos. Y digo que él sabe que es una treta vil porque aquí, en estos micrófonos, ya dijo en su día que la Diputación Permanente no se puede utilizar para eso. Fíjese que uno de los decretos que acabamos de leer en el BOE entrará en vigor el 15 de noviembre. Claro, le da tiempo a la Diputación Permanente de tirarlo antes. Es el decreto este que es una salva propagandística, porque es el que le dieron a Sumar, el más radical, para poder justificarse. Entonces dicen, bueno, pues el 15 de noviembre. Fíjense qué forma tan chapucera de legislar. En cualquier caso, sepan que el decreto importante, el que el gobierno quiere que se apruebe, se va a aprobar. Porque el PNV vuelve a ofrecerle su apoyo crítico, supercrítico, extracrítico, megacrítico. Es una cosa, un apoyo, pero muy crítico, ¿eh? El PNV vuelve a hacerse cómplice, en este caso, de un fraude democrático.
3: Lo vamos a hacer por coherencia, ir por responsabilidad, sabiendo que esto es una medida, que es un parche, que se van a tener que tomar medidas desde una visión integral.
0: Bueno, Maribel Vaquero, que es la portavoz del PNV, que es ese partido que está ahí parado como un conejo en la noche, en mitad de la carretera, con los ojos como platos, mirando hipnotizado los faros del camión que lo va a arrollar, que es Bildu.
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0: 8 y 12, 7 y 12 en Canarias. Noticias de la mañana con Miguel Ondarrete y Jessica Pascual.
5: 9 comunidades autónomas mantienen activados los avisos naranja y amarillo por las lluvias. Hoy lo peor se espera en Asturias, Cantabria y Baleares.
6: El temporal de lluvia volvió a cebarse anoche con Cataluña, de nuevo con inundaciones en la comarca de Terras de l'Ebre, en Tarragona, y a última hora en el área metropolitana de Barcelona.
0: Bueno, ha quedado paralizado el servicio de Rodalíes, también por la protesta de los maquinistas, que decían que no se daban las condiciones de seguridad para, en mitad de la tormenta, transportar a los viajeros. No quieren tener otro Yelida, otro accidente con trágicas consecuencias. Situación a esta hora, Onda Cero Barcelona, Montse Valls.
7: Nuevo día de caos en Rodalíes, y es que la red ha quedado muy afectada después de que el principal sindicato de maquinistas comunicara de madrugada que no podía garantizar la salida de los trenes por motivos de seguridad. Renfe recomienda buscar medios alternativos de transporte. La compañía insiste en que se trata de un conflicto laboral y no de un problema de seguridad en la infraestructura. La situación ha provocado largas colas y confusión entre los viajeros, mientras los autobuses alternativos intentan absorber la demanda.
8: Ni tiramos la toalla ni dejamos tirada a la gente. No vamos a permitir que haya ningún desahucio más. como el que sufrió Mari Carmen.
5: Sánchez aprovechó ayer el escaparate de la Moncloa para comparecer tras el Consejo de Ministros, que volvió a aprobar los dos decretos de vivienda con ligero retorno.

0: Toques que esperan su convalidación en la Diputación Permanente del Congreso.
1: Y que ya están publicados en el BOE, aunque solo el que prohíbe los desahucios, prorroga 2 años los contratos de alquiler y limita las compras especulativas de fondos buitre y grandes tenedores, entra hoy en vigor.
2: El segundo de los decretos, la renovación automática e indefinida de los contratos, entrará en vigor. Así aparece en el texto el 15 de noviembre, es decir, que no va a entrar en vigor porque lo va a tumbar antes la Diputación Permanente. Patricia Gijón.
3: Se evita así que deje sin validez la prórroga por 2 años de los alquileres que se incluyen en el primer texto, que sí contaría con los apoyos necesarios. De momento, muchas dudas entre inquilinos y propietarios. El sector anticipa un frenazo en el alquiler y muchos litigios jurídicos, según explica en Onda Cero Carlos Sánchez, de Alquiler Seguro.
4: Van a generar una gran litigiosidad. Y muchas de las cuestiones serán los jueces dentro de muchos meses, desafortunadamente, también por la saturación que afecta a la justicia, los que tengan que resolver esta gran inseguridad jurídica sobre el alquiler en España.
3: Entre las medidas también la prohibición de desahucios y compras especulativas, el tope a la revisión de los alquileres del 2% anual, líneas de crédito ICO por 10.000 millones de euros en préstamos de hasta 50.000 euros para primera vivienda a interés cero y para aumentar la oferta 400 millones de euros para impulsar la promoción de vivienda asequible.
1: A 53 días de las elecciones, el Partido Popular ha decidido llevar al presidente a la Junta Electoral Central por el uso de la Moncloa para dar un mitin del PSOE.
2: Bueno, no es el único movimiento de los populares que en estas horas recientes han pedido a la Audiencia Nacional que no espere más y que impute al PSOE por 5 delitos, entre ellos financiación ilegal en la causa de las cloacas. Miguel Rodríguez.
5: Iniciada ya la precampaña, el Partido Popular ha pedido al juez Pedraz de la Audiencia Nacional que impute ya al Partido Socialista por financiación irregular. Además, el PP le atribuye al PSOE otros delitos como cohecho, malversación, tráfico de influencias y blanqueo de capitales. El juez, que todavía no ha tomado ninguna decisión, ha dado traslado de este escrito del PP a la Fiscalía Anticorrupción para que se posicione. El magistrado sí que ha dado pasos adelante en su investigación a las presuntas cloacas. Le ha reclamado al PSOE la relación completa de abogados, despachos y consultores que haya contratado desde el año 2021. Indaga si ese podría haber sido el cauce o la coartada para financiar otro tipo de servicios.
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2: Los miércoles, Belmonte, con Rosa Belmonte. ¿Qué tal, Rosa? ¿Cómo estás?
7: Muy bien, buenos días. Mira, Rafa, a finales de agosto, la mujer de un amigo poco interesada en la política y en los periódicos fue a ver a Ketty Garat, que presentó su libro Todos los hombres de Sánchez en el puerto de Santa María. Cuando volvió a casa, dijo alarmada a su marido, no sabes la que hay liada en España. Y ya llevábamos corrupción, condena, investigaciones, Zapatero, Ceuta. De lo penúltimo, lo que menos sorprende, por previsto, es la amnistía del Tribunal Constitucional a Bassa y, por tanto, a Puigdemont. Y en el manicomio en que vivimos, tampoco nos sorprende que celebrara y declarara la derrota de los poderes públicos españoles. Hombre, si con esa derrota se retrata la vergonzosa razón por la que se perpetró la ley de amnistía, trueque de 7 votos para la investidura, vale. Pero si Puigdemont cree de verdad que el Tribunal Constitucional está por encima de la política de batalla, está más cerca de la mujer de mi amigo de lo que cabría esperar. A la espera de leer a los magistrados discrepantes, ha habido un 7-5, han adelantado su casi escándalo por epítetos, verbos y adverbios en la sentencia innecesarios e inaceptables en una clara falta de respeto institucional del Tribunal Constitucional por el Tribunal Supremo. El Tribunal Constitucional, garante de la Constitución, ha suplantado al Tribunal Supremo interpretando la legalidad. La sentencia dice que ha ido al preámbulo de la ley, devolviendo la interpretación de su núcleo semántico al sentido común. Su núcleo semántico, sentido común. Con la expresión sentido común hay que echarse la mano a la cartera. Sánchez ha justificado lo de meternos los decretos por el orto por humanidad y sentido común. El sentido común como contenedor de lo que convenga. Rafa, ¿no sabes la que hay liada en España? Sí lo sabes. España, hombre, parece cada día un final de temporada de Falcon Crest. A ver mañana.
2: Qué bárbaro. Gracias, Belmonte.
7: De nada.
2: Por el orto permanente.
7: Por el orto.
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2: Y ahora el sector bancario español nos ofrece el comentario de José Carlos Díez, el faro económico de José Carlos. Buenos días.
8: Buenos días, Rafa. Estamos en la semana de la educación financiera y en el inicio de la campaña electoral es más que evidente lo necesario que es recordar la importancia de que nuestros jóvenes tengan unos mínimos conceptos para poder tomar decisiones más racionales. El otro día mi hijo de 16 años me preguntó qué era el Euribor, qué diferencia había entre una hipoteca tipo fijo o variable, si era mejor comprar vivienda o alquilar, qué hacía falta para comprar una vivienda, cómo planificar y ahorrar para acceder a ella. Conceptos básicos para gestionar tus ahorros, como diferenciar entre un depósito en el banco, un fondo monetario, uno de renta fija o uno de renta variable. Rafa, la educación financiera es como el poleo. Nunca te hace daño y te ayuda a tomar decisiones claves que muchas veces condicionan tu vida. Ay. Es el momento de que todos los niños la tengan.
2: Ay, qué analogías nos trae aquí José Carlos Díez. Bueno, la información más cercana a cada uno de ustedes en las emisoras de Onda Cero.
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9: Son las 8 y 20 del miércoles 7 de octubre del 2026. Muy buenos días desde Onda Cero Granada.
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9: Arrancamos el tercer día de la semana con algunas nubes en el cielo, aunque el pronóstico de la Agencia Estatal de Meteorología es que el tiempo de hoy mejore tras la primera mitad del día. En la capital y su área metropolitana se espera que las nubes se disipen a partir de las 10 de la mañana y no hay pronóstico de lluvia a lo largo de la tarde. La máxima será hoy de 24 grados en Granada y Loja, 23 en Baza y en Motril llegarán a los 26 grados. Hoy comienza el cuarto día de la acampada en la explanada del Palacio de Congresos contra la crisis de la vivienda, ya son más de 200 los acampados a pesar de la lluvia. Según uno de los portavoces del sindicato de vivienda en Granada, John Zuir, no hay fecha para levantar el campamento.
11: Ahora mismo no hay ningún tipo de intención de levantar el campamento porque no hay una lista de reivindicaciones concretas que cuando nos las cumplan se van a cumplir. Entendemos esta acampada no como algo, de nuevo, cercano a la específico de la vivienda, sino como una confederación de luchas en la que esperamos que todas las luchas que durante estas semanas y estos meses, si todo va bien, se vayan articulando en la ciudad, vean esta acampada como ese centro neurálgico, ese centro de debate, ese centro de articular todas las luchas desde un lugar común.
9: Hasta congresos también siguen desplazándose vecinos del barrio. En Onda Cero Granada hemos hablado con Emilio, uno de muchos ciudadanos que estos días han pasado por la acampada para llevar comida, material o simplemente para dar ánimos.
12: Hombre, que están luchando por mantener y conseguir una serie de derechos que hasta ahora mismo le están siendo negados por el capital y que están siendo de alguna de las maneras colocados en una situación económica y social muy, muy mala. O sea, aquí hay gente reivindicando no solamente el derecho a la vivienda, sino el derecho a un trabajo digno y que se conserven una serie de derechos, que se sigan manteniendo esos derechos que se le están negando y nos lo están negando a todos.
9: La crisis de la vivienda será el gran asunto, al menos de aquí al próximo 29 de noviembre. Después ya veremos si se le presta el mismo interés. También aquí en Granada se usa como un arma arrojadiza política. Según critica el PSOE, la empresa pública de vivienda de la institución provincial Visoxa esté reduciendo contratos de vivienda ya suscritos para encarcelarla, según parece, por 25% más. Y ha exigido al Partido Popular que no especule. Aseguran que hay casos en los que las familias compradoras ya abonaron en su día un total de 11.983 euros en concepto de reserva, quedando pendientes 187.735 euros y ahora ven cómo ese trámite queda anulado. José María Villegas es diputado del PSOE.
13: Resulta que el precio de 200.000 euros de mercado, que son las viviendas que está poniendo en el mercado, es insuficiente y va a encarecerla, parece, un 25% más. De tal manera que está mandando burofax a unos contratos ya suscritos con los compradores, que lo suscribió en el mes de abril-mayo, y a finales de septiembre les está anulando esos contratos. Exigimos al Partido Popular, exigimos a Francisco Rodríguez de la Diputación de Granada, que hagan viviendas asequibles y accesibles a las familias más necesitadas. Esta no es una política de vivienda social, esto es especulación.
9: Queda poco. En diciembre sabremos si Granada ha sido elegida Capital Europea de la Cultura 2031. Hasta entonces todavía hay margen para dar ese último empujón a la candidatura. Y en ese camino el Ayuntamiento de Granada refuerza su apuesta por el enfoque de la lectura y por el papel de las

0: bibliotecas municipales como espacios de acceso a la cultura, el conocimiento y a la participación ciudadana. Lo hace con una amplia programación con motivo del Día de las Bibliotecas, que se conmemora el próximo sábado 24 de octubre. Durante todo el mes, las bibliotecas municipales ofrecerán encuentros con escritores, talleres, cuentacuentos, actividades de animación a la lectura, exposiciones, clubes de lectura y propuestas dirigidas a los centros educativos con especial atención a los niños y a los jóvenes. Una programación que se integra en el proyecto Leer para Creer, para Crecer, con la iniciativa de animación a la lectura que el Ayuntamiento desarrollará durante el curso 2026-2027 en colaboración con los centros educativos de la ciudad y con el patrocinio principal de Fundación Unicaja. Lo ha explicado el concejal de Cultura, Jorge Saavedra.
1: Celebrar la lectura y poner en valor lo mucho y bueno que se hace en nuestra red de bibliotecas, una red de bibliotecas muy amplia que tiene la ciudad de Granada, y gracias al trabajo de REME y de otros muchos funcionarios municipales, bueno, pues con una actividad muy dinámica y que hace, bueno, pues que los más jóvenes se aficionen a la lectura, pero también los no tan jóvenes, bueno, pues disfruten de nuestros servicios.
0: Llegamos así a las 8 y 25 minutos de la mañana. Enseguida más noticias.
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0: Conocemos hasta ahora el estado del tráfico en las carreteras de nuestra provincia. Un día más encontraréis retenciones en la carretera de Cájar hacia Granada, en la GR30 a la altura del Nevada, y se mantienen también las retenciones hasta la salida de La Chana. También encontrarán retenciones en la salida a la autovía desde Granada capital.
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0: Son las 8 y 27 minutos de la mañana y el termómetro marca 14 grados en Granada capital.
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0: Prosigue la laberíntica causa judicial de Juana Rivas. El equipo legal de Francesco Arcuri ha recurrido ante la Audiencia Provincial de Granada el archivo de la causa contra Rivas por sustracción de menores. Solicita que sea juzgada por retener presuntamente de forma indebida a su hijo menor Daniel en España durante 5 meses en el año 2025. La acusación sostiene que Rivas incumplió de forma consciente la orden de retorno dictada por la justicia italiana y aporta como pruebas la escolarización en Granada y el reciente testimonio del menor en el que afirma haber sido condicionado por su madre. Por ello pide que se revoque el sobreseimiento y considera que los procesos penales pendientes en Italia no justificaban el incumplimiento de la orden judicial. Hoy a las 12 del mediodía se inaugura en la placeta junto al mercado de San Agustín una estatua

en homenaje al militar granadino Álvaro de Bazán con motivo del quinto centenario de su nacimiento. El acto se enmarca en una programación de homenaje institucional y cultural impulsada para promover el valor y la figura, también la memoria histórica del célebre almirante de la Marina Española.

0: su carrera militar. Se le recordó por mantenerse invicto a lo largo de su carrera militar. Hasta aquí las noticias de Granada. Ya saben que regresamos a partir de las 12:20, más de uno Granada, con Juan Andrés Rejón, y a la 1:12 en nuestro informativo local de mediodía. Que tengan un gran día. Adiós.
1: Son las 8:30, son las 7:30 en Canarias. Ahora enseguida comienza la tertulia de más de uno. Puigdemont todavía no se ha plantado en España, ¿eh? Todavía está esperando a que el juez Llarena pues archive la causa ya del procés y ponga fin a todo este periplo verdaderamente fabuloso que ha vivido en Waterloo. Luego, por cierto, nos cuenta Jacobo de Regoyos que ha ido allí a Waterloo a verlo, a esa corte de plástico, donde ha dado su última rueda de prensa, su última comparecencia desde allí. Es que no ha admitido preguntas. Antes les cuento. 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
1: Oye, Rubén Amón, me han escrito muchos oyentes, conmocionados por nuestra sección sobre cirugía estética y cambios estéticos, ¿no? Que hemos hecho hoy la España que madruga acerca del tema, ¿no? Y hemos hablado de Carles Puigdemont, ¿no? Que también se puede cambiar, ¿eh? Pero de Vinicius.
6: Sí.
1: Que es que es verdad que entregamos a Vinicius y nos han devuelto a Jacob Elordi.
6: Pero yo he
1: a la
6: dicho
1: vuelta de las vacaciones.
6: Que el problema no es el físico, sino el rendimiento deportivo.
1: Sí, sí, claro.
6: Y me viene muy bien que Vinicius no rinda, ¿eh? Ya sí. Te lo digo.
1: Pero le han puesto un poco el careto de la máscara. ¿Te acuerdas con una cosa? ¿No te acuerdas de la máscara, José Ignacio Bert?
7: Me cago que me acuerdo, la vi. Mira, me voy a poner como los cowboys de medianoche. Me voy a acordar de en qué cine la vi. La vi en el cine Fuencarral, pero no caso ahora a Vinicius con la máscara. ¿Qué estás diciendo?
1: No, porque cuando se pone la máscara, el malo, ¿sí? Se le pone un mentón
7: y una
1: cosa como muy masculina. Es ahora, porque es que se están cambiando para tener rasgos más viriles, ¿no? Es el caso, ¿no?
8: De menos.
1: Antonio Casado, ¿qué tal? ¿Cómo estás?
8: Muy bien, como el año pasado.
1: Hola, Daniel Gascón.
9: Hola, muy buenas. Igual le pasa como a Sansón, ¿no? Que cambia la cara y pierde la fuerza, ¿no?
1: Es lo que ha ocurrido.
7: Decían que iba a tener problemas con el reconocimiento facial, claro. O sea, como...
1: Bueno, claro, ¿cómo desconectas el móvil? Sí. ¿Cómo desbloqueas el móvil? Pero este señor, ¿quién es? Hola, ¿qué tal, Leire Iglesias? ¿Cómo estás?
10: Muy bien, desconcertada, porque esto de hacerse más masculino no era como una cosa antigua de masculinidad tóxica.
1: No, vuelve el hombre. Vaya. Vuelve el hombre. Esto es un continuo ir y venir, ¿eh? O sea, es que dicen que no son únicamente Vinicius, ¿eh? Que hay otros, ¿eh? Que se están poniendo rasgos así como muy simiescos, ¿no? Porque al final es lo que es. Bueno, digo, no Vinicius, ¿eh?
6: No, ya está dicho.
1: Ahora es lo que
6: esto ya está viralizándose, ya está. Según rectificas, ya está viralizado.
1: Que cuanto más masculino...
6: Rasgos simiescos, ha dicho Rafael.
1: No, digo que cuanto más masculinizas una cara, más simiesca es, porque ¿qué le vamos a hacer? Provenimos de donde provenimos, entonces cuando se nos ponen así esos mentones y esas cosas...
6: Rafa La Torre...
1: ¿En qué lío nos vamos a meter aquí? Vamos.
6: Rafa La Torre dice ahora que cuando aludía el rasgo simiesco se refería a la continuidad antropológica de las especies, ¿no?
1: Daniel Ramírez, ¿qué tal? ¿Cómo estás?
11: ¿Qué tal, Rafael?
1: Vamos con la orejana. Menudo lío. No, es que decía que también Sergio Ramos y Beckham y tal, y otros futbolistas, pues están a lo mismo, ¿no?
6: Todos del Madrid, por lo que veo.
1: Bueno, sí.
6: Bueno.
1: Venga, Ramírez.
11: Bueno, una amnistía no es buena o mala en sí misma. Ahora que Puigdemont puede regresar a España cuando quiera, cabría discurrir qué motivos hacen que una amnistía sea censurable. Y esta en concreto se empeña en cumplir casi todos.
12: En termes de la relación Cataluña-España, avui no se soluciona res.
11: Primero, empecemos por el amnistiado. La amnistía sería políticamente conveniente si el amnistiado se arrepintiera de su conducta y se comprometiera a reintegrarse en el juego constitucional. Pero Puigdemont proclama que la amnistía no soluciona nada, que el independentismo ha derrotado a la justicia española y que no renuncia a la acción unilateral. Segundo, sigamos

0: por el amnistiador. La amnistía sería políticamente conveniente si el amnistiador la hiciera pensando en el bien común y no en la compra de 7 votos para acceder a la Moncloa.
1: Creo que lo importante es el mensaje de la convivencia entre catalanes.
0: Tercero, la amnistía en sí misma. La amnistía sería políticamente conveniente si el presidente la hubiera incluido en su programa electoral como un contrato con los votantes, es decir, tuviera un refrendo popular. Puede explicarse al revés. ¿Qué sentido tiene la amnistía cuando Sánchez prometió en 2019, fue una de sus grandes promesas en campaña, que traería a Puigdemont para enfrentarlo a la justicia, es decir, para encarcelarlo? Esa promesa, entre otras cosas, le ayudó a ganar las elecciones.
2: A ustedes, señor Casado, se le fugó Puigdemont. Y yo me comprometo hoy y aquí a traerlo de vuelta a España y que rinda cuentas ante la justicia española.
0: Señor Casado, le decía a Pablo, no a Antonio. Bueno, y un apunte muy extraño de esta amnistía. Sánchez ha amnistiado sobre todo a la derechona, a los ricos, a los partidarios de los fondos buitre, según su diagnóstico. En cambio, los de izquierdas, Junqueras, fueron a la cárcel. Puigdemont ha tenido muy mala suerte. Pensaba regresar a España, a Cataluña lliure, convertido en una especie de protomártir, con laureles y antorchas de fuego, con una escenografía así estilo Entierro de José Antonio. Pero Sánchez ha convocado elecciones y en la calle solo se habla de vivienda, de corrupción y de Ceuta. ¿Creéis que por eso Puigdemont se está guardando el as del aterrizaje para más adelante? A Sánchez ha acabado por explotarle esa mayoría progresista que jamás lo fue. En la mayoría de gobierno casi había más carlistas, Junts y el PNV, que progresistas. Los acampados se han dado cuenta, ahora, 8 años después, y ya claman contra Junts, que ha tumbado los decretos. Respira, supongo, la burguesía catalana, que lleva 8 años, como Almeida estos días, con mucho miedo al humus y a las batucadas. Mientras tanto, en Ceuta, incertidumbre. Va a tener que gestionar la crisis un gobierno en funciones. Quizá Sánchez deje la presidencia sin dar un final a lo sucedido. Y quizá deje la presidencia sin volver a pisar Ceuta. Atentos al instante en que le preguntan si va a ir en campaña a la ciudad autónoma.
1: Bueno, lo hablaré con el comité de campaña y lo veremos.
0: Pues Sánchez se definió en su comparecencia de ayer como indignado, de Pozuelo a la acampada. Hay una cuestión, quizá para miniaturistas, que creo que es esencial para comprender al presidente. Fue este.
1: Tengo la convicción de que si la mayoría del Parlamento da la espalda a la ciudadanía, entonces la ciudadanía debe elegir un nuevo Parlamento.
0: Claro, en una monarquía parlamentaria, el Congreso, el Parlamento, nunca puede dar la espalda a la gente porque la soberanía nacional la encarna el Parlamento y es el Parlamento el que elige al presidente. Si un presidente dice eso del Parlamento, no gobierna como si estuviera al frente de una monarquía parlamentaria. Hay una receta que no falla. A máxima debilidad de Sánchez, mayor tiro en la pierna del PP. Está cobrando popularidad Ayuso, el presidente Azcón, Aznar. La teoría según la cual Sánchez va a dar un pucherazo mediante el voto por correo. ¿No se dan cuenta de que eso no es hablar más de Sánchez, sino del sistema? El portavoz Borja Sémper sorteó el tema ayer en este programa con dificultades, mostrando confianza en el sistema.
3: A ver, Borja, tira.
0: No lo he metido.
3: Porque... ¿Lo ibas a meter, hombre? Estaba aquí yo esperando. Sí. Es que ya veis que estoy un poco despistado, ¿eh? Sí. Hoy necesito las cosas así, masticaditas, ¿eh? Y fácil, ¿eh? 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
0: Lo voy andando, entonces.
3: Que no vais a ver lo cómodos que estáis durante la tertulia. Además, hoy tenemos una muy nutrida tertulia, ¿eh? O sea que, venga, Alicia.
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3: Y éramos pocos y apareció Morodo. Hola, ¿qué tal, Carmen Morodo? ¿Cómo estás?
6: Estamos que nos salimos hoy aquí en la mesa, ¿no?
3: Es una cosa bárbara.
6: Hay que ir de silla caliente en silla caliente. Buenos días,
3: bueno, y por el retraso. Muchos asuntos, ¿eh? En la actualidad del día. Mira, quiero empezar por el testimonio de María Jesús Montero. Su reconocimiento de que esta, claro, que es una huelga contra la oposición, por supuesto. Hombre, no es lo habitual, dice María Jesús Montero. Claro, aquí en realidad lo que está pensando no es lo habitual en Europa Occidental, ¿no? Porque es verdad que en otras latitudes se estilan más las movilizaciones verticales para castigo de la oposición, promovidas por el oficialismo, ¿no? En Europa Occidental generalmente, hombre, las huelgas generales se suelen convocar contra los gobiernos y contra sus políticas, porque se trata de paralizar un país, todo su sector productivo. Pero fíjense que la estratega de campaña del Partido Socialista va a optar por la sinceridad absoluta en campaña.
7: Las huelgas generales se convocan contra los gobiernos. En este caso, la huelga general se convoca contra la oposición. Se convoca a raíz de que la oposición a este

0: gobierno ha derribado el decreto de vivienda.
1: Pues ya lo veis. ¿Qué os parece?
2: Pues hay que elogiar la transparencia y la sinceridad, ¿no?, de María Jesús Montero, como aquella vez que dijo que era la mujer, como era la mujer más poderosa de España, que se iba a presentar a las andaluzas. Yo creo que con este tema, y no es algo que me guste decir, los sindicatos clásicos pierden credibilidad, porque han estado 8 años en los que la capacidad adquisitiva de la clase media ha bajado, en la que los trabajadores se han empobrecido a pesar de efectivamente los buenos datos macro que presenta el gobierno, que son así, pero eso no ha llegado a las familias, no ha llegado a la clase trabajadora, y han estado 8 años sin quejarse de nada, y ahora lo que hacen es sumarse a la convocatoria que pide algo que no sabemos muy bien qué es, que es un sindicato de inquilinas, que se llama sindicato, pero es otra cosa, que casi diría que tiene la transparencia de un lobby en estos momentos en España, no presenta su organigrama, no presenta sus intereses, y el hecho de que el gobierno esté prácticamente alentando esa huelga, como hizo el presidente del gobierno ayer desde la Moncloa, pues me parece la peor de las situaciones, llegar a una convocatoria electoral de estas características con una movilización en la calle, en fin, contra la oposición, es algo insólito.
3: Claro, a mí me parece bastante más grave, ¿no? Porque está denunciando una manera de relacionarse con lo que podríamos llamar sistema democrático, ¿no? Yo digo que el señor Sánchez tiene muy mala relación con la democracia, porque no es solamente esto, ¿no? No es solamente esta interpretación estúpida, aberrante, de decir que se está haciendo una huelga general, que normalmente el clásico ha sido pues gobierno contra la clase trabajadora, reivindicaciones de los trabajadores contra los empresarios, etcétera. No, contra la oposición. Pero es una cosa más, porque ¿qué hay detrás también, por ejemplo, del cambio de ventanilla en el tema de los dos decretos? ¿Qué hay detrás de los incumplimientos? ¿Qué hay detrás de, pues yo qué sé, del engorde del censo artificial? Del censo de votantes. ¿Qué hay? Pues eso, una mala relación con los usos y costumbres de la democracia, empezando por el señor Sánchez, que ya lo único que le faltaba es reñir al Parlamento. O sea, ya ha reñido al Poder Judicial, ya ha reñido al contrapeso propio de la sociedad, que es la prensa, los medios de comunicación, ya ha reñido al CNI, ha reñido a los policías, ha reñido a los guardias civiles. Es decir, todo basado en una sed de poder, simplemente de mantenerse en el poder, no de resolver los problemas de la gente, como dice, como si los demás fuéramos estúpidos. Por eso digo que la reacción esta de María Jesús Montero, en realidad, pues es un chivato, es la prueba de la mala relación que tiene este gobierno con los usos y costumbres de la democracia.
4: Bueno, a mí me parece que los sindicatos lo que están haciendo es devolver los favores que deben a este gobierno. Basta con ver lo que han facturado al Ministerio de Trabajo y cómo se han multiplicado las subvenciones desde que llegó Pedro Sánchez. Están devolviendo los favores. Mientras su representación, su afiliación, pues ahí también están las cifras. Yo no tengo muy claro. Vamos a ver cuándo colocan la fecha de esa huelga general y qué movilización consigue. Es que esto de ponerse al frente de una pancarta que no es la tuya, seguir hablando de vivienda cuando tú llevas 8 años y el balance está ahí y pones el foco todavía más en la vivienda y salen, conocemos más de cuál es la realidad y la herencia que dejas, no tengo muy claro que esto beneficie a Pedro Sánchez. Ahora, Montero es que es la muestra de que estamos ante una campaña donde todo es un auténtico despropósito por parte del Partido Socialista. Van como pollo sin cabeza, provocada por la decisión de Pedro Sánchez de adelantar sumándose esa pancarta porque sabía que se iba a producir la imputación del Partido Socialista, y además también sabe que las cifras y que lo que se le viene ahí encima es muy superior y mucho más grande de lo que hemos hablado y hemos conocido hasta ahora. Y a partir de ahí, pues se pone en marcha una campaña donde las primeras informaciones que estamos recibiendo es, bueno, vemos a Montero hablar con esa sinceridad y reconocer que estamos ante una huelga contra la oposición. Se están matando entre Moncloa y Ferraz, no quieren a Óscar López, no quieren a Hernando. Los que hacían campaña pues están exiliados o están en la cárcel por motivos de corrupción. Diego Rubio maniobrando el Rasputín de Moncloa para quedarse con todo el control, a pesar de que es el principal responsable de junto con el presidente del gobierno, por supuesto, de Ceuta.
1: Pero cuidado, porque hay que ver cómo terminó Rasputín. Claro, generalmente se habla de su ascendencia.

0: ¿no? Sobre la farina. Pero cuidado, porque no terminó bien. No terminó bien.
1: Bueno, de momento ahí está.
0: Terminó con uno de sus miembros en formol.
2: Pues Carmen, si hablas de la campaña de los despropósitos, sumemos al Partido Popular y su extremo protagonismo, poniendo en discusión nada menos que el sistema electoral. Lo digo porque si el papel no cree que tenga argumentos para contestar a Sánchez y podemos hacer un inventario que se nos cae de las manos, a mí me resulta del todo insólito que Isabel Díaz Ayuso no solo no haya rectificado su punto de vista de hace 48 horas, sino lo ha confirmado con otro discurso de estos verborreicos, que pone en dudas el sistema mismo, no al Partido Socialista, el sistema y nuestras garantías democráticas, ¿no? Luego creo que vamos a hacer una campaña de total polarización por las dos partes. La cuestión es que el PSOE necesita muchos argumentos para justificar lo que ha hecho y el PP, que tiene un escenario virgen, parece utilizarlo en propia meta. Con declaraciones y exabruptos como este mismo. Yo le recomiendo al PP que se ponga en cabeza de la manifestación de la huelga general, precisamente para reprocharle al gobierno su protagonismo en los
0: desmanes. Ana Vázquez y Valeria Racú.
2: No, y lo digo...
3: Pimienta.
2: Ya sé que es una provocación, pero si se tiene que situar el PP en algún sitio, es en cabeza de una huelga general para señalar quién es el responsable del deterioro de la calidad de los trabajadores y el deterioro de la calidad de la vivienda. Porque si no, va a parecer que en efecto son ellos los responsables.
4: Pero lo peor es que en este caso el Partido Popular o Isabel Díaz Ayuso confunde lo que es el censo de votantes con el sistema electoral. Es que no tiene nada que ver. Es que no tiene nada que ver. Los que estamos criticando lo que yo llamo engorde artificial del censo, no criticamos, no ponemos en duda en absoluto el sistema.
2: Sería poner en duda el voto por correo exactamente como Donald Trump en el preámbulo de las midterms.
4: Son dos cosas distintas, pero él ya lo envuelve. Y entonces se mete con el
2: voto por correo, por en cuestión.
5: Perdona. Sí, y que es una confusión que nunca sabes si es errónea o interesada esa, ¿no? En el caso de Montero, además de la sinceridad, me impresiona el cuajo, ¿no? Porque es casi todavía más...
0: Eso siempre impresiona bastante.
5: No sé si eso es intencionado también, o es una cosa más de Dunning-Kruger. Yo creo que es malo para la democracia y también para, como decía Leire, para la credibilidad de los sindicatos y para el instrumento de la huelga, porque en el momento en que tú lo perviertes de esa manera, pues cuando se quiere hacer, digamos, si hay un gobierno que no está al servicio, a cuyo servicio no están los sindicatos, pues la situación va a ser distinta. Luego, también es muy esquizofrénico tener el gobierno, que es la locomotora de Europa, alentando que se pare el país, ¿no? Eso es muy extraño. Y me recuerda, por otra parte, que el gobierno anime en cierta manera o esté de acuerdo con una huelga al Prusés, ¿no?
1: Sí.
5: Ahora que regresa,
1: sí,
5: Puigdemont, sí, sí. Que también hubo aquel paro.
0: Unas reminiscencias curiosas. Bueno, ahora hablamos de esto y de los decretos. Creo que es muy importante lo que ha ocurrido ayer en el Consejo de Ministros. Y no solo la puesta en escena de un presidente del gobierno en traje de campaña utilizando los recursos del Estado para hacer esa campaña por su partido, ¿no? Que es lo que ocurrió en la Moncloa, sino esto de tratar de colar por la puerta de atrás del Congreso de los Diputados unos decretos que la voluntad popular expresada en el Pleno del Congreso ya había tomado. Ahora hablamos de ello. Antes os voy a ofrecer aquí un consejo. 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

0: tres o menos cinco. A ver, que me están reprochando algo que yo no he dicho, que yo no me refería a Vinicius, hombre. Que me estaba refiriendo a la gente que se somete a determinadas operaciones estéticas para acentuar unos rasgos. No me refería al caso de Vinicius. Si yo a Vinicius lo amo. Si descubrí yo a Vinicius. Era suplente en el Flamengo, no lo conocíais ninguno y yo ya estaba ahí. Hombre, y defendiéndolo en los años duros, ¿eh? Cuando Rubén Amón en la España que madruga decía que había sido un bluff y tal. Bueno, al final la realidad, como en tantas otras cosas, le desmintió, ¿no? Y ahí estaba yo.
1: Mira, capaz. Bueno, si vas a convertir esta excusa en un ataque personal,
0: no.
1: Le voy a decir a Frank que ponga exactamente lo que has dicho.
0: Vamos al decreto. Vamos al decreto. Mira, aquí lo interesante del Parlamento, creo yo, ¿eh? Bueno, primero, esto lo hiciera quien lo hiciera, y esto lo sabe perfectamente Pedro Sánchez, que en estos mismos micrófonos en 2015 hizo un análisis perfecto de para lo que sirve y para lo que no sirve la diputación permanente, esto sería una tropería. O sea, lo hiciera quien lo hiciera, ¿eh? Pero el gobierno de Pedro Sánchez, que lleva mucho tiempo agitando el muñeco de paja de la deslegitimación, es decir, endosándole a la oposición una especie de impugnación deslegitimadora que solo se dice en entornos muy marginales, debe su legitimidad ni más ni menos que a una votación parlamentaria. Ni más ni menos. O sea, consiguió que en la investidura una mayoría del Congreso de los Diputados lo invistiera presidente. Y de ahí emana su indudable legitimidad. Hombre, debería ser precisamente este gobierno el más escrupuloso a la hora de defender la voluntad del Congreso de los Diputados, pero el más escrupuloso y desde luego el que menos puede contraponer voluntad popular a voluntad de los representantes de electos, a voluntad de los diputados. O sea, el que menos puede contraponer una voluntad popular interpretada libremente por no sé qué augures a la voluntad del Congreso de los Diputados es precisamente este gobierno. Porque su presidente no ganó las elecciones y fue investido en buena lid en una votación parlamentaria. Con lo cual, esto de los decretos es aún más perverso si los esgrime Pedro Sánchez, francamente. Porque los decretos es una forma de corregir la voluntad popular expresada ya en el Congreso de los Diputados. Como si el Congreso de los Diputados fuera una especie de cámara abstraída, ensimismada, que no tiene absolutamente nada que ver con el pueblo al que legisla. Bueno, quería decir esto.
2: Y es que creo que aquí, a ver, todo vale para convertir lo que ha sido una derrota parlamentaria y el fin de la legislatura en una, o intentar convertirla en una victoria política. Yo no sé si es fraude de ley, no es fraude de ley, no voy a entrar en la vertiente ahí más jurídica y más que afecta a los letrados, pero sí que creo que es profundamente antidemocrático precisamente lo haga Pedro Sánchez o lo haga cualquiera. En el caso de Pedro Sánchez tiene ese agravante que tú estabas explicando. Profundamente antidemocrático porque lo que supone es saltarte la mayoría social que está representada en la sede de la soberanía, en el Pleno y en el Congreso de los Diputados con todos sus representantes. El coste institucional es brutal, una vez más, y el coste, insisto, creo, el coste para el mercado, que estamos viendo las cifras en lo que tiene que ver con el mercado de la vivienda, la inseguridad jurídica, también. Yo creo que al final todo esto entramos en esta campaña y después del 20 de noviembre el gobierno que llegue va a tener tres grandes retos, que es el reto institucional de recuperar esa institucionalidad. Tendremos también un problema económico por la inflación, porque ya no tendremos los fondos, y el de la convivencia. Y lo que nos viene por delante, viendo las primeras señales que estamos viendo, es enfangar todo en el

0: institucional, en lo que tiene que ver con el censo, el ruido y, por supuesto, también en la calle.
1: Bueno, yo creo que lo que ha dicho Sánchez estos días, que es esto de que el Congreso ha dado la espalda a la calle, ¿no? Y de que está de espaldas a la voluntad popular. Ha dicho incluso la frase esta de que el Congreso ha pisoteado los derechos de la gente, ¿no? Que ya tampoco son, no somos ni ciudadanos, somos gente, que es una cosa más selectiva y más populista, adjetivo, por cierto, que utiliza para Pedro Sánchez incluso The Economist. Quiero decir que lo que ha dicho ahora sobre el Congreso no es más que una traducción un poco para dummies de lo que ya había dicho, que es esto de que gobernaremos con o sin el concurso del poder legislativo. Y eso se suma, ese desprecio al Congreso se suma a lo que hemos visto de desprecio a la prensa, de desprecio al poder judicial, de desprecio al sistema. Por eso, cuando antes decía Rubén, hablaba, y quiero rescatarlo, el tema de cómo el PP está sembrando dudas, ¿no?, sobre el sistema del voto por correo. Me parece irresponsable, porque si siembras dudas tienes además que presentar las pruebas, porque, oye, de todo también se puede hablar, no puede haber debates que estén que sean tabú. Ya en las elecciones de 2023, en las municipales, no sé si recordáis que hubo un lío en Melilla de compra de votos por correo, y ahí el gobierno actuó, la Junta Electoral Central actuó. Quiero decir que puede haber cosas mejorables. Plantear las cosas como las están planteando ahora me parece irresponsable, porque es un riesgo hacer que la ciudadanía no crea en el sistema, pero creo que tenemos que ser conscientes también de que tenemos un gobierno que es el que está poniendo en cuestión el sistema constantemente.
2: Y se topa con todos los contrapoderes y resistencias del Estado y del Estado de Derecho. Cada vez que ha transgredido una aberración, estamos en un espacio comunitario, además, si no hubiera suficientes garantías, Sánchez se topa con los límites, se ha topado sistemáticamente con los límites, ¿no?
1: Salvo los del Tribunal Constitucional.
2: Bueno,
1: si
2: no fuera porque el Tribunal Constitucional es un instrumento político que han utilizado unos y otros con total alegría. Podemos jugar a que juegan otros tribunales, ¿no? En esa misma connotación política, sí, desgraciada,
0: un árbitro comprado
2: que arrastramos, sí, en todas las épocas, ¿no? Y esta es una desgracia de nuestro sistema. A mí lo que sí me parece es que un presidente del gobierno no puede decir que el Parlamento no le gusta. Y como no le gusta, convocar unas elecciones que van a traer otro Parlamento. O sea, está refutando la idea que luego consolidas. Y esa es una contradicción que sitúa a Sánchez en un lugar del todo irresponsable. Y por eso es tan discutible la iniciativa de recurrir a la Diputación Permanente, recordando que fue él mismo el que la rebatió cuando en el programa de la SINA en 2015 dijo exactamente lo contrario de lo que ahora sostiene, ¿no? Y yo creo que se puede cambiar opinión respecto a circunstancias y connotaciones, pero no respecto a hechos estructurales y nucleares, ¿no? Uno no cambia de su percepción de la democracia porque la democracia te convenga de una manera o leída de otra, ¿no?
3: Claro, no, vamos, no hay. A mí me parece que es una buena causa, ¿no? La defensa del derecho a la vivienda, que está reconocido en la Declaración de los Derechos Humanos, en el artículo 25, está reconocido en la Constitución, en el artículo 47, creo, es una buena causa. Separarle los pies a los fondos buitres me parece bien, cuidar a los inquilinos vulnerables me parece bien. Lo que no se puede hacer es, de repente, subirse al carro de esa indignación sobrevenida, que es los acampados de la Puerta del Sol. Lo que no se puede hacer es ese cambio de ventanilla en la misma institución, en el mismo órgano, lo más puede lo menos, ¿no? Si la soberanía nacional, si el órgano de la legislatura nacional te acaba de decir que no puedes ir a otra ventanilla del mismo organismo para ver si la engañas. Es legal, eso es legal, pero es un fraude total, es un fraude y es una falta de fe en los organismos democráticos. No puedes paralizar el país, me parece una buena causa lo de la vivienda, pero no puedes, para subirte a ese carro, paralizar un país en nombre de razones humanitarias. Dice, no por razones humanitarias.
4: Nosotros establecimos los procedimientos democráticos cuando llegamos a la conclusión de todo, que todos consideramos que nuestras causas son bellas. Quiero decir, ¿quién no considera que su causa es tan urgente que merece saltarse todos los obstáculos? Pues claro.
3: Hay reglas, hay procedimientos.
4: Bueno, pues es que la burocracia es una inyección de paciencia. Paciencia, tranquilidad, vamos a tratar de hacer las cosas como es debido, porque si todos tratamos de imponer nuestra auto-otorgada hiperlegitimidad, cada uno pondrán sus medidas.
2: Sobre todo a partir de

0: los humores de la calle, porque hay una crisis de legitimidad,
1: eso también.
0: Que proviene de por qué concedemos legitimidad a acciones activistas de la calle que no tienen ninguna concreción de representación. Claro. Y discutimos la cámara que nos representa. Yo creo que eso es inaceptable.
2: Y una sed de poder del personaje.
3: Y hablar de mayorías, que son como, mayorías, y la mayoría que rechazaba la amnistía, la mayoría en materia de inmigración, es que todo es surrealista, es criterio político.
4: Es curioso, ¿no? Porque además, si pensamos en la legislatura, al principio, con la ley de amnistía, un argumento que se repetía era, bueno, lo que salga del Parlamento, y además decía, y el Congreso es mucho más importante que el Senado, porque ahí no tenemos la mayoría, todo lo de ahí vale, ¿no? Y entonces ya todo para adelante. Luego ya es legislar sin el Congreso, y ahora es contra las Cortes, ¿no? Porque el Parlamento da la espalda, ¿no? Entonces, ese viaje es como una idea puramente instrumental, ¿no? Luego, además, claro, como ha pasado una semana, pues la obscenidad es todavía más clara. A nadie le ha dado tiempo de olvidarse. Y yo creo que esta violación de los procedimientos también, sobre todo, está al servicio de algo que para mí es más que las buenas intenciones, que en general tenemos que presuponerlas siempre, ¿no? Pero que es un golpe propagandístico. Y, por supuesto, también me llama mucho la atención esa gente que se preocupa y dice, cuando vengan los malos, ¿qué miedo dará que hagan lo que estamos haciendo los buenos, ¿no?
1: Claro. No, pero luego, fíjate, además, las buenas intenciones de vez en cuando se topan con los resultados. Y yo creo que las políticas han de juzgarse por sus resultados y no por sus aparentes intenciones. Hoy hay una portada que creo que es muy pertinente porque trae unos datos que son muy reveladores, que es la del Mundo, y si queréis os la cuento a ver, porque la tiene aquí.
5: A cuatro columnas, el 44% de la vivienda de alquiler ha desaparecido con Sánchez. El desplome es desde 2018 en casi 400.000 casas. Información que firma Daniela Saltos, que esa fue alumna del profesor Rodríguez Brown, como se ha dicho ya dos veces en este programa.
1: Sacó notable.
5: Queda mucho saco notable, que seguro que es un sobresaliente en realidad, porque menudo es poniendo notas.
3: Daniela es estupenda. Sí.
1: No, pero mira, aquí hay un dato que es el de Barcelona. Barcelona es especialmente importante, ¿no?
5: De 113.000 anuncios en 2018, decimos anuncios porque esto sale de un informe de Idealista que todavía no se ha publicado, que tiene El Mundo. De 113.853 anuncios en 2018 a solo 19.723 en 2025, claro. Esto es una caída del 83%. En Madrid, esta caída se cifra en el 58%.
1: Es muy relevante, porque, claro, vamos a ver. Hay una forma de reducir el precio del alquiler, que es topar los precios, efectivamente. El problema es si, a causa de hacer eso, tú sacas del mercado del alquiler miles de viviendas. Has bajado el precio. Ahora, es mucho más difícil adquirir una vivienda. Adquirir, no, entrar en una vivienda a vivir. Porque, claro, te tienes que someter a un casting tal, porque si hay cuatro, el precio sí, es verdad, está topado, ¿eh? Pero no hay quien viva. Entonces, eso es lo que parece que se ha conseguido en este mandato. Y ahora, en una semana con una diligencia feroz que pasa por encima de trámites y tal, pretendemos solucionar el tema de la vivienda. Pero de verdad, esto es que no resulta creíble. Si es que además no resulta creíble.
2: El señor Sánchez dice que esta es una cuestión humanitaria y no ideológica. No estoy nada de acuerdo, es una cuestión básicamente ideológica. A mí me parece que el tema de la vivienda es la asignatura pendiente de la izquierda, es la cenicienta del estado del bienestar. Si se ha construido esto que llamamos el estado del bienestar después de la Segunda Guerra Mundial en base a costear por parte del Estado la educación, costear por parte del Estado la enseñanza, es decir, todos los españoles pues tienen derecho a una educación para sus hijos sin coste para el Estado, sí, pero no para los bolsillos. ¿Por qué no la vivienda? Es decir, ¿por qué no la vivienda en una perspectiva ideológica de la izquierda que no cree en el mercado, que cree que el mercado crea situaciones injustas, y esta es una de ellas, a mi juicio, ¿no? Esta es la asignatura pendiente, y esto es lo que se le puede reprochar desde el punto de vista ideológico, no humanitario, a un gobierno de izquierdas que lleva 8 años sin hacer nada. Es decir,
3: es que, Antonio, la gente quiere una casa. Quiere poder comprarse una casa o tener el acceso a un alquiler con capacidad de seguir viviendo. No quiere más doctrina, no quiere más propaganda ideológica. Eso es lo que quiere esa gente de la que habla Pedro Sánchez. No, todo se ha focalizado
2: que
3: haya más ahora.
2: Oferta que demanda, no
3: todo,
2: es...
3: todo ha saltado por el tema de los desahucios, cuando la realidad es que los desahucios están las cifras, no se ha terminado con los desahucios, pero el verdadero problema es acceder a la vivienda, sea en alquiler o sea en propiedad. Y el ejemplo de Cataluña lo tenemos ahí en cuanto a cuál es el resultado de los topes en los precios de alquiler, cómo disminuye el mercado y disminuye la oferta. Cataluña se pone como ejemplo insisto, es que no creo que sea un tema ideológico, aunque sí, insistan en ideologizarlo. Partidas entre el Estado, entre las comunidades y los ayuntamientos, que exige una colaboración y un acuerdo de Estado entre todas las administraciones. Sí. La solución de izquierdas de Cataluña, un fracaso en el alquiler. Es uno de los sitios donde hay menos suelo público puesto a disposición de los ciudadanos. Las cifras de desahucios, más del, creo que era el 23,6% que representan con respecto a la, al conjunto nacional. Ese es el resultado.
0: Me reía, Carmen, porque en la intervención de María Jesús Montero decía que esperaba que la huelga general tuviera mucho menos efecto en Cataluña y en el País Vasco.
3: Claro.
0: Lo decía en serio. Para focalizar que el objetivo único de la huelga es el PP. Y siendo tan grave como es el problema de la vivienda en Cataluña, el gobierno espera que la, allí la huelga no tenga incidencia.
1: ¡No vaya a ser!
6: Fijaos, Isabel Rodríguez, no vaya a ser que sea contra el Partido Socialista o contra socios independentistas.
3: Isabel Rodríguez, la ministra de Vivienda, el otro día, recordáis en el Congreso el viernes, cómo explica a Junts y a, sus, y a los ciudadanos catalanes que pueden aprobar el proyecto porque hay una cláusula que excluye a Cataluña, que por tanto no se va a sentir afectada por todo esto.
1: Que te decía yo, claro, bajan los precios de la vivienda. Bueno, en realidad no es exacto, ¿eh? Lo que pasa es que salen del mercado las viviendas más grandes, entonces las que se quedan son más pequeñas y efectivamente el precio medio baja, pero a base de que la vivienda sea de menor calidad o más pequeña. Claro, es que si es que todos tenemos la fórmula mágica para acabar con un problema de un plomazo. El problema es que eso funciona muy bien en la taberna y no tanto en el Consejo de Ministros, y qué decir del BOE. Y bueno, pues parece que es el
3: necesitas
1: caso.
3: Necesitas 5 años para una política de vivienda, necesitas ese acuerdo, necesitas sacar suelo, licencias, financiación, corregir burocracia. Es que
6: necesitas construir y que sea rentable construir también.
2: Es una de las funciones del Estado más descentralizadas. Por eso es inevitable ese pacto de ayuntamientos y de comunidades autónomas. Uno tiene el suelo, el otro tiene las competencias, y el Estado que tiene el BOE. Tiene el BOE, el Boletín Oficial del Estado, ¿no?, de una comunidad autónoma. Efectivamente, eso pasa por un pacto de Estado que antes o después tendrán que hacerlo para conseguir que aumente esa oferta a base de viviendas de protección oficial. Y punto, no hay otra.
1: Y ahora le voy a pedir a Jacobo Regoyos, que se ha ido a Waterloo, a nuestro corresponsal comunitario, que nos cuente cómo ha ido la rueda.
0: Oye, seguro que estaba allí.
1: De prensa. Es que no es una...
0: Lo pregunto en serio.
1: Sí, sí, efectivamente.
0: Porque la aparición en un cubículo grisáceo sin connotaciones espaciotemporales nos dice que puede que no fuera ayer, que puede que no estuviera allí.
1: Y que no fuera Puigdemont. pero para eso vale un buen enviado especial.
0: En ausencia de periodistas. Claro. A mí me resulta muy enigmático el cubículo elegido.
1: Bueno, hasta la corte de Waterloo se ha ido Jacobo de Regoyos. Efectivamente, es una comparecencia sin preguntas. Casi clandestina, pero bueno, es que la clandestinidad lleva unos 9 años. Carlos Puigdemont, fugado de la justicia, que es verdad que reivindica la derrota del Estado de Derecho, lo cual, hombre, difícilmente discutible es, ¿no? Porque cuando un delincuente no responde por sus delitos, pues algo ha fracasado, ¿no? Otra cosa es que él pueda reclamar algún triunfo, ¿eh? Porque va a volver a una Cataluña que no sé si la va a reconocer, ¿eh? No digo porque haya cambiado demasiado, ¿eh?, así urbanísticamente San Julián de Ramis, por ejemplo. No, es porque políticamente, bueno, igual no la recuerda muy bien. Bueno, escuchad a Jacobo.
7: Puigdemont está contento, no sonríe, pero está contento.
8: No podemos negar que, malgrat el fracaso de la estrategia para extradirnos...
7: Dice que le agrada el fracaso de los jueces españoles con la extradición.
8: Malgrat el que es avui una clara derrota de los poderes públicos españoles...
7: Que es una clara derrota de los poderes públicos españoles. Que su regreso, la amnistía, no influye en nada en lo que él llama conflicto político.
8: En términos de la relación Cataluña-España, avui no se soluciona res.
7: Lo que no ha hecho Puigdemont en esta declaración es decir cuándo va a volver. Sí que dice, ha reconocido en algún momento que tiene que tener un efecto político.
8: Y no hem parat fins a assegurar que el retorn també tingui un sentit polític.
7: Y luego, fuera de micro, dice que tiene muy claro cómo va a regresar, pero que solo lo comunicará cuando la amnistía sea firme en una rueda de prensa con preguntas en Bruselas.
1: Luego salió en TV3 Gonzalo Boye, que es su abogado. Se da la circunstancia de que es un abogado que tiene peor historial delictivo que su defendido. Pero bueno, esto es una cosa pintoresca, ¿no?, de estas que ocurren, ¿no? Pero lo cierto es que Gonzalo Boye es verdad que ordenó una estrategia de huida que es bastante eficaz, porque Carles Puigdemont no ha respondido por sus delitos. Entonces dice Gonzalo Boye que efectivamente van a esperar a que esto sea definitivo. No nos fiamos aquí de nadie. Entonces ya cuando Llarena lo cierre todo esto, pues ya está. Por cierto, que se ha convertido en el látigo de Pedro Sánchez, Gonzalo Boye. Qué bárbaro. Bueno, contadme cómo veis toda esta peripecia de Puigdemont. Él dio inicio a esta legislatura y él le ha puesto fin, ¿eh?
3: Sí, pues es el fin de una operación que consistió en investir a Pedro Sánchez hipotecando todo.

0: lo que era el proyecto del Partido Socialista a esos votos que necesitaba de Junts y a cambio, pues lo que consiguió Puigdemont es no pasar por la cárcel. Yo lo que creo es que a los dos se les ha pasado el arroz con el tema este de la amnistía, porque al final se ha ido dilatando, que ahora ni uno ni otro puede conseguir, en campaña no creo que tenga impacto ni creo que puedan conseguir ninguna ventaja política, ni siquiera Junts. Y realmente es un final de la legislatura paradójico, porque comenzó con esa cesión y termina con aquel que se benefició de la cesión decidiendo que la espada de Damocles ya cae sobre la cabeza de Pedro Sánchez. Junts está en una situación mala, muy mala. No, a lo mejor no lo notamos en estas, no tanto en lo que son las elecciones generales, pero las encuestas en lo que afecta a Cataluña y a la disputa por la presidencia de la Generalitat están ahí. Y no creo que Puigdemont vaya a solucionar nada. Es el pasado, exige una retirada, como a lo mejor también lo exige para Junqueras, no tienen proyecto y se han quedado sin poder territorial.
1: ¿Pero no creéis que representa lo peor de la época sanchista? Que si hubiera sin que elegir duda un protagonista y un hecho sería Puigdemont. Empezando por la amnistía, siguiendo por las negociaciones en Ginebra, que yo creo que ese punto oscuro no tiene remedio, un gobierno o un partido tratando con otro en la clandestinidad, eso sí, fuera del espacio comunitario, y despidiéndose con esta colisión de tribunales, ¿no? ¿Cómo no va a presumir de lo que ha sucedido si ayer los magistrados conservadores del Constitucional, en su voto particular, decían que el Constitucional había usurpado la voluntad del Supremo? Uh-huh. O sea, unos magistrados que denuncian a otro tribunal precisamente porque Pedro Sánchez, en la prerrogativa de la amnistía, ha logrado que se quebrante el sistema judicial español. Es extremadamente grave lo que ha supuesto Puigdemont. Y tiene razón cuando habla de que ha derrotado los poderes del Estado, pues claro que sí.
2: El Constitucional, que llamamos tribunal por entendernos, pero podría ser una sala de garantías del Supremo, perfectamente, y donde no todos, por cierto, son jueces. Hay catedráticos, que está muy bien, pero quiero decirte que es una convención esto de llamarla tribunal. Y desde luego no es un tribunal de casación del Tribunal Supremo.
1: Pues
2: no
1: ahí lo tienes, amnistiando una malversación.
3: Algunos, o sea, que tienen más prestigio que otros también. De todas maneras,
2: sí. No, quería preguntarle a Bert qué dice Jordi Juan, que le voy a ir leyendo al director de La Vanguardia.
4: Ahora sí, todos dentro, escribe el director de La Vanguardia, Jordi Juan, citando a quién.
2: A
4: Enric Juliana.
2: Cuidado.
4: Se muestra encantado, como suele, con la amnistía, argumenta que el independentismo... Cuidado, sí, en fin, que es que Juliana es una firma de La Vanguardia tan influyente que influye hasta en el propio director. Bueno, os decía que se muestra encantado, esto no es novedad, con la amnistía, argumenta que el independentismo cometió errores y que eso fue malo para Cataluña.
2: ¿Alguno?
4: Pero que las equivocaciones fueron compartidas y solo una parte había pagado por ello.
5: Vaya. Vamos a ver dos cosas. Primero, es verdad lo que dice Puigdemont, hay que escucharle. El conflicto sigue, claro. Primero. Y segundo, no tenemos nada que ver con la estabilidad del gobierno español, eso da lo mismo. Y por otra parte, lo que ha significado en la política nacional, pues la declaración de especie protegida del nacionalismo y el pacto de la amnistía para pervivir en el poder. ¿Qué es lo que ha significado? Pues el absurdo de que la estabilidad del Estado español ha sido puesta en manos de los enemigos del Estado español. Y eso es lo que ha marcado la legislatura. Y finalmente, en cuanto a la interpretación de lo que ha ocurrido, yo no tengo tan claro, a pesar del auto, del auto de Llarena, no tengo tan claro que eso esté resuelto ya. Porque hay dos pasajes en el auto de Llarena que o yo tengo problemas con la comprensión lectora o dice claramente: se toma la decisión, se retira la orden de búsqueda y captura hasta nueva resolución judicial expresa.
2: Sí.
5: Y eso quiere decir que todavía no ha dicho la última palabra el Tribunal Supremo.
0: Sí, pero
5: que es un tribunal,
0: el Supremo lo va a resolver pronto, Antonio.
5: Que es el máximo órgano jurisdiccional. A mí me parece...
2: Pero esa es la prevención que se toma Gonzalo Boye.
5: Bueno, claro, efectivamente, está siendo el más listo de todo. Y dice, bueno, no echemos las campanas al vuelo, porque todavía es posible que en virtud de que la continuidad o modificación puede estar en el aire, la continuidad o modificación de lo que he acordado ahora, dice Llarena. Tiene razón este hombre, ¿no? Gonzalo Boye. Lo que no, de verdad, me tendrán que explicar, tendré que ver la sentencia, cómo es posible que el Tribunal Supremo, que es el máximo órgano jurisdiccional, ha violado los derechos fundamentales y las libertades públicas de estos tres señores que estaban huidos. Me lo tienen que explicar, tendré que verlo por escrito. Dicen que sí, que se ha violado la tutela judicial,

0: efectiva. Me tendrán que explicar cómo es posible que se le atribuya esto al Tribunal Supremo, que es el máximo órgano jurisdiccional, insisto, y que se ha tenido limitado a aplicar la ley de amnistía, que dice claramente que la malversación es amnistiable siempre que no suponga enriquecimiento personal o patrimonial. Esto lo dice en el larguísimo preámbulo aquel que había de la ley de amnistía, y lo dice luego en el artículo 1. Lo dice con toda claridad. Insisto, si el problema es de comprensión lectora por el Tribunal Supremo, que se explique. Pero la ley de amnistía dice que no es amnistiable un delito de malversación si hay enriquecimiento personal. Está claro, lo dice, negro sobre blanco. Pues yo tengo que ver esa sentencia del Tribunal Constitucional todavía, lo que sostienen estos siete magistrados.
1: Es como que si desvías dinero para dar un golpe de Estado, claro, hay que guardarse los tickets para enseñarlos después que es para eso y no para otra cosa, ¿no? Es
2: una como Ábalos.
1: Es una de las lecciones que
3: aprender. Los tickets de la República.
2: De todas maneras... Ah, perdona, sí, Dani.
1: No, que pensaba, bueno, que yo también creo que es quizá lo más claramente grave, y a veces se nos olvida, ¿no? Esa, un caso de corrupción política que fue pacto de impunidad por votos, donde no se perdonó a los independentistas que habían delinquido, sino que fue el Estado quien pidió perdón y se sacrificó a funcionarios, a mucha gente que se había esforzado en defender el Estado de Derecho. Y luego tiene ese componente que lo habéis tocado, que es la matriosca de la corrupción, ¿no? Que con ese pacto lo que se hace es perdonarse un montón de otros delitos dentro. Y algo que también es como moral, además de ese choque institucional, es estás viendo como dos fuerzas están presumiendo de que se engañan el uno al otro todo el tiempo. O sea, sí, que introduce un elemento de cinismo y doblez a la vista de todos, que también creo que es perjudicial.
2: Bueno, es que esta ley de amnistía, ley fundacional de la investidura, yo creo que contiene todos los elementos definitorios de al menos de este último tramo del mandato de Pedro Sánchez, ¿no? Los habéis comentado varios de ellos, pero uno de ellos, insisto también, es la captura del Tribunal Constitucional. El Tribunal Constitucional siempre ha sido un órgano político en el que los políticos han puesto a su gente. Eso siempre ha sido así, pero nunca hasta la fecha ha tenido ni perfiles de tan bajo nivel, ni han actuado por bloques sistemáticamente siempre en cada uno de los casos. Esos bloques se rompían porque era gente que, por mucho que lo situara ahí un partido u otro, podía tener un criterio propio. Ahora mismo siempre sabemos cómo va a salir todo, porque unos van a ser progubernamentales y los otros no. Y eso me parece que es una noticia terrible para el sistema democrático español. Y luego, si decíamos que con la vivienda había que evaluar las políticas también por sus efectos, pues yo también quiero preguntarme por los efectos de esta amnistía, más allá de que hablemos de cómo está Junts, que efectivamente está mal, etcétera. ¿Qué Cataluña hay ahora? No sé, no hay barricadas en la calle todos los días. Eso creo que lo ha conseguido el Estado de Derecho y que lo ha conseguido el Tribunal Supremo, no lo ha conseguido la ley de amnistía, pero lo que hay es un nacionalismo mucho más radical, mucho más xenófobo, doblegando a Junts en las encuestas.
4: Barricadas hay aquí en Madrid, en Atocha.
5: Sí.
4: Es una cosa que no terminan, digo yo, que están en un proceso aquí, ¿o qué?
5: No, pues te voy a sembrar más intranquilidad, Rafa, porque accidentalmente me encontré el otro día con el arquitecto de Chamartín, por ejemplo, no,
4: ah,
5: de
4: no
5: Atocha,
4: me digas. Sí,
5: que es un holandés muy simpático.
4: ¿Y sigue libre?
5: Sigue libre, no. Sí, sigue ocupado hasta 2034. Me dijo, en Chamartín las obras terminamos en 2034. Lo digo para que...
1: 2034. Pero ya habrá destruido el mundo la IA.
5: No, y además me hacía gracia porque lo hacía de la ingenuidad de quien no tiene, conoce plazos políticos.
4: Escucha, Chamartín ha tenido una enorme ventaja en la estación de Chamartín. Esto nos estamos poniendo muy locales, ¿eh?
5: No, ha llegado muchísimo
4: para mucha gente. Pero es verdad, ha recuperado la sensación de viaje. O sea, antes todos los sitios son cercanos, ¿no? No se producía nunca la sensación de odisea, ¿no? Hasta que llegas a Chamartín, donde te encuentras todo, hasta Escila y Caribdis. O sea, hay momentos en los que uno tiene que atravesar por unos laberintos. Yo me encontré a unos señores allí, claro, pero vagando desde hacía días, buscando el lugar donde están los taxis, ¿no?
5: Bueno, eso.
4: Que les prometí,
5: si lo encuentras,
4: estaba, o sea, bajo la promesa de que en algún lugar hay unos taxis, porque ellos iban al lugar donde intuitivamente uno podría parar un taxi, ¿no? Pero entonces los taxistas le dicen que ahí no, ahí tienen prohibido llegar.
5: Eso es,
4: entonces
5: eso
4: los
5: es.
4: Meten en un laberinto, que son días, y es un terreno muy escarpado, que tienes que ir con piolets y tal. Entonces, al final dicen que hay unos taxistas rubicundos, sí, ahí que te cogen y te llevan. Sí. Pero sí, esos
5: taxis,
4: señores llevaban días.
5: Son taxis
4: allí,
5: negros todavía con la franja roja porque son de la época anterior.
4: Son de la época anterior. No, y alguno en calesa, ¿eh?
5: Lo más pintoresco es que no hay manera de ir a recoger a nadie. Porque no se sabe dónde llegas a la vía y desde ahí dónde te
2: es
5: trasladas.
2: Es un agujero negro.
4: Nunca. Y luego yo no tengo claro que la gente que está trabajando allí no sean trabajos forzados.

0: Porque, no lo sé, yo os veo picando piedras, ¿eh? Una cosa, no sé.
1: Esclavismo.
0: Son cosas que... Bueno, querías decir algo más.
1: Derroteros.
0: Aún nos hemos ido por los... Estos derroteros de Chamartín.
2: Bueno, no, que me parece que la amnistía es expresamente grave, porque mientras el indulto implica que el Estado perdona, la amnistía implica que el Estado pide perdón. Y pide perdón no solo en delitos relacionados con la causa política, en más queremos o como queramos, sino de violencia hacia la policía y de uso fraudulento del dinero público, que es la malversación, ¿no? Nada menos. Se pone ahí el Estado pidiendo perdón a los artífices de este disparate.
3: Recuerdo que hemos cambiado el Código Penal, para que distinguir entre la malversación mala, que es la del caprichín, y la malversación buena, que es la de la República.
2: Eso es.
1: Claro.
2: Que
1: los tickets,
2: eso no pasa nada. Por eso mismo se pueden repetir los delitos sin que ahora lo sean.
3: Claro, dice, no, bueno, sí, efectivamente me compré un Ferrari, ¿no? Como aquellos caraduras, ¿no? Que vendían mascarillas. El Lucena, sí. No me acuerdo. Dice, me compré un Ferrari. Dice, hombre, pues haber diseñado una sedición, a mí que me cuenta, a la cárcel. Bueno, 9:25, 8:25, me os voy a contar algo. 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
1: Bueno, hoy es día 7 de octubre. Fijaos que cuando hablamos de la guerra de Gaza suele obviarse el evento originario, que fue una masacre, de la mayor masacre de judíos desde el Holocausto. 7 de octubre. La historia de Israel está recorrida por fechas. De hecho, uno puede ir saltando de fecha en fecha, que son los grandes hitos, ¿no?, que marcan la historia generalmente de defensa y de guerra de Israel. 1948, 1967, 1973. Bien, 2023 ya ha quedado inscrito en la historia de Oriente Próximo de Israel y del mundo, ¿no? Porque, en buena medida, todos ellos cambiaron cuando se produjo la gran masacre terrorista. Era un día de fiesta en Israel, era el final de la festividad del Sukkot, y en el sur, cerca de la frontera con Gaza, unos 3.000 jóvenes estaban terminando de bailar en un festival de música en el Nova. Estaba amaneciendo y a las 6:30 de la mañana, de repente empezaron a caer cohetes, pero de una manera absolutamente desmedida. En el sur de Israel caen muchos cohetes que lanzan desde la franja de Gaza, pero esta vez era tal la lluvia de cohetes que consiguió colapsar los sistemas de seguridad. Y gracias a ello, cerca de 3.000 milicianos de Hamás, 3.000 terroristas de Hamás y otros grupos, rompieron la valla de Gaza por decenas de puntos. Entraron en motos, en camionetas, a pie, con parapente. Y muchos de ellos con cámaras para grabar todo lo que iba a ocurrir. Todo lo que iba a ocurrir era una brutalidad. En el festival los jóvenes huían por el campo, se escondían en refugios junto a la carretera, los atacantes los perseguían y tiraban granadas dentro de los refugios, los masacraron a todos los que encontraron y solo cuando se encontraron con la resistencia del ejército israelí fue cuando pararon. Llegaron a los kibbutz, a las pequeñas comunidades agrícolas, colectivistas. Allí las familias se encerraban en los cuartos blindados, estas habitaciones del pánico. Y cuando los atacantes no conseguían entrar, pues prendían fuego a la casa. Allí mataron ancianos, a padres delante de sus hijos, a niños delante de sus padres. Se produjeron violaciones. Y muchos cuerpos quedaron tan abrasados que hubo que identificarlos por los dientes. El ejército tardó horas en llegar. Al final del día, unos 1.200 muertos. Se llevaron a Gaza a 250 personas, entre ellas un bebé de 9 meses, kafir vivas, que no volvería vivo. Hoy está conmemorando este día Israel, el día en el que, en buena medida, también cambió Oriente Próximo. Y con ello el mundo, porque Oriente Próximo es una zona más convulsa, más caliente, para que repetir todos los tópicos que desgraciadamente son ciertos, respecto de Oriente Próximo. Vamos a trasladarnos hasta allá con nuestra corresponsal, con Hanna Beris. Hanna, ¿qué tal? Buenos días.
2: Hola, buenos días, Rafa. Qué descripción completa y emocionante que has hecho de aquellos sucesos que hoy en Israel se recuerdan con mucha solemnidad.
1: Hemos visto algunos actos. Entiendo que hoy es un día de conmemoración y en el que se van a celebrar pues algunos memoriales, ¿no?, de lo ocurrido, ¿no?
2: Así es. Ante todo te diré que la fecha oficial de recuerdo se pactó, de hecho fue anteayer, porque siempre las fechas oficiales, tanto las alegres como las tristes, solemnes, se determinan de acuerdo al calendario hebreo, que como es lunar y no solar como el gregoriano, hay diferencias, ¿verdad? A veces puede por casualidad caer en el mismo día, pero en general va cambiando cada año según la fecha hebrea. Y como eso sucedió en un día, como tú bien dijiste, de fiesta del calendario judío, que era el último día de Sukkot, concretamente la fiesta de

0: Simchat Torah, que simboliza el fin de la lectura del Pentateuco y el comienzo nuevamente de todo el ciclo, pues se postergó para el día siguiente, para el domingo. De todos modos, también ayer hubo actos, o sea, los actos oficiales fueron anteayer, ayer hubo todo tipo de actos también, hoy de mañana ya hubo, y de noche es el, creo que no exagero si digo, el más esperado, lo que se llama el acto nacional, es el convocado por las familias de los muertos, de los asesinados, de los caídos en combate, de los secuestrados que volvieron, de los que no volvieron, porque unos, por lo menos 50 secuestrados, algunos ya fueron llevados muertos, los cuerpos a Gaza, ¿verdad? Y otros fueron, entraron a Gaza vivos y volvieron en ataúdes. Ese acto que tiene la particularidad, ante todo, decenas de miles de personas ya reservaron lugares en un lugar abierto en Tel Aviv, y la particularidad que va a estar conducido por dos personas, uno de ellos es Eli Sharabi, yo no sé si cabe decir el secuestrado más famoso, suena muy superficial el término, pero él, por el mensaje que irradió cuando salió tras casi 500 días de cautiverio, él fue secuestrado de su casa en el kibbutz Be'eri, su hermano Yossi asesinado en cautiverio de otra casa en ese kibbutz, cuando él volvió confirmó que su esposa y sus dos hijas habían sido asesinadas. Y él de entrada destacó el mensaje, por eso digo un secuestrado especialmente conocido, ese mensaje de dolor y de compromiso con la memoria, pero al mismo tiempo de seguir adelante. Dice, no les podemos dejar ganar que asesinaron y que van a lograr que nos, digamos, que nos sumamos en un dolor eterno. No, hay que seguir adelante, ese es un mensaje de aliento y esperanza. Y él va a conducir el acto esta noche.
1: Hanna, si nosotros estamos aquí en pre-campaña en España y en Israel se va a votar incluso antes, un mes antes, el 27 de octubre, ¿no? Son las elecciones.
0: Así es.
1: Oye, ¿cómo llega Israel a esa cita? Sí.
0: Bueno, ante todo llega, por supuesto, dividido. Israel, si bien mostró una enorme unidad y solidaridad cuando el 7 de octubre, no había izquierda y derecha para expresiones de apoyo a los afectados. Siempre hay extremos, ¿verdad? Pero se puede decir que el grueso de la población se puso de pie y empezó a caminar para ayudar. Perdona que me emociono un poco. Para ayudar a la gente afectada. Pero eso, por supuesto, no hizo desaparecer las diferencias políticas. Ahora, yo diría que las diferencias políticas, que por supuesto se verán en las urnas, cruzan las definiciones de izquierda y derecha y de los partidos políticos que se disputan el poder. Hay gente que, digamos, tradicionalmente votó a la derecha con sus distintos matices, gente que votó a Netanyahu y dice es urgente cambiar este gobierno. Y el tema central, la columna vertebral, creo yo, de esta discusión no es tanto desde el punto de vista de seguridad, qué hay que hacer para vencer al terrorismo, cómo lidiar con las amenazas. Hay algunos matices de diferencia, pero el grueso de los partidos piensa, por supuesto, lo mismo. Claro que hay que combatir al terrorismo sin perder la dignidad humana y todo eso, ¿no? Pero yo creo que el tema central es la diferencia acerca de la comisión de investigación, sí, que me parece increíble que este gobierno, que como le llaman sus detractores, es el gobierno del 7 de octubre, el que estaba en el poder cuando este horror ocurrió, haya logrado terminar su periodo, en parte por sus propios intereses, ¿verdad?, de coalición, de tú me apoyas y yo te apoyo, los diferentes partidos, y por el fracaso de la oposición en derribarlo, evidentemente. Yo pensé en aquel momento, Netanyahu cae, se terminó, no puede ser que siga adelante después de este espanto. Pero siguió, desde el punto de vista político, logró sobrevivir, y ahora la pregunta es, ¿en qué medida el 7 de octubre realmente será el tema central o uno de los temas centrales de la campaña? Según las últimas encuestas, casi el 70% de la población israelí exige que haya una comisión oficial de investigación. Netanyahu aún no se ha hecho responsable, trató de hacer una comisión que sus detractores dicen es política. El hecho es que ni siquiera la comisión que propuso la legisló. Y es clave poder investigar. No es cuestión de tirar cabezas que rueden, sino de poder corregir los errores para que un horror así no vuelva a repetirse.
1: Bueno, hay un antecedente, además, que es tras la guerra del Yom Kippur, la caída de un personaje mítico en Israel, que es Golda Meir, que además contaba en su gabinete como Sedayán, o sea, personas que a las que se había investido además de una cierta heroicidad, ¿no?, en el Estado de Israel, y cayeron, ¿eh? Y sin embargo, Netanyahu, es verdad, que ha llegado a estas elecciones con acusaciones de haber subestimado las señales de inteligencia que le pudieran haber llevado a prevenir el 7 de octubre, pero bueno, en condiciones de librar una batalla electoral e incluso de seguir siendo primer ministro, ¿no?
0: Así es. Y te diré que el tema de las advertencias, por supuesto, es enorme en la discusión pública israelí. Ahora mira, yo que tengo muchas críticas a la forma en que se ha manejado Netanyahu en diferentes ámbitos, también antes del 7 de octubre, no concibo, no me pasa ni por una neurona que él entendía lo que jamás iba a hacer y dijo, ah, no importa, no. Sí. Pero el problema para un gobernante, la responsabilidad que debe tener, no es solo si hace algo por mala intención, sino si subestima, si no tiene la suficiente visión para entender aquí hay que hacer esto y no lo otro. Ese es un gran tema. Y acá, a menos que sean todas mentiras, me cuesta creer. O sea, yo acá me puedo hacer eco de lo que publicaron medios israelíes dando fuentes muy interesantes en los Emiratos Árabes Unidos, el jefe de inteligencia de Egipto diciendo, le advertimos, no es que dijeron el 7 de octubre, 6 y 29 de la madrugada van a irrumpir, y perdona una pequeña corrección, Rafael, eran casi 6.000 terroristas, a los que lamentablemente también creo que es uno de los elementos más terribles de esta situación, se sumaron civiles gazatíes que perpetraron esto. No es que dijeron esto es lo que va a pasar en tal y tal fecha, pero advirtieron que algo muy grande está por pasar. Otro problema respecto a cómo actuó Netanyahu es el dinero que se pasó a Qatar. Tenía lógica, o sea, que se permitió que Qatar entregue mensualmente a la organización terrorista Hamas. Tenía lógica el argumento de Netanyahu durante mucho tiempo que ese dinero está destinado a familias necesitadas y si se calma la situación económica, pues eso puede en principio, digamos, tranquilizar las cosas, ¿verdad?, y hacer que haya menos potencial explosivo, que jamás siempre quería que haya. Claro. El tema es que según lo que se ha publicado, nuevamente no tengo información clasificada, secreta, que yo haya investigado, según lo que se ha publicado en medios israelíes muy serios, los servicios de inteligencia a diferentes niveles le advirtieron, parte de ese dinero está llegando a Izzaddin al-Qassam, es el brazo militar de Hamas, no va solo a 100.000 familias necesitadas en Gaza, está yendo al brazo militar de Hamas, y eso es para construir túneles. Pienso que tampoco ellos podían concebir un horror así, porque aparte estaba el obstáculo terrestre entre Gaza e Israel, nadie pensaba que con lo más sencillo, como tú dijiste, parapentes también iban a lograr pasar. Pero el hecho es que ese dinero fue clave porque Qatar es un financiador central del terrorismo, no solo en Gaza, sino a nivel de islamistas en el mundo general. Fue para fortalecer el brazo armado que concibió todo este horror.
1: Allí en Qatar es donde...
0: ¿Y cómo es que él no aceptó esas advertencias? Esa es la pregunta.
1: A la cúpula de Hamas. Hanna, un abrazo fuerte.
0: Otro, Rafa, gracias por tratar el tema. Un abrazo.
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9: Hola, ¿qué tal, Ignacio Rodríguez Burgos?
10: Hola, ¿qué tal estamos?
9: ¿Qué nos cuentas?
10: Pues mira, te cuento que está todo coloradito, en rojo tormenta, ¿eh?
9: Vaya.
10: Tormenta de otoño, lo que toca. Ya sabes que octubre suele ser un mes bastante complicado para las bolsas.
9: Sí.
10: Y el IBEX 35, pues ahora mismo cae un 0,76%, pierde los 19.300 puntos, cae sobre todo la siderúrgica Arcelor y todo el pelotón bancario que en perfecta formación está en el lado de las ventas, con CaixaBank y con el BBVA a la cabeza. Suben sobre todo Acciona, Telefónica, Inditex, Iberdrola, se encarama como la eléctrica más valiosa y más grande del planeta, con más de 141.000 millones de euros de capitalización, y deja atrás a la estadounidense Nesera. El petróleo vuelve a subir con los últimos ataques de los hutíes en Arabia Saudí. Esto es el no acabar. Y a pesar de la invasión de coches chinos en Europa, por cierto, en España ya están alrededor del 40% las ventas de electrificados, pues Alemania comienza...

0: Comienza a levantar cabeza, lo que son las cosas. Su producción industrial avanza un 2%, impulsada, ¿sabéis con qué? Con la industria de la construcción, que es lo que se está levantando allí, y de la fabricación de maquinaria. Bueno. Porque si hablas de coches, siguen a la baja.
1: Hola, ¿qué tal? Marta García Ayer, ¿cómo estás?
2: Más de uno.
1: Uy, Marta.
3: Hola, tal? Rafa.
1: Es que hoy más de uno. ¿Qué le pasa, Marta? Entusiasmada. ¿Qué tal todo? ¿Bien?
3: Pues muy bien.
1: Oye, a ver si te va a tocar retransmitir en directo la llegada de Carlos Puigdemont, ¿eh?
3: Qué gran momento.
1: El loor de multitudes.
3: Sí, yo me lo estoy imaginando como Goodbye Lenin, que llega a una España en la que no es consciente, para empezar, de lo caro que le va a salir el alquiler en esta Barcelona de ahora. Nadie le va a hacer el caso que él esperaba.
1: Le ponen a Mónica Terribas en TV3, a Carles Puigdemont, y no, todo sí, igual, presidente.
3: Va a preguntar por la...
1: ¿Y Junqueras? Y de no, Junqueras, claro. todo igual.
4: Bueno, oye, y me ha parecido muy interesante la conversación que tuviste ayer con la autora de Flores de Papel, una periodista nacida en Tinduf. ¿Cómo se pronuncia? Ebaba Ameida,
3: es una periodista española y saharaui, y la verdad que con ella y con Ignacio Cembrero y con el comité de expertos que tenemos cuando otros están viendo el fútbol, pudimos analizar la situación del Sáhara, la relación con Marruecos, y ver si hay un antes y un después con Ceuta o no. Y Ebaba lo explica mejor que yo, la verdad. A ver.
5: Yo creo que esto del Sáhara es una mancha y y evidencia también la incongruencia y la incoherencia. No se puede apoyar al pueblo palestino teniendo a tus propios palestinos en estas circunstancias. No se puede ser tan hipócrita a la hora de aplicar el derecho internacional.
1: Bueno, pues claro, es que al final nos habían vendido una época de concordia y después de lo de... Y parece que lo hemos entregado gratis. Lo de que bueno, que tragarlo a cambio de un precio sería igualmente horrible. Pues es una traición también a tus propios principios y compromisos. Pero bueno,
3: sí.
1: Bueno, ¿y hoy qué? ¿Hoy qué?
3: Bueno, pues hoy a ver qué nos depara esta pre-campaña electoral, porque como estando donde está el listón, ya va a ser difícil que nos...
1: Pues tú le llamas pre-campaña todavía esto. Yo creo que ya le podemos llamar campaña, ¿no?
3: Bueno, como hay unos plazos oficiales, pues para luego poder criticar que se los saltan, como por ejemplo, ¿qué te diría yo? Hacer un acto de campaña en la rueda de prensa de Moncloa, ¿no? Por ejemplo. Pues tenemos que recordar cómo son los procedimientos.
1: Claro.
3: Y no, pues seguimos analizando todo esto que pasa en campaña, pues muy atentos a Ceuta. Y además, hoy que es miércoles, tenemos la brújula de la tecnología, que están pasando muchas cosas y habiendo muchos cambios que tenemos que seguir contando. Que sí. Mucho más que política,
1: pues,
3: en la brújula.
1: A las 7, a las 6 en Canarias, pueden ustedes sintonizar la brújula con Marta García Ayer. Gracias, Marta.
3: Oye, y los premios Nobel, que Aparici viene a examinar
1: a
3: los estudiantes de ciencia. No
1: que explique mejor. Los premios Nobel que aparecen, pero no el de literatura, que se les alcance cualquiera.
3: Tenías que haberle oído ayer.
6: Es hoy el de literatura. Mañana el de literatura.
1: Mañana. Es química.
6: No, que quería que era jueves, hoy no sé.
1: Por favor.
6: Porque ansiaba el viernes. Pasado mañana
1: eso
6: es viernes.
1: Eso es lo que disfruta el premio de química aparece. Es que lo estoy esperando como bueno, el resto, el de La Paz.
3: Es que ayer estaba emocionado por el Nobel de Física a la astronomía de neutrinos. Decía, ¡buah, neutrinos! ¡Es mi campo!
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1: Pues hasta luego, para esta nutrida tertulia.
2: Hasta luego.
1: Hasta luego.
2: Adiós.
1: Hasta luego, Carmen. Bien. Hasta luego, Daniel. Hasta luego, Antonio.
8: Hasta luego.
1: Hasta luego, Rubén. Hasta luego, José Ignacio.
6: Hasta luego, Rafa.
1: Hasta luego, Leire.
2: Hasta
1: Leire
2: luego.
1: La buena,
6: hasta luego, Rafa.
1: No
6: cuánta
1: sé
6: gente hay.
1: No sé.
6: Más de uno nunca fue más tanto, más de uno, ¿eh?
1: Dos días, hasta las 12:20.
6: 200 colaboradores.
2: Peñados en la mesa.

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18: Son las 10, las 9 en Canarias.
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18: Días. Está siendo una mañana complicada para la movilidad en Cataluña. El servicio de trenes de Rodalías permanecía suspendido desde primera hora ante la negativa de los maquinistas a circular, alegando problemas de seguridad tras el temporal. Las vías se acaban de revisar y parece que el SEMAF ha dado el visto bueno para retomar el servicio en la estación de Sants. Está Ana Utiel.
19: Sí, se está recuperando progresivamente el servicio, como decías, en las líneas R2 Sur, R1, 3, 4, 7 y 8, pero en el resto siguen sin circular trenes. Son una docena las líneas que siguen afectadas y las demás acumulan retrasos. Más allá de la falta de servicio, los usuarios se quejan de la falta de información, como nos contaba en Sants esta pasajera.
20: Bueno, he pedido información, he mirado a través de la web y ponía que la circulación era normal, pero pues no, he llegado aquí y me han dicho que iba con bastante retraso.
19: Recordemos que la decisión de los maquinistas de no circular esta mañana se debía a la caída de un árbol sobre un tren en Vilanova y la Geltrú.
18: El Constitucional ha notificado a las partes y ha remitido al Supremo la sentencia íntegra que avala la amnistía total a los dirigentes del procés, incluyendo también los votos particulares. Y el BOE publica este miércoles los decretos de vivienda que el Gobierno volvió a aprobar este martes. Y el primero de ellos entrará en vigor mañana y tiene garantizada su convalidación en la Diputación Permanente con el voto a favor del PNV. El otro entrará en vigor el 15 de noviembre. Los textos publicados recogen algunos cambios, eliminan el término fondo buitre e incluyen a los propietarios de más de 10 viviendas, entre los que no podrán comprar por debajo del 70% del valor de tasación de una casa. El decreto que aplaza los desahucios no está aún en vigor, por lo que a esta hora estamos pendientes del programado en Las Palmas de Gran Canaria, que afecta a 8 familias que residen en un edificio de la Sareb. A las puertas de ese edificio está Fernando Castellano.
21: Es el tercer intento de desahucio y ahora mismo medio centenar de personas se concentran a las puertas del edificio donde residen 33 vecinos. La llegada de la comitiva judicial se espera para dentro de una hora y la plataforma Stop Desahucios insiste en que la gran mayoría de los residentes cuentan con un informe del propio ayuntamiento de vulnerabilidad residencial. Confían en que finalmente se llegue a un acuerdo con la Sareb y finalmente no se produzca la actuación policial.
18: Y el ministro del Interior francés ha pedido a la policía que suspenda de forma temporal el uso de granadas aturdidoras en el contexto de las protestas estudiantiles. Corresponsal en Francia, Álvaro del Río.
22: Lo acaba de anunciar el titular galo de Interior, Laurent Núñez.
23: Je suspends leur usage pour le mouvement des lycéens.
22: En una radio francesa se suspende el uso de este tipo de granadas provisionalmente hasta que se haga la luz, concretamente en el caso del adolescente de 15 años que perdió hace 2 días una mano por uno de esos dispositivos en circunstancias aún por aclarar. También ha confirmado la apertura de 18 investigaciones internas por abusos policiales. El ministro dará cuenta de la gestión del orden público esta tarde en la Asamblea Nacional. Esta mañana turno para el titular de Educación mientras continúan los bloqueos en algo más de 500 institutos con clases parcial o totalmente suspendidas.
18: 10:03, 9:03 en Canarias, tiempo para la información local y regional.

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1: Buenos días, Andalucía. El Sindicato Médico Andaluz anuncia que se aplazan los paros indefinidos tras la convocatoria electoral, pero eso sí advierten de que mantiene vivo el conflicto por la negociación del Estatuto Marco, una noticia que hemos conocido hace apenas unos minutos. Por otro lado, el BOE ya ha publicado los dos reales decretos de vivienda que aprobó ayer el Consejo de Ministros tras ser rechazados la semana pasada en el Parlamento. Uno se va a aplicar mañana y el otro, el de la prórroga forzosa del alquiler, va a entrar en vigor el 15 de noviembre solo si lo aprueba la Diputación Permanente del Congreso. Mientras tanto, las protestas por la vivienda siguen en la calle. Las acampadas se mantienen en Sevilla, en Málaga y en Granada. La maquinaria electoral ya está en marcha de cara al 29N. El presidente del PP andaluz y de la Junta, Juanma Moreno, preside esta tarde en Sevilla la reunión del Comité Ejecutivo del partido, y en el PSOE, la líder de los socialistas andaluces, María Jesús Montero, se descarta como cabeza de lista por Sevilla y va a ser coordinadora de la campaña de Sánchez, que arranca, por cierto, este sábado su pre-campaña en Sevilla. Más asuntos. Movilizaciones este miércoles en las 8 provincias andaluzas convocadas por UGT y Comisiones Obreras para exigir mejores salarios y condiciones laborales para los trabajadores del sector de la dependencia, coincidiendo con este 7 de octubre, Día Mundial por el Trabajo Decente. Y en Málaga se investiga la muerte de un joven de 23 años que ha muerto electrocutada al tocar la alcachofa de la ducha de su casa de Antequera.

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2: Esta noche soñé que despertaba y estaban encendidas todas las luces de las casas. Y era de madrugada, escuchaba el sonido de los televisores, que estaban también prendidos, y de los transistores que ofrecían programaciones especiales en las emisoras de radio. Las redacciones periodísticas estaban todas en vela, aguardando a que en cualquier instante se produjera la noticia. El pueblo desvelado aguardaba con las redacciones periodísticas. Entendí que el país entero se encontraba en vigilia, porque el profeta podría aparecérsele en cualquier momento y por cualquier frontera. Nadie quería perderse el desenlace en vivo de la primera temporada del serial político en que se había convertido España. La temporada había empezado con un presidente en funciones prometiéndole al profeta que podría caminar de nuevo por las calles libremente. E iba a terminar la temporada justo así, con el profeta callejeando el barrio gótico camino de la Plaza de San Jaume. Ni a Iván le habría salido un guión más redondo. Preámbulo, corrupción y desenlace. En la radio contaban que Puigdemont buscaba el efecto sorpresa. Quería cruzar la frontera de incógnito. Una vecina de Waterloo, que entraba por FaceTime en el programa de Cristina, aseguraba que el ex líder ex carismático se peinaba ahora hacia atrás y con gomina. Vestía camisa por fuera del pantalón y calzaba náuticos. Prolongaba las S e imitaba al hablar a Tamara, o sea que se había hecho pijo a petición de la patronal catalana. Perdón, de la burguesía catalana. Los comentaristas siempre hablan de la burguesía catalana para explicarlo todo, obligando a los espectadores a preguntarse si es que no hay más burguesía que en Cataluña. O sea, no hay burgueses en Valencia o en la Castellana. No hay burgueses ni en Burgos. A los programas de madrugada de la radio llamaban oyentes que creían haber visto a Puigdemont. Unos le habían reconocido por las gafas, otros por el acento, y la mayoría por la matraca. Se le había visto entrando por Irún, bajándose del AVE en Sants y en medio de un finger en Barajas. Un oyente de Santander creyó verle desembarcar del ferry, y una oyente de Ceuta llamó un poco alarmada porque había entrado nadando por el Tarajal, decía ella, y la Guardia Civil lo había devuelto en caliente sin preguntarle al juez de arena ni a nadie. Describían los avistamientos como si en lugar de a un caudillo fracasado hubieran visto un ovni. Un ovni es lo que fue, le escuché a una tertuliana de Manresa, decía. Un ovni que deslumbró con su luz a cientos de miles de personas. Yo pensé, pues aquí el que no se deslumbra es porque no quiere, ¿no? Y añadió ella, los deslumbró y los cegó. Y como acababan de darle el premio Nobel a unos neurocientíficos que estudian cómo controlar el cerebro con haces de luz, brotaron por todos los programas expertos que analizaban si a Puigdemont, además de la amnistía, deberían darle una beca en el Instituto Karolinska. Los programas aburrían la espera, recordando que el Constitucional había ordenado al Supremo amnistiar la malversación y que toda la vida a la malversación se le había llamado corrupción. Me pregunté si sería un mensaje bien recibido por la población en vísperas de una campaña electoral ordenar amnistiar la corrupción en cumplimiento de una ley que redactó el gobierno. Se me apareció Ábalos en sueños, llorándole a Pedro su desdicha. Decía, ¿qué tiene Puigdemont que no tenga yo si corruptos hemos sido ambos? Ya entrada la mañana se supo que había cruzado la frontera a Puigdemont por Prats de Molló, como si alguien recordara a estas alturas a Masia, escondido en el coche de un mozo de escuadra. Le gritó un paisano poco partidario y dijo, pues si usted ya no necesita esconderse, y dijo él ya, pero es la costumbre. La primera visita en España se la hizo a Jordi Pujol, porque entre malversadores y evasores nos entendemos, como dijo el expresidente al expresidente. La segunda visita se la hizo a Santos Cerdán por los viejos tiempos, y la tercera a Salvador Illa, que de tanto hacer de tripas corazón había reducido su dieta a una ensalada de sapos y acababa de firmar el plan de ampliación de sus propias tragaderas. A Sánchez no estaba previsto que Puigdemont le visitara, porque como dijo la ministra portavoz, ya para qué, si en la diputación estos de ellos no pintan nada. El recibimiento popular en Barcelona fue tirando a frío. Turull y Miriam Nogueras contrataron a unos actores en paro para que se fingieran Puigdemoners y le friaran a selfies por las calles, pero él se percató del engaño cuando uno que hacía de hombre de la calle le llamó Juan Carlos en lugar de Carlas, porque le habían contado que el prófugo había regresado y le había confundido con el rey emérito. No solo le llamó Juan Carlos, es que también le dijo con estilo zafio, anda que la Corina vaya pieza. Al terminar el día, Puigdemont ya se había cansado de sí mismo. Y fue entonces cuando empezó a entender a los catalanes.

0: la producción de este programa, María Jesús Moreno y Alicia Heras. En la redacción de este programa, que la hay, Carlos Tumer, Diego Fortea, Pablo Díez y a veces Irene Ramírez. El subdirector hoy es Jorge Abad. Las redes sociales las lleva Rafa Sanz del Río. Realiza el streaming Gabo García. Y la dirección de sonido es del ingeniero Fran Montes.
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0: ver, que se nos hace tarde. Son las 10 y 18 minutos, una hora menos en Canarias. Estamos en Más de Uno, en el segundo tramo de este programa. Hoy es miércoles.
1: Miércoles.
0: Gracias. ¿Por qué está aquí? Solo para...
1: Yo de apuntado.
0: Apuntar. ¿Miércoles qué? ¿7?
1: 7 de octubre de 2026.
0: 7 de octubre de 2026. Muy bien, gracias.
1: De nada.
0: Gracias. Y por tanto toca modernitos a esta hora de la mañana de los miércoles.
1: Vamos. No, Irene Ramírez.
0: Si hoy no sois vosotros.
2: ¡Ole!
3: Vaya.
0: Sí, hola Emilio, Domènech, buenos días.
3: ¿Qué tal? Buenos días.
0: Muy bien, ¿y tú cómo te va?
3: Bueno, pues ahora que me has dicho que no voy a tener protagonismo, mal.
0: No he dicho que no vayas a tener protagonismo.
2: He dicho
0: que hoy los modernitos no sois vosotros. Porque en comparación con los invitados que ahora presentaremos,
1: sois
0: de modernitos vosotros sois
1: bastante menos.
2: No tenemos ni la M de modernita.
0: Sois ya como veteranitos.
2: No, oye, no, que no, pues yo soy de su generación. Como mucho le sacaré 2 años así.
0: ¿De la de cuál?
2: De las personas que han venido hoy. Como mucho 2 o 3 años, no más.
0: A ver, es que nos hemos dado cuenta de que la sección, aunque sea de modernitos, se ha despegado ya de una parte de la sociedad que es la moderna de verdad.
1: Sí.
0: Que es la gente joven. Entonces, tenemos que ir corrigiendo esto, ¿vale? A lo largo de la...
3: Aquí hay gente riéndose de mí, ¿eh? Lo estoy viendo. De estos chavales lo estoy viendo que se están riendo.
0: Ay, nosotros.
2: Solo voy a decir, si se están riendo en nuestra cara, Milo, yo ya no puedo más.
1: Cuando ellos nacieron ya erais mayores de edad.
2: No.
1: Sí.
2: Que no. Sí, vale, a lo mejor. No quiero concretar, no me parece bien. Yo no hablo de mi vida personal.
1: Emilio, desde luego.
2: Emilio está callado porque me está dejando a mí. Me está poniendo al frente.
0: Bueno, a ver, conocéis, y si no os lo vamos a explicar ahora, y los oyentes también lo van a aprender, ¿qué es la E2E o E2E, ¿no?
3: Wow,
0: E2E League, que es... la Liga Nacional del Emprendimiento. Esto es una competición, podríamos decir, para estudiantes de secundaria y de bachillerato, por eso vosotros ya no podéis participar, en la que sí pueden participar los alumnos de los colegios de toda España. Entonces nos acompañan esta mañana aquí 2 equipos que han participado en este campeonato. Esto lo organiza una asociación sin ánimo de lucro que se llama así, que es E2 Valley, que está dedicada a fomentar pues acciones como esta. ¿Con qué idea? Pues la de fomentar el espíritu emprendedor de los chavales, espíritu emprendedor, que de esto sabéis vosotros, aunque no seáis chavales también,
2: que
0: ¿no?
2: Sí, hombre.
0: Habéis emprendido
1: sí, porque
0: muchísimo.
1: Irene vendía cromos.
2: Eso es verdad.

0: instituto.
1: Pero no se me daba bien, ¿eh?
2: Bueno, entonces en esta segunda edición de la Liga han participado 10 colegios. O sea, más de 250 alumnos de Madrid, Barcelona, Alicante y Almería. Hemos duplicado, bueno, yo lo digo como si lo hubiera organizado yo, han duplicado el número, más que duplicado el número de participantes, porque en la primera fueron 100. Entonces, el viernes pasado se celebró en el auditorio del Banco Sabadell en Madrid y ante un jurado, porque hay que defender los proyectos delante de un jurado de gente que no tiene nada de joven, que no tiene nada de inexperta, sino son gente veterana ya y muy formada, tienen que defender su proyecto. El proyecto ganador es el que han presentado Gabriela Domínguez. Vamos a ir presentando a modernitos, de verdad. Gabriela Domínguez, Martina Sorey, Marta Soya y León, que hoy no nos puede acompañar porque creo que está fuera de España. Hola, Gabriela. Hola, Martina. Hola, María.
3: Hola. Hola,
2: María. Tenéis que nombrarme una portavoz para que nos explique todo lo que habéis pensado sobre el proyecto.
3: Yo, Gabriela.
2: Ah, te nombras a ti misma. Muy bien, Gabriela. Te han nombrado antes de entrar en el programa.
3: Pero bueno, estarán hablando ellas también, de todas formas.
2: También pueden intervenir, sí. De acuerdo. Muchas gracias, Gabriela, por acompañarnos y también a Martina y a María. Porque hoy tenéis el día libre, ¿o?
3: No.
1: Vaya.
3: Luego hay que volver.
4: ¿Esto hay que recuperarlo luego, por lo menos las de esta hora?
2: Luego hay que volver.
3: Sí.
2: ¿Pero por qué?
3: Es lo que toca.
2: Si estáis a gusto aquí, os podéis quedar toda la mañana. Sí. Luego hay teatro, o sea que es muy animada. Bueno, y el segundo premio ha correspondido al equipo que forman Valentina Arbeloa, Daniela Díaz, Izan Aguado, Izan y Miranda. ¿Dónde está Miranda? Miranda Laiz. Vosotros sois los que habéis quedado segundos. Pero muy bien, ¿no? Muy bien, estáis satisfechos, aunque... Vale, ¿quién de vosotros quiere explicarme, Gabriela, Izan, Daniela, Martina, en qué consiste? O sea, ¿qué es lo que tenéis que hacer para ganar o para intentar ganar? ¿Qué es lo que tenéis que hacer ante este jurado del que hemos hablado antes?
5: Pues hay que presentar una idea, hay que, pues lo que nosotros hemos hecho es crear una necesidad, había una necesidad en el mundo y pues hemos cubierto esa necesidad con nuestros proyectos, tanto como el suyo de Micromaps, tanto con nuestro de Aura. Y pues había que ir al Banco Sabadell, al auditorio, y había que defender nuestra idea ante el jurado. Tenemos un tiempo y ya está.
2: O sea, pero primero vosotros, entre vosotros, habéis generado la idea. O sea, os habéis juntado entre vosotros
3: sí.
2: Y habéis ahí, ¿qué podríamos hacer? Proyecto de emprendimiento, ¿qué se nos ocurre, no? Esto entre vosotros. Y luego ya, supongo que antes de llegar a la final, pues habréis tenido que defender también vuestra idea. No...
3: Sí.
2: Vale, ¿cómo se defiende una idea? Bueno, vamos a explicar primero cuáles son los proyectos de emprendimiento. Vosotros tomad nota,
1: yo
2: por favor, Irene
1: de todo.
2: Y Emilio.
1: Porque Taende está mucho más preparada que yo. Y fíjate que somos casi de la misma edad. No sé cómo ha podido pasar esto.
2: Izan se ríe, claro, Daniela se ríe, Gabriela se ríe, claro, Martina se ríe. ¿Por qué? Porque saben que es mentira.
1: No.
2: Que es mentira. Has dicho generar una necesidad.
5: Sí.
2: A ver, venga, primero, el proyecto que ha quedado segundo, ¿cuál era? ¿El vuestro, Izan, Daniel?
5: Nuestro proyecto se llamaba Aura. Y era, pues básicamente es una aplicación en contra del acoso y el bullying escolar y digital. Y usábamos una IA, pues que detecta ese tipo de acoso o de bullying, tanto hacerlo como recibirlo. Y pues la IA nos diría, oye, que puede que tu hijo esté haciendo bullying. Esto lo controla el padre y lo vincula al teléfono del hijo. Y diría, oye, tu hijo puede que esté haciendo bullying o tu hijo puede que esté recibiendo el bullying. Entonces la aplicación te avisa al teléfono del padre y ahí el padre puede actuar.
4: Porque esa aplicación lo que hace es escanear las redes sociales, el WhatsApp de su hijo.
5: Sí.
2: Vale. ¿Os hicieron preguntas los miembros del jurado?
5: No.
2: ¿Os podían preguntar cosas? No. O sea, solo vosotros defendéis y luego ellos ya valoran. Vale, este es el proyecto que ha quedado segundo. Gabriel, el que ha ganado, que es el vuestro.
3: Nosotros somos Micromaps, que es una aplicación que diseña mapas para microcoches que no pueden ir por la autopista y así pues generar mapas de forma más segura para evitar la autopista y sobre todo evitar accidentes.
2: ¿Microcoches son esos pequeñitos que,
3: sí,
2: claro, como su
3: que
2: nombre,
3: se conducen a partir de los 15 años?
2: Ah, es verdad. Es verdad, o sea, pero son los que no pueden ir más que por carreteras donde se va despacio, ¿no? No tan deprisa. Y entonces, si yo tengo un coche de esos, bueno, si yo tengo 15 años, ¿os gusta la hipótesis? Yo ahora tengo 15 años, me regaláis un microcoche y entonces con tu app, con vuestra app, lo que yo podría hacer es saber por dónde voy a poder ir
3: sin que
2: la Guardia Civil me diga dónde va usted.
3: Sí.
2: ¿Dónde vas tú? Porque tengo 15 años.
3: Claro.
2: ¿Dónde vas tú?
3: Sin salir por la autopista.
2: Claro, entonces me dibuja como me señala es la ruta y el mapa de carretera.
3: Sí.
2: ¿Y cómo lo hace la app? O sea, ¿dónde mira y dónde consulta?
3: Es inteligencia artificial.
2: Sí.
3: Se genera, pues a partir de esto, la inteligencia artificial que tienen los mapas.

0: vas ya metidos, sí, y los va diseñando pues por vías de servicio o calles, o sea, callejuelas, por ahí.
1: A ver, los modernitos oficiales del programa que tendrán mil preguntas que hacer.
2: Joder, me parece súper interesante que además los dos proyectos creo que están muy guay, que están muy vinculados, yo creo, a necesidades que también habéis detectado vosotros, porque entiendo que por la edad, coche, claro, os tocará microcoche.
0: Sí, sí.
2: Como a mí, aunque no tengamos la misma edad, pero bueno.
3: Pero tú porque no tienes carnet. Claro.
2: Algo que compartimos. Y luego lo del bullying, o sea, que no sé, a la hora de buscar ideas, ¿cómo os inspiraste y como para detectar esas necesidades? ¿Cómo fue el proceso?
0: Nuestra idea surgió por una experiencia personal. Estaba en el microcoche con mi hermana, iba conduciendo ella, yo todavía no podía conducir, y nos topamos con que, oye, igual podíamos salir a la autopista. Entonces, pues lo estuvimos comentando en el colegio, les conté la anécdota y justo nos presentaron el proyecto de la liga y dijimos, oye, pues hay que hacer algo y podemos realmente sacar esto adelante.
1: ¿No llegasteis a salir a la autopista?
0: No, no, no, pudimos parar y recalculamos ruta y nada, seguimos.
1: Emilio seguro que quiere hacer también preguntas, sí, a los modernitos de verdad que nos acompañan esta mañana.
4: Yo tenía preguntas sobre la inteligencia artificial o, por ejemplo, lo que pasa con Aura, ¿no? La propuesta que tenías, porque yo pienso en el bullying, yo sufrí bullying cuando estaba en el instituto y una de las cosas habituales también es que te ninguneen, ¿no? Entonces muchas veces el ninguneo no queda registrado de alguna manera, pero no sé si eso también es algo que habéis tenido en mente o cuáles son los ejemplos en los que vosotros os habéis basado para que Aura sea efectiva.
5: Pues a ver, principalmente no habíamos pensado en el ninguneo, que también es cierto que es algo que sucede. Y pues nuestra aplicación no está hecha más para eso, si es verdad que podríamos ampliarla en el futuro, pero no está hecha para el ninguneo, está más hecha para el acoso, el bullying, es decir, que te insulten, que te falten al respeto, más que eso, repetitivo, la IA detecta la repetición constante. Es decir, cuando te están insultando continuamente y pues la IA actuará avisando al padre y pues además una ayuda.
1: Oye, Daniela y Martina, ¿el campeonato consiste en que presentéis la idea y la defendéis ante el jurado y ya? ¿O tenéis que explicar también, claro, las ideas son muy buenas, pero luego hay que... ¿Cómo decís ahora los modernitos? Aterrizarlas, ¿no?
2: Sí.
1: Luego hay que aterrizarla, o sea, luego hay que ver, vale, ¿y esto qué necesidades requeriría? Vamos a poner en marcha esta, ¿a quién hay que contratar para que la diseñe? ¿De dónde sacamos el dinero para popularizarla o para cómo hacemos para que todo el mundo la conozca? ¿Todo eso también forma parte del proyecto que tenéis que presentar o es solo la idea?
0: Claro, claro, es un proceso muy largo. Nosotros primero tuvimos una idea que no cubría ninguna necesidad, por ejemplo, pero luego pensamos y dijimos que pues hay problemas más graves en el mundo, no, y gente que es más vulnerable y que necesita ayuda. Entonces, en cuanto dijimos nuestra idea y pensamos, desarrollamos una nueva idea, pues claro, había que tener en cuenta pues todos esos factores que se necesitan para crear una aplicación como puede ser la nuestra, por ejemplo.
1: Martina.
6: Sí, en plan nuestro equipo igual, o sea, empezamos con una idea que era una marca de ropa que dijimos que bueno, eso al final no hacía
1: nada.
6: Esta
1: fue una idea desechada, sí, que sí, al final pues, no
6: claro,
1: fue
6: la que... No aportaba nada a la sociedad.
1: Ah, pero ¿cuál era? Cuéntamela porque igual es interesante.
6: No, era una marca de ropa. Como,
1: a crear,
6: sí,
1: una marca de,
6: sí,
1: ropa.
6: Sí, justo. Entonces eso al final no ayudaba a nadie y pues nuestro objetivo también era pues crear un impacto positivo en la sociedad. Y pues eso, pero como ha dicho Daniela, es un proceso muy largo y empezamos en noviembre del año pasado, pues pensando en la idea, desarrollándola, tuvimos que plasmarla.
1: O sea, hace un año empezaste.
6: Sí, sí, sí. Bueno. Luego hemos tenido que hacer, por ejemplo, un vídeo demostrativo, como ha hecho María antes, el producto mínimo viable también. Teníamos que hacer encuestas, formularios para saber si realmente Micromaps iba a ser atractivo, si iba a cubrir una necesidad de verdad en el mercado. Ajá. Y pues sí, es un proceso que no es simplemente ir y presentar, que bueno, eso también es una parte importante, ¿no? Porque al final llegas en plan, transmites tu idea al público, pero sí, ha sido un proceso que bueno, mucho trabajo y mucho esfuerzo.
1: Oye, cuando dices que habéis hecho encuestas para ver si tendría demanda la aplicación, ¿a quién le habéis hecho las...? O sea, ¿os habéis preguntado dentro del propio colegio, a los compañeros,
6: sí,
1: a vuestros padres, yo que sé, a los amigos? ¿Es eso?
6: Sí, en nuestro colegio pues muchos estudiantes tienen estos coches, estos microcoches. Entonces, con ayuda de nuestros profesores y pues con aplicaciones, realizamos una encuesta a más de 150 estudiantes y bueno, recibimos resultados muy claros y muy positivos. Muchísima gente dijo que sí que utilizaría Micromaps y pudiera mejorar su experiencia de movilidad. Además, dijeron que utilizan estas aplicaciones pues o todos los días o varias veces por semana, dando claro que sí. Que

0: una necesidad.
1: ¿Y la aplicación sería gratuita? Ya, por si acaso...
2: Yo estoy apuntando, por si la...
1: ¿Sería gratuita o habría que encontrar la manera de financiarla? Pues con anuncios de estos que te aparecen cuando la abres, ese tipo de cosas son...
0: Sí, o sea,

0: autoridad y...
1: Bueno, se la han tomado tan en serio que yo me pregunto si esta idea no tienen una cierta esperanza de que en un futuro sea realidad, lo que ha sido ahora un proyecto para participar en un campeonato, ajá, si no le ven visos de que aquello se convierta en algo de verdad en un futuro.
2: Sí, la verdad, bueno,
3: nos gustaría evidentemente que fuera de verdad, no solo por ya la sensación de, oye, he hecho una aplicación, sino también por resolver este problema que realmente es bastante importante.
4: Pero ahí me surge la pregunta de, vosotros estáis en el instituto, el hecho de poder llevar a la realidad una idea de estas características, ¿os replantea también el futuro que teníais pensado para vosotros mismos? Porque esto significa que igual estabais pensando en meteros en medicina y ahora de repente esto no es medicina.
2: Sí, la verdad que sí, estamos las tres en la rama de biosanitario, todo eso de medicina, biología...
1: Es que tienen toda la cara.
5: Ya, ¿eh?
2: Justo, sí, la verdad, esto pues como que nos ha abierto los ojos también, nos ha permitido pensar que, oye, aparte de esto, igual en esta ruta, igual también podemos triunfar. Entonces, obviamente sabemos que estudiar es muy importante, pero sí, la verdad es que tenemos mucha esperanza y muchas ganas de que pues esto se convierta en una realidad.
6: Y siendo las tres estudiando medicina, ¿no se os ocurrieron ideas relacionadas con la medicina y con la cuestión sanitaria, no?
3: La verdad es que no. O sea, también el cuarto miembro, que es León, sí, él sí que está bastante más orientado a esto del emprendimiento, quiere estudiar algo más relacionado. Uh-huh. Entonces, pues bueno, hablando con él y tal, decidimos que mejor... la medicina al fin y al cabo es un campo que está más investigado y que hay más gente que se dedica a eso, entonces decidimos pues abrirnos un poco a otra rama.
6: Sí, sí. Y vosotros en el otro equipo, Daniela, Izan, a la pregunta que os hacía Emilio, de si esto os ha hecho replantearos la idea que teníais de qué os apetece hacer para...
7: Pues la verdad que sí, yo en el futuro pues la verdad que me gustaría emprender en algo, puede ser esto o puede ser otra idea que yo quiera tener en el futuro. Pero sí, la verdad que puede que continuemos con este proyecto de Aura, y porque en mi opinión pues puede solucionar un problema muy grave, porque cientos de miles de estudiantes sufren bullying a diario desde muy pequeñas edades hasta edades muy altas, incluso a veces en el trabajo. Y pues querríamos pues solucionar ese problema.
6: Uh-huh. Y de las ideas que presentaron los que no están aquí, porque había más equipos que no han quedado ni primero ni segundo, por eso no están aquí y porque no cabemos, de las ideas que presentaron los demás, ¿alguna os pareció muy buena? O sea, ¿os quedasteis con...?
8: Sí, a mí me pareció muy buena una que hicieron nuestros compañeros del colegio, ¿sí?, Marco y Nicolás. Es una idea muy buena, al final es una aplicación para que la gente trabaje, la gente de pues, edades más pequeñas trabaje. Me pareció muy buena idea. Es verdad que sí que hay más cosas como esas ya en el mercado, pero me pareció muy buena idea y pues que podía cubrir una necesidad muy grande.
1: ¿Pero de búsqueda de empleo era?
8: Sí, en plan que la aplicación busca empleo fácil para...
1: Para gente joven.
8: Para gente joven, justo.
4: ¿Pero cuán joven? Porque a ver si vais a estar haciendo ilegalidades, ¿eh?
6: Pues más joven que tú.
5: Hombre, ya estamos. Emilio, de verdad, se la pone botando. Yo les quiero preguntar por el momento de exponer. O sea, porque yo imagino un jurado, o sea, el momento previo, cómo lo habéis vivido.
6: Habrán entrenado, habréis entrenado.
5: Claro, si habéis ensayado, parecéis unos locos por vuestra casa hablando solos, ¿sabes? Ahí vendiendo la aplicación. Sí, sí. ¿Cómo lo habéis vivido?
8: Ha habido mucha práctica y muchos nervios, sobre todo. O sea, vamos, yo estaba súper nerviosa. Pero porque al final estás poniendo tu idea delante, claro, de muchísima gente y da mucha impresión, al menos, no sé, estaba muy nerviosa.
6: ¿Tú, Miranda, estabas nerviosa también en la presentación?
9: Yo muchísimo.
6: Muchísimo.
1: Pero más que en un examen de, no sé, de física.
6: O cualquier cosa.
9: Más.
5: Más.
9: Tengo que tomar un calmante que me temblaba el cuerpo.
6: ¿Qué me dices?
5: Y Miranda hablando como muy lento, en plan, bueno, estoy muy zen hoy. Y era no, todo sí, el calmante, claro, normal.
6: A Valentina, ¿qué? No, a Valentina se le ve que hay ni nervios ni nada. Tú estabas también con
9: muchísimo.
6: ¿Pero a quién le tocó? O sea, ¿expusisteis los cuatro?
8: Sí.
6: ¿Y cómo repartís la explicación?
7: Cada uno tenía un par de páginas, era una presentación como de 10, 11 diapositivas. Ah, y pues cada uno tenía dos o tres y uno hablaba en una cosa, yo por ejemplo decía el cómo funcionaba y el cómo venderlo a iOS o Android, porque depende del dispositivo cambia, y pues dependiendo de tus habilidades como persona pues tenías una diapositiva a otra. La verdad que me parece que lo hicimos bastante bien y sí, la verdad, muchísimos nervios. Yo nada más subí al altar pues estaba que me caía al suelo.
5: Pero no sé, a mí me estoy convenciendo, es que hablan todos muy bien. O sea, yo estoy aquí como diciendo, quiero invertir, sí, toma, sí, eso, sí, solo tengo un euro,
1: claro,
5: pero lo
1: si
5: doy.
1: Hay, o si sea, hay un inversor escuchando, claro, ¿habéis hecho una memoria económica de lo que cuesta cada proyecto? Si hubiera que sacarlo adelante, ¿cuánto costaría?
7: la verdad que no hemos... No

0: pensado en dinero real de cuánto costaría una aplicación, pero hacer una aplicación no creo que sea mucho dinero.
1: Hombre, ahora con la IA, vamos, ya te digo yo. Porque mi pregunta es un poco cabrona, pero...
2: Entonces, déjamelo ahí.
1: No, ¿quién hizo la presentación?
2: ¿Cómo que quién hizo la presentación?
3: ¿Quién hizo la presentación de los cuatro?
2: ¿Entre los cuatro?
1: O la IA. Es que claro, ahora... Antes siempre se comía el marrón uno.
4: La hicimos nosotros.
1: Nada, que no era una acusación, ¿eh? Es gente para ver cómo estaban las relaciones entre los
2: participantes. Poner en duda la capacidad.
3: Qué fuerte, Emilio.
1: Invitado. Yo es que las hago con IA, por eso...
2: Así te va. Así te va. Me dejáis que hagamos una pausa. Son 24 los minutos que quedan para que sean las 11 de la mañana, una hora menos en Canarias. Estamos aquí en Más de Uno, en Onda Cero, en Los Modernitos. Hoy son Los Modernitos de verdad. Ahora continuamos.
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0: A ver, tengo una duda respecto del campeonato del que estamos hablando esta mañana, la Liga de Emprendedores, que seguramente podéis resolver vosotros. ¿Solo se pueden presentar ideas de apps o se puede tener ideas de cualquier cosa?
1: Cualquier cosa.
0: Cualquier cosa, pero la mayoría de las que habéis tenido los equipos son de aplicaciones, ¿no?
2: Sí.
0: Sí. ¿Por qué?
2: Con todo lo de las nuevas tecnologías y esas cosas, al final yo creo que la gente piensa que es lo que más triunfa, pero sí es verdad que había ideas como pues una bomba para plantar semillas, o el año pasado que también fuimos a la final, vimos por ejemplo un clip para atar pulseras. O sea, sí es verdad que también hay productos físicos como tal.
0: ¿Un clip para atar pulseras?
2: Sí, bueno, era como algo que te ayudaba.
3: ¿Cuál es la idea más...
0: Pero como este, yo tengo aquí un clip.
3: Sí,
2: sí, o sea...
4: No, o sea, era distinto, pero...
2: Era como un palo que sujetaba la hebilla de la pulsera para que fuera más fácil atarla.
1: Para la gente con artrosis, principalmente, yo creo.
2: Sí.
5: ¡Oh, wow!
3: Ah,
5: no,
3: claro.
0: Vale. Podría ser. Y otra duda que yo tengo. A Emilio y a Irene les encanta hablar e inventarse palabras en inglés. Todos lo dicen en inglés para que parezca moderno.
5: Entonces, casi dices inglés, ¿eh?
0: En inglés, sí. Pero claro, estoy viendo que...

0: vuestro caso, también todos los proyectos tienen nombres en inglés. Por ejemplo, es que aquí tengo otros de los que se han presentado. Por ejemplo, el Smart Bus Stop, que son marquesinas de autobús con calefacción, con botón de accesibilidad y alimentadas con energía solar. A mí me parece una idea muy buena.
1: Muy buena. Sí.
0: Muy buena. Bolt Go, que esto es para alquilar baterías portátiles por hora. Todas estas ideas no nos las copiará la gente que nos está escuchando ahora, ¿no? Es ese...
2: Cuidado.
0: Igual no debería de seguir. Es para alquilar baterías portátiles por horas. O sea, hay puntos de recogida en playas, en hoteles, en eventos, y con un código QR vas y...
3: Habría que registrar.
1: Esto lo tienen en China, o sea, en todas China. Partes.
0: ¿Ah, sí?
1: En todas partes. Tú vas por la calle y tienes como una... No sé cómo decirlo, como una central llena de baterías portátiles, escaneas un QR y te la llevas. Y luego la dejas en otro porque hay muchísimos. Es como la bicimate aquí, pero con baterías portátiles.
0: Pero si es que se la han copiado ya. Si las ideas están desde noviembre,
1: pero hay que ponerla,
0: están dando
1: la
0: vuelta.
1: Hay que poner, aplicarla aquí.
0: ¿Qué más? Esta a Irene le vendría bien, que es el... ¿Ves cómo todo está en inglés? El FridgeWise. Que escaneas la nevera y la app, en función de lo que has visto que tienes ahí,
2: ya,
0: te dice que puedes preparar.
2: A mí me dirá, prepárate para morir, porque es como te comas esto... No sale de aquí viva, pero bueno, corazón, inténtalo.
0: Pues me
2: pondría eso.
0: Bonita. Mira, el EcoWear, que esta es una máquina doméstica para convertir ropa vieja en hilo nuevo.
2: ¡Ay!
3: Ah, eso está muy
2: esto
3: bien.
2: Me viene muy bien a mí
0: está
2: también,
3: todos los disfraces de la temporada pasada.
2: Ahí está, efectivamente. Claro, pues, todos
0: esto ya, os fijáis, esto ya no es una app, esto ya es una máquina.
2: Sí,
0: máquina.
2: Sí, qué guay.
0: Es que me trae el jersey para que salga otra cosa. ¿Y qué más? Mira, esto también me ha gustado, que es el Sport Pass. ¿Ves cómo todo es en inglés? El Sport Pass, que es tener un mismo abono que te sirve para todos los gimnasios, para ir al fútbol, para ir al tenis, lo que sea, en una misma ciudad. Sin tener que andar comprando la entrada para cada sitio, el abono para cada sitio, con un pase te vale para todo. Entonces, ¿es obligatorio que los nombres sean en inglés o habéis...? No es obligatorio.
4: No.
0: ¿Y recordáis a alguien que haya presentado algún proyecto con un nombre que no sea en inglés?
3: Bueno, Aura no es en inglés, ¿no?
2: Aura, claro.
0: Bueno, es verdad.
2: Aura está bien.
1: Pero la palabra también está en inglés. Aura.
5: Aura. Aura. Claro.
1: Lo siento.
2: Porque Aura... Aura.
5: Aura, Aura.
2: Aura, sí.
1: Aura.
2: Aura.
0: Bueno, ¿sabéis que Irene ha molestado esta semana también a alguien, verdad?
2: Sí, hombre, porque quería aprender yo también.
0: Pero habrás molestado a algún emprendedor o emprendedora.
2: Sí,
0: así.
2: Sí, me he ido a la pastelería de mi barrio, que me encanta.
0: Qué bien elegido, sí.
2: La pastelera rosa. ¿A qué no sabéis por qué me gusta? Porque todo es rosa.
0: ¿Todo es rosa?
2: Todo es rosa. Las paredes son rosa. Es de pastelería creativa, entonces tiene como cupcake de flores, todo de purpurina, es increíble. Los clientes son madres con sus niños, yo, pero es la mejor. Y entonces he molestado yo a Cristina, yo le encargo todas las tartas. Cristina Benítez Quintanilla, a veces solo me entero porque con lo que la turra que le da se lo merece muchísimo. Y tiene una pastelería muy guay y he ido a saber cómo es emprender, a que me contara un poco todo, sus aventuras, sus desventuras.
0: Ah, vale, entonces habla ella, ahora en lo que vamos
2: claro,
0: a escuchar habla ella,
2: mucho.
0: ¿No? Vale,
2: hablo un poco,
0: pues pónmelo, por favor.
2: Hoy estoy en un sitio que es fuente de mi felicidad. Es mi pastelería de confianza de mi barrio. Y me he colado yo aquí para hablar con ella y que me cuente cómo ha sobrevivido al maravilloso y divertidísimo mundo del emprendimiento.
6: Hola, soy Cristina, la llevo con la tienda 2 años y medio. Yo al principio trabajaba en una consultora y la verdad...
2: ¿Qué? Un momento.
6: Sí, yo estudié estadística y empresa y trabajé en una consultoría durante 5 años. Siempre había querido hacer postres y durante el COVID tomé la decisión y me apunté al Cordon Bleu, que es una escuela de pastelería, y yo trabajaba de lunes a viernes entre semana para la consultoría y los sábados mientras estudiaba pastelería.
2: Tenías una doble vida, era un poco como Hannah Montana.
6: Siempre Hannah Montana. Al final, emprender tiene como muchas partes que no vemos en el día a día, que no es solo hacer tartas, que sería lo que a mí me gustaría, pero bueno, a mí me compensa siempre porque la verdad que amo mi trabajo. Me hace muy feliz, pero es muy duro.
2: ¿Tú has llegado a este punto en el que hablas en plural cuando tu equipo eres tú sola?
6: Por supuesto que sí. O sea, yo respondo a los mensajes de WhatsApp de la pastelería de vamos a ir preparando tu tarta. Vamos, yo y mis 7 personalidades.
2: ¿Cuál es el reto más grande que te han planteado en tu negocio y que ha salido tachán, súper guay? ¿Y cuál es el reto que a lo mejor hemos dicho, pues cerramos, ¿vale? Porque yo ya me voy a llorar a mi casa.
6: Yo te diría que es el mismo. Lo llevaba muy poco y pidió un amigo la tarta de su boda. De 3 pisos, yo no había hecho tartas de 3 pisos nunca y era una tarta enorme que tenía que llevar bastante lejos de aquí. Era una boda india, nadie hablaba español, nadie hablaba conmigo, tampoco hablaban inglés. Tuve que montar la tarta como en una cocina con venga gente a pasar del catering y cuando ya la tengo montada, pues me dijeron luego que tenía que moverla y subir unas escaleras. Yo dije, ¿me podéis traer a un chico que me ayude? Ya, porque era una tarta que igual pesaba, no sé, 15 kilos. Viendo la tarta, el hombre haciendo muchísima fuerza, yo como podía, mi madre abajo rezando para que no se me cayera la tarta. Bueno, pero llegó la tarta, estaba perfecta y quedó buenísima.
2: Algo que no te esperaras de emprender, que te ha sorprendido positivamente.
6: Muy positivo, que me he sentido muy arropada y muy querida por gente que no me lo esperaba tanto y que al final hemos vuelto a hacer vínculo gracias a esto.
2: ¿Y algo negativo que hayas dicho? Ahí va mi madre.
6: Los días, sobre todo, por ejemplo, en verano, que no entra nadie.
2: ¿Algo que tú le quieras decir?

0: y a estos ganadores de la Liga Escolar de Emprendimiento?
1: Pues un consejo sobre todo es que piensen en todas las partes que hay al tener un negocio. Pensemos todas las partes y no solo lo que es lo que nos gusta hacer, porque a mí me encanta hacer tartas, pero hay que ver un poco de visión, de análisis del mercado y muchísimas cosas. Y que luego que yo creo que cuando trabajas de tu pasión, es que aunque haya días difíciles, como ya he dicho, es que eres feliz, porque tú te levantas y vas al trabajo feliz.
0: Cristina, te voy a decir una cosa, que me ha venido aquí a la pastelería, que
1: me va empleada.
0: Hombre, contratada. He venido a hablar de emprendimiento, pero emprendo un nuevo camino laboral. Eso es. Era para anunciarlo, que me voy a la pastelería.
2: No, pero es de verdad, o sea que ya nos dejas, ¿no?
0: Sí, me voy a hacer pasteles. No, yo creo que no paso la prueba, de verdad. O sea, como mucho me pondría la pobre a atender, porque hablo un poco con la gente, pero los pasteles ella que los hace muy bien. Yo no.
2: Bueno, un saludo a Cristina, que ha aguantado.
0: Sí, pobrecita.
2: A Irene.
0: La mejor.
2: Esta Gracias. Semana, que no hemos dicho de qué colegio sois cada uno de los equipos.
3: Somos todos del Liceo Europeo.
2: Ah, ¿sois todos del mismo colegio?
4: Todos del mismo
3: colegio. Nosotros sí.
2: Entonces coincidís, los equipos que habéis competido entre vosotros coincidís en... Igual estáis en la misma clase y os veis en el mismo... ¿Y os lleváis bien entre vosotros?
4: Sí.
2: ¿Seguro?
4: Sí.
2: Pero habrá rivalidad, ¿no? Como no hay espionaje industrial, o sea...
3: Sorprendentemente no, o sea... La mañana antes de ir, me acuerdo, estábamos todos metidos en una clase y estaban presentando delante nuestro.
2: Mm.
3: Y nosotros, ay, pues lo estáis haciendo muy bien, o esto lo podéis hacer así. O sea, les estábamos dando consejos y ellos a nosotros.
2: Pero seguro que eran consejos falsos.
5: Interesados.
2: Claro, eran consejos. Pues podríais hacerlo de esta manera con el fin de que no ganen, ¿no?
3: No, no.
2: No hay tanta competitividad.
3: No hay tanta competitividad.
6: ¿No? Y si hay bullying, lo avisa Aura.
3: Claro, claro.
2: Bueno, que muchas gracias a todos por haber venido hoy. ¿Lo habéis pasado bien?
3: Sí,
2: bueno,
3: muchísimas
2: ¿La primera
3: gracias.
2: Vez que estabais en un programa de radio?
3: Sí.
2: Sí. ¿No se ha despertado en ninguno de vosotros y vosotras la vocación? O sea, ahora de repente salís de aquí diciendo, pues si lo que queremos hacer en la vida son programas de radio. Claro, dice Izan como de...
6: No.
2: Como con un cierto desdén hacia...
0: Claro,
2: dice, sí.
0: Anda,
2: vamos a querer. Ser. Ah, espérate, que Miranda sí. Miranda, dilo tú. Que a ti te gustaría hacer...
7: Sí, a mí sí. Ah. Pero uno que tiene que hacer para hacer un programa de radio.
6: Venga.
0: Hecho.
2: Es que yo te puedo contar lo que había que hacer cuando yo tenía 20 años. Ahora la verdad es que no sé muy bien qué hay que hacer. Pero de hacerlo.
5: Se puede hacer en casa. Hacer tú,
2: claro.
5: En el instituto.
2: Ahora ya lo puedes hacer tú. Puedes hacer un podcast.
7: Podcast.
2: Si tú no tienes podcast...
5: Puede ser
2: pues
5: el próximo,
2: ponte a hacer un podcast.
5: El próximo proyecto de emprendimiento puede ser un podcast.
2: Exactamente, eso es.
0: Está guay.
2: ¿De qué harías tú un podcast? ¿De qué te gustaría hablarle a la gente que te escuche?
7: Ay, no sé. De mi vida, no sé.
2: De tu vida.
7: De lo que haga en un día, no sé.
2: De lo que hagas tú en un día. Pero tu vida es muy variada. O sea, pasan cosas muy distintas un día y
7: sí.
2: otro. Sí.
0: Ah, bueno, aquí me voy a sentar yo contigo ahora. Ahora cuando... No, antes
2: vale, ¿y a tu podcast le pondrías un título en inglés?
7: No, en español.
2: En español, o sea, que yo lo pudiera entender, ¿no?
7: Sí.
2: ¿Y cuál sería el título, si te ocurre?
7: No sé, La vida de Miranda.
2: La vida de Miranda, pues ya está, ya hemos dado el primer paso. Ya tenemos un título, tenemos un contenido, ahora ya solo hay que hacerlo. Bueno, que muchas gracias a todos por haber venido, que espero que lo hayáis pasado bien. Gracias a Gabriela, Daniela, Izan, Miranda, Valentina, Martina, María. Y estas personas mayores que han venido con vosotros. Gracias, Emilio.
6: Gracias.
2: Y gracias, Irene. Hasta el
0: Adiós, gracias.
2: Miércoles que viene. En 5 minutos contamos las noticias de las 11 de la mañana y después, bueno, vámonos ya al teatro, que tenemos función de radio ficción en cuanto levantemos el telón. Ahora seguimos.
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0: Son las 11, las 10 en Canarias.
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0: Buenos días. El Gobierno defiende la necesidad de volver a llevar al Congreso los decretos de vivienda que ya fueron rechazados en el Pleno. En Espejo Público de Antena 3, la ministra Isabel Rodríguez ha defendido que es una cuestión de justicia social y que la soberanía no se extingue con una convocatoria electoral.
2: La soberanía popular no se extingue cuando se convocan elecciones. Permanece en el Congreso de los Diputados en su diputación permanente. Y si hay un asunto de emergencia que hay y que convoca a la mayoría de los españoles, sin duda es la vivienda.
0: El BOE publica hoy los decretos y será mañana cuando entre en vigor el que paraliza los desahucios. Por eso sigue adelante el programado a esta hora en Las Palmas de Gran Canaria. 8 familias, la mayoría reconocidas como vulnerables, podrían ser

0: expulsadas de un edificio de la Sareb. A sus puertas está Fernando Castellano.
1: Más de 50 personas ofrecen resistencia pacífica a la espera de que llegue la comitiva judicial. Al parecer, la propia Sareb ha remitido un escrito pidiendo la suspensión del desahucio, pero no ha sido tramitado por el juzgado hasta el momento, lo que puede condicionar lo que ocurra con las 33 personas que residen en este inmueble y que han sido declarados en situación de vulnerabilidad. En estos momentos, la policía toma posiciones.
0: Los sindicatos médicos aplazan los paros indefinidos convocados a final de mes. Lo hacen por la convocatoria electoral, aunque advierten de que el conflicto sigue abierto y se reactivará si el próximo gobierno no atiende a sus demandas. Íñigo Ita.
2: Lo comunica la Confederación Española de Sindicatos Médicos a través de un comunicado en el que aclaran que esto no es una renuncia y advierten que la huelga continúa vigente. El comité de huelga explica que hasta la formación de un nuevo gobierno no existe un interlocutor con capacidad para negociar. Por tanto, señalan que mantener ahora los paros indefinidos supondría exigir un enorme esfuerzo colectivo sin una vía política efectiva para alcanzar sus objetivos. Ante la nueva cita electoral, exigen a todos los partidos que incorporen a sus programas una posición clara sobre sus demandas. Mientras tanto, el Sindicato Médico Avanza, miembro de la Unión Médica y Facultativa, anuncian que mantienen la huelga indefinida para el 28 de octubre en la Comunidad Valenciana.
0: En Ceuta, la policía ha constatado que muchos de los migrantes desalojados de las playas de Benítez, el Trampolín y la fábrica del Guano han huido hacia los montes y otras zonas de la ciudad para evitar ser filiados. A esta hora, el ministro de Hacienda está reunido con el presidente de Ceuta. Después, Juan Jesús Vivas se verá con el presidente del Partido Popular. Y en Murcia, la Policía Nacional ha detenido a 7 personas por secuestrar y agredir durante días a otro hombre al que le reclamaban una deuda por drogas. Redacción en Murcia, Ángel Alonso.
3: La víctima ha sido trasladada por la fuerza desde un salón de juegos hasta una vivienda situada en Molina de Segura. Durante el cautiverio de varios días ha sufrido golpes, puñaladas, quemaduras y continuas vejaciones. Una investigación que apunta a una deuda relacionada con el tráfico de drogas que habría aumentado hasta varios miles de euros. Los agentes también han registrado 2 viviendas donde han intervenido cocaína, básculas de precisión y otros efectos vinculados presuntamente con la distribución de droga. La operación, que permanece abierta, ha permitido desarticular 2 puntos activos de venta de estupefacientes y el principal investigado ha ingresado en prisión.
0: 11:03 en Canarias, tiempo para la información local y regional.
4: Muy buenos días. Los médicos aplazan la huelga indefinida prevista desde el 28 de octubre contra la reforma del Estatuto Marco después del adelanto de las elecciones generales al 29 de noviembre. Las organizaciones sindicales consideran que mantener ahora los paros no tiene sentido porque la convocatoria electoral deja en suspenso la reforma hasta que haya un nuevo gobierno. Una decisión que afecta también a los 4.000 facultativos granadinos y que el Sindicato Médico de Granada valora como un cambio de estrategia, pero no como el final de su reivindicaciones. Rafael Franco, su presidente, ha explicado en Onda Cero Granada los motivos de este aplazamiento y advierte de que los médicos volverán a movilizarse si el próximo ejecutivo no atiende sus demandas.
5: La reclamación de un estatuto marco propio para los médicos y facultativos y un ámbito de negociación propio no ha sido satisfecho por el proyecto de ley que se elaboró por parte del Ministerio, que se llevó al Parlamento, con lo cual los elementos básicos de nuestra reivindicación siguen pendientes. Ahora mismo, operativamente, entendemos que no tiene sentido seguir una huelga indefinida con el desgaste que eso supone para todos, sin una perspectiva de obtener un resultado, ¿no?
4: Avanza en Granada la construcción del nuevo centro estratégico de limpieza urbana del Florío con una inversión de 2,9 millones de euros, una infraestructura que estará terminada en 18 meses y que permitirá reorganizar y hacer más eficiente el servicio, especialmente en la zona centro y norte de la ciudad. El complejo concentrará vehículos, oficinas y dependencias operativas y contará con puntos de carga para los 41 vehículos eléctricos previstos. A las 12 del mediodía se inaugura en la placeta junto al Mercado de San Agustín una estatua en homenaje al militar granadino Álvaro de Bazán con motivo del 5º centenario de su nacimiento. Volvemos a partir de las 12:20 en Más de Uno Granada para toda la provincia con Paco Suárez desde Fruit Attraction a la 1:12 en nuestro informativo local de mediodía.
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0: Adelante, compañeros, desde el vestíbulo del teatro.
1: Buenos días, bienvenidos una semana más al Teatro Luis del Olmo, justo aquí en la entrada del teatro. Y como inauguramos este mes de octubre, bueno, se inauguró hace tiempo, pero es la primera función del mes de octubre, que es el mes de Halloween, nuestros atrecistas están decorando el hall del Teatro Luis del Olmo, pues como ven ustedes, con un montón de imágenes y de motivos terroríficos.
2: ¡Vamos, chicos, que es para hoy! ¡Un dos, vamos!
1: Sí, este hombre que están escuchando aquí es Benedicto Roca, nuestro jefe de atrecistas,
2: aquí.
1: Que grita mucho porque antes era profesor de gimnasia, entonces está
2: eso
1: muy acostumbrado.
2: Es. ¡Venga, vamos ahí, chicos! Vale, vemos, lo que tengo aquí en el este, en el Albarán, hemos encargado 800 calabazas, 25 kilos de tela de araña. Josefina, el esqueleto más arriba, no seas floja, chica.
3: Sí, sí, señor Roca.
2: Venga, como lo vuelvas a dejar bajo, te pongo a dar dos vueltas al teatro y nada. Bueno, Jorge, que aquí estamos, ¿vale?
1: Sí. Ya,
2: mira, nuestra última novedad, en la megafonía, ¿te gusta? Mira qué aparatos, la hemos tematizado.
1: Pero suena.
2: Sí, Josefina, la megafonía, por favor.
3: Sí, señor Roca, marchando.
2: Muy bien, chiqui.
4: Bienvenidos al Teatro Luis del Olmo. Vas adentro si os atrevéis.
1: Hombre.
2: ¿Ha visto?
1: Está bien que sea de Halloween, pero da un poco de miedo, ¿no? Da demasiado miedo. Quizá habría que moderar un poquito el tono tan terrorífico. Vamos a espantar aquí a los que vengan al teatro.
2: O que se aguanten, haber venido en Navidad.
3: Eso, haber venido en Navidad.
2: ¡Ea!
1: Bueno, pues con esta megafonía de fondo, que no sé si permanecerá mucho tiempo, devuelvo la señal al interior del teatro porque está a punto de comenzar ya el espectáculo de hoy. Venga, pasen.
4: ¿Pueden comprar palomitas en la tienda?
1: Por favor, qué miedo da esta megafonía, de verdad.
2: La megafonía está bien.

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0: Muchísimas gracias, gracias a todos. Gracias por acompañarnos en el Teatro Luis del Olmo una semana más. Muchos ya empiezan a venir abrigados porque ha cambiado el tiempo, ha cambiado el tiempo, y vienen con sombreros para protegerse también de la lluvia. Muy buena elección, ¿eh? Muy buena elección, sobre todo si son sombreros Montalvo. Sombreros Montalvo, que son patrocinadores de este espacio, así que si han venido con un sombrero Montalvo a vernos, pues quítenselo porque le están tapando la vista a la persona que tienen ustedes detrás. Muchísimas gracias. Bueno, vamos a ir empezando en la función de esta mañana. Vamos a recuperar un formato que seguramente conozcan ustedes. Pongámosle, por favor, la música habitual al formato. Si puede la orquesta interpretar esta pieza musical. Gracias.
1: ¿Cómo nació ese personaje del que usted me habla?
0: Eso es. Esta es la sección que nos permite descubrir el detrás de las escenas de los grandes personajes de la cultura popular. O sea, cómo crearon los escritores, los guionistas, los compositores del pasado, las obras y personajes que tanto nos cautivan a día de hoy. Y hoy vamos a viajar en el tiempo y vamos a viajar en el espacio para descubrir la historia real que inspiró uno de los libros más populares de la literatura universal. Un libro de cuentos.
2: ¿Aquí estamos bien? ¿Ya estamos grabando? Perfecto.
3: Nunca me acostumbraré a esto de las cámaras portátiles.
2: Es el futuro, señor Mill.
3: Bueno, yo soy más de libros.
2: Ya lo veo. Tiene una librería preciosa. Bueno, cuénteme, ¿cómo era su padre? ¿Era muy distinto a otros escritores?
3: Empiezas fuerte. A ver, deja que piense. Realmente no. Era un alma torturada, pero todos los escritores lo son, ¿no? Mi padre solo quería que su obra viviera para siempre. Quería dejar su huella en el mundo, que todos lo recordaran.
2: Y lo consiguió, ¿no?
3: Sí. Vaya si lo consiguió.
4: Gracias, queridos amigos. Les presento mi nueva obra de teatro. La he titulado La Coartada Perfecta.
3: Mi padre escribió 7 novelas, 5 libros de no ficción y 34 obras de teatro, además de cuentos y artículos. Fue editor de varias revistas y periódicos. Esto último quizás fue lo que más ilusión llegó a hacerle en toda su vida.
5: Lo he conseguido. Voy a ser el editor de la revista Punch.
6: ¡Enhorabuena, papá! ¿De qué trata tu revista?
5: Es de sátira política y de... Eres muy pequeño para entenderlo, vamos a ver. La sátira es ¿sabes qué? No tengo tiempo para atenderte, Billy. Anda, ve con la niñera.
6: Pero, papá...
5: Señorita Rand, llévese a mi hijo, estoy trabajando.
3: A mi padre no se le daban demasiado bien los niños. No le gustaban. Por eso a mucha gente le sorprende que escribiese una saga literaria basada en mí. Unos cuantos libros infantiles protagonizados por un niño con mi apariencia, mi nombre y mis peluches. Yo interpreto que aquello fue un intento de acercarse a su hijo a través de la literatura. O quizás simplemente me vio correteando por el bosque de Ashdown con mi oso de peluche y se le encendió la bombilla. En cualquier caso, ese proyecto se convirtió de la noche a la mañana en el mayor éxito de la carrera de mi padre.
7: Y aquí tenemos al escritor del momento.
5: Buenos días, lo siento, no puedo atenderle.
7: Señor Mill, su obra ha vendido 50.000 ejemplares. ¿Cuándo publicará más libros sobre este niño tan tierno que juega con su oso de peluche?
5: Ya veremos, tengo prisa.
3: Para cuando mi padre publicó el último libro de la saga, las copias se vendían por millares. Era un éxito indiscutible, pero le pasó por encima.
5: Por favor, no descataloguéis mis libros. Yo era autor antes de esta saga, trabajaba en una revista. He escrito poesía, ¿saben? Poesía.
3: La popularidad que alcanzó esa saga de libros infantiles borró todo el trabajo previo que ya había realizado y bloqueó su trabajo posterior. Los lectores no querían leer nada escrito por él que se alejara de los cuentos infantiles.
5: Buenos días, editor. ¿Ha leído mi...? Sí, lo entiendo. Sí, no se...

0: preocupen.
1: Tal y como había soñado, mi padre dejó su huella en el mundo, pero en cuanto lo consiguió, su sueño se volvió una pesadilla. Muy paradójico, ¿no cree?
2: Sí, y un poco triste.
1: Mucho, sin duda. Muy triste.
2: Pero su padre no fue el único que sufrió la fama excesiva de su gran personaje infantil, ¿no es así? Hubo otra persona que también la padeció, mucho más incluso que él.
1: Ha hecho los deberes.
2: Es mi trabajo.
3: Y aquí tenemos al escritor del momento, señor Milne. Su obra ha vendido 50.000 ejemplares. ¿Cuándo publicará más libros sobre este niño tan tierno que juega con su oso de peluche?
4: Ya veremos.
3: ¿Y qué nos dice el niño protagonista de estas historietas, eh? ¿Qué opina el pequeño Christopher?
5: Yo me llamo Billy.
3: No, tú eres el mismísimo Christopher. A mí no me engañas.
5: No le engaño, señor. Yo no soy el personaje de los libros. Se llama como yo, pero no soy yo. Yo no soy así. Y mi peluche se llama Ed. Edward, no Winnie.
4: Edward no era un nombre muy comercial. Para los libros usé el nombre de una osa negra del zoológico de Londres que se llama...
3: Muy interesante, señor Milne. Ya que les tengo por aquí, hagamos unas fotografías. Anda, Christopher, sonríe un poco.
5: Yo no...
4: Venga, Christopher, sonríe y así acabamos antes.
5: ¿Por qué me llamas Christopher, papá?
3: Así, juntos, padre e hijo. ¡Qué imagen más tierna! Júntense más, por favor, que se note el amor. Que se note que se quieren más, más juntos. Más
5: ¿así?
3: Juntos. Sí, perfecto, perfecto. Oh, cómo se nota el cariño que se tienen. Y ahora suban el oso de peluche, que se vea. Así, no se muevan.
1: No podríamos decir que mi familia me protegiese de la publicidad que despertaron los libros de mi padre. Durante años me convertí en un engranaje más de su maquinaria de promoción. Cada semana me entregaban las cartas que lectores de todo el mundo dirigían al famoso niño de los cuentos y me hacían responderlas.
5: Un día, mientras pase, Abba llegó.
4: No. Léelo sin pausas, Billy, sin pararte, por favor.
1: También me hicieron leer los libros en voz alta varias veces para grabar discos y para entretener a los centenares de invitados de las fiestas de mis padres.
5: Llegó a un claro en medio del bosque y en medio de él había un gran roble.
4: Muy bien, mejor, mucho mejor. Pero no fuerces la voz. Recuerda que luego grabamos la canción.
5: No quiero grabar la canción, papá. Me da vergüenza.
1: Grabé la canción. Por supuesto que grabé la canción. Es cierto que eran demasiadas exigencias para un niño tan pequeño. Mi primo Tony llegó a decir que rozaban la explotación infantil. Pero debo admitir que para mí, cegado por el optimismo y la ilusión de la infancia, ninguna de esas tareas me resultaba demasiado cansada. De hecho, me hacían sentir importante y me permitían acercarme un poco a mi padre. Empezamos a hacer juntos el crucigrama del Times y jugábamos al cricket.
4: 11 letras horizontal, dicho de algo que puede ser natural, proveniente del sol o artificial.
5: ¿Iluminación?
4: Ese es mi chico.
1: Podría decirse que fui feliz, pero entonces llegó la etapa del instituto y las cosas cambiaron.
6: ¡Oh, mirad cómo llora el niño de los cuentos!
1: Cuando cumplí 9 años, me enviaron a un internado. Y allí los niños fueron muy crueles.
6: ¿Qué pasa, niño de los cuentos? ¿Vas a llorar?
5: Yo no soy el niño de los cuentos. Eso es un personaje.
6: Ya, pues he encontrado una grabación que vendían con el libro. Y la vocecita que suena se parece mucho a ti. Se parece mucho, Christopher.
5: ¡Apaga eso!
6: Menudo cantante estás hecho, Christopher Robin. ¿Por qué no nos cantas a todos esta noche a la hora de dormir?
1: Las burlas eran constantes. Cualquier excusa era buena para mofarse a costa del niño del oso de peluche. Así que, como imaginará, al cabo de un tiempo acabé odiando a aquel personaje de ficción con todo mi ser.
6: ¡Qué maravilla, Kat!

0: cantas. Cantas mucho mejor que los crooners americanos.
1: ¡Apaga ese gramófono!
0: ¿Por qué? ¿No te gusta disfrutar de tus grandes éxitos?
1: Te he dicho que lo apagues. ¡Saca el disco del gramófono!
0: No, no pienso hacerlo, Christopher Robin. Baja la voz, ¿quieres? Estamos escuchando lo bien que cantas. ¡Uy! Ahí has desafinado un poco. ¡Qué vergüenza, Christopher! ¡Qué desastre! ¿Cuándo va a sacar tu papaíto un libro sobre lo mal que cantas?
1: ¡Te he dicho que lo apagues!
0: Oblígame, Christopher. ¡No, espera! ¡Quieto, quieto!
2: Lo siento mucho, Christopher.
3: Renegué de aquellos libros, pero ya era tarde. Me han acompañado toda la vida. Crecer perpetuamente señalado impide que crezcas en condiciones. Nunca te llegas a descubrir a ti mismo. Nunca sabes qué te gusta y qué no, porque siempre serás el niño de los cuentos.
2: ¿Y su padre qué decía de todo esto?
3: Absolutamente nada. Eso me enfurecía aún más. Cuando empecé a buscar trabajo y descubrí que nada me llenaba y que aun siendo adulto seguía siendo señalado como el niño de los libros, estallé y rompimos el contacto.
2: ¿No volvieron a verse?
3: Apenas un par de veces. Murió en 1956, muy frustrado a juzgar por su biografía. Parecía arrepentido de crear la saga que bloqueó su brillante carrera.
2: A día de hoy, usted también le guarda rencor a esa saga de libros.
3: No, para nada. En cuanto monté la librería y empecé a escribir mis propios libros, solté lastre. De hecho, espere un momento. Tengo los cuatro libros por aquí. Ya puedo mirar sus portadas sin sufrir una apoplejía. Muchas familias los encargan. Siguen siendo muy populares.
2: ¿Le importa que termine la entrevista leyendo la última página?
3: Adelante, por favor.
2: Prométeme que nunca te olvidarás de mí, Osito. Jamás, Christopher, pase lo que pase. Y así, el niño y el oso se marcharon juntos de la mano. Pero viajen donde viajen y ocurra lo que les ocurra por el camino, en aquel lugar encantado, en realidad, siempre seguirán jugando juntos. Los dos. Un niño llamado Christopher Robin y un oso de peluche llamado
3: Winnie the Pooh.

Pues así nació y así se creó Winnie the Pooh. Y han escuchado ustedes las voces de Patricia Gijón como la entrevistadora. Nuestro escritor frustrado y padre ausente ha tenido la voz de Pablo Díez. Este periodista incisivo que asaltaba al padre y al hijo ha sido Borja F. Sedano. El despiadado adolescente que le ha hecho la vida imposible al pobre Christopher ha tenido la voz de José Guaita. Y Billy Moon, también llamado Christopher Robin, su versión infantil, tuvo la voz de Celia Sánchez. Y la versión un poco más madura de este personaje, nuestro protagonista y torturado narrador, ha sido Paco Gisbert. Voy a pedirles un aplauso también para la voz de Winnie the Pooh en España, que es la voz que acompañó al personaje del osito amarillo durante décadas y que pertenecía al actor Tony Canal, que por desgracia ha fallecido hace apenas

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0: Aquí continuamos en el Teatro Luis del Olmo. Estamos en Radio Ficción, como cada miércoles a estas horas, aquí en Más de Uno, en Onda Cero. Y ahora vamos a ponernos reivindicativos, que ya tocaba, por cierto. Maestra Encarnación Carrasco, por favor, una música de hacer reivindicaciones. A ver.
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0: Esto es. Como hemos descubierto antes del intermedio, uno de los autores que más padeció este encasillamiento fue a punto Milne, el creador de Winnie the Pooh. Porque él escribió muchas obras de teatro, escribió poesía, escribió novelas, y todo este material quedó eclipsado por las aventuras del osito de peluche. Y el éxito lo encasilló de por vida. Para que se hagan ustedes una idea, en 1928 se quejó de la siguiente manera. Dijo: creo que si me da por escribir algo mínimamente menos realista que la frase "el gato se sienta sobre la alfombra", mis editores dirían que me estoy pasando de enrevesado. Así que aunque vamos un poco tarde, el señor Milne, espero que nos disculpe, vamos a reivindicar hoy esas otras cosas que escribió y que fueron eclipsadas por Winnie the Pooh. Concretamente, el equipo de escritores y guionistas de Radioficción ha decidido adaptar una de sus obras de teatro. Es una obra tragicómica que se titula La carretera de Dover.

0: En una noche fría de Londres, de lluvia fina y truenos lejanos, un sudoroso joven hace una llamada desesperada desde una cabina de teléfono.
1: ¿Dónde estás? Annie, Annie, Annie, ¿dónde estás?
0: El joven mira constantemente por encima de su hombro, oteando la carretera en busca de alguien que no aparece.
1: Annie, ¿dónde rayos estás? A ver, voy a concentrarme. El número era el 953... No, el 3 no.
0: Le tiemblan ambas manos. Con una sujeta el auricular y con la otra intenta marcar el número que ha leído en el periódico.
1: 953... No, demonios. Vuelvo a empezar, a ver. 9...
2: ¡Leonard! ¡Leonard, soy yo! ¡Estoy aquí!
1: Cariño, por fin pensaba que te habías arrepentido. Ven y deja de gritar. Entra en la... ¿Y ese peinado?
2: ¿Te gusta? He cambiado de aspecto para que nadie me reconozca.
1: Es muy moderno.
2: Moderno no, francés. Shingla se llama.
1: Eso suena alemán.
2: Pues es francés. Sé muchos idiomas, querido. Y no te preocupes por el gasto. Mi madre lo pagó todo. Pobrecita, no tenía ni idea de que me estaba ayudando a cambiar de aspecto para fugarme. Ahora nadie de mi familia me reconocerá.
1: Bueno, te reconocerá tu madre, cariño.
2: Ah, claro. ¡Qué desastre! No había caído.
0: Reunido con su dulce y atolondrada prometida, el joven Leonard Hills por fin consigue marcar el teléfono que leyó en el periódico. Pertenece a una empresa que ayuda a jóvenes enamorados a escapar del país y de las prohibiciones de sus estrictos progenitores.
3: Asistencia a jóvenes fugados. ¿Conoce la contraseña?
1: La contraseña, pues...
2: Prueba con el cumpleaños de mi madre.
1: No, esa no es la contraseña, Annie.
2: Sí, 19 de marzo.
3: Contraseña incorrecta.
1: Te dije que no era la contraseña.
2: Bueno, mi padre la usa para todo.
3: Si no recuerdan la contraseña, búsquenla y llamen otro día.
1: No. Espere. Ya lo tengo. La tenía apuntada por aquí, ¿eh? Esta es. Romeo y Julieta. La contraseña es Romeo y Julieta.
3: Contraseña correcta. Ahora mismo salgo para allá, señor.
0: Y ahora sí, comienza la pequeña aventura de estos dos enamorados. En cuanto el coche los recoja, van a viajar a Francia y comenzarán una nueva vida juntos. O eso piensan ellos, claro.
4: Bienvenidos al servicio de asistencia para jóvenes fugados que huyen de las crueles garras del control paterno.
2: ¿Garras? Mi padre se lima las uñas.
1: Es una forma de hablar, cariño.
2: Ah.
4: Mi nombre es Eustas. Suban, tenemos mucho camino por delante. Llegaremos a Dover en unos 15 minutos, justo a tiempo para que tomen el último ferry de la semana.
2: ¿El último?
4: De la semana.
1: No sabía que salían tan pocos ferries. Más nos vale no perder el último.
4: De la semana, el último de la semana.
1: Ya nos hemos enterado.
4: Aceleraré un poco para asegurarnos de que lleguemos a tiempo.
2: Ay, por favor, no te mares, Lenny. Me dan asco los vómitos.
4: Por cierto, una vez lleguen a Francia, les recomiendo que cambien de aspecto para que sus familias no los encuentren.
2: Sí, ya lo sé. A mí me pudo la emoción y cambié de aspecto antes del viaje. A ver qué me invento en Francia para disfrazarme. Pero bueno, por lo pronto, ¿qué le parece mi peinado, Eustas?
4: Muy moderno.
2: Es francés.
1: Es alemán.
2: No estoy de acuerdo.
4: No se angustie, señorita. En Francia puede teñirse. Los parisinos tienen unos magníficos tintes que ponen el pelo de color amarillo chillón.
1: ¿Amarillo?
2: ¡Ay! Me encantaría tener el pelo amarillo.
1: Ah, sí, te encantaría. Qué bien.
2: ¿Qué opinas? ¿Crees que me quedaría bien el pelo amarillo, Leonard? ¡Leonard!
1: Sí, Annie, sí. Seguro que te quedaría estupendamente.
4: Vaya, el motor se ha encasquillado.
2: ¿Eso es bueno o malo?
1: Malo, querida.
4: No se preocupen, conozco un hotel muy cerca de aquí.
1: Pero entonces perderemos el último ferry.
4: De la semana, el último de la semana.
1: Sí, el último, una pronunciación excelente, sí.
4: La avería del motor parece grave. Si intentamos llegar a Dover, podemos quedarnos tirados en plena carretera. Lo más cauto es ir al hotel. Les llevo para allá.
1: ¿No nos...?
2: Sí, sí, sí. Por supuesto que nos lleva. Mil gracias, Eustace. Es usted un cielo. Llévenos al hotel de su amigo.
4: Vamos para allá. Ya estamos. Bienvenidos al hotel del señor Latimer.
1: Señor Latimer.
2: ¡Qué lugar tan elegante y qué lujoso!
4: Madre y esto mía. Es la fachada. Por dentro es todavía mejor.
5: ¡Oh! Por fin aparecen mis invitados. Muy buenas noches a los dos. Pasen, por favor, pasen, que fuera hace frío. Mi nombre es Latimer, Lawrence Latimer, pero pueden llamarme... Latimer.
1: Muy apropiado.
2: ¡Qué barbaridad de hotel tiene, señor Latimer! ¡Qué flores! ¡Es que huelen tan bien! Se nota que son caras.
1: Desde luego. Si las flores no son caras, no huelen bien, cariño.
2: Es muy rico, Leonard. El señor Latimer es muy rico.
5: Insultantemente rico, sí. Así que me dedico a la filantropía. Aprovecho mi fortuna para ayudar a los demás.
2: ¡Ay, qué generoso! ¿Y exactamente cómo ayuda a los demás?
5: De una forma... especial. Quizás algún día les revele cuál es. Eustace, sube las maletas de los señores.
4: Sí, señor Latimer.
5: Y ustedes dos, síganme a mí.

0: Amigos, la cena está servida.
1: ¡Ay, qué detalle! ¡Ay, qué buena pinta!
2: ¿Y cómo han preparado esto para nosotros antes de saber que vendríamos,
0: eh? ¡Intuición de hotelero! ¡Bon appétit!
1: ¡Anda! Eso es griego, ¿verdad? Es que aprendí un poco en la escuela. ¡Me encantan los idiomas! ¡Bon appétit!
0: ¡Una pronunciación excelente!
1: ¡Gracias!
2: Anda, come, cariño, tú come.
1: ¡Está buenísimo!
2: ¿Por qué mi potaje tiene otro color?
1: Yo los veo idénticos.
2: No, no, el tuyo es naranja claro y el mío es tirando a ocre.
0: El plato es de otro color y tiñe la sopa, que es traslúcida. Lo que importa es el sabor. Pruébelo, pruébelo, le encantará.
2: Está bien, voy a ver.
1: Ay, no hagas tanto ruido al sorber, amorcito.
2: Perdón, perdón.
0: Ya que han perdido el ferry, serán mis invitados durante una semana. El miércoles próximo volverán a la carretera de Dover.
1: Muchísimas gracias, señor Latimer. Tenía razón, sí que es usted un filántropo.
2: Si yo tuviera tanta pasta, también acogería gente, ¿eh?
0: Cada mañana nos reuniremos en este comedor para desayunar y también cenaremos juntos. Así me harán compañía.
1: ¡Magnífico, señor Latimer! ¡Magnífico!
2: Sí, magnífico.
0: Estupendo. Ahora termines el potaje, querido Leonard.
1: ¡Ay! No hagas ruido al sorber, Leonard.
2: Perdón, perdón.
0: Van a disfrutar mucho de esta estancia, mis jóvenes enamorados. Les va a encantar mi hotel. ¡Buenos días, jóvenes enamorados! ¡Vamos a desayunar!
1: ¡Buenos días, amorcito!
2: Buenos días.
0: ¿Tiene mala cara, Leonard?
2: Ya, es que he dormido fatal y la cena no me sentó bien. Tengo náuseas.
1: Ay, ay, no vomites cerca de mí, amor. Me da grima.
0: ¿Tiene alguna alergia? Avisaré a Eustace para que no utilice ningún ingrediente que le provoque indigestión.
2: No, es que los tomates me dan alergias, ¿eh?
0: Nada de tomates. Apuntado.
2: Y la vichyssoise me da muchísimo asco. Solo olerla me provoca unas náuseas terribles. No la cocinen, por favor, os lo pido.
0: Nada de vichyssoise.
1: Vichyssoise, eso es italiano, ¿verdad? Es que adoro los idiomas.
2: No, ni es italiano ni se te dan bien los idiomas.
1: ¿Qué has dicho?
2: Nada, que voy a tomarme el té, anda.
1: Ay, cariño, no sorbas.
0: Buenas noches, mis queridos invitados. La cena está servida.
2: Ese plato está muy rojo, no tendrá tomate, ¿no?
0: ¿Cómo va a llevar tomate, querido Leonard, si es usted alérgico?
2: Cierto, sí, sí.
0: Es una antigua receta llamada Sorucus Estifadopoulos.
1: Ah, eso es portugués.
2: No, es portugués. Deja de fingir que sabes idiomas, anda.
1: Sí que sé, Lenny. Sé muchas cosas.
2: Sí, sí, sabes muchísimas cosas.
1: ¡Ay! Deja de sorber, Leonard.
0: ¡Buenos días, mis queridos huéspedes! ¿Cómo han dormido?
1: Leonard, qué mala cara tienes.
2: Me he levantado con náuseas. Creo que voy...
1: ¡Leonard! ¡Leonard! ¡Leonard, qué asco! ¡Qué asco! ¡Gérmenes!
0: Voy a por una toalla.
1: ¡Leonard, para, por favor, para! ¡Qué asco!
0: ¡Buenas noches! ¿Leonard no nos acompaña?
1: Se ha ido a dormir temprano. Está muy desanimado, muy cenizo.
0: Necesita un estímulo, una pequeña sorpresa. ¿Sabe qué se me ha ocurrido? A los hombres les anima mucho ver a su amada con otro aspecto. Así se produce un segundo enamoramiento.
1: ¡Ah! ¡Claro! Tiene todo el sentido del mundo.
0: ¿Por qué no va a la peluquería del pueblo antes de que cierren y pide que le hagan algo atrevido, moderno? Algo como... un tinte amarillo, por ejemplo.
1: ¡Qué idea tan fantástica, señor Latimer!
0: Seguro que a Leonard le encantará.
1: Esa es su labor filantrópica, ¿verdad? Es consejero matrimonial.
0: No intente adivinarlo, Ann. No va a acertar.
1: Es asesor estético.
0: Frío, frío. Voy pidiendo cita en la peluquería. ¡Buenos días, querido señor Leonard! ¡Me alegra verle en pie!
2: Estoy para el arrastre.
0: Tengo una sorpresa que le devolverá la energía.
1: ¡Tachán! ¡Mira, Leonard! ¿Te gusta?
2: Pero, Dios mío, ¿qué te has hecho?
1: Ahora soy rubia.
2: ¿Pero por qué?
1: Bueno, ya que estaba, el peluquero recortó un poco el largo. Es un look guazón.
0: ¡Garzón!
1: Eso, es una palabra turca.
2: ¿Qué turcos? ¿Es eso francés? ¿Por qué te empeñas en inventarte idiomas?
1: ¿Cómo dices?
2: Que no digo nada.
1: ¡No sorbas, Leonard!

0: noches, mis queridos. Noto muy cargado el ambiente.
1: Leonard lleva toda la tarde alejándose de mí. Le doy arcadas.
2: No me das arcadas. Hay algo en el ambiente que...
0: Quizás es el nuevo perfume de la señorita.
1: Llevo el perfume de siempre. Lo único nuevo que tengo puesto es un champú que me ha hecho Eustace para nutrir el pelo. Mira, pero es natural. Lleva puerro, patata, mantequilla...
0: Ya comprendo. Su champú, querida, huele como la...
2: Como la... ¡Ah,
1: Leona, por favor, no vomites! ¡Qué asco!
2: No digo yo, qué asco.
0: ¡Buenos días, queridos huéspedes!
2: No puedo aguantar a estar a 2 metros de esta tía, de verdad.
1: Tengo que ponerme el champú, Leonard. Es para nutrir el pelo.
2: No haberte puesto ese dichoso tinte. ¿Qué harás en Francia cuando haya que cambiar de aspecto? Porque desde luego cortarlo más es imposible habiéndote puesto ese peinado.
1: Se llama Garzón y es turco.
2: ¡Que no es turco!
0: Voy a dejarles intimidad.
1: ¿Pero por qué siempre tienes que ser tan cenizo?
2: No soy cenizo, jo.
1: Sí que lo eres y lo odio. Y odio tus alergias.
2: Y yo odio tu pelo.
1: Pues yo odio que sorbas la comida.
2: Y yo odio que fijas saber idiomas.
1: Y yo odio tus vómitos.
2: Y yo te odio a ti.
0: ¡Buenos días, señorita Anne! Por fin ha pasado una semana y esta noche sale su ferry. ¿Dónde está su prometido?
1: Se ha ido. Telefoneó a sus padres y se ha vuelto a casa.
0: Oh, mi querida niña. No sabe cuánto lo siento.
1: Gracias. Pero no culpo a Leonard por dejarme, ¿sabe? Si no se hubiera ido él, me habría ido yo.
0: ¿Y a quién culpa? ¿Al tinte?
1: No. El tinte me queda estupendamente. No diga tonterías.
0: Ah, sí. Desde luego.
1: No. Si hay que culpar a alguien, yo le culpo a usted. A eso se dedicaba, ¿verdad? Esta era su famosa labor de filantropía. Se dedica a interceptar parejas que huyen para ser libres y las tortura hasta que rompen.
0: No. Lo ha entendido mal. Mi propósito no es separar parejas perfectas ni hacer que nadie rompa. Mi misión es ahorrarles disgustos. Simplemente me encargo de que se conozcan mejor, de que descubran quiénes son respectivamente antes de salir del país y emparejarse de por vida. Si son idóneos el uno para el otro, salen de esta casa de la mano y toman el ferry. Y si no lo son, bueno, ya sabe, les he hecho un favor, Anne. Alegre esa cara. Lo que he hecho ha sido por su bien.
1: Adiós, señor Latimer. Hasta nunca.
0: ¡Qué labor tan desagradecida la nuestra, Eustace! ¡Qué poco aprecian nuestro noble cometido!
3: Y que lo diga, señor.
0: ¡El teléfono, Eustace! ¡Cójalo! ¡Quizás es el jardinero!
3: Sí, señor. Voy para allá. ¿Diga?
4: Hola. ¿Llamo al servicio de asistencia a jóvenes fugados?
3: Sí, es aquí. ¿Conoce la contraseña?
4: Romeo y Julieta.
3: Contraseña correcta. Ahora mismo salgo para allá, señorita. No era el jardinero.
0: Sí, lo he intuido. El deber nos llama. Vaya por la feliz pareja, querido Eustace. La filantropía debe continuar.

0: Pues así termina nuestra radioficción de hoy. Han escuchado las voces de Mercedes Aijón, como la mujer que llama por teléfono ahora al final de la obra, de José Guaita, que ha sido el mayordomo y el chofer Eustas, la voz del acaudalado filántropo, el señor Latimer, ha sido la de Paco Gisbert, y nuestros enamorados de esta mañana, que han sido Borja F. Sedano y Celia Sánchez. La próxima semana, a las 11 de la mañana, levantamos de nuevo el telón de Radio Ficción. Hasta entonces, sean felices. Adiós.
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1: Son las 12 de la mañana, 11 en punto de la mañana en las Islas Canarias. Momento de que María Hernández nos adelante algunas de las noticias que luego desarrolla todo su equipo a las 2 de la tarde en Noticias Mediodía. Buenos días, María.
2: ¿Qué tal, Alsina? Buenos días. El Tribunal Constitucional ha notificado ya al Supremo la sentencia que ordena amnistiar el delito de malversación a los líderes del procés. Junto al fallo ha enviado los votos particulares. Una vez leída la sentencia, el Supremo aplicará la amnistía también a Puigdemont, por lo que el expresidente tendrá vía libre ya para volver a España. Una victoria para Junts, que pactó la investidura, recordamos, a cambio de esa amnistía. Algo que no se va a repetir, lo ha dicho hoy Jordi Turull.
3: Nosotros a Pedro Sánchez no le investiremos.
4: Porque hemos salido escaldados por esta persona, pero muy escaldados. Es decir, el acuerdo de Bruselas, que era un acuerdo histórico, por H por B, siempre han encontrado excusas y se ha ido retrasando.
2: Junts, que va marcando posiciones para estas elecciones del 29 de noviembre, a las que el espacio de la izquierda del PSOE todavía no sabe cómo concurrir. Izquierda Unida abre las puertas del Frente Amplio a Podemos, mientras se sigue buscando la fórmula para elegir a un candidato de consenso. Congreso de los Diputados, Ignacio Jarillo.
5: Así es, los componentes del futuro Frente Amplio suman un día más de conversaciones fuera de los medios con Podemos para tratar de ir todos juntos en una única lista. En la parte de Sumar Compromís, hace unos minutos el diputado Alberto Ibáñez apostaba aquí en la Cámara Baja por el acuerdo entre Sumar y las Moradas.

0: La unión hace la fuerza con este objetivo, decía.
1: Que no se pierdan votos y que esto sea posible. ¿Cómo se organizan? ¿Con qué nombre? ¿Con qué candidata o candidato? En cada circunscripción les toca trabajar en ello.
0: Pero desde el grueso de Sumar, o sea, desde Izquierda Unida, su líder Maillo tiene ya el nombre de su candidata o candidato favorito y lo hará saber en horas en su informe ante la reunión extraordinaria de la Coordinadora Federal. Lo que choca con Podemos y su idea de entrar en el frente solo si Irene Montero puede medirse finalmente en unas primarias con dicha candidata o candidato.
2: Hay una cierta confusión ahora mismo sobre la fecha en la que se convocará la huelga general por la crisis de acceso a la vivienda. Los sindicatos insisten en que todavía no se ha concretado esa fecha para la huelga, a la que se acaba de referir en Espejo Público de Antena 3 la portavoz parlamentaria del PP, Esther Muñoz.
3: La propia izquierda, la propia directora de campaña del Partido Socialista, ya dice que es una campaña contra el PP y no contra el gobierno, cuando habitualmente las huelgas son contra el gobierno. Cuando el gobierno promueve huelgas contra la oposición, eso se llama de otra manera y no sucede en países democráticos. Ahora, ¿que la gente está indignada porque su vida está peor que hace 3 años? Por supuesto que sí.
2: No se ha concretado por parte de los sindicatos la fecha de esa huelga general, aunque informaciones en el diario El País y en La Vanguardia hablan de que sería el próximo 11 de noviembre, es decir, solo 2 días antes del comienzo de la campaña electoral. El BOE publica hoy los decretos de vivienda que el Gobierno volvió a aprobar este martes. El primero de ellos, el que paraliza los desahucios, entra en vigor mañana, por lo que hoy estábamos muy pendientes de los alzamientos programados. En Gran Canaria se ha paralizado el que iba a expulsar de su vivienda a 8 familias de un edificio de la Sareb. Allí está Fernando Castellano.
4: Se han vivido momentos de tensión previos a la alegría que ha supuesto conocer que el juzgado daba el visto bueno a la propuesta de la propia Sareb. El denominado Banco Malo ha optado por mantener a los 33 vecinos en sus viviendas y el objetivo ahora es llegar a un acuerdo y firmar contratos sociales. La plataforma Stop Desahucios en Gran Canaria considera que ha sido clave la presión social para llegar a este final feliz.
2: A las 2 de la tarde hablaremos además de Ceuta. La policía ha detectado que muchos de los desalojados de las playas de Benítez y El Trampolín han huido al monte. Hoy el líder del Partido Popular visita por quinta vez la ciudad autónoma y estaremos también en Cataluña, donde el gobierno ha abierto una investigación ante el parón de los maquinistas de Rodalies de esta mañana. Argumentaban falta de seguridad tras las tormentas, pero la Generalitat cree que podría responder al conflicto laboral que tienen abierto. Ha habido muchas dificultades para circular esta mañana en Cataluña y un cierto caos en las rodalías. Y los deportes con Esther Rodríguez.
5: Mañana excepcional para España en los europeos de ciclismo que se están disputando en Liubliana. Benjamín Noval, doble campeón del mundo en Montreal, se acaba de proclamar campeón continental en la contrarreloj junior masculina. Antes, Alejandra Neira se ha impuesto en la crono junior femenina. La ciclista gallega viene también de ganar el oro en los mundiales de Montreal en la prueba en línea. España vence a Croacia 1-2 con doblete de Merino, que salió desde el banquillo y certifica su clasificación para los cuartos de final de la Liga de Naciones. El seleccionador Luis de la Fuente, orgulloso de un equipo que no se rinde.
6: Un partido que, en definitiva, tal cual lo habíamos creo que planteado, se ha desarrollado ante un grandísimo rival, en un ambiente excepcional, y se ha visto enfrente pues, una selección que no baja los brazos y que quiere ganar siempre también.
5: Ya en noviembre España se jugará el primer puesto de su grupo contra Inglaterra, que anoche se impuso 3-0 a República Checa. La selección inglesa, con 14 tantos, es la más goleadora en esta primera parte del torneo.
2: Vamos ya con la pregunta que hoy les hacemos a los oyentes de Onda Cero.
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2: Pues luego, a partir de las 2 en Noticias Mediodía, Alsina, te lo contamos todo.
9: Gracias por contármelo a mí y al resto de los oyentes. Muy que bien. Tengáis una buena tarde de miércoles. Hasta mañana, María.
2: Hasta mañana, chao.
9: Adiós.
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1: Interrumpo un momento el programa Más de Uno porque a más de uno le va a interesar esto.
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0: ¿A que tú también te has encontrado, Jorge Abad, con personas que dicen, a mí no, es que no me gusta la historia?
1: Sí, pero siempre es gente a la que no le han contado bien la historia.
0: Eso sí es verdad que sucede. Que sucede a menudo. Y que a menudo lo que les han contado, o lo que nos han contado, está lleno de bulos y de tontas históricas, ¿no? Y por eso, para remediarlo, cada miércoles aquí aparece y comparece nuestro historiador jardinero, que es pues historiador porque es su formación académica y su trabajo, pero luego es jardinero porque viene con la tijera de podar para cortar tontas que se siguen reproduciendo como malas hierbas, digamos, ¿no? Traité, ¿cómo estás? Buenos días, Javier.
2: Buenos días, Alcina, Jorge. No dejan de crecer, no dejan de crecer. Saquemos la podadora y nos vamos hoy con otro clasicazo, que se ha vuelto a leer mucho en redes estas últimas semanas y en especial estos últimos días con la crisis de la vivienda. ¿Sí? Ante los dramas personales de gente a la que echan de su casa, la respuesta de algunos políticos o personajes públicos, pues bueno, ha sonado un poquito, ¿no?, aquello de María Antonieta de si no tienen pan, pues que coman pasteles. O sea, soluciones absurdas que no sirven para nada y cabrean porque solo demuestran, ¿no?, la excelente posición personal desde la que habla esa persona que no tiene ni idea de lo que están pasando los de abajo. Ok, bueno, pues el tema es que, por fortuna, como por fortuna cada vez más gente sabe, y así lo comenta también en redes, pero aún no lo suficiente, esta frase jamás la dijo María Antonieta.
1: Pues eso está más... ¿verdad? Igual le asocian a María Antonieta que el fistro pecador al Cheito de la Calzada que hablábamos de él esta semana.
0: Con esta referencia, de repente.
1: Sí.
2: Frase de meme.
1: Un poco anacrónica, pero es verdad.
0: Esta referencia cultureta, ¿qué viene?
2: Sí, sí, se notan aquí los añetes. No, claro, es que, ¿qué pasa? La historia posterior es un coñazo, ¿no? Como te pille manía porque no te quites el San Benito ni que pasen 500 años. Lo que pasa es que tampoco es cierto esto de que todo fuera una tolera de los revolucionarios para desacreditarla. El mejor estudio sobre esto lo publicaron en 2002 las investigadoras francesas Véronique Campion-Vincent y Christine Chauché en un estudio que, bueno, que traza de forma sistemática lo que en realidad es un mito folclórico anterior y cómo esto se empezó a asociar a María Antonieta.
0: Sí, o sea, que viene de la frase que viene de antes, ¿no? ¿Quién la dijo entonces?
2: Viene tan de antes que a lo mejor no encontramos ni el principio ni a quién fue el primero que se le ocurrió. Esto es incluso un tipo específico de cuento que los folcloristas tienen registrado en el sistema de clasificación de cuentos Arne-Thompson-Utter como ATU-1446. ¿Qué es esto? Es un sistema que han ido creando a lo largo de todo un siglo, pues bueno, pues para poder clasificar los cuentos y relatos prototípicos que hay por todo el planeta, ¿no? Para ver cómo han circulado. Entonces, esto es así. La reina, el rey o simplemente un personaje cualquiera al que le dicen que alguien pobre no tiene X cosa para comer y el otro le dice, bueno, pues que coman otra cosa ahí que está totalmente alejada de la realidad. Hay variantes documentadas en Alemania o en Letonia en el siglo XVI, por ejemplo. Hay una variante muy bestia que dice, ¿no tienen pan y queso los campesinos? Pues que coman mierda.
1: Entiendo, hombre, que ahí ya, estiércol, ahí ya, pero... se cabrearían, ¿no?
2: Claro, nos ha fastidiado. Así te hace la Revolución Francesa, está Adolfo Suárez. El caso es que buena parte de la confusión

0: con María Antonieta viene de Jean-Jacques Rousseau, este interesante filósofo que a mí personalmente me cae como una patada en las tripas, y que en el libro sexto de sus Confesiones cita esta frase, pero ojo cómo lo hace. El hombre está explicando que él quería meterse una botella de vino, pero como no le gusta beber con el estómago vacío, pero iba muy elegante con su espadita al lado, muy bien como un caballero, pues le daba vergüenza entrar a comprarse una hogaza de pan como un pobretón cualquiera. Y entonces dice, entonces recordé el último recurso de una gran princesa que al enterarse de que los campesinos no tenían pan, respondió que coman brioche. Y ya está, Rousseau explica que al final se compró un brioche y como si fuera un personaje de Bukowski, se fue a su cuarto a hincárselo con dos botellas de vino. Ojo con él, con el pedagogo.
1: Pero que no cita el nombre de ninguna princesa en concreto, ¿no?
0: No, no, y ni siquiera le da un matiz negativo a la cosa, simplemente le dio la idea porque tenía hambre, si es que vaya tío. En fin, además, ¿qué pasa? Por fechas es imposible que fuera María Antonieta, porque cuando Rousseau escribió los primeros 6 libros de las Confesiones, ella era una niña, 10, 12 años como máximo. Entonces hay un montón de candidatas, desde María Teresa de Austria, esposa de Luis XIV, hasta Madame Victoire, hija de Luis XV, que sí que hay alguna fuente que dice que una vez preguntó a Penada, ¿y por qué no comen la corteza del paté así con las lágrimas en los ojos? Que en este caso no es que fuera insensible, simplemente que la mujer estaba desconectadísima por completo de la realidad, si es que la historia es cierta.
2: Bueno, pero entonces, ¿cuándo se une esta historia folk con María Antonieta?
0: Pues fíjate, las autoras del artículo, tras mucho rastrear, la primera referencia que han encontrado es de 1843, es decir, 50 años después de morir María Antonieta. La escribió el periodista y novelista Alphonse Karr, que ya la registraba entonces como un rumor, por lo que es posible que la historia, pues bueno, empezara a circular unos años después de la muerte de ella, a principios del 19. Y como hemos visto, pues claro, ha sido una historia arquetípica, súper memorable, fácil de transmitir. María Antonieta fue blanco perfecto porque le tenían una tirria tremenda. Madame Déficit la llamaban por los gastos, la habían acusado extranjera, austríaca, despilfarradora, en fin, con lo cual, pues no es raro que a posteriori le metieran también el San Benito del que coman brioches.
1: O sea que no fueron los revolucionarios los que inventaron el bulo este, ¿no?
0: No, no, no, las autoras han examinado a fondo todos los libelos, caricaturas, panfletos, todo el cachondeo que había para parar un carro contra María Antonieta durante la Revolución, y la frase no aparece ni una sola vez. De nuevo, quien la asocia a los revolucionarios es Karr en ese libro de 1843, diciendo que se hizo correr el rumor para generar indignación. O sea que, amigos míos, una vez más, estamos ante un terrible caso de 19itis aguda, esa terrible enfermedad consistente en que alguien en el siglo XIX te cuenta una trola que se inventa y los historiadores del siglo XXI, todavía 200 años después, estamos aquí sudando desmintiéndola. Lo importante aquí, amigos, no es María Antonieta, sino la lección histórica de ese saber popular. Si esta historia lleva tantos siglos con nosotros, pues hombre, en diferentes versiones será porque en situaciones de desigualdad siempre ha habido alguien arriba respondiendo chorradas ofensivas a los que lo pasan mal, y entonces, pues bueno, que no se extraña a nadie cuando te toca la cara o hasta te cortan la cabeza, porque pasa de todo y ha ocurrido siempre. Ojo, cuidado con la gente siempre.
1: Traite que tengas una tarde estupenda hasta el miércoles que viene, cuídate.
0: Un abrazo a también para el que viene.
1: Esta música significa que se acabó. Bueno, se acabó por hoy la edición de Más de Uno en cadena. Pero ahora comienza Más de Uno en cada una de las emisoras de la cadena de Onda Cero. Y aunque esto termine por hoy aquí y ahora, ojo que voy a hacer un anuncio. Y el anuncio es este. Mañana, a las 6 de la mañana, 5 en Canarias, empezará este programa de nuevo con el ingeniero Montes, que es la única persona que disfruta madrugando de verdad en el equipo de este programa. Él levanta la persiana a las 6 de la mañana con Rafa Latorre, con el resto del equipo del tramo informativo, y luego ya nos vamos incorporando los demás. Gracias por su confianza. Hasta mañana. Adiós.

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1: Fruit Attraction 2026, una feria que, como se comenta por aquí, está superando a Fitur en cuanto a presencia y a ocupación, así como a visitantes. Nos vamos a quedar con protagonistas de la muestra agraria por excelencia de España y vamos a contarles cómo está la agricultura. Tenemos con nosotros a la alcaldesa de Motril para toda la provincia, Luisa María García Chamorro. Buenas tardes.
2: Hola, muy buenas tardes.
1: Tenemos los presupuestos de Motril a la vuelta de la esquina. Cuénteme cómo va a ir, por ejemplo, la partida de limpieza de ramblas y de arreglo de caminos rurales, ya que estamos en una feria agraria.
2: Bueno, pues efectivamente, como usted bien dice, estamos en plena elaboración de los presupuestos municipales para el año 2027, porque bueno, nosotros somos una administración seria y responsable y bueno, tenemos la buena costumbre de aprobar nuestros presupuestos en tiempo y forma, con lo cual se está trabajando para que el día 1 de enero del 2027 Motril tenga, la ciudad de Motril tenga unos presupuestos que este año van a ser, bueno, pues gracias a la buena gestión económica que se está haciendo por parte del Ayuntamiento de Motril, unos presupuestos expansivos. Y lógicamente dentro de esta expansión presupuestaria tenemos que apostar y no nos podemos olvidar, como usted, señor Suárez, y yo hemos hablado en numerosas ocasiones, no podemos olvidarnos del principal sector económico de Motril y de la comarca de la Costa. Y dentro de las pocas competencias que tenemos los ayuntamientos, hay dos muy importantes. Una de ellas es el arreglo, pero también el mantenimiento de los caminos rurales. Y otro, ya sabe usted que de aquí a unos años a la Junta de Andalucía pues le ha dado por soltarnos la competencia para limpiar las ramblas, y nosotros, bueno, pues al final encantados de limpiar nuestras ramblas. También, bueno, pues tenemos una partida para limpiar las ramblas. En el caso del arreglo de caminos rurales, bueno, pues ya se lo habrá comentado, se lo comentará la concejala de Agricultura, dentro del plan de fomento del empleo agrario solemos destinar un 60% de ese casi millón y un poquito más de millón de euros que viene todos los años a Motril, lo solemos destinar al arreglo y asfaltado de caminos rurales, pero hay otra partida que ya, bueno, pues anuncio que para el próximo año se va a duplicar, que es la partida para limpieza de cunetas y para mantenimiento de caminos rurales. Igualmente también tenemos una partida muy importante para la limpieza de ramblas, que se está viendo que todo lo que es insuficiente, tenemos que acostumbrarnos al cambio climático, tenemos que acostumbrarnos que cada vez van a venir danas y lluvias torrenciales y cada vez tendremos que limpiar nuestras ramblas, las ramblas que son de competencia municipal, tendremos que arreglarlas limpiarlas con más asiduidad, y también se va a duplicar, por lo tanto, esa partida, con lo cual, bueno, yo creo que vamos a tocar todos los sectores económicos y que el principal sector económico de la costa, como es la agricultura, pues también va a tener una aportación municipal muy importante.
1: ¿Cómo ve ahora mismo la salud de la agricultura en Motril?
2: Bueno, pues la salud de la agricultura de Motril la veo, bueno, es que yo lo digo muchas veces, ¿no? Que es que ojalá, ¿no?, todos los motrileños pudieran teletransportarse, ¿no?, a Madrid durante estos días y ver, ¿no?, nuestras empresas, nuestros productos hortofrutícolas, qué salud tienen, cómo son admirados, ¿no? Y en definitiva, bueno, pues estamos hablando de que tenemos que sentirnos muy, muy orgullosos de los productos que tenemos en Motril, y bueno, pues se ve aquí, ¿no?, cómo las principales cooperativas, las principales empresas de la comarca y de Motril están aquí y muy bien representadas, y además que es que los productos agrícola de Motril y de la comarca, aquí en esta feria y también en la feria de Berlín, como usted también conoce perfectamente, son sinónimo de calidad.
1: La campaña, la última, ha estado bien económicamente. ¿Se nota eso en Motril cuando el agricultor gana dinero?
2: Hombre, lógicamente, estamos hablando, yo siempre lo he dicho, que cuando la agricultura va bien, el resto de los sectores económicos va bien. Lógicamente, cuando un agricultor tiene una buena campaña, como ha sido la campaña pasada, pues tiene dinero para gastar en los restaurantes, tiene dinero para gastar en los comercios, tiene dinero, bueno, pues para cambiar de vehículo o hacer otra serie de inversiones, no solo en su infraestructura agraria, sino también, bueno, pues para gastar en Motril, y al final, pues se nota. Yo, vamos, a mí me lo decía mi padre, entonces, cuando la Vega de Motril estaba plantada de patatas, decía, si vienen las patatas este año, o las papas, como se suele decir en Motril, buenas, habrá dinero para todo y habrá riqueza. Y ahora pasa lo mismo, cuando hay riqueza en la agricultura, al final eso irradia, ¿no?, para todos los sectores económicos de la ciudad.
1: Bueno, el PUE 1 también va, se pone en marcha, ¿no?
2: Guay, estamos muy contentos también. Yo creo que llevamos ya 20 años, ¿no?, escuchando, y usted que también es... No voy a decir la palabra, pero como mayor. Yo, ¿no?, mayor. Llevamos ya 20 años en estas líderes, ¿no?, escuchando el PUE 1 y el PUE 1 y promesas, y ponían primeras piedras y ponían urnas, y al final, señor Suárez, esto es como todo. Aquí hay dinero encima de la mesa. El Ayuntamiento de Motril, hay que recordar que ya en los presupuestos actuales, pues, puso una partida de 50.000 euros. Lógicamente nosotros tenemos que poner en proporción al terreno que tenemos. Bueno, pues ya se incluyó en los presupuestos una partida de 50.000 euros, bueno, para empezar a afrontar los gastos y las derramas que va a conllevar el desarrollo del PUE 1. Y al final, bueno, pues esta semana nos llevamos una alegría inmensa cuando la Junta, la semana pasada, perdón, cuando la Junta

0: Andalucía, en Consejo de Gobierno, ha aprobado 16 millones. O sea, estamos viendo que las cuentas que se hacen son que la urbanización del PUE 1 va a costar unos 30 millones de euros. Cada administración o cada propietario tendrá que poner una parte. La Junta de Andalucía tiene más del 50%, con lo cual le corresponden poner 16 millones de euros. El ayuntamiento pues también tendrá que acometer su parte, o bien en dinero o bien en terreno. Con lo cual, bueno, pues le quiero decir que estamos muy contentos, pero es que estamos más contentos porque este mismo lunes hemos firmado el convenio que va a permitir construir también, de lo que llevamos mucho tiempo hablando, la famosa subestación. Motril tiene un problema, que Motril no puede crecer ni urbanísticamente, ni turísticamente, ni industrialmente, porque tenemos un déficit de luz, no hay, no tenemos electricidad. Bueno, ya hemos conseguido poner de acuerdo a la Junta de Andalucía, a Endesa, al puerto, a los promotores privados y al ayuntamiento, bueno, para firmar ese convenio que va a permitir financiar y construir una nueva subestación que nos garantice. Mire usted, cuando hablamos de Motil tiene futuro, el viernes no tenía futuro porque no teníamos luz. A partir del lunes pasado ya podemos decir que tenemos futuro, porque al final cualquier tipo de desarrollo viene unido al suministro eléctrico, y con lo cual, bueno, pues ha sido una semana muy buena para Motril.
1: Para terminar, invite a toda la provincia a que venga al paraíso a decir a Motril.
0: Bueno, yo creo que Motril este año, y no porque yo sea la alcaldesa, digo como motrileña, hemos tenido un verano excepcional, hemos tenido unas playas maravillosas, tenemos una gastronomía espectacular, tenemos un clima único, y yo invitar a que vengan a Motril. Y además, bueno, que siempre lo hemos dicho, que lo mejor de Motril son los motileños y las motileñas, que acogemos a la gente con los brazos abiertos, así que les invito a que pasen por Motril, que pasen por nuestros parques, que pasen por nuestras playas. Bueno, que no hay mayor desahogo que tomarse un cafelito a pie de playa.
1: ¿Cómo lo sabe? Muchísimas gracias por estar con nosotros.
0: A ustedes, como siempre, y buenas tardes.
1: Volveremos con la alcaldesa de Motril mañana a nivel local.
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0: Pues uno, esta semana pasada hemos tenido una de las mejores noticias posibles, ¿no? Que era el desarrollo del sector, no solamente la tramitación administrativa, sino oficial y fundamentalmente la apuesta de la Junta de Andalucía, la Consejería de Fomento, a través de la Agencia de Vivienda y Rehabilitación de Andalucía, de ABRA, de nuestra consejera granadina, la aprobación y la disposición de más de 16 millones de euros que garantizan la organización del sector. Esa es la mejor noticia que no podía haber para el desarrollo del sector, que va a ser importantísimo, había cuenta de que se generan en torno a unos 4.000 nuevos puestos de trabajo que se supone para poder, para contar lo final, prácticamente la erradicación del desempleo. El costo de que la Junta haya sabido ver en este espacio de oportunidad, haya sabido ver algo fundamental para el desarrollo de toda la sociedad tropical.
1: Pero para aquella persona que no lo sepa, porque estamos para toda la provincia, se ha diversificado mucho el puerto ahora con vehículos.
0: Bueno, nosotros hemos intentado, y la tracción comercial va encaminada a la diversificación de tráfico, o sea, la mejor manera de tener garantizada una estabilidad para el puerto. Y en ese sentido hemos incorporado en este año una nueva mercancía que, si bien no aporta un gran volumen en cuanto a tonelaje, sí es verdad que apoya un gran volumen en cuanto a rendimiento económico, mucho mayor que el que vimos el año pasado, aunque no sea así en cuanto al tonelaje, que son los vehículos, la importación de vehículos automóviles, multimarcas, que llegan al puerto de Motril, en puntos que son impresionantemente grandes, algunos con más de 15 plantas llenas de coches dentro, y de bueno, de aquí del puerto de Motril además se distribuyen prácticamente a toda la sur peninsular, incluido Portugal.
1: No olvida el puerto que es un referente para la importación de insumos para la agricultura.
0: Nosotros en el puerto de Motril no solamente tenemos industria vinculada al sector agrícola, la fábrica de envasado de productos agrícolas para su distribución y exportación, tenemos también un laboratorio que hace precisamente la analítica para analizar y el desarrollo de los productos agrícolas, y tenemos también las plantas que son las terminales de mercancía, tanto de granel sólido como de granel líquido, que son para abono, vinculado al sector agrícola para su distribución y para abastecer a toda la comarca, a la costa tropical y a toda la provincia de Granada, incluso también a los lugares de Jaén. También tenemos la posibilidad de exportación, estamos exportando algunos productos como la de aceite. En definitiva, el puerto supone una enorme oportunidad para un sector, puesto que el transporte marítimo es el más económico y además también el mayor, el que más presencia tiene. Importación e importación de cualquier tipo de producto, incluido la agrícola, porque el mayor número, por tanto, puede dar ese plus de competitividad de los productos de nuestra provincia en los mercados internacionales.
1: Presidente, ¿cómo va el volumen de negocio a fecha actual con respecto al año anterior?
0: Bueno, como le acabo de comentar hace un momento, el volumen de negocio ha crecido en cuanto a rendimiento económico, en cuanto a las cuentas, aunque no así en cuanto al volumen de tonelaje, de peso de las mercancías que transitan, porque ha bajado un poco el líquido fundamentalmente, el sólido se mantiene, pero en cuanto al volumen económico, el puerto ha tenido un crecimiento importante, porque la incorporación del tráfico de vehículos, que está funcionando muy bien, genera un mayor crecimiento económico para el puerto y para la mercancía, mucho más de lo que genera cero problemas con cualquier tipo de mercancía.
1: Muchísimas gracias por estar con nosotros.
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10: Free Attraction 2026. Y tenemos con nosotros a Lorenzo Martín, consejero del grupo. Lorenzo, buenas tardes.
11: Muy buena, Paco.
10: ¿Cómo estás viendo la feria?
11: Pues sinceramente acabo de llegar, pero un montón de gente, todo el mundo aquí representado y la verdad muy bien.
10: Habéis traído un grupo de agricultores, ¿no?
11: Sí, venimos con 40 agricultores de la cooperativa, de los distintos puntos que tenemos, de Motril, de Albuñol, de Castel de Ferro y lo hemos traído para que vean esto como en general todos los años traemos gente. Pues para que vean cómo va el sector, que esto es muy dinámico y que no hay que dormirse.
10: ¿Cómo va el inicio de campaña?
11: Pues bien, por ahora bien. O sea, todavía hay algo de buen precio en el pepino que está empezando, el pimiento, y bien por ahora. Cuando venga de aquí a unos... Se supone que de aquí a unos días, cuando empiece la producción más fuerte, pues seguramente bajará algo.
10: Y lo que hace falta que baje también son las temperaturas.
11: También. Ya esta noche ha llovido allí y ha bajado algo, pero que nada, en las horas centrales del día hace mucha calor. Hace mucha calor, ya debería de haber cambiado algo.
10: Estresa bastante las plantas.
11: Sí, me produce un sufrimiento porque las noches ya ahora son más largas, hace más fresco, pero a las 3 de la tarde, por los 40 y tantos grados, se alcanza en el invernadero.
10: ¿El perfil de agricultor que habéis traído, que es joven, una mezcla, mayor?
11: Viene de todo. Viene gente joven, gente ya... madura y bien integrado en la cooperativa y en fin, de todo tenemos, vienen todos los perfiles.
10: ¿No tenéis problema para el relevo generacional? Por lo que veo, está entrando gente joven.
11: Lo del relevo generacional, Paco, sabes que hay problemas con eso, que nadie quiere meterse ahí porque es complicado, está la cosa muy complicada en el sector.
10: Y cada vez más por la competencia que hay.
11: Hay cada vez más porque el rendimiento es menor, las cosas valen muchísimo más, las plantas, todo lo que compras, todo lo que

0: inviertes es muy caro. Y luego, para recuperar esas inversiones, cuesta. Y luego tenemos competencia por todos los lados que no podemos, no estamos en igualdad de condiciones.
1: ¿Y la subida de los carburantes ha hecho que los insumos también os haya subido considerablemente?
0: Sí, y aparte de eso, la escasez que hay, que se prevé que haya de algunos fertilizantes.
1: ¿Y eso por qué?
0: Pues porque vienen de Asia y pasan por Hormuz. Entonces, se espera eso, no sé, igual no, ojalá que no.
1: Sí, pero ante la escasez lo que habrán hecho las marcas es subir los precios ahora mismo.
0: Claro, se suben los precios porque se espera eso y el que puede acaparar, como empezamos con eso, con esa dinámica de me espero que suban los precios, compro más para acaparar por si subiera y entonces ahí está el problema.
1: Es que eso es lo que te iba a decir, el agricultor compra más para acaparar por si faltan y sube los precios.
0: Incluso no solo el agricultor, las mismas empresas. Las empresas de suministradoras de abono, de abonados preparados líquidos, pues compran más y guardan por si eso, y eso hace también que suban los precios.
1: Con lo cual, cada día incorporarse al sector se pone más difícil.
0: Un poquito más difícil. Menos que ayer, más que ayer, pero menos que mañana.
1: No has tenido tiempo todavía de ver la feria, pero ¿te da la impresión de que va creciendo?
0: Sí, bueno, es la segunda vez que vengo. Claro, desde la primera vez que esto era muy pequeño, ahora el cambio ha sido grande y va creciendo, va más. Esta feria va más.
1: ¿Fitur o Fruilogística?
0: Fruilogística.
1: Te gusta más, ¿no? Muchísimas gracias, Loren, y seguiremos muy en contacto.
0: Gracias a ti, Paco.
1: Tenemos con nosotros a Pedro Ruiz, presidente de la cooperativa Granada La Palma. Pedro, ¿cómo está viendo la muestra?
2: Paco, buenas tardes. En primer lugar, un saludo a todos los oyentes de Onda Cero de Motril y La Costa. La feria, vamos, para hacer un balance, es pronto, pero bueno, ayer fue muy interesante, el martes. Lo que llevamos de jornada también muy interesante. Acabamos de presentar el gazpacho que hemos hecho con Monterrosa. Acabamos de presentar también la marca de Cumato que tenemos con Singenta, bueno, y Monterrosa con Fito, y la verdad que es satisfecho. En los tres ámbitos que siempre venimos, en el ámbito importante, la parte comercial, contacto con los clientes, seguimiento de las cuentas de los clientes que estamos actualmente, a qué es potencial cliente que no está, cuándo puede estar y qué portfolio tenemos. Muy bien, en balance positivo. A nivel de todos los trabajos que vende la cooperativa, que no están relacionados con la parte comercial, toda la parte de auxiliar, material genético, control integrado, maquinaria, pues también, bueno, hay muchas novedades. Nosotros también esa parte hemos traído y no hemos subido a la cresta de la ola con la tendencia nueva que hay en la parte de robotización, ¿vale? Porque va a llegar a muchos ámbitos profesionales, hostelería, sanitario, hogar, y la agricultura tenemos que aprovechar esta oportunidad. La Palma estamos aprovechándola, hemos hecho contacto con una empresa china que está haciendo lo que es, bueno, la parte que ves de humanoide, y luego una empresa que estoy muy contento porque son de Andalucía, de Cádiz, y son los que están dando toda la parte de software, de capacitación para que el autómata o el humanoide tenga capacidad de hacer labores donde el humano no queremos hacer, ¿no? Como puede ser carga, descarga de cajas de volumen, y ahí estamos actuando, vamos, tenemos una línea muy interesante de futuro. Y una parte, no la última, no menos importante, nuestros agricultores vinieron ayer, han estado dando una vuelta a todo lo que es el entorno, a todo lo que es la feria. Como siempre, muy orgulloso de lo que hace La Palma, gracias a ellos, a su trabajo. Y la verdad que a día de hoy, balance positivo.
1: Como nos están oyendo en toda la provincia, la zona norte ha terminado ya la campaña. ¿Cómo ha ido económicamente? Y ya mismo empieza la de la costa.
2: Bueno, la campaña queda un poquito para los que tenemos plástico allí en la zona norte. Y como dice bien, estamos ya en el solape, finalizando en zona norte y principio de la costa. Esos solapes son siempre dificultosos para el servicio al cliente. Verano ha sido, vamos a decir, aceptable. Climatológicamente duro, cada vez los veranos son más complicados lo que es la climatología, sobre todo las temperaturas diurnas, cuando pasan de 22, 23 grados durante la noche los cultivos sufren mucho, y a nivel de plagas y enfermedades, con las políticas europeas que estamos de acuerdo, pero si estamos de acuerdo para la producción nacional europea, que venga también los de fuera, de Marruecos y de otros sitios, cuando puedan utilizar otras herramientas, estos productos, que aquí ya, por el bien de la salud humana, pues no estamos utilizándolos. Pero en definitiva, bien, la campaña pues, aceptable. Vamos a empezar la costa en las próximas semanas, tendremos picos si la temperatura sigue alta en el mes de noviembre y esperemos que los picos esos, bueno, pues acompañen en precio a los agricultores.
1: aunque los humanoides están siendo el centro de atención del stand, el gazpacho Monterrosa, buenísimo.
2: Bueno, tengo que dar enhorabuena primero a los agricultores, porque son los que hacen este tomate magnífico, y en segundo lugar todo el equipo que ha participado, tanto el equipo técnico de FITO como nuestro equipo propio, han desarrollado un producto que todo el mundo que lo prueba está excelente, ¿no? Y bueno, queremos valorizar cada vez más la marca, queremos valorizar un producto que es premium totalmente, y bueno, que llegue al lineal, y es una manera de consumir complementaria a lo que es fresco en Monterrosa, que es con un gazpacho.
1: ¿Está ya comercializándose?
2: Sí, estamos ya hablando con diferentes supermercados. En nuestra tienda también la tenemos, en la web también lo tenemos, y estamos ya abriendo los lineales para comercializarlo.
1: ¿Ve que Fruit sigue creciendo?
2: Sí, además, mira, la presencia que hay, la cantidad de gente que hay desde ayer y de hoy, en todos los ámbitos profesionales, administraciones, bueno, de todo, ¿no? La verdad es que estamos muy contentos y yo veo que la feria va cada vez más.
1: Pedro, un mensaje a todos los agricultores del Cinturón de Granada, de Baza, de la costa, que nos están escuchando desde la cooperativa Granada La Palma.
2: Bueno, yo un mensaje, enhorabuena por el día a día que hace. Evidentemente todos los profesionales en el día a día somos importantes en la vida, pero evidentemente el agricultor tenemos que darle más importancia a lo que aportamos a la sociedad, que no aportamos otra cosa que son alimentos. Tenemos una provincia como Andalucía, que es un pequeño continente, aceite, pescado, tropicales, hortícolas, vino, en fin, tenemos una provincia y una Andalucía magnífica, y enhorabuena por ese día a día, a pesar de muchas veces que es duro, bueno, por la climatología, los precios, los virus en el caso, pero enhorabuena por el día a día que hacen, por el trabajo que hacen y por lo que aportamos en general a la sociedad.
1: Aparte del gazpacho, ¿alguna novedad más que haya traído?
2: Bueno, la novedad es estar aquí ya. Cuando estás aquí ya a La Palma un año tras año es porque apostamos a esta feria. Tenemos proyección de crecimiento, estamos contentos con lo que estamos haciendo. Tenemos un equipo de humanos, los agricultores magníficos, alineados con las líneas que al final de los dos supermercados que está pidiendo el cliente. Tenemos un equipo de trabajadores magníficos y bueno, tenemos una empresa con 53 años, con mucho futuro, y en ello estamos. En esta feria lo que nos proyecta es que tenemos ilusión y que queremos seguir trabajando por nuestra zona, por nuestros agricultores, trabajadores y hacer productos magníficos.
1: ¿Y cómo va el relevo generacional?
2: Bueno, es algo, una asignatura pendiente que tenemos en general. Voy a dar un dato. Somos actualmente en Andalucía 280.000 agricultores y 108.000 tienen más de 75 años. Y entre 80 y 90.000 tienen entre 55 y 75. Es decir, que hay esperanza para que los jóvenes vean esto atractivo, lo hagan complementario a su actividad, y los padres le tramitamos que, bueno, que lo que hemos luchado durante 40 años tenemos que enseñarlo a gestionarlo para que lo lleven, ¿no? Porque alimento hace falta y va a haber oportunidades, ¿no? Un sueldo muy bonito, pero también lleva una explotación agrícola. Cuando tu padre te lo deja, hay que ayudar a estos agricultores que lo sepan gestionar. Y en esta fase estamos nosotros intentando hacer gestión o hacer cursos para enseñar a los hijos de los agricultores para que lleguen las explotaciones.
1: Pues muchas gracias y volveremos mañana para el cierre.
2: Gracias a ti, Paco, y a todos los oyentes de la provincia de Granada. Y bueno, y que tengan un buen día y una buena semana.
1: Fruit Attraction 2026. Y tenemos con nosotros a Miguel Ángel García. Él es director general del Grupo La Caña. Miguel Ángel, ¿cómo estás viendo este año la feria?
3: La verdad es que en cuanto a afluencia, bueno, buenas tardes, lo primero de todo. En cuanto a afluencia, el martes está viendo más afluencia que el año pasado. En cuanto al tema de visitas programadas con clientes, según lo previsto, y con tema de industria auxiliar, tema de instituciones y tal, según lo previsto. Mi valoración del primer día es más positiva que la del año pasado todavía.
1: ¿Qué productos nuevos traéis aquí?
3: Bueno, aparte de lo de frescos, hortícolas y subtropicales, que podemos trabajar nuevas referencias en temas de packaging, sí que es verdad que en la línea de negocio de quinta gama tenemos una nueva línea que hemos lanzado al mercado hace unos meses en el canal retail, que son salsas de Gastromundo. Son tres salsas. Una está basada en pepino, que es una salsa griega, salsa de tomate napolitana y una salsa mexicana. Y son tres salsas que están muy buenas, con productos 100% natural de nuestra tierra, y que están muy buenas y que, bueno, que aliento a la gente a que las pruebe si tiene la oportunidad, porque no le va a dejar indiferente.
1: Si la habéis lanzado en el canal retail, ¿están a la venta al público?
3: Está a la venta, ahora mismo es una fase muy incipiente, en algunas tiendas más a nivel local y nacional, pero bueno, ya poco a poco se irá haciendo más visible, ¿vale?
1: ¿Los productos de quinta gama es el futuro?
3: Los productos de quinta gama es parte del futuro. O sea, todo va tendiendo a lo que está bueno, que tiene sabor, al ready to eat, convenience, y la salsa, y digamos que los productos de quinta gama también atienden un poco a esta demanda que siente que hay. Productos naturales como la fruta y las verduras, correcto, exactamente, pero también los productos de quinta gama, si son 100% naturales como los nuestros, preparados y listos para comer, tienen también su demanda creciente, tanto a nivel nacional como europeo.
1: Todo va bajo la marca de Caña Nature, ¿no?
3: Nosotros trabajamos marca de Caña Nature, sobre todo, pero también trabajamos marca de distribución en muchos canales, en muchos supermercados, también en canal Orec, ¿vale? Y también a nivel de exportación. Sí es verdad que, por ejemplo, nuestra marca Caña Nature lo podéis ver en muchos supermercados y estamos creciendo también a nivel europeo y puede suponer casi el 50% de la facturación de nuestro negocio de quinta gama.
1: Volviendo, aunque volvamos después sobre los productos de quinta gama, volviendo sobre el producto fresco, hay mucha competencia.
3: Hay mucha competencia. Y hay que entender la competencia no solamente a nivel local o nacional, sino con terceros países, que ahí es donde tenemos realmente la competencia. Grupo La Caña, bueno, ya el público en general lo sabe, que nosotros siempre hemos apostado por nuestra agricultura, por nuestros agricultores, producto 100% nacional, y damos servicio a nuestros clientes los 12 meses del año, tanto en hortícolas y subtropicales. Y solamente complementamos nuestra oferta con aguacate de importación fuera de campaña nacional. Entonces, donde tenemos realmente la competencia es con terceros países, en origen y en destino. Nosotros lo que tenemos que seguir trabajando como Grupo La Caña y también a nivel sector de Andalucía es trabajar en la seguridad alimentaria, en dar servicios, en ser transparente y, bueno, y adaptarse un poco a las necesidades cambiantes del mercado.
1: Y que el consumidor entienda que es más seguro consumir productos como los vuestros que productos de terceros países.
3: Voy a explicar un caso que es muy ilustrativo en este caso. Como bien dices, Paco, hace ya varios años, pero sobre todo en el mercado anglosajón, se fue mucho a la parte de Marruecos, al norte de África. Y hemos notado que hay una tendencia en los últimos años, que hay muchos clientes que están volviendo al producto español, al producto nacional. Porque para ellos, digamos, una de las claves críticas es la calidad y la seguridad alimentaria y asegurar el suministro por encima del precio. Y estamos viendo que hay una tendencia en ese sentido de volver al producto español.
1: O sea que está importando más la calidad y lo que como que el precio.
3: Y el asegurar el suministro, fundamental.
1: Ah, amigo, ahí me la has colado. Lo de asegurar el suministro.
3: Es asegurar el suministro con un producto que al mismo tiempo asegure seguridad, valga la redundancia, y que sea de calidad.
1: En este inicio de campaña hace falta que llegue ya el otoño, digo, primero por las plantas. Y segundo, porque yo soy de los que dice que si en Centro Europa no hace frío, todavía pueden tener producto ellos.
3: Yo lo voy a enfocar más a que hace falta que llegue ya el frío para que la entrada de producto nacional sea escalonada, que no saturemos el mercado, porque si lo saturamos, luego colapsamos y los precios se vienen abajo. Entonces es fundamental que cambie ya el tiempo, porque si no, como otros años hemos tenido un problema de que se nos viene todo de golpe. Es fundamental que bajen las temperaturas, que tengamos las condiciones otoñales, que es como corresponde en el momento, y que la entrada de producción nacional sea escalonada. ¿Vale? Y porque realmente ya las producciones en destino, de los países de destino, ya prácticamente están en su fase final.
1: Sé la respuesta, pero te lo tengo que hacer. ¿Fruit Attraction o Fruit Logística?
3: Fruit Attraction, sin duda, porque está en un momento de campaña en el que nosotros podemos hacer un feedback de la campaña anterior con nuestros clientes y podemos hacer nuevos programas para la campaña actual, podemos ofrecer nuevos productos dentro de nuestro portfolio, nuevas condiciones y captar nuevos clientes. Sin duda, Free Attraction, por encima de Free Logística, digamos por nuestro sector en España, fundamental.
1: Y otra pregunta importante, ¿cómo va el relevo generacional?
3: Bueno, el relevo generacional, bueno, a lo mejor no soy yo el indicado para decirlo, porque yo soy de la tercera generación, soy el director general de la compañía desde hace un año, llevo 20 años trabajando en la compañía, me he formado, digamos, he vivido lo que es mi compañía, la agricultura de nuestra tierra, de Motril, de la costa tropical, y el relevo generacional en Grupo La Caña está asegurado. tanto en la dirección general, en la dirección comercial, en la dirección de operaciones y, por supuesto, acompañado de un magnífico grupo de profesionales, enormes personas que nos acompañan en este bonito proyecto que es Grupo La Caña.
1: ¿Has conocido Grupo La Caña hace 20 años?
3: Empecé a trabajar en Grupo La Caña en el 2006...

0: Yo ya cuando estaba estudiando mi carrera, pues yo aprovechaba un poco los veranos e intentaba palpar un poco toda la área de la compañía. Incluso cuando era más pequeño, pues hacía mis travesuras, ¿no? También, y conocía y vivía el almacén por dentro. Entonces, y el campo, ¿no? Pues también somos agricultores. Y no me gustaría dejar pasar también y ponerlo a colación, que si en este momento tenemos la entrevista tú y yo, Paco, y existe lo que existe ahora, Fluid Attraction, que ya hemos superado a Fitur, ¿vale? Es gracias a nuestra agricultura y a nuestros agricultores. Gracias a ellos estamos ahora aquí.
1: ¿Y el relevo generacional en los que se meten debajo de un plástico cómo va?
0: Eso es un caballo de batalla que tenemos que luchar todos por él. Porque el relevo generacional, está existiendo relevo generacional, pero es complicado, ¿vale? Es verdad que hay muchas fincas que la están cogiendo también, pues, población sudamericana. También hay relevo generacional nacional y ese es un batallo, es un caballo de batalla que tenemos que trabajar todos en él para que se asegure ese relevo. Desde la Fundación Miguel García Sánchez, hace 9 años cuando la constituimos, el objetivo principal era trabajar por nuestra agricultura y por el relevo generacional, explicarle la bondad de nuestra agricultura, ponerle a disposición nuestros recursos y nuestro conocimiento, y que entienda que la agricultura es un sector más con una salida profesional para nuestros jóvenes.
1: Hay una cosa que no me ha sorprendido, con ello terminamos, y es que me digas que Fruit Attraction ha superado a Fitur. Estaba claro que lo iba a superar.
0: Era evidente, ¿no? El sector agrícola, el sector primario, tiene un peso muy importante en el Producto Interior Bruto, ya no voy a decir en el Producto Interior de Andalucía, y era normal. Y aparte porque se ha planificado muy bien. Nosotros son 18 ediciones, hemos estado presentes en todas y hemos visto cómo ha crecido desde el primer año. Y es que aquí vienen todos los agentes, ya no es solamente clientes. Es que esta feria es como un 360, ves todo, ves agricultores, ves proveedores, ves clientes, instituciones, público en general que se interesa. Y es una feria que por el momento en el que se celebra, por la organización, y ha superado la expectativa y es un referente.
1: Cuando empezó con un pabellón, era un poquito más romántica, con eso terminamos.
0: Ya, pues hoy en día están cubiertos todos los pabellones.
1: Ya lo sé. Muchísimas gracias por estar con nosotros y mantendremos un contacto más asiduo.
0: Muchas gracias, Paco.
2: Es la 1:00 PM en Canarias.
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2: Buenas tardes. El miércoles 11 de noviembre es el día elegido por los sindicatos para convocar la huelga general por la crisis de vivienda, 2 días antes de la campaña electoral. Lo acaba de confirmar el secretario general de UGT, Pepe Álvarez.
4: Efectivamente, tenemos el día cerrado con comisiones obreras y esta tarde vamos a acabar de concretarlo con los sindicatos de inquilinas, con este movimiento que surge en el entorno de los temas de vivienda, también con el resto de organizaciones sindicales que quieran estar presentes.
2: Organizaciones entre las que no estará el sindicato CESIF, según ha confirmado su presidente Miguel Borra.
5: Desde CESIF respetamos todas las posiciones, pero no vamos a secundar la huelga. Somos un sindicato profesional e independiente. Defendemos cuestiones laborales y no seguimos indicaciones políticas, como es el caso de esta huelga antes de las elecciones.
2: A la huelga se acaba de referir el ministro de Justicia. Dice Félix Bolaños que los sindicatos tienen todo el derecho a convocarla y que el gobierno la comparte.
6: No es campaña electoral y es una fecha que han elegido los sindicatos. Nosotros no tenemos nada que añadir, pero insisto, compartimos los motivos por los cuales los sindicatos quieren reivindicar salarios más altos y un derecho a una vivienda a un precio asequible. Creo que son el resultado de un sentir muy generalizado, de un consenso muy global dentro de la sociedad española.
2: El juez que investiga el rescate de Air Europa acaba de acordar en un auto nuevas testificales. Cita a declarar, entre otros, a la vicepresidenta Sara Agesen, al exsecretario de Estado de Transportes, Pedro Saura, al asesor del presidente Manuel de la Rocha y también a Íñigo Errejón. Declararán el 23 y 24 de noviembre en plena campaña electoral. Y el BBVA ha publicado sus previsiones de crecimiento para España. La economía crecerá 2 décimas más, hasta el 2,6%, aunque advierte de que la presión de la inflación y la subida de tipos podrían lastrar ese crecimiento. Ignacio Rodríguez Burgos.
7: La inflación y el encarecimiento de los productos energéticos, junto con un endurecimiento de las condiciones financieras, actuarán como vientos en contra y frenarán el ritmo de crecimiento.

0: De la economía. El BBVA limita el avance del PIB para el año que viene en el 2,1% y una de las claves está en los productos petrolíferos, como señala el jefe de estudios del BBVA, Jorge Sicilia.
1: Los precios del petróleo se mantienen relativamente contenidos, en torno a 100. Estos son precios del petróleo que no doblan el crecimiento económico y que, aunque son un viento en contra, no es un viento suficientemente fuerte como para generar una desaceleración.
0: Mejora el crecimiento del PIB este año al 2,6% y sus previsiones de inflación es que termine el ejercicio en el 3,6%.
2: La subida de los carburantes está provocando ya las primeras movilizaciones en nuestro país. Los agricultores aragoneses reparten sus productos hoy en la Plaza del Pilar de Zaragoza para mostrar su malestar por el impacto que está teniendo esa subida en los costes de producción. Onda Cero Zaragoza, María Esteruelas.
3: Las organizaciones demandan medidas urgentes al gobierno central que no sean parches. Aseguran que las protestas han comenzado en Zaragoza, pero llegarán hasta Madrid. José María Alcubierre es el secretario general de UAGA.
4: Si hay otras medidas que tengan que tomar urgentes, estamos hablando de vivienda, estamos hablando de rentas, el sector agrario y ganadero y tiene que estar en el minuto cero de las propuestas que se hagan para defender este modelo. Venimos aquí para denunciar esta situación, seguramente volveremos a ir a Madrid y seguiremos la batalla.
3: También solicitan medidas para mantener las explotaciones familiares frente a los fondos de inversión.
2: El 86% de los niños migrantes que llegaron a España en 2025 lo hicieron solos, uno de los porcentajes más altos de Europa, según un informe de la Organización Internacional para las Migraciones, Asunción Salvador.
5: Ese organismo cifra en 31.100 los menores llegados por mar y tierra a Europa el año pasado. De ellos, el 67% lo hizo sin sus padres o tutores y entró en el continente a través de 6 países: Bulgaria, Chipre, Grecia, Malta e Italia y España, donde el número de menores no acompañados se dispara hasta el 86%. El organismo de la ONU atribuye estos datos a la reducción de alternativas de migración seguras y alerta de los riesgos. Según una encuesta entre adolescentes y jóvenes migrantes de entre 15 y 24 años, casi la mitad reporta haber sido víctima de violencia física durante la travesía.
2: Y hoy se cumplen 3 años de los atentados del 7 de octubre en Israel, que dejaron cerca de 1.200 muertos y que desencadenó una ofensiva militar que devastó gran parte de Gaza. Diana Rodríguez.
6: Más de 74.000 muertos a manos del ejército israelí desde octubre del 23, el 30% niños, 1.500 de ellos con amputaciones y casi 59.000 huérfanos pese al alto el fuego. Entre las víctimas, además, 1 millar de bebés menores de 1 año y 164 fallecidos por inanición. 3 años después, sobre el terreno, el equipo de Save the Children dibuja una Gaza reducida a escombros.
5: Gaza ha pasado de sobrevivir a constantes bombardeos a sobrevivir entre las ruinas e intentar reconstruir la vida. Montañas de escombros. Hombros continúan bloqueando las calles y los barrios.
6: Y el detonante fue, recordemos, los atentados de Hamás del 7 de octubre. Esta tarde en Tel Aviv habrá una ceremonia oficial para recordar a los 1.200 asesinados y homenajear a las 259 personas que fueron secuestradas.
2: Y sepan que el francés Enrique Hagan y el japonés Kenzo Sohai han sido galardonados con el Premio Nobel de Química por descubrir el proceso que permite diseñar reacciones para la fabricación de fármacos más precisos y eficaces. Es todo, más noticias en Onda Cero. 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
1: Buenas tardes, a esta hora hacemos como cada día un repaso a los principales asuntos que nos está dejando este miércoles y que luego les vamos a contar con más detalles a partir de las 2:10. La huelga general por la vivienda ya tiene fecha. El paro convocado por Comisiones Obreras y UGT será el próximo 11 de noviembre, fecha que hemos conocido en este miércoles, mismo día en el que el Boletín Oficial del Estado ha publicado los dos decretos de vivienda aprobado ayer por el Gobierno. Uno de ellos va a entrar en vigor mañana. El otro, el que se refiere a la prórroga de los alquileres, lo hará el 15 de noviembre. Un retraso que supone una singularidad, ya que los reales decretos se hacen por la vía de urgencia. Por Andalucía, ha anunciado que su formación va a llevar al Parlamento andaluz una proposición no de ley con medidas de esos decretos como el tope a los alquileres, un asunto que ha marcado un día más el debate político aquí en nuestra tierra y que luego les vamos a contar en el informativo. Y hoy es el Día Mundial del Trabajo Decente. Los sindicatos UGT y Comisiones Obreras han convocado esta mañana movilizaciones en las 8 provincias de Andalucía para exigir mejores condiciones laborales y mejores salarios para los trabajadores del sector de la dependencia. Nura López es secretaria general de Comisiones Obreras Andalucía.
2: Soportan con su esfuerzo físico el levantar y cargar a nuestros familiares y eso hace que se resientan en su salud laboral. Hemos estado demandando y reivindicando que haya salario digno en sus condiciones laborales, que haya más empleo, que haya más plantilla. Y sin embargo las administraciones y los gobiernos y las empresas, que es suya la responsabilidad, siempre decían que no había dinero. Pues basta ya de excusa, ahora hay dinero.
1: Sobre Ceuta, la policía ha detectado que muchos de los desalojados de la playa de Benítez y el trampolín han huido al monte. Hoy el líder del Partido Popular, Alberto Núñez Feijóo, está visitando por quinta vez la ciudad autónoma. Y a esta hora estamos pendientes de un trabajador de 24 años que se encuentra en estado grave al caer desde una máquina en una nave de un polígono industrial de Granada, Aitano Caña.
3: El accidente ha tenido lugar a las 8 de la mañana en una nave de Fuente Vaqueros y el hombre ha tenido que ser trasladado de urgencia al Hospital de Neurotraumatología de Granada, donde permanece ingresado. La caída desde una altura aproximadamente de 2 metros se investiga como un posible accidente laboral. Hasta el lugar se han desplazado Guardia Civil, Policía Local y efectivos del 061, mientras la Inspección de Trabajo y el Centro de Prevención de Riesgos Laborales tratan ahora de determinar qué es lo que ocurrió.
1: Intervenido 50 kilos de cocaína en Algeciras en una operación con 3 detenidos que fueron pillados cuando estaban intentando extraer la droga de un buque portacontenedores, Alberto Espinosa.
4: Una operación que comenzó cuando los agentes de la Guardia Civil detectaron la presencia sospechosa de una moto náutica en las inmediaciones del buque portacontenedores. En este sentido, observaron cómo la moto de agua, ocupada por 3 personas, se aproximaba al muelle donde se encontraba atracado el buque y accedieron al interior utilizando la ropa que habitualmente llevan los trabajadores portuarios para pasar desapercibidos. Finalmente, los agentes los localizaron y también en el interior de uno de los numerosos contenedores que pasan por las instalaciones portuarias algecireñas localizaron una sustancia que finalmente, tras los análisis oportunos, resultó ser cocaína.
1: Y vamos a terminar este avance informativo en Jaén, donde un joven de 20 años ha sido condenado a 3 años y medio de cárcel por violar a otra joven de 22 que se encontraba bajo los efectos del alcohol. María Tajadura.
5: Los hechos juzgados se remontan al 17 de mayo, cuando el procesado llevó a su domicilio, donde tenía alquilada una habitación, a una joven de 22 años a la que acababa de conocer esa misma madrugada en una discoteca de la capital jienense. Una vez en el dormitorio, el acusado, aprovechándose de que la víctima tenía mermadas sus capacidades físicas y psíquicas por el consumo de alcohol, la violó mientras la joven mostraba su oposición de forma expresa a mantener relaciones con él. El joven de 20 años ha aceptado la condena de 3 años y medio de cárcel tras declararse culpable por el delito que se le imputa.
1: Todas estas noticias se las contamos con más detalles a partir de las 2:10. Ahora llegamos a la 1 de la tarde y casi 12 minutos.
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9: Muy buenas tardes, analizamos las noticias de Granada de este miércoles 7 de octubre del 2026.
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9: Pendientes de la evolución de un trabajador de 24 años que ha resultado herido grave tras caer desde una máquina en una nave del polígono industrial de Fuente Vaqueros. El accidente se ha producido a primera hora de este miércoles en torno a las 8 de la mañana y el hombre ha tenido que ser trasladado de urgencia al Hospital de Neurotraumatología de Granada, donde en estos momentos permanece ingresado. La caída desde una altura aproximada de 2 metros se investiga como un posible accidente laboral. Hasta el lugar se han desplazado Guardia Civil, Policía Local y efectivos del 061, que han estabilizado al trabajador antes de su traslado hospitalario. Mientras, la Inspección de Trabajo y el Centro de Prevención de Riesgos Laborales tratan ahora de determinar qué es lo que ocurrió. Cerca de 4.000 médicos y facultativos de Granada no irán de momento a la huelga indefinida que estaba prevista desde el 28 de octubre contra la reforma del Estatuto Marco. Los sindicatos han decidido aplazar los paros después del adelanto de las elecciones generales al 29 de noviembre. Las organizaciones sindicales consideran que mantener ahora los paros no tiene sentido porque la convocatoria electoral deja en suspenso la reforma hasta que haya un nuevo gobierno central. Una decisión que el Sindicato Médico de Granada interpreta como un cambio de estrategia, pero no como el final del conflicto. Su presidente, Rafael Franco, ha explicado en Onda Cero Granada por qué han optado por esperar y advierte que los médicos volverán a movilizarse si el próximo gobierno no atiende sus reivindicaciones.
10: La reclamación de un estatuto marco propio para los médicos y facultativos y un ámbito de negociación propio no ha sido satisfecho por el proyecto de ley que se elaboró por parte del Ministerio, que se llevó al Parlamento, con lo cual los elementos básicos de nuestra reivindicación siguen pendientes. Ahora mismo, operativamente, entendemos que no tiene sentido seguir una huelga indefinida con el desgaste que eso supone para todos, sin una perspectiva de obtener un resultado, ¿no?
9: Y la situación del patio del Colegio Gallego Burín en El Zaidín llega de nuevo al ayuntamiento después de que el AMPA haya acudido a la Fiscalía de Menores por el mal estado de sus pistas polideportivas. Reclama una acción inmediata ante el deterioro que, según las familias, ya ha provocado partes de lesiones en alumnos y una caída de una profesora. Según el representante del AMPA, Juan Andrés Clavijo, ante la falta de respuesta del consistorio y de la Delegación de Educación, presentaron la denuncia a mediados de agosto y asegura que la Fiscalía de Menores ya la admitido a trámite.
11: Creo que no, que aquí no hay solución. Los niños se siguen cayendo. Llevamos ya 3 partes de lesiones de niños pequeños y una maestra que también se cayó. Cada uno, cada organismo pone su reglamento y dice, a mí no me corresponde, a mí no me corresponde, pues tiene que ser, como digo yo, el hombre negro, el juez, quien dictamine quién tiene que hacerlo. Y se me ocurrió hacerlo a través de la Fiscalía de Menores. Afortunadamente la han admitido a trámite. Sí, es verdad que lo han hecho rápido porque presentamos la demanda en Fiscalía, la denuncia en agosto, mediados de agosto, y ya a principios de septiembre sabemos ya que fue admitida a trámite.
9: La portavoz de los socialistas, Raquel Ruz, recuerda que su grupo ya pidió al consistorio en octubre del año pasado la remodelación de estas instalaciones, una propuesta que aseguran fue rechazada por el equipo de gobierno.
12: Es una reclamación, como he dicho, que han reiterado en numerosas ocasiones tanto a la Delegación de Educación como al Ayuntamiento y no han recibido ninguna respuesta por parte de estas administraciones. Por eso han tenido que dar ese paso y llevarlo a la Fiscalía en defensa de, como he dicho, de la salud, de la integridad física. O sea, ya hemos llevado esta reivindicación de estos padres y madres al pleno del ayuntamiento. En alguna ocasión, por supuesto, no hemos recibido respuesta ninguna ni se ha hecho ninguna actuación al respecto, pero vamos a volver a llevarlo en este mes para exigir el arreglo de las pistas deportivas del patio de este colegio.
13: Y avanza la construcción del nuevo centro estratégico de limpieza urbana en el Florío con una inversión superior a los 2 millones de euros. Una infraestructura que estará terminada en 18 meses y que permitirá reorganizar y hacer más efectivo el servicio, especialmente en la zona centro y norte de la ciudad. El complejo concentrará vehículos, oficinas y dependencias operativas y contará con puntos de recarga para los 41 vehículos eléctricos previstos. Marifran Carazo es la alcaldesa de Granada.
14: Apostamos por la sostenibilidad, por generar energía, y así lo vamos a hacer en la superficie, en los tejados de los dos edificios, que nos va a servir para también almacenar nuestros vehículos y cuidar nuestros vehículos que prestan el servicio de limpieza en nuestra ciudad, y que por ello, como saben, 41 vehículos eléctricos, pues también esta infraestructura va a estar dotada al mismo tiempo de esos cargadores eléctricos para poder suministrar la energía a nuestra propia maquinaria del servicio de limpieza.
13: Llegamos así a la 1:18 del mediodía. Enseguida más noticias.
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13: Con motivo de la Jornada Mundial del Trabajo Decente, UGT y Comisiones Obreras se han concentrado hoy en Granada para reclamar mejores condiciones laborales para los profesionales de la dependencia, especialmente para quienes trabajan en ayuda a domicilio. Los sindicatos piden que parte del incremento de financiación previsto para el sistema repercuta directamente en las plantillas y en sus condiciones de trabajo. Las comunidades autónomas recibirán 6.200 millones de euros adicionales entre 2026 y 2027, según recuerdan ambos sindicatos, que reclaman ahora más profesionales, empleo estable y salarios dignos. Daniel Mesa, el secretario de Comisiones Obreras en Granada, denuncia además la precariedad, la parcialidad y los desplazamientos entre domicilios que no computan como tiempo de trabajo, y advierten de que mejorar las condiciones de quienes cuidan es también necesario para garantizar una atención de calidad a las personas dependientes.
23: No es de recibo que sufran la mayor precariedad quien cuida a quien necesita cuidado. Si el Estado por fin va a pagar el 50% del coste de la dependencia, la Junta de Andalucía tiene que asumir el otro 50% y finalizar de una vez por todas los copagos. Que esa financiación extra que va a llegar para las dependencias, que se vaya a mejorar la atención que se le da a las personas dependientes, a reducir las listas de espera, que por desgracia muchas personas fallecen esperando que se les reconozca su grado.
13: La placeta junto al mercado de San Agustín cuenta desde hoy con una nueva estructura, escultura en homenaje al militar granadino Álvaro de Bazán, coincidiendo con el quinto centenario de su nacimiento. La estatua, de más de 3 metros de altura, preside este céntrico espacio de la ciudad, un monumento que forma parte de un programa institucional y cultural para recuperar y poner en valor la figura de los grandes almirantes de la Marina Española. Bazán, una de las figuras navales más destacadas del siglo XVII, pasó a la historia por mantenerse invicto durante toda su carrera militar. La Policía Nacional ha detenido en Granada dos hombres de 36 y 20 años acusados de agredir a un ciudadano y robarle después en las inmediaciones de una discoteca en la capital. La víctima recibió varios puñetazos, cayó al suelo y los presuntos agresores aprovecharon su indefensión para quitarle dinero de la cartera. El hombre sufrió una fractura de mandíbula y tuvo que ser intervenido quirúrgicamente de urgencia. La investigación permitió identificar y localizar a los dos sospechosos, que están acusados de agresiones graves, robo con violencia e intimidación, y han ingresado en prisión por orden judicial. Y nos despedimos con cultura, porque el próximo sábado 24 de octubre a las 9 de la noche en la Sala Planta Baja actuará el cantautor Pedro Pastor. Se quedan con su música y con la compañía de Paco Suárez. Que tengan un gran día. Adiós.

0: en Fruit Attraction 2026 para toda la provincia. Tenemos con nosotros al presidente de FAECA Andalucía, FAECA Granada y el grupo, Fulgencio Torres. Fulgencio, buenas tardes.
1: Buenas tardes, Francisco.
0: ¿Cómo estás viendo la muestra?
1: Pues la verdad que muy bien, muy animado. Con todos los que he hablado, las cooperativas nuestras me dicen que mejor que incluso que el año pasado, que cada año va más, y la verdad que esto es frenético, ¿eh? Hay que decir que está frenética la mañana.
0: Sí, la verdad es que cada año yo veo más gente, ¿o qué me parece?
1: Pues sí, esto, como decimos, va cada vez más en auge. Esto es bueno porque estamos cada vez internacionalizando más nuestras cooperativas y a nuestros productos, y es lo que venimos aquí, pues estamos consiguiendo lo que venimos.
0: Fulgencio, ¿cuál es la presencia de cooperativas agroalimentarias en Fruit?
1: Bueno, pues tenemos varias cooperativas de allí, de la provincia de Granada, y la verdad que están haciendo un buen trabajo. Tenemos unos stands maravillosos. Creemos que estamos dejando incluso atrás ya a Fruit Logística en Berlín, pero porque tenemos un buen inicio de campaña principalmente, y la distribución está confiando cada vez más en nosotros, y es la manera de llegar a los consumidores a través de la distribución. Y prueba de ello es que están muy interesados, y tenemos toda la distribución de Europa, me están diciendo que está aquí, incluso de alguna otra zona.
0: El tema inicio de campaña, la subida de los carburantes os afecta bastante.
1: De lleno, Francisco. La subida del petróleo afecta pues a toda la energía, a todo lo que es los envases, a todos los insumos, nos está afectando a todos. Eso al final repercute en parte en que suben los productos, el consumidor pues no ve con buenos ojos la subida que hay de la cesta de la compra, y a veces quieren hacernos culpables a los productores, y los productores somos doblemente perjudicados, somos perjudicados como consumidores y como productores, y no podemos repercutir en el producto la subida que estamos teniendo. Al revés, tenemos que subir parte de esa subida de los insumos y de todo lo que necesitamos para producir, porque no se puede repercutir, desgraciadamente, y esto, bueno, nos afecta negativamente.
0: Otro problema que tenéis es la no bajada de las temperaturas.
1: Sí, esto también nos preocupa, porque si las temperaturas siguen siendo altas, esto hará que las producciones se aglutinen, se disparen, se junten todas, y que los mercados se colapsen. Al final, eso no es bueno.
0: Es un mensaje a los agricultores, tanto del grupo como de las cooperativas de la costa, que no conozcan Fruit Attraction, de la costa y de toda la provincia, que no conozcan Fruit Attraction, para que se hagan una idea de lo que es esto.
1: Bueno, pues esto se puede decir que es una feria donde venimos todos, un escaparate de todo el trabajo que hacemos durante todo el año, toda la mejora que estamos haciendo en nuestros productos. Vendemos las bondades que tienen nuestros productos, cómo producimos, el respeto que tenemos con el medio ambiente, productos muy sanos, saludables. Se lo vendemos a todo el público que viene a la feria, porque hay que decir que aquí hay miles y miles de personas hoy día circulando por los stands. Entonces aquí vienen medios de comunicación, como no, tanto audiovisuales, escritos o de radio. Luego, que también es muy importante que transmitan el valor del producto y el producto en todo su esplendor, como se está visualizando, lo estamos exponiendo. Y luego, por otro lado, queremos, pues lo que decía antes, llevarle a través de la distribución a los consumidores lo mejor de nuestros productos, lo mejor que estamos haciendo, y el trabajo de todo el año que hacemos durante todo el año para mostrar nuestros productos a los consumidores.
0: ¿Quién le iba a decir a esta feria, cuando comenzó con un solo pabellón, que iba a crecer tanto?

0: Pues te tengo que confesar una cosa, Francisco. Bueno, nosotros de cooperativa pensamos que esta feria era necesaria. Pero ¿qué pasa? Que en el momento había muchas pequeñas ferias, pero entendimos y vimos que no podía ser escaparate porque la distribución no podía estar todos los días, ni la distribución, ni los medios, ni nadie. Podíamos estar todos los días de feria en feria porque nos quitaba mucho tiempo. Entonces propusimos al ICE, propusimos al Ministerio, propusimos a Comercio también que nos, de hacer una feria donde en un sitio central, donde fuera un poco más neutral, porque Almería quería que fuera allí, Extremadura que fuera Extremadura, Huelva, Valencia, Zaragoza, cada uno que quería que fuera en su zona. Entonces propusimos que fuera un sitio más neutral, como puede ser Madrid, y a la vez que tuviera que diese cobertura y que diese servicio a todos los expositores y clientes pudieran venir. Pues se hizo aquí, se dijo de hacerse aquí en Madrid, y tengo que confesar una cosa, que ahora se puede decir, cuando empezamos el primer año, no todas las empresas vinieron, los que apostamos por ello, por las empresas vinieron, estábamos desangelados, estábamos un par de pabellones, y nos ayudó, cuando teníamos una visita institucional de una, pues nos íbamos de un stand a otro para que se viera que había más gente, que había, porque al principio aquí decíamos esto, pues fracasará, pero afortunadamente ha ido cada vez creciendo, cada vez creciendo, y es un exponente ya a nivel mundial.
1: Pues acertasteis de pleno, Fulgencio.
0: Pues tuvimos la suerte de pensarlo así, aceptó favorablemente para el sector, y como te decía, ahora mismo es un escaparate a nivel ya no solamente de Europa, sino a nivel mundial, donde todo el mundo pues quiere, viene y a tanto a exponer como a visitar la feria esta.
1: Para los que están ahora mismo debajo de un invernadero, un mensaje.
0: Pues bueno, que tenemos que seguir haciendo bien nuestro trabajo, tenemos que seguir haciendo los productos como sabemos hacerlo. Y aquí hay que tenemos que tener buena materia prima, buen producto, que tenemos muy buenos agricultores y agricultoras, y la verdad es que luego tenemos que traer y venderlo aquí como no en este tipo de ferias, ¿no?
1: Y para el consumidor, para que confíe en los productos de aquí y no en los productos de fuera.
0: Bueno, decimos que los consumidores tienen que ver el origen del producto, porque el producto, todo el mundo no produce lo mismo. La garantía que le damos al producto aquí, en el productor aquí en Europa, y sobre todo desde cooperativa, le damos un mimo, un trato a los productos que nos le dan. Luego tenemos un respeto al medio ambiente, respeto a las normas laborales, medioambientales, sociales. Y claro, eso solamente lo hacemos en Europa. Los demás intentan copiar algo, intentan hacer algo, pero no tiene nada que ver lo que se hace aquí. Y ya os digo, y sobre todo de las manos de cooperativas. En cooperativas que llevamos el ADN, pues con hacer las cosas bien, la calidad, el respeto al medio ambiente, a los derechos humanos. Y eso pues tiene un valor en todos los sentidos. Y el consumidor tiene que hacerlo mirar, tiene que mirarlo. Y al final no vale tanto, no hay tanta diferencia de precio, para nada. Pero sí hay que, donde se produce, por ejemplo, una cooperativa, que a veces producimos en un pueblo donde nadie quiere estar, donde en otra empresa se quiere trabajar porque no ve que no hay apenas valor, pues allí estamos las cooperativas, estamos produciendo, haciendo las cosas bien, manteniendo nuestros pueblos vivos y manteniendo nuestra naturaleza, nuestro entorno vivo, para que podamos irnos a esos pueblos. Por lo tanto, el consumidor tiene que darle valor a eso. Y le invitamos a que cada vez mire más la procedencia del producto, que sea nacional, que sea de Europa y sobre todo que sea de cooperativa. Tengo que decirlo que sea, tiene que ser así.
1: Pues muchísimas gracias y volveremos mañana para conclusiones.
0: Gracias a vosotros, Francisco, por el apoyo que siempre nos dais.
2: Tenemos con nosotros a Ángel Rivas, concejal de Agricultura, Ayuntamiento de Albuñol. Ángel, buenas tardes.
3: Buenas tardes, Paco.
2: ¿Cómo estás viendo la muestra?
3: La muestra muy bien, cada vez hay más empresas exponiendo. Este año además ha crecido con la presencia de Asia, África y América. Y la verdad que muy bien. A nosotros como agricultores nos llama mucho la atención, porque es una feria totalmente mucho más llamativa, mucho más grande, más, no sé, que te impresiona bastante más. Pero que la verdad que muy, muy bien.
2: La campaña comenzando, ¿no?
3: La campaña comenzando, Paco, sí, la campaña ya estamos en octubre. Ya empieza algún tomate a ir cambiando de color y ya se ven las plantas comenzando a coger género. Seguramente para final de mes estemos ya en unas producciones en torno al 30-40% de producción.
2: ¿Esperáis que bajen las temperaturas, evidentemente?
3: Paco, lo esperamos, pero además

como agua de mayo, nunca mejor dicho. Ya estamos un poquito estresados con las temperaturas. Las plantas lo están pasando bastante mal. Nosotros, evidentemente, debajo del plástico también lo estamos pasando mal. Pero

0: 20 años, realmente la exposición fue en el año 2005-2006, cada vez está funcionando mejor, cada vez tenemos más alternativas para controlar las plagas. Y la verdad que sí, nos está yendo muy, muy bien con esa manera de controlar nuestras plagas.
1: Ángel, ¿cómo le describirías la muestra a quien no haya tenido tiempo de verla?
0: Paco, la muestra es una muestra muy, muy profesional. Mucho. Para mí, soy agricultor, yo estoy aquí viéndola hoy y he venido otro año y seguramente vendré algún año más. Al agricultor como tal nos viene bien, pero por ver la dimensión que hay, que para darnos cuenta de que no somos únicos en el mundo y que no somos el ombligo del mundo, que a veces nos creemos que nuestra zona, bueno, que así es la única que está produciendo, a veces te das cuenta que no es así. Fuera de ahí, a nosotros como agricultores, pues bueno, pues sí, es verdad que viene, hay empresas conocidas de nuestra zona. Como tú dices, estamos en un stand de una empresa de control integrado de bichos y están las otras también están. Pero bueno, pues viene, saludo a los cuatro amigos que igual no los ha saludado. De hecho, yo acabo de saludar a un amigo mío, que es amigo mío hace ya más de 20 años. Y he venido a saludar al equipo que llevaba sin verlo ocho meses en nuestra zona. Pero como para negocio, nosotros aquí no es nuestra feria.
1: Para vosotros dicen no.
0: Yo creo que no, ¿vale? Yo bajo mi punto de vista, esto está más enfocado, ya te digo, para nosotros nos viene bien venir para ver el negocio real que mueve nuestro mundo, la agricultura en general, y para darnos cuenta, como he dicho antes, que no somos lo único. Ahora, nosotros aquí comprar, vender, ver cosas nuevas, no vamos a ver mucho, la verdad, tal y como está la feria preparada, lo que podamos ver aquí lo podemos ver en InfoAgro este año, que es en mayo, este año en Agua Dulce. No quiero quitarle con esto a nadie la gana de venir. Está muy bien, está, ya digo, es inmensa. Aquí la feria para verla bien necesita 2 días, vamos. Pero no es una feria para decir que un agricultor se va a llevar de aquí información, negocio, fuera de lo que ya conoce.
1: Un mensaje a los agricultores de Albuñol y de la comarca de la costa.
0: Bueno, pues el mensaje es que ya estamos en campaña, ya estamos con el trabajo al 80%. Pronto empezaremos a empezar a recoger nuestros frutos y ojalá que esté en la media de lo que llevamos en la última campaña.
1: Pues muchísimas gracias por acompañarnos.
0: Muchas gracias a ti, Paco.
1: Ángel Rivas, responsable de Agricultura, Ayuntamiento de Albuñol.
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1: Tenemos con nosotros al presidente de la Comunidad General de Regantes del Bajo Guadalfeo para toda la provincia, Maxi Prado. Buenas tardes.
3: Muy buenas tardes, ¿qué tal?
1: Estáis repartiendo unos calendarios por la feria, ¿no?
3: Seguimos repartiendo esos calendarios que ya el año pasado en primicia también estuvimos repartiéndolos y es una muestra de que la costa está unida, ¿no? Creemos que la aceptación ha sido muy buena y prueba de ello es que todos los almacenes y alondiguistas pues nos están apoyando en esta reivindicación que estamos volviendo a hacer de nuevo para poder hacer las calizaciones de Bernarrul.
1: ¿Cuál es el lema de los calendarios?
3: El lema de los calendarios es Bernarrul ya, ¿no? Basta de promesas, ¿no? Porque es verdad que no han hecho muchas promesas, que ninguna se ha cumplido y que queremos soluciones, ¿no? Queremos unas soluciones, las queremos rápido.
1: Al ministro no, porque no sé si ha estado, pero ¿al consejero le habéis dado algún calendario?
3: No he tenido la oportunidad de dárselo, sí es verdad que lo he visto pasar, nos hemos cruzado la mirada, pero al estar contigo en la entrevista, pues por lo visto el hombre ha seguido y no nos ha saludado.
1: Pero que obviamente quieres dárselo antes de iros.
3: Evidentemente, queremos que nuestros calendarios estén en las mesas de cualquier ministerio y en las mesas de cualquier consejero, porque es una reivindicación que es bastante importante, ¿no? Para la comarca nuestra y para Andalucía también, por supuesto.
1: ¿Tenéis alguna reunión próximamente?
3: Estamos convocando, ya hemos pedido reuniones con Carmen Lidia, con la delegada de Agricultura, y queremos sentarnos para intentar, ¿no?, que terminen una concepción que tienen de esa en la presa de Berna y que la Comunidad General se pueda hacer cargo para poder utilizarla

0: los regantes.
1: Un mensaje a los agricultores desde Fruit, a los agricultores de toda la provincia.
0: Bueno, pues que toca examinarse y hay que saber las notas que tenemos, ¿no? Si tenemos un desglosado hecho de 11, pues con uno la verdad que la nota no es aprobado, ¿no? Que mínimo que para aprobar, ¿no? O se hubiesen sacado 5 o 6.
1: Pues muchísimas gracias por acompañarnos y volveremos contigo.
0: Muchas gracias a vosotros, como siempre.
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1: En Fruit Attraction 2026 tenemos con nosotros a Javier Rubiño, Hub Place Logística. Javier, buenas tardes.
14: Hola, buenas tardes.
1: Si a alguien nos está afectando el tema de la subida del carburante, es a vosotros, ¿no?
14: Bueno, a nosotros y al final a todo consumidor final le afecta directamente. Es decir, nosotros somos uno de los labones de la cadena, pero te quiero recordar que al final toda la fruta que llega a la frutería, al supermercado, al final lleva uno, dos, tres o cuatro transportes. Y esto pues está haciendo lógicamente que haya una inflación de los precios que no es tan real como la que pueden decir los organismos. Y bueno, y al final lo estamos notando nosotros, que tenemos menos margen, más dificultades lógicamente como cualquier empresa de transporte a día de hoy, y sobre todo pues que el público final lo está notando, la cesta de la compra.
1: Teniendo en cuenta también que la logística va cada vez más al detalle.
14: Claro, la logística va cada vez más rápido. Va más instantánea. Queremos todos los días fruta fresca en el lineal y queremos que cuando vayamos al supermercado esa fruta sea prácticamente del día anterior. Entonces todo eso incluye transporte, logística, almacenamiento, envasado, control de calidad, servicios que damos diariamente en Hasplay, pero que al final, quiera que no, o antes o después, siempre va a haber un transporte, claro.
1: ¿Cómo estás viendo la feria?
14: Bueno, pues estamos recién llegados a la feria hoy, estamos viendo como siempre una cantidad de gente abrumadora, un tráfico increíble para llegar, pero mira, te tengo que decir que aquí...

0: Aquí la gente lo encuentra todo, es decir, aquí el que quiera ver maquinaria la encuentra, el que quiera encontrar semillas la encuentra, el que quiera vender sus frutos los va a poder vender. Y el que, y así al final está una, para mí, a día de hoy, incluso tiene más relevancia que la Feria de Berlín, y aquí lo encuentras todo.
1: Sí, luego deduzco que te gusta más Free Attraction que Free Logística.
0: Para mí sí, hombre, primero con la barrera idiomática, es una gran barrera y es más fácil llegar a Madrid y lógicamente que a Berlín a día de hoy, ¿no? Pero bueno, sobre todo, mira, para mí es mucho más interesante ahora mismo la de Madrid, la veo de más provecho y como más concentrada y más optimizada. Yo para mí, y sobre todo para nuestros agricultores de allí de la zona, pues lo tienen muy cerca. Y sobre todo, mira, yo animo a que los agricultores vengan, que los agricultores se animen a ver, porque aquí lo ven todo. Aquí ven otro tipo de negocio, otro tipo de semillas, otro tipo de productos, otro tipo de comercializaciones. Y luego, sobre todo, pues bueno, que tienen que venir con esa visión más empresarial, pues para abrir mundo.
1: ¿Hacia dónde evoluciona la logística?
0: Pues mira, la logística hortofrutícola ahora mismo está evolucionando en la inmediatez. Es decir, los tiempos se ajustan cada vez más, con los márgenes también se ajustan cada vez más. Nuestros clientes a los que le hacemos esa logística, le hacemos ese envasado, que le podemos envasar en flowpack, en malla, en gearsack, en cajas montables, lo podemos madurar, le podemos calibrar, le podemos hacer todo. Entonces al final lo que busca a día de hoy la logística que estamos haciendo es mucha más inmediatez, mucha más frescura, y eso es lo que estamos consiguiendo día a día con nuestros clientes.
1: Pues muchísimas gracias por atendernos y volveremos a lo largo de la feria.
0: Muchas gracias a ustedes.
1: Fruit Attraction 2026, y tenemos con nosotros a Antonio Mancilla, alcalde de Los Guájares y diputado provincial. Antonio, buenas tardes.
2: Hola, muy buenas tardes, Paco.
1: ¿Cómo está viendo la feria?
2: Pues nada, acabamos de aterrizar y la verdad que lo que he podido ver por los exteriores, mucho ambiente, mucho movimiento. Y bueno, creo que Free Attraction se ha convertido en la principal feria de muestra en IFEMA, muy por encima, por supuesto, así lo creo yo, de Fitur. Y bueno, la verdad que hay un volumen de negocio muy importante aquí. Estamos hoy acompañando a nuestras cooperativas, a nuestras empresas. Y bueno, para echarle una mano en lo que así nos pidan, nos lo traslade como responsables de la Diputación Provincial.
1: En calidad de diputado de Aguas, ¿cómo ve la situación actual de Rules?
2: Bueno, pues la situación de Rules es preocupante, es preocupante. Los compañeros de Almuñeca, su alcalde, el teniente alcalde y presidente de la Mancomunidad, están a punto de aterrizar también en la feria y bueno, traen una campaña muy, muy peculiar, ¿no? Traen esas botellas de agua de Rules, que es la única gota que va a llegar a Almuñeca. Río Verde, Río Seco y Río Jate tienen una situación preocupante, así nos lo han trasladado los agricultores. Esperemos que el nuevo gobierno de España que salga de la urna tome conciencia de la necesidad de llevar el agua de Rules hasta Almuñeca y que más pronto que tarde veamos esas conducciones hechas una realidad.
1: En general, ¿cómo han estado la cosecha por la zona de los Guájares de subtropicales?
2: Bueno, allí principalmente tenemos aguacate, estamos a puntito de empezar la campaña con las variedades más tempranas, las variedades verdes, y bueno, después del año de lluvia tan bueno que hemos tenido, el campo está espectacular, tenemos agua, es cierto que en los Guájares, pues bueno, por ese valle que tenemos y ese enclave ecológico, paisajístico y cultural, pues no tenemos esa demanda de agua tan fuerte que pueden tener otras zonas como puede ser Almuñeca, y por lo tanto este año va a ser muy buen año en la campaña de los subtropicales.
1: Sabes que además de los agricultores de Almuñécar vienen también la comunidad general de regantes del Bajo Guadalfeo con sus ya famosos calendarios.
2: Sí, bueno, tenemos muy buen entendimiento con la comunidad general, con su presidente, con Masi, atendiendo sus demandas, reuniéndonos con ellos cada vez que nos requiere, y por supuesto, la política está para hacer la vida más fácil a los vecinos, también a nuestros agricultores, que como bien sabes, yo soy agricultor y me toca muy de cerca el mundo de la agricultura, y por supuesto soy muy sensible con cualquier acción que haya que desarrollar en el mundo agropecuario.
1: Antonio, hemos entrado en campaña electoral.

0: Ahora vendrán a prometer conducciones de rulo.
1: Bueno, yo creo que hay que dejarse ya de promesas. En la costa estamos cansados de escuchar constantemente las promesas de las conducciones de rulo y se tiene que convertir ya en una realidad. El próximo gobierno que salga de la urna tiene que coger el toro por los cuernos y empezar a negociar ya con los agricultores el llevar principalmente el agua hasta el muñeca, porque tienen una situación crítica, pero que todas las conducciones, todos los desglosados sean una realidad. No podemos estar esperando año tras año que los costes vayan aumentando, que los costes de construcción vayan aumentando también y sobre todo en los últimos años de forma exponencial y así no lo han trasladado. La Asociación de Empresarios de la Costa Tropical en el auditorio de Motril nos lo hicieron ver a todos los políticos y representantes que allí estábamos y creo que esto tiene que ser una realidad ya de ya. El presidente Juanma Moreno se comprometió también a echar una mano, nuestro presidente Francis Rodríguez también lo ha trasladado públicamente de que vamos a ayudar a los agricultores en su aportación que tengan que hacer y necesitamos que el gobierno de España dé un paso al frente y asuma una competencia propia.
0: Y que se hagan de una P puntos suspensivos vez.
1: Totalmente. Es una necesidad. Yo conozco bien a los agricultores de la zona de Almuñeca porque me he reunido muchas veces con ellos, porque soy agricultor y me encanta ir al campo a visitar las explotaciones y allí, salvados por este año, por las últimas lluvias, pero tienen una situación muy complicada.
0: Pues muchísimas gracias, Antonio, y volveremos contigo.
1: Muchas gracias, Paco.
2: Hasta aquí llegó el especial de Fruit Attraction 2026, una feria que prácticamente está ya al límite porque tiene todos los pabellones y algún accessit más. Está al límite de asistencia de público. Como ha dicho alguno de los protagonistas, es posible que esté superando a Fitur. Volveremos el próximo año.

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2: Se lo venimos contando. Dos días antes de que empiece la campaña electoral del 29N, tendremos huelga general. Los sindicatos han convocado un paro de 24 horas para el 11 de noviembre por el derecho a la vivienda y mejores salarios, fecha que han dado a conocer en este miércoles, mismo día que el BOE ha publicado los decretos de vivienda que el Consejo de Ministros volvió a aprobar este martes. Un asunto, el de la vivienda, que ha vuelto a centrar un día más el debate político en nuestra comunidad.
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2: Andalucía, buenas tardes. El decreto de vivienda que paraliza los desahucios va a entrar en vigor mañana y el que se refiere a la prórroga de los alquileres lo hará el 15 de noviembre. Este retraso en su aplicación formal supone una singularidad, ya que los reales decretos se hacen por la vía de urgencia. Es lo que más llama la atención del decreto que protege los contratos de alquiler, ya que su entrada en vigor se pospone más de un mes, a pesar de que el texto recoge la urgente necesidad de proteger a los inquilinos. Lo habitual es que un decreto entre en vigor desde su publicación en el BOE, o a las 24 horas. Un asunto, el de la vivienda, que ha vuelto a marcar el debate político en el Parlamento andaluz. Alejandro Vieira, buenas tardes.
4: Buenas tardes, y vamos a empezar, si te parece, Juancho, por el Partido Popular, que hoy ha recibido la visita en su sede regional de la vicesecretaria de Regeneración Institucional del partido, Cuca Gamarra. Ha insistido en que estos decretos son un engaño y que nadie confía que ahora Sánchez vaya a solucionar el problema de la vivienda tras 8 años sin hacer nada.
5: Que tienen todo el sello de su ADN, tomarnos por tontos a los españoles. Si durante más de 8 años no has hecho nada y te has convertido tú en el problema, ¿crees que los españoles se van a tragar que con 2 reales decretos, uno distinto al otro, eres capaz de arreglarlo? Así que forman parte del último engaño de Pedro Sánchez a los españoles.
2: Y de vuelta al Parlamento, Alejandro, por Andalucía, lo que ha anunciado es que van a presentar una proposición no de ley con parte de los puntos que se recogen en esos decretos del Gobierno central.
4: Sí, entre ellos los que contemplan medidas para frenar desahucios, la limitación del precio de los alquileres y la restricción de los pisos turísticos en zonas tensionadas. El portavoz adjunto, Ernesto Alba, ha pedido a Moreno que deje de echar las culpas del problema de la vivienda al Gobierno central, porque las competencias, aseguran, son de la Junta.
6: Hay una realidad. Moreno Bonilla no puede hablar de vivienda en estos momentos como si aquí no pasara nada, como si toda la responsabilidad fuera exclusivamente de Madrid. Y sabemos, porque así lo dice el Estatuto de Andalucía, que el mayor responsable en materia de vivienda es el Gobierno andaluz, porque las competencias radican en Andalucía.
4: Para Vox, en el acceso a la vivienda pública hay que priorizar a los españoles y la solución está en construir más. El portavoz, Javier Cortés, ha puesto en valor las 20.000 viviendas que va a levantar el gobierno andaluz en los próximos 4 años, frente a las 800 que ha construido el gobierno de España en 8.
7: Estamos ante un gobierno que recauda, entre todas las administraciones del Estado, 52.000 millones de euros en impuestos a través de todo lo que tiene que ver con la compraventa de vivienda, y tenemos un Ministerio de Vivienda que solo tiene un presupuesto de 4.000. ¿Dónde está el resto de dinero o una parte de todo ese dinero para construir, construir y construir? Porque, repito, en España el problema es un problema de oferta y de demanda.
4: Que la vivienda tenga acento andaluz es lo que piden desde el PSOE, que volverá a proponer un debate en el Parlamento. La portavoz María Márquez ha tachado de propaganda los anuncios de Moreno en materia de vivienda.
8: El moderadito aparente que teníamos aquí al frente de la Junta de Andalucía se ha puesto el traje de la campaña electoral, que es el traje de Ayuso, que es el traje de Feijóo, que es el traje de Abascal, que es el traje de su socio de gobierno. Y claramente se ha tirado al monte, Moreno Bonilla se ha tirado al monte, mientras sigue teniendo la manga ancha, como siempre ha tenido a la derecha, al mercado, a la especulación y a los privilegios frente a la mayoría social de los andaluces y de las andaluzas.
2: Este asunto de la vivienda, que ya saben, ha llevado a los sindicatos Comisiones Obreras y UGT a convocar una huelga general para la que ya hay fecha. Será el próximo 11 de noviembre, 2 días antes de que empiece la campaña electoral de las generales del 29N. Hoy Comisiones Obreras ha respondido a estas palabras que van a escuchar de la secretaria general de los socialistas andaluces, María Jesús Montero, que reconocía que la huelga va contra la oposición y no contra el gobierno central.
9: Las huelgas generales se convocan contra los gobiernos. En este caso, la huelga general se convoca contra la oposición. Se convoca a raíz de que la oposición a este gobierno ha derribado el decreto de vivienda. Pero que es inédito que haya una huelga general en la que se vaya contra las políticas de la oposición, no contra las políticas del gobierno.
2: La respuesta a estas declaraciones ha llegado en palabras de la secretaria general de Comisiones Obreras Andalucía, Nuria López, que dice que la huelga va contra todo el sistema político.
10: No, esto no es una huelga de una oposición, si quieres te lo repito otra vez, que aquí estamos hablando de los derechos de la gente trabajadora. Aquí hay un gobierno que ha hecho cosas, pero tiene que hacer más, que es el gobierno de España. Hay gente que ha votado que nos echen de nuestras casas y que no nos apliquen las zonas tensionadas. Claro que hay responsabilidades, por acción y por omisión. Aquí cada uno tiene su responsabilidad y lo que no queremos los trabajadores es seguir estando arruinados. Todo lo que queremos los trabajadores es vivir con dignidad y con derecho y no elegir entre comer o pagarlo todo.
2: Pues muy críticos con los sindicatos. Se han mostrado hoy desde Vox por no haberse atrevido, dicen, a convocar una huelga general en 8 años de gobierno socialista. Volvemos a escuchar a su portavoz en Andalucía, Javier Cortés.
7: Dos sindicatos que no son más que una banda de corruptos, de golfos, de sinvergüenza, que no son más que una banda de comegamba, que llevan 8 años en su sede, calentito, no vaya a ser que pasen frío, con el gobierno más ruin, más corrupto y más miserable de la historia de España. Y ahora dicen que va a haber una huelga general.
2: Los sindicatos que, por cierto, se han concentrado esta mañana en las 8 provincias andaluzas para exigir mejores condiciones laborales y mejores salarios para los trabajadores del sector de la dependencia. Por otro lado, los sindicatos médicos han aplazado, con motivo de las elecciones, la huelga indefinida que tenían prevista empezar el próximo 28 de octubre, 1:57 p.m.
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2: Un día más nos vamos a ir hasta Ceuta, donde la policía ha detectado que muchos de los inmigrantes desalojados de la playa de Benítez y el trampolín han huido al monte. Hoy, el líder del Partido Popular, Alberto Núñez Feijóo, ha visitado por quinta vez la ciudad autónoma, donde ha asegurado que si el próximo 29 de noviembre llegan a la Moncloa, la situación que vive la ciudad autónoma no volverá a repetirse en ningún punto de España.
12: 80.000 españoles han tenido que defenderse prácticamente solos. Quiero decirles que esto no volverá a pasar, porque esto es darle la espalda a los ciudadanos.

0: No hay distancia ni posición geográfica, ni chantaje, ni mucho menos periodo vacacional que exima a un gobierno de cumplir su primera obligación, que es garantizar la integridad territorial de la nación a la que sirve.
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2: Córdoba ha abierto hoy sus puertas del primer congreso de la industria de la defensa. Hasta el viernes aquí se van a dar cita empresas, instituciones y profesionales del sector que, entre otras cosas, van a analizar las posibilidades de la industria con la futura base logística del ejército de tierra como gran reclamo para las empresas.
3: Suspendido el juicio que estaba previsto para hoy en Almería contra los 30 presuntos integrantes de una red que organizaba falsas agresiones machistas en lugares públicos para que luego las víctimas obtuvieran permiso de residencia y acceso a ayudas sociales. No todos los acusados han acudido a la vista oral, pero sí sus representantes legales que buscan llegar a un acuerdo.
2: Y el Observatorio Astronómico de Calar Alto, en el municipio almeriense de Jergal, ha captado esta madrugada una bola de fuego que ha sobrevolado el norte de África con una velocidad de 256.000 kilómetros por hora.
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2: Pues hasta aquí han llegado las noticias de Andalucía, que vuelven a partir de las 7 y 20 de la tarde. Ahora se quedan informados en Noticias Mediodía y a las 2 y media tienen una cita como cada miércoles en Onda Viajera. Toda la actualidad turística de la comunidad con Chema García. Llegamos así a las 2 de la tarde. Adiós.
6: Son las 2 de la tarde, la 1 en Canarias. El gobierno zombie no es el título de una película de género gore, es el análisis que hoy hace del gobierno un artículo de opinión del Financial Times. Un cadáver andante al que ya no le sirve señalar a la extrema derecha ni seguir gobernando por decreto, dice el editorialista. Esta metáfora tan visual de un presidente del gobierno autómata, sin recorrido, muerto en vida, nos sitúa en la realidad de una legislatura difunta que aún nos va a regalar muchas dosis de entretenimiento mientras el show de la campaña, que ya ha empezado, de hecho. Impagable escuchar la sinceridad de la estratega electoral del PSOE, María Jesús Montero, confirmando que, en efecto, la huelga general se ha convocado contra la oposición y no contra el gobierno. El ataque de franqueza de Montero, que hoy se argumenta mucho mejor incluso, sabiendo ya que la huelga convocada contra la oposición y no contra el gobierno será el 11 de noviembre, o sea, dos días antes de que empiece la campaña electoral. Hoy sabemos además que el Parlamento está en contra de los ciudadanos, que ha pisoteado los derechos de la calle, palabra de Sánchez. El Congreso da la espalda a los españoles. Pensábamos que la Cámara representaba la voluntad de la soberanía popular, pero en el lenguaje sanchista es al revés. Momentos zombies de precampaña. El espectro Puigdemont, llegado del pasado en busca de solución habitacional y queriendo resucitar ahora que planea su vuelta sin que le detengan, pero sin groupies ya que le hagan la ola. Puigdemont en blanco y negro. Cada cual a lo suyo. La izquierda a la izquierda sigue de zafarrancho interno sin nadie al frente del Frente Amplio. Escenas del folclore de campaña de la legislatura zombie.
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6: ¿Qué tal? ¿Cómo están? Bienvenidas, bienvenidos a Noticias Mediodía. 11 de noviembre se ultima esa fecha para la convocatoria de la huelga general convocada por los sindicatos, de la que se descuelga el CESIF. El 11 de noviembre, dos días antes del comienzo de la campaña electoral, contaminada por el descaro sindical de movilizar a la calle contra la oposición al calor de la crisis de la vivienda. No hay que interpretar mucho, es que lo dijo hace unas horas ya la coordinadora de campaña del PSOE, buscando amortizar el enfado y la indignación en la calle por la crisis de la vivienda. Dice el ministro Félix Bolaños que esto no es hacer campaña y que además comparte los motivos de la convocatoria el 11 de noviembre.
8: No es campaña electoral y es una fecha que han elegido los sindicatos. Nosotros no tenemos nada que añadir, pero insisto, compartimos los motivos por los cuales los sindicatos quieren reivindicar salarios más altos y un derecho a una vivienda a un precio asequible. Creo que son el resultado de un sentir muy generalizado, de un consenso muy global dentro de la sociedad española.
6: La huelga horas antes del inicio de la campaña, de cuya naturaleza política reniega Bolaños y de la que el gobierno saca partido.

0: interesado. El surrealismo de un gobierno reivindicando el malestar ciudadano que tiene su origen en el efecto que han generado las políticas del gobierno. En el Partido Popular sostienen que solo hay que hacerle caso a María Jesús Montero para entenderlo todo bien, blanco y en botella. Esther Muñoz es la portavoz parlamentaria.
1: La propia izquierda, la propia directora de campaña del Partido Socialista, ya dice que es una campaña contra el PP y no contra el gobierno, cuando habitualmente las huelgas son contra el gobierno. Cuando el gobierno promueve huelgas contra la oposición, eso se llama de otra manera y no sucede en países democráticos. Ahora, ¿que la gente está indignada porque su vida está peor que hace 3 años? Pues supuesto que sí.
0: Mañana de caos en Cataluña, que ha amanecido sin servicio en Rodalías por el plante de los maquinistas que exigen seguridad. Tras los incidentes por el temporal, un árbol y un talud se han derrumbado sobre un tren repleto de viajeros que afortunadamente han salido ilesos. El episodio ha colmado el vaso del malestar tras el accidente de Lleida y ha complicado hasta el extremo la situación esta mañana. Restablecida la circulación ya a primera hora, los retrasos y las incidencias han sido constantes toda la mañana.
2: ¡Fatal!
3: Cambiar de tren y con una hora casi de retraso.
4: Ha sido terrible, hoy ha sido un día como hoy, que debería estar acá ya a las 9 de la mañana, apenas estoy llegando y son las 12 ya del mediodía.
5: Yo tengo que volver ahora a casa, por ejemplo, y no hay servicios.
0: El cacao en Cataluña y el enfado monumental en Francia, con las calles un día más escenario de protestas masivas de los estudiantes contra los recortes en la educación. El ánimo que no se enfría en la calle.
6: Hay alumnos a las afueras de París que no tienen medios para trabajar en mejores condiciones. Y en invierno, cuando hace frío, no se pueden calentar. Se necesitan más recursos en educación.
7: El gobierno tiene miedo de nosotros, de la juventud, de la manera en que reaccionamos, y no vamos a abandonar.
8: Es que usan la fuerza desproporcionada cuando vemos manos.
0: La ola de protestas en Francia, que deja en estas 3 semanas más de 5.000 personas heridas, detenidas, en su mayoría menores, y cientos de heridos. Resumimos el resto de las noticias del día, titulares con David Gabás y Marga Zavala.
9: La Diputación Permanente someterá a votación los decretos de vivienda el 16 de octubre. Hoy los publica el BOE y mañana entra en vigor el que aplaza los desahucios de personas vulnerables. En Canarias se ha paralizado uno de las AREP que afectaba a 8 familias.
10: Los médicos aplazan la huelga indefinida hasta después de las elecciones generales, pero la retomarán si el nuevo Ejecutivo no atiende sus reclamaciones, porque tras decaer la reforma del Estatuto Marco habrá que negociar de nuevo.
9: El juez que investiga el rescate de Europa cita como testigos a la vicepresidenta Agesen, al exsecretario de Estado de Transportes Pedro Saura y al asesor del presidente Manuel de la Rocha el 23 de noviembre, 2 días antes de las elecciones.
10: BBVA Research eleva la previsión de crecimiento del PIB al 2,6% en este 2026, pero advierte del shock energético por la guerra en Irán, que se prolonga más de lo esperado. Pese a ello, desde este organismo confirman en que la inflación termine este año en el 3,6%.
9: Se cumplen 3 años de los atentados de Hamas. Israel celebrará esta tarde actos para homenajear a los 1.200 fallecidos. Desató una ofensiva sobre Gaza que de momento se salda con más de 74.000 muertos, 1 de cada 3 niños.
10: Premio Nobel de Química para el belga Henri Kagan y para el japonés Kenzo Sohai. La Academia Sueca le reconoce por descubrir un proceso que permite mejorar la fabricación de medicamentos para que sean más precisos y eficaces.
0: Va a seguir lloviendo en Cataluña, no con tanta intensidad que ayer. Las trombas de agua que se vivieron en todo el centro del país se trasladan hoy al Cantábrico, Marga.
10: Sí, se trasladan porque la borrasca que ayer estaba sobre el centro de la península se aleja hacia el centro de Europa, pero una parte se queda sobre nuestro territorio, dejando precipitaciones que pueden ser bastante intensas en Asturias y en Cantabria, donde podrían caer hasta 80 litros por metro cuadrado, vamos, por encima del nivel que se considera torrencial. Por eso están en aviso naranja. En el caso del País Vasco, los Pirineos y Baleares están en aviso amarillo. Y ojo, también en Cataluña, porque no ha dejado de llover en los últimos días. Aquí preocupa porque los cauces ya están al límite. La situación contrasta con la mitad sur del país, donde predomina el sol, y eso también se nota en las temperaturas. Se desploman por el norte, con máximas en el interior que no llegan a los 20 grados frente a los 31 de Alicante o los 28 de Sevilla.
0: Vamos con el deporte. Pleno de España en la Liga de Naciones y clasificación para los cuartos de final. Esther Rodríguez, ¿qué tal? Buenas tardes.
11: Buenas tardes. La selección se despide con las mejores sensaciones hasta noviembre para jugarse el primer puesto de su grupo con Inglaterra en el Metropolitano. Si los ingleses goleaban 3-0 a República Checa, España se impuso 1-2 a Croacia, remontada con doblete de Merino, que salió desde el banquillo.
12: La verdad que estoy muy contento por poder ayudar otra vez más al equipo. Un partido más que me toca empezar desde el banquillo. Salir con la mejor actitud posible, aunque las cosas no te vayan a favor y estés un poco rabioso porque no juegas titular. Pero poner lo mejor de ti, esto es lo que la selección, un equipo, una familia, y un día más se demuestra.
11: España lleva 42 partidos sin perder y 11 victorias consecutivas. Solo Portugal en la Liga ha ganado también los 4 partidos disputados y lo ha hecho sin Cristiano Ronaldo, que en un duro comunicado ha explicado los motivos de su espantada. Admite que merece un castigo, pero insiste en que el seleccionador le engañó y de momento no descarga.

0: Carta volver al equipo nacional. Tampoco Luka Modric piensa por ahora en abandonar la selección croata.
1: Me siento bien, sigo teniendo la pasión y ambición y fuerza, y hasta que me siento así, quiero seguir jugando. ¿Cuánto va a ser eso en esa edad? No te lo puedo decir. Si esto es mi último año de fútbol o voy a seguir más, no lo sé.
0: Leo Messi, un Mundial y dos Copas de América después, se ha disputado ya su último partido con Argentina. Lo hizo anoche en el Monumental, firmó su último gol desde el punto de penalti.
2: Fue un orgullo muy grande para mí defender esta camiseta durante todo esto, más de 20 años, hasta en los peores momentos que lo hemos pasado y lo he tenido. Jugar en la selección argentina es lo más lindo que te puede pasar.
0: A sus 39 años, Pedro Rodríguez, campeón del mundo con España en 2010, anuncia su retirada del fútbol profesional. Siguiendo los pasos de la selección absoluta, la Sub-21 certifica su clasificación para el europeo de la categoría con una aplastante victoria 7-1 sobre Rumanía. El jugador del Racing, Pablo García, hizo 3 goles y estuvo en Radio Estadio anoche.
3: Súper orgulloso de cómo el equipo se ha repuesto de ese primer gol que nos ha dejado un poco en estado de shock, pero nada, muy feliz, nos hemos repuesto bien, hemos dado la cara luego y nada, ahora hasta por ese europeo.
0: El ciclismo español brilla en los europeos de Ljubljana. Benjamín Noval exhibe el maillot de arcoíris como campeón del mundo y se proclama campeón continental en la contrarreloj junior masculina. Alejandra Neira se ha impuesto en la crono junior femenina. La ciclista gallega llegaba a estos europeos tras ser oro mundial en Montreal en la prueba en línea. Y la selección femenina de hockey y patines se clasifica para las semifinales del Mundial de Paraguay después de golear 7-1 a Argentina.
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0: Se ultima esta fecha, 11 de noviembre, para la huelga general que convocan el Sindicato de Inquilinas, UGT y Comisiones y de la que se descuelga el CESIF. Llamamiento a parar el país 2 días antes de que comience una campaña electoral y con la foto de fondo de la indignación en la calle por la crisis de la vivienda. Huelga contra la oposición y no contra el gobierno que lleva 8 años en el poder, tal y como admitió ayer María Jesús Montero. Esta tarde, reunión de los sindicatos para ratificar esa fecha y para hacer oficial el anuncio. Patricia Gijón.
14: La fecha está cerrada, pero falta última ultimar detalles y medir tiempos esta tarde. El 11 de noviembre, miércoles, tendrá lugar esa primera huelga general desde 2012, respaldada por Comisiones Obreras y UGT por la Vivienda. Será horas antes de empezar la campaña electoral para evitar que sea impugnada por la Junta Electoral. Lo avanzaba en la televisión pública el líder de UGT, Pepe Álvarez.
15: Tenemos el día cerrado con Comisiones Obreras. Esta tarde vamos a acabar de concretarlo con los sindicatos de inquilinas, con este movimiento que surge en el entorno de los temas de vivienda, también con el resto de organizaciones sindicales que quieran estar presentes.
14: Los sindicatos sostienen que la vivienda también es un problema laboral. La patronal cuestiona la convocatoria, mientras que el sindicato de funcionarios, el CESIF, se descuelga. Los motivos los explica su presidente Miguel Borra.
16: Desde CESIF respetamos todas las posiciones, pero no vamos a secundar la huelga. Somos un sindicato profesional e independiente. Defendemos cuestiones laborales y no seguimos indicaciones políticas, como es el caso de esta huelga antes de las elecciones.
14: La movilización llega después del rechazo en el Congreso a los decretos de vivienda del Gobierno que hoy ha publicado el BOE. Solo entra en vigor el primero a la espera de la votación, finalmente el 16 de octubre en la Diputación Permanente. Entre las novedades de hoy, se endurece el cerco a los compradores de vivienda para especular, se excluye del texto llamarles fondos buitre, en cualquier caso no podrán adquirir más de 10 casas y tendrá que ser por debajo del 70% de la tasación.
0: Los sindicatos en campaña. Hoy se ha trasladado a Ceuta el líder del PP, Núñez Feijóo. Es su quinta visita a la ciudad autónoma desde que comenzó la crisis tras la entrada masiva de migrantes. Ha prometido desde allí que Ceuta será su primera carpeta en la mesa de la Moncloa y que movilizará al ejército ante cualquier crisis territorial. Pide a los ciudadanos que no se confíen, mirando a cámara, acto preelectoral, acude a la ciudad como candidato y denuncia los disparates de un gobierno que lleva, dice, al país en la peor dirección. José Ramón Arias.
17: Y para cambiar esa dirección ha pedido la confianza de los españoles en este primer acto de la precampaña desde el lugar donde dice debe empezar la reconstrucción del país, desde Ceuta, que algunos pretenden que quede en el olvido porque no han sabido defender la integridad territorial de la nación y es la muestra de su fracaso. Núñez Feijóo ha insistido que lo que ocurrió en la ciudad autónoma no puede volver a pasar y ha reivindicado el valor de los ceutíes.
18: Reivindico la España de los valientes y ofrezco un gobierno que se incorpore a ella. Un gobierno que afronte los desafíos con el mismo coraje y la misma valentía que lo está haciendo Ceuta. Vivimos tiempos en los que es necesario afianzar cosas que nunca debieron estar en cuestión. 80.000 españoles han tenido que defenderse prácticamente solos de un ataque a su integridad territorial que dura ya más de 2 meses.
17: El presidente de los populares junto al presidente Vivas ha anunciado que ya está preparando un plan para la ciudad autónoma que pasa por modificar la ley de extranjería, activar al ejército como fuerza de seguridad en la frontera y un plan económico con beneficios fiscales y construcción de vivienda.
0: Bueno, en esta carrera hacia las urnas van tarde ya en la izquierda del PSOE, tarde y mal porque el lío interno para consensuar una candidatura conjunta sigue haciéndose bola. El llamado Frente Amplio de Sumar no ha escogido cabeza de cartel todavía, se ha dejado querer la ministra Mónica García, pero no hay consenso en el conglomerado de siglas porque ha sacado la cabeza también Ada Colau, que tendría el respaldo de Podemos, que sigue exigiendo primarias abiertas. Dicen que esto no va de nombres, pero el caso es que la batalla está justo en eso, en el nombre. Congreso de los Diputados, Ignacio Jarillo.
19: Sí, estamos corriendo todo lo que podemos, decía hace unos minutos Ernesto Urtasun, porque son horas frenéticas en el ámbito de la extrema izquierda, porque la unidad, una vez más, sigue siendo su talón de Aquiles. No hay por ahora acuerdo de mínimos con Podemos y se abre otra brecha interna dentro del propio Frente Amplio que conforman Movimiento Sumar, Izquierda Unida, Más Madrid y Los Comunes. Y todo porque desde Cataluña presionan para que la exalcaldesa de Barcelona, Ada Colau, sea figura primordial, incluso cabeza de cartel del nuevo proyecto. En las próximas horas, el líder de Izquierda Unida, Antonio Maillo, partidario al menos de cara a los medios de la unidad total, incluía a Podemos en esta quiniela para dar a conocer a su coalición su informe. Esta misma tarde dará incluso una idea de quién puede ser la candidata o el candidato. Pero desde la periferia, voces como el diputado de Sumar, Compromís, Albert Ibáñez, advierten así a unos y a otros.
20: Nosotros desde Compromís lo que pedimos es que en el máximo de circunscripciones posible haya una única papeleta que permita que no se pierdan votos y que esto sea posible. ¿Cómo se organizan? ¿Con qué nombre? ¿Con qué candidata o candidato? En cada circunscripción les toca trabajar en ello.
19: Recordemos, el plazo expira a la medianoche del 16 de octubre.
0: esperando al Tribunal Supremo está Puigdemont. En realidad, para volver a Cataluña no le hace falta que Llarena aplique la amnistía, porque ya sabe que no le van a detener, levantada ya la orden del Supremo contra él. El Constitucional ya le ha notificado la sentencia que ordena amnistiar la malversación al Supremo, de manera que es cuestión de tiempo que el Tribunal Supremo acate esa orden, y parece que ha empezado ya ese proceso para aplicar la doctrina establecida por el Constitucional. Ha dado el Tribunal 5 días a las partes para que presenten alegaciones. Sede del Supremo, Eva Llamazares.
1: El Supremo da así el primer paso para acatar la sentencia del TC que bendice la amnistía total del Prusés. Por un lado, el Tribunal del Prusés traslada a las partes la sentencia para que en un plazo de 5 días formulen alegaciones. Idéntica resolución adopta

0: el juez Llarena respecto a los procesados hasta ayer fugados Puigdemont y Puig. Por tanto, el primer paso, la amnistía total no llegará antes de esos 5 días. Se señalará una fecha para deliberación y tanto el Tribunal del Procés como el juez Llarena decidirán aplicar la amnistía total.
1: Las 2 y 18, 1 y 18 en Canarias, informe del BBVA sobre la economía española, mejora su previsión de crecimiento hasta el 2,6% este año y hasta el 2,1% el que viene, pero advierte de que la factura de la energía puede pasar factura tanto a la inflación como al propio crecimiento. De momento, los hogares compensan la pérdida del poder adquisitivo con sus ahorros o recurriendo a créditos, pero si la situación se prolonga, si sigue subiendo el precio del petróleo y del gas, avisa la entidad de que nos acabará pasando factura a todos. Tomás San Juan.
2: Sí, los precios de la energía acabarán pasando factura a la economía y sobre todo a la inflación. Para este año el BBVA espera un crecimiento sólido del 2,6% gracias al tirón del consumo, el empleo, las exportaciones de bienes de servicios. Eso sí, las tensiones geopolíticas frenarán el crecimiento económico el año que viene, como explica el jefe de estudios de BBVA, Jorge Sicilia.
3: Los precios del petróleo se mantienen relativamente contenidos, en torno a 100. Estos son precios del petróleo que no doblan el crecimiento económico y que, aunque son un viento en contra, no es un viento suficientemente fuerte como para generar una desaceleración.
2: La entidad calcula que la inflación podría terminar el año en el 3,6%. El mes pasado tocó el 4,6%, incluso con un petróleo que no bajará hasta los $76 el barril de Brent hasta dentro de 2 años. Entre los riesgos para la economía, también unos tipos de interés que tiran al alza, las restricciones fiscales y la baja productividad.
1: En Cataluña, día de caos, la red de Rodalías ha amanecido parada por el plante masivo de los maquinistas que se negaban a trabajar, alegando que no había condiciones de seguridad suficientes después de los desprendimientos por el temporal. Han vuelto al trabajo, pero la normalidad ha tardado horas en recuperarse. En Barcelona, Anna Utiel.
4: Sí, han sido más de 4 horas prácticamente sin servicio. A partir de las 9:30 ha empezado a recuperarse, pero a esa hora para muchos ya era demasiado tarde.
5: Bastante retraso.
6: Te dejan tirado.
7: Nos tocó, digamos, buscar otras opciones alternativas.
8: Un desastre como cada día.
4: El director de Rodalías, Óscar Playa, señala directamente a los sindicatos de maquinistas.
9: Los sindicatos ayer nos pidieron unos informes adicionales y aquí insisto que nosotros tenemos unos procedimientos, tanto el administrador de la infraestructura como Renfe, de seguridad.
4: Playa defiende que la seguridad ha estado garantizada en todo momento, a pesar de que anoche un árbol cayera sobre un tren en Vilanova y la Geltrú sin causar heridos. El sindicato SEMAF, por su parte, niega cualquier conflicto laboral e insiste en que se trata de proteger a trabajadores y usuarios.
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1: Tres años se cumplen hoy de los atentados del 7 de octubre. Israel rinde homenaje a las víctimas del ataque perpetrado por Hamás, que dejó 1.200 muertos y 251 personas secuestradas. Numerosos actos hoy que culminarán esta noche en una jornada marcada por las reivindicaciones de los familiares que quieren una comisión que investigue los fallos de seguridad y que el gobierno de Netanyahu rinda cuentas. Corresponsal en Jerusalén, Hanna Beris.
5: Israel vive hoy otra jornada de duelo y recuerdo. Anteayer fue el día oficial conmemorativo del tercer aniversario de la masacre perpetrada por Hamás en el sur de Israel, y hoy, exactamente 7 de octubre, hay ceremonias a lo largo y ancho del país. Este es también un día de exigencias y preguntas al gobierno, que aún no formó una comisión de investigación de la falla colosal que hizo posible que 6.000 terroristas palestinos ataquen Israel y masacren a 1.200 personas en decenas de comunidades en menos de un día. Es también una jornada en la que los israelíes, cruzando líneas partidarias, destacan la importancia de la unidad nacional, algo complejo, faltando poco para las elecciones. Una jornada en la que está claro que el sueño de la paz y la buena vecindad parece haberse alejado años luz del horizonte.
1: Tres años se cumplen en Israel de aquellos atentados de Hamás y tres años también de la brutal represalia de Israel en la Franja de Gaza, reducida a escombros. Más de 74.000 víctimas mortales, el 30% de ellas niños. Diana Rodríguez.
6: 21.500 niños asesinados desde octubre del 23, un millar de ellos bebés menores de un año, y más de 44.000 heridos, 1.500 con amputaciones, y al menos 12.000 embarazos que han terminado en aborto por la falta de comida o el colapso de la sanidad. Sobre el terreno, un equipo de Save the Children con su roca al frente advierte de un alto el fuego tan frágil que no se cumple.
8: He visto niños muertos y heridos, familias destrozadas y menores afectados en lugares donde deberían haber estado seguros, incluidos hogares y refugios. Así que déjenme decir que los niños han seguido muriendo y resultando heridos incluso después del alto el fuego.
6: Estos tres años dejan también casi 59.000 niños huérfanos y 650.000 alumnos sin acceso a la educación en una Gaza aniquilada y repleta de escombros, a lo que hay que sumar, según la ONU, el desplazamiento de casi 2 millones de gazatíes.
1: Y en Francia, la ola de protestas que no termina, no ceja, la ola de protestas que deja en estas tres semanas más de 5.000 personas detenidas, en su mayoría menores, y cientos de heridos. El presidente Macron reunió a los ministros para analizar la situación. Esta noche se anuncia comparecencia del primer ministro ante los medios de comunicación. Hay una gran controversia por la actuación de los antidisturbios contra los menores y por el uso de granadas disuasorias por parte de las fuerzas de seguridad. Corresponsal en París, Álvaro del Río.
17: No cesan las protestas, alentado los jóvenes franceses por el éxito de la movilización ayer. Esta mañana la tensión se ha concentrado en la Escuela de Ciencias Políticas de París. Sus estudiantes han levantado barricadas para apoyar las reivindicaciones de la secundaria. Hoy ha bajado algo el número de institutos cerrados, parcial o totalmente, alrededor de los 500, en una jornada de transición antes de una nueva convocatoria mañana con manifestaciones en todo el país que de nuevo respaldarán los sindicatos de la enseñanza. En un intento de calmar las aguas ante las cada vez más numerosas acusaciones de violencia policial, el ministro del Interior, Laurent Núñez, ha ordenado la suspensión provisional de las granadas aturdidoras.
18: Je suspends leur usage pour le mouvement des lycéens tant que...
17: En las protestas estudiantiles, mientras se esclarecen las circunstancias en las que un adolescente perdió el otro día la mano, el gobierno no cesa de llamar a la calma a la espera de lo que el primer ministro diga esta tarde sobre la crisis estudiantil.
1: Protestas también en nuestro país, en este caso del campo aragonés, que se moviliza por la subida del precio de los carburantes y reclama medidas estructurales. Esta mañana, agricultores y ganaderos se han concentrado ante las puertas de la delegación del gobierno en Zaragoza. Desde allí, la crónica de Luis Puyuelo.
19: Los agricultores aseguran que la situación es insostenible porque al aumento del precio de los combustibles se une el de los fertilizantes, la energía o la maquinaria, que ponen en riesgo la rentabilidad de sus explotaciones. Por eso reclaman que se implante un gasóleo profesional. El secretario general de UPA, José Manuel Rocha, y el de Asaja, Ramón Solanilla, aseguran que es el inicio de un calendario de movilizaciones que se va a extender por todo el país.
20: Llenar un depósito de un tractor cuesta, en una situación normal, a un euro, en torno a los 300 euros. A día de hoy, llenar un depósito son 540 euros, que es lo que nosotros nos gastamos cada día de trabajo.
21: De si hay una guerra en un país, una guerra en otro, situaciones geopolíticas. Tenemos que tomar medidas estructurales para que nuestro sector sea rentable, que podamos vivir de nuestro trabajo.
19: Con el incremento de los precios, un 40% del cereal aragonés podría quedarse sin sembrar. Además, lamentan la falta de relevo generacional.
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1: La mitad de la población no sabe lo que es el edadismo, los prejuicios hacia personas de más de 60 años a las que se considera frágiles o menos productivas. Es verdad que cada vez se valora más su experiencia, aunque la sociedad mantiene en general una actitud paternalista. Conclusiones del segundo barómetro de Hablando en Plata que impulsa a Tres Media, Sara Iturbide.
8: Y que recoge que el 80% de los españoles percibe edadismo hacia personas mayores, siendo las mujeres las que más sufren los prejuicios. Para la ministra Elma Sáiz, que ha clausurado el acto, es una lacra que como sociedad no podemos permitirnos.
26: Acabar con los prejuicios no es solo lo correcto, es que además es económicamente rentable y socialmente necesario.
8: Los hombres y los jóvenes son los que tienen más actitudes edadistas, por eso el barómetro destaca la importancia de promover las relaciones intergeneracionales, como señalaba también la periodista Esther Vaquero.
27: Creo que hay que actuar especialmente con los jóvenes porque creo que tienen esa idea de que cuando pasas cierta edad, a partir de los 55 o 60 años, eres menos valioso, ¿no?
8: El empleo es el ámbito donde más se percibe la discriminación por edad y donde más se necesita una intervención. El miedo a perder la autonomía y la salud son los principales temores asociados al envejecimiento.
1: Y un premio antes de terminar, el Premio Nacional de Músicas Actuales que se lleva Rosalía. El jurado ha valorado especialmente su propuesta musical ambiciosa, innovadora y transformadora. Así terminamos este ratito de radio. En la realización Gemma Esteban, en la producción Victoria Verdier. Gracias por acompañarnos. Volvemos a las 3 con el resumen del día en 3 minutos. Hasta luego.
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1: Buenas tardes y bienvenidos a Onda Viajera Andalucía, en plena vorágine sobre el problema de la vivienda y la convocatoria electoral anunciada a principios de esa semana. La industria turística andaluza sigue arrojando buenos resultados y emprende el camino decidido a este último trimestre del año para acabar siendo otro buen año turístico. El último de esos indicadores proviene de las llegadas de turistas internacionales y del gasto que realizan cuando están aquí. De hecho, Andalucía ha experimentado el mayor crecimiento entre las grandes potencias turísticas gracias a que sus llegadas aumentaron un 21,3% en agosto hasta superar los 2,6 millones de personas, mientras que el gasto se disparó un 18,8%. Este dinamismo contrasta con la desaceleración del turismo mundial, que apenas creció un 0,4% en el primer semestre, hasta los 690 millones de viajeros internacionales por el conflicto en Oriente Medio, el encarecimiento del petróleo. Y en este contexto, con este panorama de récords en España, Sevilla reúne estos días al sector para debatir sobre el turismo del futuro en el TIS, en el Tourism Innovation Summit, que comenzó ayer y que va a concluir mañana jueves.
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0: Lo dicho, hoy miércoles el Palacio de Congresos y Exposiciones de Sevilla acoge la segunda jornada del TIS, que en su séptima edición combina una zona de exposición tecnológica con un congreso internacional dedicado a transformar los viajes, los alojamientos y en general los servicios turísticos. Durante los tres días, más de 8.000 profesionales y 400 ponentes internacionales van a desarrollar un programa en cinco auditorios simultáneos con contenidos específicos para hoteles, para destinos, también para agencias de viajes y para empresas innovadoras. Y entre los asuntos centrales están las aplicaciones de inteligencia artificial, la automatización, la ciberseguridad y la personalización de la experiencia del viajero. Argentina, por cierto, participa como país invitado en una edición que también abre oportunidades, como decíamos, a nuevas empresas a través del Touristech Startup Fest. Esta cita busca acercar soluciones que puedan incorporarse al trabajo cotidiano de las empresas que componen la industria turística y también ofrecer resultados medibles. Bueno, para conocer qué novedades están mostrando y cómo pueden aprovecharla la industria andaluza, por dónde pasa, en definitiva, el futuro del turismo, vamos a hablar con Silvia Avilés, que es la directora del TIS. Señora Avilés, ¿qué tal? Muy buenas tardes.
1: ¿Qué tal? Buenas tardes.
0: Bueno, estamos en la segunda jornada del TIS. No sé qué novedades concretas van a encontrar este año que se pasen por allí y cuáles están despertando más interés entre los profesionales que están acudiendo al congreso este año.
1: Pues estamos viendo muchos casos prácticos de la IA aplicada, además con un impacto real en modelos de negocio, ¿no? Ya no se trata tanto, yo creo que ya hemos superado la fase de experimentación, aún evidentemente hay mucha PyME, incluso grandes empresas que están aún acabando de ver qué es lo que les puede ayudar, pero estamos viendo una adopción bastante alta de mucha tecnología que ya existe o que está utilizando el sector turístico y que ahora con una capa de IA pues es más poderosa, ¿no? Al final pues tienes más información, la tienes mejor ordenada y te puede ayudar a tomar mejores decisiones. Y lo que estamos analizando mucho, para que sirva también, ¿no?, para otros profesionales, es qué impacto tiene en la cuenta de resultados, cómo nos puede ayudar a transformar nuestra experiencia del viajero, a ser más eficientes operativamente. Y todo ello, al final, pues estamos viviendo en primera persona, ¿no?, cuál es esta nueva fase que yo creo va a determinar los próximos meses y la próxima temporada, seguro.
0: Bueno, efectivamente, uno de los grandes protagonistas, no es el único, pero quizás centre buena parte de los congresos internacionales que se celebran en torno a la industria turística, es la aplicación de la inteligencia artificial. Ya en una segunda fase, es evidente que ya no es nuevo, esto es algo que ahora hay que desarrollar, que aplicar, que sacar toda la potencialidad que evidentemente tiene, pero no sé si nos puede contar un ejemplo concreto de cómo está ayudando a un negocio turístico la aplicación real de la inteligencia artificial, no sé si a ahorrar tiempo, a ahorrar costes y por lo tanto también a aumentar sus ingresos.
1: Pues hay una parte, por un lado, que yo creo que es de hacer mucho más eficiente integraciones de sistemas, ¿no? Porque hay mucha capa tecnológica que puede tener, por ejemplo, un hotel, ¿no?, con todas las plataformas que puede llegar a utilizar. Y la IA al final lo que le puede ayudar es a destilar de alguna manera más aterrizada incluso a los distintos perfiles de tomas de decisiones. Pongo el ejemplo de un hotel, pero puede ser una agencia de viaje o luego, por ejemplo, el otro caso real que estamos viendo y que tienen que ponerse las pilas todas las pequeñas agencias de viaje es en cómo posicionan sus productos turísticos en geo, ¿no? Ya no es el posicionamiento en Google, sino el posicionamiento en las IAs, dado que más del 50% de los turistas hoy en día están buscando o están haciendo sus itinerarios a través de ChatGPT, de Claude o de otras plataformas de IA. Con lo que es importantísimo tener preparados muy bien

0: nuestros negocios a la hora de poder ser el producto final, ¿no? Poder ser a quien nos elijan gracias a las campañas que pueden ser mucho más eficientes, y la IA es nuestro mayor aliado, ¿no? Al final en turismo se invierten cantidades ingentes en promoción, y lo que nos ayuda es a llegar realmente al público que nosotros queremos, ¿no? Con los intereses afines al propio producto. Pues si tú tienes un interés, este verano lo vimos, ¿no?, en astronomía, pues sabremos que estaremos impactando en gente que tiene intereses en los eclipses lunares, o que tiene interés en el stargazing, que se llama, ¿no?, que es la visualización de estrellas o de planetas. Y quien dice esto dice, pues, del mundo de la aventura, del mundo del deporte, o de específicos deportes, del viaje en familia, etcétera. Entonces, uh-huh, de alguna manera se une las demandas del consumidor con la operativa o la promoción turística o de empresas turísticas, se une en un conjunto, de manera que todo sea, pues, mucho más personalizable y mucho más fácil de llegar a quien realmente tú quieras, y eso ayuda al final a tener un impacto positivo en la rentabilidad de cualquier negocio turístico.
1: Uh-huh. Bueno, es evidente que ha cambiado mucho la forma en la que el turista elige y sobre todo reserva sus vacaciones, sus viajes, cuando utiliza ese tipo de asistentes de inteligencia artificial. Pero hay también un debate paralelo, y es cómo evitar, si es que se puede evitar, que se manipulen esa inteligencia artificial, tanto a favor o en contra de la industria turística, como a favor o en contra del propio viajero. ¿Esto es posible? ¿Se le puede poner puertas al campo cuando hablamos de Internet? ¿Existe cierta preocupación en ese sentido, o la preocupación va más encaminada a posicionar precisamente a las agencias de viaje y a los destinos turísticos de forma correcta en estas inteligencias artificiales?
0: Bueno, yo creo que hay una parte ética que evidentemente forma parte del debate, y aquí se está hablando, ¿no?, esta semana en Sevilla. Y es importante, ¿no? Yo creo que cualquier empresa al final tiene que tener unos intereses, ¿no? Al final tiene un impacto en la sociedad, y más del sector turístico, que somos la industria de la felicidad, claro. Con lo que el impacto social con los ciudadanos, con nuestro entorno, con el medio ambiente, es altísimo, ¿no? Con lo que, si no cuidamos de lo que nos da de comer, es muy difícil que luego nos tenga retornados. Y luego hay otra variable al final que también, pues, los comentarios que hoy en día, los reviews, ¿no?, que cada vez hay varios debates incluso de países europeos en los que se ha limitado, ¿no?, ciertos tipos de reviews a solamente clientes que puedan acreditar que han estado en ese espacio, pues forma parte también de una de las soluciones, ¿no?, que se está debatiendo también, de si podremos capar de alguna manera o limitar a lo mejor esos usos fraudulentos. Al final hay una capa que, por un lado, nos va a ayudar, pero siempre va a haber una parte de gente que juegue a nuestra contra. O sea, esto va a ser inevitable, y por ahí también es importante, pues, prepararnos, ¿no?, uh-huh, para las futuras ciberamenazas que puedan llegar a tener cualquier negocio.
1: No sé si entienden, por tanto, que uno de los principales retos a los que se enfrenta la industria turística es precisamente eso: controlar la inteligencia artificial para que juegue a favor, o en su caso, la pregunta sería, ¿cuál cree usted que es el principal reto al que se enfrenta la industria, además de este del que estamos hablando?
0: Bueno, hay que contextualizar un poco, y es que en turismo especialmente llevamos utilizando la IA hace muchos años, aunque no lo sepamos, por ejemplo, con todos los sistemas de precios dinámicos. Esos son IAs al final, que es algoritmos que lo que hacen es ver cuál es el movimiento de oferta y demanda para poder adaptar ciertos precios a la alta demanda que puede tener, por ejemplo, un precio de una habitación. Con lo que ya éramos usuarios, ¿no?, de inteligencia artificial desde hace muchos años. Lo que pasa que ahora estamos a un nivel de velocidad y de herramientas que es exponencial, ¿no? Entonces, el mayor desafío hoy en día, yo creo que es difícil de visualizarlo, porque yo creo que semanalmente estamos viendo muchísimas novedades, muchísimos buenos y malos usos, ¿no?, de la propia IA. Y yo creo que nos va a ayudar mucho a mejorar eficiencias en cosas que a veces a lo mejor son muy tareas muy repetitivas, y que nos puede ayudar. Yo creo, me gusta ser optimista en el sentido de que hay una gran falta de talento en el sector turístico.

0: disco. Y si al final logramos encontrar ese equilibrio en el que la planificación de la gestión turística se centre en centrar a la tecnología con cosas que a lo mejor no aportan valor y al talento en lo que sí lo aporta, pues yo creo que puede ser un combo ganador, ¿no? De alguna manera, y yo creo que es hacia donde tenemos que intentar aspirar ir y que la experiencia humana no se pierda, porque es algo también un valor diferencial. Y nosotros, que somos un país líder turístico a nivel mundial, yo creo que también es algo que nos diferencia, pero hay muchas ineficiencias a veces en procesos que no aportan nada ni al viajero ni al propio negocio muchas veces, y que seguramente se pueden automatizar, y ahí la tecnología puede ser nuestro mejor aliado para ello.
1: Se habla mucho del turista que nos interesa, que les interesa a los destinos, en este caso el turista que destina que le interesa a Andalucía, que es el que más gasta y el que más días está, evidentemente. Pero ¿cómo se consigue? Y no sé si esto se está hablando también en el TIS o puede tener una aplicación gracias a la inteligencia artificial. ¿Cómo se consigue cribar ese turista que nos interesa frente al que no nos interesa, si no es precisamente con los precios, que es algo a lo que evidentemente el sector no está demasiado dispuesto, en tanto en cuanto es verdad que los precios han aumentado bastante, pero no conviene entrar nunca en una guerra de precios? ¿Cómo se consigue cribar eso? ¿Eso es posible?
0: Yo creo que sí, pero hay que hacer estrategias a largo plazo. Es algo que venimos debatiendo, esta semana se está debatiendo aquí. No es algo nuevo el peso que le damos al perfil del turista de calidad versus el de cantidad, ¿no? También estamos arrastrando a nivel, sobre todo, incluso de medios, ¿no? Que comparamos siempre ciertas cifras en volúmenes, ¿no? De visitantes, pero no se mide qué tipo de visitantes. Y parece que si vienen menos es peor, cuando a lo mejor el gasto es superior por si es otro tipo de perfil, ¿no? Entonces, hay que ser un poco rigurosos en esta comparativa de datos, que a veces se manipulan un poco, claro, en este sentido. Y no es del todo real. Pero yo creo que lo que estamos viendo, y hoy, por ejemplo, que tenemos el foro de regiones turísticas innovadoras, hemos tenido sesiones de consejeros, de directores generales de turismo de toda España, han compartido, ¿no?, esta visión de hacia dónde queremos convertir, qué tipo de turista queremos en Baleares, en Andalucía, por supuesto, en Galicia, en todas partes de España, y luego también destinos internacionales. Y ahí es el gran debate, ¿no? ¿Qué preferimos, cierto tipo de perfil, o cómo atendemos sin desatender al resto, ¿no? Entonces, hay muchas políticas que se están haciendo en ese ámbito, y que creo que nos tenemos que dar un pequeño tiempo, no mucho, pero yo creo que un pequeño tiempo para ir reconduciendo, y algunos destinos ya están en ello, ¿no? Ya lo han empezado a transformar.
1: No solo es el debate sobre qué turista nos interesa, sino dónde nos interesa, porque otro de los axiomas que seguramente forme parte también de los debates que actualmente se están llevando a cabo en el TIS es repartir los flujos por todo el territorio, o sea, que no se concentre en los grandes focos de integración turístico en las provincias andaluzas. ¿Eso cómo se consigue? ¿Esto es un objetivo también que se puede conseguir siempre cuando se hagan estrategias a largo plazo, o puede la inteligencia artificial o las políticas que se pongan en marcha conseguir eso, que alguien que venga a Andalucía no se quede exclusivamente en una capital de provincia, sino luego vaya a recorrer otros territorios que quizás no sean tan conocidos, pero que pueden evidentemente generar un impacto muy importante dentro del sector?
0: Pues sí, aquí hemos visto dos cosas principales. Una es, por ejemplo, cómo la tecnología nos puede ayudar a repartir los flujos turísticos, ¿no? Pues desde herramientas, el propio Google Maps, por ejemplo, que te puede sugerir otro tipo de rutas en zonas que prevé que están más concentradas, ¿no? Y eso nos puede ayudar también. Hay muchas capas de herramientas que nos ayudan a ver cuáles son las zonas más tensionadas para poder proponer otros tipos de barrios, otros tipos de actividades que están fuera de estos centros, y que al final, si esto va alineado a una estrategia de ciudad o de región, pues pueden ayudar a promocionar, en vez de promocionar pues lo típico, pues cosas más alternativas. Y de igual forma sería, nosotros por ejemplo este año le hemos querido dar mucho protagonismo a todo lo que es el turismo rural, ¿no? También precisamente como una alternativa a regiones también tensionadas, y como alternativas también de activos turísticos, ¿no? Y qué hemos visto aquí, pues que por un lado

0: hay zonas rurales que a lo mejor debían estar despobladas y que gracias a especializarse en un tipo de turismo específico, pues están generando una actividad económica, están ayudando a atraer talento, a atraer servicios y a no abandonar ciertos pueblos. Y también es una respuesta a una demanda que está en crecimiento, ¿no? De que también la gente quiere cosas diferentes, cosas que no son tan conocidas, y ahí pues la IA también nos puede ayudar a encontrar quiénes son los que buscan eso, ¿no? De manera mucho más eficiente y atraer a ese tipo de público.
1: Uh-huh. Bueno, ha coincidido, esto no lo podemos obviar, la semana en la que se celebra el TISCO, la convocatoria el pasado lunes de las elecciones generales por parte del presidente del gobierno, de Pedro Sánchez. No sé si le preocupa o forma parte del debate que se está realizando estos días la imagen internacional que tiene el destino de Andalucía en general, con todo lo que está pasando a nivel social y a nivel político, con todo lo que está pasando en materia de vivienda, con esta convocatoria ahora de elecciones y esta situación, panorama político convulso, de cara a precisamente eso, a que el turista que nos ve, el turista internacional especialmente, vea lo que está ocurriendo aquí. ¿Esto forma parte de los debates o va por otro carril?
0: Evidentemente, en los pasillos, pues todos los visitantes nacionales sí que es parte del tema, claro, de actualidad. Uh-huh. O sea, esto no hay que obviarlo. Y evidentemente lo seguiremos hablando en las próximas semanas. Por la parte internacional, incluso me atrevo a decir, ¿no?, turística, yo creo que no es más anecdótico, para ellos no trasciende tanto, uh-huh, teniendo en cuenta que estamos ahora mismo en temporada altísima, ¿no? Sevilla está hasta arriba y nosotros, pues incluso las actividades que hacemos en la propia ciudad, no paramos de encontrarnos grupos turísticos y a veces les hacemos preguntas, o a los taxistas, ¿no? Que es siempre digo yo que es una muy buena fuente de información para medir un poco el termómetro de los turistas y de la calle. Uh-huh. Y realmente a ellos no les afecta, al final les da igual. Mientras uh-huh ellos puedan ir a hacer su ruta turística bien hecha, les da bastante igual. Uh-huh.
1: A lo que no es ajeno el turista internacional es a la geopolítica internacional, al conflicto en Oriente Medio, a la subida de los costes. No sé si esta situación puede modificar las previsiones de los destinos o la industria tiene una serie de mecanismos de control precisamente para evitar que cuestiones que no tienen nada que ver con la industria turística acaben perjudicando esas previsiones que todos los destinos hacen a principios de año a la hora de saber un poco cuáles son las políticas y las decisiones que hay que tomar para obtener y maximizar los resultados.
0: Bueno, yo creo que la geopolítica al final está en la agenda de cualquier empresa internacional, y más hoy en día, y más en la industria turística, ¿no? Principalmente porque lo que más nos afecta es en la conectividad. Entonces, las previsiones que tú puedes hacer de reservas a veces se te pueden caer en picado y se te puede ver afectado. Con lo que la parte de relaciones internacionales es importantísima precisamente para preservar la conectividad entre los flujos de turistas que pueden provenir de ciertos países. Con lo que es algo que también aquí venimos hablando mucho, ¿no? De poner ese foco en qué está pasando, qué relaciones tenemos que mejorar o no, si nos interesan o no, y luego pues aceptar lo que buenamente los políticos nos acaban sirviendo, ¿no? Que a veces pues puede ser del mismo gusto, ¿no? Pero no nos queda otra que ir empujando hacia donde nosotros queremos. Uh-huh. Pero aún así, sí que estamos viendo pues muchas reuniones bilaterales entre gente que ha venido de Oriente Medio, de India, por ejemplo, de China, muchas delegaciones que tenemos de Latinoamérica. Al final nosotros somos su referente, ¿no? Y hemos tenido delegaciones de Perú, de México, de Brasil, de Argentina, de Chile, que quieren aprender, ¿no?, de cómo lo estamos haciendo aquí, quieren también pues que les ayudemos con mejorar la conectividad, hacer paquetes también conjuntamente, con lo que hay un negocio paralelo, ¿no?, o hay una actividad paralela que yo creo que es muy potente y que es difícil de frenar a pesar de las circunstancias. Luego, pues hay ciertos destinos pues que se convierten en alternativa, ¿no? Yo creo que España se ha convertido en alternativa con todo el conflicto de Oriente Medio, y mucho turista que a lo mejor iba allí de vacaciones, pues ahora viene a Europa o viene a España, ¿no?
1: Bueno, el turismo mundial, por los datos con los que contamos, es verdad que se está desacelerando.

0: por esto que decimos, por la incertidumbre, por la geopolítica internacional, por el conflicto en Oriente Medio, especialmente por el aumento de los costes de los combustibles. Entiendo que buena parte del secreto de este tipo de reuniones, de congresos como el TIS, estará en encontrar herramientas suficientes para intentar anticiparse a los cambios de demanda o a los cambios de actitudes de los propios viajeros. ¿Es eso así?
1: Pues sí, pero...
0: Partiendo de la base de que nadie tiene una bola de cristal, por supuesto.
1: No, claro. Yo creo que más en la parte internacional que en la nacional, porque en la nacional sí que estamos viendo que se sigue anticipando poco, honestamente, y la gente viaja más a la última milla, con lo que las previsiones a veces, y esto se ha visto, ¿no?, este año, pues desde las temporadas de verano, Semana Santa, los picos que normalmente pues en ciertas zonas eran como más obvios de planificar con antelación. Parecía que algún mes a lo mejor era más flojo y de repente boom, un montón de turistas nacionales, ¿no? Por también yo creo que otra variable interesante a analizar, y también lo estamos viviendo, sufriendo, ¿no?, estas semanas, es el tema del tiempo, ¿no?
0: Claro.
1: Pues todas estas lluvias, cómo están afectando, que eso también te hace decidir un poco más a planificar más a corto plazo, decir, o este verano, ¿no?, las altas temperaturas que hemos tenido. A lo mejor planificábamos un tipo de vacaciones y al final terminábamos en otro sitio porque queríamos, pues a lo mejor, más montaña, ¿no?, en vez de a lo mejor playa.
0: Uh-huh. Me quedan solo dos cuestiones, porque todo es muy interesante y estamos hablando del turismo del presente y del futuro, y se nos va a quedar seguramente muchas cuestiones en el tintero. Una de ellas es, se habla mucho de los destinos inteligentes. No sé qué mejora debería percibir un turista, o cómo nota un turista, un visitante, un residente, cuando su municipio incorpora estas herramientas y es un destino inteligente. ¿Esto cómo se traduce en el día a día de los visitantes?
1: Pues yo creo que se traduce ya no solo en los turistas, sino también en el ciudadano. Es, por un lado, la gestión eficiente de recursos. Toda la planificación de una ciudad, al final es muy difícil, ¿no?, tenerlo todo controlado, y la tecnología que te da, pues te da esa información para saber qué está funcionando, qué no, hacer esta planificación de estas previsiones hacia dónde, pues a lo mejor puede haber servicios, tanto sea de transporte, de conectividad, de servicios de recogida de basuras, de agua, de recursos, etcétera. Entonces, toda esta parte de planificación es importante entender, incluso tensionarla, ¿no? Hay ejemplos, aquí estamos viendo ejemplos reales de digital twin, ¿no?, de gemelos digitales, donde se tensionan las ciudades para ver qué pasa cuando pues llueve mucho, qué pasa cuando hay mucha gente en ciertas zonas, ¿no? ¿Cuáles son los recursos que tenemos que implementar o planificar o añadir para que al final el turista no note carencias? Yo creo que el medidor sería ese, ¿no? Y lo mismo con el ciudadano, ¿no? Que no note de, ostras, ahora que hay mucho turista, no me va internet, ¿no? O no tenemos agua,
0: claro,
1: ¿no? Pues que este tipo de gestión sea eficiente. Eso para mí es un destino inteligente, ¿no? Que sabe equilibrar muy bien los recursos del territorio con la ayuda de la tecnología.
0: Una última cuestión, porque lo hemos nombrado al inicio del programa, también se está celebrando la Touristic Star Fest allí en el TIS. No sé qué destacaría, qué novedades estás presentando, cuáles son los objetivos de este evento.
1: Pues mira, el Touristic Startup Fest es una startup competition que nosotros hemos seleccionado 40 startups que van a estar, empezarán pitcheando esta misma tarde y terminan mañana, con varios premios que les damos. Y ahí hay emprendedores que al final lo que presentan son nuevos modelos de negocio, nuevas plataformas, nuevas tecnologías que van a estar cambiando, algunas de ellas pues implementando servicios para destinos, para hoteles, para agencias de viaje. Entonces, os invitamos mucho a participar si queréis saber qué es lo último que vendrá, cuáles son estos game changers, ¿no?, la gente más disruptiva que propone cosas a veces que seguramente no nos habíamos planteado hasta ahora, y en una agenda de nada ni un día podéis tener una visión de estos nuevos emprendedores que ojalá pues el día de mañana puedan testearlo aquí en Sevilla o en Andalucía y podamos tener casos de éxito a nivel global.
0: Bueno, pues este es el turismo del presente, estas son las herramientas con las que cuenta la industria actualmente, y esto es lo que va a ocurrir pasado mañana, porque así funciona también la industria del turismo, la aplicación de la inteligencia artificial, de la Big Data, de todas las cuestiones que puedan hacer anticipar y sobre todo planificar para maximizar los rendimientos de los destinos, entre ellos evidentemente Andalucía. Un año más se celebra Tourist Innovation Summit en Sevilla, hasta mañana, cuando concluya desde ayer. Silvia Villés es su directora. Silvia, te agradezco mucho la entrevista, que nos hayas arrojado un poco de luz por dónde pasan la actualidad del turismo y las herramientas que están aplicando en el desarrollo de su trabajo. Un abrazo fuerte.
1: Gracias a vosotros.

Nos marchamos. La semana que viene a las 2:30 tienen una nueva cita con la actualidad del sector turístico andaluz aquí en Onda Viajera Andalucía. Hasta la semana que viene. Adiós.

0: Son las 3 de la tarde, las 2 en Canarias.
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0: Buenas tardes, 3:03 para resumir el día. El miércoles 11 de noviembre es el día que manejan los sindicatos para convocar la huelga general por la crisis de la vivienda, que no secunda a CESIF, al entender que la huelga es política. Dice el ministro Bolaños que no es campaña y que comparte además los motivos de la convocatoria.
2: No es campaña electoral y es una fecha que han elegido los sindicatos. Nosotros no tenemos nada que añadir, pero insisto, compartimos los motivos por los cuales los sindicatos quieren reivindicar salarios más altos y un derecho a una vivienda a un precio asequible. Creo que son el resultado de un sentir muy generalizado, de un consenso muy global dentro de la sociedad española.
0: Desde Ceuta, hoy el líder del Partido Popular, Feijóo, ha prometido que la ciudad autónoma será su prioridad al frente del gobierno y que movilizará al ejército ante cualquier crisis territorial. Pone en duda además el voto por correo. Pedirá a la Junta Electoral Central que se refuercen los controles.
3: Señor presidente de Correos, primero, confío plenamente en los carteros de Correos. Segundo, confío plenamente en los empleados públicos de Correo. Tercero, no confío en los directivos de Correos. Dicho esto, pero no es que no confíe yo, es que no confía la justicia.
0: El Supremo da 5 días a las partes para que presenten sus alegaciones a la sentencia del Constitucional que obliga a aplicar la amnistía a los dirigentes del Procés. Inicia de esta forma el proceso para aplicar una amnistía que Junts pactó con Sánchez a cambio de la investidura. Hoy su secretario general ha dicho que un año más.
4: Nosotros a Pedro Sánchez no le investiremos.
5: Nosotros a Pedro Sánchez no le investiremos porque hemos salido escaldados por esta persona, pero muy escaldados. Es decir, el acuerdo de Bruselas, que era un acuerdo histórico, por H y por B, siempre han encontrado excusas y se ha ido retrasando.
0: Poco a poco va volviendo la normalidad al servicio de Rodalías en Cataluña después de que quedara suspendido esta mañana tras las denuncias de los maquinistas de que había falta de seguridad tras las lluvias. Ha sido una mañana de caos con muchos retrasos e incidencias. Meteocat pide precaución para esta tarde y mañana ante la previsión de nuevas tormentas que no serán tan intensas como las de los últimos días. Se ha localizado hoy un cuerpo en el interior de un vehículo inundado en un paso subterráneo en Barcelona. En Francia, el gobierno ha pedido a la población que deje de utilizar a la policía, que deje de utilizar granadas aturdidoras en las protestas de los estudiantes que dejan 5.000 detenidos ya y decenas de heridos en estas últimas 3 semanas de ola de protestas que continúa. Se anuncia una comparecencia televisiva esta noche del primer ministro francés. Esta tarde hay convocados en Israel actos de homenaje para las 1.200 víctimas de los ataques terroristas de Hamas de hace 3 años. Se cumple hoy ese aniversario. La ofensiva posterior israelí en Gaza deja 74.000 muertes. Y además, la cápsula de la misión Crew 12 de la NASA ha comenzado hace unos minutos este miércoles el viaje de regreso a la Tierra con sus 4 tripulantes a bordo, entre ellos la astronauta francesa Sophie Adenot, tras pasar casi 8 meses en la Estación Espacial Internacional. Las 3:03, las 2:03 en Canarias, volvemos a las 4, ahora por fin, y Jaime Cantizano.
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6: Son ya las 2:03 en las Islas Canarias. 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
1: ¿Qué tal? Buenas tardes. Bienvenido, bienvenida a este por fin de miércoles, que sigue siendo lluvioso, por cierto. Hoy quiero comenzar mandándole un fuerte abrazo a los familiares de los tres fallecidos tras el temporal en Cataluña, mientras se sigue buscando a dos desaparecidos. Bueno, si piensa que ya lo había visto todo, prepárese para ir modificando el umbral del asombro. Por ejemplo, ya se ha puesto fecha para la huelga general convocada por los dos principales sindicatos y el de inquilinas. Será el 11 de noviembre en una, podemos decir, una nueva modalidad, ¿no? Una huelga general, por ejemplo, preventiva ante la posibilidad de que el Partido Popular y Vox alcancen el gobierno, o también huelga general contra la oposición. La verdad que flaco favor le ha hecho a la causa y a la autonomía de los sindicatos que María Jesús Montero reconociera que esa era la razón de la convocatoria. Enseguida nuestros dispares van a entrar en materia. Nuestra segunda hora nos va a servir para abrir la ventanilla de que pase el siguiente. ¿De qué te quejas? ¿De qué te estás quejando? Un ejemplo, las obras de la línea 9 del metro de Barcelona se han alargado 20 años y resulta que en su tramo final se ha puesto en peligro un buen número de viviendas y negocios. Estamos hablando de 300 vecinos. También en esta hora volveremos a sonreír con alguien que fundó, que creó su propio idioma y alcanzó el éxito cuando ya estaba para jubilarse. Hoy en La Vida Alegre, de Ángel Antonio Herrera, nos vamos a parar Candemor en Chiquito de la Calzada. En la hora brava de los miércoles es posible mezclar el amor de Dani Ramírez por el expresidente fugado, a punto de volver, bucear en las cloacas de Spotify con Pablo Pombo y hacerle un traje radiofónico al circo electoral con Rebeca Marín. Y cuando vaya cayendo la tarde, que pasen por nuestro estudio los perros y los gatos, porque con Carlos Rodríguez y Animaliando queremos hablar del aullido canino. Por cierto, mi perra Golden, Duna, solo abre la boca para aullar cuando llega la hora del desayuno y la cena. Incluso vamos a tener tiempo para charlar con el gallo Aitor. Tiene 55 años, es de Zarauz y después de toda una vida surfeando pierde la visión con 42 años y acaba siendo todo un campeón del mundo y de España. Pero hay más, mucho más. Porfineros, porfineras, comenzamos. Vamos a surfear sobre estas cuatro horas de programa. Isabel Lobo, ¿qué tal?
2: Venga,
1: ¿cómo estás?
2: Jaime Cantizano, buenas tardes. De luz y de color a todos los fistros pegadores de la pradera esta
1: más
2: que nos
1: tarde,
2: estamos
1: luego,
2: montando.
1: Le vamos a dedicar.
2: Por favores, ¿cuánta subida y bajada va a tener todo esto?
1: ¿A qué te refieres?
2: A toda esta pradera. Toda esta pradera.
1: La pradera electoral, la pradera política, la pradera nacional. Ya veremos, ya veremos.
2: Unos pastan, otros
1: ellos están
2: recogen,
1: vitaminándose, se están preparando para.
2: Rumiando.
1: Sí, y rumiando, también están rumiando qué es lo que puede ocurrir, porque van a ocurrir, estoy seguro que van a ocurrir muchas cosas. Nuestros ojos, vamos a acabar ojipláticos, pensando en lo que nos puede esperar en los próximos días. Pilar, ¿qué tal? ¿Cómo estás?
3: Muy buenas tardes, Jaime Cantizano.
1: Pilar Velasco, ¿eh?
3: Pero ¿cómo que pradera? Llámalo jungla, llámalo Chernóbil.
2: Quería quedar sencilla.
1: No está, a lo mejor estamos exagerando demasiado, ¿no? Apocalípticos.
3: Bueno. Espérate que empiece de verdad.
1: Espérate que. Ah, pero no ha empezado ya. ¿Tú no crees que haya empezado ya?
3: Esto va a ir a más, verás. Ahora viene Colmenero.
1: Es verdad. Y da la impresión de que no, nada ni nadie se va a librar. Estamos con correos, estamos con la huelga general. Pablo Pombo, ¿qué tal? ¿Cómo estás?
4: Encantado de estar aquí. Me ha llamado mucho la atención lo que habéis dicho del el hombre que inventó un lenguaje.
1: ¿Sí?
4: Y claro, inevitablemente he pensado que cuando estoy en compañía de Katy, de Pilar.
1: Ya llega la cursilería.
4: Me cambia el lenguaje por entero. Me vuelvo un. Yo que soy tan frío, como sabéis. Me vuelvo
1: un moñas, un moñas, claro.
4: Un ser poético, un bardo.
2: Sí, alerta. Alerta.
4: Un artista.
2: Ay, ay, ay, ay, ay.
1: ¡Ay! Un corintellado de del análisis.
2: Las petit.
4: Corín Pombo.
1: Corín Pombo. Por favor.

0: Eti, ¿qué tal? ¿Cómo estás?
1: Hombre, yo pensaba que Pablo Pombo iba a decir que me echaba de menos porque no estoy ahí en el estudio.
0: Eti, es que lo he cortado yo. No quiero que se repita una y otra vez cada
1: miércoles. Vale, has hecho bien. Hay que sacarle esa alarma cada 2x3.
0: ¿Pero dónde estás en la calle? ¿Estás ya preparando la huelga general? ¿Qué estás haciendo?
1: Pues mira, estoy en Galicia. Estoy en Galicia. Me he venido... Bueno, me acabo de llegar ahora mismo. Pero no te puedo contar para qué.
0: Mira... No empecéis con los secretitos, ¿eh? Nos debemos a la audiencia. La audiencia es respetada y respetable, así que algo podrás contar.
1: Solo te voy a decir que vengo a hacer una entrevista muy interesante.
0: Muy interesante, que puede generar importantes titulares.
1: Sí, va a generar grandes titulares.
0: Grandes titulares.
1: Y que tiene que ver a lo mejor con las informaciones que estamos contando en ABC a lo largo de toda la semana sobre el número 3 del Ministerio de Vivienda, sobre Iñaki Carnicero.
0: Amigo íntimo, ¿no?, del presidente del gobierno. Uh-huh.
1: Amigo íntimo del presidente del gobierno y una persona pues que nos encarna muy bien qué es lo que ha pasado con la vivienda en este país durante los últimos años. Cuando te dedicas a viajar, a hacer lobby en el sector de la arquitectura y descuidas la tercera de tus competencias, que es la de vivienda, pues pasa lo que pasa, que no se construye vivienda.
0: Oye, una cosita. Sopla un poquito de viento por ahí, ¿no?
1: Ya me estoy metiendo en el taxi.
0: ¿Eh? Eso es
1: ya
0: lo que
1: estoy,
0: te...
1: Ya estoy en el taxi. Y además he puesto...
0: Ya veo que has captado mi indirecta.
1: Y ha empezado a llover. O sea que mi tierra me recibe como me merezco.
0: Bueno, Colmenero, ¿qué tal? ¿Cómo estás?
2: Cantizano, muy bien, estupendamente. Aquí andamos.
0: Lo que nos quedará por ver, ¿verdad, amigo?
2: Es que...
0: Por escuchar.
2: Resoplo porque... Pensamos que, bueno, deberíamos de estar acostumbrados al asombro.
0: No.
2: Pero no, vamos, no. Ni mucho menos. O sea, pero no termina uno de acostumbrarse, de verdad, no termina uno de acostumbrarse. Una huelga general...
0: Podría ser preventiva ante la llegada incluso de un nuevo gobierno, fíjate.
2: En el que la directora de estrategia de un partido político que está en el gobierno, que además acaba de perder las elecciones... en Andalucía, María Jesús Montero, de forma estrepitosa, es la que dice que hay una huelga general contra la oposición. Y luego el argumento que dan es que es porque las comunidades autónomas son las que, entre los argumentos que dan, son las que gestionan la vivienda. Entonces será también una huelga general contra Salvadorilla, por ejemplo, que el problema de la vivienda en Cataluña es de los...
0: ¿Y en qué papel deja más importantes, a los convocantes, a los sindicatos? Autonomía, independencia...
2: Claro. Luego las huelgas políticas aquí en este país, y luego una huelga política que se está barajando ya casi cerrando, la del día 11. Bueno, son uno de los ingredientes, uno de los ingredientes de esta precampaña.
0: Bueno, pues vamos a atar cabos, si te parece, porque para ti ya la precampaña, estamos ya en precampaña.
2: Absolutamente.
0: No hay
2: respiro, se hace precampaña desde el Palacio de la Moncloa, se hace precampaña desde Ferraz, desde Génova, se hace precampaña desde la Dirección General de Correos, se hace campaña en todos los lugares.
0: Con decreto de vivienda, decretos de vivienda incluido.
2: Sin descartar que eso es ayer algo que nos decían, vamos a estar muy atentos, sin descartar desde el gobierno, no es un gobierno en funciones, el gobierno en funciones es cuando se hace después de las elecciones, ¿no? Pero sí con las cámaras disueltas, sin descartar que pueda haber más decretos de otro tipo, que no sean de vivienda, sino decretos sociales, nos decían, y que pueda aprobar el gobierno con las cámaras disueltas para poder llevarlo a la Diputación Permanente, que no va a haber ni una, ni dos, ni tres.
0: ¿Alguna cosa más, entonces?
2: Algunos decretos sociales que pueda aprobar el gobierno para poder llevarlos a la Diputación Permanente. Bueno, esto es algo también asombroso que se pueda realizar, como decimos, precampaña desde el Palacio de la Moncloa. Pero bueno, aparte de esa precampaña, ya organizamos también lo que es actos de precampaña. Este fin de semana ya están organizando un gran acto, meeting de presentación en el terreno, en el escenario talismán del Partido Socialista, que es el aeródromo de Dos Hermanas, en Sevilla. Bueno, Pedro Sánchez va a arrancar allí su precampaña electoral con María Jesús Montero, que es la directora de análisis estratégicos de la campaña electoral del Partido Socialista. Es el lugar donde empezó todo. Empezó todo para la recuperación de las primarias, donde el lugar donde el Partido Socialista siempre ha llenado un feudo que, bueno, que es un punto, un núcleo en el que todo el socialismo andaluz se concentra. Bueno, el socialismo andaluz.
3: Perdona, ¿puedo hacer una pregunta? ¿Qué es lo que has dicho que hace María Jesús Montero? ¿Qué es la directora de...?
2: Directora de Estrategia y Análisis Electoral del para la campaña del Partido Socialista.
3: Eso no puede salir, mal, es infalible. O sea, ya está.
0: Bueno, déjalo terminar.
3: Ya
0: anda,
3: está, éxito garantizado.
0: Déjalo terminar.
2: Después, cuanto menos es sorprendente, ¿no? Porque es verdad que desde la derrota electoral en Andalucía ha estado María Jesús Moreno un tanto apartada y ahora, bueno, se recupera para esta labor, que va a compaginar, lógicamente, con su liderazgo en la oposición, en la Junta de Andalucía. El Partido Popular va a reunir en IFEMA aquí en Madrid, en un primer acto de precampaña en Madrid, con Isabel Díaz Ayuso y con el alcalde Almeida también, y bueno, y todos los militantes del Partido Popular de Madrid. Vox se va a desplazar a Málaga. Esto ya lo vamos a ir repitiendo en muchos días, ¿no? Donde va a estar cada uno pidiendo el voto, porque luego todos van a ir a lugares donde creen que pueden arrastrar.
0: Arañar
2: o en función de los resultados del año 2023. Y el Frente Amplio, ahora hablaremos de él, que de momento no es frente ni es amplio, no sabemos hasta dónde llegará y si podrán elegir o no podrán elegir de una manera consensuada un liderazgo. Ingredientes de esta precampaña, ingredientes en el día de hoy, segundo día de precampaña. Una encuesta interna del Partido Socialista, hemos venido contándola, la comentamos el otro día, una encuesta interna del Partido Socialista que le da una amplia muestra de entrevistas que se hizo y que se le entregó al presidente del gobierno durante sus tres últimos días de reflexión antes de convocar elecciones, en el que una amplia muestra de entrevistas supera las 6.000 entrevistas, me han dicho, y que le hace pensar en el milagro para algunos, realidad estadística para otros, que pueda alcanzar, eso sí, a costa de Sumar y de la izquierda que le haga superar, empatar o incluso superar en número de votos y en número de escaños al Partido Popular. Eso sí, descartando, Jaime, poder gobernar, porque todo eso sería a costa de Sumar y con un crecimiento exponencial de Vox, que podría situarse en torno a los 70 o superar los 70 escaños. Esto es una encuesta que le enseñaron al presidente del gobierno y fue uno de los motivos que originaron el que pudiera tomar la decisión final, ¿no? Después, el segundo ingrediente, huelga general. Una huelga general, no sé yo cómo calificarla ya. Es histórica, desde luego que es histórica, pero es por increíble, por inédita, por surrealista, incluso por absurda. No sabemos el seguimiento que tendrá, pero el efecto que tienen es animar a la calle. ¿Por qué? Por muchas razones. Porque los sindicatos de clase, Comisiones Obreras y UGT no han hecho ni han mostrado una movilización en la calle durante 8 años, que ahora, con las cámaras disueltas, es cuando la van a hacer. Es bastante curioso, a pesar de, bueno, todas las dificultades. Dicen que es, aparte de por el asunto de la vivienda, también por el asunto de los salarios. Bueno, el asunto de los salarios no es algo que hayamos conocido con las cámaras disueltas, sino que lo conocemos desde hace ya bastante tiempo. Segundo ingrediente, esa huelga general contra, dicho por el propio Partido Socialista, contra el Partido Popular. Y el tercer ingrediente, una actividad judicial que algunos iban diciendo que se iba a paralizar, y es una actividad judicial que no va a parar. Pero no va a parar, igual no vamos a conocer una sentencia de manera inminente, ni una gran imputación de manera inminente, pero no van a parar ni las diligencias, ni las testificales, ni todo el calendario que hay con el caso Zapatero, con el caso de Europa, con el caso Plus Ultra, con el Santos Cerdán y las comisiones por obra pública, y sobre todo con el caso de las cloacas. El caso de las cloacas, que además es uno de los asuntos que más preocupaban y preocupan al Partido Socialista y al Gobierno, el caso Leire, el caso Cloacas, que mañana, por ejemplo, declara una jueza ante un juez, y la jueza es la jueza Viedma, que va a entregar pruebas, según han dicho fuentes de su entorno, sobre la persecución, sobre las amenazas que ha recibido de una organización criminal de narcotraficantes, que a su vez reconocen que el encargo se lo había hecho Leire Díez en nombre del Partido Socialista. El Partido Socialista contratando a una organización de narcotraficantes para amenazar, perseguir y amedrentar a una jueza. Y eso lo va a explicar presuntamente mañana la jueza ante un juez.
0: Bueno, y vamos a atar rápidamente al segundo cabo. Se habla ya del frente, de un frente amplio a la izquierda del Partido Socialista, aunque puede ser, de momento, lo que da la impresión es que es un frente a tortas.
2: Absolutamente. Hay, en realidad luego de cara, de forma explícita y de cara a la opinión pública,

0: van a expresar que lo mejor es estar unidos y que no hay rencillas de ningún tipo, pero la realidad es que está habiendo rencillas internas y muy importantes, entre dos bandos claramente diferenciados. Mónica García y Ada Colau. Y Mónica García y Ada Colau consideran muchos de los satélites que están apoyando a una y a otra que es incompatible un asunto con el otro. ¿Quién está en cada sitio a favor de que sea Ada Colau quien lidere ese frente amplio? Incluso existe la posibilidad de que estuviera Podemos, de que estuviera Jone Belarra e Irene Montero con Ada Colau y supervisado todo, porque está, aunque no vaya a estar, Gabriel Rufián. Gabriel Rufián, que previsiblemente va a ser el cabeza de lista o la persona que va a encabezar Esquerra Republicana de Cataluña, que no pertenece en principio a ese frente amplio, sí que está apoyando a esa otra parte que no sea la de Mónica García. Y Mónica García, con el peso específico que tiene de Más Madrid es el que mejor de todos ellos, el que mejor resultado de toda la izquierda, de todo ese frente, el que mejor resultado tiene es lógicamente Más Madrid, y Mónica García tiene ese aval. De hecho, ella ya mostró su voluntad de poder presentarse en la Comunidad de Madrid para hacerle frente a Isabel Díaz Ayuso. Bien, pues ese enfrentamiento está existiendo entre esas dos partes, habida cuenta de que ni Pablo Bustinduy, ni Urtasun, ni nadie más ha decidido dar ningún otro paso, y que el propio Gabriel Rufián ya ha manifestado internamente que no, pero que sí. Que no, pero que sí, que está vigilando y con ese anhelo de querer unir a la izquierda de la izquierda de la izquierda.
1: Muy bien, Colmenero. Luego le voy a preguntar a los oyentes, a los dispares aquí, a los presentes en la mesa, por esos momentos en los que el dedo va más rápido que el cerebro y enviamos un mensaje de WhatsApp, por ejemplo, o un correo electrónico a la persona equivocada. Yo creo que a todos nos ha pasado,
0: sí,
1: ¿no?
0: Sí, y además creo que
1: luego aparece memoria,
0: que luego aparece aquello de eliminaste mensaje. No, hombre, no me sea chivato.
1: Y además,
0: ya que me he equivocado,
1: te pregunta la otra parte.
2: No lo diga.
1: ¿Por qué has borrado esto? ¿Qué es lo que habías puesto?
0: Oye, hay memes de solo Dios sabe lo que pondría.
1: Solamente Dios. Bueno, a todos nos ha pasado, ¿eh?
0: Sí.
1: ¿Cómo fue? ¿Quién recibió ese mensaje? ¿Qué provocó ese mensaje que no era para esa persona? Luego más tarde voy a plantear la cuestión a los oyentes, pero sí os doy tiempo a pensarlo. Colmenero, muchísimas gracias.
0: Gracias, un abrazo fuerte.
1: Gracias. Bueno, ¿os parece que empecemos con... ya hay fecha para la huelga general, el 11 de noviembre, dos días antes, ¿no?, del comienzo de la campaña electoral. Algunos dicen que es la huelga general, bueno, algunos dicen, la propia María Jesús Montero, huelga general contra la oposición, un concepto nuevo y distinto. Pilar.
3: La anomalía o la excepcionalidad, hacía yo la broma hace unos días antes de que hubiera convocatoria de solo nos falta una huelga general con un gobierno en funciones. Acaba de precisar Colmenero que no está en funciones, es cierto, están con las cortes disueltas, pero más allá de esto yo lo separaría del gobierno incluso, ¿no? Y además de las declaraciones de María Jesús Montero, que le hacen un daño tremendo a los sindicatos, tengan afinidad o no la tenga, sean contra la oposición o no lo sea, pero en el fondo y en la forma. En el fondo, porque la huelga necesita, es el instrumento de mayor fuerza de los sindicatos, el poder parar un país, y es una herramienta legal. Entonces, cuando ayer María Jesús Montero dice que es contra, por los decretos de vivienda del gobierno que decaen en el Congreso el pasado viernes, les ponen un compromiso, porque yo no soy jurista ni muchísimo menos, pero les ponen un compromiso. No creo que Montero conozca los términos en los que se va a convocar la huelga, porque además la reunión es esta tarde y tienen que comunicar oficialmente incluso el día oficial de la huelga. Y mucho menos que María Jesús Montero diga contra la oposición, porque cualquier persona a la que le interpele esta huelga general, sea progresista o no lo sea, sabe que gran parte de la culpa de las políticas de vivienda es del gobierno, es del Ministerio de Vivienda, también es de las comunidades autónomas, del ayuntamiento. La gente ya tiene cierta noción de las competencias, y porque crea que Ayuso no construye vivienda pública y oficial suficiente, que no lo hace, no exime al gobierno de no haberlo hecho durante 8 años, o haber puesto el acelerador en los últimos, y esto es opinión, en los últimos 2 años con la materia política de vivienda. Otra cosa es que haya motivos para la

0: huelga general de los sindicatos. En los últimos años, los sindicatos tienen más afinidad con un gobierno progresista que uno conservador. Igual que la COE hace manifestaciones a favor de Feijóo en muchas ocasiones y no las hace a favor de Pedro Sánchez. Los agentes sociales es legítimo que tengan sus afinidades y no se nos escapa que los sindicatos las tienen. Pero hay motivos porque, bueno, decía que los sindicatos los últimos 10 años suelen ir, no sé si a la cola por detrás o el primer aldabonazo es de la calle de los movimientos sociales. En el 15M no estaban los sindicatos, fueron después. Y ahora ha pasado lo mismo, quienes han salido a las calles en toda España, y no creo que sean partidistas, muchas de las movilizaciones ha sido la gente, no han sido los que están protestando ahí. Más organizado o menos organizada. Entonces, claro que hay motivos, y han ido un poco a la cola. Digo que hay motivos porque los sindicatos están para defender los derechos de los trabajadores, igual que las constructoras, las inmobiliarias, tienen sus herramientas absolutamente legítimas de presión en su regulación. Los sindicatos tienen que defender el derecho de defender lo que afecta a los trabajadores, y claro que les afecta a las políticas públicas de vivienda, claro que les lastra sus salarios que los gobiernos de todo signo y competencias no estén haciendo las políticas públicas necesarias, que a quienes afectan es precisamente a los trabajadores, a los que defienden. Por eso yo sí veo motivos. Lo que ocurre es que está tan politizada, la movilización social está tan enmarcada en la campaña, que, ojo, también dicen lo de la oposición, los sindicatos lo justifican, dicen, el día de campaña con la convocatoria en caliente salió Figaredo de Vox a hablar del recorte de pensiones, de un sistema fallido, y salió el Partido Popular a hablar de que las bajas, Feijóo, una de sus primeras promesas fue, ojo, que voy a premiar a las empresas donde haya menos bajas de los trabajadores. Motivos tienen también contra la oposición.
1: ¿Qué tiene la distancia?
2: Yo me parece, me acuerdo del chiste este de hay alguien ahí y responde, y entonces el otro le dice, pero hay alguien más, ¿no? Porque ver la declaración de Aurora Boreal, de la jefa de gabinete, de la jefa de campaña del Partido Socialista, diciendo una cosa tan obvia, pero a la vez tan grave, como que es que están calentando la calle básicamente para preparar la llegada del próximo gobierno, me dice que es algo absolutamente dantesco. Algo dantesco por parte del gobierno y por parte de los sindicatos. Yo creo que esto demuestra y yo creo que le da sentido precisamente a las cifras y al descrédito profesional que viven los sindicatos desde hace mucho tiempo por su afinidad, partidismo y sectarismo, y sobre todo por su condición de alfombra de este gobierno. ¿Dónde estaban los sindicatos cuando los trabajadores necesitaban de su representación? Que claro que es una función que debe existir en democracia, pero debe existir gobierne quien gobierne, esté en la oposición quien esté en la oposición. ¿Dónde estaban los sindicatos cuando se quejaban o cuando no se quejaban de los problemas de vivienda, de los problemas de precariedad, de la condición de los jóvenes, de la falta de... Es que no han estado durante 8 años. Y llevamos 8 años diciendo, no, si ya llegarán las huelgas generales cuando gobierne el PP. Bueno, pues no. Incluso antes, incluso en periodo de campaña, cuando saben que lo tienen perdido. A mí me parece que es de Aurora Boreal y me preocupa, Jaime, verdaderamente... el clima que se está empezando a gestar en estas primeras 24 horas de campaña, porque ya los cánones de antaño no sirven, claro que estamos de campaña electoral, y el clima, el tono, la beligerancia de los portavoces del Gobierno y del Partido Socialista, la utilización por parte de instrumentos que no están pensados para lo que se están utilizando, como es la Diputación Permanente del Congreso. La beligerancia y el discurso casi guerra civilista de Pedro Sánchez, ninguneando y atacando al Legislativo. Empezaron con el Ejecutivo y ahora van a por el Legislativo, que ya no nos vale, como dijo él ayer en la reunión de la Comisión Ejecutiva Federal, y que ha pisoteado los intereses de la gente. ¿Por qué? Porque lo dicen ellos, porque les faltan los votos. Me parece que todo esto es un comportamiento, no voy a decir que sea un comportamiento antidemocrático, pero desde luego el discurso es antidemocrático, porque cualquier discurso que menoscabe el poder del Parlamento y que retuerza la norma, busque tretas, busque fisuras en el sistema para aprovecharse de ellas, para poder sacar adelante los proyectos sin los cuales no tienes el voto y por lo tanto no has podido sacar antes, me parece profundamente peligroso.
1: Pablo.
3: Sí, bueno, yo, fíjate, tengo aquí un... Puedo decir que durante bastantes años fui afiliado de la UGT, porque pensaba, como progresista, que los sindicatos son una herramienta valiosa en manos de los trabajadores. Y eso es algo que no puedo decir en este momento. en este momento, desde mi opinión, se hace difícil pensar que los sindicatos no se han convertido en una herramienta del poder político. ¿Y cómo ha ocurrido eso? Pues a través, en mi opinión, de los ingresos. Con el anterior gobierno, las subvenciones que recibían los sindicatos eran de 8 millones. Nos podrá parecer mucho, nos podrá parecer poco. Con este, son 32 millones. Nos podrá parecer mucho, nos podrá parecer poco, pero es el cuádruple. Cuando se inyecta tanto dinero, se hace más posible un doble efecto. El primero es apagar las movilizaciones durante estos años en los que se ha producido un empobrecimiento masivo de las clases trabajadoras. Todo está más caro y los ingresos están como estaban. Las clases medias, las clases trabajadoras se han empobrecido y aquí no se ha movido ni Dios desde los sindicatos. Y el segundo efecto es que se pueden utilizar como mecanismo de movilización contra la oposición al estilo peronista. ¿Qué consecuencias va a tener esta huelga general? Uno, que fracasará. Dos, que tendrá cero incidencia en la noche electoral. Y tres, para los progresistas, el día después. Con este movimiento se debilita el tejido orgánico progresista para poder movilizarse cuando haya un gobierno, que es el previsible, del Partido Popular y Vox. Porque se ha perdido legitimidad, se ha perdido credibilidad en los sindicatos. Efectivamente, vamos a una campaña dura, vamos a la campaña más dura que hemos vivido. No es casual, es el modelo habitual en los regímenes populistas bananeros que buscan crear una situación de excepcionalidad. ¿Cuál es la debilidad de esa estrategia que se está diseñando desde Moncloa y que pretende que vehicular el conflicto social con el conflicto institucional? Pues que los líderes populistas necesitan que el pueblo les siga. Y aquí el pueblo no sigue a Pedro Sánchez, como hemos visto estos días. Vamos a una campaña en la que va a haber muchísima desinformación. Lo hemos visto ya con las encuestas. No son reales. Esa encuesta es una manipulación. Yo tengo, fíjate, hemos hablado tanto de información judicial que yo no podía contar nada. No podía informar, podía opinar, pero ahora ya sí que puedo informar, porque yo de esto sí que sé, tengo información. Y he trabajado en una encuesta privada de primer nivel y puedo decir cómo están las cosas ahora.
4: Venga.
3: PP 135, Vox 69. Esos son 204 escaños cuando la mayoría está en 176. PSOE 102, Sumar 10, Podemos 4. Con números que son muy críticos para el PSOE. Es decir, no ha cambiado nada respecto a hace dos semanas. Eso es como las cosas están. Lo que ocurre es que desde Moncloa se quiere instalar el ánimo de que es posible
4: todavía
3: el milagro.
4: Partido,
3: ¿no? El milagro. Sí, pero para que haya partido, tiene que haber partido. Tiene que haber, por ejemplo, un Partido Socialista Obrero Español que en ese momento no existe.
5: Todos estáis de acuerdo en que va a ser una campaña bronca, y si miramos a la otra parte, nada más empezar, sabiendo que hay convocatoria electoral, tenemos a Ayuso, incluso Feijóo, agarrándose a la idea del pucherazo, por ejemplo, en el voto por Correa. Abascal también ha recurrido a ello. ¿No es también arriesgado jugar estas cartas?
0: El marco de la campaña es España o Pedro Sánchez por parte de Feijóo o democracia y ultraderecha. O sea, el marco está puesto desde primera hora por ambos frentes y va a ir, y es una campaña de bloques indudablemente. Pero al margen de una campaña de bloques, yo le doy especial gravedad a lo que está pasando con poner en duda el voto por correo. Está dentro de la campaña, es una estrategia del Partido Popular, incomprensiblemente es una estrategia que avala Núñez Feijóo y que está dentro de la campaña. Pero aunque estuviera fuera...
5: Hoy ha dicho que confía en los funcionarios de correos,
0: pero no en los jefes de correos. Es algo que viene pasando el 28M, que lo vivimos con las elecciones de Extremadura con María Guardiola, cuando salió a decir que la democracia estaba en peligro por un robo en una pequeña oficina de correos de unas urnas, pero que lo pongan en cuestión desde el principio de la campaña, que permea en los votantes y permea en la calle, y el Partido Popular

0: contacto por correo porque han detectado que tiene que reforzarse en personal, en tiempos, en lo que consideren. Es un debate absolutamente distinto. Es como decir que hacen falta más interventores en los colegios. Es que es un debate distinto al debate que ha instalado Feijóo y que seguramente vayan a dejar ahí durante 52 días de campaña. Me parece incomprensible. Antes me parecía que el PP juega esto de tener dos frecuencias, no dos lenguajes. Un pitido para el votante normal, lo voy a llamar, y otro pitido, no sé si en su competencia con Vox, creyendo que no se escucha, que son dos habitaciones distintas, y el pitido trampista tapa al otro. Y se queda, este debate que estamos teniendo ahora tapa las propuestas que ha hecho Feijóo, que no sé si habrá hecho alguna hoy el Partido Popular. Pero en cualquier caso me parece muy grave que no enmienden un bulo de estas dimensiones.
1: ¿Qué te parece a ti?
2: Yo, fíjate, coincido en esto que tiene dos frecuencias, pero creo que son dos frecuencias no auditivas, sino que se dividen en lo que el PP hace y lo que el PP dice. A mí vaya por delante que me parece un error. Me parece un error porque me parece que es especular sobre algo de lo que no hay pruebas. Tú puedes sospechar y dudar. Yo sospecho. Y digo abiertamente que a mí nada que ahora mismo pueda estar en manos de Pedro Sánchez me parece una garantía. Igual que no me lo parecía la ley de nietos, igual que no me parece absolutamente nada. Lo han colonizado todo, lo han manipulado todo, han corrompido todo y evidentemente todo lo que pueda estar en manos de Pedro Sánchez es un peligro. Ahora bien, el principal partido de la oposición no puede decir lo que yo estoy diciendo. No lo puede hacer. Yo no sé si va a haber, y no tengo pruebas de que vaya a haber ninguna manipulación en el voto por correo. Otra cosa es que pueda sospechar. Pero el principal partido de la oposición tiene que ser absolutamente pulcro en un discurso cuando se acaban de disolver las Cortes. Y es curioso que diga lo que no tiene que decir y no haga lo que tiene que hacer. ¿Dónde tendría que sentarse el Partido Popular, que en esto no se atreve y que en esto quieren andar con tentándose la ropa? ¿Dónde tendría que centrar su oposición ahora mismo? En los decretos que se acaban de aprobar por parte del Consejo de Ministros y que se quieren colar de rondón con serísimas dudas de inconstitucionalidad a través del órgano de la Diputación Permanente. Oiga, ayer estaba Borja Semper en esta casa, en el programa Más de Uno con Rafa Latorre, y decía: es que hemos normalizado cosas que no son normales. Y en una democracia no se puede normalizar pues que no haya debate del Estado de la Nación, que no haya presupuestos, que se ignore al Parlamento, que se ataque al Legislativo, que se ataque al Poder Judicial. Ya, pero es que está en su mano no normalizar ese tipo de cosas. Y veremos normal si la primera vez inédita en democracia que se cuela de rondón la aprobación de dos secretos que han sido rechazados una semana antes por el Congreso de los Diputados a través de la Diputación Permanente, lo veremos normal si el Partido Popular, que tiene en su mano presentar un recurso de inconstitucionalidad, no lo presenta y huelga o deja de hacer sus funciones como principal partido de la oposición. Yo creo que empezamos mal, empezamos con una campaña creo que errática por parte del Partido Popular, aunque creo que desde luego lo capital no está en el Partido Popular, está ahora mismo en el discurso completamente guerra civilista por parte del Partido Socialista y del Gobierno, en la tensión que están instalando en esta campaña desde el minuto uno, y ya veremos, como ha dicho Juan de Colmenero, cuando empiecen los jueces, porque no se nos puede olvidar que las elecciones no se convocan por la vivienda, se convocan para cortarle el paso a la justicia. Es decir, hay una injerencia de la política en la justicia lo ha visto, y la justicia, que no está ingiriendo en la política, no lo va a permitir o no del todo.
1: Vamos a hacer una pausa, porque los minutos sí, ya sé que quieres hablar, vale, pero vale. Tenemos que conversar sobre la posible vuelta del fugado de Waterloo, si os parece, y el efecto que puede tener o no. Y esa frase que ha lanzado es una derrota, encima sacando pecho, ¿verdad?
3: Sí.
1: Pero antes la pausa, y luego si quieres te tiras de cabeza la cuestión, venga.
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16: Pensando en el futuro, ahora que las elecciones ya están marcadas el 29 de noviembre, hay que recordar el papel que ha jugado Junts en esta legislatura. El secretario general de Junts, Jordi Turull, dijo ayer, aseguraba que ve imposible que su partido pueda volver a apoyar una investidura de Sánchez tras las elecciones del 29 de noviembre. El motivo que señala es que no ha cumplido los acuerdos y además hemos salido muy escaldados de esta persona. Y por otro lado, ya se sabe que el fugado a Waterloo puede volver, está estudiando en qué momento,

0: Pero sí, ayer en ese mensaje, después de conocerse la decisión del juez, expuso claramente, habló claramente de la derrota del Estado, es decir, de la victoria, de su victoria, la victoria de su partido y la victoria de los independentistas. Pilar.
1: Victoria del Estado, el fallo del sistema es Puigdemont. Pero como partido, yo creo que se ha convertido en un partido ilegible e incomprensible. Dice que no dejó caer ayer en la rueda de prensa de Waterloo que volvería después de las elecciones para no entrar en campaña y dejar a su partido que juegue la campaña solo. Yo lo pongo en duda, como se ha demostrado desde que Puigdemont dice algo y hace lo contrario. Iba a dejar el escaño en el Parlament, iba a dejar el partido, iba a dimitir, iba a salir de política si no gobernaba en Cataluña. Sacó el peor resultado electoral de la historia de esa fuerza política, de ese entorno político. Y por tanto pongo en duda que no vaya a volver. Si seguimos su patrón, el 1 de octubre tomó la decisión de no negociar los decretos de vivienda, de darle el no. Y quedan dos fechas señaladas, el 9 de noviembre, la primera consulta, el primer referéndum, estaba el Partido Popular en el gobierno con el ministro Rafael Catalá. La condena o la vía judicial fue sobre todo económica, Tribunal de Cuentas, 5,4 millones a Artur Mas y al gobierno de Artur Mas. Bueno, y el 27 de octubre, que es cuando declaró la declaración unilateral de independencia, los 8 segundos del queremos y no fue. Y veremos si no vuelven una de esas dos fechas a hacer campaña. En cualquier caso, lo tienen muy difícil porque están absolutamente desdibujados. La encuesta de La Vanguardia les daba cuarta fuerza política, o sobre todo le daba segunda fuerza política Alianza Catalana. Y Puigdemont dice que no quiere ser Junqueras, que no quiere ser un actor político durante esta campaña. Pues lo veremos.
2: Pablo.
3: Hay una de las cosas que, como siempre, procuro traer la versión positiva, extraer la parte positiva de las cosas que ocurren. Pues me divierte muchísimo ver a toda la izquierda descubriendo que Junts es un partido de mala gente, dicen, ¿no? O sea, es que escucho, ahora lo critican. Quiero decir, no han tenido problemas durante todos estos años para alabar a Junts. Ni a la mayoría de investidura, ni para convivir con un partido que ahora descubren de extrema derecha xenófoba. Durante años han convivido bien, se han amancebado bien, y ahora ya, ¡ay, ay, ay, ay! Ahora ya son mala gente, ¿no? Hay otra muy buena noticia, tal y como eran las elecciones, por primera vez en este siglo los nacionalistas no van a tener influencia ni capacidad de chantaje sobre el próximo gobierno. Tal y como están las encuestas. O sea, se acabó que el interés del país, el interés general, está en manos de una minoría. Eso se va a acabar dentro de 53 días y yo creo que es una buena noticia. Hay otra buena noticia, que es la única buena noticia en realidad que tiene la amnistía. Y es que precisamente desarbola todo el discurso victimista del loafer y toda la puesta en solfa del Estado que tiene Puigdemont. Porque él mismo tendrá que admitir que el sistema es garantista. No tiene más remedio que admitir que el sistema es garantista. Desde mi punto de vista, Sánchez incumplió su palabra, redactó una ley a medida de un delincuente para mantenerse en el poder. Y después de todo lo que ha ocurrido, tratan de decir que la situación en Cataluña está desinflamada. La situación en Cataluña, lo ha pintado bien Pilar antes, la situación en Cataluña no está desinflamada. Ahora mismo no son pocas las probabilidades de que la extrema derecha nacionalista termine siendo segunda fuerza. Y desde luego son muy altas las probabilidades de que el conjunto del nacionalismo, que no es un nacionalismo moderado, el de Alianza Catalana, el de Puigdemont y el de RC, son rupturistas. Pueden sumar una mayoría. Entonces, esa desinflamación, que es verdad que existe en las calles, pero existe en las calles porque fracasaron, los golpistas fracasaron. Ahí fue donde el Estado venció. Y donde además ellos no tuvieron ni siquiera el arrojo de mantener la posición.

0: Es que este señor se fue bueno el maletero. Pero la situación política apunta hacia lo que va. Y es a que el independentismo en su conjunto, con sus diferencias ideológicas entre la izquierda y la derecha, pero da igual, estos, puede tener la mayoría en Cataluña. Así que desinflamado, bueno, ya veremos. Ya veremos si está desinflamado. Cuando un partido como Alianza Catalana te puede estar al frente del nacionalismo catalán. Ketty.
1: Bueno, yo creo que la inflamación viene por otro lado. Para empezar, yo creo que sí, que evidentemente, y coincido, claro que está inflamado en el momento en que tiene esa Alianza Catalana completamente disparada, que es un discurso completamente inflamatorio dentro de la política. Pero lo más preocupante es que se inflame todo el discurso por parte de los poderes del Estado o de un poder del Estado contra los otros dos. Yo insisto que lo más relevante es esto. O sea, al final lo que es muy simbólico, se lo preguntaba ayer este Redondo de la Sexta al presidente del gobierno, en la comparecencia en Moncloa, es que todo termina como empezó. Y todo termina con Puigdemont. Pero en el principio de la legislatura empezaba con esa cesión superlativa de la amnistía, que no nunca jamás la haremos, como no nunca jamás íbamos a hacer el pacto con Bildu, como no nunca jamás íbamos a hacer un gobierno de coalición con Podemos, como no nunca jamás los indultos, como no nunca jamás tantísimas otras cosas. Pero la percha de Puigdemont era una excusa para disparar contra los jueces. Y esa era la parte, más naïf de la cacería contra los jueces. Luego hemos visto la trama Leire y hemos visto efectivamente las persecuciones, entre otras, a la juez Viedma, a fiscales anticorrupción como Alejandro Luzón, etcétera, etcétera, etcétera, utilizando nada más y nada menos que a la fiscalía. Pero empezaron disparando contra los jueces, desde el Poder Ejecutivo disparando contra el Poder Judicial. Y ahora, con esta nueva versión 2.0 de Puigdemont, esto nos sirve para atacar al legislativo. De verdad que esto es algo que yo creo que tenemos que hacer mucha pedagogía y mucha reflexión con este asunto. Ver al presidente del gobierno, básicamente porque en su legitimidad, se tratará de un fugado, pero un fugado que tiene legitimidad para decidir en el marco de sus competencias dentro de Junts, si votan en contra o votan a favor o se abstienen en los decretos de vivienda. Finalmente votan en contra, de cara a la legislatura, no pueden disparar al legislativo, no pueden decir que están pisoteando la voz del pueblo, porque los que llevan no escuchan la voz del pueblo en los últimos 8 años es el gobierno de Pedro Sánchez.
2: Bueno, fijaos qué hora es, las 3:51, las 2:51 en Canarias. Vamos con los mensajes de WhatsApp o de correo electrónico. Nos ha pasado a todos, ¿no? En más de una ocasión mandamos un WhatsApp o un correo a quien no debíamos. Y claro, descubrimos tarde que nos hemos equivocado. Así que pido el ejemplo de los oyentes, de los porfineros, porfineras. ¿Cuál fue su reacción? Digo, de la otra parte. ¿Qué es lo que ocurrió? ¿Cómo se solucionó la situación creada? 620-621-991, 620-621-991. A mí recientemente se organizaba una fiesta, éramos 30 personas. Habitualmente dentro de esas 30 personas había una que siempre estaba, pero se decide, el que organiza la fiesta decide que no va a ser invitado. Y claro, yo me... con estas carreras que llevamos, no, sí, me mires así.
3: Era yo, ¿no?
2: No. Yo me pongo a hablar sobre la fiesta a la que no había sido invitado con la persona excluida. Le pregunto, le empiezo a preguntar por qué no me había enterado, era mucha gente opinando, que a qué hora, qué es lo que hay que llevar,
4: ay.
2: Que al final cómo se ha organizado. Y esa persona excluida me iba respondiendo. Me iba respondiendo, supongo que para seguirme el juego, para saber qué es lo que se estaba preparando a sus espaldas. Así estuve 3 días, hasta que me di cuenta, por el apellido, que no te rías, Ketty, que no era la persona con la que quería hablar, sino era la persona excluida.
4: Y estaba bien excluida.
2: Estaba bien excluida, pero él jugó...
4: Esa estrategia de 3 días.
2: Sí. Él jugó, claro. Yo no miré el apellido y él estuvo jugando conmigo. Luego nos hemos reído, ¿eh?
3: Ya, pero por eso se le excluyó. Porque una buena persona no hace eso. Claro.
2: Luego nos hemos reído.
3: Mal.
2: Pero mal por mi parte, por no mirar el apellido.
3: No, pero mal.
2: Por no mirar el apellido.
3: Tu amigo no es de fiar.
2: Bueno, ¿podría dedicarse a la política? Sí, podría dedicarse a la política.
3: ¿Se dedica a la política?
2: No, 620-600, es abogado. 620-621-991, 620-621-991. Este es un ejemplo. Pilar, ¿a ti te ha pasado?
4: Has puesto el listón muy alto. Voy
2: muy
4: a
2: alto.
4: Seguir repreguntando. Fue el tema de la fiesta. Fue el tema de la fiesta, luego este error tuyo.
2: Evidentemente, claro, evidentemente. Claro, claro. ¿No te has equivocado enviando un correo o un WhatsApp?
4: Es que es insuperable.
2: ¿Es insuperable? ¿Qué título puedes superar?
1: Yo lo puedo superar.
2: Venga,
1: puedo
2: vamos
1: superar,
2: allá.
1: Sí. En una metedura de pata antológica, en la que estábamos en una conversación, pues lo típico que la cosa se va un poco de madre, se sube un poquito de tono, y hay un momento en el que una persona, una mujer, me contesta de una mala manera, y entonces yo cojo y le voy a mandar un mensaje a la tercera persona que estaba con nosotras, y le pongo, estás imbécil, ¿no? Y se lo mando a la persona que...
2: ¿Ves?
1: Y entonces me miró ella y me dice, pues sí, soy imbécil. Y entonces yo no supe qué decir y dije, pues sí, la verdad que lo eres. fue horroroso.
2: Es muy bueno también. 620-621-991. Pablo Pombo, tú te habrás equivocado porque todos nos equivocamos menos Pilar.
4: No, yo no, es que no me acuerdo.
2: ¿No te acuerdas?
3: Sí, pero no me pidáis detalles.
2: No, pero mira, ¿vale? Tenemos que tener un poco tiempo.
3: Mandé una foto que no debía.
2: Una foto que... No puede ser, Pablo Pombo, como un adolescente.
3: Mandé una foto que no debía a un cliente, sí.
2: A un cliente, una foto personal a un cliente.
3: Y
2: su reacción, que aquí lo interesante es la reacción del cliente, jiji, jaja, o son cosas que pasan.
1: Me di cuenta, ya no es cliente.
3: Me di cuenta días tarde, además.
2: Días tarde, porque él no respondió, porque luego está el que no te dice nada y calla.
3: Claro, no, es que es imposible que digas
2: Vale, lo entiendo perfectamente. 620-621-991. Todos nos equivocamos al enviar un mensaje, un correo electrónico. ¿Qué es lo que pasó? ¿Cuál fue la reacción? Isabel, tú no te equivocas.
4: Luego, me la guardo para luego.
2: Venga, luego. Luego me lo cuentas más tarde a las 5, que hay mucho que contar. Pero se oyen muchas cosas, casi todas a la vez. Por eso, en Por Fin, hay siempre un lobo al acecho de los decibelios de la actualidad que pasa inadvertida.
4: Aunque pueda parecer extraño, lo queremos todo y lo tomamos todo. He acechado atentamente al último mangoneo en el mundo del arte y resulta que alguien ya se ha llevado el gordo antes de Navidad.
5: Por ejemplo, si Dalí copia una fotografía, le sale un Dalí. Si un tonto copia exactamente una fotografía, le sale una tontería. O sea que no hay que preocuparse. La personalidad es absolutamente imposible de evitar.
4: Se lo han llevado de un museo francés donde estaba expuesto temporalmente un libro excepcional de 210 kilos con la cubierta de Salvador Dalí, que era quien escuchábamos. La obra está considerada, y durante años, el libro más pesado y caro del mundo. Fue editado por Joseph Foret entre el 58 y el 61 y contó con la colaboración de 14 artistas y escritores. Bueno, el editor era un modesto vendedor de quesos francés, apasionado del arte, que en los años 50 conoció a Dalí en París y le dijo, bueno, pues que por qué no hacía este proyecto, pero al final le montó un lío porque también se lo pidió a Picasso y Picasso le dijo que los dos no, que eligiera a uno de los dos y al final se decantó por Dalí. Y ahí está, el libro del Apocalipsis de Foret, ese es el título. Solo la cubierta que Dalí concibió pesa 150 kilos con bronce, incrustaciones de oro, agujas y conchas. Se lo han llevado. Como en el país galo se están birlando muchas piezas de valor en los museos, las joyas de la corona, el libro del Apocalipsis, las señales del surrealismo son evidentes.
2: Entonces, Lobo, barruntas, supones, sospechas.
4: Atisbo para todos, hay un atisbo de dobles lecturas para todo y en casi todo. Cojan la realidad que quieran porque siempre hay varias, un contexto y tiren de argucias. En este caso del robo me permitirán el divertimento. Han robado el Apocalipsis, han robado el Apocalipsis. Y lo repito otra vez, han robado el Apocalipsis. El oído del sereno se habrá sonreído. Anda que robar el final de finales de los finales. El oído adormecido, pues ni a la tercera repetición ha caído en el acabose. Y el oyente de Onda Cero, hilando fino, sabe que la campaña comienza el 13 de noviembre. 13 de noviembre de 2026 es la última fecha conocida para el fin del mundo que establecieron un grupo de científicos en 1960. ¿Ha oído de otra manera? Pues ahora que nos han robado el apocalipsis, atentos a la colección de falsos profetas que les vendrán vendiendo varios mundos nuevos y juicios finales en nombre de sus propias visiones realistas. Llegados a este punto, no se extrañen si los relojes de las... ¿cómo son estas cosas? De las promesas electorales empiezan a derretirse por sí mismos.
2: Bueno, queridos de Petit, espero que la próxima semana podáis estar todos juntos en esta mesa. Ketty, viajas mucho, viajas demasiado.
1: Últimamente sí, pero estaré allí la semana que viene.
2: La semana que viene.
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0: No habrá esperanza ni habrá nada.
1: Uy, por favor.
0: Es la canción que canta Miguel Bosé. Te la mandaré ahora, Keti.
2: Bueno,
3: qué bonito.
2: Es que, de verdad, no tienes remedio, ¿eh, amigo?
0: No tienes remedio.
2: No sé cómo lo queréis, no Pilar y Keti. No sé cómo lo... Efectivamente. Mientras...
1: Mintiendo con la verdad. Y porque se hace de... Yo tampoco. Se hace de que...
2: Bueno, os dejo con vuestras cosas que sé que son electorales. El análisis de lo que nos queda por delante. Llegan las noticias a la sintonía de Onda Cero.
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0: Son las 4, las 3 en Canarias.
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0: Buenas tardes. Onda Cero ha tenido acceso al informe de la UCO que recoge las declaraciones tomadas al clan de narcos de Los Rochos. La matriarca reconoció a los agentes que las cloacas supuestamente impulsadas por el PSOE le plantearon agredir a la jueza Viedma, que investigaba al hermano del presidente del gobierno. Llegaron a decirle que había que eliminarla. Eva Llamazares.
2: Su interlocutor la llamaba la Viedma, era el juez expulsado de la carrera Sáenz de Tejada, que le dijo a la matriarca del clan narco de Los Rochos que había que eliminar a la magistrada. A palos aprende el burro, llegó a decirle. Declaración de Cintia Rocho ante la UCO que la Guardia Civil recoge en su último informe enviado al juez Pedraz. Ella se negó, dice, a participar. También narra audios y llamadas de alguien que habló en nombre de este ex juez con quien contactaron las cloacas de Leire. Se mostró dispuesto a ayudarla en causas judiciales como que tenía abiertas, como la del asesinato de su marido. Le habló de la necesidad de hacer una limpieza en los juzgados de Badajoz y le propusieron contactar con el cordobés, algo que ella rechazó porque, según contó literalmente a la UCO, ella con esos gitanos no va ni a por sacos de billetes lilas.
0: La corrupción, junto a la vivienda y la inmigración, son los temas que centran el discurso de los partidos políticos metidos ya de lleno en la precampaña. El presidente del PP se ha desplazado a Ceuta. Alberto Núñez Feijóo ha prometido recuperar la normalidad en la ciudad autónoma y movilizar al ejército ante cualquier crisis territorial, y ha avanzado que pedirá que se refuercen los controles del voto por correo.
3: Y lo que vamos a hacer en los próximos días es proponerle a la Junta Electoral Central algunas medidas adicionales para incrementar la garantía del voto por correo. Esto es lo que vamos a hacer.
0: La justicia ha vuelto a rechazar la petición de la Comunidad de Madrid para desalojar la acampada de Sol. Rechaza esa petición de medidas cautelares y explica que la comunidad tiene que esperar al menos 3 meses antes de denunciar la inactividad de la delegación del gobierno. El sindicato de inquilinas mantiene, por tanto, la acampada y propone el 11 de noviembre para la huelga general por la vivienda, una fecha que comparten UGT y Comisiones Obreras, que lo confirmarán definitivamente en la reunión convocada a las 7 de esta tarde. Un paro que no secundará el sindicato CESIF al considerar que es una convocatoria política. Desde el gobierno piden respeto a la convocatoria, cuyas razones comparte el ministro de Justicia, Félix Bolaños.
4: No es campaña electoral y es una fecha que han elegido los sindicatos. Nosotros no tenemos nada que añadir, pero insisto, compartimos los motivos por los cuales los sindicatos quieren reivindicar salarios más altos y un derecho a una vivienda a un precio asequible. Creo que son el resultado de un sentir muy generalizado, de un consenso muy global dentro de la sociedad española.
0: En Galicia, 13 personas han sido detenidas por dar pasaportes falsos a inmigrantes senegaleses para que consiguieran la nacionalidad española. Onda Cero a Coruña, Lara Vivero.
5: La Policía Nacional desarticula una red criminal que se lucraba vendiendo pasaportes y documentación falsa a personas migrantes de origen senegalés. Hay 13 detenidos, 12 de ellos en Ferrol, uno en la ciudad de A Coruña. Durante los 3 registros practicados por la Policía Nacional, los agentes se incautaron de 24.000 euros en efectivo y unos 40 pasaportes manipulados. Los ciudadanos senegaleses que accedieron a estos documentos falsos están asentados en distintos puntos de la provincia de A Coruña. La banda de delincuentes estaba organizada y jerarquizada con la implicación de una abogada.
0: En Murcia, la Policía Nacional ha detenido a 7 personas por secuestrar y agredir durante días a otro hombre al que le reclamaban una deuda por drogas. Redacción en Murcia, Ángel Alonso.
6: La víctima ha sido trasladada por la fuerza desde un salón de juegos hasta una vivienda situada en Molina de Segura. Durante el cautiverio de varios días ha sufrido golpes, puñaladas, quemaduras y continuas vejaciones. Una investigación que apunta a una deuda relacionada con el tráfico de drogas que habría aumentado hasta varios miles de euros. Los agentes también han registrado 2 viviendas... donde han intervenido cocaína, básculas de precisión y otros efectos vinculados presuntamente con la distribución de droga. La operación, que permanece abierta, ha permitido

0: desarticular dos puntos activos de venta de estupefacientes y el principal investigado ha ingresado en prisión.
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2: Completados los cuatro primeros partidos de la Liga de Naciones en un primer parón de selecciones que se ha prolongado durante 16 días, ponemos ya la vista en la próxima jornada de Liga en el Barcelona. La buena noticia es que el portero Joan García ya hace parte del entrenamiento con el grupo Flick. Ha visto hoy el regreso de Cancelo y Koundé. El mismo día que Pedro Rodríguez, campeón del mundo con España, anuncia su retirada del fútbol profesional a los 39 años, su compañero en Sudáfrica 2010 y doble campeón de Europa, David Silva, anuncia su regreso a los terrenos de juego. A los 40 años, el ex de City, Valencia y Real Sociedad jugará en la Liga de Hong Kong. En Inglaterra, Arteta renueva como entrenador del Arsenal hasta 2030. Además, el Mónaco Basket, tres veces campeón de Francia, se ha declarado en bancarrota. El equipo ya había quedado fuera de la Euroliga este curso por sus problemas financieros. La máxima competición continental sigue su curso y disputa desde hoy su cuarta jornada. El Real Madrid juega mañana contra el Partizan con la baja de Gavi Deck.
1: Es todo, más noticias en Onda Cero cuando sean las 5 o las 4 en Canarias.
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1: A ver, estamos de acuerdo. Este es un país, en este país nos quejamos mucho, muchísimo nos quejamos. Y también es verdad que somos, bueno, que nos autodestruimos muchas veces. Nos pasamos en la crítica sobre lo que somos, lo que hacemos. Muchas veces somos incluso injustos con nosotros mismos.
2: Decía Luis, ¿no? Ayer decía que no nos hablamos bien, ¿eh?
1: Aquí
2: no nos hablamos bien ni un día seguido.
1: Un amigo mío argentino que es periodista me recordaba hace unos días: os fustigáis de tal manera que no os permite ver todo lo bueno que tiene este país. ¿Qué hacemos los miércoles a esta hora? Pues vamos a abrir la ventanilla y decimos aquello de que pase el siguiente, pero con intención de escuchar.
2: Eso, ¿eh?
1: ¿De qué te quejas? ¿Qué es lo que te molesta? ¿En qué situación estás? ¿En qué momento estás? Hay que recordar el WhatsApp del programa: 620-621-991. 620-621-991. Durante casi 24 horas en la ventanilla, ¿quién está? ¿Quién asoma? Pablo Moreno, ¿qué tal? Buenas tardes, Pablo.
3: Aquí como pilotillo rojo siempre, ¿eh? O sea, llamen a la hora que llamen, en el momento en el que estén, salgo, aparezco, o sea, 100%.
1: Bueno, la semana pasada atendimos una queja que llegaba desde San Clemente. Los vecinos de esta localidad se oponen a la construcción de una macro granja de gallinas, pero grande, grande, grande, ¿no?
3: Sí, una explotación del grupo Rujamar que, según el proyecto, alojará alrededor de 1 millón de gallinas. Fíjate el tamaño. Unas cifras que preocupan a los vecinos teniendo en cuenta el impacto social y el ambiental de una granja avícola como esta. Mientras tanto, ni ayuntamiento ni portavoces de la empresa quisieron ofrecernos su visión, pero con quien sí que pudimos hablar fue con Llanos Ortiz, vecina afectada y portavoz de la plataforma Stop Macro Granja de Gallinas de San Clemente.
4: No hablamos de una granjita de gallinas idílica, hablamos de una explotación de 1 millón de gallinas, y nosotros lo que tememos es que ver amenazado nuestro bienestar, nuestra salud y nuestra calidad de vida en general. Me parece paradójico no tener agua potable cuando a la vez esté tramitando esta explotación que requiere una cantidad ingente de agua, donde, por cierto, todavía hay muchas dudas de dónde va a salir una gran proporción de la cantidad que requiere esta infraestructura. Nosotros lo que tememos realmente es un deterioro en nuestra calidad de vida. Hablamos de cosas muy sencillas que nos permitan seguir viviendo aquí, como pasear con un entorno que no implique riesgos para nuestra salud, donde podamos respirar aire puro y disfrutar de las aves rapaces. Es que hablamos de una zona, como bien decías al principio, muy humilde, muy sencilla, una zona agrícola, y lo que no queremos es que se vea alterado la calidad de vida.
1: De momento hay que recordar

0: El proyecto sigue a la espera de algunas autorizaciones, pero todo apunta a que va a seguir adelante. Vamos con el tema de hoy. Eso ocurría en San Clemente, Cuenca, pero hoy vamos a atender una queja que nos llega desde Barcelona, en concreto desde el barrio de San Gervasi.
1: La queja de unos vecinos que llevan meses en vilo por culpa de una tuneladora. Las obras de la línea 9 de metro de la ciudad iniciaron hace más de 20 años, pero a solo un kilómetro de...
0: ¿20 años?
1: Sí, estamos hablando de dos décadas. Queda solo un kilómetro para terminarla. La última parada del proyecto es Lesseps. Los retrasos, a pesar de todo, se siguen acumulando, Jaime, y en esta ocasión no se trata de un problema presupuestario o un parón técnico, sino de un incidente que ha afectado a 300 vecinos del barrio. El pasado 7 de julio se abrió un socavón de 9 metros de diámetro y 4 de profundidad. A su paso, como pueden imaginarse, engulló la parte baja de locales comerciales y puso en peligro las viviendas y los negocios de los residentes de la zona.
0: Pues vamos a conocer un poco más la historia, por ejemplo, con el testimonio de Domingo Fínez, uno de los afectados por este socavón. Domingo, buenas tardes.
2: Hola, buenas tardes, ¿qué tal?
0: Domingo, tú eres propietario de la pizzería Verona. Es un local en la calle Teodora, La Madrid, ¿no?
2: Sí, soy el administrador de la empresa. Sí.
0: El administrador. ¿Dónde te encontrabas en la mañana del 7 de julio?
2: Pues cuando he ido y he levantado la persiana, o sea, se cayó un ratito antes de llegar yo al trabajo. Y cuando he levantado la persiana he visto la luz y el socavón. Sí, sí.
0: Y el socavón. 8 edificios fueron desalojados, varios locales también se vieron dañados. ¿De qué forma se ha visto afectado por este socavón, por este accidente, el negocio?
2: Hombre, está totalmente destruido y, bueno, están mirando para que poner bien todos los cimientos, me imagino, de todos los bloques y, bueno, estamos ahí en espera.
0: ¿Os han...
2: En espera de que la...
0: ¿Os han explicado qué es lo que ocurrió? La razón.
2: De momento están, pero están pero todavía no saben las causas.
0: Uh-huh.
2: Están todavía el otro viernes, lo decían, pero no saben.
0: Vale, el socavón al parecer se cubrió muy pronto, pero todavía hay muchos vecinos que no han podido volver a sus casas y la actividad en los locales, en un local como el tuyo, no se ha restablecido. ¿Qué es lo que dice, qué es lo que os ha dicho la Generalitat sobre este asunto?
2: No, que de momento que van pilotando para que haya más y más seguridad y, bueno, que hay que darle tiempo poco a poco. Uh-huh. Sí, sí. Están pilotando, no paran de... O sea, llevan 3 meses poniendo cemento por debajo de los cimientos para que esté todo más seguro.
0: 3 meses poniendo material, 3 meses.
2: Sí, bueno, cemento, sí, exacto, material, no sé. Sí, sí, inyectando por debajo de los... o sea, el socavón se tapó el primer día, o sea, con las hormigoneras, el agujero que se hizo en el Verona quedó tapado. Y luego lo que están haciendo es asegurar bien los bloques, es lo que yo deduzco, más o menos de lo que van hablando, para máxima seguridad.
0: Domingo, déjame que salude a Joan Martínez Bofill, es vicepresidente del Colegio de Geólogos y Geólogas de Cataluña. Joan, buenas tardes.
3: Hola, buenas tardes, Jaime.
0: Joan, ¿por qué se ha producido este accidente en este punto en concreto de la ciudad? ¿Qué es lo que ha ocurrido?
3: Bueno, tal como dices, este accidente que se ha producido es debido, pues, a... Aquí estamos en unas condiciones geológicas donde pasamos de un material que es muy duro, el granito, una roca que todo el mundo conoce, muy consolidada, y justo en la zona de Teodora la Madrid... Ahí hay un cambio geológico y pasamos a unas pizarras, que es un material muy fracturado en este sector, completamente meteorizado y con un comportamiento mecánico totalmente distinto. Entonces la tuneladora, que es una tuneladora que, claro, la línea 9, aparte de los años que puede el retraso acumulado, claro, es una tuneladora que está perforando un túnel de 40 kilómetros. Entonces... En esta zona, claro, y en la geología de la zona de Barcelona, es muy diversa. Tenemos materiales muy blandos, como son las zonas deltaicas del Llobregat, tenemos arcillas, tenemos rocas duras, tenemos rocas muy alteradas. Entonces, esta tuneladora, a medida que avanza, tiene que adaptar las condiciones. Entonces, justo en este sector hay este cambio donde pasas una roca extremadamente homogénea y consolidada a una roca que está muy alterada. Entonces, esto ya se habían hecho sondeos, el proyecto lo contempla, pero claro, esto en el momento de la ejecución es una ejecución que es compleja, ¿no? Puede haber algún pequeño cambio lateral y tal. Entonces parece ser que en el momento que tú ajustas el modelo de avance de una roca sana,

0: y estable, en la cual pues el sostenimiento es más simple, por decirlo de alguna forma, a una zona donde tú tienes presión de agua, una roca pues que se puede, que no es que se desmenuce, pero que está muy fracturada, entonces claro, todo esto lo tienes que compensar, ¿no? En esta transición, que no es una línea perfecta, sino que puede tener alguna pequeña heterogeneidad, pues es donde se produce pues este socavón, ¿no? Parece que se produce una pequeña sobreexcavación, entonces queda un vacío y el material superior pues se desprende y claro, dio lugar al socavón en la zona de la pizzería, ¿no? Por suerte pues no afectó a personas, lo principal, ni tampoco la cimentación del edificio, y por tanto, bueno, sí que es un problema y es un accidente, que esto se tiene que tratar, pero bueno, sí, es debido a este cambio geológico.
1: Pero bueno, hay 300 vecinos preocupados. Voy a saludar a Carmen Pérez Pozo, que es abogada de los vecinos. Carmen, buenas tardes.
2: Buenas tardes, Jaime.
1: Carmen, tú eres abogada y tienes experiencia en este tipo de asuntos. Hace ya unos años...
2: 20 años,
1: el Carmel, lo que hablamos de...
2: El Carmel.
1: De sí. Todo aquello. Te he leído en El Mundo, tengo 21 años más. Lo que yo sufrí en el Carmel, esta vez no lo voy a sufrir. ¿Por qué? ¿Porque sabes ya manejarte mejor con las diferentes ventanillas y administraciones?
2: Bueno, la experiencia es un grado, ya lo sabemos, ¿no? Y sobre todo porque, aunque parezca mentira, lo que más se tiene que gestionar aquí es las emociones de los afectados. Y eso se consigue con información, con formación, con el acompañamiento. Y bueno, tengo que decir que los afectados en este caso se están comportando en el Carmel también, pero era novedoso para todos, ¿no? Pero esa es la cuestión. Y después, que es verdad que sabemos cuáles son las consecuencias que puede traer un siniestro como este. Porque deja marcado un barrio, deja marcado una zona determinada de un barrio. Y eso a todos los niveles, a niveles de residentes, a niveles de locales y a niveles de propietarios, de negocios y de propietarios. Entonces, pues la verdad es que voy más sobrada en este caso, porque ya sé qué temas tengo que tratar.
1: Claro, tu objetivo, entiendo, inicial es negociar, para así evitar un proceso que puede alargarse años, ¿no? Esta batalla judicial en la que se agotan las fuerzas, se agota el dinero, se agotan las ganas. ¿Es posible en este caso?
2: Sí, la administración está muy dispuesta a ello. Nos interesa a todos, a ellos por un tema electoral y, bueno, y de justicia social. Es decir, que un poco... Esa es la idea que ellos nos plantean y, por otro lado, a nosotros también, en el sentido, como tú lo has dicho, de que un procedimiento judicial se alargan los plazos y al final se desvirtúa la necesidad. Es decir, la ansiedad que están viviendo los afectados, los que están fuera de sus viviendas, los que tienen los negocios cerrados o los que tienen los negocios abiertos y están viviendo, porque están sufriendo 24 horas el ruido, el polvo, los humos o los gases. Si a eso le sumamos pues el tener que esperar una sentencia, pues es abundar en la desgracia, ¿no?
1: Porque, Carmen, ¿cómo se cuantifica la ansiedad que genera esta situación? El no saber que tu casa, el pensar que tu casa no es segura, que tal vez estás en un edificio que no ofrece todas las garantías.
2: Es lo más difícil de cuantificar. Porque por mucho dinero que te den, la sensación, el miedo, secuelas que te van a salir dentro de años que no sabes a qué se responden y sin embargo están ahí, desde enfermedades hasta fobias, no las puedes cuantificar ahora. Por eso al final tiene que ser una cantidad a tanto alzado en el que lleguemos a un acuerdo entre administración y afectados. En el sentido de que, sabiendo, ambas partes sabremos que a la administración le parecerá mucho y a los afectados le parecerá poco. Porque el dolor que tienes o la angustia no te la quita ningún talón, ningún importe económico.
1: Claro. Carmen Pérez Pozo, abogada de los vecinos, muchísimas gracias. También a Joan Martínez Bofill, vicepresidente del Colegio de Geólogos y Geólogas de Cataluña. Y a uno de los afectados, Domingo Fínez.
0: Gracias a vosotros.
1: Gracias a los tres. Gracias y buenas tardes.
3: Muchas gracias.
1: Nos vamos a quedar, Pablo, muy cerquita, ¿no?, en Barcelona, porque hay otra queja de unos vecinos que después de muchos años siguen sin ser propietarios de sus casas. Cuéntame.
4: Así es, y para conocer la historia completa tenemos que trasladarnos varios años atrás. El foco no se encuentra muy lejos de Barcelona. A 20 kilómetros de la ciudad condal se sitúa el pueblo de Gallecs, una zona que en los años 70 era familiar, rural y muy tranquila, tal y como nos la describe una de las vecinas, Ivana Morera.
5: En los años 70, pues era una zona rural donde habían muchos falleces, la gente trabajaba las tierras, tenía sus animales, había todo tipo de cultivo y entonces pues era una vida totalmente rural, una vida de campo, tranquila, los vecinos en armonía, hasta que llegó la expropiación.
4: La vida de los habitantes de Gallecs cambió radicalmente en 1971, porque aunque el discurso de la dictadura sonaba más bien así...
6: Con motivo de la fiesta del 18 de julio, Su Excelencia el Jefe del Estado realiza un recorrido a las viviendas en construcción del Plan de Urgencia Social de Madrid.
4: La realidad en estas zonas era muy distinta. No hablamos de construcción de grandes ciudades, sino de aquello que hay que arrebatar para que esto sea posible.
1: Es que durante aquel tiempo de dictadura se anunciaron varios proyectos de viviendas en diferentes puntos del país. Este en concreto fue bautizado como Proyecto de Actuación Urbanística Urgente de Santa María de Gallecs.
4: E hizo que más de 2.000 habitantes que residían en el pueblo entonces tuvieran que verse ante la tesitura de dejarlo todo atrás.
5: Los echaron con todo lo que implicaba esto, ¿no? Sus casas, sus macías de piedra, sus animales, su vida, ¿no? Todo porque querían construir y ampliar lo que era la periferia de Barcelona.
4: Estos vecinos abandonaron sus casas, abandonaron su vida, y aunque hubo algunos que decidieron no aceptar las indemnizaciones que les ofrecían, uh-huh, siguieron luchando. Luchando y movilizándose entre los años 80 y 90. Por ejemplo, esto que escuchamos son grabaciones de una de las protestas más relevantes, la de abril de 1978. Gracias a movimientos como este, consiguieron frenar la construcción de la ciudad proyectada y quedarse con sus casas. Aunque esto de hablar de sus casas aún es precipitado. Nos lo cuenta Ivana, que por cierto es presidenta de la Asociación de Vecinos de Gallecs.
5: Llevamos muchos años de lucha. Aún no somos propietarios, el propietario del Incasol, que es la Generalitat de Cataluña. Son casi 5 décadas luchando y con el miedo, ¿no?, sobre todo anteriormente, de que nos iban a echar de las casas. ¿Cuándo vendrán?
1: Bueno, hay que recordar entonces que no solo son propietarios, sino que no solo no son propietarios, sino que además denuncian unas condiciones de vida poco dignas.
5: Los vecinos, que somos alrededor de 100 personas, no tenemos agua potable, tiramos de pozo dependiendo de si hay sequera o no hay sequera. Entonces también exigimos, aparte de propietarios, tener unas condiciones de vida dignas y una legalización para que nos hagan un alquiler social y poder vivir tranquilos, ¿no?, y sin esta incertidumbre de que cada día te podrían echar.
4: Como nos adelantaba Ivana, el Instituto Catalán del Suelo, el Incasol, es el propietario actual del núcleo de población, de las 750 áreas que comprende el término. Y según la asociación vecinal, están poniendo de su parte para intentar acabar con la situación cuanto antes, aunque los vecinos no quieren dar nada por sentado. Al menos hasta que tengan por escrito que por fin son dueños de sus casas.
1: 50 años esperando una respuesta definitiva. 50 años. Ahora que estamos hablando mucho de vivienda y de planes de vivienda. Pablo, muchísimas gracias. Vamos a recordar, cerramos la ventanilla, bueno, no la cerramos, la dejamos entreabierta. Hay un número de WhatsApp, 620-621-991, que pase el siguiente y que nos cuente cuál es su problema, de qué se queja, qué es lo que le molesta, qué es lo que quiere denunciar. Intentamos siempre hablar con todas las partes. Es verdad que hay veces que las partes que corresponden
7: claro.
1: que la administración hay veces no quiere entrar en la cuestión, pero intentamos tener esa versión. Las 4:28, las 3:28 en Canarias. Marta García, ayer, ¿qué tal? ¿Cómo estás?
7: Muy bien, Jaime Cantizano. Qué alegría este momento del café, ya del
1: este
7: estar preparando la brújula, el guión, aquí, por fin.
1: Del café, pero qué pizpireta, qué alegría muestras.
7: Es que están pasando un montón de cosas, Jaime. Es que me faltan horas para contarlas
1: ya
7: todas.
1: Ya sé, la huelga general, ¿no? La huelga, ya
7: la
1: tenemos
7: huelga,
1: fecha.
7: Ya tenemos fecha, pero es que además Onda Cero, Eva Llamazares, ha tenido acceso, y lo contaremos largo y tendido
1: con
7: en la
1: detalle,
7: brújula, al informe de la UCO que dice Bueno, pues que a la jueza Viedma, la jueza de Badajoz, había todo un clan de narcos, porque sí, vamos a decirlo de otra manera.
1: Leire contactó con ellos.
7: Para que se la cepillaran, vaya. Uh-huh.

0: poco, todo muy truculento.
1: No solamente presionara, sino...
0: Bueno, para que le causaran un daño personal. Y estos son la propia banda la que lo está... Os doy los detalles luego porque es que acaba de llegar todo.
1: Acaba de llegar.
0: Pero es algo muy, muy, muy oscuro. Muy oscuro. Muy, muy cutre. Tan un cutre como oscuro.
1: Bueno, unos... delictivo, sucio...
0: Sí, cuando hablamos de cloacas siempre se presupone que va a ser sucio, pero esto está ya más abajo, ¿sabes? Lo de el umbral va bajando.
1: Bueno, la mafia, la mafia actúa así, ¿no? Te mando...
0: Sí, pero que la mafia tenga más escrúpulos que las cloacas de un partido...
1: La mafia actúa así, te mando a unos amigos que sepas que están ahí a dos pasos.
0: Sí, sí.
1: Y incluso van dejando señales los amigos. Sí. Bueno, y además, hoy es miércoles.
0: Hoy tenemos la brújula de la tecnología y hoy vamos a preguntarnos con Lucía Gómez Aguilera si te pueden despedir en una empresa de inteligencia artificial por usar inteligencia artificial. Sí, ojo, porque tiene más ironía de la que...
1: Si te pueden despedir si tú utilizas la inteligencia artificial.
0: Las empresas de IA quieren que uses IA. Porque claro, a veces para hacer informes y tal no está bien visto utilizar la IA. Pero ¿y si es lo que fabricas? ¿No? Es como...
1: Mira, el otro día me explicaba un directivo, fíjate qué cosa, que se están empezando a enfadar muchos responsables de empresas porque están descubriendo que encargan un informe, llegan a pagar 100.000 euros, 50.000 euros, 120.000 euros por ese informe y cuando llega ese informe a la mesa... El máximo responsable dice, pero ¿he pagado esto para recibir un informe que está hecho fundamentalmente con inteligencia artificial?
0: En el Rincón del Vago. Mira, anoche en la brújula de la economía, en la brújula hablábamos precisamente de cómo el hecho con inteligencia artificial hace apenas 3 o 4 años parecía algo sofisticado y ahora es sinónimo del Rincón del Vago. Hacer las cosas con IA ya no es... Ya no suena a futuro, suena a que tienes mucho morro.
1: Deberíamos ya imponer aquello de este documento está realizado por un ser humano, por inteligencia
0: humana.
1: Pues
0: mira, ya se ha desarrollado, lo contaba anoche Clarisa Sekulic, ya se ha desarrollado la primera etiqueta de hecho 100% por humanos. Un certificado como el hecho a mano o hecho a máquina de la ropa, pues ya está la etiqueta de hecho 100% por humanos. Y claro... cuesta más caro. El trabajo humano cuesta más caro que el del robot.
1: ¿Y qué más? ¿Me puedes adelantar algo más? ¿Has llegado con un misterio?
0: Bueno, tienes que escuchar la brújula porque hasta las 11:30, imagínate, la de cosas que vamos a contar ahí en la economía. Ah, bueno, y el premio Nobel. Seguimos analizando con Alberto Aparici los Nobeles, los premios Nobel.
1: Está que vuela de feliz.
0: Porque la gente habla mucho del de literatura, pero ojo, que el de física, o sea, todos tienen su intríngulis y esta noche... vamos a analizarlo y lo peor es que los tertulianos no saben que les vamos a preguntar. A ver si
1: ¿por
0: les
1: qué pillamos. Les haces?
0: Bueno, ¿por qué?
1: Sabrán salir, no te preocupes, ¿sabes? un tertuliano de verdad sabe bueno, salir de cualquier pregunta.
0: Ayer cuando les pregunté por los neutrinos se pusieron pálidos. O sea, pálidos. Nunca les había visto de que los tertulianos saben hablar de todo, ¿no? De todo, ¿no? De neutrinos, ¿no?
1: Bueno, a partir de las 7 de la tarde, las 6 en Canarias, la brújula. Claro, yo además... estoy metido en el coche y estoy en el atasco y la primera hora es que no me pierdo ni un segundo de esa brújula. Luego ya me voy entrando y saliendo porque tengo que comer, tengo que atender en casa.
0: Tienes cosas que hacer, pero mientras haces la tortilla yo te hago compañía.
1: Lo bueno de la radio es que puedes hacer muchas cosas y escuchar a Marta García ayer. Te escuchamos.
0: Gracias, Cafizano.
2: Verdad. Por fin.
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0: aunque a veces no lo piense, que quede claro, la vida puede ser alegre, muy alegre. Y más si te encuentras, si en algún momento has tropezado con el personaje del que quiere hablar, Ángel Antonio Herrera. ¿Qué tal, Ángel Antonio? ¿Cómo estás?
1: ¿Qué tal? Muy buenas tardes, Jaime. Sí, claro, el personaje de esta tarde es un personaje que vitamina la vida alegre, ¿no?
0: Es verdad.
1: He traído un audio para no presentar.
0: Para no dar vueltas, ¿no?
1: Exacto, para no dar vueltas, que es un audio que incluye sorpresa, feliz sorpresa final. Y es Chiquito de la Calzada, naturalmente, junto a dos estrellas de la canción.
2: A ver, bueno, lo escuchamos. Bueno, una viuda que llega al cementerio con un ramo de flores a rezarle al marido. Y se va para el nicho y se aleluya. Te quiero, Pepe. No te olvido nunca. Me acuerdo de ti de noche y de día, que has trabajado menos que el sastre de Tarzán. Te sigo queriendo, Pepe. Y pasa una señora allí por el cementerio y dice, oiga, por favor, señora, que ahí no pone Pepe, pone Antonio. Y dice ella, no, el que está ahí metido es mi marido. Lo que pasa es que a él no le gustaba tener nada a su nombre.
3: Bueno, una persona que quiere subir hoy aquí al escenario es un gran amigo mío. Está aquí Joaquín Sabina.
2: ¡Sabina!
3: ¡Ven, Sabina! ¡Ven aquí!
2: ¡Vamos! ¡Vamos!
3: Hablando con Joaquín de una noche, dijimos, yo creo que nosotros tenemos que hacerle un homenaje a Chiquito, traerlo aquí al programa. Y me dijo Joaquín, si lo traes, vuelvo yo a decirle cuatro cosas guapas a Chiquito.
2: Una cosa, qué pedazo de dos artistas, es que no hay contabilidad para mentalizarte de los pedazos de monstruos que son ellos. Ese aplauso para ellos, por la última vez.
4: Yo solo quiero decir lo que le dije a Miguel esa noche, le dije que un programa cultural, metafórico, diodenal, tenía que tener al gran maestro Chiquito de la Calzada. Bendito seas.
2: Muchas gracias.
3: Sí, señor. Muchas gracias.
0: Claro, ahí
3: gracias.
0: Teníamos, si no me equivoco, a Miguel Ríos, ¿no? Miguel Ríos.
1: Exactamente, Miguel Ríos.
0: Y luego apareció, claro, Joaquín Sabina, como todo el mundo.
1: Joaquín, que fue porque era sobre Chiquito, en aquel programa, y le dedica ahí unos piropos. Y a mí me sirve mucho este audio porque resume todo lo incalculable de Chiquito.
0: Es verdad.
1: Es decir, la emoción y el aplauso que despertó en gentes que trabajan la palabra. Uh-huh. Ahora veremos algunos otros casos, en este, pues, Joaquín Sabina u otros que cantan o que no cantan, pero que vieron en Chiquito lo que yo creo que es realmente, que es un creador verbal. Es decir, él se dedicó a torturar el lenguaje fundamentalmente y a darle a las palabras un sitio distinto al habitual y, por tanto, a reinventar un diccionario que enseguida se hizo propio, ¿no? Yo recuerdo hablar con el propio Sabina en aquellos tiempos del mayor auge de Chiquito de la Calzada, que fueron los años 90.
0: 90, sí, sí.
1: Exacto. En el 94 aparece en televisión, ahora hablaremos de aquel programa Genio y Figura, que fue el gran, en fin, el gran éxito atronador de Chiquito de la Calzada. Pero Sabina decía siempre, es que la palabra o la interjección jar, que era un habitual de Chiquito, sirve para todo. O sea, es un hallazgo extraordinario. Tú encuentras un magnífico verso de un poeta ruso y puedes decir jar, y te sirve como elogio, ¿no?
0: Sí.
1: Te enteras de que, en fin, tu novia o tu novio se fue con otro y dices jar, y también te sirve como cabreo o como desahogo. Es decir, la invención de Chiquito no es el chiste, ¿no?
0: No.
1: Es decir, el escoger un chiste u otro, sino el modo de decir el chiste. El chiste es lo de menos, como hemos visto aquí, en este corte que hemos visto, donde también cuenta un chiste que

0: no tiene ni mucha ni poca gracia, pero tiene la gracia del modo de contarlo, es decir, del estilo.
1: Es que además,
0: recordemos que hay
1: Ángel Antonio, él bebía... Bebía del japonés, bebía del inglés, sí. Evidentemente del sí. español y de sí. los giros en andaluz.
0: Sí, efectivamente. Es que Chiquito triunfa, o sea, a Chiquito le conocemos todos en el año 94 cuando aparece en un programa de televisión de Antena 3, en concreto que se llamaba Genio y Figura, donde uh-huh. Diversos cómicos se iban alternando, hacían un coro de cómicos y contaban chistes, ¿no? Ahí es cuando empieza Chiquito de la Calzada. Tiene 60 años, y hasta entonces él se había ganado la vida como cantante de flamenco.
1: Sí.
0: No un cantante descollante, pero sí un cantante sostenido en las penurias que tiene el flamenco, que incluyen siempre, cualquiera que haya frecuentado un poco el ambiente amateur y no digamos el profesional del flamenco, sabe que Japón es una capital del flamenco y en Japón hay que trabajar mucho, hay que ir a trabajar porque en Japón pagan, pero tienes que quedar un mes o dos meses o tres, ¿no? Para estar allí, pues en fin, en algunos tablaos y sobre todo dando clases, porque tienen mucha atención y mucho interés por el flamenco. Bueno, pues ese itinerario, ese purgatorio de itinerario, lo cumplió mucho Chiquito de la Calzada. Yo recuerdo una cosa que decía muy graciosa de su tiempo en Japón, que decía, lo pasé muy mal, porque me robaron una vez y entonces desde que le robaron en la calle, desde que le robaron en la calle, dormía con un cuchillo debajo de la almohada. Calcula la imagen, ¿no? Y luego decía que no le gustaba nada Japón porque era carísimo
1: sí.
0: y una barra de pan costaba lo que un empaste. Esto sí. es muy gracioso, mira, ahí tira mucho de ese fondo de esa gracia repentina.
1: Oye,
0: de lo andaluz,
1: ¿no? ¿Y tú cuándo conoces a Chiquito? ¿Cómo conoces a Chiquito?
0: Sí, yo a Chiquito le conozco unos años después, 3-4 años quizá después de su aparición en Genio y Figura. Ahí es cuando se hace famosísimo y ya acuña todas esas palabras de su propio diccionario, Jar, que hemos dicho aquí, el hasta luego Lucas, Fistro, Pecador de la Pradera, en fin. Y yo le conozco en la tele de entonces. Yo estaba en varios programas y entonces era muy difícil que Chiquito no estuviese en algún programa, porque Chiquito era un éxito seguro, un éxito segurísimo. Le soltabas, le dabas 10 o 15 minutos, que además él administraba a su manera.
1: Sí.
0: Te ocurriría a ti también.
1: Hombre.
0: En algún momento. Entonces,
1: ahora te lo cuento. Sí.
0: Ahora me lo cuentas, ¿no? Entonces, daba igual que le llevaras para hacerle una entrevista, como ha pasado después, o en fin, o para que te contase algún viaje o qué iba a hacer tal, porque arrancaba a contestar, no contestaba.
1: Exacto.
0: Entonces, le entraba ese calambre y se ponía de pie, ¿no? Que era como un autocalambre, y entonces ya se ponía a zigzaguear ahí por el plató y tal, hacer ese,
1: sí.
0: en fin, esos movimientos que hacía con los pies, como arrastrándose un poco, y soltaba ya ese, en fin, todo ese anudamiento de chistes uno tras otro, que realmente pues eran una manera de volver un poco loco el idioma propio, ¿no?
1: Yo lo entrevisté, sí, yo lo entrevisté en tres ocasiones, entrevistas que se montaban y se preparaban para que duraran aproximadamente una hora, imagínate, una hora de entrevista, porque era una estrella, sí. Chiquito de la Calzada, y yo siempre... Sí. Pensé, estas son las entrevistas imposibles porque da igual la pregunta que hicieras, da igual los vídeos que prepararas, da igual cómo te organizaras la entrevista. Chiquito casi nunca respondía a lo concreto, casi nunca respondía a la pregunta. Podía empezar, tú podías tener cierta confianza, incluso ilusión, me lo va a contar, sí. me lo va a contar, me lo va a contar, y todo acababa siempre desviado al humor, a la gracia, al chiste, a la sí. palabra. Y era una entrevista, las entrevistas eran realmente complejas. Mm. Eso sí, te reías y te hacías reír. Da igual lo que contara, ¿eh?
0: No, bueno, era, vamos, sé que tiene detractores, ¿eh?
1: Sí,
0: y dice que hay mucha gente que hemos aupado mucho a Chiquito y tal, dando incluso una coartada intelectual o pseudointelectual a lo que hace. Yo sigo sosteniendo que efectivamente él practica la creación verbal. Eso que has contado tú era así, es decir, él se subía a una espontaneidad... mixta entre la gracia andaluza, el ingenio andaluz y luego ecos de su tiempo en Japón, porque hay mucha cosa, ese caminar y los gestos y tal, son tics. Esto me lo ha contado él a mí, dentro de lo que le puedes sacar de lo serio, ¿no? Como dices tú, porque enseguida, pues de una cosa hacía un chiste.

0: Y entonces ya no sabías si estabas con Gregorio, que era como se llamaba, ¿no? O con Chiquito. Realmente, que era, su nombre era Gregorio Sánchez, que le va mucho también al personaje, ¿no? Gregorio Sánchez Fernández. O con Chiquito, pero es que era lo mismo. O sea, no tenía ningún otro modo de comunicarse con la gente y con el mundo, sino desde el humor y desde la invención del lenguaje dentro del humor. Mira, para todavía avalarnos más en esto, he traído un corte en donde Luis Landero, el gran Luis Landero, sí, el escritor, habla de Chiquito.
1: Pero cuando apareció este, me pareció completamente distinto. Digo, este es distinto. Nada más que hay que verlo para saber que tiene un algo peculiar, algo que lo diferencia de los demás, ¿no? Y yo creo que lo que tiene es precisamente la hondura del lenguaje popular, captado, ¿no?, con un talento muy especial, eso, en la calle, ¿no?
2: La calle, la calle, bueno, y un carácter. Oye, tenemos que hablar de Pepita, de la importancia de Pepita, sí, por favor, Ángel Antonio, porque tú seguro que tienes anécdota, yo también tengo anécdota que contar.
0: Sí, tengo, claro. Bueno, Pepita es esencial hasta el punto... Bueno, Pepita fue la mujer de Chiquito de la Calzada durante 50 años largos. Se hicieron novios de adolescentes y así hasta que murió Pepita. Y cuando muere Pepita, Chiquito se hunde, o sea, se apaga. Sí, realmente, sí, sí. Él murió unos años más tarde, pero Chiquito desaparece. Diríamos que casi estaba preparando su propia muerte desde que ocurrió la muerte de Pepita. Él decía que lo era todo para él, y este mismo avatar final de su biografía lo acredita. Era todo para él, era las manos, era el modo de proceder, el modo de decidir. Eran un matrimonio a la antigua, sí, a pesar de su trabajo totalmente exótico desde el principio y muy viajero, en fin, y muy trasnochador, como era el flamenco y luego el ser artista al final, ¿no? Y triunfar al final en una cosa que él nunca tenía previsto, que era a los 60 años, pues fíjate, ser en fin, el gran cómico del momento y hasta que él mismo se retiró. Y
2: ¿tú qué recuerdas de Pepita?
0: Ella ejercía de todo, o sea, él tenía un representante. Sí. Sí. Ella era como, era además de ser su mujer, era como una madre, que fuera una hermana, que fuera una groupie, que fuera una manager. Era todo eso, pero era una mujer que no se inmiscuía en nada. Esto tú sé que me lo vas a avalar porque también la conociste. Ella, además, a veces cuando todavía se pagaba en cheques o en talones, aunque Chiquito tenía un representante, por cierto, un gran representante, un tipo muy serio, sí, como el propio Chiquito.
2: Sí, sí.
0: Era rigurosísimo en sus intervenciones, en su puntualidad, en todo. Era un gran trabajador, un trabajador serio, ¿no? Pero Pepita agarraba el cheque y se lo colocaba en los tirantes del sujetador. Sí. No se fuera a perder en el camino, ¿no?
2: Mira,
0: y
2: yo...
0: Esto a lo mejor lo has visto tú.
2: No, eso no lo he visto, en uno de los programas que preparábamos, sí, siempre en estos programas, si hay varios invitados, se hace una reunión con los invitados, se le explica, sí, qué es lo que va a ocurrir. Y yo recuerdo perfectamente en torno a una mesa los invitados, Chiquito sentado, y 2 metros justo detrás, sentada en una silla, estaba Pepita. Pepita callada.
0: Silenciosa.
2: Pepita no decía nada, no intervenía en la reunión. Pero Pepita, lo que sí hacía, se había acercado antes al catering, había cogido algunas cosas del catering, lo había guardado en el bolso, y Pepita, mientras hacíamos la reunión, no decía nada, pero se iba sacando el aperitivo. Ella, como espectadora, sin opinar, pues iba tomándose la merienda, y no decía nada. No decía, claro. Siempre la recuerdo, además, perfectamente arreglada. Una sí, señora andaluza perfectamente arreglada y sí, muy discreta. Sí. Muy discreta.
0: Discretísima, sí. Discretísima, pero muy atenta a eso, y sobre todo, y bajo una atención que era recíproca. Chiquito siempre estaba muy atento a lo que decía sin decir Pepita, ¿no?
2: No me lo vas a poner cantando, Ángel Antonio, que también, hombre.
0: Sí, además me gusta ponerlo de un corte suyo cantando, de su faceta de cantaor, porque además, como le hemos conocido como chistoso, digamos, como ingenioso, está muy bien escucharle en esa versión. Y he traído un fragmento de tango cantado por Chiquito de la Calzada.

0: Pues ahí se defendía el chiquito cantando, evidentemente.
1: Ya lo creo.
0: Y luego había una cosa también que ponía muy, muy nerviosos a los que estábamos en televisión. Sus chistes eran chistes río sin fin. No sabías realmente cuándo iba a acabar el chiste. Le decíamos, chiquito, tienes 2 minutos.
1: Da igual.
0: Y pensabas que se acababa el chiste en varios momentos y no se acababa el chiste.
1: No, efectivamente, sí, era eso, eran chistes ríos porque realmente era, él se encaramaba a una o dos frases suyas, él mismo se autoanimaba de arranque, sí. Si nos fijamos, sus intervenciones son muy espontáneas, pero a fuerza de haber sido espontáneas, acuñan un estilo inamovible,
0: sí,
1: que es
0: señor.
1: El que tú dices, él se sacudía como un resorte, se ponía de pie y ahí empezaba el show, ¿no? La improvisación del show y el riel del show. Efectivamente, con un chiste cuya vértebra, cuyas palabras podían durar 40 segundos o 45, podía estar perfectamente 5 minutos contando el chiste y te reías todo el rato, ¿no? O sea, iba creciendo en soltando esas bombas de ingenio, de palabras, de sorpresa, que son infinitas, ¿no? Si uno recobra los chistes. Por cierto, aquella fama tan estruendosa del año 94, 95, 96, se sacó un no sé si entonces lo que eran DVDs o una cosa de estas con los chistes mal, con todos los hits, ¿no? de chiquito, y aquello aquella antología vendió una barbaridad, o sea, fue un invento millonario, ¿no? Ese empalme de chistes, o sea, ese dossier de chistes de Chiquito de la Calzada.
0: Oye, tenemos
1: algunos de los programas donde participaba llegaban a 5 millones y medio de espectadores.
0: Tenemos que ir terminando, y como sus chistes son largos, nos despedimos con un chiste de Chiquito.
1: Sí, he traído dos, puede ser que quieras.
0: Venga.
1: Cualquiera de ellos.
0: Lo escuchamos.
2: ¡Uno borracho perdido! Cargado físicamente, moralmente, ciego, en un barrio malagueño, cantando a las 4 de la mañana. Siete caballos vienen de bonanza. Apatecando en Monarchán. Lo maté en agosto, la calo apretaba y Jaime volví, apatecando, ciego. Y se levanta uno y dice, por favor, no cante mal. Era un dios de nada, de persona humana. No cantes más que me voy a cagar en tus muelas. Cobarde que eres un pecador. Si sigue cantando, te da Queen. Voy a llamar a un guardia, dice este borracho. Es que el guardia canta mejor que yo.
0: Bueno, Ángel Antonio, si te da cuenta, llegamos a las noticias de las 5 de la tarde, las 4 en Canarias. Que tengas buena semana.
1: Muy bien, Jaime.
0: Un abrazo grande.
1: Un abrazo, igualmente. Claro que sí.
2: ¡Hasta luego, Luca!
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7: Son las 5 de la tarde, las 4 en Canarias.
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7: Buenas tardes. Más Madrid ha propuesto que la nueva coalición Sumar, denominada ahora Frente Amplio, sea una candidatura coral en la que la exalcaldesa de Barcelona, Ada Colau, sea la candidata para ser presidenta del gobierno y encabece las listas por la capital catalana. Ignacio Jarillo.
9: Así es, se van despejando dudas del proyecto del Frente Amplio, al menos en su parte más visible, y siempre que la aludida confirme que está dispuesta. Más Madrid y su líder, Mónica García, ceden el protagonismo electoral para que la exalcaldesa de Barcelona, Ada Colau, sea la candidata a la presidencia del gobierno y número uno por Barcelona. La ministra García sería, por tanto, la número uno por Madrid, pero cede el liderazgo de campaña a Colau, que todavía no se ha pronunciado sobre este ofrecimiento de la formación madrileña. Así lo señalan en un comunicado que apunta que en la línea con lo que llevan años trabajando, se apuesta ahora por una candidatura coral en la que la exalcaldesa de Barcelona sea la candidata a la presidencia y encabece la lista por la capital catalana. Lo que sigue en el aire con pocos visos de momento es la entrada de Podemos en el proyecto del Frente Amplio. Irene Montero insiste en unas primarias con otras candidatas antes de entrar en dicho frente a la izquierda del PSOE.
7: Se lo estamos contando en los servicios informativos de Onda Cero. La huelga general por la vivienda ya tiene una fecha sobre la mesa, el 11 de noviembre, a tan solo dos días, por cierto, del pistoletazo de salida de la campaña electoral. Los dos grandes sindicatos del país, Comisiones Obreras y UGT, celebrarán un paro de 24 horas de la mano del sindicato de inquilinas y otras organizaciones sindicales de menor representatividad, como la CGT o los autonómicos CIC, ELA o LAB. El sindicato CESIP, mayoritario entre los funcionarios, no secunda el paro. Miguel Borra, su secretario general.
10: Desde CESIR respetamos todas las posiciones, pero no vamos a secundar la huelga. Somos un sindicato profesional e independiente. Defendemos cuestiones laborales y no seguimos indicaciones políticas, como es el caso de esta huelga antes de las elecciones.
7: Desde el Partido Popular recuerdan que esta huelga política parece estar dirigida desde Moncloa, como afirma la portavoz popular Esther Muñoz.
11: La propia izquierda, la propia directora de campaña del Partido Socialista, ya dice que es una campaña contra el PP y no contra el gobierno, cuando habitualmente las huelgas son contra el gobierno. Cuando el gobierno promueve huelgas contra la oposición, eso se llama de otra manera y no sucede en países democráticos. Ahora, ¿que la gente está indignada porque su vida está peor que hace tres años? Por supuesto que sí.
7: Y por cierto, Esther Muñoz, lo hemos conocido esta tarde, va a ser la portavoz de la campaña de los populares. Más datos con José Ramón Arias.
12: Es una de las dos propuestas confirmadas que hará Feijóo a la Junta Directiva de los Populares, que se reúne mañana en Madrid. La actual portavoz en el Congreso asumirá la función de portavoz de la campaña electoral, mientras que la vicesecretaria y eurodiputada Alma Ezcurra será la encargada de elaborar el programa electoral de cara a las elecciones del próximo 29 de noviembre. Queda por conocer a quién designará Feijóo como director de la campaña electoral, con todos los ojos puestos en el secretario general Miguel Tellado.
7: Por cierto, que hoy se ha conocido que la denominada Ley de Nietos, que se enmarca en la Ley de Memoria Democrática, va a permitir, curiosidades del destino, que Murtas, por ejemplo, un municipio de unos 430 vecinos en la Alpujarra de Granada, más del 76% de los censados, 3 de 4 a 4, para las próximas elecciones generales, sean personas que no viven ni ha vivido en España nunca. Y seguimos con las curiosidades de las elecciones, convocatoria de los comicios, y ahora trabajo sprinta e inicia los trámites para poder subir el salario mínimo interprofesional antes de las elecciones. Tomás San Juan.
13: Sí, el Ministerio de Trabajo ha convocado para mañana, jueves, a la 1:30, la comisión de expertos que asesora sobre el salario mínimo interprofesional. En esta reunión calcularán cuánto debería subir el próximo año y plantearán una horquilla de incremento. Ese informe será el punto de partida para la siguiente fase, que es la negociación con los sindicatos, las organizaciones empresariales, incluida la COE, y si finalmente hay acuerdo, la subida tendría que ser aprobada por el Consejo de Ministros. Trabajo quiere completar todo este proceso antes de las elecciones y defienden que el salario mínimo debe actualizarse para evitar que la inflación reduzca el poder adquisitivo de los trabajadores. Ahora mismo el salario mínimo está en 1.221 euros brutos al mes, en 14 pagas, después de que este año aumentara un 3,1%.
7: Y cambiamos de asunto. El riesgo de lluvias torrenciales en Cataluña se alarga durante unos días más. Tras los intensos temporales vividos en los últimos días y que entre el lunes y el martes obligaron a enviar varios mensajes ESALER ante la intensidad de estos episodios, el Servicio Meteorológico de Cataluña pronostica que en las próximas horas, esta

0: tarde-noche. Podríamos vivir nuevos episodios de chubascos fuertes en varios puntos de Cataluña. Ante este escenario, las autoridades activan aviso de nivel amarillo en varias comarcas del litoral y prelitoral catalán. Todo apunta a que estas lluvias no serán tan intensas como los días previos, pero preocupa que muchas caerán sobre suelos que ya están saturados por el agua. Pues es todo. 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

0: Llegamos a la hora brava, burbujeante. Ellos son también muy dispares, porque además están a las 3 de la tarde en otros días, en otros momentos. Está Isabel Lobo desde las 3 de la tarde. Begoña Gómez de la Fuente, ¿qué tal?
1: Hola, ¿qué tal?
0: ¿Cómo estás?
1: Muy bien, ¿y tú?
0: Me tienes que explicar,
1: estás?
0: Me tienes que explicar.
2: Prepárate.
1: Esto no, de la... pero ¿por qué? ¿Qué necesidad hay de que yo te explique nada? Cuando me puedes poner en un problema.
0: Vamos a ver, Begoña, todo el mundo sabe que cuando

0: algo se me cuenta, yo...
1: Vas y lo sueltas, entonces no voy a volver a hablar nada en este programa.
0: Sí.
1: Callada como una...
0: Es que llevas un dispositivo que se va a poner muy de moda, un dispositivo
1: pero
0: que se va...
1: tiene muchos años ya, este
0: no,
1: tipo
0: pero
1: de
0: es un teléfono que se abre como si fuera un librico.
1: Sí,
0: como
1: un
0: si
1: librico, fuera, tú lo has dicho.
0: Como si fuera un librico.
1: Sí, un librico.
0: Bueno, iPhone también ha lanzado uno de
1: ellos.
0: Sí,
1: de, pero si vamos, esto ellos. Es muy antiguo ya, ¿eh?
0: Eso es muy antiguo.
1: Sí, muy antiguo. Este no es antiguo, pero es un ya es un sistema antiguo.
0: ¿Has tenido algún inconveniente con ese aparato? Porque es la pregunta a los oyentes.
1: Con este no, con un anterior.
0: Con un anterior.
1: Que no me aseguré, no sé, no le hice un seguro. Y se me cayó, se me rompió y, o sea, dije, ni uno más. Dije, ni uno más.
0: Espera, no cuentes.
1: Ni uno más.
0: Espera,
1: aquí está
0: no
1: cuentes, el otro.
0: Porque voy a recordar... Dani Ramírez, ¿qué tal? ¿Cómo estás?
2: Encantizarlo de estar aquí. Te digo una cosa, ¿eh? Si tienes interés, yo con un cuchillo jamonero cojo tu móvil y te lo pongo igual que el de Begoña.
3: Lo
2: cuesta, en Pamplona lo hacemos así, ¿eh? En 5 segundos.
3: ¿Sabes dónde hay cuchillos? Me han dicho que en la Puerta del Sol hay muchos cuchillos jamoneros.
2: Pero se utilizan para el hummus ahí.
3: Ahí es para el hummus.
0: Rebeca Marín, ¿qué tal? Buenas tardes.
3: Pues muy bien, estoy encantada, la verdad.
0: Estás encantada. ¿Sí? Y Pablo Pombo, ¿cómo estás tú? ¿Cuál es tu estado de ánimo?
4: Esplendoroso.
0: Esplendoroso. Bueno, tenemos que hacer muchas cosas en esta hora, como siempre ocurre, pero Dani, tú estás impactado por el caso que he contado yo. Voy a recordar que la pregunta de los oyentes hoy tiene que ver con ese momento en el que te equivocas a la hora de enviar un correo electrónico o un WhatsApp y envías ese mensaje a la persona equivocada. ¿Qué es lo que ocurre? ¿Cuál es la reacción? Y a ti te ha impresionado lo que yo he contado. ¿Te parece extraordinario?
2: Sí, no, me parece muy hábil por tu parte y
3: es una liada, ¿eh?
0: Voy a recordarlo.
2: Sí.
0: 30 personas, grupo de WhatsApp, es una fiesta y se excluye a alguien que habitualmente está en las fiestas. Claro, yo veo muchos mensajes en ese grupo de WhatsApp, no le presto mucha atención y a los 2 días me pongo en contacto con el excluido pensando que estaba dentro del grupo de WhatsApp de la fiesta y empiezo a conversar sobre el evento. Que, oye, qué bien que nos vamos a encontrar, oye, qué bien el sitio. Lo más curioso es que él me seguía el juego.
2: Él estaba dando por invitado.
1: Porque pensabas que era ironía pura. De no voy a la fiesta, fíjate que bien nos vamos a pasar.
0: No. Él respondía, sí, a mí el sitio me encanta. Claro, él no sabía, bueno, claro. Seguramente yo le dije el sitio. Así estuve 3 días hasta que me di cuenta que mirando el apellido... No era el X que yo pensaba que era. Nunca más ha vuelto a reunirse con todos nosotros esa persona.
4: Esa mala persona.
0: Esa mala persona que sí, que me siguió el rollo. Claro. Bueno, seguro que a vosotros os ha pasado. Daniel.
1: Cuente, Dani, venga, cuenta.
0: Empieza tú.
3: Pero con nombre y apellido.
0: Microsegundo
3: de silencio, ¿eh? ¿Ha habido microsegundo?
2: Fascinante por persona interpuesta. Una vez, un compañero periodista, muy amigo,
3: yo voy a dar nombres.
2: Me enseña un mensaje... Y me dice, no, estoy muy impactado, no sé qué hacer con este mensaje que me ha llegado. Y me lo enseña. El mensaje se lo había enviado una escritora muy famosa en este país, cuyo nombre jamás revelaré.
3: ¿Empieza por el nombre?
2: Esta tentación. No. Y en ese mensaje, esta escritora, por error, lógicamente, le había mandado un texto... Ajá. A mi amigo,
3: que pensaba que era
2: un poco los sonetos del amor oscuro de Lorca.
3: Era una
2: confesión sentimental, ostras, oscura, turbulenta.
0: Y se extendía el relato.
2: Se extendía y en la que... Entonces, claro, lo interesante era lo que tuvo que hacer el amigo. Tenía dos opciones. Una, contestar y decir, oye, perdona, te has equivocado. O correr un estúpido velo. Y no decir nada.
3: Pregunta qué tal está tu madre.
2: Y entonces, claro,
0: me siguió el rollo.
2: Si no le contesto, la persona a la que va dirigida tan impactante confesión, claro, una confesión de vida, nunca lo va a recibir. Y la persona que la envía va a pensar que envió esa confesión y que nunca recibió respuesta. Por otro lado, decía, si contesto, esta escritora no me va a poder mirar a la cara... Jamás, ¿no? Y la verdad es que
0: y
2: no.
0: Y ahora
2: sé
0: la lees de manera distinta, que sí.
2: No puedo leerla. Sí. No puedo leerla.
3: Empieza
2: no,
3: por
2: no
3: L.
2: Me viene
3: por
2: a la cabeza
3: L,
2: eso. Y no, es una gran escritura.
3: Por E.
0: No juguemos a eso.
2: No voy a contestar.
0: Isabel, ¿a ti te ha pasado algo parecido?
3: Paso turno.
0: Begoña, ¿a ti te ha pasado?
3: Que Rebeca va a dar nombres.
0: No
1: me ha pasado.
0: Bueno, ¿cómo que no has pasado?
1: Invité el otro día a alguien para el programa. Lo único que hice mal.
3: Ay, es verdad,
0: que
3: pero
0: no, era para mañana. No debería estar invitado.
1: Eduard, es mañana. O sea, no es. Pasado no, ya no. No, ya no estabas, pero que no es mañana, nada, acuérdate. No ya le he mandado otro mensaje diciéndole que es
0: para
1: mañana.
0: Para corregir.
1: Que perdone.
0: Bueno, no tú has nada. Dicho que te vas a mojar.
5: Yo voy a dar nombres.
0: ¿Qué te pasó?
5: Dos famosos. Yo para mi podcast, que por cierto aprovecho, empieza segunda temporada semana que viene, Prohibido Morirse, en esta casa, señores y señoras. Resulta que la temporada pasada yo entrevisté a Antonio...
0: A ver, esto se hace al final.
5: Ya. Tres veces nominado. A ver si gano,
0: ¿vale? Esto se hace al final. No al principio contando la historia, pero bueno, venga.
5: Bueno, pero hay que situar porque, digo, sí, es sí, para sí. mi podcast. El caso es que yo entrevisto a
4: segunda
5: gente
4: temporada.
5: Conocida, gente conocida, y entonces llamé a Antonio Carmona, cantante flamenco,
0: sí, hombre.
5: Al que yo conozco y es amigo, y entonces le mandé un mensaje, le puse, oye, Antonio, ¿cómo te va la vida? Tal, con no sé qué, joder, que vente a mi podcast, tal, charlamos ahí un rato, nos echamos unas risas, no sé qué, no sé cuánto, tal. ¿Qué pasó? Que yo en mi móvil también tengo a Antonio Miguel Carmona.
2: Grande Antonio Miguel, invitaste a Antonio Miguel al podcast.
5: Claro. Candidato a la alcaldía del PSOE. Oh. Pero en plan yo, Antonio, ¿cómo estás?
1: ¿Qué pasa?
5: Ah, no, y le digo, que de verdad que yo soy muy flamenca. O sea, hice alguna de estas cosas.
2: Porque
5: yo
2: dije, si cantas.
5: Pues espera que me contesta Antonio Miguel Carmona.
0: Sigue el rollo.
1: ¿Y te dice?
5: Y me dice, hola Rebeca, ¿se acordaba? Yo tenía su contacto de cuando yo hacía política en Telemadrid hace un montón de años. Sí. Pero hace muchos, yo no había vuelto a hablar. Y dice, hola Rebeca, espero que te vaya muy bien la vida, tal, cuando no sé qué. Dice, bueno, qué ilusión me ha tu podcast. Dice, además, ahora mismo, dice, es verdad que ando como por China, por Bruselas, no sé, me dice,
1: sí.
5: Ando con unas cosas de empresa que son tal que te puedo contar. Y entonces yo hago, perdón. Pero claro, digo, ¿y cómo le digo que no es
2: la persona? Lo entrevistaste y lo emitiste.
5: Que, entonces le dije, digo, mira, te voy a decir la verdad. Antonio Miguel, pensé que eras Antonio Carmona. Digo, tú tienes menos nariz, pero el mismo salero. Entonces, claro, se rió y digo, pues ahora mismo, quiero decir, ya que estoy buscando otros perfiles.
3: Que no me pegas ni con cola.
2: No,
3: ¿no?
2: Perfil, Antonio Miguel.
5: Pero te digo, después de contestarme así, te juro que te debo una entrevista. Sí. Y me dijo, Rebeca, cuando quieras, hablamos de empresa. Digo, hombre, pues igual la empresa. Digo, si eres flamenco, si quieres hablar de flamenco, sí, tal. Esto ocurrió.
0: Bueno, ay, qué bueno. También es está, bueno. Son muy peligrosos los grupos de WhatsApp del colegio, porque están los grupos de WhatsApp de padres, están los grupos de WhatsApp de estudiantes y están los grupos de WhatsApp en el que están los profesores.
1: Uf, pero qué.
0: Y los padres.
1: Pero qué inconscientes los profesores.
0: Sí, señor, porque puede llegar a ocurrir. Podría llegar a ocurrir que un padre, pensando que estaba en el grupo de padres solamente, opinara sobre uno de los profesores.
3: No. Ay, qué bien, está bonitísimo esto.
0: Opinara sobre uno de los profesores. No. Este gilipollas es lo que dijo ese padre, sin darse cuenta que estaba enviando ese comentario, ese análisis de personalidad al grupo en el que sí estaba.
2: Análisis de personalidad.
0: En el que sí estaba el profesor. Bueno, ¿alguna aportación más? Luego lo van a hacer los oyentes. Vamos a escuchar.
1: Que se ha prohibido el WhatsApp, está claro.
0: Yo estoy de acuerdo contigo.
1: Sí.
0: Y sobre todo hay que atender al WhatsApp con las gafas puestas.
1: También.
0: Porque a mí me pasa mucho que...
1: Sí.
0: Que...
1: Y triple lectura.
0: Y triple
1: pero de tres
0: check.
1: Veces, no que lo mires de otra manera.
3: Yo solo voy a decir que la gente no se lleve los teléfonos ni al baño, ni a lugares donde...
0: Pues es lo que hacen millones de ciudadanos.
3: Bueno, pues yo aconsejo, porque a veces...
1: Has escuchado cosas.
3: A veces,
1: claro.
3: A veces se dan, y envías, y envían, y te envían psicofonías extrañas.
0: O sea,
3: con
0: yo lo voy a traducir. A ti alguien te mandó una nota de voz.
3: Exacto. A mí no, por qué ser, pero...
0: Y no le dio al stop y después de enviarte el mensaje, él se fue al baño.
2: Iba con percusión, ¿no?
5: Había un chorrito.
1: La gente se cree que no se oyen las cosas, es verdad.
0: Nada de escatología en este programa, que somos muy finos.
3: Si les pasa, no lo escuchen hasta el final. Eso es bueno.
0: Por favor, que somos muy finos. De hecho, creemos en el amor. Creemos en el amor. Y sobre todo este jovenzuelo que es él, Daniel Ramírez, por favor. Tu carta de amor hoy,
2: Querido Carles Puigdemont, ¿recuerdas aquel día en que fuimos juntos a comprar aquella casa? Nos mirábamos con un matrimonio de los de antes, nos incendiábamos los ojos y el corazón mientras nos daban las llaves de la Moncloa. Les pasa a algunos caseros con posibles. Nos habíamos comprado una casa en la que no íbamos a vivir, pero eso no apagaba nuestro júbilo. Con el graznido de los buitres celebramos que iba a ser el negocio de nuestra vida. Y así ha sido, mi amor. El inquilino Pedro, aquel chaval de Pozuelo, ¿te acuerdas, Carles? Pedro quería la casa a toda costa. Era un idealista. Se quejaba del precio, 7 votos al mes, pero no le quedó más remedio que pagarlos. Es el mercado, amic. Él quiso pagarlo todo al contado, el alquiler de los 3 años por adelantado. Esta gente de Madrid es rarísima. En 2026 y se empeñó en pagar en especie, con una amnistía. El constitucional, que es suyo, le dio permiso, pero se fue alargando la cosa hasta hoy, que somos libres. ¡Carles! solas, mi amor, libres. ¿Por qué no sonríes? Soy tu amante y conozco los sueños que están debajo de tu almohada. Sé que soñabas con volver como Tarradellas y recibir la ovación de la historia.

nadie piensa en ti y nadie nos ve juntos de la mano pasear por el jardín. Se habla de la vivienda, de la corrupción, de Ceuta. Los diarios ya no hablan de ti. ¿Y si ha llegado el momento de parar? Escribiste la amnistía con Pedro a cuatro manos, como en una velita, como en una bonita velada de piano. Has pisoteado la justicia española, ¿qué más quieres? No se puede tener todo. Tienes la amnistía y me tienes a mí, tienes amor. Déjalo ya, incluso los grandes negocios entrañan algunos costes. Para el votante de derechas, eres el tipo que hizo posible el gobierno de Sánchez, el más de izquierdas de la democracia. Nos hemos pinchado con la rosa de Alianza Catalana. ¿Alguna vez pensaste que habría alguien más conservador y xenófobo que tú? Y para el votante de izquierdas, eres el despiadado Casero que tumbó los decretos de la vivienda. Nos hemos quedado en tierra de nadie, en el exilio. Hemos ganado la batalla de Waterloo, pero hemos perdido por adelantado la del condado de Barcelona. Pero piensa en la pala, Carles, y en los antecedentes penales que no tenemos. Nos corrompimos, brindamos por la corrupción, utilizando el dinero de todos para montarnos una republiqueta de 7 segundos. Y de eso no queda nada. Hemos devorado a nuestro inquilino para falsificar nuestra inocencia. La inocencia nos la han pagado los pobres españoles. Me estás haciendo daño en la mano, Carles, cuando me la aprietas tan fuerte. Mano. Y me recitas de memoria los versos de Salvador Espriu. Detrás de esta puerta vivo, pero no sé si puedo llamar la vida, me dices. ¿No sabías que tengo la inmensa suerte de venderme a trozos por una moneda que llega ya a valer mucho menos que nada? En un nuevo parlamento, es cierto, quizá no valgamos nada. No busques consuelo en la política, ¡vete! No somos nada, pero lo hemos sido todos. Y somos libres. Visca Catalunya Lliure.

0: 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Esto algún día tiene que acabar, Daniel Ramírez. Algún día tiene que
1: el amor acabar. No acaba, ¿verdad?
2: Eso ha pasado, pero fíjate, esta historia es bonita, porque aunque haya tenido este final trágico,
0: sí,
2: la legislatura, el amor, merecía acabar de esta manera, ¿no? Empezó con esa relación de conveniencia, pero relación, ¿no?
0: Sí.
2: Empezó con Puigdemont y ha acabado con Puigdemont, ¿no? Y le he escrito esta carta de amor porque, lo digo de verdad, me da mucha pena, ¿no? Es verdad que tiene, no tiene antecedentes penales gracias a esta amnistía escrita a cuatro manos, pero ahora no sabe ni siquiera qué día aterrizar en Barcelona porque ya no hay nadie mirando, ¿no? Él quería esa especie de escenografía un tanto José Antoniana, ¿no? De protomártir. Y ahora ya no hay nadie esperando a Puigdemont, ¿no? Hay cosas mucho más urgentes, ¿no? Una vez que se disuelven las cámaras y que va a haber erecciones, pues ya los siete
0: siempre,
2: votos no, no sirven de
0: tú,
2: nada, ¿no?
0: Sí. Siempre quedarás
2: siempre
0: tú.
2: Le quedaré yo, por eso me he presentado como novio de verano.
1: Igual entonces vuelve en avión y no en maletero, claro.
2: Sí.
1: ¿Tú crees?
2: O en el maletero del avión, pues puede hacer las dos cosas.
1: A mí os digo una cosa, yo siempre lo he pensado porque él siempre ha tenido muy buen pelo y lo sigue teniendo. Claro, es que quiero decir, es el no estrés. ¿Me entiendes? O sea, un presidente aquí está una legislatura, pierde pelo, tiene canas, arrugas. Ese tío tiene mejor pelo y mejor piel que todos los que han pasado por la Moncloa. ¿Es verdad, sí o no? En ese chaleto sí, en Waterloo. Le van a ver a su salón.
0: Que no paga él. Además,
1: claro,
0: el chaleco no paga él.
1: Verdad, Zapatero, le van a visitar. Él lo único que tiene que hacer es recortarse las puntas. Es que es así.
0: Pero tú, ¿cómo estarías viviendo de esa manera? Que te pagan la casa, te pagan el palacete.
1: Pues si es que es lo que me merezco. La vida que me merezco y aquí estoy.
0: Bueno, enseguida vamos a bucear en las cloacas de Spotify. ¿Puedes dar alguna pista?
2: La pocilga de Spotify.
0: Perdón, me salió la semana pasada.
3: Pues
0: pero
3: haga tesoros, este pombo.
4: Bueno, hoy voy a traer algo un poquito más menos sorprendente, la verdad.
0: Menos sorprendente.
4: O os estoy mintiendo.
3: ¿Cómo juega?
1: Oye, yo te pasé unas coreanas la semana pasada.
4: Sí, no me gustaron.
2: Eso decía Ábalos.
0: Una pausa y continuamos.
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1: Bueno, vamos a respirar un poco, os veo un poco alterados, de verdad, vamos a recuperar la calma. Café Pombo es un refugio musical en el que una canción extraída, eso sí es verdad, de las cloacas, nos puede cambiar el ánimo, para bien o para mal. Así que Pablo Pombo, querido Pablo Pombo, pon en marcha la gramola y dime, háblame del artista de hoy, por favor.
2: Muy bien, hoy os traigo, bueno, algo más previsible que la semana pasada, que nos tocó Indonesia. Probablemente una de las canciones de Daniel, esta me la ha pasado mi gran hermano Álvaro Berro, a quien quiero muchísimo. Ya sabéis que Daniel tiene un punto muy, muy indie, y bueno, pues con eso vengo. Aquí os pongo...
0: Independiente.
2: Sí, aquí os pongo a Nabel y a su canción Resala, que esto es pura alternativa... pura escena indie iraquí.

0: Hombre, esto muy de cloaca, ¿no? De charco a lo mejor, de charquito sí, pero bueno, de cloaca.
1: Pero, bueno, pero podría estar en cualquier festival de modernos.
2: El número de oyentes. O sea, estamos buscando cosas muy...
0: Sí, ¿cuántos oyentes tiene?
2: Pues esto no debe llegar a los 1,000, el pobre.
0: ¿Mil? Déjame,
1: ¿en serio?
0: Déjame escuchar, déjame escuchar.
1: Pues hay basura que tiene muchos más.
0: Es verdad que es un poco un rollo grunge de los 90.
2: Nirvanero, ¿verdad?
1: Sí, nirvanero, es verdad.
0: Y es de Irak.
2: Es de Irak, sí.
0: Bueno, sí, pues sí. Oye, hoy no podemos tirarnos de los pelos.
2: Bien, no se me ocurre, justo de eso quería hablar, no se me ocurre nada más adecuado para la campaña electoral en la que ya estamos y que afronto, lo reconozco con preocupación, que la música indie iraquí. Creo que va a ser la campaña más dura y la más amarga de cuantas hemos vivido, la más dañina para la convivencia. Y creo que la democracia, desde sus albores, concibe la convivencia como un pilar central: libertad, igualdad y fraternidad. La convivencia es la fraternidad, es eso que se nos alumbra cuando vamos más allá de la polarización, porque nos es común la idea a todos, en esta legislatura del muro, de que como ganen los otros será un espanto. Ahora bien, ¿qué tal si le ponemos piel a los otros? Si nos preguntamos quiénes son los otros. Los otros son la compañera en la oficina, o el vecino, una hermana, o el abuelo sentado al lado del autobús, un familiar. Los otros no son monstruos, son conciudadanos, son compatriotas, personas a las que en situaciones de alta tensión electoral podemos considerar inferiores o directamente peligrosas, ignorantes. Mientras que nosotros, naturalmente, somos gente de bien, adulta, responsable y perfectamente informada. No podemos, detrás de esa idea de los otros, hay una idea que está hecha de veneno. No podemos desear una democracia donde todos puedan votar siempre el resultado que confirme nuestra inteligencia o nuestra visión del mundo. La fraternidad se nos va a poner a los españoles de nuevo en riesgo. Y me lo temo de verdad. Sería bueno que todos nosotros prefiriésemos perder las elecciones antes de acostumbrarnos a pensar que la otra mitad del país sobra. El voto no puede ser una reivindicación de expulsión del distinto. Y la petición de voto, la petición responsable, no puede ser una llamada a la revancha, ni a la venganza, ni al combate. Libertad.

0: Tienes libertad para hablar, Rebeca Marín, si quieres.
1: Comunismo, libertad. Pues mira, estoy bastante de acuerdo en lo que ha dicho Pombo y creo que va a ser una campaña electoral muy dura porque se plantea en términos binarios, entre, o sea, blanco o negro, ¿no? O sea, por parte de la derecha, yo prometo.

0: Ellos quieren la guerra.
1: Claro, pero se traslada abajo. Es que tienen una responsabilidad y los políticos lo hacen y lo han planteado de verdad en blancos y negros, que es como estamos, ¿no?
2: Sí, pero el civismo consiste precisamente en no dejar de, ciudadano. Es que la palabra militante, que antes era muy bonita, y cada vez está más cerca de la palabra militar.
3: ¿Veis? ¿Puedo plantear un escenario un tanto orgásmico?
1: Venga.
3: Imaginemos lo siguiente.
2: Vienes fuerte
4: hoy. Sí, con lo suyo.
3: Sí, mira.
2: Vas duro.
3: Con las encuestas que tenemos sobre la mesa. Sí. Pongamos que Alberto Núñez Feijóo gana las elecciones con una distancia que no es lo suficientemente amplia, desde luego, como para gobernar en solitario con una mayoría absoluta. Eso no está en ningún pronóstico, ni en los más favorables. Pero pongamos que Sánchez se estrella con la suficiente contundencia como para que tuviera que dar paso a un sucesor en el Partido Socialista. Y pongamos que se estrellara con la suficiente contundencia como para que pudiera tomar el testigo no un Óscar Puente, sino un socialdemócrata de verdad, ¿no?
1: Dices, paje.
3: ¿Qué pasaría? Bueno, no, me da igual cualquier otro, ¿eh? O Lobato, o es verdad que ahora no hay, pero digo que podría ser un rostro nuevo que no estuviera ahora en las quinielas, ¿no? Y entonces pongamos que Alberto Núñez Feijóo, que por temperamento es un hombre al que Vox le provoca una urticaria considerable, y de ahí lo atroz de su mentira. Es decir, que toda la hemeroteca que tenía Sánchez del no dormiría con Podemos la tiene Feijóo, recordaréis, con Vox. No voy a gobernar con Vox.
2: Sé hacia dónde vas.
3: Claro, y entonces el orgasmo sería, imaginaos que con esa situación que describo, Alberto Núñez Feijóo, al día siguiente de las elecciones, en vez de llamar a Vox, llama a ese nuevo inquilino socialdemócrata al frente del Partido Socialista y le propone, oye, no somos tan amigos o tan socios como para hacer
2: un pacto
3: coalición.
2: Alemán.
1: Que iba a decir a la alemana, ¿no?
3: No a la alemana, sino, bueno, un disenso que consistiera en una abstención por parte de ese nuevo Partido Socialista a cambio de que el Partido Popular pudiera gobernar sin los extremos. Y así quedarían, queridos amigos, conjurados los extremos en la España de 2026.
1: Y colorín colorado, este cuento se ha acabado.
2: Esa es precisamente parte de la campaña que nos va a querer contar Vox. Va a decir, no os fiéis de Feijóo, porque al final acabará pactando con el PSOE. Desgraciadamente, después de lo que ocurrió con el surgimiento de Podemos, se normalizó a la extrema izquierda con la misma naturalidad con la que se ha normalizado a la extrema derecha en nuestro país. Yo critico las dos cosas.
1: Bueno, pero yo tengo matices ahí.
2: Ya, me parece muy bien.
1: Sí, bueno, pero quiero decir, Pombo, yo te digo, a ti te pagan y a mí me pagan por debatir. Quiero decir que es como, me da igual lo que pienses, ya a mí también, pero quiero decir que yo doy mi opinión, tengo matices y eso es lo bonito del debate.
2: Sí, sí, sí, sí, pero que mi opinión es que me parece muy bien. Entonces, vamos a un escenario sí o sí en la que no va a haber la posibilidad de gran coalición. El PP lo sabe y asumió, después de las elecciones generales, que ese es el único escenario. Y esto se ha corroborado después de las elecciones en Castilla y León, en Extremadura, en Andalucía. Quiero decir, si Juanma Moreno Bonilla ha pasado por ahí, pasará Feijóo. Ese escenario en el que estábamos, y además incluye un factor más, y es que Sánchez tendría que caer el día después de las elecciones.
3: No, por eso he puesto
1: a mí me encanta el cuento que ha contado Dani, ojalá fuera así, y de verdad, ¿eh?
3: Nos daríamos un abrazo tan bonito, Rebeca, seríamos Fraga y Carrillo, y yo no sería Fraga.
1: El abrazo del cuadro del Reina Sofía, absolutamente, o sea, me encantaría. A ver, pero si es que Vox, quiero decir, Abascal ya se ve de vicepresidente, no sé si eso será así o no, ojalá que no, sinceramente, pero se ve de vicepresidente. Pero es que Feijóo ha pasado, que luego hago alusión en mi telemanera, por algunos aros, y la prioridad nacional la ha comprado desde el principio. Insisto que ojalá no sea así. Y el matiz que tengo con respecto a la extrema izquierda y a la extrema derecha, se supone que son extremos, pero yo creo que hay una diferencia entre uno y otro. Y es que cuando tú estás en contra de determinados derechos humanos, pues no me vale poner a los dos en el mismo nivel. A mí la extrema izquierda, como tú llamas a Podemos y a esta gente, me puede gustar más o menos, pero no creo que los pondría al mismo nivel que Vox, porque Vox son un partido que abiertamente ha dicho que es xenófobo, que está en contra del feminismo. Entonces yo creo que hay un poquito de matices, sinceramente.
0: Sí, yo creo...
5: Rápidamente, Pablo, venga.
2: Yo creo que en este momento, y es la clave del siglo XXI,

0: 21. La línea de tensión no está tendida entre la izquierda y la derecha, sino entre quienes son sistémicos y quienes no son sistémicos. Y ahí veo a la extrema izquierda española y al nacionalismo tan incómodo con algunos aspectos de la Constitución como veo a la extrema derecha. Y yo, como soy un partido, como soy un tipo moderadito, pues siempre prefiero los sistémicos.
1: Bueno, yo no me quiero ir a un extremo, me quiero ir a la publicidad, porque esto hay que pagarlo, lo entendéis, ¿no? Sí. Hay que pagar facturas y además llega tu tela marinera que tiene relación con lo que se viene encima, ¿no?
2: Sí, hoy el circo electoral. Hoy va a haber una sesión de circo, señores.
1: Bueno, luego vamos a hablar de circo. Pero antes, por favor, pequeñas, melosas y perfectas en 7 minutos al micro. 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
3: Oye, ¿no nos estaremos poniendo un poco pesados?
6: Ay, es que de verdad.
3: Diciendo que empieza la campaña electoral cuando todavía no empieza la campaña electoral, ni siquiera la pre-campaña electoral. ¿No nos estaremos poniendo ya un poco pesados?
6: Que empieza el
3: pesados,
6: fin del mundo la campaña, sí. ¿Sabéis esto,
7: están,
6: no?
7: Ellos, que la gente se pone a escribir libros, lo estábamos sí diciendo. Ahora resulta que también tenemos políticos. Bueno, no, claro. Digo de los que se lo escriben ellos. ¿O no? No lo sé.
3: ¿Qué estás insinuando?
7: Bueno, Rufián estrena, o sea, saca libro. Ayuso saca libro.
3: Sí.
7: ¿Te has leído Manual de Resistencia? Yo no, yo tampoco. Por eso digo, ¿quién es quien lo escriba?
6: Habrá una revisión.
7: Bueno, ¿qué nos quedan, querido Javi, mis compañeros?
3: Tela marinera.
7: Pues dos mesecitos más entretenidos que con Netflix. Dos temporadas, sí. Se nos va a hacer más largos que unas vacaciones en familia, os lo digo. Comienza el circo, queridos. Mirad, vamos a ver números únicos, trucos inéditos, magos de la política, acróbatas, equilibristas, domadores que hacen pasar por el aro a muchos y muchas, payasos de esos que no pueden faltar y, por supuesto, mucha, mucha ilusión. Bueno, más ilusionistas que ilusión. En fin, qué tela marinera con el circo electoral.
8: Había una vez un circo que alegraba siempre el corazón.
7: A ver, un circo de dos pistas y de dos meses. Bueno, pistas creo que va a haber más, os lo digo. En la primera pista, los numeritos electorales, políticos y políticas, ya sabéis, conduciendo coches, plantando árboles, haciendo bizcochos, con cascos de obreros, de moto, hablando con gente, con la churrera.
3: Vacas de fondo.
7: Efectivamente.
3: Que hemos visto.
7: El taxista, la Loli de Vallecas, el José Luis de Cuenca, haciendo turismo exótico. Sí, paseándose por barrios y ciudades que no han pisado en su vida.
3: Perdóname, Pablo, tú que has hecho varias campañas, ¿todavía funciona coger a un retoño y darle un besito en el cráneo, en la cabeza?
7: ¿Acariciar niños de toda la vida?
9: Pues mira, ¿sabes lo que pasa? Es que no hay bebés.
3: hay que besar ancianos.
7: Bueno, gente bajita. Almeida una vez le pasó que le besaron en la nuca.
9: Pero entonces, como tenemos este problema de natalidad, lo que sí que hace, y aquí me juego con todos vosotros.
6: Claro que van a sacar
9: es
6: a alguien,
9: un día en el que hay mascotas, hay perros,
6: claro,
9: animales, ¿no?
3: Claro, que serán, claro, el beso claro será a un perro. Claro.
9: Todos los candidatos
6: van a ofrecer.
9: Os garantizo que veremos a todos los candidatos tener una
3: con un perrito
9: mascotas en las últimas dos semanas. Y es más, me apostaría a la última. En la última semana electoral.
7: De hecho, animales en este circo también va a haber, os lo digo. Bueno, pues eso, hacen turismo exótico, se pasean por barrios y ciudades que no han pesado en su vida, San Blas, las 3.000 viviendas, Murcia, Melilla, que algunos piensan que se necesita hasta pasaporte.
10: Viaje con nosotros si quiere gozar.
7: Dos meses, señores y señoras, de sueños y promesas. Como una relación al principio donde tienes sexo todos los días y luego ya cada seis meses. No me miréis así, ¿qué os ha pasado? También, ¿no? O sea, no todos como, ¿de qué me estás hablando, Rebeca? O sea, en fin. Bueno, quien dice cosas insólitas dice mentiras. Construiré 1.000 viviendas. ¿Qué digo miles? ¡Millones! Bajaré los impuestos, subiré pensiones. Bueno, menos en el caso de Vox, que las quiere privatizar. Daré subvenciones. Bueno, se ha escuchado incluso... y esto es real, que los inmigrantes se comen a los gatos. ¿Os acordáis de Trump?
11: Sí,
12: sí,
11: ¿verdad?
7: Bueno, pues la versión española es que se comen las sacas de los votos por correo. ¿Vale? Bueno, como decía.

0: combo no pueden faltar los animales en un circo electoral. Así que aquí no hay leones, pero tenemos un perro, ¿eh? Algún que otro zorro astuto también hay. Ah, y animales mitológicos, bicefálicos, como Pepe y Vox, u otros con mil cabezas, como el novísimo Frente Amplio, que ladran mucho, pero por los resultados últimamente, pues muerden poco.
1: Yo nací para ser perra, por favor, dejadme serlo, pero no quiero llevar...
0: Y uno de los números preferidos por todo el público, hacer pasar por el aro a todos ellos. Por ejemplo, Junts lo ha hecho en múltiples ocasiones con el gobierno. No sabes qué agilidad, chica. Por ejemplo, la amnistía coge carrerilla... A ver... ¡Pasó por el aro! ¡Ahí va la financiación autonómica! ¡A ver! ¡Pasó por el aro! Y entra en la pista Feijóo, que también participa. Pone el aro a Ayuso, habla del fraude electoral y ¡A ver! ¡Pasó por el aro! Llega Vox, coge carrerilla con la prioridad nacional y ¡A ver! ¡Y pasó por el aro! Bueno, qué emocionante, la verdad, qué emocionante. No me digas
2: una domadora,
0: que
2: no es divertidísimo
0: el circo electoral. Bueno, en este circo también os digo que se han acabado por lo que sean los numeritos con gas pimienta, ¿vale? Y han preferido pues traer algo igual de tóxico, pero más internacional, al hijo Bolsonaro. Sí, porque allí también están de elecciones. De momento ha ganado la primera vuelta, veremos qué pasa en la segunda. Y hablando de vueltas, se suman Ada Colau como posible lideresa del Frente de las Izquierdas y nuestro querido Puigdemont. Porque si han vuelto los oasis y las sombreras, también tiene que volver él a la pista. Chicos, y en este circo electoral, pues a ver, es que puede parecer hasta Shakira, que este paso el 29 de noviembre sigue dando conciertos.
3: No, otra vez.
0: Acaba de ampliar otro concierto que le falta empadronarse en Getafe.
4: Esto no lo sabía yo, ampliado.
0: Ampliado. Sí.
5: Es para que vayas ya definitivamente.
0: Es alucinante.
5: Jaime,
0: sí.
4: Bueno, un día más sí tiene derecho al voto. En este país.
0: Te lo digo, vamos. Que se va a empadronar en Getafe. Bueno, imaginárosla compartiendo un número circense con Sánchez y cantando a dúo este temazo.

Esta la he dejado larguita porque me gusta. Pero bueno, y hablando de anatomía, ha llegado el momento de los contorsionistas. Esos que encajan todo, que caben en cualquier sitio, se retuercen como si fueran plastilina. Por ejemplo, una Yolanda Díaz, que es vicepresidenta, ministra de Trabajo, ex líder de Sumar, líder de la calle, parte del gobierno a favor de la huelga. Y todo cabe, señores y señoras. ¿Quién no puede faltar? Pues los payasos. Aquí tenemos excedente. Igual que nos faltan tigres y leones, nos faltan payasos. Nos sobran payasos. Y, por supuesto, el número final. La huelga general. Ah, y en este circo, chicos, cierra el 29 de noviembre, ya lo sabéis, pero los circos son itinerantes. Así que el año que viene hacen gira, van a pasar por todas las comunidades, ayuntamientos de España. Así que no os preocupéis. Y si os perdáis algo, el circo electoral continúa.

0: Shakira ha ampliado días.
1: Te lo juro. Es una especie de...
0: Le vas a tener que dedicar otra sección a Shakira.
1: Bueno, sabes que el otro día, esto se lo prometo, me coge un taxista y me dice, dice, ¿tú eres Rebeca Marín? Y yo, sí. Y dice, es que te escucho, en la radio, te he conocido por la voz. Dice, bueno, y él, es que el otro día hiciste una crónica sobre Shakira. Y dice que yo soy taxista y dice, y te digo que avalo todas las cosas. Dios, señor.
0: Bueno, queridos, me hacéis sudar mucho, es verdad que me hacéis sudar mucho, me coméis el oxígeno en este estudio. Voy a respirar un poco, llegan las noticias. La sintonía de Onda Cero y luego Animaleando con Carlos Rodríguez. ¿Ha vuelto ya de sus vacaciones?
2: Sí, que te lo crees.
0: ¿Está aquí?
2: Que te lo crees.
0: Ah, que no le voy a ver la cara. ¿Pero esto cómo es? Pero esto...
3: Pues cuidado a ver qué le vas a ver.
2: Se me está... tiene el guapo subido y entonces ha decidido mejor
0: que me
2: así.
0: Que lo envíe por WhatsApp.
3: Sí, me envíe como pombo por WhatsApp.
0: Que tengáis muy buena semana, queridos.
1: Un beso.
2: Hola.
3: Un abrazo.
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3: Son las 6 de la tarde, las 5 en Canarias.
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3: Buenas tardes, se lo adelantaba a los servicios informativos de esta cadena. La Unidad Central Operativa de la Guardia Civil ha confirmado en un nuevo informe el encargo de las cloacas del PSOE al clan de narcotraficantes Los Rochos para eliminar a la jueza Beatriz Viedma, quien entonces instruía el caso.

0: del hermano del presidente del gobierno, David Sánchez. El informe al que ha tenido acceso Onda Cero describe cómo la organización dirigida por Leire Díaz, la fundadora del PSOE, utilizó al exjuez Luis Sánchez Tejada con el objetivo de destruir el procedimiento abierto contra el hermano de Pedro Sánchez en los juzgados de Badajoz. Y cambiamos de asunto. La Comunidad de Madrid estudia recurrir la decisión del Tribunal Superior de Justicia de esta ciudad de Madrid de mantener la acampada a favor de la vivienda instalada en la Puerta del Sol. El gobierno regional ha vuelto a denunciar los graves perjuicios que la concentración causa a vecinos y comerciantes de la zona. Marta Morueco.
1: Los servicios jurídicos ya están estudiando un posible recurso de reposición. Desde el gobierno autonómico insisten en que se han producido actos vandálicos acreditados contra el patrimonio, se está limitando el derecho de los vecinos y, según el consejero portavoz Miguel Ángel García, los comerciantes ya están sufriendo pérdidas.
2: Porque está causando un perjuicio muy importante a los comerciantes, que ya han denunciado pérdidas superiores al 60%, pero también se está conculcando los derechos de los propios vecinos, que no pueden utilizar una plaza que es de todos.
1: Es una acampada ilegal, insiste la vicealcaldesa Inma Sanz, que está produciendo graves problemas de salubridad y advierte que el mobiliario urbano no está preparado para anclar determinados objetos ni para el efecto vela que pueden producir los plásticos en la plaza.
0: Mientras, el desahucio de 8 familias previsto para hoy en Las Palmas de Gran Canaria se ha suspendido y se va a iniciar una negociación entre la empresa pública Sareb, propietaria del edificio, y la organización Derecho al Techo, en representación de los afectados. Onda Cero Canarias, Óscar Martín.
3: El desahucio de las 8 familias vulnerables que estaba previsto para esta mañana en Las Palmas de Gran Canaria ha sido finalmente suspendido. Se trata de la tercera vez y a partir de ahora se iniciará una negociación entre la Sareb, sociedad creada con capital público, y la plataforma Derecho al Techo. La Sareb ha solicitado al juzgado la suspensión de los lanzamientos y que se abra una vía para estudiar la situación de cada una de estas familias para tratar de alcanzar una solución habitacional, incluida la posibilidad de un alquiler social. El activista y portavoz de Derecho al Techo en Gran Canaria, Jonathan Mesa, ha destacado el perfil vulnerable de estos vecinos.
4: Muchas de ellas están encamadas, no han podido bajar todas porque algunas tienen procesos de diálisis. O sea, es el perfil de... Yo creo que el mínimo humanístico es cualquier persona tiene el derecho a una vivienda, sea del lugar donde sea.
3: La calle Nicolás Esteves de la capital Gran Canaria fue testigo de un amplio dispositivo policial.
0: Sobre la huelga general del 11 de noviembre, la Confederación Española del Transporte de Mercancías considera que esta movilización está injustificada, puesto que las reivindicaciones, afirma esta tarde, que la motivan, exceden el ámbito de las relaciones laborales y pretenden trasladar a las empresas y a los autónomos las consecuencias de un problema social que debe ser abordado por las administraciones públicas. Mientras, en los mercados, el IBEX 35, lastrado por los problemas de deuda, pierde los 19.200 puntos. Tomás San Juan.
5: Así es, corta su racha de 3 subidas, presionado por el petróleo y la deuda, que vuelven a disparar la tensión en los mercados y hacen que el selectivo español pierda 1,6, queda para mañana en los 19.118. En las subidas lideran Telefónica, Robi, Acciona, que son los valores más firmes de hoy. Los que más pierden son Solaria, CaixaBank y ArcelorMittal, todo mientras el petróleo vuelve a superar los $100 el barril de Brent, después de los nuevos ataques contra Arabia Saudí y los efectos de una tormenta en el Golfo de México. También sube con fuerza la rentabilidad de la deuda. El bono estadounidense a 10 años supera el 5,35%, son máximos desde 2002. El español ronda el 4,15%.
0: Del exterior, Israel rinde homenaje hoy a las víctimas del ataque terrorista perpetrado hace 3 años por el movimiento radical islamista palestino Hamas, justo antes de unas elecciones marcadas por los recuerdos de estos hechos. Nos vamos a Jerusalén, Hanna Beris.
6: Israel vive hoy una jornada de duelo solemne, de recuerdo de los 1.200 asesinados en la masacre del 7 de octubre del 2023, así como también de los más de 800 caídos en combate o víctimas de atentados desde el 7 de octubre. Todo esto de cara a la ceremonia considerada la nacional, la convocada por las familias, que comienza dentro de aproximadamente 2 horas en un parque central en Tel Aviv. De fondo, discrepancias políticas que se mantienen, la exigencia al primer ministro Netanyahu de formar una comisión de investigación, aunque ese desafío será el primero con el cual tenga que lidiar, evidentemente, el gobierno que sea electo el 27 de octubre. Las elecciones, las primeras desde la masacre.
0: Y esta es la pregunta que les estamos haciendo en nuestra página web ondacero.es.
7: ¿Cree que Sánchez debería acompañar a los reyes en su próxima visita a Ceuta?
0: Pues considera que sí debía acompañarlos el 67% de las personas que han participado en nuestra encuesta. Considera que no el 33% restante. Vamos ya con la actualidad deportiva. Álvaro Martínez, buenas tardes.
8: Buenas tardes. Vuelta a los entrenamientos de los internacionales con sus respectivos clubes después del primer parón de esta edición de la Nations League, que termina con Lamine Yamal como tercer máximo goleador.

0: una vuelta a los entrenamientos que ha estado marcada con la vuelta de Joan García en Barcelona, que ha hecho parte del entrenamiento con el grupo, y de Hulman y Esquivel, que han hecho lo propio en el Atlético de Madrid. Un día en el que Pedro Rodríguez anuncia su retirada y David Silva su vuelta al césped después de fichar por el Supreme Satin de Hong Kong. En lo deportivo, hoy hay partidos de la Eurocup de baloncesto, con la visita del Burgos a la cancha del Aris griego a las 7 y el Manresa recibiendo al Ulm alemán a las 8 y media. Además, en la Basketball Champions League, en menos de una hora, el Unicaja juega en Lituania contra el Juventus y a las 8 y media el Murcia recibe al Varese italiano. Y en ciclismo, Héctor Álvarez se suma a la fiesta española convirtiéndose en campeón de Europa de contrarreloj, como ya han hecho esta mañana Benjamín Noval y Alejandra Neira.
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0: A ver qué hora tengo. Las 6 de la tarde, 7 minutos. Las 5, 7 en Canarias. La semana... Estoy bastante enfadado, ¿eh? Estoy bastante molesto, estoy bastante enfadado porque no hubo aviso. No, ya se está riendo. No hubo aviso. Mientras yo estaba aquí en el estudio... No, ahora voy contigo, espérate. Mientras yo estaba aquí en el estudio... Él estaba espatarrao en una playa, porque sé que estaba espatarrao en una playa. En ningún momento pensó en mi trabajo, en lo que estaba haciendo. Bueno, ahora voy a la materia, a la cuestión. 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Llega, como saben los oyentes de Por Fin, Animaliando. Esta sección en la que converso, charlo, a veces discuto y alguna que otra puya cae, con Carlos Rodríguez. Carlos, ¿qué tal? Buenas tardes.
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0: Bueno, Carlitos.
1: Estás enfadado.
0: Estarás descansado, ¿no?
1: Bueno, descansado. Podía estarlo más, ¿eh?
0: ¿No te ha llovido a mares?
1: Pues mira, sí. Ha llovido.
0: He sido yo, que lo sepas.
1: He notado los pinchazos del muñequito de vudú, que lo sepas también. Y clac, clac, clac. La verdad es que te echo de menos, he de decirlo.
0: Sí,
1: dos semanas sin ver...
0: Ya lo sé. Estás en Pamplona, estás impartiendo... Sí. ¿No tienes suficiente con la clínica, con tu programa, los programas el fin de semana, con esta sección, con este rato de charla, que además te metes en los líos de las conferencias? Chico, para allá.
1: Ya, sí, yo es lo que me digo todas las mañanas, pero ¿sabes qué pasa? Bea me mira y me dice, ¡facturas! Y yo me levanto y sigo caminando.
0: Es escuchar facturas y te pones tieso como un palo.
1: Perdóname, se me ponen los pelos de los silos como escarpias, no te puedo decir más, horror.
0: Bueno, oye, siempre tengo una consulta. Primero mi consulta, que es lo que... Yo realmente me quedo aquí en esta hora para solucionar problemas domésticos de casa. Bueno.
1: Oye, estabas muy bonito con tu nena ahí. En
0: hombre, con
1: Duna.
0: Hombre, muchísimas gracias. A ella, porque ella es una estrella, ella es una señora, está acostumbrada, ya ha estado en televisión en varios momentos, ayer pues estuvo relacionándose con los suyos, estuvo tranquilamente para recoger. ¿Sabes lo que, el mensaje que quise dejar anoche? Seguro que estás de acuerdo conmigo.
1: Dime.
0: Quise hablar de la comunicación entre los niños y los perros.
1: Qué guay,
0: que es una comunicación que no tenemos los mayores.
1: Sí,
0: y eso lo descubrí yo. Mira, me están diciendo, ¿ves? Tengo razón. Eso lo descubrí yo un día, lo conté anoche, a ver qué te parece. Llegué estresado, ese adulto que llega estresado a casa con el teléfono.

0: Bueno, un mal día en el trabajo, hablando por teléfono, dejando las cosas, y de pronto percibo un silencio. Hay un silencio que te calma en casa. Y me acerco al salón y de pronto veo al cachorro humano y al cachorro animal sentados frente a frente, sin hablarse, sin realizar ningún tipo de movimiento y mirándose a los ojos. Y me quedo observando y digo, en algún momento pasará algo. No, estuvieron un minuto y medio, dos minutos en esa posición. Aquello, te voy a decir una cosa, me dejó impresionado y ¿sabes lo que pensé durante el resto del día?
1: Del time, sí.
0: ¿Qué se estarían diciendo? Porque estoy convencido que los niños y los perros se comunican de otra manera distinta. ¿Me puedes Totalmente. Ayudar en eso?
1: Pues mira, hay una cosa muy bonita en los perros que nosotros, Bea y yo, siempre pensábamos cuando teníamos a Lani, a la boxer, que cuando nos miraba callada, nos miraba y nos observaba, en gran parte y en gran medida, el perro siempre está pensando por dentro, dime lo que quieras, pero dime algo ya, vamos a hacer algo, ¿qué hacemos? Vamos a hacer algo, ¿no? Y seguramente el animal estaba mirando al cachorro humano como diciendo, estamos aquí quietos mirándonos, yo si quieres miramos aquí una hora y media, yo estoy bien.
2: Pero que yo
1: si
2: lo aguanto, hacer algo, yo te aguanto la mirada.
1: Exacto, es que están para lo que quieras. Y eso es muy grande, y por eso hay el cariño que hay.
0: La verdad.
1: ¿A quién te encuentras tú de dos patas que esté 100% para lo que quieras?
0: Atento total, a lo que tú desees. Bueno, vamos ya con... tenemos un oyente que luego te va a plantear una me han dicho que tiene varias cuestiones, porque habla mucho, tiene mucho interés en preguntar. Bueno. Pero, por favor, este tema me interesa muchísimo, porque, Carlos, quieres hablar del aullido de nuestros perrucos.
1: Sí,
0: te voy a contar lo que hace Duna, que es muy educada, es una mujer serena, una madura serena. Duna solamente aúlla, y esto es real lo que te voy a contar, cuando le abro la puerta por la mañana y tardo en salir, aúlla para pedirme el desayuno. Y solamente aúlla, además es un sonido, me hace mucha gracia porque hace una cosa así. Y cuando yo llego ahora del trabajo, llego a casa a las 7:30, hace exactamente lo mismo, me está esperando... Claro. Y el mismo sonido, una cosa así, y me está reclamando la cena. Es lo único para lo que aúlla.
1: Claro. Es que, Jaime, el tema del aullido es maravilloso, es una forma de comunicación, evidentemente, de los perretes. Lo que pasa es que también siempre ha tenido detrás una parte de estas como misteriosa.
0: De lobo.
1: Sí, aullan. El
0: pasado lo ves, ¿no?
1: Están gritando por la muerte. Eso es un poquito peliculilla.
0: Por la luna también.
1: También, sí. ¿Tú sabes por qué los lobos, que son los primigenios de nuestros queridos cánidos actuales, por qué ponían esa posición así, levantando el cuello y mirando para arriba? La gente dice, porque mira la luna. Y digo, no, es mucho más simple. A ver, es mucho más prosaico que están mirando a la luna, pero la realidad es que estiran el cuello y miran hacia arriba porque así sale con más potencia el sonido. O sea, si tú gritas con el cuello para abajo, gritas raro, pero si lo estiras, sale mucho mejor el sonido.
0: Se proyecta mejor.
1: Efectivamente, ¿no? Exacto. Sí. Y luego lo que has dicho de la princesa de casa. Sí. La princesa de
0: señora,
1: casa.
0: Señora, perdón, señora, bueno, ojito, que ella ya se siente señora.
1: Sí, pero es una princesa. Es una princesa. Tú ten en cuenta que lo que está haciendo simple y llanamente es decirte, Jaime, que estoy aquí, ¿vale? Te está avisando. Te está diciendo, estoy aquí. Dos cosas. Te aviso de que estoy aquí y te estoy diciendo que estoy aquí. Con lo cual, también te estoy diciendo el sitio para que me localices. Sigue el sonido, Jaime, que estoy aquí. Es una forma de comunicación. El aullido principalmente es localizarse, o sea, un animal que está solo y dice, bueno, pues le oyen los demás y dicen, bueno, está ahí Mariano encima de la cumbre. Pues vale, pues si quieren ir a ver a Mariano, van. Otra cosa es el aviso, que eso es muy importante. Aunque los cánidos originarios o un cánido actual es un predador, pero también puede ser comido. Entonces, como grupo, pues si ven que hay algún peligro, también ese aullido, que es en distinto tono, en distinta forma, está indicando un aviso. Cuidadín, cuidadín, que viene gente mala. O cuidadín, cuidadín, vamos a refugiarnos, que va a caer la del pulpo en una tormenta eléctrica que lo flipas. Y son capaces de darse cuenta. Y luego sí, que eso es lo más, quizá lo más bonito, lo que nos gusta como humanos, el antropomorfismo, es el componente emocional.
0: Claro.
1: Evidentemente.
0: La alegría, por ejemplo. Sí, ¿no?
1: La alegría y la pena. Tanto la alegría como la pena. Nace una camada, sus cachorritos, están diciendo que contento.

0: Estoy, Mari ha tenido 7 pastorcillos alemanes.
1: A ver cómo les damos de comer, ¿no?
0: Efectivamente, dices. Si vienen con un pan, vienen con un saco de pienso debajo del brazo. Pero el rollo del aullido, a mí hay otra cosa que me flipa bastante, que es el tema de la intensidad, ¿vale? Uh-huh. Como en muchas expresiones de los perros, por ejemplo, hacer pis. Todo el mundo tiene medianamente claro en su cabeza que los machos levantan la patica posterior para orinar en altura.
1: Sí.
0: Y de repente ven a una hembra que hace lo mismo y dice, esta hembra es muy rara, ¿qué le pasa? No le pasa absolutamente nada. Una hembra, evidentemente, tiene una salida de genitales y de orina totalmente diferente a la del macho,
1: claro.
0: Pero si levanta la pata y orina hacia arriba, esa perra, esa hembra, está haciendo exactamente lo mismo que el macho, que es...
1: Está imitando.
0: Marcar un territorio. Está marcando un sitio, uh-huh, y está diciéndole al resto de perros, soy Paqui y estoy por aquí. ¿Vale? Y ya está. Igual que hay perros machos que pueden orinar como las perras, porque no tienen ningún tipo de interés de decir, oye, que estoy aquí. ¿Vale? En la forma de orinar, el macho principalmente es más de marcar, pero la hembra también puede hacerlo. Y la hembra, que generalmente no marca y no levanta la pata, hay machos que también pueden hacerlo. Pues en el tema del aullido, es un poco también, cuanto más voluptuoso, más fuerte, más intenso, digamos que el que lo está emitiendo tiene mucha más seguridad en sí mismo. Evidentemente, tiene seguridad porque está pegando un berrido en mitad del campo y se está evidenciando ante lo bueno y ante lo malo. Pero como se siente seguro, pues pega un aullido que te cangas, Donis. Uh-huh. Sin embargo, si no está tan seguro, pues quiere dar un aviso, pero no es tan aguerrido como el anterior, pues aúlla, pero en un tono más bajo. Fíjate qué flipada.
1: A ver, me estás diciendo que los que aullan fuerte y sostenido, larga duración, pues son perros, por ejemplo, que están seguros, que se sienten seguros.
0: Total, vale. Totalmente.
1: Y el aullido este que sube, que baja, que sube, que baja, eso es que está un poco acojonado.
0: Es que en el aullido de baja intensidad ya se mezcla lo mismo, el aviso, la localización, pero también la expresión de sensaciones, ¿vale? Por ejemplo, has dicho una cosa que es muy clarificadora, que cuando llegamos a casa, yo me acuerdo de Rocco, de un Sharpei grandote que tuve hace muchos años, pobrecito mío, que era yo entrar en casa y se tiraba como, te lo digo en serio, como 2 minutos, que yo decía, no sé si le estoy dando pena o alegría.
1: Estaba contando su día, Carlos.
0: Sí, pero eso es precioso. Y ya te digo, cada animal tiene la capacidad de aullar y la tendrán siempre. Uh-huh. Y luego hay otra cosa también muy genial, que lo habrás visto, bueno, lo hemos visto todos en vídeos, ahora ya como todo se puede ver, es raro no ver algo. Cuando un perro oye un sonido de una intensidad que le puede parecer similar a un aullido, yo qué sé, la sirena de una ambulancia, alguna canción concreta, siguen el aullido, porque creen que es un aullido. Es como cuando sale un cantante con su perro en brazos y está, I'm the foreigner, y el perro
1: le acompaña.
0: Y le acompaña. ¿Por qué? Porque considera que su humano está aullando de buen rollo, y dice, pues hombre, no te voy a dejar solo, de que además lo estás haciendo fatal, que desafinas, yo te voy a cantar por encima. A mí eso me flipa. Y otra cosa muy interesante del aullido es que se da más en perros que son próximos o más cercanos a lo que era el lobo inicial.
1: Ajá.
0: Pues por ejemplo, los Alaska Malamut, los Siberian Husky, los que son muy tipo lobo. Tu pastor alemán, ¿vale? Muchos de ellos tienen esa capacidad primigenia del aullido, porque son muy cercanos a sus orígenes, que todavía tienen una genética que les dice, tú vienes del lobo, y lo expresan, y ya está. Y eso es principalmente lo que más me flipa de los aullidos.
1: Oye, perdóname, ¿y esto que he leído, leí hace ya tiempo, ese aullido de... Bueno, estoy pensando en los lobos, la imagen que me viene de los lobos, como aviso de muerte o de enfermedad, ¿eso es real o es una leyenda?
0: No. Lo que sí que es, mira, hay muchos reportajes fantásticos de naturaleza. A mí hubo uno que me impresionó muchísimo, que era una manada de lobos, en el cual, pues, una loba mayor, digamos que iba siempre detrás del grupo. Y el grupo pasaba estoicamente de ella, o sea, no te creas que la ayudaba, que le llevaba comida si habían cazado, no, la hembra estaba chunga y
1: la veían
0: no
1: débil, la ayudaban. Una carga para...
0: Pero el día que murió, estuvieron toda la noche aullando.
1: Uh-huh.
0: Y se cree que ese sentimiento sí lo expresan. Pero ya eso de averiguar la muerte, eso ya te diría que es más de gatos. Que ya salió un gato en una residencia de ancianos, que el gato se metía en la habitación de un anciano, sí, y el anciano donde se metía el gato por la noche palmaba. Entonces, claro, los ancianos estaban dando patadas al gato todo el día, pero como te metas en la habitación te rajo. Es normal.
1: Bloqueaban las puertas de la vida.
0: Hombre, no. Para que el gato arañando la pared y tú diciendo, voy a morir.
1: Quita,
0: morir.
1: Quita.
0: Es horroroso.
1: Tío. Quita, quita.
0: Pero el perro averiguar la muerte. Puede no. Intuir cosas, por supuesto. Hombre, si son capaces de detectar.
1: Enfermedades, ¿no?
0: Se enfermedades están utilizando en la orina. Para... Sí, claro. Es flipante. Pero de ahí a detectar la muerte, yo soy más de que esa capacidad la tienen más los gatos. Algún perro también puede
1: los
0: ser,
1: gatos.
0: Pero aullar por la muerte no.
1: Bueno, tenemos a una oyente que se llama Bárbara. Bárbara, ¿qué tal? Buenas tardes.
2: Hola, buenas tardes.
1: ¿Qué tal, Bárbara? Hola. Siempre hago la misma pregunta. Preséntame, háblame de tu mascota. ¿Es un perro, es una perra?
2: Es una perrita, una bichón maltés.
1: Una bichón. ¿Y cómo se llama? ¿Sí?
2: Se llama Noah. Y ahora tiene 11 años y va a cumplir 12 en diciembre.
1: ¿Y qué tal de carácter? ¿Cómo es? ¿Tiene costumbres? ¿Qué le gusta?
2: Pues a ver, siempre ha sido muy buena, o sea, es muy buena,
1: sí,
2: pero nunca ha mordido ni ha hecho nada, pero ahora es como que ahora está un poco mordedora. Ahora está un poquito, o sea, no conmigo, pero a lo mejor con otras personas. Además, personas de confianza,
1: sí,
2: que cuando les va, pues dice, no, oye, déjame en paz, y les marca.
1: Y les marca, solamente les marca, ¿no?
2: Solo les marca, no llega a morder bien, pero sí, se ha vuelto un poco más gruñona.
1: Y esto es lo que le quieres...
2: Con la gente que no conoce, no sí, pasa nada.
1: No
2: ¿eh?
1: Pasa nada. ¿Y esto es lo que le quieres preguntar a Carlos?
2: No, esto te lo comento.
1: Vale. Comportamiento, la personalidad.
2: Esto te lo comento yo.
1: Bueno, y entonces la pregunta que le quieres plantear.
2: La pregunta que le quería, pues mira, la pregunta que le quería hacer es sobre la comida, porque hay gente que dice que es mejor el pienso, hay gente que dice que es mejor, pues ahora las comidas estas preparadas, frescas. Y otras personas dicen que comida casera, la que coman en casa, otras sí, claro, que la preparan especial para el perro. Y yo la verdad que he probado varias con Noah, pero no sé al final qué darle, porque siempre estoy, no sé si darle pienso, no sé si darle una cosa u otra. Además ha tenido como problemas también gastrointestinales y demás a veces, entonces digo... Por ver si me puede orientar un poco.
0: Bueno, yo creo que te puedo echar una mano. Lo primero, me encanta que pruebes la comida con tu perra. De hecho, he probado varios alimentos con Noah. Me encanta la solidaridad del humano con su animal. Me parece fantástico. Dicha la estupidez, vamos al meollo. Yo te diría, querida mía Bárbara, que alimentaciones, hay muchos tipos de alimentaciones. Igual que tipos de cocina around the world en personas, hay mogollón de tipos de comida, ¿vale? Mogollón de tipos de alimentos. Sí. Lo que tenemos que tener claro es que sea un alimento preparado, fabricado, seco, enlatado, recetado y prescrito una ración por un veterinario. Todo eso, o una fábrica o una empresa que hace alimento fresco o más fresco, pero recetado y valorado por veterinarios, a mí me parece que cualquiera de las opciones es buena. Tenemos que elegir, dentro de nuestra posibilidad económica, la mejor calidad de esas opciones. Yo personalmente, toda la vida he utilizado el alimento seco para mis perros. No he tenido ningún problema. Para los gatos, alimento seco y alimento húmedo. Pero lo único que tienes que tener en cuenta es que sea de una buena marca, una marca fiable, una marca donde haya histórico, donde haya calidad, que la vas a encontrar en muchos tipos de alimentos. No es mejor el pienso que un alimento fresco hecho en casa. Si está bien hecho uno y está bien hecho el otro, le van a aportar lo que le tienen que aportar. Y eso es lo que nos tiene que importar. No es tanto si está hecha, si es una paella, si es una croqueta, si es un deconstruido, sí, ¿vale? Hay mil formas de presentar un alimento y de hacerlo. Evidentemente, cuanto más original sea el alimento, va a tener sus características más mantenidas. Pero lo fundamental, Bárbara, es que el alimento que elijas, sea cual sea su estilo, tenga calidad y tenga un equilibrio nutricional, que eso solo te lo puede dar o una empresa que tiene veterinarios trabajando, o un veterinario, un compañero veterinario o veterinaria, que son nutricionistas y te van a hacer una receta específica para tu bichón maltesa, que yo te recomendaría, en el paso este que has dado del principio, que le hagas una revisión al veterinario, porque si va teniendo la edad que tiene, hay veces que, pues a lo mejor tiene un dolorcito de muelas o una pequeña...

0: No, no, está, sí, está súper, súper revisada, sí.
1: Vale, pues entonces es que le está llegando el carácter de la edad. Y si encima es con la familia, pues bueno, a lo mejor es que le cae mal a alguien. Pues o sea, a mí también me pasa.
0: No, que tiene sus cosillas, tiene un poquito de epilepsia, por un poquito de Alzheimer, vale. Por un poquito, bueno, pues vale, tiene ya sus cosas, toma sus pastillas, como una señora mayor que es. Y nada, pero bueno, va bien, va bien.
1: Edad.
2: Ay, la edad, sí, nos pasa a todos.
0: La edad.
2: Ay. Bárbara, muchísimas gracias.
0: Bueno, muchísimas gracias a vosotros.
2: Un beso.
0: Gracias,
2: muy
0: un abrazo.
2: Grande. Si hay alguna consulta para Carlos, 620-621-991, 620-621-991. Oye, Carlos, antes dígamelo. De irme con los oyentes, claro, acabo de caer en otra cosa, otra incidencia que tengo en casa, y lo que voy a contar es totalmente en serio. Sabes que Caos tiene ahora mismo 17 meses, ¿no? Está en plena, ¿qué podemos decir? Pubertad.
1: Está en ebullición hormonal.
2: Está, efectivamente.
1: Hombre.
2: Voy por ese terreno.
1: Hombre.
2: Claro, y está con la gotita de manera permanente. Hay un hay un periodo en el que eso se pasa o no. Todo el mundo sabe de lo que estoy hablando.
1: Me ha encantado lo de la gotita y aunque sea una hora así de bueno, a lo que voy. Esas gotitas que vemos que le pueden salir por el pene a nuestro querido perrito,
2: sí,
1: que son unas gotitas amarillentas, no son semen. ¿Vale? Primer punto.
2: Venga.
1: Ese, claro, ese liquidito es un liquidito que produce lo que es la piel que rodea el glande de nuestro perro. Tú ten en cuenta que ellos, pues, se arrastran por el suelo, dan volteretas y cosas,
2: sí,
1: ¿no?
2: Sí, sí, sí.
1: Y digamos que tienen un sistema de protección de la parte sensible de su aparato genital y produce ese tipo de sustancia que es amarillenta, lechosa, que no tiene nada que ver con el semen.
2: ¡Qué interesante!
1: Es una producción glandular normal. Lo que sí que tenemos que tener en cuenta, si cae una gotita de vez en cuando, Jaime, no pasa nada. Pero si hay una abundancia de producción de esas gotitas, sí que hay que echarle un vistazo porque puede haber una infeccióncita, una inflamación en la zona del pellejín que cubre y puede estar estimulando demasiado a esas glandulitas y puede producir más gotitas. En principio, la producción de esas gotitas de esmegma, no semen, esmegma se llama, es un nombre casi más desagradable, pero bueno, es absolutamente natural,
2: Y da igual la edad, es decir, él tiene 17 meses, pueden pasar 5 años y
1: seguir goteando de vez en cuando, normal, totalmente. Tú ten en cuenta que su aparato genital y su mundo hormonal ahora mismo le tienen...
2: Bueno, imagínate.
1: Le tienen, vamos, que... Ten cuidado, ten cuidado, no te puedo decir más.
2: No, pues se porta bien de momento.
1: Menos mal.
2: No han venido a presentarme ninguna reclamación en casa.
1: Bueno, espérate tú que venga un día la perra y te diga, el niño está pesado, ¿eh? El niño está un poco pesado, ¿eh? Que soy familiar.
2: Bueno, a lo mejor que llamen a la puerta y de pronto me encuentre con 5 o 6 churumbeles y me digan, oye, que sepas que... El padre
1: que tu perro se dio una vuelta por el vecino al lado.
2: ¿Quién me va a pagar el pienso también? Puede ser.
1: Exacto. Hombre, ahí tendrías que asumir.
2: Ya, la paternidad, quieres decir.
1: Hombre,
2: ¿no? Asumir,
1: supuesto,
2: la paternidad.
1: Indudablemente.
2: Bueno, mira, no te muevas, ¿eh? No te muevas porque ya terminamos este tiempo de animaleando, pero te voy a preguntar por el WhatsApp. Antes esto, escucha.
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2: Carlos, vamos a las 3, planteamos la cuestión y a las 6, como siempre, escuchamos a los oyentes. Claro. ¿A ti no te ha pasado nunca que has enviado el mensaje, un mensaje equivocado, bueno, un mensaje a la persona equivocada? ¿Te ha pasado? ¿Te ha pasado?
1: Vamos, que me ha pasado.
2: ¿Y no me vas a contar alguna historia, algo que...?
1: Mira, por hacerlo muy resumido y que no me dé demasiada vergüenza, pues... Tú no puedes tener parejas que sean los dos amigos tuyos porque yo creo que eso tenía que estar prohibido, porque a lo mejor llega el momento en que se separan y tú estás intentando no sabes qué, porque les quieres a los dos, y de esto que estás contestando...

0: contestando a uno y de repente le mando el mensaje al otro y dice, pues ya no tengo ninguno de los dos amigos.
1: Y se enfadan. Claro. Y se enfadan.
0: Pero bueno, es que yo tampoco doy para más, Jaime.
1: Bueno, es que estás en muchas cosas, amigo. Es que estás en muchas cosas. Mira, vamos a escuchar a los oyentes, a ver qué Venga. Nos cuentan de ese correo electrónico mandado a una persona que no se debía, o ese mensaje de WhatsApp, el grupo, esto que he explicado yo también, el grupo de padres con profesor en el WhatsApp. Y está el grupo solo de padres, y hay un padre o una madre que se equivoca y llama gilipollas al profesor, pero en el grupo donde estaba ese profesor. Bueno, pues a ver si nos cuentan historias parecidas los oyentes de Por Fin.
2: Pues la mía es la metedura de pata con mayúscula. Yo se lo mandé a una amiga, le mandé un audio diciéndole que una tercera era patética porque no nos había contado lo bueno que le había pasado cuando nos había estado atosigando con lo malo. Entonces, evidentemente, en vez de mandárselo a ella, se lo mandé a la susodicha, patética. Y, por supuesto, pues claro, no me habla ni ella, ni su hermana, ni nadie. Me odian. Normal, vamos, normal, porque yo no le hablaría tampoco después de la barbaridad que dije. Me arrepiento enormemente y, claro, me arrepiento de haber sido tan bocaza.
3: A mí me pasó que me mandaron a mí el WhatsApp, que era para otra persona, hablando de mí. Y entonces, desde ese momento, pues esa persona para mí ha perdido muchísimo valor, porque delante era una cosa que yo estaba súper bien, súper a gusto en las tareas que hacíamos y demás. Y desde que pasó eso, pues para mí ya no la veo de la misma forma. La persona a la que se lo quería mandar se llama igual que yo y se confundió.
1: Claro.
3: Así que por este motivo también sabemos muchas veces la doble cara de las personas.
4: A mí me pasó que estábamos un día en una actividad deportiva y bueno, yo tenía que montar con una parejita joven en un coche para que me desplazaran a otro punto. Y hablaron, me dijeron, bueno, pues ¿de dónde sois? Tal, pues mira, somos de este pueblo, tal. Digo, joder, pues yo conozco uno de ese pueblo, pero me cae de mal. Es un boca chancla, madre mía, no lo aguanto. No lo aguanto, que era su padre. Madre mía, no sabía ni dónde meterme. Digo, estos me dejan aquí en la mitad del camino. No sabía ni dónde meterme. Nada, perdona, disculpa, pero mira, sigo opinando lo mismo, pero disculpa porque es tu padre, con todos los respetos y tal. Y nada, bueno, pues oye, cada uno tiene su opinión, contesta la chiquita, cada uno tiene su opinión y me parece muy bien y ahí quedó la cosa. Dije, madre mía, me dejan aquí en la mitad del monte, no sé ni dónde meterme.
1: Bueno, mucho cuidado con el WhatsApp. Y con los apellidos, hay que mirar los apellidos, que a mí se me olvida los apellidos. Y también coger el teléfono con las gafas puestas. Que eso también, es esta, no te rías, que eso con mucha frecuencia me ocurre a mí, ¿no? Llevo las gafas y pues en algún que otro lío me meto. Bueno, querido, disfruta, que disfruten, no tú, que disfruten en Pamplona de tu presencia y de tu saber estar, si te parece.
0: Ay, haré lo posible. Haré
1: Venga,
0: lo posible.
1: Que me voy a surfear ahora mismo, imagínate, me voy a surfear en este momento.
0: Ten cuidado, no te ahogues.
1: Venga.
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0: Vamos a surfear en estos últimos minutos contando una historia, la historia de un tipo que es muy conocido por muchos en este país, Aitor Francesena, aunque casi todo el mundo lo conoce como Gallo. Tiene 55 años, es de Zarauz y lleva pues prácticamente toda su vida ligado al mundo del surf. Fundó la primera escuela de surf de España y ha sido entrenador durante muchos años. De hecho, entre sus alumnos estuvo también uno de los grandes nombres del surf español, Aritz Aramburu, al que acompañó durante una década en su formación hasta llegar pues a lo que se conoce como la élite internacional, la élite mundial. Pero claro, la vida de Aitor cambió en determinado momento. Desde que era joven tenía algunos problemas de visión y en el año 2012, con 42 años, un accidente mientras surfeaba provocó que perdiera completamente la vista. Pocas semanas después de su accidente, volvió al mar y tuvo que aprender a surfear de otra manera. Hoy, después de todo lo ocurrido, es 6 veces campeón del mundo de surf adaptado y 10 veces campeón de España. Se mete en el agua sin poder ver la ola. ¿Cómo lo hace? Pues se guía por el sonido, se guía por el viento, por el movimiento del agua, por la memoria, porque también la memoria cuenta, y las indicaciones de la persona que le acompaña. Acaba de publicar un libro, se llama Surfear la vida, en el que cuenta precisamente ese camino, la pérdida de visión, la vuelta al agua, el miedo, la competición, y esa filosofía que resume con una frase que le ha acompañado desde hace ya mucho tiempo: a tope y pa'lante. Aitor, ¿qué tal? ¿Cómo estás? Buenas tardes.
1: Hola, buenas tardes. Aquí encantado de estar con todos vosotros.
0: ¿De qué te ríes, amigo?
1: A tope y pa'lante, no, me ha gustado. A tope y pa'lante. Sí, maravilloso, maravilloso. Muy bonita la presentación, gracias.
0: Bueno, pero ahora tú me tienes que contar más. Pero una cosa, seguro que los porfineros y las porfineras que nos están escuchando, la primera pregunta que te quisieran hacer, a ver, Aitor, ¿cómo se surfea una ola cuando no puedes ver la ola? ¿Esto cómo se hace? ¿Cómo se

0: aprende?
1: Yo creo que todo el mundo lo puede hacer, ¿eh? O sea, al final es tomarte las cosas en serio, como todo en la vida, y interpretar a base de escuchar, a base de sentir y a base de muchísimas horas, ¿no? Yo jugar a tenis o a pádel no puedo. ¿Por qué? Porque sería incapaz de hasta con el sonido correr por detrás de la pelota, ¿no? O darle a la pelota. Pero hay cosas que sí se pueden hacer. Yo hago surf, pero también me subo a la montaña y hago patín y hago snow y hago otras cosas, lo cual al final es invertir más tiempo que una persona que ve. Y ante todo y sobre todo querer hacerlo, ¿no? Y tener ilusión y poner muchísimas ganas y empeño, ¿no? En eso que se puede a base de hacer y aprender como todo el mundo a base de error, prueba, ensayo. Entonces, no sé, es que al final te puedo decir cómo surfeo, pues lo he hecho toda mi vida hasta que hace 14 años me quedo ciego y quedándome ciego pues tenía la posibilidad de ver surfear o sentir o ir a otra gente como surfeaba o yo mismo volver a ese mar que me da tanto, ¿no? Esa libertad y todo lo que me da. Entonces al principio pensaba que no lo iba a poder hacer porque el miedo era el marearme en pantalla en negro movimiento, pero cuando me di cuenta de que no era así, pues es mi vida y sabía que si volvía a ello, creo que me iba a ayudar a llevar muchísimo mejor la ceguera, ¿no?
0: Pero qué impresión, ¿no? Porque tú hasta los 42 años surfeabas, veías las olas, sabías cómo se movía el mar y de pronto, después de perder la visión, ¿tú recuerdas ese primer día en el que vuelves a coger la tabla y te metes en el mar? ¿Recuerdas cómo fue?
1: Sí, fue increíble porque al final salí del hospital después de 3 meses allí, después del accidente, porque me reventé un ojo cayendo en una ola de arriba abajo. Entonces tenía un trasplante de córnea, entonces estuve 3 meses en el hospital y lo primero que quería ver era si era capaz de sentir y de no marearme, pero a la vez yendo por la playa, con el sonido saber cómo estaba el mar, ¿no? Y me di cuenta que al final era como un murciélago, ¿no? Ya con el sonido sabía si estaba grande o pequeño. Y un día yendo de paseo por la playa, yo por el sonido veía que estaba súper pequeño y le dije a la chica que me acompañaba, oye, ¿qué? Hay olas pequeñas, ¿no? Y dice, ¿cómo sabes? Porque es que lo estoy sintiendo con el sonido, va, quiero entrar al agua, no, porque tienes puntos en el ojo, sí, que quiero con las gafas de piscina que tengo en la escuela, voy a cogerlas y voy a probar. Y nada, me metí al agua y las sensaciones eran espectaculares, ¿no? Me daba cuenta según venía la onda de frente, si estaba para el norte, si me venía de un costado, si estaba para el este, si estaba del otro costado para el oeste, si me daba la espalda para el sur, ¿no? Entonces ya empecé a interpretar el mar, vi que no me mareaba más, también el mar me daba información y ese día, por respeto a la chica que le había dicho que no iba a coger ni una ola, me salí para afuera. Al día siguiente ya noté que el mar estaba un poquito más grande y le dije que quería volver a repetir la jugada y me dijo, ¿de qué vas? Me dijiste que solo una vez y nada, le convencí que sí, que no, que sí, al final salí yo con la mía, me fui al agua y me acuerdo que fue entrar adentro, dejar pasar una ola para ubicarme y si viene una, normalmente viene otra. Me puse remando de estar para el norte para hacia el sur, que es muy fácil cambiarte si estás bien colocado, remé para abajo y en cuanto sentí la curva me puse de pie, ¿no? Y el subidón fue el tal que dije, bah, esto se puede hacer y desde ese día hasta el día que no paré y fui campeón del mundo por primera vez, ¿no?
0: Oye, escuchándote, estoy seguro que casi desde el primer momento se te olvidó que eras ciego, ¿no?
1: Sí, o sea, al final hago tantas cosas durante el día, desde las 6:15 que me levanto, empiezo a hacer pues eso, deporte, ¿no? Así físico en casa, bicicleta estática, mis movimientos, mis cosas. Si he quedado para surfear, voy a surfear. Después de surfear llego a casa, empiezo a hacer todos los trabajos que tengo que hacer, desde pues eso, asesorar, ayudar, entrenar a otra gente. En un momento dado, llevar mis cosas de conferencias, tal, tal, tal, me da el mediodía, como, y a la tarde otra vez hago físico, y si tengo otro baño. Llego a casa, estoy con mi pareja un rato, con mi hija, tal. Al final, pasa el día y no me doy cuenta que estoy ciego. O sea, porque no le doy pie a pensar que estoy ciego viendo la pantalla en negro. Todo el rato estoy pensando y como estoy pensando, no me doy cuenta que soy ciego. me andan para un lado, para el otro, para arriba, para abajo, luego en casa y alrededores me manejo súper bien, entonces no tengo ningún problema y no me doy cuenta. O sea,
0: pasa. Y eso te pasa en el agua también, ¿no? Sobre la ola también te pasa.
1: Sí, sí, ahí mejor todavía, ahí mucho mejor. Ahí voy subiendo y bajando en la rampa de la ola y ¡buah! Es una maravilla. O sea, si antes cuando veía era maravilloso, ahora que no veo, si voy en la ola y la ola me ayuda y me acompaña y hago las cosas que quiero hacer porque la ola me lo pide y me deja, ¡buah! Es espectacular lo que siento. Es un llenazo, ¡buah! Brutal.
0: Oye, y entonces la comunicación con el mar es muy distinta.
1: Y bueno, no sé, yo estoy más atento. Al principio, ojo, estaba 5 minutos en el agua, acababa reventado. ¿Por qué? Pues porque estaba tan atento a todo. Ahora estás atento, te da muchas pistas y entiendes e interpretas el mar de otra manera, pero llega a ser bastante certero. O sea, la gente cuando me ve en el agua dice, este tío ve, es imposible que no vea, porque me cojo una ola y según la distancia que hago, vuelvo al mismo sitio. Y dices, pero ¿cómo lo hace? Pues porque más o menos tengo un control sobre el recorrido. Tenemos un control sobre las horas, ¿sabes? Hora y media sí. En el agua, a la hora y media estoy fuera. Entonces dices, ¿pero cómo lo hacen? Pues porque tenemos un control que otra gente que ve, pues lo tiene los relojes y tiene unas maneras de controlar que es viendo, que nosotros no tenemos. Entonces vas creándote unas cosas nuevas que te hacen que la vida sea bastante sencilla, entre comillas, claro.
0: Y después de tantos años en el mar, viendo y después no viendo, ¿qué es lo que te ha enseñado la ceguera? ¿Qué es lo que has aprendido siendo un surfista que no ve?
1: Joder, creo que muchas cosas, ¿no? Al final, a tener mucho más respeto a las cosas, porque al principio, cuando nada más quedarme ciego y estuve unos años surfando, me echaba olas enormes, tal, tal, y el mar ya me ha puesto en su sitio varias veces. ¿Y qué más he aprendido? Pues andar con mucho cuidado. O sea, siempre estás, aunque estés hablando con alguien cuando te llevan del brazo o tal, aunque te estén dando buenos datos, tú desconfías de los datos y estás súper en alerta. Entonces aprendes a estar en alerta todo el rato y cómo no, pues eso, pues además que funcionamos con mapas, ¿no? Normalmente nosotros todos los ciegos funcionamos con mapas. Entonces, antes de entrar al agua, verificas, porque no siempre me acompaña alguien. Muchas veces mi compañía, que puede ser mi pareja, me baja hasta la orilla y en la orilla me deja y yo me voy para adentro. Y de noche también puedo estar en el agua porque no necesito luz. Pero sí que hago un mapeo, que es controlar todo cómo está y dónde está y buscarme pistas para intentar andar sobre ese mapa, ¿no? O sea, vigilar que en todo momento la corriente se hasta dónde más o menos se puede acabar, cuánta fuerza tiene, todo. Entonces, sobre esas informaciones que te da alguien que ve, pues también te manejas, ¿no? O sea, que aprender a mapear, aprender muchísimas cosas, que si ves todo es mucho más sencillo, más fácil o no le dais sentido o importancia a las cosas que nosotros sí, ¿no?
0: Oye, tengo una pregunta más, porque has hecho referencia... Las que quiera, ¿no? Tampoco tengo mucho tiempo, pero claro, aquí la familia ha sido muy importante en este proceso, ¿no?
1: Sí, sí, sí. Yo creo que la familia siempre ha estado ahí, siempre me ayuda, me apoya y en todas las decisiones y sobre todo ahora mismo, pues normalmente surfeo con mi cuñado. Porque al final tienes muchos amigos, pero los amigos al final tienen sus compromisos, sus familias, sus historias y no pueden estar todo el tiempo contigo, ¿no? Entonces, pues sí, la familia desde el principio hasta el día de hoy me ha ayudado muchísimo y siempre están ahí conmigo, ¿no? Entonces es algo muy importante tener ese apoyo, ¿no?
0: Pues, ¿qué quieres que te diga, Gallo? A tope y pa'lante, ¿no? Que es tu frase, a tope y pa'lante. Y a seguir pillando...
1: Me encanta.
0: A seguir pillando olas. A surfear la vida. Un abrazo muy grande.
1: Sí, sí. Muchísimas gracias a ti y a todos tus oyentes.
0: Cuídate mucho, de verdad. ¿No es increíble? ¿Eh? ¿No es increíble? 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
3: ¿Qué tal? Buenas tardes. Los trabajadores del Metro de Granada irán de nuevo a la huelga a partir del próximo 20 de este mes de octubre, al encontrarse bloqueadas las negociaciones del convenio colectivo, según el comité de empresa, que reclama condiciones dignas y homologables a las del resto de metros de Andalucía, así como mejoras que garanticen tanto la seguridad de los viajeros como la calidad del servicio. Según el presidente del comité de empresa, Juan Manuel Entrena, la plantilla del metro, constituida por 160 trabajadores y trabajadoras, no pide privilegios, sino condiciones dignas y una equiparación salarial a los metros de Málaga y Sevilla, con los que hay una diferencia salarial por categorías de hasta el 30%. El calendario de paro será del 20 de octubre al 7 de enero de 2027, incluyendo 30 jornadas de paros parciales y 4 de huelga total los días 27 y 28 de noviembre, junto al 28 de diciembre y el 5 de enero. Juan Manuel Entrena es el presidente del Comité de Empresa de Metro Granada.
4: Nuestras reivindicaciones principales, que son la equiparación salarial con los metros de Andalucía y la reducción de la jornada de trabajo, pues siguen a años luz de nuestra expectativas. Seguimos con la oferta actual. En 2029 hicimos algunos cálculos y seguiríamos en torno. Hicimos cálculos del precio de la hora de trabajo. Y con la oferta actual, en 2029, un trabajador del metro de Granada nos quedábamos en un 9% por debajo del precio de la hora de trabajo en Sevilla, pero en 2026. En cuanto a reducción de jornada, que entendemos que es nuestra segunda reivindicación principal, ahora mismo la oferta solo reduce un día de trabajo al año.
3: Les contamos también que un hombre de 24 años ha resultado herido grave esta mañana tras caer de una máquina en una nave del polígono industrial de la localidad de Fuente Vaqueros. El 112 ha dado aviso del suceso a sanitarios, policía local y guardia civil, así como al Centro de Prevención de Riesgos Laborales y a la Inspección de Trabajo debido a la naturaleza de los hechos. El herido ha sido trasladado al Hospital de Neurotraumatología de la capital granadina.
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7: Y cuando cae la tarde, el búho Juan Soto Ibars abre sus ojos para fijarse hoy en qué. En los sindicatos. Juan, buenas tardes.
10: Hola, Jaime. Hoy me he fijado en que los sindicatos recibían ingresos por nuestros impuestos de 8,8 millones en tiempos de Rajoy y que ahora reciben 32 millones al año. Esto convierte la próxima huelga general en la más cara de la historia. De lo único que no se puede acusar a los sindicatos es de no pagar sus deudas. El gobierno del PSOE, con una vicepresidenta y ministra que es parte del sindicato, ha hecho todo lo posible porque la inflación, consecuencia de la guerra de Ucrania, no afecte al consumo de gamba roja necesaria para luchar por los derechos de los trabajadores. Y ahora los sindicatos le regalan a Sánchez un acto de campaña que ni en los tiempos de Correa. Ahora los sindicatos se debaten por el mejor eslogan. Está claro que la vivienda tiene que ser algo central,

0: Pero también están los sueldos basurientos de los trabajadores. Es curioso, el precio de la vivienda es un efecto, entre otras cosas, de 8 años de gobierno progresista y también los salarios. Pero en esta segunda reivindicación, los sindicatos también tienen algo de responsabilidad. Digamos que la vivienda se ha puesto inalcanzable mientras los salarios se arrastraban en el mileurismo por culpa en parte del gobierno y en parte también de la mala labor sindical. Luego esta huelga general, pues bien la pondrían convocar los sindicatos contra sí mismos también. Sería la primera huelga autocrítica de la historia sindical española. Pero no es así y lo sabemos. Las competencias de las comunidades autónomas en materia de vivienda justifican que esta huelga, tan anómala como la legislatura, se use contra la oposición. Por eso se convoca ahora. Por eso y porque es de bien nacidos ser agradecidos. Si se suma a la convocatoria a toda la gente que el gobierno ha convertido en siervo mediante subvención, no sé si se notará mucho en las empresas, pero el día de la huelga, Televisión Española seguro que interrumpe sus emisiones y se va a negro.
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12: Hemos llegado al final, es miércoles. Todavía nos queda el jueves y el viernes y hay que disfrutarlo. Ahora es tiempo para la brújula con Marta García ayer y muchas noticias, muchísimas noticias. Alguna de tribunales. Nosotros volvemos mañana desde las 3, las 2 en Canarias. A todos y a todas, adiós, adiós, adiós, adiós.
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0: Son las 7, las 6 en Canarias. 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
1: Una pregunta. ¿Qué tal suena "A palos aprende el burro" como eslogan de campaña? Porque esta es sin duda una de las frases del día. Otra es "hay que eliminarla, es un puto grano en el culo". No han salido en ningún mitin, no es un cartel electoral ni un tuit de un candidato. No todavía, al menos. Están en un informe de la UCO. Son varias de las declaraciones que recoge la Guardia Civil en su informe sobre las instrucciones de las cloacas de Leire Díez al clan de los Rocho en Badajoz contra la jueza Beatriz Viedma, la que juzgaba a David Sánchez, el hermano del presidente del gobierno. Según el informe de la UCO, el clan de los Rocho recibió instrucciones para eliminar a la jueza, que mañana está

0: citada a declarar en la Audiencia Nacional ante el juez Pedraz en el caso que investiga las cloacas del Partido Socialista. La UCO concluye en este informe, al que ha tenido acceso Onda Cero, que el objetivo era causarle daño físico a la jueza para disuadirla. Y para ello, según ha reconocido un miembro de este clan vinculado a la droga, un individuo llamado Luis José Sanz de Tejada se puso en contacto con el clan, con el macabro encargo. El tal Sanz de Tejada es a su vez un juez que fue expulsado por malos tratos. Eva Llamazares, madre mía, cuanto más sabemos, más truculento es todo este caso que investiga las maniobras de las cloacas vinculadas a Leire Díez y a Santos Cerdán para frustrar las investigaciones de corrupción que afectan al entorno del presidente Sánchez. Así que, Eva, vayamos por partes. ¿Quién es Cintia Rocho, del clan de los Rocho, y qué tiene que ver con las cloacas de Leire Díez y con la jueza Viedma?
1: Cintia Rocho, más conocida como la Celsa, es la matriarca del clan de los Rochos y le ha sido de gran ayuda a la Guardia Civil para desentrañar esta anotación en la agenda de Leire. Jueza Badajoz, la Celsa, heroína y gitano. La Celsa es ella misma y por el gitano se refiere al cordobés que estaba en la cárcel cumpliendo condena por narcotráfico. Con ambos contactaron las cloacas en su cruzada contra Viedma y contra otra jueza de Badajoz. A Cintia le dijeron que contactara al tal cordobés para hacer una limpieza de los juzgados y a cambio obtener ayuda en sus causas judiciales. Yo con esos gitanos no voy ni a por sacos llenos de billetes lilas, les dijo. Rocho también le ha contado a la UCO que esa de Tejada, ex juez al que la fontanera recurrió para desacreditar a Viedma, le llegó a decir que había que eliminarla. A palos aprende el burro. Vio evidente que buscaban un daño físico y lo rechazó. El abogado Parra, que integra junto a Dolcet, Leire y Sáenz de Tejada el grupo de chat vacaciones y viajes, le ha contado a la UCO que un tercero le habló de seguimientos a la jueza Viedma. Los habrían realizado personas a las que la magistrada investigaba y que a su vez eran clientes del ex juez, que a esas alturas ejercía como abogado. Viedma, como dices, comparece mañana ante Pedraz como víctima de las cloacas y podrá explicar como perjudicada cómo vio en riesgo su integridad personal, también por esos distintos seguimientos que recoge este último informe de la UCO.
0: Y mientras avanzan las investigaciones y los informes de la UCO, avanza también la movilización social y la huelga general, que sin duda en Moncloa preferirían que fuera el tema del que más hablásemos hoy. Bueno, hoy y hasta el 11 de noviembre, la fecha en la que se celebrará ese paro, según han acordado los sindicatos y los representantes de las acampadas por la vivienda. Esta huelga general es por la crisis de vivienda y, según la directora de estrategia de la campaña socialista, María Jesús Montero, es una huelga contra la oposición. Tomás San Juan, ¿qué más sabemos de los preparativos de este paro general? El primero que apoyan los grandes sindicatos en 14 años.
2: Pues Marta, sabemos que será el 11 de noviembre, como has dicho, justo antes del arranque de la campaña electoral, y sabemos también que están reunidos en este momento desde las 7, tanto UGT como Comisiones Obreras, con el Sindicato de Inquilinas y otras organizaciones sindicales, para terminar de concretar y formalizar la convocatoria, aunque el día como tal lo confirmaba el secretario general de UGT, Pepe Álvarez, esta mañana en Televisión Española.
3: Nosotros vamos a sumarnos el día 11, tal y como han venido situándonos todos estos colectivos.
2: Será un paro de 24 horas que los sindicatos plantean en defensa del derecho a la vivienda y de salarios dignos que permitan acceder a ella. Aunque lo cierto es que no hay unanimidad sindical. CESIF se desmarca de la convocatoria, aunque si nada cambia, la huelga será el 11 de noviembre. Esa es la fecha ya acordada para la huelga general en España, que llega 14 años después de la última y a las puertas de unas elecciones generales.
0: Entre los temas que están entrando en la conversación en esta campaña electoral hay mucha más economía. Y es normal que la haya. Al fin y al cabo, en los programas electorales tienen que reflejarse las soluciones de a muchos problemas ciudadanos, además de la vivienda, las infraestructuras, las pensiones, el empleo, la vida cotidiana. La ventaja la tiene, claro, quien además de los mítines y las pancartas cuenta con el BOE. Y el Ministerio de Trabajo ha anunciado esta tarde que la vicepresidenta Yolanda Díaz convoca a la comisión de expertos para evaluar cuánto van a subir el salario mínimo, que actualmente está en 1.221 euros brutos al mes en 14 pagas. Falta por saber si subiría y cuánto para el año que viene. Patricia Gijón, el salario mínimo está visto que va a entrar de lleno en campaña también. ¿Subirá más antes de las elecciones generales?
4: La intención del gobierno es que sí, Marta, que esté decidido y que pueda aprobarse incluso aunque esté en funciones para que pueda empezar a cobrarse el 1 de enero. De momento, Trabajo reúne mañana a la comisión de expertos que debe calcular cuánto tiene que subir el SMI.

0: con una referencia especialmente sensible, la de la inflación, que en septiembre se disparó hasta el 4,9%. El salario mínimo está ahora en 1.221 euros brutos al mes, en 14 pagas, después de haber aumentado un 3,1% este año. La intención del Ejecutivo es que la próxima subida sea superior, aunque todavía no hay una cifra. Trabajo quiere además aprobar antes del 29 de noviembre otras medidas laborales, como el refuerzo del registro horario. También intenta dejar resueltos los decretos de vivienda en esta recta final. Hoy ha entrado en vigor uno de ellos, entre las novedades del BOE, la limitación de compra a 10 casas para grandes tenedores y empresas que se dediquen a la compra especulativa, a las que el texto no define como fondos buitre. Se refuerza además la transparencia de los anuncios y la Administración se hará cargo de las deudas en los desahucios de los más vulnerables y también de las costas procesales. Todo pendiente de la votación de la Diputación Permanente este mes de octubre.
1: En toda campaña electoral están los temas que diseñan los estrategas para dirigir la conversación y los que aparecen a su pesar. No es lo mismo que se hable del salario mínimo y la crisis de vivienda que la conexión del clan de los Rocho con Ferraz de cara al 29 de noviembre.

0: Esto es La Brújula y aquí estamos, como cada tarde, a esta hora y hasta las 11:30 de la noche, las 10:30 en Canarias, en Onda Cero, con toda la información y el análisis de lo que está pasando. Y lo que está pasando es que todavía no conocemos todos los candidatos y candidatas para el 29 de noviembre, pero vamos estando más cerca, o eso parece, de saber quién será la candidata de la izquierda del Partido Socialista en la nueva formación llamada Frente Amplio. O al menos parece que ya hay un cese aparente de las hostilidades en público. Más Madrid ha propuesto que sea Ada Colau, la exalcaldesa de Barcelona, y la candidata y ministra Mónica García renunciaría a ser el líder, la líder de ese espacio. Pero claro, Mónica García accedería a apoyar a Colau, pero no a renunciar al número uno de la lista de la circunscripción de Madrid. Falta por entonces por saber qué pasa con Irene Montero, con Jone Belarra y con Podemos, que pedían unas primarias. Y mientras Ada Colau se perfila ya como favorita, Izquierda Unida está pidiendo generosidad y Sumar pide discreción. Ignacio Jarillo, ya sabemos entonces quién va a ser la candidata de Frente Amplio, ya lo sabemos seguro, seguro.
1: Buenas tardes, Marta. Pues hay que responder a muchas preguntas, pero parece que sí, que la figura inesperada de Ada Colau ha entrado en la escena del futuro Frente Amplio con mucha fuerza. Es ya la candidata oficiosa a la espera de que lo sea al 100% como cartera electoral y lo será desde Barcelona, algo inédito hasta ahora. La exalcaldesa, musa de las protestas por la vivienda en la ciudad condal en otros tiempos, es la mejor baza a juicio del nuevo proyecto. Sobre todo porque lo dice una de las mejor colocadas hasta ahora, Mónica García, de Más Madrid, que sin duda da un paso atrás y quedará como número uno en Madrid, pero no será candidata a la presidencia del gobierno. Este es un trabajo de equipo, se llama y como se llame el cartel electoral, decía el líder de Izquierda Unida, Antonio Maillo, en una coalición que a su juicio ha logrado cambiar las cosas.
2: El Frente Amplio ya se hubiera llamado Unidas Podemos Sumar, o ahora Frente Amplio, como decimos, ha sido el elemento determinante y diferenciador que ha experimentado los gobiernos en España.
1: El efecto Colau podría borrar incluso otra de las preocupaciones, sobre todo de Izquierda Unida, la incorporación por ahora fallida de Podemos y de su candidata Irene Montero, cuya sintonía con Colau podría finalmente favorecer la fusión de ambas candidaturas.
0: Entre todas las anomalías que acumula esta campaña, que lleva ya unas cuantas y no ha hecho más que empezar, es que la calle está movilizándose por la vivienda y los salarios, movilizando votos para una izquierda alternativa que no está claro todavía ni siquiera si existe ni quién es.
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0: Y ahora en La Brújula te contamos qué más ha pasado hoy. Quinta visita de Feijóo a Ceuta desde la avalancha migratoria de este verano y la primera con las urnas esperando el 29 de noviembre. Ese ambiente preelectoral se advierte en cada discurso.
4: 80.000 españoles han tenido que defenderse prácticamente solos de un ataque a su integridad territorial que dura ya más de 2 meses. Quiero decirles que esto no volverá a pasar.
0: Feijóo se ve gobernando y además con la solución, dice, para enfrentar otro asalto migratorio que viniera dirigido desde Marruecos. Pero la causa ceutí no ha sido su único compromiso. También vigilar de cerca cualquier intentona de pucherazo del que Ayuso y Abascal

0: En Desconfiando sin pruebas, Feijóo también alberga dudas del sistema y dice que pide medidas para blindarlo. José Ramón Arias.
1: Considera Feijóo que hay que aumentar las garantías del voto por correo para que no haya dudas, y así se lo va a plantear a la Junta Electoral Central. Y es que el líder popular ha recordado los perfiles, hoy de nuevo en primera línea de la actualidad, de los que fueron hasta hace poco responsables de la empresa pública.
2: Confío plenamente en los carteros de correos. Segundo, confío plenamente en los empleados públicos de correo. Tercero, no confío en los directivos de correos. Dicho esto, pero no es que no confíe yo, es que no confía la justicia.
1: Declaraciones del líder popular en su quinta visita a Ceuta. Un asunto que Núñez Feijóo quiere fijar como prioridad de su gobierno si consigue la victoria en los comicios de noviembre. La ciudad autónoma y sus habitantes son, según él, el faro moral de lo que tiene que ser el cambio de España en todos los sentidos.
2: Quien aspira a gobernar España debe empezar por donde España necesita más la presencia del Estado.
1: Mañana el líder popular reúne a su Junta Directiva Nacional para confirmar los nombramientos de Esther Muñoz y Alma Azcurra, dos mujeres de su masiva confianza, para ser la portavoz de la campaña y la redactora del programa electoral.
0: La acampada en Sol puede continuar, así lo ha decidido el Tribunal Superior de Justicia de Madrid tras rechazar la medida cautelar solicitada por la comunidad. En su resolución consideran que no queda acreditada la inacción de la delegación de gobierno que denuncia el Ejecutivo de Díaz Ayuso. Redacción en Madrid. Marta Morueco.
3: Los servicios jurídicos del gobierno autonómico ya están estudiando un posible recurso de reposición sobre la decisión judicial. Insisten en que se han producido actos vandálicos acreditados contra el patrimonio, se está limitando el derecho de los vecinos y, según el consejero portavoz Miguel Ángel García, los comerciantes ya están sufriendo pérdidas.
4: Porque está causando un perjuicio muy importante a los comerciantes, que ya han denunciado pérdidas superiores al 60%.
3: La vicealcaldesa también insiste, es una acampada ilegal.
5: Yo no sé qué más hace falta para que una cosa que es ilegal, el Estado de Derecho, y en este caso quien tiene la competencia para hacerlo, la levante desde el minuto uno, porque es que yo creo que las reglas y las normas deben ser iguales para todos.
3: Según Inmasanz, se están produciendo graves problemas de salubridad y advierte que el mobiliario urbano no está preparado para anclar determinados objetos ni para el efecto vela que pueden producir los plásticos en la plaza.
0: Hoy hemos conocido nuevas citaciones en la investigación sobre el rescate de Air Europa. Serán tres cargos públicos, Agesen, Saura y De la Rocha, los que tengan que prestar declaración el 23 de noviembre, a escasos días del domingo electoral. Gabriela Olías.
6: A seis días de las elecciones generales, la vicepresidenta tercera del gobierno, Sara Agesen, tendrá que declarar como testigo en la causa que investiga las presuntas irregularidades en el préstamo de 475 millones de euros concedidos a Air Europa en noviembre de 2020. El juez José María Escribano, que instruye el caso, ha tomado la decisión de citar a la ministra para la transición ecológica el lunes 23 de noviembre. Llama además a comparecer como testigos al exsecretario de Estado de Transportes, Pedro Saura, y al exportavoz de Sumar, Íñigo Errejón. La citación de Agesen corresponde a su papel en 2020 como secretaria de Estado de Energía, cargo que la convertía en vocal del Consejo Gestor del Fondo de Apoyo a la Solvencia de Empresas Estratégicas, por donde pasaba el estudio de las operaciones de rescate que después tendrían que ser autorizadas por el Consejo de Ministros.
0: Israel conmemora hoy el tercer aniversario de los ataques del 7 de octubre de 2023, en los que murieron casi 1.200 personas y otras 251 fueron tomadas como rehenes. Supervivientes y familiares de las víctimas de los ataques se han reunido en Reim, donde se celebró el Festival de Música Nova. El homenaje ha tenido lugar tres semanas antes de que Israel celebre unas elecciones parlamentarias. Allí no ha estado presente Benjamín Netanyahu, quien sigue siendo criticado por los fallos de seguridad de aquel día. Jerusalén, Hanna Beris.
7: Es indudable que el duelo nacional va de la mano de las críticas a las autoridades por no haber previsto la masacre y no haberse abocado aún a investigarla. Netanyahu sí estuvo presente, por cierto, en las ceremonias del Día Oficial de Recuerdo, determinado según la fecha hebrea, lo cual se conmemoró anteayer. La congoja y el duelo que envuelven hoy a Israel no tiene color político, ya que la mayor parte de la ciudadanía recuerda bien que el 7 de octubre los terroristas asesinaron en forma indiscriminada. Pero esto no hace desaparecer las diferencias internas, ni siquiera en lo relacionado a las ceremonias de recuerdo. Hay padres de caídos en combate que protestan, por ejemplo, por el hecho que la ceremonia de esta noche ha sido presentada como el acto nacional, diciendo: nosotros nos sentimos representados por los actos convocados por el gobierno.
0: Los Centros para el Control y la Prevención de Enfermedades, la Agencia de Salud Pública de Estados Unidos, ya siguen de cerca el posible caso de peste pulmonar en Rusia. Además, la Embajada de Estados Unidos en Moscú mantiene la alerta de viaje nivel 4, que indica que los ciudadanos estadounidenses que se encuentren en el país deben abandonarlo de inmediato. El secretario Marco Rubio insiste en que las autoridades rusas deben

0: ser transparentes y compartir más información sobre el caso. Corresponsal en Estados Unidos, Argemi Novarro.
1: De hecho, el gobierno ruso ha proporcionado a Estados Unidos más información acerca de la científica fallecida de neumonía severa, Daria Shipilova, de 28 años. Según el Kremlin, Shipilova estaba vacunada contra los patógenos del Instituto de Investigación Antiplaga de Irkutsk, en el que trabajaba. Añadió que en este momento no hay situaciones de emergencia en dicho laboratorio, que ha sido inspeccionado por dos comisiones médicas. Moscú responde así a las peticiones de información cursadas por el Departamento de Estado norteamericano, la escasa transparencia de las autoridades rusas y la ausencia de especialistas extranjeros en el terreno alimentan la especulación. La Organización Mundial de la Salud ha pedido a Rusia que confirme o desmienta las informaciones acerca de un segundo presunto infectado.
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0: Pues vamos a viajar con Félix José Casillas, porque la política deportiva está siempre en campaña. Y en un radio aproximadamente de 300 kilómetros se están cociendo estos días algunas de las estrategias que más impacto pueden tener en los próximos años. Félix, buenas tardes.
6: ¿Qué tal, Marta? Buenas tardes. Estamos en Europa, formamos un triángulo para unir ciudades suizas de Zúrich y Nyon con la italiana de Como. En Zúrich está la sede de la FIFA, en Nyon la de la UEFA, y en Como se han reunido los representantes de los socios que componen la Euroliga de baloncesto. En el caso del fútbol, hablamos de movimientos electorales porque el 27 va a ser año para elegir un presidente tanto del organismo mundial como el que gobierna el europeo. Y es en Europa donde ha encontrado Infantino, que presentar a la reelección la primera piedra en su camino. La Federación Noruega, con su presidenta a la cabeza, ha denunciado al presidente de la FIFA ante la Comisión Ética por sus ideas de vender el Mundial, la famosa tarjeta roja anulada al futbolista estadounidense, la entrega del premio de la paz a Trump, elecciones en marzo. Y como el presidente UEFA, Seferin, ha dicho que no se va a presentar a un nuevo mandato, Europa tiene que encontrar un líder para los tiempos de guerra con la FIFA, elecciones en abril. Y ahí tendrá que estar atenta España, que Infantino es claramente pro Marruecos, porque está en juego esa final del año 30. Tanto el presidente de la Española, Louzán, como Gil Marín, representante de los clubes, forman parte del comité ejecutivo de la UEFA.
0: Félix, y nos queda esa conexión con el baloncesto.
6: Porque hasta el famoso lago, que ahora disfruta de la Champions en el fútbol, se marcharon los representantes de una competición privada que se llama Euroliga. Y los jefes del baloncesto europeo de clubes tratan de reforzar su posición ante el empuje de la NBA, que quiere desembarcar en Europa y en alianza con la Federación Internacional, la FIBA, que es la gran rival y la organizadora de otras competiciones europeas. Una marca NBA europea es muy atractiva, las decisiones tomadas dejan una puerta abierta a esa opción, pero Europa no quiere ceder la gestión total de una competición y mucho menos tener que pagar por ser franquicia NBA. Y el camino pasa por nuevas alianzas con los equipos europeos que estarían dispuestos a unirse a esos 13 socios para reforzar tanto de forma económica como estructural una competición adulta creada en el año 2000 y de la que forman parte Real Madrid, Barcelona y Baskonia. La NBA, te recuerdo, Marta, que cumple 80 años.
0: Muchas gracias, Félix.
6: Hasta mañana.
0: Hasta mañana. Se quedan 20 minutos con La Brújula en su emisora más cercana de Onda Cero.
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8: Buenas tardes, Andalucía. La huelga general por la vivienda será el 11 de noviembre. Esa es la fecha anunciada por los sindicatos, Comisiones Obreras y UGT para este paro. Fecha que hemos conocido este miércoles, justo cuando el BOE ha publicado los dos decretos de vivienda aprobados ayer por el gobierno. La Junta de Andalucía está analizando estos decretos por si hay alguna cuestión en ellos susceptible de recurso ante el Tribunal Constitucional. Así lo ha confirmado la portavoz del gobierno andaluz, Carolina España.
9: Bueno, esos decretos de vivienda lógicamente se están analizando por la correspondiente consejería. Todavía es pronto es pronto para saber si hay alguna cuestión que va a ser susceptible de recurso. En cuanto estén analizadas y todas esas cuestiones, se le

0: dará a conocer. Ahora mismo, como le decía, es pronto.
1: Palabras de España en la rueda de prensa posterior al Consejo de Gobierno de este miércoles. El que también se ha pronunciado hoy sobre este asunto es el presidente del TSJA, que ha reconocido que le choca la forma en la que se ha aprobado y que se lleve a la Diputación Permanente. Mientras tanto, en las calles siguen las protestas. Enseguida se lo contamos con más detalles. Pero antes, vamos con el sumario de la actualidad de este miércoles 7 de octubre. Paloma Ginés, buenas tardes.
2: Buenas tardes, Alejandro.
1: Un hombre de 57 años ha muerto esta tarde en Marbella tras recibir varios disparos en la cabeza. No hay detenidos por el momento. Y en Málaga capital, dos personas han sido detenidas tras un tiroteo entre dos familias en Palma Palmilla, donde se han intervenido dos armas.
2: Intervenidos también 50 kilos de cocaína en Algeciras en una operación con tres detenidos que fueron pillados cuando estaban intentando extraer la droga de un buque portacontenedores.
1: En Jaén, la Audiencia Provincial ha condenado a 15 años de cárcel a un hombre de 82 años por agresión sexual continuada a sus dos nietos, una niña de 14 y un niño de 12.
2: Con motivo del Día Mundial del Trabajo Decente, los sindicatos UGT y Comisiones Obreras han convocado esta mañana movilizaciones en las 8 provincias andaluzas para exigir mejores condiciones laborales y mejores salarios para los trabajadores del sector de la dependencia.
1: Y la Guardia Civil ha recuperado en el viso del Alcor en Sevilla una bula papal del siglo XVI de Pío V. Llevaba décadas desaparecida y se vincula con la batalla de Lepanto.
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1: El decreto de vivienda que paraliza los desahucios entra en vigor mañana y el que se refiere a la prórroga de los alquileres lo hará el 15 de noviembre.
2: Esta segunda medida se ha aprobado mediante un real decreto, que es una norma que se utiliza cuando hay una situación que requiere actuar con rapidez. Sin embargo, lo que resulta extraño es que, aunque el propio decreto dice que hay una necesidad urgente de proteger a los inquilinos, el gobierno ha decidido que esa parte no se aplique inmediatamente, sino más de un mes después.
1: Lo que es cierto es que la polémica tras la aprobación de estos decretos continúa y siguen llegando reacciones. El presidente del Tribunal Superior de Justicia de Andalucía, Lorenzo del Río, ha reconocido esta mañana que le choca que el gobierno haya llevado los decretos a la Diputación Permanente después de que el Parlamento los haya rechazado.
6: Es algo que te choca. Como ciudadano me choca que algo que el Parlamento globalmente lo ha rechazado, que se lleve automáticamente a una permanente. Pero eso no deja de ser una evaluación como ciudadano. Que son leyes tan profundas, cambios tan profundos, que merecen, por así decirlo, una reflexión mejor para que no estemos permanentemente cambiando. Entonces yo creo que son leyes muy importantes que afectan a todos los ciudadanos, de todos los sectores, de todas las ideologías, y que hay que hacerlas con consenso.
1: Palabras de Del Río tras hacer entrega de la memoria anual de actividad del Alto Tribunal en el Parlamento Andaluz, donde, por cierto, este miércoles la vivienda ha vuelto a marcar el debate político. Paloma.
2: Por Andalucía ha anunciado que va a presentar una proposición no de ley con parte de los puntos que se recogen en esos decretos del Gobierno Central. Entre ellos los que contemplan medidas para frenar desahucios, la limitación del precio de los alquileres y la restricción de los pisos turísticos en zonas tensionadas. El portavoz adjunto, Ernesto Alba, ha pedido a Moreno que deje de echar las culpas del problema de la vivienda al Gobierno Central, porque las competencias, aseguran, son de la Junta.
7: Hay una realidad. Moreno Bonilla no puede hablar de vivienda en estos momentos como si aquí no pasara nada. como si toda la responsabilidad fuera exclusivamente de Madrid. Y sabemos, porque así lo dice el Estatuto de Andalucía, que el mayor responsable en materia de vivienda es el gobierno andaluz, porque las competencias radican en Andalucía.
1: Para Vox, en el acceso a la vivienda pública hay que priorizar a los españoles y la solución, dice, está en construir más.
2: El portavoz Javier Cortés ha puesto en valor las 20.000 viviendas que va a levantar el gobierno andaluz en los próximos 4 años frente a las 800 que ha construido el gobierno de España en 8.
8: Estamos ante un gobierno que recauda entre todas las administraciones del Estado 52.000 millones de euros en impuestos a través de todo lo que tiene que ver con la compraventa de vivienda, y tenemos un Ministerio de Vivienda que solo tiene un presupuesto de 4.000. ¿Dónde está el resto de dinero o una parte de todo ese dinero para construir, construir y construir? Porque, repito, en España el problema es un problema de oferta y de demanda.
1: Desde el PSOE lo que piden es que la vivienda tenga un acento andaluz. Los socialistas volverán a proponer un debate en el Parlamento.
2: La portavoz María Márquez ha tachado de propaganda los anuncios de Moreno en materia de vivienda.
9: El moderadito aparente que teníamos aquí al frente de la Junta de Andalucía se ha puesto el traje de la campaña electoral, que es el traje de Ayuso, que es el traje de Feijóo, que es el traje de Abascal, que es el traje de su socio de gobierno. Y claramente se ha tirado al monte, Moreno Bonilla se ha tirado al monte, mientras sigue teniendo la manga ancha, como siempre ha tenido a la derecha, al mercado, a la especulación y a los privilegios frente a la mayoría social de los andaluces y de las andaluzas.
1: El Partido Popular ha recibido hoy la visita en su sede regional de la vicesecretaria de Regeneración Institucional del partido, Cuca Gamarra.
2: Gamarra ha insistido en que estos decretos son un engaño y que nadie confía que ahora Sánchez vaya a solucionar el problema de la vivienda tras 8 años sin hacer nada.
10: Que tienen todo el sello de su ADN, tomarnos por tontos a los españoles. Si durante más de 8 años no has hecho nada y te has convertido tú en el problema, ¿crees que los españoles se van a tragar que con 2 reales decretos, uno distinto al otro, eres capaz de arreglarlo? Así que forman parte del último engaño de Pedro Sánchez a los españoles.
1: Por cierto, que a esta hora el PP andaluz activa su maquinaria electoral de cara a las generales del 29 de noviembre. Juanma Moreno ha reunido en Sevilla al Comité Ejecutivo Autonómico para poner en marcha la campaña. El coordinador de campaña será el actual secretario general del PP andaluz, Antonio Repullo. Una campaña que será compleja, dice Moreno.
11: Asumimos además una campaña que va a ser intensa, compleja, porque va a ser unas elecciones complejas, y al mismo tiempo tengo que decir que unas elecciones de carácter histórico por todo lo que conlleva estas elecciones para el presente y para el futuro de los españoles y de manera muy especial para los andaluces.
1: Ya se lo contábamos, el conflicto de la vivienda ha llevado a los sindicatos, Comisiones Obreras y UGT a convocar una huelga general el próximo 11 de noviembre, 2 días antes de que arranque la campaña electoral de las elecciones generales del 29N.
2: Hoy Comisiones Obreras ha respondido a estas palabras de la secretaria general de los socialistas andaluces, María Jesús Montero, que reconocía ayer mismo que la huelga va contra la oposición y no contra el gobierno central. La escuchamos.
12: Las huelgas generales se convocan contra los gobiernos. En este caso, la huelga general se convoca contra la oposición. Se convoca a raíz de que la oposición a este gobierno ha derribado el decreto de vivienda. Pero que es inédito que haya una huelga general en la que se vaya contra las políticas de la oposición, no contra las políticas del gobierno.
2: La respuesta a estas declaraciones las daba hoy la secretaria general de Comisiones Obreras Andalucía, Nuria López, que dice la huelga es contra todo el sistema político.
13: No, esto no es una huelga de una oposición, siquiera te lo repito otra vez, que aquí estamos hablando de los derechos de la gente trabajadora. Aquí hay un gobierno que ha hecho cosas, pero tiene que hacer más, que es el gobierno de España. Hay gente que ha votado que nos echen de nuestras casas y que no nos apliquen las zonas tensionadas. Claro que hay responsabilidades, por acción y por omisión. Aquí cada uno tiene su responsabilidad y lo que no queremos los trabajadores es seguir estando arruinados. Todo lo que queremos los trabajadores es vivir con dignidad y con derecho, y no elegir entre comer o pagarlo todo.
1: Muy críticos con los sindicatos se han mostrado hoy desde Vox por no haberse atrevido a convocar una huelga general en 8 años. Escuchamos de nuevo a su portavoz en Andalucía, Javier Cortés.
8: Dos sindicatos que no son más que una banda de corruptos, de golfos, de sinvergüenza, que no son más que una banda de comegamba, que llevan 8 años en su sede, calentito, no vaya a ser que pasen frío, con el gobierno más ruin más corrupto y más miserable de la historia de España.

0: España. Y ahora dicen que va a haber una huelga general.
1: Los sindicatos que, por cierto, se han concentrado esta mañana en las 8 provincias andaluzas.
2: Exigen mejoras en las condiciones laborales y también en los salarios para los trabajadores del sector de la dependencia. Maribel Román es secretaria de Políticas Sociales de UGT Andalucía.
3: Necesitamos que esa inyección de dinero que va a llegar a los presupuestos de la Junta de Andalucía se traduzca en una actualización de los convenios, en una estabilidad de los contratos, en una mejora de los salarios, en que las condiciones a veces muy duras del trabajo en las casas cuenten con una prevención de los riesgos, ya no solo lo físico, que el mobiliario, que las condiciones de las casas permitan un trabajo digno, en condiciones para quien día a día tiene que atender a nuestros mayores.
2: Condiciones laborales, salario bajo, falta de personal son las principales reclamaciones de los sindicatos y de las trabajadoras con las que hemos podido hablar hoy.
4: El sueldo no te llega, pero tampoco tienes tiempo libre para buscarte otro trabajo. Es un trabajo que quema muchísimo a nivel también psicológico, físico. Como estamos mal pagados, los horarios son malos, no quiere la gente venir a trabajar aquí. Entonces hay falta de personal, las personas que entran muchas veces no están formadas.
5: Porque la dependencia, como sigue así, se va a ir pues a tomar viento fresco. Y lo van a sufrir no solamente las personas que estamos trabajando, sino los usuarios, que hay muchísima gente que necesitan de nuestro trabajo.
6: Es una pena porque hay gente que realmente nos gusta el trabajo. Hacemos, pero las condiciones nos hacen que queramos tomar otro camino.
1: Y sobre otra protesta, la de los médicos, los sindicatos han aplazado la huelga indefinida que tenían prevista empezar el próximo 28 de octubre por la convocatoria de elecciones. Pero eso sí, advierten de que se mantiene vivo el conflicto por la negociación de ese estatuto marco que rechazaban. El presidente del Sindicato Médico Andaluz es Rafael Ojeda. Rafael, muy buenas tardes.
7: Hola, buenas tardes.
1: Gracias por atendernos. Rafael, las elecciones han cambiado vuestros planes. Al disolverse las Cortes, el estatuto marco que preparaba el Gobierno y que rechazabais ha quedado paralizado.
7: Claro, de hecho, más que paralizado, esto se dice que técnicamente el término que se usa es que la norma decae. Es decir, es que es como si no hubiera existido nunca, ¿no? Todo queda anulado y si algún gobierno futuro quisiera recuperar este texto, tendría que iniciar todos los trámites desde el principio. La norma queda enterrada a efectos prácticos.
2: ¿Confiáis en que igual este paréntesis os puede favorecer o teméis que se enfríe el conflicto?
7: Bueno, es difícil hacer predicciones. Yo creo que este conflicto nunca se va a enfriar. Yo creo que la crisis el conflicto que ha desatado el proyecto de Estatuto Marco de Mónica García es un conflicto que tiene una base muy profunda e histórica y que refleja un malestar acumulado durante muchos años, durante décadas por nuestro colectivo. Y de hecho yo estoy convencido de que este malestar no va a calmarse. Al contrario, yo creo que en muchas ocasiones los propios grupos políticos, todos ellos, por cierto, los que tienen la esperanza de que el conflicto se desaparezca o se vaya diluyendo o se vaya apagando y no se atreven o no tienen la decisión suficiente como para afrontar el problema, ¿no? Y yo creo que esto es un error. Tanto el gobierno que gobierna ahora en España como los gobiernos de las comunidades autónomas como el gobierno futuro que haya en España en unos meses, yo creo que se equivocan si piensan que esto va a parar o se va a diluir o se va a adormecer este conflicto. No, en absoluto, ¿no? Aquí hay un problema de fondo que tienen que atender, se tienen que tomar en serio.
2: De hecho, ya anunciabais que la lucha sigue y que los paros se suspenden, pero de forma temporal.
7: Sí, claro. Nosotros desde el principio venimos diciendo que este es un conflicto que será largo. Nosotros somos conscientes de que nuestras reivindicaciones son difíciles de obtener de la administración del gobierno porque de lo que se trata es de modificar una estructura del sistema sanitario que se ha ido conformando durante décadas y que se ha basado en nuestra explotación laboral. Y claro, revertir esto no se puede hacer de la noche a la mañana. Y por tanto nosotros sabemos desde el principio que el conflicto va a ser largo, que nuestra movilización se va a tener que mantener durante tiempo, pero desde luego iremos eligiendo en cada momento las medidas que consideremos ideales dependiendo del contexto, pero es evidente que nosotros no vamos a cesar en nuestro empeño, ¿no?
1: Aprovechando la convocatoria de elecciones, ya habéis anunciado que os vais a reunir con los distintos partidos. ¿Qué va a exigir el Sindicato Médico Andaluz que se incluya en los programas electorales?
7: Bueno, nosotros, en realidad no solo nosotros, todos los compañeros de los sindicatos médicos de toda España, claro, estamos pidiendo en esencia lo mismo, ¿no? Lo que pedimos básicamente es una regulación propia. Nuestras condiciones de trabajo son diferentes de las del resto de las categorías. Esto nos lo reconocen todos los políticos con los que hablamos. Sin embargo, luego insisten en regularnos en la misma norma general que el resto de las

0: Muchas gracias, un saludo.
1: Muchas gracias a vosotros, un saludo.
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11: Siete y 38 minutos de la tarde. Un hombre de 57 años ha muerto en Marbella después de recibir varios disparos en la cabeza. Ha ocurrido alrededor de las 6 de esta misma tarde.
12: Los servicios de emergencia se han desplazado hasta el lugar, pero no han podido hacer nada por salvarle la vida. De momento no hay detenidos.
11: Y otro tiroteo este miércoles, también en Málaga. Una pelea a plena luz del día entre dos familias que se ha saldado con dos detenidos y dos armas intervenidas. Ha ocurrido esta misma tarde también en el barrio de La Palma Palmilla.
12: Los agentes han localizado y recogido cerca de una decena de casquillos y a pesar del gran número de disparos que se han efectuado durante la riña, no se han registrado heridos. La investigación continúa abierta.
11: Y contarles, por otro lado, que en Algeciras han sido intervenidos 50 kilos de cocaína en una operación con tres detenidos que fueron pillados cuando estaban intentando extraer la droga de un buque porta contenedores. Y con esto nos vamos.

0: Y hoy nos vamos hasta el Líbano con Marta Maroto. Muy buenas tardes, Marta.
1: ¿Cómo estás? ¿Qué tal?
0: Pues estoy deseando que nos cuentes esto que nos vas a descubrir hoy sobre el Líbano, que es la gastronomía libanesa. Porque hablamos mucho del Líbano a veces por noticias terribles, por los bombardeos, por la guerra, pero en la cultura libanesa la gastronomía juega un papel muy destacado y queremos hoy que nos cuentes qué la hace tan especial y cuál es tu restaurante libanés favorito.
1: Pues sí, lo prometido es deuda, vamos a hablar de comida libanesa y que me perdonen los libaneses, pero también vamos a hablar de comida levantina en general, porque esta zona del Mediterráneo comparte recetas, comparte platos que llevan siglos pasando de generación en generación. Es una cocina con sabores que a nosotros en España muy familiares, pues aceite de oliva, ajo, berenjena, mucha verdura, y es una cocina que además invita a compartir. Hay algo muy parecido a nuestras tapas, que es lo que se llama el mese. Esto además también lo hay en Turquía, en Grecia. Son platos pequeños como ensaladas de tabule, como la ensalada de fattoush, el hummus.

0: hummus muy, muy famoso, el mutabal, que es como un hummus, pero de berenjena. Marta, se me está haciendo la boca agua al hablar de esto.
1: No me extraña.
0: Pero sí, es una cocina pues muy sensorial. Sabéis que esta parte del mundo además se come también con las manos, con el pan árabe, que es más finito, y bueno, pues también como buenos mediterráneos. Para los libaneses la comida es todo un ritual que junta a la familia y a los amigos.
1: Y Marta, el otro día nos explicabas la complejidad que tiene el Líbano por la cantidad de identidades y de confesiones religiosas que conviven. ¿La comida es un vector de unión o de división? ¿Genera disputas o ahí están todos de acuerdo en qué es el plato nacional?
0: Sí, pues mi percepción es que la comida libanesa sí que es, y quizá por desgracia, ¿no?, pero es uno de los pocos motivos de orgullo y de nexo, de unión entre la población, pues de un país que, como bien has contado, ¿no?, sigue sufriendo mucho y que, como decíamos en la última entrevista, que entramos a fondo pues en el sistema político basado en esa segregación de las diferentes confesiones religiosas. La gastronomía une, pero también está generando, también genera mucha competición, relativamente sana, pero hay una riña, ¿no?, por ver quién tiene la receta original, quién lo hace mejor. Por ejemplo, los dulces más famosos quizás suenen son los de halab. Son cajas verdes oscuras, yo los he visto muchas veces en los aeropuertos. Y estos dulces son de Trípoli, del norte de Líbano. Y ahí, bueno, pues sí que hay una riña entre diferentes casas, entre diferentes áreas también, por reivindicar quién tiene la receta pues más auténtica y original. Hablamos de que la gastronomía es muy parecida en toda la región levantina. Trípoli, durante el Imperio Otomano, estaba conectada con las ciudades sirias de Hama o de Homs, donde también hay mucha tradición de dulces árabes. Hay recetas que son de todos y que son de nadie, porque son incluso más antiguas que las fronteras. No hace tanto que Líbano, Siria, Palestina formaban parte pues de la misma región dentro del Imperio Otomano, dentro de lo que se llama Bilal al-Sham, la llamada Tierra del Norte, y la gastronomía libanesa es producto de esa diversidad y de ese intercambio constante.
1: Bueno, estamos, Marta, hablando de lo rica que es la comida libanesa, y no quiero que suene a frivolidad, porque mientras hablamos de esto, el sur del país sigue siendo arrasado en bombardeos diarios por Israel, y habrá mucha gente de esos cientos de miles de desplazados que no tengan que comer.
0: Además, es que las comunidades del sur del Líbano son muy rurales, tienen una identidad y un modo de vida muy ligados a la tierra, una tierra que, como dices, pues familias enteras están siendo borradas, masacradas, y de la que están siendo obligadas también a marcharse. No son solamente los bombardeos o la ocupación. Israel lleva desde 2023 lanzando de manera indiscriminada bombas incendiarias de fósforo blanco. Esto provoca incendios, esto provoca fuegos que están destruyendo superficie agrícola. Hace apenas unos días Naciones Unidas daba el dato de que el 22% de la superficie agrícola libanesa ha sido afectada por la guerra. No solamente es por este fósforo blanco, también es una contaminación pues a largo plazo de la tierra, de las fuentes de agua, de la salud de las personas. Es una estrategia que llevamos años observando, ¿no?, que busca pues romper la resiliencia y la conexión de las comunidades del sur con la tierra, porque si económicamente no puedes mantener a tu familia, no puedes poner un plato de comida en la mesa, como le está ocurriendo a muchas personas, pues te ves forzado y obligado a marcharte. Y ya para terminar, porque ahora mismo estamos en la época de la cosecha de la aceituna, los campos de olivos aquí son paisaje principal, son sustento vital, pues Israel lleva años quemando, arrancando también centenares de árboles, e incluso en zonas no ocupadas, atacando, secuestrando a agricultores para impedir que cuiden de sus tierras.
1: Marta, shukran.
0: Shukran, Iktira. Bueno, muchas gracias, Marta.
1: Adiós.
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17: Bueno, pues son las 8 menos 10, las 7 menos 10 en Canarias y ya está aquí nuestra antropóloga digital, Lucía Gómez Aguilera. Lucía, ¿cómo estás?
18: Yo estoy bien, pero ¿cómo estás tú? Porque no da un respiro, ¿eh? 2026.
17: 2026 es un no parar, es un scroll infinito.
18: No, es semana a semana. Yo tengo, me da miedo que empiecen los lunes.
17: Es como entrar en TikTok, que no sabes cómo vas a salir, pero en la vida.
18: Claro, sí.
17: En es las noticias.
18: No sabes cuál es el siguiente, no sabes cuál, qué va a pasar.
17: Pero eso pasa también con las novedades tecnológicas. Que es un no parar. ¿Qué nos vas a contar hoy, Lucía?
18: Pues bueno, hoy voy a hablar de inteligencia artificial, pero por fin, porque sabes que a mí la inteligencia artificial me tiene un poco harta en general y ya no puedo mucho con ella, pero por fin puedo hoy comentar algo sobre inteligencia artificial que me hace gracia.
17: La noticia de inteligencia artificial que todos estábamos esperando.
18: Sí, con la que nos podemos reír un poco, al menos. Que no es el apocalipsis. Básicamente, una empresa de inteligencia artificial ha despedido a trabajadores porque estaban utilizando inteligencia artificial para hacer su trabajo de corregir a la inteligencia artificial. O sea, es todo... no sé si se puede ver la ironía, ¿no? A través de la
17: yo
18: radio.
17: Creo. O sea, la IA a lo mejor no la nota, yo creo que los humanos sí.
18: Vale, eso espero. No se puede ver mi sonrisa, pero os lo digo que la tengo. básicamente, OpenAI, la dueña de ChatGPT, ha despedido a contratistas que tenía porque les han pillado usando su propia inteligencia artificial para la tarea que les habían encargado, que consistía en revisar y corregir respuestas de su modelo. Y los trabajadores de estas empresas, que normalmente son tareas que externalizan a terceros, estaban usando la inteligencia artificial para hacer lo que les habían pedido. Entonces les pillaron porque tardaban poco en entrar.

0: entregar las tareas y las revisiones. Y eso ya, por lo que sea, pues no les hizo gracia, ¿no? Entonces, bueno, básicamente esta cosa que nos venden todo el rato de incorpora la IA a tu empresa, que estamos todo el rato escuchándolo, todos esos anuncios, es para tu empresa, pero no para la suya, ¿no?
1: Pero no se mejoraba a sí misma.
0: Sí, es verdad que están utilizando inteligencias artificiales para revisar pues modelos previos y este tipo de cosas. Cuando dicen que la IA se mejora a sí misma, se refieren a esto, ¿no? Pero en realidad estas empresas utilizan a personas porque tienen miedo a una cosa que se llama el colapso del modelo, ¿no? Que sería lo que puede pasar pues cuando una IA aprende de cosas hechas por otra inteligencia artificial.
1: Eso Julio Gonzalo, el catedrático de inteligencia artificial que ha venido varias veces, lo llamaba el mal de las vacas locas.
0: Claro.
1: Que cuando se comían a sí mismas luego y les iba fatal, pues de tanto alimentarse de sí mismas.
0: Eso es. Esto es un poco como o la fotocopia de la fotocopia de la fotocopia. Cuando tú y la profesora ya te daba la célula completamente, que ya no podías poner las partes porque ya no las veías. Sí, porque llevaba con la misma fotocopia de la célula desde que empezó.
1: Desde 94.
0: Exacto,
1: sí.
0: Desde que sacó la plaza. Entonces ya la fotocopia de la fotocopia, ya hay un momento en el que no mejora, entonces están introduciendo a personas en el proceso. Y por eso también podemos ver que los modelos han ido cambiando, ¿no? Esta cosa de que siempre te hacían una rayita, o sea, usaban mucho el guión, los últimos modelos lo van haciendo menos.
1: O sea que los
0: primeros.
1: La IA iba mejorando siempre y cuando fuera copiando a los humanos. Somos el original de esa fotocopia.
0: Sí, la estamos entrenando permanentemente, ¿no? O sea, toda esta idea de que es una superinteligencia, ¿no? Trump en la ONU gritándonos, es una superinteligencia, toda esta turra que nos dan. En realidad no nos imaginamos la cantidad de trabajo humano que hay detrás de entrenar a estas inteligencias artificiales. Pero bueno, los usuarios, nosotras, estamos permanentemente entrenándolas. O sea, incluso hay veces que, no sé si la gente puede reconocer, veces que cuando le han pedido algo a ChatGPT les pide que elijan cuál es la mejor, les da varias opciones y que sean ellos los que elijan cuál es mejor que otra.
1: Estamos trabajando gratis para
0: ChatGPT. Estamos trabajando gratis. Esto no nos quepa ninguna duda que mientras nos dejen en apariencia utilizarlos libremente esos modelos es porque estamos entrenándolos y con todo lo que le preguntamos, con todo lo que subimos, con todo lo que reformulamos, nos deben dinero.
1: Los jueguecitos estos de sube tu foto de cuando en los años 90.
0: Sí, bueno, yo estoy muy preocupada, esto no sé, no lo hemos comentado nunca, pero ¿tú te acuerdas de esta inteligencia artificial de Pixar que te convertía en Pixar? Y absolutamente todo el mundo subió su foto y se hizo el muñequito de Pixar.
1: Estábamos trabajando gratis.
0: Sí, ahí fue una cuestión de datos, pero bueno, se los dimos.
1: Clarísimo.
0: Absolutamente todo el mundo. Yo cada foto de WhatsApp que me encuentro con esa IA digo, uff, esto alguien se los quedó, esas fotos. Pero bueno, se calcula que el 80% del trabajo que hay detrás de los productos de inteligencia artificial consiste en realidad en estar filtrando datos y eso muchas veces lo están haciendo personas, ¿no? Por ejemplo, estos coches inteligentes, pues hay un cálculo como de horas de lo que cuesta una, no sé si son 800 horas de trabajo humano para una hora de conducción autónoma. O sea, que es que requiere mucha intervención humana. Y además por el camino cabe destacar que son personas muy mal pagadas, ¿no? Con condiciones muy abusivas, se externaliza muchas veces a países de África, también están revisando contenidos violentos o abusivos, ¿no? Es muy desagradable. Y justo la semana pasada ha salido una investigación a Copilot, que es la inteligencia artificial de Windows, que los trabajadores están bombardeados pues teniendo que revisar contenidos sexuales que la gente sube, que les está afectando psicológicamente.
1: Momento, entonces, todo mal. Esta gente que utiliza la IA, los chat, GPT y compañía, para contar cosas personales y pensando que es un secreto entre su cloud y tu cloud y tú, ¿puede haber humanos al otro lado leyendo todo lo que escribes?
0: Puede haberlos y haberlos ahí. No, todo lo que tenga que ver de verdad con privacidad e inteligencia artificial a estas alturas en las que estamos, de 2026, mucho cuidado. No tenemos ninguna prueba ni nada que nos dé a entender que son muy buenos respetando esa privacidad. El scrapeado de datos que se hizo.
1: Scrapeado.
0: El scrapeado.
1: Esto hay asterisco.
0: ¿Scrapeado? Hacemos otro scrapeado de todos los datos que utilizaron para entrenarlas, que un día hacemos un tema específicamente de scrapear.
1: Con que lo traduzcas, vale.
0: Eso es. Pero bueno, que todo esto da para una sección entera que la podríamos llamar grandes momentos en las que las tecnológicas nos han hecho creer que iban por delante de lo que realmente van.

0: hay muchos casos, te puedo contar algunos de mis favoritos. No sé si te suena a los supermercados de Amazon.
1: Hombre, por favor, Amazon Go, ¿no era?
0: Sí.
1: Yo estuve en uno.
0: ¿Llegaste a estar?
1: Sí,
0: no me puedo creer,
1: en Nueva York. Sí.
0: ¿Y te llevaste algo?
1: Me llevé algo y afortunadamente, como no soy afroamericana, nadie sospechó que lo estaba robando, porque era uno de los problemas que tenían en estos sitios, que tenían
0: que no
1: un sesgo racial brutal.
0: Ah.
1: No, que cuando salías sin pagar, había estudios que decían que cuando si eres negro,
0: ya.
1: Sospechaban de ti más que si eras blanco.
0: Fenomenal. ¿Y llegaron a cobrarte en la cuenta?
1: No sé, por qué iba con una americana que lo hizo el paripé por mí.
0: Vale, pues a mí esta historia me encanta porque lo que prometían estos supermercados era que tú entrabas y sin pasar por caja, ¿no? Con una serie de inteligencias artificiales y sensores, ellos apuntaban todo, entonces entrabas, lo cogías y cuando salías lo cargaban automáticamente en tu cuenta sin que tuvieras que lidiar con una persona. Que también esto era un poco doloroso porque es esta idea como de no tienes que perder el tiempo con un cajero.
1: ¿Sabes dónde había humanos siempre en esos Amazon Go?
0: En seguridad.
1: Fregando el suelo cuando se había caído algo.
0: Fenomenal.
1: Hablando de los trabajos mal pagados que dices.
0: Exacto. Hay mucho robot ahora ya, fregando. He visto unos vídeos increíbles. Bueno, resulta que en vez de IA de inteligencia artificial, podemos decir que en esos supermercados era más IA de indios atentos. Porque resulta que había unas 1,000 personas en la India repasando los vídeos del supermercado y revisando a mano las compras que se hacían. Entonces, Amazon dijo que en realidad solo estaban ayudando pues, a entrenar al sistema, pero vaya, que la cajera existía, solo que estaba en otro país, que en concreto era en India, en otro continente, y finalmente estos supermercados además no han salido adelante, o sea, como que es un proyecto que Amazon ha abandonado y no han seguido
1: un poco usándolos. Como el mago de Oz cuando sale detrás de la cortina.
0: Exacto, o sea, yo todo esto, ¿sabes? Quedaban los botones y los humos y pues es un poco así, ¿no? Yo creo que en vez de darte un corazón y un cerebro después, lo que el problema es que te intenta vender un cohete, ¿no? Y encima tuitea.
1: Oye, pues me ha gustado mucho esa historia de la empresa que despidió, la empresa de IA que despidió a trabajadores por usar la IA, y me ha recordado lo que me dijo una directiva de inteligencia artificial hace poco, y es que la única persona que no utilizaba en sus reuniones la IA para transcribir la reunión era la persona que venía de una empresa de IA, que no se fiaba de lo que pudiera estar grabando esa reunión.
0: Mucho cuidado, es como lo de la gente en Silicon Valley que no le deja el teléfono a sus hijos, ¿no?
1: Pues nada, tomamos nota de esto, Lucía, y de todo lo demás. El miércoles que viene nos sigues trayendo un poquito de susto y un poquito de risa.
0: Exacto, muchas gracias.
1: Gracias,
0: nos vemos.
1: Lucía. Nos vemos en los bares, ¿no?
0: Bueno, solo si los camareros son de verdad, son humanos.

0: Son las 8, las 7 en Canarias. 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
1: Déjame que te cuente cómo la matriarca de un clan de narcos de Badajoz ha entrado en la campaña electoral. A palos aprende el burro podría ser uno de los eslóganes de la recién estrenada campaña. O hay que eliminarla, es un puto grano en el culo. No son frases que hayan salido en ningún mitin, ni en un cartel electoral, ni en el tuit de ningún ministro deslenguado. No, al menos todavía. Están en un informe de la UCO. Son declaraciones que recoge la Guardia Civil en su informe sobre las instrucciones que presuntamente dieron las cloacas de Leire Díez al clan de los Rocho, unos narcos de Badajoz, que tenían un encargo contra la jueza de Beatriz Viedma, la que juzgaba a David Sánchez, el hermano de Pedro Sánchez. Según la UCO, las cloacas de la fontanera de Ferral, las de Leire Díez, habían buscado en Badajoz quien pudiera darle su merecido a la jueza que investigaba al hermano del presidente, y eligieron al clan de los Rocho. Les dieron instrucciones para eliminar a la jueza, que mañana, por cierto, está citada a declarar como víctima en la Audiencia Nacional ante el juez Pedraz en el caso que investiga las cloacas del Partido Socialista. Y en este informe de la UCO

0: al que ha tenido acceso Onda Cero, queda claro que el objetivo era causarle daño físico a la jueza, amedrentarla, meterle miedo a ella y a su familia. Y a quien se lo quisieron encargar fue a Cintia Rocho, la matriarca del clan, más conocida como la Celsa. Y la Celsa se reconoció, dijo que había reconocido su nombre en unas anotaciones de la agenda de Leire Diez que decían: jueza de Badajoz, la Celsa, heroína y gitano. Muy críptica tampoco era la anotación, la verdad. La Celsa se dio por aludida y salió en Telecinco diciendo que un individuo llamado Luis José Sanz de Tejada se puso en contacto con ella con el macabro encargo de quitar de en medio, eso es textual, quitar de en medio a la jueza. El tal Sanz de Tejada era a su vez un juez expulsado por malos tratos. Y la Celsa, que tenía sus escrúpulos, no aceptó el encargo, porque a veces los narcos tienen más límites que las cloacas de algunos partidos políticos, presuntamente todo, claro.
1: Yo sabía que iban a por ella, de alguna manera, de una o de otra. ¿Por qué me envías una dirección de una magistrada?
2: Lo que a ti te lleva a pensar es que... ¿qué es?
1: Que quieres que vaya a su casa. ¿Para qué quiero yo la dirección de la magistrada?
2: ¿Y que vayas a su casa para qué?
1: Pues no lo sé. Ahora entiendo y comprendo que para nada bueno. A mí no me hubiera gustado ser la Beatriz, la verdad.
0: Esto decía la Celsa hace unas semanas, pero ahora, en plena campaña electoral, hemos tenido conocimiento de este informe de la UCO y es mañana cuando la jueza va a la Audiencia Nacional. Y mientras avanzan las investigaciones de la UCO y los casos que rodean al gobierno y al PSOE en los tribunales, avanza también la movilización social y la huelga general, que por cierto ya tiene fecha. Sin duda, en Moncloa preferirían que fuera este, el de la huelga por la vivienda, el tema del que más habláramos hoy. Hoy y hasta el 11 de noviembre, que es cuando se ha convocado ese paro, según han acordado los sindicatos y los representantes de las acampadas por la vivienda, que también continúan en las calles. Esta huelga general es por la crisis de vivienda. Y ayer nos explicaba María Jesús Montero, la directora de estrategia de la campaña socialista, que es una huelga contra la oposición. Es sin duda otro de los temas que está entrando en esta campaña electoral. Y hay mucha más economía. Es normal que lo haya. Al fin y al cabo, en los programas electorales tienen que reflejarse las soluciones, además de a la vivienda, a las infraestructuras, a las pensiones, al empleo y a los problemas del día a día de los ciudadanos. ¿No debería ser eso la política, al fin y al cabo, solucionar los problemas de los ciudadanos? Pero claro, la ventaja la tiene quien, además de los mítines y las pancartas, cuenta con el BOE. Y el Ministerio de Trabajo ha anunciado esta tarde que la vicepresidenta Yolanda Díaz va a convocar a la comisión de expertos para evaluar cuánto sube el salario mínimo, que espera volver a subir justo antes de las elecciones generales, que ya es casualidad. Hay temas en las campañas electorales que se pueden controlar, los que diseñan los estrategas para dirigir la conversación, y los hay también los que aparecen a su pesar. No es lo mismo que se hable del salario mínimo y de la crisis de vivienda que la conexión del clan de los Rocho con Ferraz.

0: Esto es La Brújula y aquí estamos como cada tarde a esta hora y hasta las 11:30 de la noche, las 10:30 en Canarias, en Onda Cero, con toda la información y el análisis de lo que está pasando. Tiempo tendremos en La Brújula para hablar de mucho más que de la campaña para el 29N, pero todavía nos toca hablar un poco más porque estamos más cerca, o eso parece, de saber quién será la candidata de la izquierda del Partido Socialista, de la nueva formación llamada Frente Amplio. Parece que hay un cese de las hostilidades en público entre las diferentes formaciones y Ada Colau, la exalcaldesa de Barcelona, se perfila como favorita. Hablaremos de esto y también hablaremos con Alberto Aparici del Nobel de Química, que va sobre el origen de la vida. Pero antes queda mucha más campaña por analizar. Queda por hablar de la visita de Alberto Núñez Feijóo, el presidente del Partido Popular, su quinta visita a Ceuta y la primera desde que se anunciaron las elecciones del día 29 de noviembre.
1: 80.000 españoles han tenido que defenderse prácticamente solos de un ataque a su integridad territorial que dura ya más de 2 meses. Quiero decirles que esto no volverá a pasar.
0: Hablando de los temas que entran y no en campaña, es normal que al Partido Popular

0: le interese que se hable más de Ceuta y que se solucione lo que está pasando en Ceuta, sobre todo es lo que interesa a los ceutíes y al resto de España. Normal que se hable también en el Partido Popular del fracaso del gobierno en la gestión de la crisis migratoria. Feijóo ha ido a Ceuta, sin embargo, a hablar de otro tema, que es las dudas sobre el voto por correo, como ya hizo Ayuso el día que Sánchez convocó las elecciones.
1: Primero, confío plenamente en los carteros de correos. Segundo, confío plenamente en los empleados públicos de correo. Tercero, no confío en los directivos de correo, porque el expresidente de correos y la señora Leire, personaje de reconocido prestigio, están investigados por, entre otras cosas, intentar extorsionar a jueces, fiscales, periodistas y otros ciudadanos.
0: ¿De verdad lo que más le interesa al Partido Popular ahora mismo es generar dudas sobre el sistema electoral? Porque en las campañas es inevitable que los estrategas no siempre controlen los temas de conversación. A veces te sale el clan de los Rocho y te descoloca el día. Más difícil de entender es que sean los estrategas de un partido los que se lo descoloquen ellos solos y que el Partido Popular prefiera generar dudas sobre el sistema electoral sin pruebas, o al menos ninguna que nos haya enseñado todavía, es bastante más difícil de entender a que prefiera hablar, qué sé yo, de las cloacas del Partido Socialista, porque ahí sí que hay pruebas.
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0: El clan de narcotraficantes Los Rocho confiesa que las cloacas del Partido Socialista contactaron con ellos para eliminar a la jueza Beatriz Viedma, encargada de la investigación contra el hermano de Pedro Sánchez. Así consta en un informe de la UCO al que ha tenido acceso Onda Cero y en el que Cintia Rocho confirma que el entorno de Leire Díez contactó con ella para causar daño físico a la magistrada. Viedma declara mañana ante el juez Pedraz que investiga las maniobras de la llamada fontanera del Partido Socialista para frustrar las investigaciones que afectaban al partido, al gobierno y al círculo más cercano del presidente. Tiene todos los detalles Eva Llamazares.
31: A palos aprende el burro, le dijo el supuesto enviado de las cloacas a la celsa matriarca del clan de Los Rochos, nada más asegurarle que había que eliminarla. Leire y su grupo contactaron con el juez expulsado de la carrera, Sáenz de Tejada, por su archiconocido enfrentamiento con la jueza Viedma y dentro del plan para desacreditar causas judiciales. En concreto, se trataba de desestabilizar el caso Hermanísimo. Según cuenta la UCO en su último informe, que Pedraz ya ha remitido a la Fiscalía Anticorrupción, la propia matriarca le ha contado a la Guardia Civil esta conversación con el ex juez. Ella no estuvo dispuesta a participar y mucho menos después de esa llamada, ya que entendió que querían causarle daño físico a la magistrada. El ex juez la llamaba la Viedma, decía que llevaba la voz cantante en los juzgados y que era un grano en el culo. Cintia Rocho también ha relatado otros contactos con un enviado de Sáenz de Tejada, audios y llamadas ofreciéndole ayuda en causas judiciales como la del asesinato de su marido, a cambio de que colaborara para hacer una limpieza en los juzgados de Badajoz. Para ello le propusieron contactar con el cordobés. Yo con esos gitanos, respondió ella, no voy ni a por sacos de billetes lilas. La propia Cintia ha ayudado a explicar la anotación de Leire en su agenda en la que escribe: jueza de Badajoz, la celsa, heroína y gitano. La celsa es ella y el gitano Ángel Martín, el cordobés. Entonces, en prisión por narcotráfico.
0: La huelga general será el 11 de noviembre, dos días antes de que comience la campaña electoral. Así lo han confirmado esta tarde UGT y Comisiones Obreras, que han hecho suya la propuesta del sindicato de inquilinas. CESIF se ha desmarcado de la convocatoria por entender que la huelga no se ajusta al marco laboral y tiene connotaciones políticas. Ignacio Rodríguez Burgos, buenas tardes.
32: Buenas tardes. Pues mira, ahora mismo los sindicatos están cerrando los detalles concretos de ese paro general. UGT y Comisiones Obreras cuentan con el apoyo de las centrales sindicales vascas y gallegas y de otras de menor representatividad. El paro contra la crisis de la vivienda y contra la oposición será el miércoles 11 de noviembre, a pocas horas del inicio de la campaña electoral, como anunciaba la televisión pública el líder del sindicato socialista, Pepe Álvarez.
33: Tenemos el día cerrado con Comisiones Obreras. Esta tarde vamos a acabar de concretarlo con los sindicatos de inquilinas, con este movimiento que surge en el entorno de los temas temas de vivienda, también con el resto de organizaciones sindicales que quieran estar presentes.
32: Pues la convocatoria no va a ser secundada por uno de los principales sindicatos del país, la CESIF. Considera esta central que la huelga tiene motivaciones políticas, como explica su presidente Miguel Borra.
3: Desde CESIF respetamos todas las posiciones, pero no vamos a secundar la huelga. Somos un sindicato profesional.

0: profesional e independiente. Defendemos cuestiones laborales y no seguimos indicaciones políticas, como es el caso de esta huelga antes de las elecciones.
1: Los sindicatos han decidido convocar la huelga general justo en la antesala de la campaña electoral, aunque el ministro de Justicia, Félix Bolaños, dice que nada tiene que ver.
2: Además de sumarse a la huelga, el gobierno pisa el acelerador para aprobar medidas antes de las elecciones. Hoy el BOE ha publicado los decretos Mari Carmen, que son esencialmente los mismos que rechazó el Pleno del Congreso la semana pasada. Sí que se incluyen algunas modificaciones técnicas y de redacción para cumplir con la prohibición legal de presentar los mismos textos. También en clave electoral, la vicepresidenta y ministra de Trabajo, Yolanda Díaz, ha convocado para mañana al mismo comité de expertos que cada año analiza la subida del salario mínimo interprofesional, un decreto que llegará antes de las elecciones y que sale adelante con la simple aprobación del Consejo de Ministros. Patricia Gijón.
3: El gobierno continúa su ofensiva. Ahora quiere dejar atada la subida del salario mínimo antes de las elecciones. Es la intención de Yolanda Díaz, que da el primer paso convocando mañana a la comisión de expertos para que le recomiende una nueva cifra antes de entrar en faena con sindicatos y patronal. El salario mínimo actual es de 1.221 euros brutos al mes en 14 pagas. El incremento debería ser superior al 3,1% de la última vez, teniendo en cuenta además el subidón de la inflación, que toca ya el 5% en septiembre. Este es uno de los últimos movimientos del gobierno antes de los comicios. El otro es el de la aprobación de los decretos de vivienda. Hoy se han publicado en el BOE. Entre las novedades, endurece más el cerco a los fondos buitre, aunque ya no se les menciona como tal. Las entidades que compren casas para especular o los grandes tenedores solo podrán adquirir 10 viviendas, salvo que sean para uso social. La ministra de Vivienda, Isabel Rodríguez, defendía en Antena 3 la coincidencia electoral.
4: La soberanía popular no se extingue cuando se convocan elecciones. Permanece en el Congreso de los Diputados, en su diputación permanente. Y si hay un asunto de emergencia que hay y que convoca a la mayoría de los españoles, sin duda es la vivienda.
3: De momento solo está en vigor el primer decreto, el segundo, el de la prórroga automática de los alquileres, queda aplazado a la espera de que se pronuncie la Diputación Permanente en el Congreso a finales de este mes.
2: La exalcaldesa de Barcelona, Ada Colau, se perfila como la candidata a la presidencia del gobierno del Frente Amplio. Así lo ha propuesto Más Madrid, que a cambio reclama encabezar la lista en su comunidad, probablemente con Mónica García como número uno. De todas formas, la coalición de izquierdas no ha logrado determinar todavía los partidos que se integrarán, ni la forma en la que se elaborarán las listas de los diferentes territorios. Está sin resolver si Podemos, que reclamaba primarias, se unirá o no a este Frente Amplio o no. Ignacio Jarillo, buenas tardes.
5: Buenas tardes, Marta. Es que todas y todos en el Frente Amplio han encontrado en Ada Colau el talismán que soluciona muchos de sus problemas. Primero, es una candidata de consenso con, ya decíamos ayer, Marchamo de lucha por la vivienda digna, que va a ser la batalla electoral, con simpatías en Más Madrid, como demuestra el paso atrás de su candidata mejor colocada, Mónica García, y con capacidad apuesta en las más optimistas hasta para convencer a Irene Montero y que Podemos entre en el proyecto del Frente Amplio. Ya decía esta tarde el propio Maillo, quizá dando pistas, que aquí cabe todo el mundo, incluso quien llega así, a título personal, de pronto.
6: Nosotros ofrecemos este espacio a toda organización política de la izquierda transformadora de nuestro país que quiera, con nosotras y nosotros, generar un bloque histórico que determina el futuro de España.
5: Colau será la candidata a la presidencia del gobierno desde la candidatura de Barcelona y Mónica García será la número uno por Madrid, algo inédito hasta ahora, a la espera de que Podemos quiera entrar ahora que lidera el proyecto la exalcaldesa de Barcelona. Ya veremos por qué Irene Montero tiene claro que quiere liderar hoy por hoy a la otra izquierda o a una de ellas.
2: El juez del caso Air Europa llama como testigos a 11 altos cargos de personas vinculadas al rescate de 475 millones de euros que concedió el gobierno a la aerolínea. Tendrán que declarar, entre otros, la vicepresidenta y ministra Sara Egesen, el entonces secretario de Estado de Transportes Pedro Saura y el exdiputado Íñigo Errejón. Comparecerán en el juzgado los próximos 23 y 24 de noviembre, la semana en la que se celebran las elecciones generales, informa Gabriela Olías.
7: La vicepresidenta tercera del gobierno, Sara Egesen, tendrá que declarar como testigo en el caso Air Europa el día 23 de noviembre, 6 días antes de las elecciones generales. Así lo ha dictado este miércoles el magistrado José María Escribano en una providencia en la que también cita al presidente de Correos, Pedro Saura, y a Íñigo Errejón en calidad de testigos. La citación de Egesen corresponde a su papel en 2020 como secretaria de Estado de Energía y como vocal del Consejo Gestor del Fondo de Apoyo a la Solvencia de Empresas Estratégicas, un órgano por el que pasaba el estudio de las operaciones de rescate. En total hay 11 testigos llamados a declarar en una causa en la que se sigue un presunto delito de prevaricación administrativa a raíz de las querellas presentadas por el Partido Popular y Vox. Ahora los citados tienen un plazo de 3 días para recurrir la resolución.
2: Israel conmemora hoy el tercer aniversario de los ataques del 7 de octubre, cuando Hamás acabó con la vida de más de 1.200 personas y 251 fueron tomadas como rehenes. Los homenajes se han producido por muchos puntos del país, el más especial en Reim, lugar donde se celebraba el Festival de Música Nova. En ese acto no ha estado presente Benjamín Netanyahu, al que las familias todavía exigen respuestas sobre por qué ignoró las advertencias sobre un posible ataque días antes de ese fatídico 7 de octubre. Quedan apenas 3 semanas para celebrarse las elecciones parlamentarias en Israel y la oposición pone en el centro sus campañas lo sucedido aquel día. Corresponsal en Jerusalén, Hanna Beris.
8: El primer ministro Netanyahu, cada vez que se le acusa de no haber tomado en serio las advertencias, de haber subestimado lo que le decían los servicios de seguridad, responde que todo es parte de una campaña para desprestigiarlo de cara a las elecciones y hasta alega que el sábado 7 de octubre nadie lo despertó. Hace pocos minutos, el canal N12 de la televisión israelí transmitió un adelanto de la entrevista que será proyectada completa mañana. Una entrevista que realizó al general retirado Avi Gil, quien el 7 de octubre del 2023 era el edecán militar del primer ministro. Gil dijo: "Se difunden mentiras, yo mismo lo desperté". Todo esto está de fondo, indudablemente, pero hoy lo central es el duelo y la congoja por los 1.200 asesinados, el sufrimiento de los 251 secuestrados, de los cuales varias decenas volvieron muertos, y de todo lo irreparable. En estos momentos está comenzando el acto convocado por parte de las familias de duelo, presentado como el acto nacional, aunque el oficialismo sostiene representan solo a parte de la ciudadanía israelí.
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2: Pues a las 8 y 24, las 7 y 24 en Canarias, en La Brújula, vamos a profundizar en uno de esos temas a los que merece la pena darle una vuelta. Esos temas que a veces pasamos por alto y nos quedamos en los titulares, pero que queremos entender mejor. Y hoy vamos a hablar de la fase epidémica de las infecciones respiratorias, porque llevamos varios días en España en los que están aumentando mucho. Se debe sobre todo al aumento de los positivos de COVID-19 y bronquiolitis. Y según el último informe del Instituto Carlos III, publicado el pasado jueves, la tasa de virus respiratorios está alcanzando los 478,2 casos por cada 100.000 habitantes. Entre el 21 y el 27 de septiembre son los datos. Eso quiere decir que estamos por encima de los 373 de la semana anterior, y si sobrepasamos la barrera de los 400 casos, entraríamos en el rango de epidemia. Así que para analizar cuánto debemos preocuparnos y qué podemos hacer para prevenir, vamos a hablar con el doctor Luis Buzón, portavoz de la Sociedad Española de Enfermedades Infecciosas y Microbiología Clínica. Muy buenas tardes, Luis.
9: Hola, Marta, buenas tardes.
2: ¿Cómo de preocupados debemos de estar con estos 100 casos por cada 100.000 habitantes como diferencia de una semana a otra? ¿Este aumento es preocupante?
9: Sí, la verdad es que mi opinión individual es que no es preocupante y es, bueno, una situación tampoco especialmente llamativa para las fechas en las que estamos ya en otoño. Yo creo que a raíz de la pandemia de COVID-19 pues hay mucha más sensibilidad, estamos más encima de estos datos epidemiológicos. Pero bueno, a tu pregunta, yo creo que no es especialmente preocupante.
2: Estos datos del Instituto Carlos III alertaban que los casos de COVID también están aumentando en 2 semanas mucho, aumentando un 376% en 2 semanas. Claro, veníamos de cotas muy bajas, pero este aumento, ¿a qué se debe, doctor?
9: A ver, realmente desde una semana a esta última, el incremento hasta ha pasado en torno a 92 a 120 casos por 100.000. Ese 376% es una cifra que no me acaba de quedar muy clara. Pero yo creo que el mensaje fundamental es que COVID, o SARS-CoV-2, el agente causal de COVID-19, no es un virus invernal, propiamente dicho, y lo estamos descubriendo ahora porque es nuevo para todos nosotros desde 2020. Y lejos de estabilizarse con un patrón netamente invernal, como pueden ser otros, o otoño invernal, no parece que vaya a ser, y parece de hecho que se está

0: estableciendo como un virus que puede producir un par de oleadas anuales y alguna de ellas preferentemente en la época del verano. Entonces, eso produce cierta distorsión en las cifras en el momento actual. Entonces, uno de los fenómenos que vimos en la pandemia, os acordaréis, era una competición entre virus, de tal manera que desaparecía por completo gripe y otros virus respiratorios, y el 100% era COVID-19. Después de eso, ha costado un poco que se restablezcan los patrones epidemiológicos habituales, y una de las lecciones es que COVID-19, SARS-CoV-2, no es un virus invernal, aparentemente, y que va a quedar con una capacidad para producir oleadas epidémicas potentes en verano, comienzo del otoño.
1: Y con esto que estamos descubriendo, doctor, ¿deberíamos adelantar en el calendario las campañas de vacunación?
0: No es algo que yo tenga tan claro que debamos hacer a fecha de hoy. Habrá que ver cómo se comporta esto en los siguientes años y si se comporta de manera ya clara con esa incidencia verano-otoño. Quizás en el caso concreto de SARS-CoV-2 habría que replantearse el momento de vacunación y aplicarlo de una manera, yo creo, que sensata y razonable para la tesitura actual, que gracias a Dios dista mucho de ser la catástrofe del año 2020 y 2021 cuando llegó Delta en verano, ¿no? Entonces yo creo que habría que quizás replantearse en los años venideros si se confirma esta tendencia estacional de SARS-CoV-2, de COVID-19, y recomendársela categóricamente a poblaciones concretas que a fecha de hoy son las que están en riesgo cuando se infectan por COVID-19 de forma categórica, gente de edad avanzada, inmunodeprimidos profundos y con comorbilidades graves y embarazadas.
1: ¿Y aprendimos la lección entonces en 2020? Porque recuerdo cuando parecía que eso iba a cambiar la manera en la que nos relacionábamos para siempre con las toses y los estornudos y las mascarillas que llevamos durante un tiempo por prevención, pero ahora están aumentando los virus respiratorios y apenas vemos mascarillas en ningún sitio. ¿Hemos bajado la guardia?
0: Es que es complicado porque el análisis puramente científico de la transmisión de un virus respiratorio pues no admite ningún tipo de duda que una persona infectada que tose, el uso de una mascarilla protege a los del entorno, ¿no? Entonces eso no tiene mucha discusión. Lo que pasa es que es imposible desligar el análisis de este hecho, que no tiene debate posible, con el hecho del impacto brutal que tuvo en todas las personas, en la sociedad, en las relaciones diarias de la gente, todo lo que padecimos. Entonces, es complicado desligar una cosa de otra. Yo creo que desde luego la lección la aprendimos porque fueron 140, 150 mil y quizás más muertos por COVID-19 en España, ¿no? Y eso, pues seguro que mucha gente lo tiene presente, pero también es verdad que hubo muchísimo sufrimiento en la sociedad en relación con todo lo que sucedió y, bueno, la gente luego adopta las medidas de una manera más o menos laxa o más o menos estricta. Pero, bueno, yo creo que es de sentido común recordar que es el que está catarrado, tosiendo, con rinorrea, mocos, etcétera.
1: Hemos perdido la conexión con Luis Buzón, portavoz de la Sociedad Española de Enfermedades Infecciosas y Microbiología Clínica, cuando nos recordaba la importancia de la prevención. Luis, creo que volvemos a recuperar la conexión.
0: Sí, perdona, que es que se ha cortado, disculpa.
1: Nada, era solo para hacerle una última pregunta, porque tenemos respecto a las epidemias, sé que no es a lo mejor su ámbito de especialidad, pero estemos recibiendo información de la OMS, que ha vuelto a pedir información a Rusia por ese caso mortal de peste neumónica en Siberia, y Moscú lo está investigando. Sí. Estados Unidos ha pedido a sus ciudadanos que abandonen el país. Sí. Y claro, cuando hablamos de peste es normal preocuparse. Sí. ¿Cuál sería el nivel de riesgo en este momento con lo que sabemos?
0: Uf, eso sí que es casi lo que te conteste ciencia ficción, porque creo que no hay una sola persona que esté informada de esto a ciencia cierta y probablemente pertenezca a un tipo de información que sea en casi categoría de secreto militar, ¿no? Ahora bien, lo que te puedo decir desde el punto de vista teórico es que si aparece un caso de peste neumónica que se transmite a través de aerosoles al resto de la gente con mucha facilidad, pudieran aparecer pues brotes en torno a ese caso concreto. Pero claro, eso de hecho es la forma en la que las epidemias de peste se transmitían en su día, de persona a persona. Ahora bien, pretender trasladar la realidad del medievo, de las últimas grandes epidemias de peste, a 2026, yo creo que no ha lugar. Pero obviamente pues es preocupante que haya aparecido un caso

0: si es que realmente lo es, de peste neumónica en un trabajador de un laboratorio en Rusia. Pero no creo, esta es una opinión individual, que bueno, es simplemente mi visión del asunto. No creo que se vaya a traducir en un problema epidemiológico relevante, ni siquiera a nivel local allí.
1: Pues Luis Buzón, portavoz de la Sociedad Española de Enfermedades Infecciosas y Microbiología Clínica, muchas gracias por atendernos en La Brújula.
0: Gracias a ti, Marta. Buenas noches.
1: Adiós, Luis. Y aprovechamos para darles una última hora que nos está llegando. Guillermo Pérez, cuéntanos.
2: Pues Marta, podemos confirmar ahora mismo que ha fallecido Mari Carmen, la mujer de 87 años desahuciada en Madrid, que avivó las protestas y por la que probablemente se convocaron elecciones generales.
1: Pues es la última hora que nos trae Guillermo Pérez. Efectivamente, Mari Carmen, la que vecina de Retiro, ha fallecido antes de poder volver a su piso, ese del que fue desahuciada por Urbagestión, aunque luego la empresa reculó y le permitió, después de haber negociado con el ayuntamiento, que pudiera volver a su casa María del Carmen, Abascal Martín. Mari Carmen, para sus vecinos, para el sindicato de inquilinas y también para el BOE, ha fallecido justo después de que se anunciaran las elecciones generales, después de que decayera el decreto Mari Carmen.

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9: 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Pues son las 9 menos 20, las 8 menos 20 en Canarias y ya está aquí Edu Vidal. Muy buenas tardes.
10: ¿Qué tal, Marta? Muy buenas.
9: Anoche te oí contar en Radio Estadio que Dani Olmo, el futbolista español, dona desde hace años un porcentaje de su sueldo para la ciudad de Bocobar a través de acciones solidarias y la verdad que me llamó mucho la atención.
10: Lo supimos por un aplauso en la sala de prensa. Bocobar fue una de las ciudades más afectadas por la guerra de los Balcanes. Sufrió un asedio durante casi tres meses, de agosto a noviembre de 1991, por parte del Ejército Popular Yugoslavo y las fuerzas paramilitares serbias. Sus consecuencias fueron devastadoras y Dani Olmo está muy concienciado desde que llegó a Croacia. Jugó en las canteras del Barça y el Español, llegó allí con 16 años, decidió marcharse a Croacia, algo bastante atípico, debutó con el Dinamo de Zagreb, muy joven, menor de edad todavía, y allí despuntó. Siguió esa carrera impropia de un jugador de primer nivel, que no suele pasar por Croacia o Alemania, llegó al Barça y ahora es estrella de la selección española. Supimos que dona el 2% de su salario anual cada año desde que estuvo en Croacia. En Split, los periodistas aprovecharon para darle una ovación por ese gesto que está incluido dentro de las acciones solidarias de la Common Goal, que lidera el futbolista asturiano Juan Mata. Uh-huh. Bueno, pues la ayuda no solo está destinada a Bukovar, sino también a Slavoski Brod, donde estuvo el futbolista hace unos años, hace 4 o 5 años, y quedó muy marcado, dice, por lo que vio en esa ciudad y las consecuencias 30 años después, o más de 30 años después, de la guerra de los Balcanes.
9: Bueno, ahora nos cuentas el resto de noticias. Seguro que hay mucho fútbol y que sí. Sepas que a las 11:30, cuando salgo de aquí, no me pierdo el propio estadio.
10: Ahora te cuento el adiós de Messi con Argentina.
9: Venga.
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11: Allá va Leo. Allá va Messi. Allá va el capitán de todos. Va Leo. Ahí está Messi. ¡Ah!

0: por hacernos sentir tan orgullosos de sentir ese argentino en el pecho que grita y que canta, que se levanta tu ritmo, que disfruta de tu fútbol, señoras y señores. Messi, Messi, Messi, Messi.
1: Es la narración del último gol de Messi en la televisión argentina anoche, en la madrugada en la que Leo se despidió de la selección. Toda Argentina lloró la despedida del mejor jugador, dicen muchos, de todos los tiempos, de Leo Messi. Toda Argentina y medio mundo, porque después de 207 partidos, 126 goles, ayer marcó y dio dos asistencias en el 3-0 ante Benín, con más de 80.000 personas en el Monumental, con mucha gente en las calles de Buenos Aires que no consiguió una entrada para el estadio, delante de su mujer, de sus hijos, de su familia y de una selección entregada, con el fallecimiento de su padre aún reciente. Después de liderar al albiceleste en el Mundial, daba la impresión de que aún le quedaban partidos en sus botas y muchos goles. Un Mundial, una Copa América, un Oro Olímpico, aquel sub-20, tantos años y un legado irrepetible. Se retira de su selección el mejor jugador, se retira de su selección después de anunciarlo el 31 de agosto y tuvo muchas cosas que decir.
2: Es difícil decir algo hoy. Obviamente lo primero que pienso es mi viejo. Fue un orgullo muy grande para mí defender esta camiseta durante todo esto, más de 20 años. Hasta en los peores momentos que lo hemos pasado y lo he tenido, nunca dejé de luchar, de pelear, de querer estar siempre. Si bien quiero estar toda la vida acá, siento que es el momento. El último mundial ya fue demasiado. Le estuvimos muy, muy cerquita. Y la realidad es que no pasó nada raro, como se dice. Dimos todo. El partido con Inglaterra fue un desgaste muy grande para nosotros. Y la realidad es que llegamos con lo justo. Seguramente me toca venir el día más triste de mi carrera, que es donde le digo adiós a la selección, adiós a todos ustedes. Lo voy a extrañar. Para conseguir objetivos grandes hay que hacer grupo fuerte, hay que hacer grupo unido, porque hay gente que quiere ver mal a la selección, entonces no hay que darle gusto. Y ya le digo que nosotros éramos un grupo extraordinario, por eso conseguimos todo lo que conseguimos. Bueno, no sé, la verdad que estoy hablando más que nunca, la verdad que no me quiero ir de acá, no quiero dejar la cancha, solo decirle que los quiero, los voy a extrañar. Y soy un agradecido a Dios, como dije, de ser argentino, orgulloso de ser argentino y de haber cumplido el sueño con todos ustedes. Muchas gracias, los quiero.
1: Con 13 años llegó a España al Fútbol Club Barcelona y tuvo la opción de jugar en la selección, aquí en la nuestra. La federación lo persiguió durante mucho tiempo para intentar que jugara con las categorías inferiores. Messi siempre tuvo claro que quería jugar con Argentina. Incluso cuando recibió más críticas que nunca desde su país, porque nunca llegó a jugar con un club profesional de Argentina, siempre en el Fútbol Club Barcelona, siempre con la idea de jugar con su selección, hasta que debutó en la albiceleste. La final de 2018, la final de 2026 y el Mundial de Qatar, que lo encumbrará para siempre a los cielos junto a Diego Armando Maradona, la otra gran leyenda argentina. Messi ganó aquella Copa América y ganó el Oro Olímpico y marcó goles que nunca olvidarán. Leo Messi se retira de la selección y fíjense el contraste con lo que está pasando en Portugal con Cristiano Ronaldo. Abandonó la concentración en Copenhague, en plena concentración, en los partidos de clasificación para la fase final de la Nations League. Ayer pidió perdón en un comunicado muy extenso y muy extraño que no sé si han entendido en Portugal. Jesús López.
3: Buenas tardes, Edu. Cristiano Ronaldo ha emitido un comunicado para explicar su versión del encontronazo con el seleccionador y se ofrece para volver a la selección portuguesa, pero a la vez ensancha aún más la grieta con Jorge Jesús, al acusarle de faltar a su palabra y haber roto la confianza entre ambos. Por el camino, Ronaldo revela que prepararon un guión de la disculpa pública que debía interpretar el entrenador, que incluía la admisión de culpa por tener calentando un jugador de la dimensión de Pelé o Maradona y no darle entrada. Un guión que no siguió al pie de la letra, aunque sí lo comparó con Pelé y Maradona. CR7 también admite su culpa por abandonar repentinamente la concentración justo antes de un entrenamiento y considera que la federación debería sancionarle por su escapada. Ayer noche hubo reunión entre el presidente de la federación, Pedro Proença, y el seleccionador, y esta mañana los periodistas esperaban a Jorge Jesús en la puerta de su casa para obtener una reacción. La respuesta: ya lo he leído, no tengo nada que decir, me voy a trabajar pensando en el equipo.
1: Cristiano ha escrito en Instagram un mensaje a Leo Messi. Leo, tantos años defendiendo a tu país y una historia que quedará para siempre. Todo mi respeto.

0: respeto por lo que has logrado con Argentina. Un abrazo, ha dicho Cristiano. España ha cumplido 4 partidos, 4 victorias, pleno, clasificación, 12 puntos ya. Nos quedan 2, uno en el Metropolitano frente a Inglaterra en el mes de noviembre. No es mal balance de esta concentración, Alfredo Martínez.
1: Buenas tardes, Edu. Sigue la racha increíble de 42 partidos sin perder. Engrandece la leyenda de la selección española que cierra este primer parón de selecciones histórico con 4 partidos en apenas 11 días, con 4 victorias. Y eso que la de ayer tiene un mayor sabor porque sufrió muchísimo el equipo nacional. Empezó muy mal, encajó un gol de Perisic y supo, sin embargo, reaccionar. Mención especial para el seleccionador que retocó el equipo en momento clave en el descanso. Quitó a Baena, metió al hombre clave del partido como fue Mikel Merino y la selección mejoró considerablemente hasta el punto de lograr los 2 goles, el último apenas a 6 minutos para el final. Gran protagonista Mikel Merino, que está casado con el gol.
2: Es muy complicado salir al partido y generar un impacto con goles. Estoy teniendo la fortuna de que me están cayendo, estoy donde tengo que estar, lo estoy viviendo y me creo que puedo aportar al equipo. El secreto viene siendo ese, no hay más que ambición, quererlo y cuando te cae estar preparado y haberlo entrenado.
1: Los jugadores regresaron ya sin contratiempos. Después de 6 bajas en la concentración, los de Barcelona volvieron directamente a la capital, aterrizaron a las 3:30 de la madrugada a Inglaterra los internacionales de la Premier y el resto a la capital de España. Próxima cita con la victoria ya conseguido el pasaporte para los cuartos de final que se jugarán en marzo con un segundo clasificado. Si somos primeros será en Praga. En el mes de noviembre, doble partido en Praga contra la República Checa y en el Metropolitano el 15 de noviembre, fin de fiesta España-Inglaterra por el primer puesto del grupo.
3: Todavía hoy recuerdo el ruido. Miles de personas en la grada y un chaval de Tenerife de 20 años esperando en la banda, justo allí.
4: Pedrito con ese dorsal 33.
3: Ese día entré a un campo de fútbol y abrí la puerta.
0: Es Pedro Rodríguez, Pedrito, el tinerfeño, el jugador, entre otros, del Barça en Tenerife, ha anunciado su adiós del fútbol profesional. Jugó sus últimos partidos con la Lazio en Italia. Internacional, campeón del mundo, titular en aquella final inolvidable de Johannesburgo. En Sudáfrica 2010 se retira, uno de los últimos en activo de aquella selección que lideró Vicente del Bosque. Está pendiente de cerrarse el fichaje de Dani Carvajal por el Getafe. Y no está nada claro lo que pueda pasar en las próximas horas, dependiendo del fair play y del ok de la Liga para el encaje económico del jugador ex ya del Real Madrid en el equipo de Bordalás, que contaremos en los próximos días. Son las 9 menos 10. 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

Muy buenas noches, ¿qué tal? ¿Cómo están ustedes? Volvemos a tomar el pulso ya al deporte de Granada a esta hora de la noche, de este día 7 de octubre. Estamos a miércoles. Ya un poco más cerca nos espera, ya un poco más retirado de lo ocurrido el pasado fin de semana, cuando hemos tenido dos magníficas noticias para nuestro deporte, con la victoria del Granada Club de Fútbol en su visita a la ciudad deportiva de Zubieta y del Covirán Granada. También venció a domicilio en una pista muy complicada, muy caliente, muy, muy difícil, como es el Palacio de Deportes de Oviedo. Allí el partido estuvo un momento terminado en el segundo cuarto, comienzo del tercero. Bastante complicado para el equipo de Arturo Ruiz, que finalmente se sobrepuso y logró conseguir la victoria ante el equipo local. Una victoria de calidad, una victoria muy importante, la primera de la temporada, porque el primer partido perdió en casa ante Guipúzcoa, primera de la temporada para el conjunto granadino. Y en fútbol, esa victoria en la ciudad deportiva de Zubieta ante el filial de la Real Sociedad, y eso que el partido también se envenenó, como es habitual, pero los tantos de la segunda parte, los tres goles de la segunda parte, uno de ellos de penalti de José Arnaiz y Jorge Pascual, trajeron los tres puntos para Granada. Por lo tanto, ya encarando el próximo fin de semana, el Granada va a jugar el lunes en el plantío ante el Burgos y el Covirán Granada el sábado por la tarde en el Palacio de Deportes ante el Tizona de Burgos. En el Granada va a haber una buena noticia, el regreso de Hugo Nemeca, el jugador español que ha triunfado con la selección española sub-18, con la cual se ha impuesto

0: en el torneo de la UEFA Friend Cup, el torneo de los amigos, de la Copa de Amigos de la UEFA, ¿no? Traducido al español, celebraba para esa selección a su 18 en la ciudad suiza de Nyon. España disputó 4 partidos, los cuales ganó todos, 1-2 ante Costa de Marfil, a Brasil venció por 3-1, a Canadá por 2-0 y en la final se impuso a Inglaterra con autoridad, con suficiencia, con 2-0. El jugador de Granada, Wenemeka, que ha participado, ha sido un jugador importante en ese equipo, anotó ante Canadá un gol y anotó una asistencia de gol en el partido ante Costa de Marfil. Wenemeka vuelve al equipo rojiblanco después de haberse perdido 2 partidos en los que no ha podido estar por esta causa, por su convocatoria internacional, y podrá volver al equipo. Lo que pasa que es verdad que después de la victoria en Zubieta, Pacheta tiene ya mucho tráfico de jugadores. Vamos a ver cuáles son los que elige, porque el equipo acabó muy bien el partido ante la Real con 2 goles de José Arnaiz, que se considera un jugador vital, imprescindible para el 11 inicial. Volvió también a la segunda parte, que no jugó de inicio, Pedro Alemany, que todo apunta a que va a ser un hombre que va a contar con mucho más protagonismo a partir de ahora. Rodera fue el gran artífice de la revolución del equipo para conseguir la victoria. Y luego ya la elección del delantero centro. Lo más normal es que José Arnaiz sea el que ocupe ese lugar. Habría que buscar la posición, el que ocupe la posición de la banda izquierda de ataque. Ahí entró muy bien, por cierto, un día más Mario Jiménez Gambín. Por lo tanto, vamos a ver, porque como digo, es posible que Wenemeka ocupe una de las dos bandas, está claro, posiblemente la banda izquierda, esa que deja el hueco de José Arnaiz y va a jugar finalmente de delantero centro, y estaríamos hablando de un equipo de garantía, de buen ataque, un equipo que es capaz de competir y sobre todo, en la medida de lo posible, de empezar bien los partidos, ¿no? Tapiando la portería, porque si encaja tanto, es muy difícil así poder conseguir puntos mucho más a domicilio. Bueno, vamos a ver cómo lo resuelve Pacheta, que también después de esa victoria respirará mucho más tranquilo, un hombre que después de esa crisis de resultados de los 4 partidos seguidos sin ganar, comenzaba a estar discutido, al menos por parte de la afición. También durante los próximos días hablaremos de baloncesto, del retorno del Covirán Granada a jugar en el Palacio ante el Tizona Burgos, partido del próximo fin de semana. Y seguiremos hablando también de otros acontecimientos deportivos que comienzan ya en este otoño de Granada, que tiene bastantes. Así es que le espero mañana de nuevo. Un abrazo fuerte y muy buenas noches.
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2: ¿Qué tal están? Muy buenas noches. A continuación les contamos algunos temas que han marcado parte de la actualidad ocurrida hoy en Granada y su provincia. El municipio alpujarreño de Murtas registra una singularidad demográfica y electoral única en la provincia de Granada, en tanto que 3 de cada 4 personas con derecho a voto en la localidad residen en el extranjero. Según los últimos datos del Instituto Nacional de Estadística, la población con derecho al sufragio que vive fuera del país asciende a 1.067 electores, frente a los tan solo 332 votantes registrados hasta septiembre como residentes en este pequeño municipio de la Alpujarra. De estos datos se desprende que el 76,2% del censo total está en el exterior. Estos electores no pueden votar en las elecciones municipales, pero sí en las elecciones autonómicas y generales. El alcalde de Murtas, José Miguel Romera, señala que la mayoría de estos nacionalizados no son gente del pueblo ni lo conocen. Sus antepasados emigraron en su momento a países de Latinoamérica como Argentina o Venezuela, pero no han visitado el pueblo en los últimos tiempos. El fenómeno se deriva de una disposición de la ley de memoria democrática, la llamada Ley de Nietos, que reconoce el derecho a obtener la nacionalidad a los descendientes del exilio. No obstante, el asunto está siendo objeto de litigio en el Tribunal Supremo, que deberá resolver si los nacionalizados, por esta vía, podrán votar en las próximas elecciones generales del 29 de noviembre. Otros asuntos: los trabajadores del Metro de Granada irán de nuevo a la huelga a partir del 20 de este mes de octubre, al encontrarse bloqueadas las negociaciones del convenio colectivo, según el comité de empresa, que reclama condiciones dignas y homologables a las del resto de metros de Andalucía, así como mejoras que garanticen tanto la seguridad de los viajeros como la calidad del servicio. Según el presidente del comité de empresa, Juan Manuel Entrena, la plantilla del metro, constituida por 160 trabajadores y trabajadoras, no pide privilegios sino condiciones dignas y una equiparación salarial a los metros de Málaga y Sevilla, con los que hay una diferencia salarial por categorías de hasta el 30%. El calendario de paro serán del 20 de octubre al 7 de enero de 2027, incluyendo 30 jornadas de paros parciales y 4 de huelga total, los días 27 y 28 de noviembre, junto al 28 de diciembre y el 5 de enero. Juan Manuel Entrena es el presidente del Comité de Empresa de Metro Granada.
3: Nuestras reivindicaciones principales, que son la equiparación salarial con los metros de Andalucía y la reducción de la jornada de trabajo, pues siguen a años luz de nuestras expectativas. Seguimos con la oferta actual. En 2029 hicimos algunos cálculos y seguiríamos en torno, hicimos cálculos del precio de la hora de trabajo, y con la oferta actual en 2029 un trabajador del metro de Granada nos quedábamos en un 9% por debajo del precio de la hora de trabajo en Sevilla, pero en 2026. En cuanto a reducción de jornada, que entendemos que es nuestra segunda reivindicación principal, ahora mismo la oferta solo reduce un día de trabajo al año.
2: Les contamos también que mañana jueves comienza la audiencia provincial de Granada, el macrojuicio por narcotráfico contra un total de 19 personas, entre las que se encuentran el clan familiar de la droga conocido como Los Gallos. La Fiscalía pide penas de hasta 18 años de prisión, en este caso en el que se juzga la presunta comisión de delitos contra la salud pública, pertenencia a grupo criminal, blanqueo de capitales, tenencia ilícita de armas y fraude eléctrico. Gracias por su atención. Enseguida, Marta García Ayer y La Brújula. Buenas noches.
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0: Pues son las 9, las 8 en Canarias y empieza la brújula de la economía, pero esto no es lo que parece porque aquí hablamos de economía sin que se note. Hoy con Laura Blanco. ¿Cómo estás, Laura?
1: Muy bien, ¿qué tal estáis?
0: Bienvenida a la brújula de la economía, te hemos echado de menos.
1: Muchas gracias, pues ya aquí a todo trapo, a todo cañón, con un cohete, como diría el otro.
0: Amparo Polo, ¿qué tal? Buenas noches.
2: ¿Qué tal, Marta? Buenas noches.
0: Amador Ayora, bienvenido.
3: Gracias.
0: Sabéis que tenemos una última hora que no se escapa a la actualidad económica tampoco, porque a ver qué noticia no es económica. La muerte de Mari Carmen también lo es. Mari Carmen titula El País ahora mismo: la mujer que encendió la lucha contra los desahucios en España ha fallecido hace unas horas en el Hospital Gregorio Marañón, justo donde ingresó nada más ser desalojada a la fuerza hace dos semanas del que había sido su domicilio por los últimos 70 años. Hace dos semanas, y vaya dos semanas, cómo ha cambiado todo en estas dos semanas y cómo el desahucio de Mari Carmen y sin duda ahora

0: muerte de Mari Carmen vuelve a poner la vivienda y los desahucios, sin lugar a duda, en el centro de la campaña electoral, que ha empezado a raíz de que decayeran los decretos, así llamados, decretos Mari Carmen. Amparo, imagino que en Expansión esto lo habéis estado siguiendo muy de cerca y son ese tipo de noticias que ahora cambian las portadas de los periódicos de mañana.
1: Claro, han llegado, las alertas han empezado a llegar hace unos
0: minutos. Hace media hora, sí, escaso.
1: Y claro, Mari Carmen ya era un símbolo, pero ahora tenemos una mártir prácticamente del caso de los desahucios. Y bueno, es un momento que, en fin, nunca es buen momento para morirse, pero claramente esta señora va a tener un impacto tremendo en todo el movimiento que se está desarrollando desde las últimas dos semanas. Claro, aquí es otro punto a comentar, ¿no? ¿A quién favorece? Si se puede hablar así dentro de la tragedia que es que muera esta persona, ¿no? Pero estamos en campaña electoral y esto va a tener un impacto, ¿no? Seguramente en el PSOE, pues es una noticia que va a seguir animando el debate y va a seguir alentando a muchos votantes que a lo mejor se hubieran quedado en su casa, ¿no?
0: De momento ya hay reacciones en la acampada de Sol, donde se acaba de guardar un minuto de silencio que se ha roto con el grito de no son muertes, son asesinatos.
2: Bueno, yo es que creo que lamento muchísimo lo que ha sucedido y lo que haya tenido que vivir esta señora, pero yo creo que tenemos que ser honestos como país y como democracia con toda la cuestión de la vivienda. El caso de Mari Carmen creo que es un caso que es algo así. Y disculpadme la frialdad ahora que acabamos de conocer que acaba de fallecer, pero es algo así como la gota que colma el vaso en una situación delicada en nuestro mercado inmobiliario en el que son culpables todas las administraciones y los gobiernos de todos los partidos, y les ha estallado en las manos. Hasta hace 3 años o 4 siempre mirábamos a los datos del mercado inmobiliario señalando el 70%, más del 70% de los españoles ya están pagando una hipoteca, el mercado de alquiler es un mercado entre comillas, pequeño en relación a todo el mercado inmobiliario. El problema se ha acrecentado por la falta de oferta, y para que haya más oferta, si queréis, lo podemos mirar desde el punto de vista de la capacidad salarial, pero es que si los salarios fueran más altos, los precios de las viviendas serían también todavía más altos. Y aquí son todas las administraciones, las locales, las autonómicas y las nacionales, las que se tienen que poner de acuerdo, y no creo que en el corto plazo unas elecciones vayan a solucionar el problema de la vivienda y los jóvenes que no se pueden emancipar y tienen 30 años vayan a ver cómo dentro de 6 meses tienen el acceso a la vivienda. Lo que me da pena es que todo esto que está sucediendo no nos ayuda a reflexionar como país de qué es lo que necesitamos y qué es lo que queremos. Y ya sabemos que esto sucede en París, sucede en Nueva York, sucede en Lisboa, sucede. Es un problema que se ha generalizado. ¿Vamos a hacer algo o nos vamos a dedicar al barro político y al barro de las redes sociales y a lo
0: Hablando de redes sociales, el presidente del gobierno, Pedro Sánchez, ha reaccionado ya en X, en Twitter, a la muerte de Mari Carmen, y escribe el presidente del gobierno: todo mi cariño a la familia y seres queridos de Mari Carmen, un abrazo también a todas las personas que hoy sienten esta pérdida como propia, descanse en paz, ha escrito el presidente del gobierno, y están reaccionando múltiples líderes políticos y sindicales, también el secretario general de UGT, Pepe Álvarez, que dice que Mari Carmen ha muerto por la crueldad de un sistema que la echó de su casa. Amador, viniste a la Brújula de la Economía hace un par de semanas con la exclusiva de la reacción de Urbagestión, que era la empresa propietaria del piso que desahució a Mari Carmen y que luego, en negociaciones con el Ayuntamiento de Madrid, reculó para ofrecerle que pudiera volver. Lamentablemente ha fallecido antes de que eso fuera posible.
3: Hombre, a mí me gustaría separar el debate, ¿no?, de Mari Carmen, porque, bueno, probablemente, seguramente ha influido, pero de pensar que su muerte ha sido solo por eso, pues es una señora que tenía 87 años, probablemente tenía un 50% de incapacidad, etcétera, y esto pues le ha dado un susto, pero claro, yo creo que se va inevitablemente. Yo la verdad que lamento mucho porque tengo una madre que tiene 89 y cada vez que la veía, pues la verdad es que, o sea, que me recordaba mucho a mi madre, ¿no? Que es que son situaciones en las que tienes que son muy delicadas, o sea, cuando

0: Cuando llegas a esa edad, hay una fina línea en la que cualquier cosa te trastorna, y por lo tanto no digo que esto no haya influido, que ha influido muchísimo, pero creo que se va a manipular demasiado porque como decías tú, a mí me parece que hay que separar los desahucios del problema de la vivienda. O sea, ¿cuándo se producen las mayores desahucios? Se producen en el 2008. Yo me acuerdo de aquello de los bancos. En el 2008 la vivienda estaba por los suelos. No la quería comprar nadie, bajó un 30%. Y de hecho, ahí a partir de ahí, nosotros hemos dado el gráfico en Economista, empieza a caer la construcción de vivienda. Pero porque incluso la vivienda social no había demanda. Es decir, los desahucios es una crueldad que hicieron en aquel momento los bancos y que no estaban bien regulados porque creo que eran crueles y que es diferente al problema de la vivienda. Una cosa es que no haya casas para construir, que no haya casas para comprar porque no se han construido, y otra cosa es los desahucios de las... Entonces me parece que se están mezclando todo, se va a hacer un batiburrillo, se va a hacer de esto pues una gran campaña en contra de los pequeños propietarios, que son los que tienen las viviendas en alquiler, porque las viviendas en alquiler no son de los grandes fondos, son de los pequeños propietarios, de 2.300.000 pequeños propietarios, la mayoría con una vivienda que la usa para... Entonces creo que también hay que poner objetivamente el debate y no dejarse llevar.
1: Yo de todas formas, Amador, ojalá que todo este asunto abra el verdadero debate que tenemos de fondo, porque para que ya hayamos llegado a esta situación pasaron muchas cosas. Efectivamente, con la crisis financiera, ¿por qué se dio una ventaja fiscal a las OCIMIS? Porque nadie quería construir vivienda y nadie quería ponerlas en alquiler. Y de ahí viene, o sea, pensemos que lo que ahora llamamos fondos buitre, en su día eran empresas con una ventaja fiscal porque estaba completamente seco el mercado inmobiliario.
0: Nadie quería venir. A partir de ahí
1: empiezan a suceder otra serie de hechos, entre otros las consecuencias que tuvo la crisis económica, que generó un gap brutal en las nuevas incorporaciones de los jóvenes al mercado laboral con salarios muchísimo más bajos, lo cual le provocó una incapacidad para su emancipación. Bien, pues todo esto fue un caldo de cultivo que se viene generando desde el año 2010, desde el año 2011, y ahora ha acabado estallando de esta manera. ¿Y ahora dónde nos encontramos? Nos encontramos en una situación en la que cada vez más personas, particulares también, que tienen pisos en alquiler, ¿a quién se los alquilan? A estudiantes. ¿Por qué? Porque no se atreven a meter a una familia con niños por si acaso se produce un impago. ¿Realmente hay tantos impagos como para que se dé esa situación? ¿O también hemos contribuido desde los medios de comunicación a cuidado que te pueden asaltar tu casa? Hay muchos factores para que hayamos llegado a donde hemos llegado.
0: Yo te puedo contar que ayer, sin ir más lejos, como el portero de donde yo vivo, sabes que soy periodista y tal, me viene y me dice, ¿te puedo hacer una pregunta? Y dice, ¿tú qué opinas de esto? ¿Se pueden alquilar los pisos o es inseguro a partir de ahora porque se lo puede quedar el inquilino? Y yo digo, ¿pero por qué me preguntas esto? Y dice, no, porque hay aquí dos o tres señores que nos han venido a preguntar a nosotros. Y dice, y no sabemos qué decirle. Entonces, claro, la preocupación, o sea, lo que va a pasar es que, bueno, ya me dijo, dice, de momento me han dicho que lo van a dejar estar. O sea, que no va, que hasta que no se aclaren las cosas no van a sacar. Entonces, el primer efecto es que desgraciadamente es todo lo contrario. Entonces, yo creo que hay que hacer mucha didáctica en explicar esto a la gente, que yo de verdad creo que hay un problema en la vivienda, pero es que
2: hablamos mucho de él en la brújula de la economía y así seguiremos haciéndolo, pero el caso es que a veces la actualidad viene así y Mari Carmen, María del Carmen Abascal, a los 87 años y dos semanas después de ser desahuciada, ha muerto el día que el BOE publicaba los nuevos decretos de vivienda del gobierno que refuerzan esa protección de los inquilinos vulnerables frente a los desahucios, después de que PP, Vox y Junts tumbaran los decretos en el Congreso el viernes y el presidente del gobierno convocara elecciones. Sin duda vamos a tener mucho tiempo por delante de hablar de esto, pero antes es el momento de saludar a Ignacio Rodríguez Burgos, que nos acerca las claves de la jornada, las claves económicas de la jornada y las noticias más importantes de este miércoles. Ignacio, buenas tardes.
3: Pues buenas tardes, buenas noches. Decirte que, bueno, todo este de crisis de la vivienda y la crisis de los desahucios comenzó precisamente con el desahucio de Mari Carmen, la anciana de 87 años que ha fallecido esta misma noche. Y este proceso, pues tiene ahora mismo...

0: otro capítulo, que es esa huelga general contra esa crisis de vivienda convocada por UGT y Comisiones Obreras y otros sindicatos. Crisis que va a ser el 11 de noviembre, justo en vísperas del inicio de la campaña electoral. La fecha ha sido acordada por los sindicatos y el del Sindicato de Inquilinas, la asociación que está impulsando la acampada en la Puerta del Sol. Es el primer paro general en 14 años y es la primera huelga general apoyada y alentada por un gobierno, por en este caso el gobierno de Pedro Sánchez, y dirigida contra la oposición, como reconocía la directora de Estrategia Electoral del Partido Socialista, la líder andaluza socialista María Jesús Montero. Pero no todos los sindicatos siguen a pie juntillas las razones de esta huelga general y no todo el mundo la va a secundar. Es el caso de CESIF, que es el tercer sindicato de España en representación. Cree que es una protesta política y recuerda que ellos son independientes. En el nuevo decreto de la vivienda, que conocemos ya hoy, que ya está en vigor, uno de ellos, el otro tiene que esperar a la Diputación Permanente, pues llega con escasos cambios. Por ejemplo, eso sí, no ya desaparece la definición de fondo buitre y ya lo único que se dice es se prohíbe la compra especulativa de vivienda a aquellas personas o empresas que tengan más de 10 pisos.
1: Y así se ahorra el gobierno tener que explicar qué es un fondo buitre. No lo dice y ya no lo tiene que explicar.
0: Pero es muy interesante lo que decía Laura,
1: sí,
0: que aquí hubo una sequía horrible, desapareció el 10% del PIB, que era la construcción, y entonces hubo que convencer a inversores extranjeros para venir a España para poder levantar un sector entero. Uno de los que más trabajó precisamente en esa venta de España fue Nadia Calviño y también el presidente Pedro Sánchez.
1: Hablábamos claro,
0: intentando convencer para que vinieran inversores, claro.
1: Hablábamos de cómo ahora políticamente, creo que era Amparo Polo quien lo decía, va a dar un poco de cosita ver cómo diferentes formaciones políticas utilizan la muerte de Mari Carmen para apuntalar sus intereses políticos. Y dejadme que os lea lo que acaba de comunicar el gobierno de la Comunidad de Madrid, que ha lamentado la muerte de Mari Carmen, diciendo que un hospital público de la Comunidad de Madrid estuvo con ella hasta el final. Más no se pudo hacer, descanse en paz, le ha dicho a El País uno de los asesores más cercanos a la presidenta Isabel Díaz Ayuso.
2: Pero mira, Marta, es que podemos unir esto a las declaraciones hoy de Feijóo
1: estamos en campaña.
2: Claro, sí, de los directivos de Correos y cómo se está sembrando la duda. Y me da igual, y para
1: ahora
2: el otro lado también,
1: ¿no?
2: O sea, al final ya estamos en un nivel que abres una red social, abres Twitter y después de estar trabajando, abres Twitter un rato para ver de qué va el percal y dices, madre mía, todo lo que ha pasado hoy y cómo se va elevando la temperatura. ¿Y qué quedan? ¿50 días para las elecciones?
1: Yo os voy contando todas las reacciones a la muerte de Mari Carmen que me van llegando. Hay otra ahora mismo que están cantando los acampados de sol mientras caminan por la carrera de San Jerónimo hacia el Congreso, cantando Mari Carmen vive, la lucha sigue. Y vamos a seguir toda la tarde así porque la acampada de sol ha comenzado una concentración hacia el Congreso. Se están concentrando para homenajear a Mari Carmen y seguir reivindicando estas cuestiones de vivienda. Pero no solo vamos a hablar hoy de vivienda y de esos decretos de la vivienda que llevan el nombre de Mari Carmen. El BOE ha entrado en campaña de otras formas, ¿verdad, Ignacio?
0: Sí, sí. No hay, en una campaña electoral, quizá uno de los elementos fundamentales y más potentes, con más capacidad de fuego, es el boletín oficial del Estado, ¿no? Y en una campaña electoral es lo más parecido que hay a un bazar. Todo el mundo pone encima de la mesa lo que tiene y las promesas futuras. Y el gobierno no va a dejar pasar una oportunidad para apuntalar precisamente su campaña. Así que para empezar, mañana mismo, no vamos a perder un momento, mañana mismo comienza el proceso para la elevación del salario mínimo para el año que viene. Esto es algo que ocurre prácticamente todos los años, ¿no? Pero mañana ya, jueves, se reúne la comisión de expertos, ¿no? Que esto es el inicio del proceso. Y una cosa está clara, Yolanda Díaz va a anunciar el incremento del salario mínimo antes de las elecciones. No va a esperar a diciembre como otros años, evidentemente. Y el ministro Óscar López, el ministro de la Función Pública, también apunta que habrá subida de sueldo para los funcionarios, 3,5 millones. Lo que ocurre es que yo recuerde, este aumento de sueldo ya estaba pactado con los sindicatos para el año 2027 y 2028. Pero vamos, que un anuncio siempre viene bien.
1: Bueno, pero hay también noticias de empresa, de Iberdrola, de BBVA y algo de la inteligencia artificial, porque siempre hay algo de la inteligencia artificial.
0: Sí, es, la inteligencia artificial siempre viene en nuestro apoyo. Para empezar, Iberdrola se ha convertido en la eléctrica más grande del planeta y ha superado a la estadounidense NYSERA. La Agencia Internacional de la Energía, hablando de enchufes, advierte que solo quedan 1.100 millones de barriles de crudo de diésel en las reservas estratégicas. Ojo al diésel. El BBVA, siguiendo con lo de la energía, apunta a la inflación como principal riesgo de la economía española. Y la culpa, pues el precio del gas, del petróleo y todo lo que tiene que ver con la energía. Y el Fondo Monetario Internacional, ya seguimos en el mismo clavo, dale que te pego, alerta de un cóctel más explosivo que el Molotov. Señala del peligro de juntar en la misma crisis, la crisis energética más larga de lo posible, elevados costes en la alta deuda pública de los países y el añadido de la irrupción precisamente de la inteligencia artificial en la economía, que está siendo más rápida de lo previsto, de lo esperado, esa irrupción. Se la admire, se la deteste o sea la tema, la inteligencia artificial ya está aquí y se está convirtiendo en un factor determinante. Y esto no lo digo yo, porque esta frase es muy bonita para que lo diga yo. Lo dice la directora gerente del Fondo Monetario Internacional, Cristalina Georgieva.
1: Pues como explote la burbuja de la IA, como sea una burbuja, ahí sí que va a ser determinante. Sí, sí. Ahí sí, sí
0: y
1: que
0: ahí nos vamos a preguntar, pero esto no lo sabía la inteligencia artificial.
1: Que lo hubiera arreglado ella. Claro.

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9: Pues vamos ahora con esos apuntes, esa mirada sagaz a la economía que cada día traéis para sorprendernos con las noticias económicas que habíamos pasado por alto. Y Laura, estoy deseando saber qué nos traes.
12: Bueno, para sagaces, los tiktokers, youtubers, instagramers.
9: Bueno, los hay que sí, que no, ¿eh? Que hay de todo.
12: Pero mira, incluso los que no, sí usan el término. La expresión libertad financiera, arrasan, ¿eh? Arrasan. Ajá. Porque es así, porque tú vas por delante con libertad financiera. ¿Quién no quiere tener libertad financiera? ¿Quién no quiere tener dinero? De todas, ¿no? Pero la pecuniaria, la del dinero, es francamente relevante. Bueno, pues, ¿por qué pienso en estos instagramers, youtubers, tiktokers que hablan de la independencia financiera y cómo están arrasando? Porque estamos en pre-campaña electoral y después vendrá la campaña electoral. Entonces empiezan a lanzarse mensajes, qué bien, que no bajen los impuestos. Entonces, ideológicamente, pues incluso en esta mesa, cada uno pensamos lo que consideramos que debería hacerse, ¿no? Con la fiscalidad, subir, bajar, mantener, reformular toda la fiscalidad, lo que consideréis. ¿Qué es lo que a mí me preocupa? El diputado de Vox, Figaredo, en las últimas horas ha vuelto a poner, sí, pero no... pero es que es importante lo que ha dicho, porque muchos compran el mensaje. Es que lo que ha dicho es que dejemos el IRPF en solo dos tramos, uno que va de 22.000 a 70.000, otro de 70.000 para arriba, lo cual supondría una reducción de la recaudación tan bestial que yo no sé cómo haríamos frente. Ojo, no os voy a hablar de lo más básico y lo más mundano, que es tener una carretera, una red ferroviaria, unos colegios, unos hospitales o unos semáforos. No os voy a hablar de eso. Os voy a hablar, por ejemplo, de las pensiones, ¿no? Porque como eso se ejecutara...
9: Bueno, el propio Figaredo había metido miedo con respecto al sistema de pensiones, pero si eso es lo que espera recaudar, ahora lo entiendo todo.
12: 14.500 millones de euros al mes en pensiones. Ojo, que no se nos olvide la factura que tenemos de las pensiones.
13: Pues,

0: ¿Vosotros recordáis el momento Liz Truss que vivió, el momento Liz Truss que vivió el Reino Unido hace 3 o 4 otoños aproximadamente? Pues cuidado, porque ahora que los bonos, que en el fondo lo que están reflejando es el miedo a que los países tienen unas deudas descomunales, unos déficits descomunales, y están diciendo, señores, pónganse ustedes las pilas. Pero las pilas hay que ponérselas con un poco de sentidiño, sí a la ortodoxia fiscal, cada uno que defienda lo que considere, pero cuidado lo que se pone encima de la mesa y se pone por delante la libertad financiera, porque eso puede dar al traste a las cuentas públicas, y de momento España es de los pocos países de la eurozona que se está salvando.
1: ¿Por qué decía FEDEA?
2: ¿No había una reacción de FEDEA advirtiendo que podría traducirse en recortes?
0: Sí, claro. Bueno, es que si tú le quitas 90.000 millones a la recaudación de IRPF de 140.000 o 150.000 millones que tuvimos el año pasado, ¿qué hacemos? ¿O recortamos todo o nos tenemos que poner a emitir más deuda como locos porque tenemos que sacar el dinero de algún lado para hacer frente a todo el gasto público, pero incluido también las pensiones? El tema que yo creo que no va a entrar con contundencia en la campaña electoral.
3: A mí esa cosa me recuerda al tipo único del IRPF, una polémica que se originó a principios de siglo, que el tipo único fue una propuesta de Miguel Sebastián, antes de dedicarse a la política, cuando era uno de los grandes nombres de análisis del BBVA, y antes lo fue de Intermoney. No tuvo prácticamente seguimiento en España. Ni siquiera el PSOE lo estudió. Y antes se lo propusieron a Ronald Reagan. Y Reagan, cuando vio aquello, dijo... Creo que solamente en Mozambique lo pusieron una vez en práctica y también lo quitaron.
1: Bueno, es que una de las cosas que nos va a traer la campaña electoral son los programas económicos de los partidos. A ver qué cuentas echa cada uno y andaremos poniendo la lupa a ellos, pero... Ignacio, ya te veía echarte las manos a la cabeza con esto que estaba contando Laura.
3: Sí, sí. Bueno, pues es que hay que tener mucho cuidado con... Las campañas electorales no sirven para todo. Nos hemos acostumbrado a la frase de Tierno Galván, ¿no? Eso de que tú prometes lo que quieras y después ya se cumplirá, ¿no? Pero sí. Es que no se puede llegar a prometer de todo porque el peligro es que lo cumplas.
4: No va a cumplir nadie. No, este fue el que prometió que iba a... Este prometió hace unos días que el problema de la vivienda se solucionaba a los inmigrantes, porque dejaban hueco para... Yo me quedé...
1: Sí, pues los empresarios no sé lo que están diciendo, ¿no?
4: Me quedé como blanco, ¿no?
1: Figaredo, que no sé qué cargo tiene, sé que es diputado por Vox,
4: ¿no?
1: pero es el portavoz económico ahora mismo. Es la persona encargada de la política económica de Vox.
4: Sí, sí, vicesecretario general y tal. Es el Nadal de Vox, del PP.
1: Pues nada, ya nos explicarán cómo ha echado las cuentas el señor Figaredo.
0: Bueno, a mí lo que me preocupa es cómo puede calar en los jóvenes, ¿eh? Y con esos discursos, de verdad, que tanto siguen las redes sociales y no ven el telediario y se informan por los clips de redes sociales y por mensajes tan fáciles, ¿no? Porque es muy fácil comprar la idea de ¿y yo por qué tengo que pagar más impuestos? Pues a mí que me bajen los impuestos, que yo me lo he currado.
4: Si llega el gobierno, que lo ponga en práctica.
5: Ese mensaje ha calado clarísimamente en los jóvenes y en toda esta gente que está en Andorra viviendo... ¿no? Sin pagar impuestos.
1: Siempre,
5: y que alardean de que viven allí porque no quieren contribuir a...
1: Pero hacer campaña para Andorra no sé si es lo más...
5: Pero cala, sí, pero es lo que estamos hablando. Es que muchos chavales, y no solo por eso votan a Vox, pero bueno, todo ayuda.
4: A ver, estamos en un entorno en el que este gobierno ha subido muchísimos impuestos, no ha deflactado el IRPF. 141
3: impuestos, ha tocado a las...
4: Claro, sí, un 30% más o menos.
1: Lo que pasa es que es la primera vez que veo que un partido político, no sé si esto lo secunda Vox o ha sido una ocurrencia de Figaredo, ya digo, deseando estirle el programa económico del partido de Santiago Abascal, porque siempre ha dado bastante juego, pero es la primera vez que vemos un partido que en precampaña defienda abiertamente la privatización de las pensiones, que es lo que dijo, sin entrar en mucha letra pequeña ni en un modelo.
3: Él en realidad hablaba del sistema mixto, ¿no? El tema de las pensiones, existe el sistema mixto en prácticamente la mitad de Europa.
4: Sí, sí.
3: El problema es que se hicieron hace muchos años cálculos de cuánto
1: no
3: hace la transición.
1: Claro.
3: Y la transición es carísima en el caso de España, habría que hacerla muy gradualmente. Pero, por ejemplo, el caso más evidente de modificación del sistema de reparto a un sistema mixto fue en Suecia. Suecia, el Partido Socialdemócrata, se enfrentó a una crisis económica bestial en el año 95. Y al final, claro, pero estas cosas hay que hacerlas por consenso, porque tú no puedes hacerla con un solo partido.

0: porque esto, los partidos cambian y cambian los gobiernos y los diferentes gobiernos se tienen que hacer cargo precisamente del sistema.
1: Aquí podemos empezar por el principio, que es aumentar las ventajas fiscales del ahorro privado. Podríamos empezar por lo más básico, que es lo que se ha quitado de los
2: Bueno, yo me he quedado con la copla, Laura, que si queremos que viralizar un vídeo de la brújula de la economía, tenemos que empezar hablando de libertad financiera para que el algoritmo se
3: porte. Libertad financiera y ya
0: Like. Cuando hablamos de impuestos, yo siempre recuerdo dos frases. Una, que es: los impuestos son el precio que pagamos por la civilización, que lo dijo el presidente del Tribunal Supremo de los Estados Unidos, Holmes. Y otro, que es el arte de cobrar impuestos consiste en desplumar al ganso sin que grazne. Que lo dijo Colbert, el ministro de Finanzas y de Hacienda de Luis XIV.
4: Hombre, a mí lo único que me preocupa de todo esto que estamos hablando de Vox es que hasta ahora, en anteriores elecciones, podían ser considerados un poco ocurrencias, porque no iban o era muy poco previsible que llegasen al gobierno. Pero es que esta vez hay muchas opciones de que tengan carteras relevantes en el nuevo gobierno.
5: No el ministro de Economía, eso es lo que dicen en el PP, que esa no se la van a dar.
4: Bueno, pues ya veremos.
2: Pero es normal que haya inquietud en el empresariado. Manejar un presupuesto de agricultura importante y si te metes en el interior...
4: Pero todo es negociable y si necesitan los votos de Vox,
2: es como cuando
4: el momento, pues a ver.
2: Como cuando había inquietud por Podemos entrando en un gobierno de coalición, por más que el Partido Socialista dijera que las carteras importantes las mantenían ellos. Era un partido que generaba muchísima inquietud en el empresariado porque era un extremismo que no era lo habitual en la gobernanza económica del país, de un país del euro.
5: Multiplicaron las carteras para hacer como que entraban y no mandaban.
0: Alguien le dieron carteras y a otro le dieron pupitres.
5: O sea, de 14 a 23.
2: Oye, Amparo, tenías hoy una historia que nos lleva al IBEX. El IBEX está saliendo un poco esta campaña, porque el IBEX, ha habido campañas en las que se hablaba mucho del IBEX en anteriores.
4: Espera, que estamos empezando. A ver si va a ser a partir de ahora cuando hablemos del IBEX. Bueno, yo vengo a hablaros del IBEX también, pero vengo sobre todo a hablaros de los cientos de personas que hay en España ahora mismo sin dormir desde el lunes cuando Sánchez convocó elecciones. ¿Quiénes son estas personas? Pues toda la gente que va a perder su trabajo si Sánchez no logra formar gobierno, que a día de hoy parece que es probable. ¿Y quiénes son estas pobres gentes? Bueno, pues por un lado tenemos a los cerca de 900 asesores puestos a dedo por el gobierno, tanto en el Ejecutivo como en ministerios, que si gana la coalición PP-Vox, pues desaparecerán. Bueno, más que desaparecer, esto es un poco como la energía que solo se transforma, porque si llega el PP volverá a poner a otros 900.
2: Se para la música y las sillas van cambiando los asesores.
4: Otra vez, los mismos. O sea que esto es perpetuar el absurdo de la política española con el que ningún partido quiere acabar y que ojalá lleguemos a verlo finiquitado. ¿Y quiénes son estas otras personas? Pues hay otro segundo grupo que son, ahí queríamos llegar a estos altos ejecutivos de algunas empresas del IBEX donde participa el Estado. ¿Y de quién hablamos? Pues aquí están pues Telefónica, Aena, Indra, Redeia, IAG, Enagas, CaixaBank incluso. Hay otras que no están en el IBEX, están en el mercado continuo, como Ebro Foods, Talgo y Airbus. Y hay otras que son públicas, como Correos, de la que hoy estamos hablando mucho, o Renfe, por ejemplo, ¿no? Uh-huh. Así que, bueno, desde los tiempos de Aznar no se veía una injerencia tan brutal de un gobierno en empresas. Recordemos que Aznar privatizó Endesa, Repsol, Telefónica, aquello fue un momento también tremendo dentro de las empresas españolas, pero Pedro Sánchez, desde que está en el gobierno, pues ha entrado en Telefónica, ha entrado en Talgo y ha elevado su participación en Indra, que ahora mismo es una de las empresas clave en el mundo de la defensa europea.
2: ¿Va a estar el LinkedIn de los asesores echando fuego?
4: Todos los tercantes ahí pendientes de, bueno, pues ¿de qué gente estamos hablando? Pues de Maurici Lucena, que es el presidente de Aena desde julio del 18, Indra, que tiene a Ángel Simón desde hace solo unos meses, porque antes estaba el señor Escribano, como todos recordaréis.
2: Este no necesita
4: aquello no acabó muy bien. No, este ya está colocado, ya tiene su empresón familiar, y este lo tenemos ya muy bien situado. Y bueno, Redeia, que Beatriz Corredor, no sé cuánto.

0: la propiedad.
1: No sé cuánto va a durar Beatriz Corredor, porque creo que hay mucha gente que le tiene muchas ganas. En Agas, lo mismo, y bueno, Telefónica, que vamos a decir de Telefónica, ¿no? Recordéis el episodio Payete, ¿no?, que fue despedido en la Moncloa, en fin.

0: Yo creo que es uno de los temas más potentes desde el punto de vista de la gran empresa española, cómo se va a ejecutar y cómo se va a ir procediendo al cambio y qué va a pasar ahí, ¿no? Bueno, porque es muy difícil que cuando hay un cambio de gobierno no hay ganas de meter, sobre todo en las empresas que están recibiendo tanto dinero.
1: Lo que dice el PP es que no va a quedar títere con cabeza.
0: De los de los otros.
1: No, de...
2: de que para injerencia la mía, ¿no? Claro, te vas a enterar de lo que es la injerencia.
1: De los que ha puesto el otro.
2: Pues fenómeno.
3: No, y los dentro de la empresa pública es muy importante, por ejemplo, el peso del PSC, del Partido Socialista de Cataluña.
1: Sí, sí.
3: El Partido Socialista de Cataluña tiene una importancia tremenda siempre en la parte empresarial del Estado. Ya sea siempre, casi siempre, el ministro de Industria es catalán. Incluido desde con el PP.
1: Sí, sí.
3: Y además suelen ser empresarios o directivos muy cercanos o directamente del Partido Socialista de Cataluña, como puede ser Maurici Lucena o como puede ser el propio Marc Murtra, ¿no? Que llegó a ser jefe de gabinete de un ministro de Industria del Partido Socialista con Zapatero.
2: Oye, hablabas de Correos, Amparo, y de Correos nos quiere hablar Amador Ayora.
4: Mira qué bien traído todo.
2: Pues es que el guión de la brújula de la economía es un portento. Aquí no dejamos puntadas sin hilo.
1: Bueno, sí, yo quería contar una anécdota, una historia que me ha impresionado muchísimo porque tiene que ver con los sindicatos y es un sindicato que ahora lo contaré. Tiene una escuela de formación para alumnos que no pueden jamás alcanzar su puesto de trabajo, ¿no? Es una cosa paradójica, ¿no? El resultado es que Correos, que hoy está de actualidad por si los correos son inseguros o no a la hora de votar y tal y cual, anunció un plan de ajuste, como sabéis, de la salida de 7.000 personas. De esas 7.000 personas, más o menos han salido 5.000 de manera consensuada, bueno, prejubilaciones, etcétera, ¿no? Y faltan otras 2.000, para lo cual hay una dotación de 400 millones. Y entonces ahí se ha chocado de frente con Comisiones Obreras, que es el sindicato mayoritario de Correos. Entonces, tiene el apoyo de todos los demás sindicatos, prácticamente, UGT, CESIF, que hablabas tú antes y tal, pero Comisiones, que es el mayoritario, no. Y le exige una cosa que a mí me ha dejado indagando un poco sorprendido, ¿no? Porque, claro, lo que plantea Correos es bueno, yo, estos señores ya no son prejubilados, tengo 400 millones, yo les indemnizo y no aumento la plantilla, porque si, y lo que pide Comisiones Obreras es esos 2.000 señores que tienen que salir, empleados de Correos, quiero decir, carteros, etcétera, etcétera, pues quiere que los vuelva a reponer, ¿no? Entonces dice, ah, bueno, ¿y para qué los vamos a volver a reponer? Entonces, ¿para qué hacemos el ajuste, ¿no? Sino cuando, si miras cómo funciona Correos, pues las cartas, o sea, lo que es el servicio postal está cayendo en picado. Y lo que están, bueno, Correos ha hecho un buen saneamiento en los últimos años. Hay un socialista, pero un socialista que yo creo que, bueno, lo demostró con Ábalos, que fue el que se opuso no cayó en las trampas de Ábalos y luego gestionó paradores y tal, que es Pedro Saura, y que es un economista, ¿no? O sea, no es un político traído como hemos hablado en algunos casos, ¿no? Entonces, este hombre lo que planteaba era romper la tradicional división que hay en Correos por barrios, ¿no? Tú sabes que existe el cartero de barrio, ¿no? Entonces lo que propone es romper eso y que hoy con la IA, pues tú sabes dónde se acumulan las cartas o dónde hay que hacer reparto y hacerlo flexible, reduces la plantilla y le das flexibilidad y les das incentivos a esa plantilla nueva, les das incentivos porque por el, bueno, está consiguiendo ha entrado en beneficios, está consiguiendo una mejora gracias a que al cartero le estás dando incentivos y eso hace que te lleve el paquete o incluso en los pueblos ahora los carteros pueden llegar a venderte un crédito o a venderte, o bueno, están vendiendo seguros, que está funcionando muy bien y tal. Bueno, pues Comisiones se opone y dice que eso no, de la flexibilidad y tal no. ¿Y entonces por qué? Porque tiene una escuela de formación de carteros. Esa escuela de formación de carteros es el principal sostén de la parte sindical de Comisiones en Correos y resulta que no hay ni una plaza de cartero para lo

0: próximos años. Ni ahí ni se le espera. Entonces la empresa...
1: O sea, que esos presuntos carteros, futuros carteros, no tienen ni carta ni trabajo.
0: Pero es que el sistema de comisiones está montado así. Es decir, comisiones formaba a los carteros, los presentaba, era la única escuela que hay, y los presentaba a la oposición, naturalmente ganaban la oposición, y luego esos carteros se quedaban como afiliados a comisiones, ¿no? Y que a cambio, pues naturalmente les da protección, ¿no? Entonces, bueno, a mí me parece un caso esperpéntico, ¿no? No sé cuál sería la palabra, porque, hombre, ya hemos pasado de esta España de los funcionarios que asignaos a un bloque, a un barrio, y claro, hay que modernizar las empresas públicas, ¿no? Entonces hay una lucha, amenazan con huelgas, con bloquear correos, y creo que, bueno, nosotros por lo menos que somos un periódico liberal, creo que hay que romper una lanza por una modernización de una empresa pública y porque el sindicato, que es muy lícito, que busque una manera de financiarse, pues que actual con los tiempos, ¿no?
2: Bueno, pues si pensáis en maneras de financiar y financiarnos, financiar cosas, y a veces hablabas del sector público y la irracionalidad de algunas de las maneras de organizarlo, a veces el sector privado también sorprende. Mucho. Y estoy leyendo en The Guardian, porque somos muy del Financial Times en la brújula de la economía, pero siempre tenemos un huequito en nuestro corazón para el Guardian, ¿verdad, Amparo?
3: Lo tenemos.
2: Una noticia que no sé si habéis podido echar un vistazo al Jaguar Tipo 1 que ha salido, que es un eléctrico.
3: Eléctrico.
2: Que
4: ha tardado una barbaridad en sacarlo.
2: Bueno, es que no me extraña. Para empezar, porque cuesta 150.000 libras, unas, ¿qué sería esto? 170.000 euros, una
3: sí,
2: cosa así.
3: Por ejemplo.
2: 170.000, 180.000 euros. Y la verdad que el artículo de Zoe Williams es muy gracioso porque dice que es demasiado grande para ser aparcado en ningún sitio en Reino Unido, que no hay una plaza de garaje en la que quepa y que sus ruedas son más grandes que las de los tanques. La verdad es que el artículo viene bromeando con respecto a cómo se gestiona cada uno va gestionando su crisis de los 50 y cree que esta se le ha ido de las manos al fabricante.
0: Es un coche para alguien que tiene más que una casita.
2: Es que es dos metros... No, no, pero que ya no es lo que tenga.
0: El chaletazo ese que hablabas.
2: Creo, Amador, que no es cuánto tienes, sino es cuánto quieres aparentar que tienes. Cuánto quieres que los demás sepan que tienes o que podrías tener, porque es aparte que es tienes que ser muy grande para aprovechar un coche que es 2 metros de ancho y 5,2 metros de largo.
1: Es a ver qué hace. Es tan grande que tiene diferentes usos horarios.
2: No, hombre, desde luego.
3: El lujo es espacio.
2: Es más un tanque.
0: La limusina americana pues es mucho más.
4: Sí, pero yo si no me sirve para ir a Marte y a la ciudad que quiere montar Elon Musk, ¿no?
2: Bueno, pues es que recuerda el coche de Elon Musk y duda un poco que esto tenga mucha viabilidad en el mercado. Es más un rebranding que hace Jaguar, está por ver hacia dónde, pero desde luego muy práctico este coche de 5 metros de largo.
0: Pero los coches de alta gama de BMW, de Audi, de Jaguar tienen 4,95, o sea, 5 metros, o sea, no son mucho más pequeños que este, ¿no? Dos es verdad que pisa ancho.
2: Si es que no es ni bonito, Amador. Si es que no es ni bonito. Yo sé que a ti te gusta llevarme la contraria, pero es que esto de verdad es indefendible. O sea, míralo bien.
0: Es que a mí me gustan los coches y bueno.
2: Bueno, viene en rojo londinense, por si esto es tu rollo.
0: No, en rojo londinense.
2: Rojo londinense.
0: No sé cuál es el londinense.
2: Que también se ríe porque dice que la empresa ha explicado que es rojo, pues como las cabinas de teléfono, como los autobuses, y explica el propio artículo que esos rojos son tonos de rojo muy diferentes entre sí. O sea que nadie entiende bien qué entiende Jaguar por rojo londinense.
0: Sí, que es como un granate, ¿no?
2: Como el autobús de dos pisos, que más o menos debe de ser de grande como este Jaguar que ha salido. No sé, yo te veo a ti, Amador, con ganas de un Jaguar rojo londinense, pero
0: bueno,
2: de verdad
0: yo tengo que
2: no te
0: decir. Que no es ese Jaguar, pero yo tengo un Jaguar.
2: ¡Ah! Ya te veía yo.
3: Es fan de la marca.
4: Se te notaba la mirada.
0: Claro,
2: no, esto es un disclaimer, ¿no? Es un disclaimer.
0: Me costó mucho más barato y tiene 12 años, ¿eh? Y mide 4,98 o algo así. Es el XF, que es un motor que, bueno, que antes de comprar a Jaguar pertenecía, yo creo que a BMW cuando...
2: Pues no sé si te reconoces en esta afirmación que hace la columnista del Guardian, que dice, el Jaguar era conducido por un tipo de unos 50 años que quería indicar al mundo que podía permitirse un coche que costaba aproximadamente la mitad de su salario.
0: Pues a mí no me costó eso, desde luego, ni de broma. No me costó ni de broma, me costó mucho.

0: Muchísimo menos.
1: Oye, ahora ya poniéndonos serios y antes de que Pedro Pablo González, que ya le veo entrando por aquí, nos cuente cuáles son los titulares de mañana, dejadme que os diga que continúan las reacciones a la muerte de Mari Carmen y algunas, la verdad es que sorprenden bastante, incluso para estar en campaña electoral como estamos. Vox responsabiliza a Mari Carmen de la muerte de Mari Carmen al presidente Sánchez. Han matado a Mari Carmen sin ningún escrúpulo. Han utilizado el sufrimiento de una persona mayor para montar una campaña, escribe Vox en su cuenta de X, y culpabiliza directamente al presidente Sánchez de la muerte de Mari Carmen. De verdad que parece, bueno, cuando crees increíble. Que no te pueden sorprender.
0: Desde luego.
1: Sí, te pueden sorprender.
2: De todo este caso, la verdad es que a mí me llama la atención la fuerza increíble que ya tenía y que va a tener todavía más el sindicato de inquilinas, que por cierto son ellos quienes han enviado el comunicado de que Mari Carmen ha fallecido, por ejemplo. O sea, desde ellos. Claro, son ellas.
1: Se habían convertido en familia para ella. Eran las personas que habían estado cerca cuando
2: su
1: ella estaba.
2: Su portavoz oficial, cuando incluso ella estaba, en ese
0: que negociaba
2: momento, ¿no?
0: con los propietarios, eran siempre fue el sindicato.
1: La reacción a la muerte de Mari Carmen, más allá de los comentarios en redes sociales que están haciendo los diferentes partidos y líderes políticos con más o menor respeto al fallecimiento de María del Carmen Abascal a los 87 años, 14 días después de haber sido desahuciada de su casa. Ya digo, esas reacciones donde más se están viendo es en las acampadas y en las personas que llevan esos 14 días también movilizándose por la vivienda. Los manifestantes han encendido velas frente al Congreso de los Diputados. Hay una marea de velas encendidas iluminando el Congreso con la que los manifestantes quieren homenajear a Mari Carmen y están reaccionando. Leo que El País habla de Rebeca, de 24 años, que abrazada a una amiga dice que está en shock, que esto no lo esperábamos. Y más allá de las cuestiones económicas y de vivienda que estamos hablando, no perdamos de vista que es el fallecimiento de una persona vulnerable. Por eso fue tanto el shock de su desahucio. Uh-huh. Y a quienes dudaban de esa vulnerabilidad, pues la verdad es que el paso de los días ha venido a confirmarlo de la manera más triste posible.
2: Pues sí, es una tristeza, la verdad, porque bueno, yo sí que creo que el desahucio realmente fue determinante en que esta señora pues a los 14 días haya acabado así. Si es que fue un... nos lo hacen a cualquiera, que es lo que comentábamos antes, ¿no? Y es un drama. Con lo cual, a una persona de esa edad, ¿no?, con esa situación, pues es que no había más que verla.
3: Es que yo creo que es lo que decía Amadora al principio, que todos son cuando vimos este caso pensamos en nuestros padres o pensamos en nuestros abuelos, ¿no?, y que se vieran en una situación así. O sea, es la parte humana, ¿no? Pero es cierto que como país tenemos que tenemos que tener dirigentes que sean capaces de distinguir la parte más humana, que, bueno, pues puede dar apoyo, un estado de bienestar, con los problemas que tenemos, que son que la gente que todavía no ha vivido la vida no se pueda ir de casa de sus padres porque con 1.500 euros en Madrid no puedes pagar una vivienda.
1: Pero
3: ¿no?
1: Está bien recordar, cuando hablamos de personas vulnerables, ¿por qué las llamamos así? ¿Qué significa ser una persona vulnerable? La verdad es que queda más claro que nunca en un día tan triste como este. No son personas vulnerables una categoría administrativa más, son personas que, bueno, que son especialmente frágiles, y un desahucio en estas circunstancias puede acabar
0: pero Marta, la ley contemplaba, me parece que la tenía que tener para impedir el desahucio una vulnerabilidad del superar el 65%, sí, ¿no? 65. Y esta tenía del 50%.
1: Claro, por eso entonces,
0: la ley estaba hecha por los propios socialistas en el año 84 y nunca nadie, hasta que ha pasado esto, de los socialistas.
1: Totalmente,
0: se preocupó de cambiarla.
1: No estoy poniéndole colores ideológicos al drama, Amador. Lo que estoy es tratando de explicarlo, porque efectivamente por eso mucha gente en el sindicato de inquilinas pedía un cambio de la ley para ampliar la definición de vulnerable, igual que está en juicio la definición de fondo buitre, también lo está la de persona vulnerable. El ayuntamiento explicó que le habían ofrecido alternativa habitacional, pero ¿qué alternativa habitacional es digna y cuál no es? Sacarte del barrio donde ha vivido una persona

0: 67 años y llevarte ya no a otro barrio, sino a otra ciudad, que era Alcalá de Henares, donde le ofrecían plaza en la residencia, extrayéndola de todo lo que podía conocer una persona que sabemos, como dice Laura, lo importante que es el entorno para las personas mayores, que se valen por sí mismas y que van ellas a hacer la compra y que tienen un entorno de vecinos. Dice, mira, pues no puedes permitirte vivir en esa casa, pero aquí en el barrio tienes esta otra. Pero no era esa la realidad que le ofrecieron a Mari Carmen y como a Mari Carmen a cientos de miles de personas.
1: Tampoco movió nada el gobierno. Lo que contaban los gestores es que se llamó a alguien de Casa 47, dijo que estaban dispuestos a ofrecerle una casa y o a complementar el alquiler. Y nunca le llamó.
0: Pues ese es el drama. Y sabemos el caso de Mari Carmen.
1: El ayuntamiento, el gobierno, tampoco gobierno.
0: Claro, el ayuntamiento, la comunidad autónoma y el gobierno de España. Un fracaso como este solo es posible si se descoordinan con mucho ahínco todas las administraciones. Y el caso de Mari Carmen, que como decía Amparo.
1: Que no es la culpa de la derecha, sino de
0: ¿pero quién ha dicho eso?
2: No,
1: yo lo quiero aclarar porque aquí hay mucha.
0: ¿Aquí?
1: No, en Onda Cero. Digo, en el debate que se está creando, ¿no? Que parece que el gobierno se está arrogando como que ellos son los pacificadores y los salvadores del tema de la vivienda. Y ellos son los primeros que han creado este problema, no aportando ninguna solución, dejando que el problema se pudriera, creciera y explotara.
0: Sí, como dice Amparo,
1: no digo
0: esto
1: en Onda Cero. No,
0: como dice Amparo, esto es un símbolo. Y conocemos el caso de Mari Carmen porque se hizo mediático, pero ¿cuántas personas más hay en circunstancias similares? Porque las políticas sociales de diferentes lugares no tienen previstas soluciones
1: para
0: gente vulnerable de todas las edades y de muchas ciudades y pueblos de España. Por eso el tema de la vivienda ha tocado una fibra y el gobierno ha aprovechado no solo para no asumir responsabilidades, como dices, Amador, sino para encima sumarse detrás de la pancarta. Pero si es que ya son menos seis.
1: Sumarse.
0: Si es que me enciendes. Y tenemos aquí a Pedro
1: los sindicatos
0: Pablo.
1: Con dos días.
0: Tenemos aquí a Pedro Pablo con los periódicos de mañana. Pedro Pablo, cuéntanos. Si es que espero que nos dé tiempo a que nos hables del South China Morning Post y del.
3: Pues mira, hoy no está profesor Dick Brown que diría, señora, ¿quién paga los impuestos? Usted. Porque mira lo que dice el Frankfurter Allgemeine Zeitung. Von der Leyen insiste en la necesidad de nuevas fuentes de ingresos para la Unión Europea. Quiere impuestos al comercio de emisiones, aranceles climáticos fronterizos, impuestos digitales a grandes tecnológicas, gravámenes sobre criptomonedas y apuestas o tasas sobre residuos. Alemania, Países Bajos, Austria, Suecia, Finlandia y Dinamarca dicen que no, pero lo que hay que hacer es gastar menos, no que pague más el ciudadano. Y mira, comentaba Ignacio el problema que hay del diésel. Pues el South China Morning Post titula.
0: Ya, nos estaba faltando esto.
3: China restringe este mes las exportaciones de combustible en medio de los precios récord mundiales del diésel. La interrupción de los envíos chinos en Asia, sobre todo de productos petrolíferos refinados, podría agravar aún más la escasez mundial de suministro de diésel. Y bueno, y en Leseco. Como he puesto, no es el famoso Winter is coming, pero entrevistan al jefe de la ciberseguridad del Estado francés y el título asusta. No estamos en invierno, pero nos va a llegar un escenario de tormentas con la inteligencia artificial.
0: ¿Y el último, un titular?
3: Y el último, rápidamente, en El Economista nos recuerda que el paro fijado para el 11N tendrá un coste de 3.380 millones con un 50% el seguimiento.
0: Gracias, Pedro Pablo. Adiós. Adiós, Ignacio.
4: Hasta luego.
0: Adiós, Laura.
2: Buenas noches.
0: Amador.
1: Hasta pronto.
0: Adiós, Amparo.
2: Nos vemos pronto.
0: Nos vemos
1: el día 19 en Ferrol.
0: Nos vemos prontito.
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0: Son las 10, las 9 en Canarias y sigue siendo miércoles, así que vamos a repasar lo que ha dado de sí la jornada con los sonidos del día. Empezando por la triste noticia que conocíamos hacia las 8:30 de la tarde, el fallecimiento de Mari Carmen Abascal, la mujer de 87 años que tras ser desahuciada de su casa el pasado 23 de septiembre, hace apenas dos semanas, desató la ola de protestas por la vivienda y contra los desahucios que ha desembocado en la convocatoria anticipada de las elecciones. Ha querido el destino que haya muerto el mismo día que el BOE publicaba los decretos de vivienda que serán aprobados por la Diputación Permanente y que siempre estarán ligados a su nombre.
1: Me gustaría estar allí con vosotros, acompañaros en vuestra campana y vuestra lucha, pero no tengo la suerte. Por lo tanto, desde aquí os pido a todos valor, luchar, defender lo que es vuestro.
0: Mari Carmen ha fallecido en el Hospital Gregorio Marañón de Madrid, donde fue trasladada tras el desahucio forzoso. En la Puerta del Sol, los acampados han guardado un minuto de silencio que ha terminado con un aplauso general, mientras la portavoz del Sindicato de Inquilinas, Alicia del Río, señala a los culpables.
2: Nos cuesta la vida y hoy el rentismo ha terminado de matar a nuestra compañera Mari Carmen.

0: Su memoria sigue con nosotras, sigue presente en su lucha, sigue presente en el legado que nos ha dejado y será eterna en nuestro sindicato y en la historia de este país.
1: La acampada de la Puerta del Sol ha llegado hasta el Congreso de los Diputados, donde hay ahora una vigilia con velas encendidas y se siguen lanzando consignas en apoyo a Mari Carmen, un símbolo de la ola de protestas lideradas por el sindicato de inquilinas que ha logrado imponer la convocatoria de una huelga general. Y ya sabemos cuál va a ser la fecha, el 11 de noviembre, dos días antes del comienzo oficial de la campaña para las elecciones del día 29 de noviembre. Una huelga contra la oposición, según reconocía ayer la exvicepresidenta del Gobierno, María Jesús Montero, y ahora la jefa de la estrategia de campaña del Partido Socialista. Y el secretario general de UGT, Pepe Álvarez, se queda en la legalidad de la convocatoria.
2: La huelga es absolutamente constitucional. En España todavía no se ha declarado ninguna huelga ilegal y ha habido muchísimas huelgas. No es una huelga ilegal porque, primero, porque la vivienda y los salarios tienen una relación directa.
1: Y el BOE ha entrado en campaña no solo con la vivienda. Hoy la vicepresidenta Yolanda Díaz se ha sumado a esta estrategia, la de aprobar medidas que ayuden a movilizar al votante de izquierdas, y ha convocado mañana mismo al Comité de Expertos del Salario Mínimo para aprobar la subida del año antes de ir a las urnas, justo antes. Claro que los potenciales votantes del Frente Amplio, el heredero de Sumar, están todavía a la espera de saber a quién van a votar, quién será su previsiblemente candidata a la presidencia del Gobierno. Y hace falta todavía la confirmación, pero de momento la gran favorita es la exalcaldesa de Barcelona, Ada Colau. Al coordinador de Izquierda Unida, Antonio Maillo, le parece una candidata magnífica.
3: Como una buena noticia, nuestra posición clara de apostar por este amplio frente en la que tenga cabida toda la izquierda transformadora de nuestro país. También aquellos que a título individual quieran hacer su aportación.
1: El paso lo ha dado Más Madrid al ofrecer a Colau la candidatura a la presidencia, pero a cambio exigen que la ministra Mónica García sea la número uno por Madrid. Luego analizaremos en la mesa si os parece una maniobra para evitar que una eventual integración de Podemos suponga colocar a Irene Montero como cabeza de cartel en Madrid. Vaya, si han firmado las paces, o todavía va a durar esta contienda interna. Y es noticia también destacada de este miércoles el informe de la UCO que nos ha contado hoy en Onda Cero Eva Llamazares sobre el caso de las cloacas del Partido Socialista. En ese informe se recoge el testimonio de miembros del clan de los Rocho, un grupo de narcos que reconocen cómo el entorno de Leire Díez les propuso directamente eliminar a la jueza Beatriz Viedma, la que investigó al hermano de Pedro Sánchez. Cintia Rocho, la lideresa del clan, la matriarca que mató a su marido, deja frases como estas que le trasladó el ex juez Luis José Sanz de Tejada, miembro de la trama de la fontanera del PSOE. A palos aprende el burro. Hay que eliminarla, es un puto grano en el culo, nos lo contaba antes Eva Llamazares, está en el sumario, y no sé si algún día tendremos los audios, pero serían desde luego muy interesantes de escuchar, porque escuchar a Celsa, que hace no mucho intervino en un programa de Telecinco, siempre es revelador.
4: Yo sabía que iban a por ella, de alguna manera, de una o de otra. ¿Por qué me envías una dirección de una magistrada?
5: Lo que a ti te lleva a pensar es que... ¿qué es?
4: Que quieres que vaya a su casa. ¿Para qué quiero yo la dirección de una magistrada?
5: ¿Y que vayas a su casa para qué?
4: Pues no lo sé. Ahora entiendo y comprendo que para nada bueno. A mí no me hubiera gustado ser la Beatriz, la verdad.
1: Bueno, pues tendremos mucho tiempo de hablar de las cloacas porque la actualidad judicial no perdona en campaña. Pero antes quiero plantear a la tertulia, ya están aquí Joaquín Manso y Ainhoa Martínez, seguro que Gema Martínez no tarda en llegar. Muy buenas noches.
6: ¿Cómo estás, Marta? Buenas noches.
1: Joaquín, vaya día más interesante, Ainhoa.
7: Sí. Antes, siempre, ¿no? ¿Cuándo no?
1: ¿Cuándo no? Claro. Pues antes de que analicemos todos estos asuntos de la jornada, yo lo que quería plantearos en la tertulia es qué opináis de que se haya dado el Nobel de Química a los descubridores de los efectos no lineales y autocatálisis en la síntesis orgánica asimétrica.
6: Bueno, a mí me parece que
7: maravilloso, ¿no?
6: Me parece, si son, que son capaces, gente maravillosa.

0: Estáis a favor, ¿no?
1: No, evidentemente.
2: Si son capaces de hacer todo eso, se lo merecen y más.
1: Al contrario que la otra vez cuando hablamos del Museo del Jurásico, no me ha dado tiempo a mirar.
2: No te va a pillar.
0: Pues menos mal. Menos mal que está aquí Alberto Aparici, que es nuestro científico de la brújula, siempre de guardia. Aparici, buenas noches.
3: Muy buenas noches, encantado de estar aquí con un pequeño reto, ¿eh? O sea, hay que reconocer que la cita del Comité Nobel es un poquito oscura.
0: Venía manso, dispuesto a hablar de la celsa, del glan de los rochos, con todo preparado.
2: Lo has desarmado,
0: Y de repente quiero que hable del Nobel de Química, no, la autocatálisis en la síntesis orgánica asimétrica. Ainhoa, por favor, hablemos con propiedad. Aparici, por favor, ¿qué significa esto? ¿Qué significa que le hayan dado el Nobel de Química a Henry Kagan y Kenzo Sohai?
3: Bueno, a ver, hay que contarlo, yo creo, por etapas. La etapa número uno es la idea general. La idea general es, este Nobel se ha dado a una explicación de por qué ciertas sustancias que no deberían ser extremadamente abundantes son extremadamente abundantes, ¿vale? Y ahora os voy a contar cuáles son esas sustancias porque tienen un gran interés para los seres vivos. No sé si alguna vez os habéis fijado, os habéis mirado las manos, ¿vale? Y veis que nuestras manos son exactamente iguales, la izquierda y la derecha, solo que una está al revés que la otra, ¿vale? Las dos manos sirven para lo mismo, tienen las mismas articulaciones, pero una tiene el pulgar para la izquierda y otra tiene el pulgar para la derecha. Si uno intenta meter la mano derecha en un guante de la mano izquierda, no entra. O bueno, entra al revés, se pone la palma donde no debía, ¿no? ¿Y por qué eso estoy contando esto? Pues porque resulta que la química es idéntica a nuestras manos. Hay muchas cosas en química que tienen que ver con la forma geométrica de las sustancias, con cómo están colocaditos los átomos en el espacio. Entonces, hay muchas sustancias químicas que son como nuestras manos, que tienen una versión diestra y una versión zurda. Y son exactamente iguales, pero al revés. Simplemente una es lo contrario de la otra, como si hubiera puesto un espejo, básicamente. Y esto tiene un gran interés en biología porque resulta que todos los aminoácidos y, por lo tanto, todas las proteínas de todos los seres vivos del planeta Tierra son zurdos y todos los azúcares que usan todos los seres vivos de la Tierra son diestros. Y eso a pesar de que existen las formas contrarias. Es decir, yo me podría tomar levoglucosa, que es un azúcar, pero zurdo. Lo que pasa es que pasaría por mi intestino y mi cuerpo no lo asimilaría, le daría completamente igual la levoglucosa. ¿Por qué? Porque mi cuerpo está hecho para asimilar azúcares diestros. Y digamos, los guantes que hay en el interior de mi cuerpo donde la glucosa tiene que encajar son todos de la mano derecha, no son ninguno de la mano izquierda. Entonces, volviendo a la pregunta del principio, de por qué todo esto es tan abundante, la pregunta es, ¿hubo una época en que los seres vivos no existían y, por lo tanto, en la Tierra debía haber la misma cantidad de glucosa diestra que zurda? ¿Por qué narices la vida eligió que todas fueran diestras y no zurdas? Esa es la pregunta.
0: Mira, Aparici, que la idea de que entres a explicarnos las claves de la ciencia y de los Nobel era cambiar un poquito de tema en plena campaña electoral, que no todo fuera izquierda o derecha. Y vienes tú y nos pones otra vez en el mismo, hasta polarizada, hasta la síntesis orgánica simétrica de la autocatálisis. De verdad que no hay manera, ¿eh?
3: Efectivamente.
0: Oye, pero entonces, este premio Nobel, estas moléculas de las que nos hablas, ¿han descubierto cómo se originó la vida?
3: No exactamente. Lo que han descubierto, digamos, cuando se originó la vida, tenía que haber tanto moléculas diestras como zurdas por ahí. Lo que han descubierto es reacciones químicas que permiten que a partir de muy poquita cantidad de un tipo, todas se conviertan en de ese tipo, ¿vale? Y eso es lo que se llama el efecto no lineal. La síntesis orgánica asimétrica es esto de voy a crear un azúcar diestro o un azúcar zurdo, y la parte no lineal es, bueno, yo al principio tenía 50-50, pero voy a terminar teniendo 99% y 1, que es lo que ha terminado ocurriendo en la historia de la vida, que la vida ha elegido, digamos, uno de los dos caminos. Bueno, pues lo que han descubierto estos químicos son reacciones químicas que permiten que eso ocurra, reacciones químicas que son eminentemente asimétricas. Y, por ejemplo, uno de ellos, el japonés, tiene un tipo de reacción con su nombre, las reacciones de Sohai, que son tan bonitas que tú empiezas con algo que no es ni diestro ni zurdo, la reacción ocurre, y al final o todo es diestro o todo es zurdo. Una de las dos opciones, pero nunca hay una mezcla de las dos. Entonces, la sospecha es que en la historia temprana de la vida eso ocurrió de alguna manera, pero no es lo único que ocurrió.

0: para que existiera la vida. Hacen falta muchas otras piezas, digamos, para explicar el origen de la vida, pero esta es una de esas piezas. Entonces, cuando esta gente llegó, empezamos a pensar que tenemos un camino plausible para explicar esta cosa tan enigmática de por qué todos los aminoácidos son zurdos y todos los azúcares son diestros. Pero nos faltan todavía un montón de piezas para explicar el origen de la vida.
1: Pues Alberto Aparici, muchas gracias por explicarnos el Premio Nobel de Química. Y sabiendo el pique que soléis tener los físicos con los químicos, no sé si se nos van a llenar las redes sociales de la brújula ahora mismo de químicos que vienen a ponerte peros, pero en la mesa te aseguro que todo el mundo, ¿verdad, Manso?, está de acuerdo con Aparici esta noche.
2: Yo me he estado mirando las dos manos y tiene razón. Es como él lo ha dicho. O sea, no voy a meter la mano derecha
0: en un guante. Hay que imaginar.
2: Sí. La mano izquierda, no lo haré.
1: Y no te van a dar el Nobel por eso.
0: Si queréis, imaginaros una reacción que ocurre dentro de un ser vivo, imaginad que las moleculitas siempre se han de meter en algo que tiene un guante con la mano derecha o un guante con la mano izquierda. Y os estaréis imaginando algo muy parecido a lo que está ocurriendo en un ser vivo.
1: Bueno, pues mira, oye, que les han dado un Nobel a Henry Kagan y Ken Soosoay por esto. Muchas gracias a Aparici, como siempre, por intentarnos hacer sencillo lo complicado.
0: Un placer y espero no haber ofendido a ninguno de los químicos que nos estén escuchando.
1: Bueno, el teléfono de aludidos está abierto para todos los químicos que quieran protestar porque un físico explique el Nobel de Química. En la brújula abrazamos la pluralidad. Así que buenas noches, Aparici. Y mañana más.
0: Hasta luego.

0: Pues ya está aquí Gema Martínez, que era la que nos faltaba en la tertulia, que ha fingido un atasco para no tener que responder a la pregunta sobre la autocatálisis en la síntesis orgánica simétrica.
1: Exacto, exacto. Que ahora cada vez que me ponga un guante pensaré si va a entrar por ahí una partícula por la derecha o por la izquierda. Buenas noches.
0: Buenas noches. Y me vais a perdonar ahora, antes de darle paso a Azpiroz, que contactemos con nuestro compañero Paco Suárez, que está ahora mismo en el Congreso, en esta vigilia que se ha improvisado en honor a Mari Carmen, que, como sabéis, ha fallecido esta misma noche. Paco, cuéntanos cómo es el ambiente ahora mismo.
2: Pues ahora mismo, Marta, estamos en la Puerta del Sol, que de casualidad me ha pillado aquí, y hay carteles de "Te queremos, Mari Carmen, miau", y estoy delante de donde están las velas que han puesto una en fila de otra. Si quieres, Marta, intento pasarte con alguien de los que tienen, con algunos de los que están aquí.
0: Bueno, pues si están dispuestos a ponerse, por supuesto, porque hay una parte de los que se están manifestando que están en la Puerta del Sol y otros que han ido al Congreso. Paco está en la Puerta del Sol. Cuéntanos, Paco.
2: Perdona un momentito. Mira, para la brújula a nivel nacional con Marta García ayer, ¿puedes hablar con ella? No quieren hablar, no quieren hablar. Vamos a ver si lo intentamos para la brújula con Marta García ayer a nivel nacional. ¿Podéis intervenir un momentito? Sí.
0: Hola, buenas noches. Buenas noches.
3: Buenas noches.
0: Queríamos saber, estábamos siguiendo las reacciones al fallecimiento de Mari Carmen en la Puerta del Sol y cómo se ha vivido allí la triste noticia.
3: Pues básicamente lo que hemos hecho ha sido reunirnos, tanto la gente que está acampada como la gente de los barrios de alrededores. Hemos decidido movilizarnos para hacer un homenaje hasta lo ocurrido, que no es una muerte, es un asesinato, para seguir el legado de Mari Carmen, para seguir luchando para que no haya ninguna otra Mari Carmen más, ni en desahucios ni en muertes. Y estamos todos muy tristes, la verdad, estamos todos tristísimos.
0: ¿Cómo te llamas?
3: Y pues seguiremos luchando por ella y por todos mis demás. Yo soy Laura.
0: Laura, ¿habéis notado que en la última hora haya llegado más gente a la Puerta del Sol? ¿Se está llenando la Puerta del Sol?

0: se está llenando y estamos además haciendo un círculo alrededor de la acampada con velas, pues un poco arropándonos todos con lo sucedido.
1: Muchas gracias por compartir con la brújula este momento. Imagino que va a ser una noche larga.
0: Sí, va a ser larga.
1: Pues Laura, muy buenas noches y muchas gracias. Gracias, Paco, por contarnos la última hora desde la Puerta del Sol. Y si hay novedades, nos pides paso.
2: Oportunidad. No tenía por qué estar aquí, pero me ha tocado estar aquí.
1: Gracias, Paco.
2: Muchísimas gracias.

0: Los sonidos del día pasan sin duda hoy por la Puerta del Sol y por esa vigilia que se ha improvisado para homenajear a Mari Carmen, una noticia que conocíamos a las 8:30 de la tarde, 14 días después de haber sido desahuciada de su casa, la que había sido su casa durante 70 años. Ha fallecido esta anciana de 87 años, que da nombre a los decretos Mari Carmen, que hoy mismo entraban en el BOE, pero hay otras noticias y otros sonidos del día que nos trae José Miguel Aspiroz. Buenas noches, Aspiroz.
1: Buenas noches, Marta. Pues además de todo lo que has contado, tenemos a Alberto Núñez Feijóo, que se ha ido de precampaña a Ceuta. Quinta visita del líder del PP a la ciudad autónoma para comprometerse a expulsar a todos los inmigrantes que entraron en cuanto llegue al gobierno. Aunque lo que más se ha resaltado de su visita es que se suma las dudas de Ayuso sobre el voto por correo.
2: Y lo que vamos a hacer en los próximos días es proponerle a la Junta Electoral Central algunas medidas adicionales para incrementar la garantía del voto por correo. Esto es lo que vamos a hacer.
1: De Puigdemont, que de momento no regresa a España, hoy el Tribunal Constitucional ha remitido al Supremo la sentencia que avala la ley de amnistía en su totalidad, incluido el delito de malversación, para que la estudie y proceda a su aplicación. Félix Bolaños lo celebra así.
3: La amnistía era y es una herramienta útil para solucionar un conflicto que existía en Cataluña. Hoy la normalización en Cataluña es absoluta desde el punto de vista político, institucional y social. El gran beneficiario de la amnistía ha sido la sociedad catalana y el conjunto de la sociedad española, que hoy está más cohesionada.
1: Hablabas del calendario judicial que afecta al gobierno, pues el juez que investiga el caso ERE Europa ha citado a declarar el 23 de noviembre, 6 días antes de las elecciones, a la vicepresidenta Agesen, el presidente de Correos, Pedro Saura, el jefe de la Oficina Económica de Moncloa, Manuel de la Rocha, y el exdiputado Íñigo Errejón. También a otras 6 personas tendrán que declarar en el marco de la investigación sobre el rescate público a ERE Europa por valor de 475 millones de euros. Y del exterior, es 7 de octubre, tercer aniversario de los ataques terroristas de Hamas en Israel, que dejaron 1.200 muertos. Actos de recuerdo a las víctimas en un clima electoral, porque hay elecciones el 29 de este mes, y críticas a Netanyahu.
4: Acuso a Benjamín Netanyahu, le acuso de la masacre del 7 de octubre, el mayor desastre que ha sufrido el país y que hemos visto todos. Incluso si usted duerme con su conciencia tranquila, nosotros no olvidamos. Gritaremos contra el abandono que sufrimos sin investigación formal.
1: Los familiares de las víctimas, como hemos escuchado, piden una comisión de investigación y que se asuman responsabilidades por los fallos en la seguridad que permitieron que ocurriera aquella masacre.
0: Muchas gracias, Aspiroz. En un día con tantas noticias como esta, apenas hemos tenido tiempo de hablar de este aniversario, del tercer año que se cumple desde la matanza del 7 de octubre en Israel. Y no sé si vamos a tener mucha ocasión, pero os dejo la oportunidad de poder decir algo, porque desde entonces ha cambiado mucho el mundo.
5: Ha cambiado del todo, ¿no? Y ya prácticamente los focos de los medios y de la atención no apuntan a Gaza, prácticamente nada. Hoy han vuelto a apuntar a lo que está pasando allí, pero todo empezó con un hecho muy traumático, que fue ese atentado brutal en el que murieron muchísimas personas asesinadas y que provocó todo lo que ha venido después, que en ningún caso es justificable, en ningún caso se puede responder a la violencia con más violencia y violencia de este tipo, que ha supuesto el exterminio de muchísimas personas en Gaza.
0: Bueno, me parece que las últimas cuentas eran de unas 70.000 personas, pero efectivamente no se trata de ir contraponiendo tragedias. Gemma, en los medios nos hemos olvidado de Gaza.
6: Sí, de hecho, vuelvo a poner un ejemplo. Estamos estos días buscando foto de portada y queríamos hacer el intento de ponerla, que nos pasó ayer y luego pasó... Bueno, la actualidad, en el caso de Cataluña, en temporal, espantoso, que quede, o sea, cuesta, aunque tengas voluntad de ponerlo en el foco, está bastante fuera, la verdad, y eso parte es culpa nuestra.
0: Y siguen sobrecogiendo los recuerdos de aquel 7 de octubre en Israel y de todas las víctimas que hubo, también de los secuestrados, y muchos de ellos nunca pudieron regresar.
7: Un acontecimiento que la historia recordará como uno de los que desató un nuevo orden basado en el poder de la fuerza. Quizá en aquel momento la escala de valores en la que estábamos educados no nos permitía prepararnos para lo que vino después, que es un cambio en los equilibrios, en el equilibrio de poderes en toda la zona, en realidad en todo el mundo, a través del ejercicio de la fuerza.
0: Y tenemos la actualidad ahora mismo en España muy pendientes de esas reacciones a la muerte de Mari Carmen, muy pendientes también a lo que está pasando en lo legislativo, y sin duda no sé cuánto va a cambiar la muerte de Mari Carmen la campaña, pero desde luego su desahucio sí que lo cambió, porque sin ese desahucio seguramente no tendríamos el adelanto electoral que tenemos ahora para el 29 de noviembre. De todas las reacciones que estoy viendo de los partidos y de los representantes públicos a la muerte de Mari Carmen, se me hace muy difícil hacer un ranking del oportunismo político. No sé si vosotras tenéis el vuestro, Manso, no sé si tú has tenido ocasión de ver reacciones, pero de momento algunas me da hasta vergüenza leerlas.
7: Algunas, porque en el tiempo en el que, desde que ha fallecido, he tenido que venir hasta aquí, me ha dado tiempo a ver muy poco. Quizá a veces es inevitable sentir algo de pudor, al menos a mí me ocurre, por el hecho de convertir en un acontecimiento político el fallecimiento de un ser humano que hasta hace 10 días no tenía una vida pública. También porque uno corre el riesgo de ser tachado de insensible si trata de sostener con argumentos racionales una determinada posición, con lo cual yo voy a tratar de mantener mi punto de vista donde estaba antes de que falleciera Mari Carmen. Yo creo que es un caso que iba a ser instrumentalizado como combustible sentimental de la campaña electoral, y ahora que ha fallecido, con mucho más motivo ocurrir así, lo será para enardecer la calle. Creo que quizá su circunstancia puede ser, si acaso, representativa de la codicia que acompaña las altísimas rentabilidades en el mercado de la vivienda, pero no lo es de las enormes dificultades de acceso que tienen centenares de miles de jóvenes y familias. Y en todo caso, si fue desahuciada, lo fue conforme a un título válido. Yo no lo habría hecho, si siendo el propietario del piso no estoy en una situación de necesidad, pero en todo caso con un título válido, sosteniendo una ley que el gobierno de España ha tenido 8 años para cambiar. Forma parte un poco de la farsa en la que se ha convertido nuestra conversación pública, que el gobierno de España quiera arrojar el desahucio de una persona, en este caso su fallecimiento, a la oposición política. Es decir, si el gobierno deja de ser responsable de sus actos, ¿en qué queda la calidad del debate público en España? ¿En qué queda la función de la opinión pública en España, de sus actos o de sus omisiones, como es el caso?
0: Seguimos conociendo más datos. El fallecimiento de Mari Carmen se produjo a las 7:30 de la tarde en el Hospital Gregorio Marañón. Una hora más tarde, más o menos, conocíamos la noticia, y creo que había sido el propio sindicato de inquilinas, que estaba muy próximo a ella, quien lo transmitió a los medios. Sabemos que ese fallecimiento ha sucedido 14 días después del desahucio, que murió Mari Carmen el día que salían en el BOE los decretos Mari Carmen, que habían decaído la semana pasada, pero fueron ayer tramitados por el gobierno para que los apruebe la Diputación Permanente. Y estoy leyendo también que este miércoles, o sea mañana, estaba previsto que Mari Carmen firmara un nuevo contrato de alquiler para 8 años en la que había sido su vivienda y de la que fue desahuciada, porque la empresa que la desahució al final cambió de idea en esas negociaciones con el Ayuntamiento de Madrid y decidió que podía volver con un alquiler que el Ayuntamiento había ayudado a tramitar. Gemma.
6: Sí, eso, vuelvo un poco a lo que decía él, ¿no? Creo que este caso y más hoy vuelve a ser el ejemplo de cómo hemos puesto la emoción por encima de la racionalidad en un problema que es el acceso a la vivienda, y que es un problema racional, que creo que la emoción ayuda muy poco a poner un poco de orden, y no va a ser fácil, no va a ser fácil porque se va a utilizar políticamente. Ya lo he visto yo también

0: tenido poco tiempo de ver las reacciones, pero la pérdida la sentimos como propia. Creo que es lo que decía Pedro Sánchez. Creo que es evidente que es un drama humano que le ha pasado a esta mujer, pero creo que utilizarla no es buena y que lo que necesitamos, por mucho que haya gente que diga que somos naif los que los proponemos, es un poco de calma, es un poco de acuerdo entre las partes y un poco de poner racionalidad y no emociones en un debate que la emoción lleva a muy pocos sitios. Por mucho que todos tenemos emociones, y a mí me emociona lo que pasa y cuando me entra la noticia pues no dejas de impactarte lo rápido que pasa el tiempo. De una cosa estamos hablando y ahora ya está fallecida, ¿no?
1: El presidente del gobierno daba ese pésame que decías en Twitter. También ha reaccionado el gobierno de la Comunidad de Madrid, recordando que la sanidad pública hizo por un hospital gestionado por el gobierno madrileño, hizo todo lo posible por el bien de Mari Carmen, y Vox ha directamente acusado de la muerte de Mari Carmen, responsabiliza al presidente Sánchez. En fin, Ainhoa, este es el nivel.
2: Bueno, por respeto a Mari Carmen, que yo aprovecho para trasladar un mensaje de afecto a sus familiares, a sus amigos, a los que realmente hayan sentido la pérdida como propia y no como un eslogan político. Creo que como muestra de respeto a Mari Carmen hay que dejar de manosear el caso de Mari Carmen. Mari Carmen se convirtió en un símbolo porque puso cara, puso una situación, puso el sonido de esa sierra abriendo su puerta por parte de la policía cuando iban a desalojarla, a una situación que viven muchísimas familias. Se producen 25.000 desahucios al año en España y su muerte hoy un caso también más simbólico, porque ya ha tenido esta notoriedad, pero en Hospitalet también murió Olga Matute y no tuvo la trascendencia. Es decir, hay muchas personas que, en este caso Olga se suicidó, tenía dos hijas. Hay muchas personas a las que este tipo de situaciones las ponen al límite y mueren, se suicidan y acaban con su vida porque pierden lo que todo ser humano necesita para vivir, que es un techo y es una vivienda. A nivel de impulso en la calle, esto obviamente va a servir para dar más energía y más ánimo a unas movilizaciones que ya estaban empezando a languidecer, que se ha puesto esa huelga general encima de la mesa para tratar de seguir manteniendo la tensión en la calle que generó el desahucio de Mari Carmen y para seguir estirando el chicle de lo que es pues uno de los temas centrales o que se quiere situar como central de la campaña electoral, que todavía no ha empezado pero nunca la hemos abandonado, para las siguientes elecciones. Con lo cual yo pediría respeto, sé que eso sí que es naif pedirlo porque no va a existir y se va a instrumentalizar, se va a utilizar la imagen de Mari Carmen, la causa de Mari Carmen para hacer política, pero bueno, es una señora mayor, vulnerable, que lo pasó muy mal en sus últimos días y que no pudo volver a su casa, y lamentablemente eso le pasa a muchas personas en este país y eso es lo que hay que resolver.
3: Antes de que se instrumentalizase el caso de Mari Carmen, el gobierno sentía como propios principalmente dos problemas de cara a las elecciones. Una era la corrupción y el otro era la vivienda. ¿Por qué? Porque en la conversación pública se había dado la vuelta al debate. Es decir, se consideraban las recetas de la izquierda como caducadas de manera muy mayoritaria en las corrientes que fluyen en las redes sociales y en los medios de comunicación. Por lo tanto, afrontaba un verdadero problema el gobierno, y de hecho, si analizamos el voto en las periferias de las ciudades medianas, en las elecciones autonómicas había habido una verdadera sangría del Partido Socialista a favor de Vox, sobre todo, principalmente por el tema de la vivienda. El manoseo del caso responde a esa necesidad, a la necesidad de darle la vuelta. Y pues, a mí me resulta tremendamente paradójico que parezca que es posible. Es decir, que un gobierno que lleva 8 años al frente de las políticas públicas, que ha impulsado una ley de vivienda, es decir, no se puede decir que no haya legislado, lo ha hecho con un resultado perfectamente visible. Hoy lo publicábamos en El Mundo, el 44% del parque de alquiler ha desaparecido de la oferta durante los 8 años de Sánchez. O sea, el éxito del gobierno en materia de vivienda es perfectamente descriptible, perfectamente conocido y está a la vista de los datos. Ha subido más de un 80% en 8 años el precio de los alquileres en España. Y sin embargo, el desparpajo está a la vista. Es decir, van a presentar a la oposición como responsable de estos datos. Es un ejercicio de auténtico virtuosismo el del gobierno.
1: ¿Habéis visto qué hora es?

Porque siendo las 10 y 33, que más o menos son las 9 y 33 en Canarias, debe de estar a punto de aparecer por aquí la firma de la noche, que como sabéis que es miércoles, va a ser Olga Viza, pero antes nos vamos a ir a publicidad.

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0: Hacer la brújula San Millán de la Cogolla.
1: Qué bueno.
0: Mira, si hubiera caído en miércoles, pues tenías excusa. Pero si no, sí. Tu invitada siempre, Olga.
1: Gracias, Marta.
0: ¿De qué nos quieres hablar esta noche? Aunque creo que me hago una idea.
1: Bueno, espérate. Estaba tentada en hablarte de la simetría de la naturaleza, del Nobel de Química.
0: Ah, claro. Aparici nos ha estado explicando la diferencia.
1: Hombre,
0: de ponernos un guante de la mano derecha en el izquierdo y que no la funciona.
1: Exacto.
0: Es la parte
1: funciona.
0: Que hemos entendido.
1: Pero hay otras asimetrías. Hay otras asimetrías. Por ejemplo, algunas sociales. Soy incapaz, Marta. Y he cambiado el registro de no hablar de la muerte de Mari Carmen. Yo me he enterado bajando del AVE hace apenas una hora y poco. Y lo primero que he pensado es que es como si el destino se hubiera empeñado en forjar todavía más un símbolo. Fíjate que nos hemos pasado estas dos semanas definiendo o intentando definir qué es un fondo buitre. Y no sé si nos hemos olvidado de describir lo que es una persona vulnerable. Aunque el retrato nítido, eso sí lo tuvimos el día que fue desahuciada. Los primeros días, consciente de la que se había formado en la calle, habló de su batalla para que no le ocurriera a nadie más. Y después solo supimos lo que su primo nos iba contando a las puertas del Gregorio Marañón. Empezó a preocuparnos que explicara que Mari Carmen estaba muy débil, que le hacían pruebas y más pruebas. Nos dijo también el pasado lunes que no le habían informado de que se habían convocado las elecciones. Tal vez tampoco pudo dimensionar lo que estaba ocurriendo, no solo en Sol, en las calles de todo este país, en el Congreso de los Diputados, en la opinión pública. Y es posible que después de lo mucho que ella peleó, hubiera hecho oídos sordos algunos resquemores, incluso alguna burla. Tuvimos claro que con la ley en la mano aquel desalojo era teóricamente lo ortodoxo, pero la historia se cuenta también con incumplimientos de la ley que tantas veces necesitan revisión, necesitan corregirse para que la sociedad avance a ser posible, sin dañar, sin olvidar a ninguna de las partes. Ocurrió cuando Rosa Parks no se levantó en aquel autobús para que se sentara un hombre blanco. Ocurrió con las sufragistas británicas para lograr el derecho a voto de las mujeres. La historia está llena de ejemplos. Dirán que estoy exagerando con la comparación. Me temo que no. Mari Carmen es un símbolo de una realidad injusta que duele. Y ojalá su legado sirva para corregirnos en el consenso, si es posible, si la política estuviera calmada, eso sí. Paradójicamente, Mari Carmen, y tú lo has contado antes, podía volver a casa, mañana tenía que firmar el contrato, pero se ha cruzado la peor noticia. Es lo que preside la noche, ¿no? Y veremos, ahora hay reacciones. Veremos luego qué se construye.
0: Pues gracias, Olga, por poner el foco en tanto que analizamos las palabras, efectivamente, qué significa vulnerable. Pues vulnerable era esto.
1: Exactamente. Exactamente.
0: Adiós, Olga.
1: No hace falta más palabras.
0: Adiós, Olga.
1: Gracias, Marta.
0: Buenas noches.
1: Buenas noches.

0: Pues van a ser casi las 11 menos cuarto, las 10 menos cuarto en Canarias, y ya veo entrando en el estudio a Marta García Bruno, más conocida como Bruno, dispuesta a contarnos todo lo que ha estado leyendo, que merece la pena, que es mucho. Y me temo, Bruno, que esta noticia, la de la muerte de Mari Carmen, sin duda está en las portadas.
1: Sí, ahora mismo la prensa está analizando las reacciones de la muerte de Mari Carmen, y de hecho ha llegado también hasta la prensa internacional, hasta el periódico New York Times, que titula: Mari Carmen, cuyo desalojo enfureció a los españoles, muere a los 87 años sin llegar a casa. Dice, se

0: convirtió en un símbolo de la crisis de vivienda del país cuando fue desalojada hace 2 semanas, lo que provocó protestas masivas y desencadenó elecciones nacionales. En la prensa nacional acaba de llegar hace un rato el artículo de Manuel Javois en El País, titulado "Dejad a la gente morir en sus pisos". En España no se puede empezar a vivir porque no tienes casa, ni se puede empezar a morir porque te echan de ella. Pudo haber muerto de otra forma, pudo haber muerto como una persona normal, ha muerto convertida en un símbolo que no quiso ser, fuera de su casa, despojada Marta de memoria y sola entre tanta gente.
1: Oye, Bruno, pero la campaña da mucho juego y esta noticia que sin duda ha venido a cambiar la conversación, y ya veremos todos los ecos que va teniendo a lo largo de la noche con estas veladas que se están improvisando en honor a Mari Carmen, que veo que han llegado de la Puerta del Sol también a la calle Sáenz de Baranda, donde estaba la vivienda de Mari Carmen. Es lo que tienen los símbolos, pero las campañas dan mucho de sí y nosotras queríamos inaugurar estas campañas al vuelo. Así que cuéntanos qué has encontrado por aquí.
0: Porque llevamos 2 días de pre-campaña sin tener muy claro cuándo empieza realmente lo que los medios dejan caer, ¿no? ¿Hasta qué punto una rueda de prensa es un arma electoral? Leo en El Mundo que Más Madrid va a denunciar al portavoz de Isabel Díaz Ayuso por usar las ruedas de prensa como eso, un arma electoral. Esta decisión llega después de que el PP hubiera presentado una denuncia ante la Junta Electoral Central contra el presidente Pedro Sánchez por vulnerar la ley electoral al usar la comparecencia que ofreció ayer tras el Consejo de Ministros para dar un mitin, entre comillas. Claro, la pregunta es cuándo dejamos de usar esas armas, o si estamos en campaña, esto es campaña permanente o no. Seguimos con el monitoreo de los bulos de la Unión Europea. La Unión Europea se ha puesto las pilas y leo en El Independiente que activará un sistema de respuesta rápida para monitorizar campañas de desinformación que puedan surgir pues con motivo, ¿no?, de las elecciones. Se trata de una red coordinada con el corazón en el Servicio Europeo de Acción Exterior. Desde el año 2019 está intercambiando información al instante sobre estas campañas de información y van a estar muy en el radar diario de lo que ocurra en las redes sociales para saber pues si se están publicando bulos o incluso en la propia campaña, en los mítines, etc. Y nos vamos a ir hasta El Bierzo porque, claro, se están acercando esos mítines electorales, ya tenemos ganas, ¿no?, de escuchar a los candidatos, y no con mucha ilusión recibe este domingo El Bierzo a Pedro Sánchez. Explica el diario de León que va a llegar sin los deberes hechos y con las promesas incumplidas. ¿Por qué? Pues porque la última mina de carbón de interior de la comarca cerró su actividad industrial hace 8 años, que es cuando empezó a gobernar Pedro Sánchez, y entonces los diferentes ministerios han dejado pues muy coja, ¿no?, lo que llaman la transición justa, que incluía proyectos como un complejo industrial de hidrógeno renovable, una planta de vidrio o un tramo de autovía que iba desde Ponferrada hasta Orense y que está pendiente de ser licitado, y que todo apunta a que, bueno, pues que se puede quedar ahí en el tintero.
1: Y si le sumas además lo complicados que fueron los incendios en esa zona, imagino que en El Bierzo tienen muchas cosas que pedir, que también están las campañas electorales para eso. Pero hoy tenemos que hablar de otro asunto. Yo no me resisto a poneros este otro audio de una mujer cuya edad desconozco, pero que ya os digo que vulnerable no es.
2: Yo sabía que iban a por ella, de alguna manera, de una o de otra. ¿Por qué me envías una dirección de una magistrada?
3: Lo que a ti te lleva a pensar es que... ¿qué es?
2: Que quieres que vaya a su casa. ¿Para qué quiero yo la dirección de una magistrada?
3: ¿Y que vayas a su casa para qué?
2: Pues no lo sé. Ahora entiendo y comprendo que para nada bueno. A mí no me hubiera gustado ser la Beatriz, la verdad.
1: Cintia Rocho, alias La Celsa, cuyo nombre estaba en la agenda de Leire Díez, y ahora está en el informe de la UCO que la Guardia Civil ha presentado como prueba del intento de las cloacas de Leire Díez y el entorno de hacer daño físico, de acabar con la jueza Viedma, que declara mañana. La UCO y los Rochos entran en campaña.
4: Bueno, entran en campaña, pero los señalamientos estaban ya previstos antes.
1: Sí, sí, esas declaraciones que estábamos escuchando de La Celsa eran de hecho a Telecinco, claro, se me ha olvidado señalarlo. Ya sabíamos quién era La Celsa, lo que ahora sabemos es que hay pruebas y hay unas declaraciones.
4: Ya las instrucciones, es decir, hay varias instrucciones judiciales que ya están lanzadas y no pueden detenerse. Por ejemplo, conoceremos también en las próximas semanas el peritaje de Llanes sobre el valor de las joyas de Zapatero. Es decir, este son el tipo de cosas que los jueces no pueden parar porque las instrucciones ya están lanzadas. Ni pueden ni creo que deban. En este caso, para mí, la novedad del informe de la UCO es que

0: En la declaración de la Celsa ante los agentes de la Guardia Civil que la interrogaron, ella habló, y yo creo que en la entrevista de Telecinco no lo dijo, de acometimiento físico.
1: Uh-huh. Sí,
0: es decir,
1: sí,
0: la
1: sí.
0: Guardia Civil concluye que el encargo de las cloacas financiadas por el Partido Socialista consistía en hacerle un daño físico.
1: Eliminar, entrecomillado,
0: sí, pero,
1: eliminar a la magistrada,
0: pero,
1: a palos aprende el burro, le oíamos
0: sí,
1: decir
0: pero,
1: a Eva.
0: Pero esas expresiones sí pueden interpretarse de diferentes maneras. Acometimiento físico solo tiene un camino. Acometimiento físico. O sea, no hay otra manera de interpretarlo que se trataba de hacer un daño físico a la magistrada. Lo cual, si ya de por sí los hechos eran graves, creo que superan el límite de lo aceptable. Aquí de lo que estamos hablando es de que una camarilla pagada por el secretario de organización del partido en el gobierno trató de desactivar mediante un daño físico a la magistrada que estaba investigando al hermano del presidente del gobierno. Yo no sé si el presidente del gobierno siente ese eventual daño físico que hubiese sufrido la juez Viedma como propio, pero la responsabilidad apunta directamente a él. Es decir, a quien trataban de beneficiar políticamente los miembros de la cloaca era al presidente del gobierno. Y aquí vuelvo un poco a un razonamiento que hacíamos antes. Si la responsabilidad política desaparece, ¿para qué queda la opinión pública?
1: Bueno, para mí lo trascendente es que la Guardia Civil da credibilidad a lo que aparecía en las anotaciones, en las agendas, después de hablar con la Celsa y ver que cuando se apuntaba su nombre y cuando se apuntaba que había que eliminar a la jueza Viedma, pues efectivamente esos trabajos se intentaron. Porque claro, hay que recordar cómo empezó todo esto. Todo esto nos lo presentaron como que Leire Díez era una persona que iba por su cuenta, que era Antoñita la Fantástica, que iba haciéndose de más ante una serie de personas y que de eso no había nada de nada. Y poco a poco, con las investigaciones, hoy con la Guardia Civil que da credibilidad a estos apuntes y a estos testimonios, pero con reuniones que hemos sabido que tuvo con el 2 del Fiscal General del Estado, con reuniones que hemos sabido que tuvo con la Directora General de la Guardia Civil. Hemos visto que esta mujer, a la que se nos dibujó como un agente de la tía de Mortadelo y Filemón, o la pequeña Nicolás, tenía acceso a altas instancias del Estado. Ya no hablo a lo más bajo del lumpen, y no me quiero comprometer con narcos ni clanes, pero bueno, estamos viendo que lo que parecía chusco está empezando a ser chungo, y muy chungo. Y creo que el Partido Socialista está muy preocupado con el caso Leire, creo que es de los que más le preocupa. Lo intentó caricaturizar a ella y lo que significaba, y estamos viendo que las investigaciones están arrojando datos verdaderamente preocupantes de cómo se pagaron esos trabajos. El juez ha pedido que todos los abogados contratados por el Partido Socialista justifiquen sus trabajos y qué hacían, para ver si no había otra serie de pagos que se estuvieran enmascarando con campañas de publicidad, con campañas a medios, con pagos a algunos despachos de abogados, para luego acabar financiando esta cloaquilla, gestapillo, lo que sea, pero con unos métodos que están, como decía antes Manso, siendo verdaderamente graves. Estamos hablando de utilizar la violencia física,
0: la violencia,
1: para amedrentar, eliminar, entre comillas, desactivar a una jueza que está haciendo su trabajo. Es decir, aquí sabemos lo que no ha funcionado, ¿no? Porque otro argumento que se ponía encima de la mesa es, pero si no consiguieron nada. ¿O sí? O sea, sabemos lo que no han conseguido, pero no sabemos lo que han conseguido, qué cosas se han desactivado, qué jueces han dejado de investigar, qué cuestiones se han archivado y no han tenido ningún tipo de trascendencia pública porque este tipo de amenazas o este tipo de iniciativas hayan tenido éxito.
0: Hay una ahí que es la del archivo de Plus Ultra, el llamativo archivo de Plus Ultra en los juzgados de la Plaza de Castilla, que siempre fue muy llamativo. Entre los mensajes que se les han incautado a los directivos de Plus Ultra, hay algunos que apuntan a su amistad con la fiscal de Madrid, y nunca ha sido suficientemente aclarado por qué se produjo ese archivo que después se tuvo que reactivar.
2: Bueno, es que ya lo han dicho todo, ¿no? En el fondo es una manera de no sé si sorprender, si una periodista que, ¿os acordáis que nos decían que era una periodista?
1: Ni fontanera ni cobarde.
2: Que era una
1: periodista.
2: Entonces, es como
3: escritora.
2: Eso era.
1: Periodista de investigación.
2: Que ya estaba escribiendo un libro. Que estaba escribiendo un libro, ¿no?
3: Entonces, la militante de base.
2: Fíjate, y ahora estamos aquí, ¿no? Entonces creo que lo fuerte.

0: Eso es lo que erosiona la confianza de la gente en las instituciones, da igual que digan que no, o sea, en el fondo señalan a unos jueces, señalan a los periodistas, cualquier día ya.
1: Pero fíjate, ¿y qué más tiene que pasar, Marta, para que el Partido Socialista se persone como perjudicado y se querelle contra Leire Díez y contra Santos Cerdán? Es decir, yo soy el Partido Socialista y conozco esto, que se ha contratado o se ha pagado a la matriarca de un clan para que vaya contra una jueza que está investigando. O sea, ¿qué más tiene que pasar?
2: La matriarca de un clan, que esto me parece muy interesante de subrayar, la Celsa, que tenía más escrúpulos que las cloacas del partido, según ha ido contando ella.
3: Bueno, también cuando se le vienen las circunstancias encima,
2: cambia. Pero no me digas que no es,
3: claro.
2: Pero no me digas que no tiene su aquel escuchar al no sé cuántas veces tenemos que decir presunta, lo decimos una y ya vale, sí, para todo, sí, lo demás, la capo de un clan de narcotráfico decir que vienen unos señores de Madrid a proponerle que haga algo,
1: es que imagínate,
2: por favor,
1: la escena,
2: que por ahí no pasa, que estas cosas no se hacen.
1: No, pero que
2: así.
1: Yo insisto, de verdad, el Partido Socialista va a seguir sin personarse en esta causa, sin querellarse. Es que me parece alucinante. O sea, entiendo la gente del Partido Socialista que está espantada y que no entiende por qué la dirección de su partido no tiene una actitud más proactiva.
2: Dentro del Partido Socialista insisten mucho en que la idea, que ya lo escuchamos con Ábalos, de las manzanas podridas, de qué vergüenza que hubiera un Santos Cerdán como si no hubiera sido secretario de organización, es decir, la persona que representa y maneja las cuentas del partido haciendo esto.
3: No es verosímil, porque si Santos Cerdán hubiese actuado solo, en soledad, quizás, pero Santos Cerdán puso en manos de la cloaca todo el aparato del partido, o sea, todo el aparato administrativo del partido, el equipo de facturación, el equipo jurídico, se puso al servicio de la operación. Por eso no es verosímil que, tratándose de hechos como los que estamos describiendo, el secretario general fuese ajeno a ello, sobre todo porque era el beneficiario político. O sea, creo que cuando en esta misma mesa hemos debatido, por ejemplo, del caso Kitchen, cuando se celebró el juicio, es posible que no se hayan encontrado pruebas de la responsabilidad directa de Mariano Rajoy. Pero es muy difícil sostener una opinión que no apunte directamente a la responsabilidad de Mariano Rajoy. Pues esto es exactamente lo mismo.
2: Hombre, sobre todo cuando estoy leyendo en El Mundo, en un artículo muy interesante, Manso, que traéis con la cronología del caso, que viene muy bien porque empiezan a salir tantos nombres que ya nos perdemos.
3: Secundarios ya.
2: Pero es muy difícil sostener el argumento del lobo solitario, por emplear un argumento que es una expresión que también han utilizado ministros socialistas, cuando sabemos que en la trama, porque Leire Díez iba dejando muchas cosas por escrito, incluida lo de la Celsa, la heroína, el gitano, también dejaba por escrito que está todo perfectamente coordinado, según escribía Leire en el grupo que tenía con Javier Pérez Dolcet, con el empresario, y hablaban de reunirse desde septiembre en el piso de Diego de León, en la calle Diego de León, que llamaba Leire el piso franco del PSOE. Era así como lo llamaba Leire Díez. Es verdad que eso no demuestra que lo fuera, pero desde luego internamente ellos lo llamaban así, igual que hablaban de llevar meses trabajando en esto. O sea, que era algo coordinado, y sobre todo era algo coordinado contra la jueza que investigaba al hermano de Pedro Sánchez, que era un caso menor. Era un caso menor que se intentó desacreditar con la idea de que había empezado por manos limpias. Tú fíjate.
3: Una de las decisiones que tiene que adoptar el juez a partir de las declaraciones que toma mañana es si cita a declarar a Santos Cerdán y a Leire Díez antes de la campaña electoral o prefiere esperar a después de las elecciones. Esta es una de las situaciones complicadas a las que se enfrentan los jueces. El Partido Popular ha pedido la imputación, que se produzca la decisión procesal de la imputación del Partido Socialista de manera inmediata, pero yo sostengo que es difícil que el juez acuerde esa imputación sin escuchar previamente a la persona física responsable, presuntamente responsable, que es Santos Cerdán. Entonces, una de las cosas que tiene que decidir a partir de mañana el juez, si esa citación verdaderamente explosiva se produce o no antes de la campaña electoral. Desde mi punto de vista, si prescindimos del componente de simulacro que rodea la convocatoria electoral, una de las razones objetivas que quizás expliquen la

0: convocatoria de las elecciones es la inminencia de dos decisiones judiciales. Una esta, la eventual imputación del Partido Socialista. Otra, el levantamiento del secreto en la causa de la financiación ilegal del partido. Esas dos decisiones que se iban a producir de manera inminente en las próximas semanas, casi sin ninguna duda quedan aparcadas a después del 29 de noviembre.
1: Bueno, y el Partido Popular ha reaccionado claro a este caso. Se ha referido a él hoy el secretario general del Partido Popular, Miguel Tellado.
2: De lo que estamos hablando ya literalmente es de que en este país se ha intentado atentar contra una jueza por investigar la corrupción del hermano de Pedro Sánchez. La recompensa que ofrecían a cambio de ese encargo macabro era mediar para que esos delincuentes obtuvieran un trato de favor en la Fiscalía y también por parte de Hacienda. Es decir, un trato de favor por parte de altas instancias del Estado y del Gobierno. Todo esto es una gravedad extrema.
1: Precisamente por la gravedad extrema de este caso, del que vamos sabiendo cada vez más datos y que implica de lleno al Partido Socialista, todavía está por ver cuánto, me cuesta mucho entender cómo en la estrategia de campaña, de precampaña del Partido Popular, es este el tema elegido por Alberto Núñez Feijóo también para poner hoy el foco.
3: Señor presidente de Correos, primero, confío plenamente en los carteros de Correos. Segundo, confío plenamente en los empleados públicos de Correo. Tercero, no confío en los directivos de Correos. Dicho esto, pero no es que no confíe yo, es que no confía la justicia. Porque el expresidente de Correos y la señora Leire, personaje de reconocido prestigio, están investigados por, entre otras cosas, intentar extorsionar a jueces, fiscales, periodistas y otros ciudadanos.
1: Teniendo un caso de extorsión como este, ¿qué hacen mezclando? Yo no lo entiendo, no. Gemma, tú me lo puedes explicar.
4: Al revés, o sea, cuando lo he oído esta mañana, ayer ya empezó Ayuso diciendo, el Feijóo está en esto, ¿no? O sea, haciéndose cada vez como Trump, ¿no? Que puso, o sea, todo el voto por correo. No entiendo qué gana, me parece un recurso barato, con perdón, tirar a esto, con el caso tan gordo que estamos hablando, el señalamiento del juez, con mil cosas, o sea, poner en duda a estas alturas el tema de correos, no tiene, o sea, el voto por correo ha existido siempre, España es un país democrático y eso está perfectamente supervisado y perfectamente tasado, o sea, no ha lugar a estas cosas, entonces cuesta entender por qué, como decías, con un caso tan gordo de corrupción.
1: Y estando en Ceuta, que es donde ha estado hoy Alberto Núñez Feijóo, que Ceuta, lo decía antes Manso, era otro de los frentes que más acorralaban al gobierno por la lamentable gestión que ha hecho desde el 30 de julio para acá.
5: Sí, yo creo que el Partido Popular está intentando sacar el tema de la vivienda del eje de la agenda y está intentando meter otros, este de la corrupción, por supuesto, Ceuta, por supuesto, y de ahí el viaje de Alberto Núñez Feijóo. Y yo comparto que es incomprensible, pero no es la primera vez. Es decir, en el 23, Feijóo también lanzó un mensaje a los carteros para que no hicieran caso a sus jefes. María Guardiola se hizo un vídeo diciendo nos roban la democracia porque había habido unos hurtos en unas cajas fuertes en las que había votos. Es decir, el Partido Popular ya es reincidente en esta estrategia que a mí me parece muy peligrosa y me parece fallida. Me parece muy peligrosa porque un partido de Estado, el principal partido político de este país, porque ganó las elecciones y quien aspira a ganarlas según todas las encuestas, es incomprensible que esté sembrando dudas sobre el sistema. Yo estoy deseando ver las iniciativas que va a presentar el Partido Popular a la Junta Electoral Central para afinar el sistema, porque debe de haber errores que solo el Partido Popular considera que existen y por el que se están escapando los votos del control de ese sistema. Y luego me parece fallida porque creo que estos mensajes en quien impactan es en los votantes del Partido Popular. Estos mensajes impactan. Hay gente que se cree que en las elecciones del 23 de julio se robaron y se robaron por los votos por correo. Entonces, claro, tú lo que estás haciendo es desmovilizar a tu votante. El votante que va a votar por correo es un votante que entiendo que no puede votar físicamente porque si no, nadie hace toda la parafernalia que supone pedir el voto, el doble control, etcétera. Es decir, es gente pues que estará de viaje, que en julio del 23 estaba de vacaciones. Con lo tal, esa es la gente a la que le va a llegar este mensaje, porque un votante de izquierdas le da igual lo que le diga Feijóo, lo que le diga Ayuso. Es decir, si te dicen no votes por correo, votarán el doble por correo. Por lo tanto, entiendo que igual hay gente, votantes del Partido Popular, que escuchan esto, se lo creen y dicen, pues entonces no voto por correo. Si pueden

0: votar en urna, votarán en urna. Pero si no pueden, igual no votan. Con lo cual me parece fallida en ese sentido. Creo que acaba por desmovilizar al electorado. Y todo por trasladar el mensaje, que es lo que al final trasciende aquí, de que Pedro Sánchez es capaz de cualquier cosa. Eso es una línea de estrategia en la que tanto Vox como el Partido Popular llevan mucho tiempo impactando.
1: Y
0: es
1: Pedro
0: capaz
1: Sánchez
0: de todo.
1: También, ¿eh? Los tres. Pepe Vox y Pedro Sánchez, los tres.
0: Pero sin robar las elecciones. Bueno. Básicamente, si roba las elecciones es un fracaso como ladrón de elecciones, porque perdió las anteriores y ha ido perdiendo todas las autonómicas que se han celebrado. Por lo tanto, me parece incomprensible que un partido de Estado como el Partido Popular siga en esta línea, que es una línea de antipolítica con la que solo crece Vox.
1: Pero entonces el único partido de Estado es el PP, quiero decir, pregunto, digo...
2: El pienso el que partido, decir.
1: Él, digo, pregunto si el único
2: ha
1: partido
2: dicho PP.
1: Es el PP, sí. Claro, se dice que el PP como partido de Estado. Claro,
2: digo, entonces, bueno, es que no van quedando. Es que a lo mejor no queda ninguno.
1: Ya solo es el PP.
0: Y si sigue en esta estrategia, me parece que nos quedamos buenos.
2: No sé si queda alguno.
1: Es difícil.
2: Es que el sistema...
1: Estoy de acuerdo en alguna de las cosas que se han dicho, pero no en todas. Yo sí quiero hacer hincapié en algo que ha dicho Ainhoa de pasada, que es que el PP quiere quitar del discurso de campaña la vivienda. Es verdad que tuve esa impresión en la entrevista que le hizo Rafa a Borja Semper, y yo les pregunté expresamente, y ellos lo niegan. Si es así, eso sí es un error. Porque yo creo que la derecha sí tiene una oportunidad si la vivienda se convierte en el tema de la campaña. Porque quien lleva 8 años fracasando en materia de vivienda es un gobierno de izquierdas. Y esta es la realidad. Es decir, uno puede creerse el simulacro, o puede atender como partido de Estado a un planteamiento racional. Oiga, miren ustedes, que ustedes han puesto encima de la mesa una ley de vivienda que se ha estrellado contra los hechos.
0: Y que el propio gobierno reconoce que es un fracaso.
1: Eso, quiero decir, lo has mencionado de pasada y me parece relevante. Si el Partido Popular se quiere sentir intimidado, ese sí sería un error importante. Y respecto del asunto de Correos, hombre, estoy de acuerdo en lo evidente. Yo voy a votar en urna porque estoy empadronado en Madrid y me imagino que ese día estaré en Madrid y voy a ir.
0: Lamentablemente
1: a
0: creo que estaremos, ¿no? Nos va a tocar.
2: Como le pasaba a Paco, el compañero que estaba en la Puerta del Sol.
1: Y voy a ir a votar en urna. Pero si tuviese que votar por correo, como me ha pasado durante mucho tiempo, yo tardé mucho en empadronarme en Madrid y he votado en la circunscripción de Asturias hasta hace muy poco. Y entonces votaba por correo. Y con la absoluta seguridad de que el voto iba a llegar a su destino y iba a ser contabilizado fielmente. Por lo tanto, no estoy de acuerdo con el fondo de esa protesta. Es decir, lo veo en muy buena parte como vosotras. Pero sí añado una cuestión, que es que el Partido Popular amplifica una desconfianza que ya existe. Que ya existe. Y que la crea el partido del gobierno. Es decir, la crea en el partido del gobierno cuando pone todo su empeño en una alteración sustancial del censo electoral a través de un instrumento cuyo debate fue hurtado al Congreso de los Diputados. Entonces,
0: ¿pero qué tiene que ver eso con el voto por correo?
1: Hombre,
2: me estáis abriendo
1: todo,
2: un melón, me estáis abriendo un melón que ahora mismo
1: que se produce
2: ahora mismo
1: la amplificación que hace el Partido Popular es ese, es decir, la alusión que está haciendo el Partido Popular sin decirlo es esa.
2: Me estáis abriendo un melón que necesito que vayamos un momento a publicidad para reflexionar sobre.
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3: Pues ya está aquí Bruno con la prensa de mañana, con lo que nos traen las portadas, que imagino vendrán cargaditas.

0: De novedades.
1: Sí, aquí estamos con las puertas que van llegando pues con mucha corrupción. Por ejemplo, El Mundo. Viedma aportará pruebas y datos contra la cloaca del PSOE en la comparecencia de mañana en la audiencia. Relatan sus allegados, va con mucho material y tiene el apoyo del informe de la UCO, que es demoledor de lo que quisieron hacerle. En ABC, portada, el amigo de Sánchez, nuevo capítulo. Carnicero gasta 2,4 millones de euros en eventos, caterings y DJ. Cuenta Ketty Garat, que convirtió la Casa de Arquitectura en el centro de sus actividades de lobby, pagadas desde la Secretaría de Vivienda, y que pasó de abonar 36.000 euros en 2024 a más de 1 millón de euros al año. Y en el día en el que conocíamos que la Fiscalía pide la absolución de Begoña Gómez, en el avance de mañana de Voz Populi, leo: Sánchez la piensa incluir en las listas para forarla y subir la apuesta de su plebiscito personal. La estrategia de campaña prevé otorgar a la esposa del presidente un elevado protagonismo y presentarla ante los electores como víctima del lawfare. Y acaba de llegar la portada de La Razón, que lleva una encuesta de NC Report. El rechazo a los decretos de vivienda refuerza al PP, Vox y Junts. No solo no les ha pasado factura, sino que les ha beneficiado, y el partido de Puigdemont se dispara hasta ser la cuarta fuerza. PSOE y Sumar pierden hasta 3,6 millones de votos y el PP se mueve en la horquilla de 146-148, Vox 61-64. Es que estamos hablando mucho de Puigdemont también estos días, ¿no, Marta? Precisamente.
0: Sin duda, a ver, el día que vuelva esa foto que estamos todos esperando, a ver cuál es la puesta en escena que tiene pensada. En 9 años la habrá pensado.
2: Es chocante que no vuelva hasta después. Teniendo su partido el envite que tiene el 29 de noviembre.
0: Pero precisamente
2: no
0: por eso.
2: No vuelva hasta después. No, sí,
0: si viniera a celebrar un éxito, seguro que venía, pero para celebrar un batacazo se lo come en hoguera.
2: Que vaya liderazgo entonces, ¿no?
0: Gemma,
2: no,
0: ¿cómo ves eso?
3: Lo acabas de decir tú. O sea, primero, él, siguiendo el consejo de sus abogados, hasta que no archiven el caso, o sea, no solo que levanten todas las órdenes, o sea, hasta que físicamente no haya ningún peligro de que no le detengan, no van a venir. Y luego, ¿para qué va a venir ahora, cuando hay unas elecciones en las que él, todas las encuestas dicen que los diputados que tiene ya no van a ser decisivos como lo son ahora? Entonces, él va a tener que tragarse un resultado electoral que va a ser peor. Entonces, ¿por qué va a asumir él un fracaso de Junts?
0: Chica, pues tanto sacrificio por la patria, y lo mejor que le puede pasar a Junts, que ahora se está hundiendo en las encuestas, es que estuviera unos días en prisión Puigdemont.
3: No, pero luego lo que pasará...
2: no cometerá ese error.
3: Si viene en campaña...
4: 9 años, ¿no?
3: Si viene en campaña, hay que ver cómo viene, no va a venir, y él quiere venir como vestido, claro. Entonces eso en campaña...
4: A ver si se encuentra alguien cuando llegue. Igual se encuentra una manifestación.
0: Vergoña, que era lo que gritaban por el precio de la vivienda en Cataluña.
4: Por eso.
1: Pues es que dice El País que, aunque en Junts el mensaje oficial sigue siendo, bueno, pues que no vamos a precipitar ese viaje de vuelta, ¿no? Se está produciendo la mudanza, dice El País, de la oficina del expresidente por falta de espacio en el actual despacho del barrio gótico, y se trasladará a la zona alta de Barcelona. También tengo en mis manos la segunda del ABC de mañana, en la que dice que sectores de Junts quieren a Puigdemont como candidato para las generales. Sostienen, escribe Joan Guirado, que es un movimiento estratégico e inteligente, con la idea de confrontar con Sánchez, Feijóo y Abascal. Haría tan electoral con Miriam Nogueras, a la que muchos sitúan como candidata a la Generalitat. Sobre esto escribe David Jiménez Torres en El Mundo, que todo empezó con la amnistía y todo va a concluir con ella. Entendiendo que la rehabilitación de los sediciosos ha sido un rasgo constante de toda la etapa sanchista, Marta, ¿cuál sería el siguiente hito si, urnas mediante, esa etapa continúa?
0: Oye, hablando de urnas, ¿tenemos o no tenemos candidata de Frente Amplio?
2: Sí, parece ser que sí, ¿no?
4: Sí, Ada Colau, ¿no?
0: ¿Estamos seguros ya?
4: Apasionante para el votante.
0: Muy, muy renovador.
4: Muy tiene que ver con la vivienda, pero ya un poco...
3: ¿Qué tan pasado?
2: Con el fracaso.
3: Con lo que también le fue a Barcelona cuando ella era alcaldesa en materia de vivienda.
0: Claro. Sí. Bueno, tú como persona y como inquilina barcelonesa.
4: De la Asociación de Afectados.
3: De todas partes, en fin.
0: Bueno, pero de verdad dais por zanjada la... Porque con Podemos que... todavía no sabemos qué
4: pasa. Sí, pero es un perfil en el que Podemos puede entrar. Ada Colau ha mantenido buena interlocución con Irene Montero y con Podemos, y sería un perfil más integrador que Mónica García. Mónica García parece que ha dado un paso atrás a cambio de mantener el control de la lista por Madrid y colocar ahí a las personas que ella quería colocar.
2: A mí me parece de todas formas que la dificultad seguirá estando en la configuración de la lista por Madrid.
4: Sí.
2: ¿Por qué? Porque no son tantos puestos los que con toda seguridad va a obtener el Frente Amplio en Madrid. Por lo tanto, los primeros van a estar muy disputados. Y si hay que repartirlos entre Más Madrid, Izquierda Unida y eventualmente Podemos, si es que finalmente se llega a un acuerdo con ellos, no parece que sea nada sencillo resolver esa ecuación. Yo creo que lo que está sucediendo ahora con el llamado Frente Amplio, en el que yo creo que ha renunciado ya a articular un proyecto nacional y se ha abandonado a la fortaleza que mantienen algunas de sus organizaciones territoriales, yo creo que particularmente Compromís en Valencia, desde luego los Comuns en Barcelona, constata el fracaso también, y una palabra muy repetida a lo largo de la tertulia de hoy, por primera vez de la extrema izquierda como proyecto nacional, después de haber renunciado durante toda una legislatura a su propia autonomía y haber funcionado como fuerza subsidiaria del gobierno, que fue algo que no le sucedió a Podemos en los 4 años en los que acompañó a Sánchez en el gobierno. El problema de Podemos es de otro tipo, es de falta de credibilidad. Pero en este caso lo que han hecho es comportarse como fuerza subsidiaria y renunciar a un proyecto nacional. Esto es la primera vez que sucede y va a tener largas consecuencias en la configuración de la izquierda de aquí en adelante.
0: Oye, Bruno, tenías una noticia que nos lleva más allá.
1: Sí, vamos al más allá de la prensa para hablar de los supermercados públicos. Por ejemplo, en The Guardian he leído que en Australia están pensando en convertir en el 20% de todos los supermercados públicos que sean públicos, ¿no? Entonces aquí la pregunta es algo que una medida que se está planteando también en Barcelona. Entonces aquí la pregunta es hasta qué punto, con tal de poder copar los precios de los supermercados, seríamos capaces de poder comprar en un supermercado público y hasta qué punto sería eso viable, ¿no?
0: Bueno, eso ya lo intentó Podemos, ¿no, Manso? No te veo muy convencido.
2: No. Bueno, lo intentó Podemos, como también intentó otras cosas, con el mismo éxito, ¿verdad?
0: Pues en Australia no sé, Bruno, pero aquí no. Oye, y The Pike, ¿nos querías contar qué está pasando con ella?
1: Pues The Pike, como sabréis, lo que ha pasado en las últimas horas es que ha recuperado la conciencia, ¿no?, tras esas dosis letales. ¿Dónde estoy?, se preguntaba al despertarse, como destaca La Vanguardia. En el New York Times, sus abogados afirman que está confundida tras la ejecución fallida, y The Guardian explica que el caso ha suscitado el debate, ¿no?, sobre la pena de muerte, porque en Estados Unidos existe un largo historial, ¿no?, de ejecuciones fallidas. Se cree que Pike es la única persona que ha sobrevivido a una inyección letal, y hay una próxima ejecución que va a ser en Texas, donde se está recabando información sobre el fármaco, que es el mismo que se ha utilizado con Krista Pike, y están investigando hasta qué punto deberían también aplicárselo a esta persona a la que se le va a ejecutar en Texas.
0: Pues está a punto de llegar Roberto Brasero, y sabéis además que nos trae un acertijo, así que voy a dejar que os repaséis todos los gentilicios de la geografía española, que no son pocos, y ahora mismo volvemos.

0: García ayer.
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18: Pues ya está aquí Roberto Brasero. Roberto, cuéntanos, ¿qué nos ponemos mañana? ¿Sigue el frío, lluvia, calor?
19: Hola Marta, muy buenas noches y hola a todos. Bueno, pues como decíamos ayer, esta racha de tormentas generalizadas ya va tocando a su fin. Todavía quedan algunas, hoy las hemos tenido, y todavía mañana quedan las últimas tormentas. ¿Dónde? Pues donde está lloviendo tanto, en Cataluña y Baleares. Ahí todavía no amaina el temporal, porque mañana, además de lluvias y granizo como estamos teniendo, también soplará con más fuerza el viento y tendremos temporal marítimo, ojo, en Cataluña y Baleares. Sin embargo, en el Cantábrico, donde hoy las lluvias han sido muy abundantes y todavía pueden seguir un poquito, unas horas más hasta esta madrugada, Asturias, Cantabria, País Vasco, norte de Navarra, hoy ha llovido con ganas ahí. Bueno, pues mañana menos. Aunque sigan las lluvias, ya no serán con tanta intensidad. Y en el resto de España, pues ya va estabilizándose. El sol va abriéndose camino un poquito hoy, pues mañana más. Y más, que lo hará a partir del viernes y para el fin de semana, pero bueno, eso ya te lo cuento mañana.
18: Bueno.
19: Déjame advertirte antes de las temperaturas que van a bajar esta noche y que mañana temprano quien madrugue lo va a notar, así que salga más abrigado, sobre todo en la mitad norte, que es donde van a bajar más y tendremos ese aire fresco del viento norte que soplará mañana, por ejemplo, en Aragón, que llega al cierzo. ¿Vale? Así que mañana más fresquito a primera hora y luego menos lluvias en general, salvo en Cataluña y Baleares, donde siguen las tormentas.
18: Me
19: y precisamente a Baleares nos vamos para hablarte del pueblo de hoy.
18: Hombre, a ver.
19: El pueblo de Porreres, en Mallorca. Porreras, si lo traducimos al castellano. Y es uno de los municipios, uno de los pueblos donde hoy ha jarreado con ganas de esas tormentas que también hemos tenido en Mallorca. Bueno, ahí hay un monasterio, un santuario que tiene un claustro muy famoso porque es pentagonal, ¿no? Pues casi que se ha convertido en una piscina de 5 lados el claustro del santuario de Porreres en el día de hoy. Mañana todavía en Baleares y también en Cataluña pueden seguir las tormentas.
18: Llevaremos el paraguas. Bueno, ¿qué, os atrevéis o no os atrevéis con el gentilicio de Porreres?
20: ¿Cómo no nos vamos a atrever?
18: Yo sí, está votando, Manso, está votando.
20: Porreritanos.
18: Porreritanos es bueno.

0: Bueno.
1: Yo creo que es porrerigarnos.
2: Porrerense.
1: Porrerense.
3: Porrense, iba a decir yo.
0: Bueno, en catalán no sé cómo será.
3: No tengo ni idea. Porque vamos.
2: ¿Y qué?
0: Porrerense, parece que tiene más consenso, pero ese no era el primero que se os ha ocurrido.
2: No, pero hay que saber aguantarse.
0: Bueno, mañana abrigaos bien, que nos ha dicho...
1: Era porrerense.
0: Porrerense.
1: Hombre,
0: ¿por qué te crees que va a volver la semana que viene?
1: ¿Tú sabes cómo se llaman los habitantes de Porreres?
0: ¿Porrerenses?
1: No, todos no.
0: Todos no, es verdad. Muchas gracias y buenas noches, Manso.
1: Hasta la próxima.
0: Buenas noches, Ainhoa Martínez.
2: Buenas noches.
0: Gemma Martínez.
3: Buenas noches.
0: Se va acabando el 7 de octubre, el día que falleció a los 87 años Mari Carmen Abascal, la anciana vulnerable que fue desahuciada hace dos semanas. Dos semanas que lo cambiaron todo, menos el deseo de Mari Carmen de poder morir en su casa. Mañana iba a firmar el contrato de alquiler. Hasta aquí la brújula, mañana más.

Buenas noches, bienvenidos a Radio Estadio Noche, Onda Cero. Miércoles 7 de octubre, después de los últimos partidos de selecciones, este fin de semana vuelve la Liga en Primera División y vuelven todas las grandes ligas. No se acordarán, porque de esto hace mucho tiempo, pero los últimos partidos se jugaron un 20 de septiembre. Entre ellos el derbi en el Metropolitano, la victoria del Atlético de Madrid, 2-1 al Real Madrid. El Barça es líder con 21 puntos, que son 5 más de los que tienen el Atleti y el Betis, y 6 más de los que tiene el Real Madrid. Estos días refrescamos ya la situación de todos los equipos, porque vienen semanas intensas de Liga y Champions, Liga y Champions, para que no os aburráis. El viernes va a haber un Málaga español, que va a ser el primero de todos. Bueno, que son asuntos que seguro que como teníais aparcados ahí en el armario del salón, porque hay varios partidos ya de selecciones, hace varias semanas que venimos contando la actualidad de las selecciones, se os habrá olvidado. Y seguro que no recordáis que este fin de semana vuelve ya la Primera División. Uno de los asuntos de los últimos días es el de Dani Carvajal. ¿Despista realmente la confirmación y el desmentido sistemático casi del presidente del Getafe, de Ángel Torres, que quizá fue demasiado optimista el primer día? Y ya con muchos micrófonos haciendo guardia a la puerta de las oficinas del Getafe frente al estadio, responde cada vez que sale y entra, y hasta con cierto aire vacilón, diría yo, a los periodistas, porque en realidad no puede decir nada más, no hay nada nuevo. Entonces, pues despista. Y lo mismo te dice que lo tiene todo a punto de caramelo, a que no hay nada, que no hay nada y que no ha habido ningún contacto. Bueno, la situación es muy sencilla. Dani Carvajal, que es agente libre desde que acabó su contrato con el Real Madrid, ha llegado a un acuerdo con el Getafe. Habló con Pepe Bordalás, con el entrenador, su representante habló con el club, con el Getafe, y todo está acordado. Pasó incluso reconocimiento médico en la clínica Centro. Y ahora falta que la Liga dé el ok por el tema del fair play financiero. Es decir, que todo encaje con los números del Getafe, que como la mayoría de los modestos van bastante justos en este tipo de operaciones, y lo que parecía que se iba a resolver rápido no va a ser tan rápido. No son optimistas como el primer día, no son tan optimistas, yo creo, como el primer día, pero no descartan ni mucho menos la operación. Ahora, mañana nos vamos a anunciar el fichaje de Dani Carvajal por el Getafe, eso seguro. En cuanto se sepa más, lo contamos. Pero es que todo está encallado en ese punto, en el ok de la Liga. Acaba de publicar el diario AS, acabo de leer parte de una entrevista de Raúl Asencio en el diario AS, el central del Real Madrid, que forma parte de la primera plantilla y que ha sido operado, por cierto, en los últimos días de una lesión que arrastraba desde la temporada pasada. Bueno, pues hay varias polémicas, ya sabéis, ajenas al fútbol, en las que se ha visto involucrado el canario. El 3 de septiembre fue absuelto del delito de revelación de secretos después

0: de que la víctima aceptara el perdón el primer día del juicio por aquel vídeo que habían grabado unos compañeros suyos, unos excompañeros suyos, en la etapa del Castilla. Pero es que hace menos de un mes supimos que había dado positivo en un control de alcoholemia en San Bartolomé de Tirajana, al sur de la isla de Gran Canaria, muy cerca de su casa. En esta entrevista que mañana va a publicar el AS y que ya se puede leer en AS.com, ha hablado de esto Asencio.
1: Yo me equivoqué, yo lo admití, yo lo admito y he pedido perdón y seguiré pidiendo perdón porque al final, como tú dices, soy un chico de 23 años que he cometido errores y voy a seguir cometiendo errores. Todo el mundo comete errores, pero tengo que ser consciente de dónde estoy. Estoy en el Real Madrid y eso no puede ocurrirme. Yo soy el primer dolido en que la afición pueda dudar o pueda sentirse decepcionado conmigo y soy el primero que quiere revertir esta situación, soy el primero que quiere ganar todo tipo de títulos y de logros con este escudo, con el mejor club del mundo. Y quiere estar aquí toda su vida, por tanto, este tipo de situaciones sé que no pueden ocurrir más.
0: Bueno, hace el mea culpa Frau, muy buenas, que estás
2: aquí
0: conmigo.
2: Hola Edu, buenas noches.
0: Además reconoce que se llevó una alegría el día que Mourinho lo visitó en el hospital, que yo creo que lo acercó
2: un chute de energía, ha dicho, sí. A ver, es una pena porque cuando el primer equipo estaba muy necesitado de un central, tuvo buenas actuaciones, uh-huh. Central contundente, corrector de los
0: con
2: que,
0: Ancelotti, ¿no?
2: Con debutó. Ancelotti, sí, y luego es verdad que su trayectoria, pues, sobre todo fuera del terreno de juego, no ha sido la que merece un jugador de Real Madrid. Uh-huh. Por lo tanto, tiene muchas cosas que rectificar, todo el mundo tiene derecho a equivocarse y a poder enmendar la situación, pero evidentemente el cupo de veces en las que se ha equivocado ya no lo puede superar más.
0: Pues pide perdón, reconoce que se equivocó con ese positivo en un control de alcoholemia en el sur de la isla de Gran Canaria, pide disculpas de nuevo, le han preguntado también, pues claro, es muy recurrente esto en estas fechas, estamos ya en octubre, quedan pocas semanas para que se entregue el Balón de Oro. ¿Para quién?
1: Yo creo que sería justo, lo veo en el día a día. Y
0: para Mbappé.
1: Que aparte de que lo veo en el día a día y luego me puedo enfrentar a todos los rivales que están nominados, prácticamente todos, para mí es el mejor. Futbolísticamente hablando, es el mejor. Es el que más cualidades tiene, máximo goleador, bota de oro, ¿qué más le pedimos? Al final es un premio individual. Vamos a hacer que gane el mejor jugador.
0: Bueno, es Raúl Asencio, ahora mismo lesionado con el Real Madrid en fase de recuperación. Se despiden futbolistas. Se ha despedido del fútbol Pedro Rodríguez, Pedrito, el tinerfeño. Después de una última etapa en Italia, en el Lazio, ha dicho adiós al fútbol con 39 años. Bueno, recordaréis de las categorías inferiores del Barça, del Fútbol Club Barcelona, aquel debut que impresionó a todos y que lo llevó directo a la selección española, todavía muy joven y con pocos partidos. Vicente del Bosque apostó por él. Bueno, tanto que fue titular en la final de Johannesburgo, en el Mundial de Sudáfrica, en el que fuimos campeones en la primera estrella. Pedrito fue titular.
2: Y en la semifinal, para hacer daño a Philipp Lahm, fue la sorpresa de Vicente del Bosque en el 11 ante Alemania, para precisamente que Lahm no subiera tanto por tener miedo de tener que cubrir a Pedrito. Aquello fue clave para ganar el Mundial, ¿eh?
0: Lo ganó todo con el Barça, después se fue a la aventura de la Premier en el Chelsea, le dio tiempo a ganar una Europa League y una Premier allí en el Chelsea, después ya se fue a Italia, primero a la Roma, creo, una temporada,
2: sí,
0: poco
2: Lacho.
0: Tiempo, y luego a la Lazio. En esa última etapa, goleador en el Barça, llegó en edad juvenil. Bueno, llama la atención el contraste con David Silva. David Silva, también canario, en este caso de Gran Canaria, el 27 de julio de 2023 anunció su retirada después de una grave rotura del ligamento cruzado anterior, la lesión de las más graves, ya sabéis, que puede sufrir un futbolista. Esto fue en el 23. Jugaba en la Real Sociedad David Silva y anunció que se retiraba hace más de 3 años. Bueno, pues más de 3 años después ha anunciado que vuelve a jugar al fútbol, que lo va a hacer en un equipo de Hong Kong. Que ha sorprendido a todos, claro. Leían en Marca que para un partido, que para un solo día, pero en el resto de publicaciones,
2: sí, parece
0: en
2: que
0: la
2: no,
0: del
2: que
0: propio
2: era
0: club, lo que dice es que
2: es nuevo
0: da la bienvenida
2: club,
0: a David Silva,
2: exacto, sí,
0: y que está impaciente porque se prepare y esté en condiciones de debutar. Con lo cual, una aventura en Hong Kong, 3 años después, David Silva, después de lesionarse con la Real Sociedad, vuelve al fútbol. Golf. El español Jon Rahm ha rechazado las condiciones del nuevo proyecto de LIV y negocia la desvinculación definitiva del circuito saudí. Sabéis que el golf se dividió en 2 circuitos hace unos años, que hubo polémica por quién se quedaba en el PGA y quién iba a jugar el LIV. Jon Rahm fue uno de los que fue al circuito de Arabia. Pues ahora no acepta las nuevas condiciones del LIV 2.0 y se baja. El regreso al PGA Tour podría retrasarse hasta el verano de 2027. No va a jugar, por cierto, el Open de España este fin de semana. Se disputa aquí en Madrid el Open de España. No va a jugar Jon Rahm porque está pendiente del nacimiento de su cuarto hijo. Y luego los éxitos en el ciclismo español, en los europeos. Mira que os contábamos los éxitos en los mundiales, pues doblete español.

En el europeo junior contrarreloj, Benjamín Noval ha ganado en categoría masculina y Alejandra Neira en categoría femenina. Y además Héctor Álvarez ha ganado en categoría sub-23. Bueno, esto es más o menos todo. El resto lo cuenta Bustillo, lo que se me haya podido a mí escapar en estos títulos.

0: Al de Buenos Aires. Ayer despedíamos Radio Estadio Noche a la 1:30 y el partido no había comenzado. Estaba previsto el arranque para la 1, arrancó con retraso, pero fue una fiesta maravillosa de despedida. Fue seguramente lo que hubiera querido Leo Messi, con una previa muy emocionante, con el himno que llegamos a escuchar aquí en la sintonía de Onda Cero, y después el partido, pues ya lo que suponíamos, frente a Benín, victoria de Argentina, 3-0, un gol y dos asistencias de Leo Messi, su último gol.
1: Allá va Leo, allá va Messi, allá va el capitán de todos, va Leo, ahí está Messi. Sentir ese argentino en el pecho que grita y que canta, que se levanta a tu ritmo, que disfruta de tu fútbol, señoras y señores. Messi, Messi, Messi, Messi, para toda la vida, hoy y siempre, por los años de los años, el mejor deportista de todos los tiempos. Messi.
2: Es difícil decir algo hoy, obviamente lo primero que pienso es mi viejo. Fue un orgullo muy grande para mí defender esta camiseta durante todo esto, más de 20 años. Hasta en los peores momentos que lo hemos pasado y lo he tenido, nunca dejé de luchar, de pelear, de querer estar siempre. Si bien quiero estar toda la vida acá, siento que es el momento. El último mundial ya fue demasiado. Le estuvimos muy, muy cerquita. Y la realidad es que no pasó nada raro, como se dice. Dimos todo. El partido con Inglaterra fue un desgaste muy grande para nosotros. Y la realidad es que llegamos con lo justo. Seguramente me toca vivir el día más triste de mi carrera, que es donde le digo adiós a la selección, adiós a todos ustedes. Lo voy a extrañar. Para conseguir objetivos grandes hay que hacer grupo fuerte, hay que hacer grupo unido, porque hay gente que quiere ver mal a la selección, entonces no hay que darle gusto. Y ya le digo que nosotros éramos un grupo extraordinario, por eso conseguimos todo lo que conseguimos. Bueno, no sé, la verdad que estoy hablando más que nunca, la verdad que no me quiero ir de acá, no quiero dejar la cancha, solo decirle que los quiero, los voy a extrañar. Y soy un agradecido a Dios, como dije, de ser argentino, orgulloso de ser argentino y de haber cumplido el sueño con todos ustedes. Muchas gracias, los quiero.
0: En el centro del campo, con un micrófono inalámbrico en la mano y ante 80.000 personas en el Monumental, después de más de 200 partidos, después de más de 100 goles, en el último encuentro, en la última noche, en el último minuto de Messi con la albiceleste. Carlos Ares, Buenos Aires, muy buenas.
3: Hola, buenas noches, ¿cómo estás?
0: Pues muy
3: mira,
0: bien, ¿y tú?
3: Mira, bien, bien, sí, todavía conmovido, pero a la vez un poco avergonzado por la fiesta que desarrolló la Asociación del Fútbol Argentino, como todo el público. Si no fuera por esa conexión que se establece entre Messi y el público, se estableció esa conexión de historia, de memoria, esa conexión tan fuerte, ese lazo tan fuerte, la noche hubiera sido un poco más triste, no solo por la despedida, sino por cómo organizó la fiesta, la despedida a la Asociación del Fútbol Argentino. Y ahora, una cantidad de situaciones que fueron desagradables para el público, por ejemplo, unos drones que iluminaron el cielo, primero anunciados con una marca publicitaria, ¿no? Y luego por los errores, como por ejemplo se formó una silueta de Messi en el cielo con drones, pero donde Messi pateaba el balón con la pierna derecha, para darte un detalle. Ese tipo de cosas que indignaron a la gente, la silbó todo ese espectáculo, se interrumpieron los shows, se interrumpieron las canciones, pasaron cantidad de cosas, pero como te digo, por suerte ese lazo indestructible de emoción y de cariño entre el jugador y el público hizo que eso se quedara un poco al margen, y también los insultos que recibió, que fueron de todo el estadio, que recibió el presidente de la Asociación del Fútbol Argentino, Claudio Tapia, que tenía que entregarle le habían hecho unos recuerdos, por ejemplo, todas sus camisetas en miniatura, en un retrato en miniatura para regalarle a Messi, y algunas duplicados de copas, copas.

0: de copas que había ganado y demás, que lo tuvieron que hacer en el gimnasio interno del estadio, porque si no el público hubiera abucheado tanto, insultado tanto al presidente, que no hubiera permitido que se hiciera esa entrega de premios. Tan así fue y tan así es que, bueno, ahora podemos ver, yo digo que al apagarse el sol deslumbrante de Messi, que impedía ver todo lo que pasa en el fútbol argentino, ahora se viene una noche larga, larga, muy larga, sobre el fútbol argentino. No solo en la reconstrucción de la selección, sino en todo lo que significa la organización del fútbol argentino. Piensa que aquí hay 30 equipos, 10 subidos de división sin motivo, solo para que, como son clubes que votan, solo para que voten al presidente que los designó para subir a primera división. En fin, la cantidad de cosas que se han y arbitrariedades que se cometen a diario, cada fin de semana en el fútbol argentino. Bueno, todo eso es lo que va a salir ahora, a lo que dejará ver al apagarse el sol de Messi, lo que dejará ver sobre el baldío que queda en el fútbol argentino.
1: Carlos, sí, leí ayer que no se sabía o no se conocía que Messi durante algunos años pagó las nóminas de los futbolistas que no cobraban en Argentina a través de la AFA.
0: Sí, durante dos años. Bueno, Messi ha tenido gestos de estos que poca gente conoce, ¿no? No solo pagó los salarios cuando no cobraban los empleados del predio donde se concentra la selección argentina, sino que además ayudó a muchos clubes y chicos de interior del país, pero siempre Messi reclamó a los que sabían del tema que no hablaran, que no lo contaran, no quería fotos, no quería que se hiciera noticia de esto, y solo lo sabemos por los propios intereses, por los propios beneficiados, que finalmente hace poco tiempo empezaron a contar esas cosas, ¿no? Empleados de la AFA que dijeron, si no hubiera sido por Messi no teníamos para vivir, y repartió los premios ganados, en fin, hizo cantidad de... Eso es lo que se le reconoce, además del fútbol, de su juego, es lo que se le reconoce como persona. Así que esto, bueno, todo esto es lo que deja Messi, va a ser una resaca de dolor que va a durar mucho tiempo y de tristeza. Ustedes han visto cómo lloraba ayer Enzo Fernández,
1: sí,
0: por ejemplo, un jugador joven que probablemente sea uno de los sucesores, no al nivel de Messi, pero uno de los sucesores en los futuros partidos, en los futuros años, porque es muy joven, de participación con la selección argentina. Bueno, ese sentimiento es el sentimiento general de todos los jugadores, del fútbol argentino y de todos los que han tenido que ver con Messi en esta... Como les decía ayer, no se cierra solo la etapa de Messi, sino se cierran 20 años de memoria, de historia y de vida de todos los aficionados argentinos. Así que, y otra cosa interesante también, no sé si lo han visto, supongo que sí, el posteo que hizo Messi, ya de despedida, ya viajando a Miami.
1: De la gente que se le había olvidado nombrar, ¿no? En el discurso.
0: El caso de Maradona, por ejemplo, y las repercusiones que ha tenido, por ejemplo, un mensaje de Cristiano Ronaldo, ¿no? Que escribió: Leo, tantos años defendiendo a tu país y una historia que quedará para siempre. Todo mi respeto por lo que has logrado con Argentina.
1: Sí, el reconocimiento. Y el gran contraste en la última semana de la despedida de Messi con Argentina decidida y del adiós de Cristiano forzado después de su enfado, su escapada casi de Copenhague. Está Frau, está Bernabéu y está Cayetano Ross. Bueno, Messi es una leyenda. No sé, me imagino que casi todos estuvisteis atentos ayer de madrugada al adiós.
2: Sí, yo me quedé a ver el partido. Dale, dale, Cayetano.
3: No, yo empezaría por lo de Enzo Fernández, que me parece una de las cosas más bonitas que he leído últimamente o en muchos años de fútbol, ¿no? Como Enzo, con 15 años, que era un jugador de las categorías inferiores de River, le escribe a Messi en el 2016 para que reconsidere su posición de haber abandonado la selección argentina, y empieza diciendo algo así como: ¿cómo te vamos a pedir nosotros, que somos unos muertos, que te lo pienses y que vuelvas a la selección, ¿no? Y ayer cómo lloraba después de que indirectamente pues haya sido decisivo en la historia del fútbol mundial y de Argentina, porque ese regreso de Messi, que Messi dice que esa carta es la que le hace volver, significó que empezara a ganarlo todo, ¿no? Ganó en la Copa de América de 2021, después ganó Qatar 2022. Hay que recordar que Messi antes solo había ganado los Juegos Olímpicos de Londres 2008 y en Argentina, como explicaba ayer muy bien Seguro,
1: de Pekín, 2008.
3: No lo quería mucha gente. De Pekín, sí.
2: Ahí...
3: Sí, sí, y por terminar, que me parece que efectivamente, como está diciendo Carlos Ares, yo vi todo el homenaje y sí, es verdad que dejaba mucho que desear, muchas cosas, ¿no? Por ejemplo, a mí me faltaron todas las leyendas argentinas, no sé cómo los mejores jugadores argentinos de la historia para homenajear al más grande, que ha sido Messi. Yo creo que faltaban muchas cosas, ¿no?
2: Yo creo que hay un punto de inflexión después de esa segunda final de Copa América consecutiva que pierde con Chile, con la Chile de Pizzi en 2016. Él en principio deja la selección, vuelve para el 18 en un Mundial muy duro para Argentina, pero creo que la llegada de Scaloni es un punto de inflexión. Scaloni ha sabido armar un grupo joven y ponerlo al servicio de Leo Messi. Y Messi, con su veteranía, su aplomo, su experiencia y su calidad, aprovecharla y ponerla al servicio de ese grupo. Y esa mezcla ha sido la que ha dado todos los títulos a Messi en un momento que por edad ya probablemente no le pertenecía en la selección o empezaba a no pertenecerle, y es cuando ha ganado todo. Porque en plenitud, en los mundiales que estuvo en plenitud, alcanzó la final en 2014 sin hacer un supermundial, pero el resto de torneos, salvo aquel oro de Pekín, fue decepcionante. Y a partir de la llegada de Scaloni, que tuvo el mérito que tuvo en su día Bilardo con Maradona, que fue armar un equipo para que Messi pudiera explotar sus condiciones. Y a partir de ahí creo que ha sido pues 6-7 años de absoluto ensueño para Messi y para Argentina.
4: Bueno, hay que recordar, bueno, primero de todo, buenas noches.
1: Buenas, David.
4: Edu,
1: ¿qué tal?
4: Y amigos. No, quiero decir que al hilo de lo que comentaba Alberto, es que ha jugado 3 finales de Mundial y 4 de Copa América. Yo no sé si es un botín que tenga otro futbolista, no, ahora a mí realmente así de pronto no me suena. Y todo lo que ha perdido hay que recordar que lo pierde en la prórroga, es decir, cuando en su país le decían absolutamente de todo, es que perdía en la prórroga o en los penaltis. Perdió las dos finales de Copa América, las perdió en los penaltis, y las dos finales de Mundial que pierde las pierde en la prórroga, ¿no? No, yo de lo de ayer, bueno, primero lo vi bastante entero, sinceramente, teniendo en cuenta el día del que se trataba. Tengo la sensación de que él, desde que anunció ya esta decisión tan meditada, pues había pasado el peor duelo, ¿no? Y ayer llegó, yo creo que muy, muy entero y muy sólido a uno de los días seguramente más tristes de su vida, como él se encargó de recalcar, compitiendo hasta el final, la famosa frase en el túnel cuando iba a salir al campo, ¿no? Dirigiendo a sus compañeros, que se escuchó perfectamente en la transmisión televisiva, cuando les dijo, oye, hasta el final a competir y a hacer goles para respetar al rival. Es decir, metido de lleno hasta el final. Y luego, mira, yo de ayer, o sea, yo tuve 3 sensaciones a la vez. Primero, sentí nostalgia. ¿Nostalgia por qué? Vamos a ver, no nos engañemos. Va a seguir en activo en el Inter de Miami, pero el paso de ayer es el primer paso previo al adiós definitivo. No sé cuánto va a llegar, espero que sea en un año, 2 años o 3 años, lo más tarde posible, pero es evidente que está más cerca, lamentablemente. Por tanto, nostalgia. Segundo, alegría, porque Messi, hay que decirlo, ha superado una situación muy difícil en Argentina. Hay que recordar cuando le llamaban el catalán, cuando le decían pecho frío, cuando le decían que no servía, que solo valía para el Barcelona, que no decidía absolutamente nada. Bueno, yo sinceramente creo que llegaron a humillarle, a vejarle y hasta a insultarle. No solo los aficionados, sino en muchos medios de comunicación. Yo recuerdo perfectamente que cubría el día a día del Barça y prácticamente cuando llegaba Messi a haber perdido contra Argentina, bueno, teníamos que ir a encontrarle en todas partes y casi casi entre los medios de comunicación, su entorno, el entorno del Barça, los dirigentes y el club en definitiva a peso, tenían que animarle, levantarle el ánimo para que siguiera rindiendo el Barça como estaba rindiendo. O sea, fue tremendo y yo creo que ayer, cuando te das cuenta del homenaje que le hacen en Monumental, bueno, pues yo creo que es un motivo de alegría para de alguna manera refrendar que realmente ha conseguido el objetivo que tenía, que era ser grande con Argentina, ¿no? Y tercero, tristeza, Edu. Tristeza.
1: Por no haberlo visto en Barcelona.
4: Hombre, claro. Es que, vamos a ver, o sea, es que el paralelismo es perverso. O sea, el club en el que creció, el club que le acogió, el club que le defendió, que estuvo a su lado en los peores momentos, el club que le levantaba el ánimo, el club en el que triunfó realmente durante muchos años, que todos nos imaginamos un adiós en un partido a las 5 de la tarde con todas las familias, como ayer vimos en Argentina, ¿no? Niños, mayores...

0: niñas, abuelos, padres, etcétera, tiene que ver cómo allí donde en definitiva pasó unos años muy difíciles, pues le acogen y se llevan a tu icono a
1: Pero no es
0: casi
1: incompatible,
0: casi
1: David.
0: hacerle una rendición,
1: Pero
0: ¿no? Que
1: no.
0: son, pero que, no, no, pero me refiero a que para mí es un fracaso de
1: Pero el
0: club.
1: Barça está a tiempo
0: Sí, está
1: de
0: tiempo, bueno,
1: rendirle el
0: pero como
1: homenaje
0: yo,
1: que
0: sí, bueno, está
1: merece.
0: tiempo, es evidente, pero Cayetano, yo creo que con Laporta esto no va a suceder. No porque no quiera Laporta ahora, que él estaría encantado de hacerlo, sino porque yo creo que Messi no va a querer por todo lo que pasó. Quiero decir que para mí es un fracaso del Barça no haber conseguido que este tipo haya sido un one-man club, como se dice habitualmente, ¿no? Sinceramente, y sobre todo que saliera de la forma que salió, es que ni tan siquiera al cabo de 2 años que lo pudiste recuperar, quisiste recuperarlo. Quiero decir que
1: Pero,
0: es
1: David,
0: casi, o sea, es casi
1: vamos a ver,
0: trágico, es
1: David.
0: casi trágico, yo creo que para el
1: Pero
0: barcelonismo,
1: vamos
0: y
1: a
0: yo
1: ver,
0: creo que hay
1: David,
0: mucha
1: pero vamos
0: gente
1: a
0: que,
1: ver.
0: contando esto, represento sinceramente a mucha gente, porque en Barcelona hay mucha gente que piensa así.
1: Pero yo no me creo, David, que con todo lo grande que es Messi para el Barça y con toda la gente tan importante que hay en el Barça, y no solo dentro, sino también fuera, estoy pensando en Rijkaard, en Guardiola, en auténticas leyendas que le harían un homenaje bestial a Messi en el Barça
0: Sí, sin
1: y
0: duda.
1: merecidísimo. Y yo creo que los egos y los orgullos personales, cuando hay una figura mundial de este calibre, tan grande, tienen que dejarse a un lado. Es decir, yo entiendo que Messi se fuera muy dolido y todo lo que quieras, pero si tú a Messi le planteas, vamos a hacerte un homenaje a la medida de lo grande, de que eres el más grande de todos los tiempos, y va a venir Guardiola, Rijkaard, y van a venir todos tus Xavi y tal, Iniesta, todos a hacerte este homenaje, yo creo que sería difícil que
0: Sí,
1: resistiera,
0: pero
1: ¿no?
0: sí, Cayetano, te digo una cosa, es que no hay ni comunicación. Ahora mismo no hay ni comunicación
2: No hay ni
0: entre las dos
2: comunicación.
0: partes. No hay ni
1: Es una
0: comunicación
1: pena,
0: entre las
1: es
0: dos
1: una
0: partes. Es
1: pena.
0: decir, Laporta es verdad que ha dado el paso, porque claro, para Laporta, aunque no en su totalidad, porque yo creo que la forma en que marchó Messi nunca se va a poder restañar, o sea, esa herida va a seguir durante mucho tiempo, pero sí en parte, para Laporta conseguir un homenaje de Messi es restañar algo de esa herida, ¿no? Restituir un poquito esa situación. Y Laporta está por la labor, pero yo creo que Messi, con el actual presidente, no va a querer. Esta es la sensación que tenemos. Hay que recordar que recibió una invitación para ir al 125 aniversario, la fiesta que se hizo en el Liceu, como sabéis, y no acudió. Y es una pena. Yo también estoy de acuerdo
2: Oye,
0: contigo,
2: David, yo
0: Cayetano.
2: recuerdo la última vez que Messi estuvo en el Camp Nou, ¿no fue de noche que
3: De
2: entró con
3: noche.
2: Pep
0: De noche en
2: Costa, con
0: solitario y colándose.
3: Y
0: Va
3: publicó una
0: colándose.
3: foto al día siguiente, ya nadie lo sabía, ¿no?
0: Es que
3: Exactamente.
0: esto, yo creo que esa imagen es el resumen de lo que estoy contando,
2: Ya.
0: Edu.
2: Ya,
0: Es el
2: ya,
0: resumen de lo que estoy contando porque de qué Leo Messi, si hubiera comunicación con el club, se presenta una noche aprovechando que pasaba por ahí porque iba a una concentración de la selección argentina y tuvieron que pasar por Barcelona previamente y estaba con De Paul. Incluso
3: ya.
0: estaba con De Paul, la
3: Noviembre del
0: imagen es con De Paul.
3: 25, el 10 de noviembre del 25.
0: ¿De
3: Eso,
0: qué Leo Messi se
3: eso.
0: presenta allí tirando que es de Leo Messi colándose en las obras del Camp Nou, ¿no? Y haciéndose
1: Pues
0: esas
1: eso
0: fotos
1: será un baldón en la
0: mirándolo?
1: historia de Joan Laporta si no consigue hacerle ese homenaje merecidísimo, porque Joan
0: Claro.
1: Laporta pasará a la historia por muchas cosas positivas, como sobre todo la etapa de Guardiola y ahora la de Hansi Flick, pero si no consigue restañar esa herida, desde luego es un fracaso personal suyo.
0: Decía lo
1: Yo
0: de la
1: creo que ahí
0: tristeza porque
1: tiene que darlo todo.
0: si te das cuenta, en su trayectoria no ha conseguido tener a sus dos amores, por decirlo así, que son el Barça y la selección argentina, alineados. O sea, cuando ha estado muy bien en el Barça, cuando ha triunfado mucho en el Barça, cuando se ha sentido querido por la gente siempre, es evidente, pero incluso por el club también, en el Barça, pues ha tenido problemas con la selección, que la llegó a dejar, y cuando empezó a mejorar esa relación con la Albiceleste, fue precisamente en 2021, que es cuando deja el club.
2: Yo quería que escuchaseis la historia que recordé que hace mucho tiempo me contó Ginés Meléndez. Ginés Meléndez, ya lo sabéis, fue entrenador de las categorías inferiores de la selección. Era entrenador de la selección sub-16 en el momento en el que Messi acababa prácticamente de aterrizar en Barcelona, siendo todavía un niño. Después fue responsable de todas las categorías inferiores de la federación. Pasó casi 20 años, me parece, en Las Rozas. Y Ginés Meléndez intentó fichar a Messi para España. Ginés, mister, buenas noches.
4: Hola, muy buenas noches. ¿Qué tal? ¿Cómo estáis?
2: Pues muy bien, despidiendo y recordando toda la trayectoria de Leo Messi. Y tú tendrás una

0: unas cuantas historias del argentino.
1: Bueno, tengo un montón desde que tenía 12 y 13 años.
0: ¿Cuándo lo conociste? ¿Cuándo te hablaron de él por primera vez?
1: Bueno, yo tenía un amigo íntimo que era entrenador del Barça, que era Álex García Casañas, que luego fue su entrenador en infantiles y en cadetes, y era un gran amigo, era profesor de educación física también, como lo era yo, y bueno, yo le vi la primera vez, a él le vi cuando tenía 12 años, y parecía de dibujos animados, cogía el balón, y iba de una portería a otra, regateando a todo el mundo, metía goles. Y él es de la generación buena del Barça del año 87. Era la generación de Piqué, de Fábregas, Sito Riera, Toni Calvo, Mar Valiente, Ferrando, me acuerdo de todos. Y claro, ya viendo cómo era, y nosotros ya teníamos una sub-15, que yo era el responsable de la sub-15, la 16, en aquellos momentos, aunque viajaba con todas las selecciones y además les daba clases a los chicos, pues yo, Alex me decía, tenemos que convencer al argentino para que juegue con nosotros, para que juegue contigo, para que juegue con España. Digo, pues vamos a intentarlo de todas las maneras posibles. Y bueno, a través de Alex y a través de sus propios compañeros incluso, eran los que intentábamos que viniera a jugar conmigo y con ellos, claro. Me acuerdo que una vez le quise llevar a Inglaterra a jugar un torneo con Inglaterra y con Holanda y con Alemania de sus 15 en el año 2001, por ahí, que tenía 14 años, eran muy pequeños y venga intentándolo de todas formas con Alex, intentándolo con sus compañeros cuando venían a entrenar, yo decirles que voy el domingo, que voy el sábado a Barcelona y tal, pero él era reacio a jugar con nosotros. La verdad es que el chaval se mantuvo siempre firme, lo intentamos de todas las maneras posibles, incluso te voy a contar una cosa, una anécdota, que Argentina se entera de que existe, porque se lo digo yo.
0: ¿Ah, sí?
1: Fíjate, sí. Porque a mí me llama un periodista, un compañero de Barcelona, que si quería hacer una entrevista para un periódico de Buenos Aires que se llama El Gráfico.
0: Sí, yo no lo claro, conozco. Sí.
1: El Gráfico de Buenos Aires. Y te estoy hablando del año 2002. Right? Y claro, me llaman porque una persona de Barcelona me lo pide. Que creo que fue uno de los representantes que tenía él, que se llamaba Horacio.
0: Sí, Horacio Gaglioli. Sí,
1: Claro, a través de una tercera persona me llama que si podía hacer una... Digo, sí. Entonces me preguntan por él y yo digo cómo es, la maravillosa jugador que es. Y aquello quedó en el olvido ya de aquello. Pero resulta que cuando vamos al Mundial de 2003 de Finlandia, de sub-17, llevamos a Fábregas, que era dos años más pequeño. Que, por cierto, es elegido mejor jugador del mundo y además es máximo goleador, siendo dos años más joven. Y yo quería, digo, si lo pudiéramos convencer, no lo llevábamos al Mundial, le decía yo a Juan Santisteban. Bueno, total, que al final, después de muchos viajes a Barcelona, de conversaciones de sus compañeros con él, de Alex y del cuadro técnico de Barcelona, pues él no quería. Y yo intenté una jugarreta y se lo dije a Iñaki Sáez, que entonces era el coordinador de los pequeños, de las categorías inferiores. Digo, vamos a decírselo al presi, a Ángel Villar. Digo, vamos a decírselo al presi y lo convocamos de manera oficial y que se manifieste. Subimos al presi, Iñaki y yo, pues más contentos. Vamos a decírselo al presi, que lo vamos a meter en una lista de la sub-16, la sub-15, a ver qué dice y tal. Y que se manifieste públicamente. Subimos al presi, le digo, mira, tenemos que llamarlo como sea, lo tenemos que convencer como sea, lo vamos a meter en una lista y que se manifieste ya públicamente y si quiere jugar, que viene venir con nosotros o no. ¿Y sabes lo que nos dio la lección que nos dio Villar?
0: A ver.
1: Nos dijo, mira, por muy bueno que sea, eso no se lo hago yo a mi amigo Julio Grondona, que era el presidente
0: de la Federación Argentina.
1: De la Federación Argentina.

0: Eso no se lo hago yo a mi amigo Julio Grondona. Si él se manifiesta que quiere jugar con nosotros, adelante. Pero hacerle una trampa a Julio Grondona, eso jamás. Así que ya os podéis ir. Y nos bajamos, Iñaki y yo, del despacho del 3-6 con una lección aprendida de lo que es la lealtad y la amistad y el compañerismo y todo lo demás. Y bueno, pues seguimos... y nos fuimos al Mundial de Finlandia. Uh-huh. y llegamos a semifinales y nos toca semifinales con Argentina. Íbamos para el comedor y me llaman a mí. Mister. Y me vuelvo y era Hugo Toccali, que era el seleccionador argentino. Nos tocaba con ellos la semifinal. Uh-huh. Estábamos en Finlandia, no me acuerdo si era en Tampere. ¿Puedo hablar con vos? Digo, sí. Dice, vos sos muy amigo de Iñaki Sáenz, ¿no? Digo, sí. Yo también tengo amistad con él y tal. Oye, hay una entrevista tuya en el Gráfico de Buenos Aires de que el Barça tiene un jugador espectacular. Digo, nosotros vamos a ser campeones del mundo porque tú no lo has traído a él. Si lo hubieses traído a él, porque con nosotros no ha querido venir. Y me dice Hugo Toccali, lo recuerdo perfectamente. Dice, pues voy a armar. Armar es hacer un amistoso, ¿no? Voy a armar un juego cuando volvamos de allí, de acá, de Finlandia. Te estoy hablando del año 2003. Uh-huh. Voy a armar un juego y le vamos a convocar por primera vez porque me han mandado también un vídeo y si es verdad que lo que veo en el vídeo es verdad que es espectacular. Bueno, pues le ganamos la semifinal a Argentina con un gol de Fábregas, un gol de oro, y jugamos la final con Brasil y perdimos la final con Brasil, con Silva, con Fábregas y compañía, una final injusta que perdimos con Brasil. Bueno, y así fue como se enteraron. Hicieron un amistoso, creo que en el mes de noviembre del año 2003, no sé si fue noviembre, por ahí, y fue la primera vez que Messi fue a jugar con Argentina.
1: Bueno, qué historia.
0: Todo esto salió a la luz porque en el 2005... en el Mundial de Holanda Sub-20, un periodista compañero de Barcelona, creo que se llama Segura, el señor Segura, uh-huh, le hizo una entrevista a Messi porque nos tocó con ellos en cuartos de final, con Argentina. Y le digo, oye, ¿es verdad que España quiso...? Y dice, sí, sí, claro que fue verdad que quisieron que jugara con ellos, pero yo me sentía argentino y tal. Y lo contó él. Si no, pues hubiese salido a la luz más tarde, pero bueno, creo que ahí han hecho una historia, un vídeo, vinieron a grabarme de Estados Unidos, y a Alex García Casañas también le grabaron.
1: Claro, es que fíjate Ginés, quiero decir, lo claro que lo tenía, porque llegó a España, sí, siendo un niño, en Argentina no lo llamaban para las selecciones inferiores, lo normal... En estos casos es que hubiese aceptado jugar con España, al menos,
0: claro,
1: algunos
0: era
1: partidos.
0: Lo que
1: o sea, lo claro que tenía que tener, que él quería solo Argentina.
0: Claro, es que cuando hablábamos con él, y incluso Alex, yo le decía a Alex, mira, dile que la legislación dice que hasta que tenga 21 años puede luego jugar con su país, se puede cambiar, que juegue ahora con nosotros, qué tal. Fíjate que lo utilizaba, íbamos a jugar a Inglaterra, un torneo con Holanda, con Inglaterra, con Alemania, luego íbamos a Portugal cuando tenían 14 años, que eso para los chicos jóvenes es espectacular.
1: Claro.
0: Y nada, no hubo manera de nada. de hacerle
1: ¿Llegasteis a hablar con su padre o con su familia o porque sí?
0: Bueno, se llegó a través de terceras personas para que no nos viésemos involucrados en algo que de ya. Federación a federación podía molestar, ¿entiendes?
1: Ya.
0: Pero sí, bueno, y además, un día estábamos tomando un café allí en la cafetería de Las Rozas, como yo vivía allí. Uh-huh. Yo he vivido dentro del centro de entrenamiento 19 años casi. Y tomando café con Vicente, así hablando de Messi y tal.
1: Con Vicente del Bosque.
0: Mundial, sí, sí. Y madre mía, si lo llegas a convencer, hubiésemos ganado algún mundial más, me dijo.
1: Claro, porque bueno, cuando estabais en aquellas negociaciones, Vicente no era seleccionador todavía. Vicente entró.
0: No.
1: Vicente se hizo cargo de la selección en 2008.
0: Claro.
1: Ya había jugado con la absoluta el Mundial de Alemania, por ejemplo.
0: Claro. Pues fíjate, incluso la final de 2004, sub-17, que

0: perdimos con Francia, si llega a venir él con nosotros, hubiésemos ganado la final, hubiésemos ganado el Mundial el año anterior también, seguro.
1: Con esas con esas respuestas siempre tan razonables que tiene Del Bosque, si le preguntamos, ¿en la campeona del mundo cabría Messi? Seguro que Del Bosque diría, a los malos jugadores difícil, pero a los buenos jugadores, ¿cómo no les vas a encontrar un acomodo? Diría él. Imagínate España con Messi, Ginés, todos estos años.
0: Madre mía. Tú imagínate, fíjate, en esos años lo que hizo el Barcelona. En los años que estuvo él ya con el Barça, con esa generación de los Xavi, Iniesta y compañía, en la que nosotros, pues fíjate, la cantidad de jugadores que teníamos en la selección, que fuimos campeones del mundo. No recuerdo si la alineación titular había 7 o 6. Creo que había 6. Pues imagínate si llegamos a tenerlo a él, lo que hubiera pasado después, ¿no?
1: Porque él tenía una verdadera, bueno, una amistad muy cercana, por ejemplo, con Fábregas, con el que compartió mucho tiempo las categorías inferiores del Barça. Y al que tú tuviste mucho tiempo en las selecciones inferiores.
0: Y con Gerard Piqué.
1: Y con Piqué,
0: claro. Ellos iban siempre juntos, de chiquiticos. Yo me acuerdo de verlos de pequeños, con 13 años. Y yo me acuerdo de irme a Barcelona un fin de semana a ver todos los partidos que oía de chavales pequeños, lo veía él y era como uno de dibujos animados, cogía la pelota y hacía pip, pip, pip, pip, pip, pip, un gol, y ya había veces que lo tenían que quitar porque metía 7 o 8. Era una cosa espectacular, además muy buen chico, era un chico bueno. Mira, fíjate una cosa, en Albacete quedó el Barcelona campeón de cadetes con 14 años, y él no pudo jugar porque la reglamentación como extranjero no le dejaba jugar, pero él estuvo presente aquí. Yo tengo una foto que está mi amigo Alex con todo el Fútbol Club Barcelona, y estaba yo allí con ellos, claro, y con una carica que tenía, una carilla que tenía de niño bueno, y recuerdo que subiendo por una rampa que hay en la Ciudad Deportiva del Albacete Balompié, donde yo fui director unos años, hasta que me fui a la selección, íbamos insistiéndole que tienes que jugar con nosotros, que tú tienes que jugar con nosotros en aquella época. Pero bueno, le deseo lo mejor ahora cuando se retire, porque jugadores como ese nacen muy pocos.
1: Muy pocos o ninguno.
0: Era espectacular. De niño todavía se notaba más. Hay algunas jugadas de mayor que ha hecho y que ha marcado goles espectaculares, que cuando era pequeño las hacía todos los domingos. Las hacía todos los domingos con una facilidad pasmosa. Y qué rabia de no haberlo podido convencer para que jugara con nosotros.
1: Decían los defensas de esa época, sabías que se iba a ir por ahí, y aún así se acababa yendo por ahí como cada partido.
0: Aún así era imposible.
1: Pues sí. ¿Qué álbum de recuerdos más bonitos tienes? Después de tantos años en la federación y con tantos chicos que llegaron a ser estrellas, Ginés, ¿cambian mucho esos jugadores? De los 15 años de Fábregas, Piqué, bueno, y de todos los que pasaron por...
0: Yo tengo muy buena relación con todos ellos, porque además como los tuve de pequeños a todas esas generaciones, luego ya a partir de 2011, que fue mi último año como seleccionador, porque Villar ya me nombró director de la casa, pues la última generación mía fue la de Dani Carvajal, la generación del 92, que era tan buena, Morata, Carvajal, Sarabia, Borja Bastón, que tuvo mala suerte con una lesión el chico. Pero claro, esa generación fue la última mía, que quedamos campeones en Rumanía, sub-19, y ya dejé de entrenar en el año 2011 porque Villar me nombró director de la casa y no podía atender
1: a
0: tantas cosas, ¿no? No. La Escuela Nacional de Entrenadores, con todos los entrenadores que tú sabes, jugadores que he tenido allí, que he tenido 8 o 10 promociones... pues fíjate, empezando por la de Guardiola, que fue la de Mariano, claro. Y a partir de ahí a todas las generaciones fueron mías. Mi última generación como director fue la de Xavi Alonso, todos estos chicos.
1: Pues
0: todos estos grandísimos entrenadores.
1: Ginés Meléndez, he disfrutado muchísimo de este...
0: Pues nada,
1: de abrir el álbum de recuerdos.
0: Sí, sí. Lo que queráis, a la hora que queráis, pero...
1: Pero que sea más tempranito, que estas horas ya son un poco intempestivas.
0: Que sea más tempranito, pero avisándome con tiempo. Lo que necesitéis. Os puedo contar 50.000 historias.

0: Oye, pues abrimos una sección y cada dos semanas contamos una.
1: Me llamáis, pues cuando fiché a Luis de la Fuente, por ejemplo, para 3 meses.
0: Pues mira, no la cuentes. Guárdatela, no se la cuentes a nadie y Bustillo te contacta en 2 semanas y hablamos de Luis de la Fuente. ¿Te parece?
1: Vale, me parece perfecto.
0: Un abrazo, Ginés.
1: Os voy a sorprender, venga. Adiós.
0: Adiós, Ginés.
1: Adiós, buenas noches, muchas gracias. Adiós, buenas noches.
0: ¿Esta historia la sabías, Carlos? ¿La saben en Argentina?
2: Sabía la parte de Argentina. El que le lleva el vídeo ese del que menciona Ginés a Tocali es era un ayudante que trabajaba con Bielsa, Claudio Vivas, trabajaba con Bielsa y fue el que le avisó a Scaloni, el que le avisó a Tocali, que luego fue el que le consultó a Ginés. Es una historia. La pregunta que hay que hacerse es qué hubiera pasado también con Messi si no lo adoptaba España, ¿no? No lo adoptaba España en el sentido de pagarle el tratamiento, de acompañarlo cuando en los momentos difíciles. Y creo que ahí también hay que destacar eso, que si hubiera sido, la pregunta es, ¿hubiera sido el Messi que conocemos sin España? Si hubiera sido en otro país, no lo sé.
0: Pues mira, es una buena pregunta para que respondan ahora David, Cayetano, Frau, que están aquí. Es que son las 12:15 y tengo que ir a por un poquito de agua, mira.
2: Solo una última noticia que te confirmo lo que te había adelantado. Scaloni continúa como entrenador de la selección argentina.
0: Bueno, pues entonces estarán felices en Argentina para poder alargar y hacer más apacible esta nueva era post-Messi. Espera, que es que Paco me tiene que contar novedades, ¿no, Paco?
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20: ¿Qué tal, equipo? ¿Cómo estamos? A ver, los dos han hecho por Argentina. Los dos incluso han ganado los mismos mundiales. Muy bien, pero ahora, selección argentina, despedida de Messi, horroroso. Contra Benin, creo que se merecía algo más.
21: Yo creo que hizo más Messi por Argentina que Maradona. Creo que cada uno en distinta época, pero creo que ha hecho más Messi.
0: Roberto.
22: ¿Qué tal, Edu? Pues aquí tenemos a Frau escandalizado. Lo tenemos escandalizado a Frau.
23: No tiene memoria, hombre.
22: Con esta última declaración del oyente. Hoy preguntamos por Messi, teníamos que preguntar por Messi, evidentemente. ¿Qué futbolista ha hecho más por la selección argentina? Y comparábamos, pues eso, el legado de Messi, el legado de Maradona. Los oyentes de Radio Estadio Noche van en contra de la opinión de Frau. Que ahora nos contará, pero ¿qué futbolista ha hecho más por la selección argentina? Leo Messi, 62% de los votos, Diego Armando Maradona, 38% de los votos.
0: Venga, pues ahora os pregunto a ver qué os parece.
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0: Carlos, que me decías lo de la historia y lo de la era post-Messi con Scaloni.
2: Sí, continúa Scaloni. Digamos que es la buena noticia. Hay la buena noticia que ha quedado después de la despedida de Messi. Era como que el público no podía resistir las dos partidas al mismo tiempo, me parece, los aficionados.
0: Te mando un abrazo a Buenos Aires.
2: Buenas noches, Edu, y a todos, gracias.
0: Adiós. David, bueno, la historia la conocéis, sí. En Barcelona, toda la historia del intento de captación por parte de la federación, sí. Pero ahí Messi fue tajante, ¿eh?
26: Sí, mira, yo te puedo rematar también una intrahistoria que tiene que ver con el vídeo del que te hablaba Ginés. Ese vídeo del que le pregunta a Hugo Tocali, ¿no? El seleccionador argentino sub-17 le pregunta, bueno, es que me ha llegado un vídeo. Bueno, pues ese vídeo... se lo pide Horacio Gaggioli, que es...
0: Sí, lo metimos el otro día...
26: Con Josep María.
0: Sí, y contaba la historia, con Minguella.
26: Vale. Exacto. Se lo pide a un periodista de Barça TV. Llama a Horacio Gaggioli, llama a Marcet, y le dice, tenemos un problema, es que en Argentina no conocen a Messi.
0: Claro.
26: Hazme un vídeo. ¿Me puedes hacer un vídeo con cuatro jugaditas allí para que sepan quién es? Claro, situémonos... ¿dónde estábamos?
0: En el año, ¿no? Claro.
26: Claro, en el 2001, 2002, si tú, bueno, es allí. Ahora tienes imágenes por todos lados. Antes no era así. Entonces, le pide un vídeo y Jean Marcet le hace un vídeo con las jugadas que habían recopilado en Barça Televisión, con los partidos de fútbol base que había hecho Messi hasta el momento, ¿no? Y no le da tiempo a Tocali a verlo para hacer la lista. Sí, cuando lo ve, ya no hay tiempo para inscribir a Messi en ese Mundial, que efectivamente Argentina queda eliminada en semifinales, como decía Ginés, contra España. Y es a posteriori cuando llaman al padre de Messi, a Jorge Messi, no sé si es Hugo Tocali o alguien de la Federación Argentina, de la Asociación de Fútbol Argentina, de la AFA, llaman a Jorge Messi y Jorge Messi les dice textualmente... Es la llamada que estábamos esperando. Porque cuando Gaggioli habla con Jaume Marcet, Gaggioli le cuenta al periodista de Barça TV, le cuenta que el entorno de Messi está muy nervioso porque desde la Federación Española le están apretando para que vaya a jugar con España, pero que él es muy, muy, muy argentino, se siente muy argentino y quiere jugar con la albiceleste. Y ese es el proceso, la intrahistoria de ese vídeo, y hasta que lo firmaron, y efectivamente en Utrecht, en el

0: Mundial de Utrecht sub-20, que eliminan a España en cuartos de final, en semifinales a Brasil, y ganan la final contra Nigeria. Messi es el máximo goleador, el mejor jugador, y rápidamente Chiqui Beiristain, para un futbolista que estaba a caballo del Barça B y el Barça C, que entonces había Barça C, había tercer equipo, tiene que ir rápidamente, viajar a Holanda para blindar al futbolista, porque evidentemente se lo estaba rifando ya media Europa.
1: Pues acabó la historia.
2: Sí, tal cual. Bueno, al final él siempre ha presumido mucho de argentinidad, por decirlo de alguna forma. Cuando más le achacaban precisamente, cuando más le decían que era pecho frío, cuando más le comparaban para mal con Maradona, esa falta de liderazgo que decían que tenía, él reaccionó diciendo que quería jugar en Argentina, que era más argentino que nadie. Y lo que pasa es que, bueno, claro, allí le veían en el Barça al nivel que estaba y luego la selección no llegaban los títulos, pero no hay que olvidar que Argentina no gana un título desde el año 93 hasta que ganó la Copa América de 2021, mucho antes de Messi. O sea, las cosas no venían de antes de ayer, pero ya sabemos cómo es el fútbol.
1: Vais a escuchar a una voz que seguramente reconozcáis muy pronto.
3: Todavía hoy recuerdo el ruido. Miles de personas en la grada y un chaval de Tenerife de 20 años esperando en la banda, justo aquí.
4: Pedrito, con ese dorsal 33.
3: Ese día entré a un campo de fútbol y abrí la puerta de otra vida. En ese momento era imposible imaginar lo que vendría después. Formar parte del mejor Barça de la historia fue un privilegio. Lo ganamos todo y asombramos al mundo.
5: ¡Sí, Messi para Pedro! ¡Qué bonito, Pedro!
6: ¡Bendito seas, Pedro!
3: Londres me enseñó a empezar de cero, a descubrir otra cultura y a crecer como persona. E Italia, llegué como un veterano y me trataron como a un hijo. Hoy vuelvo donde empezó todo, para cerrar una etapa maravillosa. Siento que es el momento. Gracias a mis compañeros, gracias a los clubes que me abrieron sus puertas, gracias a los entrenadores que confiaron en mí, gracias a las aficiones por tanto cariño, y gracias a mis hijos, a mi familia y a mis amigos. Gracias, fútbol, por hacerme tan feliz.
1: Pedrito, otra leyenda del Barça, otra leyenda de la selección.
2: Pedro tenía una cosa, sobre todo en el inicio de su carrera, que a mí me fascinaba, que era la capacidad para definir, para hacer gol.
0: Sí,
2: era súper fiable a la hora de rematar con la derecha, con la izquierda, de primera, en cualquier posición, era prácticamente infalible.
0: Era más fiable en el gol que en el uno contra uno.
2: Mucho más.
0: En aquel momento.
2: Sí, tenía muchísimo gol y como era joven, además, tenía esa puntita de velocidad que le hacía tener tiempo para definir, para los disparos cruzados. De verdad, casi todos los goles de Pedro de la 2009-2010, 2010-2011, son goles ajustados al palo. Era maravilloso en eso.
0: Sí, la gran hazaña
7: de pasa?
0: Pedro... Tira.
7: No, David, que iba a decir que después de hablar de Messi, ya cualquiera parece que sea muy poca cosa, ¿verdad? Es terrorífico lo que significó Messi. Yo quería, por acabar lo de Messi, me ha quedado que me ha sorprendido muchísimo que el año 2001 en Argentina no conocieran a Messi. Es alucinante. Hoy que tenemos a Lamín desde los 16 años jugando con la selección española y que allí con 17 años no lo hubiesen convocado. Me parece flipante.
1: Bueno, 14 tenía en 2001, ¿eh? Claro.
7: 14, pero hasta 2000, hasta la sub-17 no lo llevan.
1: No lo llevan. Y le hablaron de él, claro. Pero seguramente era otra edad y traer a un chico tan joven desde España, es que claro, mira que los argentinos
7: sí,
1: emigraban jóvenes, pero no tan jóvenes.
7: Pero Edu, por lo menos podían haberle llamado, haberle dicho tranquilo, vas a ir con nosotros, tal y cual, pero no lo llaman hasta bastante tarde.
1: Lo que más me sorprende de todo eso es que sea tan tajante, porque jugar con una categoría inferior de España no le impedía después vestir la albiceleste en el futuro.
7: Bueno, y después otra cosa que me ha sorprendido es la bonomía, la generosidad de los técnicos de Ginés y compañía de decirles a sus colegas argentinos que tenían aquí una joya y tal. Yo no se lo hubiese dicho, yo lo hubiese secuestrado hasta...
1: Con 14 me contó otro día Santidenia que convocó a Lamín para la sub-19. 14 años sub-19, ojo con esto.
0: Bueno, que te iba a decir una cosa ya para rematar lo de Messi, ya que se ha puesto Cayetano. Yo no tengo ninguna duda, Edu, que el Messi del 2010 hubiera hecho que España ganara casi por goleada el Mundial. Y hubiera ganado algún otro Mundial. El Messi del 2010 era... O sea, yo recuerdo que aquella temporada hubieron dos meses que Messi hizo 22 goles. Le metió 3 al Stuttgart, le metió 3 al Zaragoza, le hizo un póker al Arsenal, pero consecutivos. Dos meses, o sea, ese Messi era absolutamente... imparable.
1: Messi era una realidad.

0: que maravillaba a todo el mundo. Para mí el descubrimiento, ahora que escuchábamos a Pedro Rodríguez, fue la valentía también de Del Bosque para meterlo en una convocatoria y ponerlo como titular en aquellos partidos decisivos, en la final de Johannesburgo, porque en realidad, aunque había debutado una temporada antes o había tenido algún minuto incluso con 20 años, la temporada 2009-2010 es la primera completa de Pedro Rodríguez en el primer equipo del Barça. Juega 60 partidos, la mitad como titular, mete un montón de goles y empieza a ser fijo en la selección justo antes de la convocatoria para el Mundial.
1: Busquets,
2: sí.
1: Sí.
2: Que es el año...
3: Fue una sorpresa.
2: Son las dos primeras temporadas, a caballo de las dos primeras temporadas, que marcan todas las competiciones. O sea, él marca
0: en las seis competiciones que disputa el club. Sí, es el único jugador que lo ha conseguido en una temporada.
2: Sí, sí. Empieza marcando la Supercopa contra el Shakhtar Donetsk en Mónaco y a partir de ahí consigue marcar en todas las competiciones. Y tiene mucho mérito porque fue un ascenso casi casi meteórico. Cuando yo recuerdo el debut, yo estuve presente en el debut, fue contra el Murcia, en un partido que el Barça le gana al Murcia 4-0 en el Camp Nou, con Rijkaard. Le sacan los últimos minutos, efectivamente, con el número 33, como él relata en el vídeo. Y, a ver, no te diré que mofa, porque no es así, pero ¿sabes aquel tonillo de la grada, no? Pedrito, un chaval del filial, con el dorsal 33, hizo un par de jugadas que no le salieron del todo bien. Y bueno, ¿sabes? Aquello que se coreaban las jugadas, ¡ay, casi, casi la mete!, ¿sabes? Y luego es cuando llega Guardiola al filial de tercera división, que yo creo que con otro entrenador igual... Pues, Pedro tenía un pie en un segunda B en aquel momento y se quedó en el de tercera división, pero en el Barça, jugando con Pep, subiendo de categoría ese año, subieron a segunda B, entonces no había ni primera ni segunda ref, y luego ya pues todo lo que vino con Guardiola en el banquillo del primer equipo fue entrando poco a poco hasta que se consolida en la segunda temporada de Guardiola en el Barça. A mí me parece que es un jugador sin el que... no se puede entender el mejor Barça en la historia. Quizá no llegue a la categoría de leyenda, de Xavi, Iniesta, Puyol, qué decir de Messi, evidentemente, pero fue un jugador muy importante. En los 3, 4 o 5 primeros años del mejor Barça en la historia fue un jugador muy importante, muy importante.
3: Yo creo que ahí hubo dos entrenadores que fueron visionarios. Uno fue Guardiola, porque, como decía David, es un jugador que de primeras no te llama demasiado la atención. No es como Messi, que lo ve cualquiera, que es un fenómeno, pero Pedri al principio dices, bueno, no es demasiado rápido, no es fuerte, no regatea demasiado, no le ves gran cosa, pero después, poco a poco, y el segundo fue Vicente del Bosque, por supuesto, porque lo convocó muy rápido para la selección y después le dio mucho protagonismo en el Mundial, como decía Frau, en aquella semifinal que España arrasa a Alemania y que solo gana por un gol, el golazo de Puyol, pero realmente merecía muchos más y Pedri hizo un Mundial espectacular. Hizo unas temporadas en el Barça que estuvo a la altura de las leyendas, porque era un jugador que definía muy bien, como decíais, era muy listo, era muy intuitivo, era rápido también y después se ha ido a Inglaterra, se ha ido a Italia y ha seguido rindiendo muy bien. Ha alargado su carrera hasta la final jugando muy bien al fútbol y ha completado una temporada fantástica, una carrera fantástica, pero yo diría que si no hubiese tenido esos dos entrenadores, sin ellos no habría tenido tanto éxito porque no se le veía tan rápido.
1: Vicente del Bosque siempre ha tenido un sexto sentido para tomar decisiones en momentos clave. Le pasó como entrenador del Real Madrid con aquella defensa de tres centrales para ganar la octava Copa Europa, con Guti de delantero centro cuando se había lesionado a Morientes, en la selección manteniendo el doble pivote Busquets, Xavi Alonso, con Pedro en aquella semifinal. Siempre detalles, matices con Fernando Llorente en aquella prórroga ante Portugal. Muchas veces se le ha alabado esa faceta de gestor, sobre todo de grupo, olvidando que tácticamente, con decisiones sencillas, pero que otros no tomaban, ha sido capaz de que España y el Madrid ganasen cosas muy importantes gracias a decisiones tácticas de Vicente del Bosque.
2: Hay dos futbolistas que consiguieron su acceso a la élite gracias a la presencia de Guardiola. Uno es Pedro y el otro es Sergio Busquets. Ninguno de los dos internacionales en categorías inferiores. Hay que recordar que Sergio Busquets, por ejemplo, con 17 años, jugaba en Liga Nacional Juvenil, no jugaba ni en División de Honor, con el Javac de Terrassa. O sea, y prácticamente 3-4 años después está debutando contra el Racing en casa, un partido que el Barça empata 1, segundo partido de Pepe en Liga. Hubo críticas ese día porque no se ganó, y Pep le mantuvo hasta que todo eso

0: equivocó en el adiós de Yaya Touré, que era un pedazo de futbolista. Uh-huh. Pues esos dos futbolistas, sin Guardiola, igual que seguramente Guardiola sin Johan Cruyff no hubiera existido, ni el jugador, ni el mito, ni el entrenador, nada hubiera existido. Sin Guardiola no hubieran sido lo que son.
1: Sí, yo, no, con lo cual, ¿usted no jugó nunca en categorías inferiores?
0: No, con la selección española nunca.
1: Yo creo que Pedro sí, que coincidió en la sub-21 de Asenjo, bueno, de Piqué.
0: Sí, sí,
1: de,
0: me refiero a categorías, sí, de Mata. Sub-21, hombre, ya cuando destacas un poquito en primera división y todavía igual no das el nivel para ir a la absoluta, Edu, está claro, ¿no? Pero quiero decir, me refiero
1: a sub-16, sub-17.
0: Sub-16, sub-15, sub-16, sub-17, efectivamente. Uh-huh. Que ya ves que son jugadores que luego llegarán o no, pero que ya apuntan a ser profesionales. Busquets nada de eso y Pedro tampoco. O sea que realmente, bueno, la importancia de encontrar un entrenador que crea en ti en un momento determinante de tu carrera, ¿no?
1: Sí, es que Pedro, yo creo que se consolidó casi con lo prematuros que son ahora los cracks, Lamín, Cubarsí, todos estos jugadores que con 17 años los vimos ya con normalidad en primera y en la selección. Pedro Rodríguez, 22 años tendría.
0: 22 años.
1: En aquella primera temporada. Sí. Que, o sea, te digo una cosa, que era un nuevo, pero no era un joven.
0: No. Lo normal es eso, ¿eh?
1: Ya.
0: Es que
2: además eran dos piezas.
1: Sí, o sea, hemos normalizado que un chico de 17 esté en la
0: élite. Exacto.
2: Respecto a lo que decía David de Guardiola, eran dos piezas que a Guardiola le faltaban en el equipo. El mediocentro que había sido él o parecido como jugador. Y el extremo que para Cruyff era clave, el jugador que abriera el campo y que luego fuera muy intenso sin balón, porque Pedro en la presión era tremendo, era un jugador que asfixiaba a los laterales contrarios. Y eso Guardiola lo necesitaba en aquel equipo y lo tenía en el filial, y por eso lo subió y por eso los mantuvo y por eso creyó en ellos, que sobre todo con Busquets no era fácil, porque los dos primeros partidos acordaron lo que le pasó contra Numancia y Racing de Santander. Pero él se mantuvo ahí y luego fijaros lo que pasó después.
1: Voy a preguntaros ahora por Cristiano y Mbappé, 12:36.
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1: A mí me ha encantado Olise. Me ha gustado mucho cómo juega y va a ser el mejor de esta competición. También a Min Lamar y Oliver Kane.
2: Roberto.
3: Pues preguntamos también, termina ya el parón de selecciones, nos metemos en el fútbol de clubes, pero de momento todavía seguimos con esa resaca del fútbol de selecciones y del partido de ayer de España. Preguntamos quién te ha parecido el mejor jugador en este parón de selecciones y gana por goleada Lamine Yamal. Damos cuatro opciones y Lamine se lleva el 54% de los votos en nuestra encuesta. El segundo mejor, Michael Olise, para los oyentes de Radio Estadio Noche, 29% de los votos, 14% para Harry Kane, y damos la opción también de Gonzalo Ramos, que ha estado muy bien con Portugal, ha marcado tres goles importantes, un 4% solo para Gonzalo Ramos.
2: Las votaciones de cada uno. Oye, la espantada de Cristiano el otro día, el cómo recogió cable ayer con ese comunicado, yo creo que se equivoca haciendo públicos alguno de los puntos que consensuó con la federación o que instó a que el entrenador leyese o que lo que sea. Hay algunos puntos que lo dejan en mal lugar, aunque él crea que al final es la verdad lo que pone por delante.
4: Sí, pero es un ego desmedido, queda muy feo. Claro. Además, lo que dice de Pelé, de Maradona, esas cosas que las digan de ti, nunca las debes decir, las debe decir uno de uno mismo. Eso queda horroroso, es horrible. Y sí, claro, y es verdad que en estos días pues contrasta mucho con lo que está pasando con Messi en Argentina, porque llevan rivalizando toda la vida, porque se han retroalimentado, porque los dos han sido probablemente mejores, porque los dos estaban peleando durante muchísimos años encima en dos equipos que eran eternos rivales, y ha sido una cosa de la que nos hemos beneficiado todos. Pero este final de Cristiano en la selección, primero se está equivocando él, luego creo que tampoco lo ha hecho perfecto la Federación Portuguesa ni Jorge Jesús, pero creo que él, la verdad es que este comunicado a mí me parece de verdad un sinsentido.
5: No, ¿qué voy a decir? O sea, estoy de acuerdo con todo lo que ha dicho Alberto, ¿no? Yo creo que coincidiremos todos. A mí me, sinceramente, estaba leyendo el comunicado y hay un momento en que pensé que era fake. O sea, cuando llegué...
2: ¿Cuando dices lo de Maradona y Pelé?
5: Sí, sabes que ahora lees muchas cosas en Twitter, lo leí en Twitter, es lo primero que cacé, y sabes que hay muchas cosas en Twitter, Edu, que a veces las miras y acaban siendo fake, ¿no? Ahora es muy fácil encontrarte con este tipo de situaciones. Y de verdad que pensé que era fake. Dejé de leer y pensé que era fake, no me lo creía. Y cuando vi que era real, no me lo creía. O sea, conociendo a Cristiano, más o menos, sabiendo cómo es, el ego que maneja, etcétera. Pero me pareció increíble. Yo creo que es la primera vez que veo a un futbolista, por más grande que sea, decirle a su entrenador, en este caso su seleccionador, lo que tiene que decir ante el micrófono. Pero no solo eso, publicarlo. Porque hay otro punto que es surrealista. Cuando le pide que diga, entre otras cosas, que le quiere en la selección, pero no un poco, no, mucho. Ostras, o sea, sinceramente, o sea, de verdad... Pero es que encima lo publica. O sea, es que él se cree su propia mentira. Yo creo que, bueno, al final, sinceramente, es evidente que él se equivoca. Le doy un punto de razón en el sentido que yo también entiendo que un entrenador, el que sea, a un jugador como Cristiano, pues quizá para tenerlo 20, 25 minutos calentando sin tener que ponerlo, pues tienes que pensártelo. Yo en eso estoy de acuerdo, ¿vale? También creo que la Federación Portuguesa, y en este caso también el seleccionador, no ha tenido la valentía, que por ejemplo, no quiero comparar casos, ¿no? Porque son distintos, pero que por ejemplo tuvo Luis de la Fuente también con mucha presión en el fútbol español para decirle a Ramos que era el momento de dar un paso al costado, ¿no? No se ha atrevido Portugal con eso, es evidente. Y tampoco parecía muy difícil, si es verdad, como dice Cristiano, que tenía una carta preparada para decir adiós. Que también creo que si el futbolista tiene una carta preparada para decir adiós y toma la decisión, no, estoy convencido que Scaloni también quería que Messi continuara un par de años más, ¿no? Messi toma la decisión, entiende que es el momento para marchar y se va. Lo que ocurre, y para mí esta es la cuestión de fondo, lo que voy a decir, es que el problema... Es el nivel que está dando Cristiano desde hace mucho tiempo, porque si no estuviera en ese nivel, pues evidentemente no hubiera tenido este conflicto. Hay que recordar que en 2022 termina el Mundial en el banquillo, ya con tiranteces importantes con Fernando Santos, que entonces era el entrenador. Y luego, fíjate el Mundial que ha hecho. Es que todo lo vimos, con España sobre todo, fue clarísimo. O sea, Portugal jugaba prácticamente con 10 futbolistas porque es que no puede tirar de la presión. Y encima con balón no te marca diferencias, a diferencia de Messi, que sigue marcando diferencias allí donde va y viene a hacer un Mundial memorable con 39 años.

0: solo dos menos que los que tiene Cristiano. Quiero decir que esto es lo que al final genera, pues que Cristiano no entiende que es el momento de irse, no se va, no se quiere ir, Portugal no se atreve con él y seguramente se ha equivocado en cosas Jorge Jesús, pero vamos, yo, y termino, Edu, yo sinceramente no entiendo cómo Jorge Jesús, o sea, entiendo perfectamente que hiciera un acto de contrición y en la rueda de prensa no dijera nada de lo que estaba pactado, claro que lo entiendo, pero sobre todo lo que no entiendo es que no se levantara de la mesa o que aceptara eso presuntamente como dice Cristiano, porque yo creo que ningún seleccionador puede aceptar ese tipo de documentos o ese tipo de comunicados, ¿no?
1: Bueno, pero eso lo dice Cristiano, que a través de una tercera persona y a saber cómo fue en realidad de lo que dice Cristiano, la realidad yo tampoco me
0: bueno,
1: creo.
0: Bueno, dice que
1: eso,
0: las validó Jorge, él, Cayetano, por tanto entiendo.
1: Sí, pero bueno,
0: parte del redactado partía de su de una idea suya.
1: Independientemente de eso, David, yo creo que efectivamente todo viene de que él acaba o está acabando su carrera lejos de su mejor forma y es normal por los años, en contraste con Messi. Yo creo que es un buen tipo, pero que el ego muchas veces y la soberbia le superan y no tiene a nadie que le diga las verdades, ¿no? Porque hoy, por ejemplo, le ha puesto un mensaje de homenaje a Messi, de reconocimiento sí. y tal. Y después él tiene un enorme, enorme mérito de haber ganado 5 balones de oro y 5 Copas de Europa con el Madrid, más otra con el United en la época de Messi,
0: sí,
1: cuya comparación
0: luego.
1: Creo que ha sido ficticia, porque realmente
0: totalmente.
1: Messi creo que estaba años luz de todos. Pero él ha sido el único que le ha mantenido el pie, la carrera, y ha estado ahí y le ha quitado balones de oro, le ha quitado Copas de Europa, y de hecho ha ganado más Copas de Europa que Messi. Así que enorme mérito, pero tiene que reconocer pues que tiene que dejar paso a los demás y de irse de una manera más digna de lo que está haciendo.
2: Aparte que tenía una oportunidad preciosa en la selección. Yo creo que ahora ya incluso después del Mundial le sobra. Pero hasta el Mundial tenía una oportunidad preciosa pues para ver ayudado a introducir jóvenes talentos en la selección, haber hecho un poco de papá de todos, haber sido un poco el enlace entre el entrenador y los jugadores y haber jugado algunos minutos en algunos partidos. Bueno, yo creo que ha perdido una oportunidad de irse pues como lo que es, como una leyenda, una gran leyenda, pero su final no está siendo adecuado.
3: De momento tendremos que conocer la sanción que pueda tener de la Federación Portuguesa y después el regreso de Cristiano o no para los partidos de noviembre o más adelante. De momento va a seguir jugando en Arabia Saudí. Y de los temas de la semana, no, os quería preguntar, ¿os ha sorprendido mucho lo de Carvajal? Porque esperaríais que firmase por la Liga Americana o Árabe o Catarí o Japonesa.
2: Yo supongo que ha priorizado, imagino...
3: Quedarse aquí
2: en Madrid, que a nivel familiar imagino que le es interesante jugar en primera división a muy buen nivel todavía en una liga, una de las mejores de Europa y del mundo como es la Liga Española, y en un equipo que probablemente para sus características actuales también le puede ir bien, un entrenador que va a confiar en él y que puede aportar experiencia y evidentemente categoría, jerarquía como futbolista. Yo creo que le habrá cuadrado todo.
0: ¿Pero se ha cerrado ya?
3: No.
0: ¿Al final?
3: No.
0: Vale.
3: No lo damos por hecho tampoco, ¿eh? La Liga tiene que dar el ok. No, la Liga tiene que dar el ok.
0: Y lo de ayer de Torres, que si una broma aquí, otra broma allá... Pues...
3: Sí, yo creo que ya es una vacilada porque no tienen,
0: sí, totalmente.
3: No tienen el ok, sí. No lo van a tener mañana y no saben a ciencia cierta si podrán hacerlo. Lo que es una evidencia, bueno, lo que es tal cual como conté al principio, es que el jugador tiene un acuerdo con el club. Está todo ya pactado, que ha pasado un reconocimiento médico, pero la Liga tiene que dar el ok al fair play financiero del equipo, claro.
0: A mí me parece bien que un futbolista como Carvajal, no voy a decir que soy tan siquiera el vicepresidente de su club de fans, aún admitiendo, evidentemente, que ha sido un pedazo de jugador, ¿no? Quiera terminar con buen sabor de boca su paso por el fútbol español, porque supongo que por su relación con el Madrid, que es el club de su vida, por todo lo que ha conseguido allí, todos los títulos que se ha llevado, terminar de la manera que terminó, como consecuencia también de una lesión grave, bueno, pues yo creo que Carvajal merece poder dar ese paso y poder demostrar al máximo nivel, aunque sea en un equipo como el Getafe, que es otro contexto totalmente diferente, bueno, pues que todavía le quedaban minutos de fútbol, ¿no? O sea que, nada, espero que se pueda cerrar.
3: Y oye, esto pues es lo de siempre, ¿eh?
0: Resumimos, o sea, a la Liga.
3: Quiero decir, al final la Liga tiene un control económico para evitar lo que sucedió hace años, que es la desesperación y la quiebra de muchos de los clubes profesionales de primera y de segunda también. Y en este caso...

0: Carvajal, que hasta junio era jugador del Real Madrid, pues ganaba, pues no sé si me decían hoy 11 millones, 12 millones, más no. o menos, en el Real Madrid.
1: Sí, para claro.
0: Pasar a cobrar un millón en el Getafe, pues este tipo de variación en la escala salarial, en la valoración del futbolista, pues es lo que hay que ajustar al fair play, porque se tiene en cuenta también el último salario del jugador. Ross.
2: Pero ahí tendrá que entrar en tendrá que tenerse en cuenta la subjetividad, porque pasar de 11 millones a uno objetivamente no se puede admitir, pero claro, si tienes en cuenta que es un jugador de 34 años que viene de una lesión muy grave, etcétera, etcétera, y al final es cuestión de voluntad que lo integren ahí.
0: Yo creo que lo sacarán adelante, pero
3: el tema es que el Getafe le pagará un millón, por ejemplo, le pagará un millón, pero en el impacto en el fair play es el precio que tiene que determinar la liga.
0: Se calcula,
3: va la cosa por ahí. Aunque tú le pagues un millón, claro, el impacto en el fair play no puede ser un millón cuando viene a cobrar 11 millones
0: en
3: más.
0: Esto ya
3: pasó con Messi en su momento, cuando se decía si podía continuar o no. Y el problema que tenía el Barça era este, ¿no? Que evidentemente la liga no dejaba que Messi se rebajara el sueldo a determinada cantidad. Porque lo que le impactaba en el Barça era muy superior, en el fondo, a lo que iba a cobrar Messi. Sí, sí.
0: Cayetano, David, Frago, os mando un abrazo.
4: Otro
3: para ti.
0: Adiós, que quedan 9 minutos para la 1 de la madrugada y voy a echar un ratito de charla con Mr. Chip.
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2: La 1:05. Bueno, el domingo me propuse tener un ratito de charla con Mr. Chip porque le encantan estas semanas de selecciones, las disfruta. Yo creo que más que nadie y ya han acabado los partidos internacionales. Hola Alexis, muy buenas.
3: Hola, ¿qué tal Edu? Buenas noches.
2: ¿Cómo estás? Y nos vamos con España, que suma ya 42 partidos sin perder y 11 victorias consecutivas. ¿Has subido a muchos a ese barco que tripulas de la selección española?
3: Bueno, está abierto. Está abierta las puertas, que se venga quien quiera. No se excluye a nadie. Hay gente que normalmente cuando están muy por una causa y en algún momento se han sentido solos y en situaciones complicadas, han seguido ahí metidos. Luego cuando llegan los momentos buenos, hay gente que se cierra en banda y que dice, ahora topa a mí, porque cuando yo me comí lo malo, pues ahora también solo me como yo lo bueno. Yo creo que en el caso de los seguidores de la selección española de toda la vida, no somos así. Están invitados todos los que quieran y nunca es tarde para subirse al barco de la selección y para para apoyar a este equipo que nos está dando tantas alegrías y que dentro de 5 o 10 años nos volverá otra vez a hacer llorar también, si es que esto es así, el fútbol es así, pero lo bonito es sentir esa pasión por la selección, porque cuando la sientes en los malos momentos, esto sí es verdad, cuando luego llegan las buenas, la alegría es muchísimo más grande.
2: Oye, ¿algún suplente ha marcado goles más decisivos de los que ha hecho Mikel Merino con la selección? Saliendo desde el banquillo, digo, porque ha sido suplente, por ejemplo, en estos cuatro.
3: No, de hecho solo hay cuatro suplentes con más goles que Mikel en la historia de la selección española. Y ninguno de ellos tiene una pila de goles tan importantes como suplente. Por ejemplo, el futbolista que más goles ha marcado como suplente en la historia de la selección es Mikel Oyarzabal, que ha metido 10. El otro Mikel Merino lleva 7, pero es que de los 7 hay 6 que son absolutamente claves, vitales. Y en el caso de Mikel, pues está por ejemplo el gol con el que España ganó la final de la Euro Inglaterra y hay alguno más, pero no hay tantos. Lo de Mikel es que son 6 de 7. El único que no cuento como absolutamente decisivo fue el que metió el otro día contra la República Checa, aunque es verdad que en ese momento España estaba sufriendo mucho y sirvió para cerrar definitivamente el partido, pero bueno, no se puede considerar como un gol de esto salvador, estilo los que hizo en el Mundial, estilo el que le metió a Alemania en la Eurocopa o estilo el que marcó los dos que marcó el otro día contra Croacia.
2: A ver, ¿qué te ha parecido el comunicado de Cristiano Ronaldo? Lo conocimos ayer, varias páginas, varios puntos, muy sincero. Yo creo que le sobró algo de todo lo que contaba. ¿A ti qué te pareció?
3: Bueno, lo primero que me pareció es que en ese comunicado se confirma punto por punto lo que conté aquí la semana pasada. Es exactamente la historia tal y como me la habían contado a mí y es exactamente como eso sucedió. Y si en su momento, conociendo casi todos esos detalles, porque por ejemplo yo el detalle de que Cristiano estaba pensando dejar la selección y que le llama Jorge Jesús para decirle que le quiere en su equipo, yo ese por ejemplo no lo conté porque no lo conocía. Y cuando leí el comunicado, pues mira, una información nueva que yo no tenía y que me llama la atención y que también en cierto modo pues sirve también para desmentir muchas de esas teorías, ¿no? De que se lo imponen a los seleccionadores y de que le tienen que poner porque sí y que nadie quiere contar con él, pero como se le obligan, pues mira, en este caso, por lo visto fue Jorge Jesús el que en un momento de indecisión de Cristiano le llama para que venga a la selección. Yo insisto, ese detalle no lo conté porque no lo conocía, pero lo otro fue tal cual lo dije aquí, y como en ese momento, conociendo esos detalles, me parecía que Cristiano estaba o tenía más que justificado el hacer lo que hizo, me sigue pareciendo, porque no ha cambiado nada, me sigue pareciendo que una persona en su situación, una leyenda del fútbol en su situación, habría hecho lo mismo. Y eso que bueno, él en el comunicado...

0: insiste en que, bueno, se arrepiente y en que deben de sancionarle y tal. Eso me parece muy bien. Y lo que hace que el comunicado sea tan largo es que él quiere dar todos los detalles posibles de la historia para que nadie piense que está mintiendo. O sea, cuando él incluso cita la fuente exacta del texto que se supone que iba a leer Jorge Jesús en la rueda de prensa, lo cita de tal manera que nadie pueda pensar que esta historia está partiendo solamente del, del imaginario de Cristiano Ronaldo. Es decir, ahí había un papel, ahí había una serie de nombres, ahí había una serie de frases que Jorge Jesús se comprometió a decir. ¿Que un seleccionador no debería hacer eso? Bueno, pues seguramente no. Pero lo que no debe hacer un seleccionador bajo ningún concepto es engañar a nadie. Y si le dices que lo vas a hacer y luego no lo haces, pues le estás engañando por segunda vez. Luego ya todo lo que tiene que ver con el comunicado, que si autocompararse con Maradona, con Pelé y todo eso, bueno, ya conocemos a Cristiano Ronaldo. Sabemos que de ego, desde luego, corto no va. Y tampoco es una cosa que sea, tampoco me parece la cosa más más extraña del mundo. Estamos asistiendo ahora a una batalla entre Lamine Yamal y Mbappé por ganar el Balón de Oro, en el que cada día uno dice que es mejor que el otro y en el que cada día uno se autodenomina el mejor jugador del mundo y te lo hace un chaval de 19 años como es Lamine Yamal. Con todo lo que tiene todavía por aprender por delante, y te lo hace un tipo que no ha ganado nada el año pasado, como es el caso de Mbappé, y les da igual, y se autoproclaman los mejores jugadores del mundo. Bueno, pues si lo pueden hacer estos dos, pues yo entiendo que gente con la carrera ya hecha, como tiene Cristiano Ronaldo, aunque quede feo que lo digan de ellos mismos, evidentemente, pues también estarán en su derecho de pensar.
1: La carta, el comunicado, termina diciendo que asume la sanción que le ponga la Federación Portuguesa y que siga abierto a volver a la selección. ¿Tú crees que volverá, que tendrá despedida en la selección? ¿Que continuará hasta la Eurocopa, por ejemplo?
0: Yo creo que la convivencia entre Cristiano y Jorge Jesús va a ser muy complicada, porque el comunicado deja en muy mal lugar a Jorge Jesús. Y desvela una serie de detalles. Mira, igual que la semana pasada comenté que Jorge Jesús había desvelado detalles físicos de Cristiano Ronaldo que rompían códigos internos del fútbol, creo que en este comunicado también se desvelan algunos detalles que no deberían salir a la luz. Pero insisto, creo que tanto Jorge Jesús en su día lo hizo para justificarse por sus decisiones, del mismo modo que Cristiano lo ha hecho ahora, porque a Cristiano le está cayendo muchísimo en Portugal, no solamente de los periodistas, que no creo que haya prácticamente ninguno de su lado, como de los propios aficionados. Al final los periodistas generan información y opinión también, y evidentemente los aficionados pues muchas veces la siguen, ¿no? Y a Cristiano ahora mismo en Portugal le están dando muy fuerte. Y Cristiano pues ha elegido esta manera de defenderse, que es contando todo de principio a fin, y evidentemente pues es mucho, es demasiado lo que cuenta, y en algún momento pues hay alguna frase, alguna afirmación pues que te llevan las manos a la cabeza, claro, ¿no? Diciendo, pero bueno, ¿cómo puede
1: a lo mejor contrasta mucho
0: esto, ¿no?
1: Que sea la misma semana en la que Messi se despide con Argentina, con la despedida tan bonita, emotiva, tan sincera que vimos ayer, sobre todo por parte de la gente y por su parte.
0: Bueno, pero eso son coincidencias, creo yo. Ha coincidido que esto de Cristiano ha pasado en esta semana y coincide que Messi se va en esta semana. El momento de comparar la carrera de Messi, o sea, el final de la carrera de Messi con su selección, con el final de la carrera de Cristiano con su selección, será cuando Cristiano se despida de su selección, si es que lo hace, cuando veamos el homenaje, cuando le pongan también ahí los drones, cuando se llene el estadio del Benfica o donde lo vayan a hacer, o el del Sporting, que es su casa, y cuando veamos pues escenas como las que vimos ayer, y cuando le veamos hablar, y cuando le veamos emocionarse y todo eso, pues ahí podremos comparar homenajes. De momento lo que estamos comparando es un jugador que se ha despedido y que ayer recibió un homenaje precioso, aunque es verdad que la AFA intentó trincar todo lo que pudo.
1: Comercializarlo,
0: y eso
1: sí.
0: Mucho. Sí, eso es bueno, pero eso ya es marca de la casa. Por eso Argentina en los últimos partidos pues juega contra quien juega, y no

0: juega contra selecciones de primer nivel, porque lo que quieren es facturar todo lo posible, y ayer aprovecharon el despido de su leyenda, ¿no? Pues para seguir ingresando dinero, ¿no? Pero bueno, que insisto, que cuando le hagan todo eso a Cristiano, pues ya será el momento de comparar una situación con la otra. Ahora mismo no son comparables.
1: ¿En qué lugar colocas a Messi, ya que Messi se ha despedido? Entre los mejores futbolistas de la historia, ¿en qué lugar lo sitúas?
2: Sí, para mí es el primero.
1: El primero.
2: El más grande. Sí. Sin duda, indiscutible.
1: Ahí se te ha ido un poco el sonido, pero te entiendo que ha sido el mejor.
0: No, indiscutible, pero para mí Messi era el mejor de la historia antes de ganar el Mundial. O sea, no hacía falta que Messi ganara un Mundial para ser el mejor de la historia. Es que tener que esperar a que la pelotita entre, o a que el Dibu pare un penalti en una tanda para ver si tú eres o no el mejor de todos los tiempos, me parece absurdo. Del mismo modo que todos los títulos de Messi con la selección argentina, todos son todos. No hay ni una sola excepción. Absolutamente todos han pasado por una tanda de penaltis, todos. Qatar, las dos tandas de penaltis contra Holanda y Francia, en la Copa América, la tanda de penaltis la primera contra Colombia y la segunda contra Ecuador. Del mismo modo, todas esas finales que Messi perdió o en las que se quedó a las puertas, en casi todas había una tanda de penaltis de por medio. Las dos contra Chile fueron tandas de penaltis, la final perdida contra Alemania en la prórroga, pues eso fue con un único gol ahí en tiempo extra. Y hay otra final de la que no se acuerda nadie, que Messi jugó con 20 años, en 2007, también de Copa América, que la perdió con Brasil y que en las semifinales le hizo un gol a México, que es de los mejores goles que ha marcado Messi en su carrera. Y de esa Copa América tampoco se acuerda nadie de que Messi también estuvo ahí en la final. Es que es realmente es estúpido el evaluar la trayectoria de un jugador en su selección del mismo modo que se evalúa su trayectoria en los clubes. Tú en un club como el Barcelona, por ejemplo, en el caso de Messi, puedes ganar 6-7 títulos al año. En una selección, como mucho, ganas 2 cada 4 años. Ganas tu título continental y tu mundial. Sí puedes. Entonces, reducirlo todo a ser campeón o no ser campeón y olvidarse de que Messi, en su primera Copa América, llega a la final, en la segunda Copa América lo eliminan por penaltis en cuartos de final, en la tercera llega a semifinales, en la cuarta llega a la final, en la quinta llega a la final, en la sexta la gana y la séptima la gana. O sea, obviar todo eso solo porque no levantó el título cuando la diferencia es una tanda de penaltis, que es la misma diferencia que te coloca como campeón, pues me parece estúpido, me parece un argumento estúpido. Entonces, no era necesario ver a Messi ser campeón del mundo, por lo menos para mí, para considerarle el mejor de la historia.
1: Bueno, pero así ya quien por argumentos lo descartara por la Copa del Mundo, pues ya ese argumento por lo menos se le invalida.
0: No, porque eso siempre van a encontrar otro.
1: Sí, eso puede ser.
0: Cuando ganan la primera, pues siempre van a encontrar que Pelé ganó tres. Y cuando les digas que Pelé, por ejemplo, nunca ganó la Copa América y que Maradona nunca ganó la Copa América, pues te dirán que es que la Copa América tampoco es tan importante y que es mucho más importante ganar un Mundial. Y si Messi hubiera ganado tres Mundiales, pues los que no le quieren reconocer lo que creo que se ha ganado por derecho propio, pues dirán que es que hay otro, que es Cristiano, que ha metido más goles que él. Y si hubiera metido más goles que Cristiano, pues habrá otro que dirá que es que hay un tío que ganó 6 Copas de Europa y Messi solamente tiene 4. Siempre habrá alguna manera de buscarle las vueltas para que cada uno tenga el argumento que apoye su postura, ¿no? Pero bueno, eso ya depende de cada uno.
1: Un abrazo, Alexis.
0: Venga, hasta luego, chao.
1: Adiós, vamos a hablar con Tony Nadal.
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3: Pues ya os decía que ha sido una semana en la que hemos celebrado otra vez un triunfo de Carlos Alcaraz, muchos meses después. Ha vuelto a levantar un trofeo en el final de la temporada, todavía con la Copa Davis o la Copa de Maestros por delante. Tony Nadal, muy buenas.
4: Hola, ¿qué tal? Buenas noches.
3: Bueno, no es mal momento, por ejemplo, de cara a que España pueda hacer un buen papel con él, con Jodar, en la Copa Davis, ¿no?
4: No, evidentemente, yo creo, yo he tenido además oportunidad de ver distintos partidos de Carlos. Uh-huh. Vi la final y después el partido contra Munar. Y bueno, creo que ha sido una gran noticia que Carlos haya vuelto a levantar un trofeo después de la lesión. Creo que él ya demostró en el US Open que regresaba con fuerza, que regresaba y que pronto había tomado su nivel. Es verdad que el US Open se encontró con un rival acertado en cuartos de final y le apeó del torneo, pero en el siguiente ya ha sido capaz de ganarlo y ha demostrado lo gran campeón que es.
3: ¿Le viste bien entonces? ¿Le viste recuperado? Sí, no solo recuperado, sino a un gran nivel.
4: No, yo le vi a un muy buen nivel. Además, recuerdo en el partido de Munar, Jaime Munar jugó muy bien, pero cuando le arrebató el primer set, pero cuando él tuvo que imprimir una marcha más, fue capaz de hacerlo. Y bueno, y Carlos, cuando juega a su nivel, es muy difícil de batir. Yo creo que le pueden batir 2 o 3 jugadores, Shelton, Zverev, y Sinner, probablemente los demás, sea muy difícil para ellos. Y en cuanto a la Copa Davis, creo que falta que Jodar, pues que en los últimos torneos no estaba muy acertado. Ahora vamos a ver aquí, en este Master 1000, qué es lo que hace. Yo confío que en Shanghái vuelva a recuperar su buen estado de forma que ha mostrado todo el año. Y somos, con toda seguridad, los máximos exponentes.
3: Los máximos favoritos, sí.
4: Para mí, sí, los máximos favoritos. Y más teniendo claro que Sinner no puede jugar. Entonces, creo que España tiene, bueno, muchos números de poder levantar otra vez la Copa Davis.
3: Hablabas de los nombres de Zverev, de Sinner. Zverev va a acabar la temporada como número uno del mundo por la lesión de Jannik Sinner. Ya hablamos, sí, o hemos hablado en las últimas charlas contigo, ya hablamos de la progresión, de la mejoría muy evidente de Alexander Zverev en su tenis, en sus resultados, en el momento en el que ha tenido que dar un paso adelante por las lesiones de algunos de sus rivales en la parte más alta del ranking, no falló. Y eso es importante para él.
4: Sí, pero yo no creo que haya sido fruto de una gran mejoría en su juego. Y ¿no? Yo cuando vino a hablar conmigo el año pasado, a entrenar unos días conmigo allí en Manacor, en Mallorca, yo le dije, es que tú cuando llegaste al circuito eras un rival mucho más peligroso. El problema de Zverev para mí fue el hecho de no conseguir ganar un gran slam le fue atenazando y le fue tensando mucho más de lo normal y dejó de ser el jugador agresivo que era. Y creo que en los últimos meses ha recuperado eso. Basta ver un tema. Zverev ganó Roland Garros, jugó muy bien en Wimbledon, estuvo a punto de ganarle a Sinner en la final. Después no hizo 2 buenos torneos en Cincinnati y en Toronto, pero otra vez jugó bien en el US Open y ahora ha perdido

0: con Djokovic, un Djokovic que está muy alejado del Djokovic del 2011-15 o del Djokovic que conocimos en aquel tiempo. Uh-huh. El tema es que Zverev se ha vuelto muy peligroso porque yo creo que se ha quitado un peso de encima y es capaz ya en los Grand Slam de jugar con tranquilidad, cosa que no lograba hacerlo, y eso para mí ha sido el gran cambio. Yo lo dije cuando ganó Roland Garros, dije, bueno, creo que el tenis a partir de ahora puede ser cosa de tres, ya que este triunfo a Zverev le dará una confianza que no tuvo durante los últimos años.
1: ¿Y Sinner y su lesión? Es habitual convivir con las lesiones en el tenis, lo hemos visto en todos los grandes jugadores, también en los de la última década, pero para él es un escenario nuevo, porque hasta ahora había dominado junto al Alcaraz el calendario ATP durante todo el año. ¿Cómo se enfrenta un gran jugador a su primera lesión?
0: Bueno, es difícil ahí enfrentarse porque, sobre todo cuando es una lesión larga, recordemos que el último partido lo disputa Wimbledon en el mes de julio y ha decidido ya no competir más hasta el año que viene. Son casi 6 meses sin competir, es un periodo largo de ausencia de las pistas. Pero yo hago una reflexión diferente. Al final no puede ser que un jugador se lesione jugando. Uh-huh. Un jugador se debería lesionar por un encontronazo, por una caída, por una torcedura de mal movimiento. Aquí resulta que haciendo lo que tú haces te vas lesionando. Algo falla. Vimos la lesión de Alcaraz que le apartó durante 4 meses de la competición. Al ir la pelota tan rápida, lo que se producen siempre son movimientos bruscos. Y los movimientos bruscos afectan a los tendones, al músculo, a los huesos, y eso es lo que creo que deberían intentar evitar por la salud del jugador. No es posible que Sinner y Alcaraz, creo que este año se han enfrentado en una ocasión, me parece. No sé, no han tenido oportunidad, no sé casi ni si se han enfrentado. Al final, uno ha estado lesionado durante 4 meses, cuando el otro se ha recuperado, pues ahora está lesionado Sinner. Creo que no es bueno para la competición, no es bueno para el tenis, y creo que al final los dirigentes deberían tomar cartas en el asunto. No es posible que no haya ningún cambio en la normativa, en las reglas, cuando han cambiado los materiales, ha cambiado la altura de los jugadores, ha cambiado la envergadura de ellos. Pues oye, intenta adecuarte al mundo actual, intenta hacer algún cambio. Yo creo que la pelota, el hecho de que la pelota vaya cada vez más rápido, pues provoca frenazos exagerados en el caso de Sinner, con lo cual las rodillas sufren más de la cuenta. En el caso de Alcaraz, pues el movimiento acelerado de la muñeca pues le hizo que un tendón se rompiera. Pues hay que intentar evitar eso, creo yo.
1: ¿Medvedev le viste el otro día en el partido con Djokovic?
0: No lo vi, lo leí, y la verdad es que a mí no me parece posible que un jugador de este nivel no logre un autocontrol algo superior. Es verdad que Medvedev ha tenido diversos problemas en las pistas, pero no deja de ser curioso que, claro, cuando no te controlas, al final se puede producir un hecho de
1: el otro día, por si alguien no lo vio, bueno, el otro día, además de episodios en los que parecía burlarse de Djokovic, imitando sus dolencias y tal, acaba mandando un pelotazo a la grada, voluntario o involuntariamente le pega un pelotazo en un ojo a un aficionado que se tiene que marchar de la grada, atendido además, y le, vamos, le expulsan del torneo, le da el partido por perdido.
0: Claro, pero es que es normal, al final cuando no te controlas, pues te puede pasar cualquier cosa. Primero, hacerle esto a Djokovic creo que no

0: toca hacer estas imitaciones. Porque es que no lo concibo, porque además te tienes que ver cada semana en el circuito, qué va a pensar ahora Djokovic cuando se encuentren en el vestuario, para qué me voy a tomar una enemistad con un rival. No, no, no le encuentro necesidad, pero creo que es la falta esa de autocontrol que a veces ha demostrado Medvedev en distintos lugares del mundo. Pero en fin, en esta ocasión, pues mira cómo quedó totalmente perjudicado.
1: ¿Y Djokovic? Que sigue ganando torneos, que ya suma más de 100, que lleva 21 años consecutivos ganando
0: Al menos un
1: torneos
0: torneo, sí.
1: cada año, es que son unos números increíbles para un tenista
0: Bueno, es
1: histórico.
0: que sí, a mí me admira lo que está consiguiendo Djokovic. Djokovic es un gran campeón, es un tipo totalmente entregado a lo que hace, le gusta la competición, le gusta estar allí y vemos que sigue compitiendo con los mejores. El otro día le ganó Zverev. Zverev, que lo has dicho antes, va a acabar número uno del año. Este año le ha ganado al número uno a principios de temporada, a Sinner, disputó la final del Open de Australia a Alcaraz, que le arremató el primer set, después bajó un poco su nivel y con 39 años es capaz de hacerle frente a todos los jóvenes de hoy en día. Es admirable y demuestra su gran categoría. También creo que a veces no habla muy bien de los jóvenes de hoy en día, que un tipo de esa edad, aunque sea el gran Djokovic, pues siga, aún estando lejos de su mejor nivel, que siga ganando torneos y que siga ganando tantos partidos. Pero ha demostrado lo que es un grandísimo campeón. Y si lo, bueno, a mí sí le pasa lo mismo, lo hemos visto en el Mundial, es verdad que en el fútbol es algo diferente, pero hemos visto también a Messi, que ha sido, creo, el máximo, casi el máximo goleador del Mundial, el máximo, es decir, que, bueno, son gente extraordinaria.
1: Hemos empezado, Tony, el programa hoy, Radio Estadio Noche, hablando de Leo Messi, del homenaje ayer de Argentina y de todo el mundo que se escenificó en el Monumental con esa despedida de la selección. Y me contaba, me decía Santi Segurola ayer que seguramente y durante muchos años Barcelona le quiso más de lo que le quiso Argentina. Tardó en conectar ahí con, no sé si con la
0: Sí,
1: federación o con la gente. Y es una pena que el Barça no le haya hecho una despedida. Decíamos, en condiciones, en el Camp Nou, como la que le hicieron ayer en el Monumental, para que quedara para toda la vida. Se marchó del Barça hace unos
0: la
1: años y en
0: verdad
1: cambio eso no lo ha tenido, es
0: que
1: una
0: sí,
1: pena.
0: no lo concibo como el mejor jugador probablemente de la historia, no sé, con Pelé o no sé si con Maradona, pero que no le, después de tantos años de haber, bueno, habernos hecho disfrutar tanto, creo que se merecería un gran reconocimiento de la afición del Barcelona y un gran homenaje, parecido al que le hicieron el otro día en Argentina. Y creo que Messi ha sido un ejemplo, aparte de lo extraordinario jugador, creo que su comportamiento en el campo, el día de la final contra nosotros, pues es una media mancha, pero normalmente ha tenido un comportamiento excelente y ha sido, bueno, un jugador que se merece todo lo que le han hecho en Argentina. Creo que al principio, como se le comparaba con Maradona y la gente era muy fan de Maradona, pues al principio no se le reconoció igual. Pero a la larga, pues todo el mundo se ha rendido. Yo ayer vi las imágenes y todo el estadio, pues le hicieron la despedida que creo que él se merecía.
1: Tony, te agradezco siempre estos ratos de charla en Radio Estadio Noche y te mando un abrazo. Buen fin de semana.
0: Muy bien, igualmente, buen fin de
1: Adiós.
0: semana. Un abrazo.
2: Vamos todos, capó arriba, aguantamos un poco, llave inglesa, un, dos, retenemos, cogemos bujías, ahí estamos, muy bien.
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6: Bustillo, muy buenas.
7: Buenas noches.
6: ¿Cómo estás?
7: Bien.
6: Te he rescato mucho.
7: Pocas cosas. Ajá. Pero bueno, te rescato un resultado de un partido interesante en Primera Federación, porque había derbi murciano hoy. El Cartagena ha ganado en tiempo y de descuento ya, pero ha ganado 1-0 al Murcia. Protagonistas de la jornada hoy han sido, por una parte, Mbappé, porque ha entrenado ya con normalidad. Está disponible para el sábado, podrá jugar el partido del Real Madrid frente al Villarreal a partir de las 9 de la noche. Y en el Barça, Joan García, porque ha vuelto a entrenar con el grupo y también está disponible para Flick. Rafinha, de momento, entrena al margen, aunque al parecer también va a poder entrenar los próximos días con todos.
6: Rafinha volvió de Brasil, Joan García llegó a ir, no llegó a ir a la convocatoria de La Fuente.
7: Exacto, se lesionó justo.
6: Llamó antes a Josep, sí.
7: Pep Guardiola anuncia que acudirá la semana que viene al encuentro que el Manchester City va a disputar frente al Paris Saint-Germain en Liga de Campeones para mostrar su apoyo al club después de que se confirmara la culpabilidad del Manchester City en el caso de las irregularidades financieras. Hay que recordar que Pep Guardiola ha ganado 6 Premier y una Champions con el City. Y dos protagonistas de incidentes de los últimos días. El primero, Josan Fernández, capitán del Elche, además ha sido pregonero este año de las fiestas de la ciudad, pues ha pasado la última noche detenido en comisaría tras una denuncia presentada por su pareja por presuntos malos tratos. La denuncia venía acompañada con mensajes vejatorios y con fotos con hematomas. Por eso digo, el futbolista fue detenido. Al final, la mujer ha renunciado a presentar denuncia en sede judicial y Josan ha quedado en libertad tras prestar declaración. Luego, la pareja ha emitido un comunicado diciendo que están en un proceso complicado de divorcio, que están inmersos en una situación difícil y que piden privacidad. Y el otro asunto refiere a Alex Sola, extremo de la Almería. El pasado fin de semana estrelló su coche.
6: En plena calle,
7: después se marchó
6: corriendo,
7: volvió a recoger documentación
6: de la guantera,
7: se volvió a marchar, después resultó detenido.
6: Claro, lo grabaron todo, las imágenes circularon por redes sociales.
7: Exacto, le detuvo la policía local, dio positivo por alcoholemia y el Almería le ha apartado de forma temporal. De momento tiene un expediente abierto y al margen de la multa económica no puede entrenar, no se puede incorporar a la dinámica del equipo y cuentan en la Almería que va a ser difícil que pueda volver a hacerlo. Y terminamos con el éxito del ciclismo español. Hablabas al principio de algunos protagonistas. Héctor Álvarez, ciclista alicantino de 19 años, campeón de Europa contrarreloj y la semana pasada fue campeón de Europa en línea, es decir, ha hecho doblete. Alejandra Neira, ciclista gallega de 18 años, campeona hoy de Europa Junior contrarreloj. El mes pasado fue campeona del mundo en ruta. Y Benjamín Noval, paisano tuyo, asturiano, hoy ha cumplido 18 años y hoy se ha proclamado campeón de Europa Junior contrarreloj individual. Hay que recordar que hace poco le entrevistamos, campeón del mundo en ruta y campeón del mundo contrarreloj individual. Hoy hablaba así de cómo había llegado a meta.
8: La parte final se me hizo bastante larga, sufrí mucho en los últimos 5 kilómetros. Yo creo que cada vez a menos, llegó un momento que ya no miraba ni los vatios ni la velocidad, solo quería llegar y bueno, fue peleado, así que bueno, a celebrarlo y a asimilarlo también.
7: Y tanto que a celebrarlo porque ha sido casi de foto fin y la victoria por centésima se ha llevado la medalla de oro. Pero vamos, que la cantera del ciclismo nunca ha brillado tanto en España. Por cierto, que el campeonato de Europa absoluto de contrarreloj individual lo ha ganado Roglic. Muy emocionado porque era en su tierra, en Eslovenia, y el mejor español en la prueba ha sido Iván Romero.

0: Meo del Movistar, que ha sido décimo.
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0: ¿Qué tal? Muy buenas noches. Seguro que habéis escuchado aquello de que si te masturbas, te quedabas ciego, que debilitaba la masculinidad, bajando la testosterona. Y ahora, por lo visto, pues también te deja calvo. Hemos llegado a la inteligencia artificial, pero seguro que alguno mira el desagüe de la ducha o el lavabo mirando si esos pelos se han caído por genética o por vicio. Pues la ciencia lleva años desmontando la película y asegura que no. Masturbarse ni te deja ciego ni provoca calvicie. Y tampoco hay pruebas de que la abstinencia convierta a nadie en una especie de semental químicamente mejorado. Pero donde una superstición muere, Internet fabrica otras como esa de la que ya hemos hablado aquí en el programa, el feromone maxing. Para los perdidos es eso de ducharse menos, usar poco o ningún desodorante y confiar en que el olor natural del cuerpo despierte algún mecanismo ancestral de atracción sexual. Y aunque suene primitivo hacerse viral en redes sociales, siempre ayuda. El problema es que todavía no se ha demostrado que los seres humanos tengamos una feromona sexual capaz de provocar ese efecto. Y conviene añadir otra pequeña molestia para la teoría. El olor fuerte del sudor no es precisamente un mensaje secreto de la naturaleza. En buena medida, es el resultado de las bacterias haciendo su trabajo sobre la piel y haciendo notar tu presencia desde la otra punta de la habitación. Fijaros, lo curioso de todo esto es que seguimos buscando fórmulas para resultar más masculinos, más deseables, más potentes. Y esto tiene más de mito que otra cosa. Y la equivocación es que para resultar atractivo hay que dejar de hacer algo, acumular algo o empezar a oler de una determinada manera. Porque al final uno puede tener mucha testosterona y no comerse una rosca.
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0: Bueno, de esto ya hemos hablado, lo de no ducharse para ver si tenemos más atracción o soltamos más feromonas, y ya hemos dicho que eso es totalmente falso, que tampoco hay colonias que lleven feromonas que atraigan más a la mujer. En esto caemos todos los hombres siempre, ¿no? Las mujeres no caéis en ninguna de estas, ¿no?
2: Bueno, yo creo que todo el mundo cae en alguno de estos mitos y no nos vamos a poner a desmontar cada uno de ellos, sino plantearnos por qué estos mitos son tan atractivos, porque parece que estamos buscando un manual para poder gustar, para ser deseables, y claro que nos podemos masturbar, no nos vamos a quedar ciegos, nos va a salir vello en las manos, no necesitamos más testosterona para ligar.
0: O sea que mi calvicie también no tiene que ver con eso, ¿no?
2: No lo sé, lo tuyo. Lo que está claro es que no hay una clave biológica para ser más atractivos. El que seamos más o menos deseables depende de muchos factores, es decir, que el aspecto físico influye, pero también influye tu personalidad, el cómo te mueves, la disponibilidad, tu historia, la situación en la que estemos viviendo, y todo eso hay que tenerlo en cuenta, ¿no? Y que hay que dejar un poco de medirnos y evaluarnos constantemente para, no sé, pues aceptarnos un poco más y mostrarnos más como nosotros somos.
0: Sí.
2: Porque parece que estamos constantemente optimizando algo físico para poder gustar, ¿no? Y compramos todos estos vídeos y claves que nos dan en Instagram, en TikTok, y en redes sociales. Y al final nos hacen esclavos de ser atractivos.
0: No sé aquí si nos duchamos todos, ¿verdad, Óscar Ferrani?
3: Yo lo intento, sí, buenas noches.
0: Aquí olimos todos
2: en la radio
0: fenomenal.
2: No se

0: Bueno, alguno a tabaco a lo mejor puede oler un poco a tabaco, pero nada más.
1: O a vapeador, que ahora es más light.
0: Has cambiado el...
1: Yo cuando tengo a gente cerca, pues uno de mis múltiples defectos es que soy fumador. Entonces, no mucho, pero vapeo, que molesta menos. Qué desgracia esto.
0: Pero es peor para la salud, ¿eh?
1: Menos mal que se queda grabado. Bueno, paso palabra. Yo me quedo con la masturbación, que es lo mío. Y
0: venga.
1: No hay evidencias científicas de que una masturbación no incapacitante, o sea, que no estés obsesionado con masturbarte, que no dejes de hacer cosas, que no te sientes mal por hacerlo continuamente, ¿no? Más allá de eso, el hecho en sí de masturbarse, no hay ninguna evidencia científica que señale que tenga ningún inconveniente. Si tu cuerpo funciona como tiene que funcionar. Sí que hay múltiples evidencias científicas de los beneficios que puede traer a nivel fisiológico, ya no digo secundario, psicológico, pues masturbaciones adecuadas. ¿Y qué es adecuada? Pues insisto, que no te lesione, que te dé gustito y que no te condicione el resto de las facetas de tu vida.
0: Hay una mosca. Sí, en el estudio. Bueno. La de la tele, se escapó la mosca de la tele aquí al estudio. Bueno, pues yo creo que ya ha quedado más que claro que lavarse, y que masturbarse no, o sea, dejar de masturbarse.
2: Sí,
0: no
2: que
0: va...
2: hay que ducharse, que eso no significa que vayas a gustar más, al contrario, que yo creo que el olor corporal, cuando sobre todo cuando tienes sexo, es atractivo por un poco de sudor,
0: pero limpio, no de sudor de días,
2: que al final hay otro tipo de componentes. Y eso puede alejar mucho. Yo por lo menos soy bastante, o sea, que los olores me traen muchos recuerdos y...
0: Como diría el monaguillo, dúchate que sale económico a estas horas. Venga, Óscar.
1: Nada, yo aprovechando de higienes, voy a hablar de higienes, cuidado con esos jabones sobre las zonas genitales. Pueden ser contraproducentes también. Los genitales, en la mayoría de ocasiones, lo que necesitan para limpiarse es agüita, corriendo y frotar. Tampoco hay evidencias científicas, incluso todo lo contrario, de que el uso de jabones íntimos sea necesario. Sí. Puede ser necesario en algún momento, en una circunstancia, en un plano. Ahora, abusar de esos jabones, lo que sí que está claro es que van a alterar tu pH, tengas vulva o tengas pene. Las vulvas particularmente son autolimpiables, segregan una serie de sustancias que, retiradas con agua convenientemente, más allá de las acumulaciones de sudor, es más que suficiente para tener unos genitales limpios. Y con los chicos lo mismo. Si no está circuncidado, retiras el prepucio, puedes retirar el esmegma, que es muy divertida la palabra, el concepto no lo es tanto, esas células muertas que quedan en la corona del glande, y a partir de ahí estás perfectamente limpito. El resto de partes del cuerpo puede que sea necesario el jabón, y hablar de qué tipo de jabón ya sería otra historia, pero cuidado con el jabón.
2: Hay que ducharse y masturbarse para ser atractivos.
0: Eso es. Bueno, esta noche tenemos también invitada sorpresa, que va a abrir la caja enseguida, pero bueno, yo voy a daros algunas pistas. Ella escribió canciones que ya nos pertenecen a todos. O sea, es prácticamente seguro que conozcáis, si no os la sabéis de la letra entera, conozcáis la canción. Y con poco más de 20 años pasó de cantar en El Retiro a escuchar su propia voz en prácticamente todas las radiofórmulas de este país. Bueno, radiofórmulas y radios. Después llegaron los discos, las giras, Latinoamérica, millones de copias vendidas y algunas canciones que 30 años después seguimos cantando sin necesitar que nadie nos recuerde la letra. Pero un día decidió parar. Bueno, decidieron, porque eran dos en ese grupo. Y tardó años en volver a publicar porque, según ha contado, prefería no hacer música por inercia. Ahora está celebrando 3 décadas de canciones y vuelve al lugar donde empezó todo, que fue en Madrid. Y lo está haciendo con una gira. Y hasta ahí puedo leer, como diría Mayra Gómez.
2: Yo sé quiénes son, o quién es.
0: ¿Quién es? Pero solo viene una.
2: Ya, bueno.
0: Solo viene una de las dos. Rubén Santos, ¿cómo estás? ¿Tú sabes quién es?
3: Hola, Nacho. Sí, si no lo supiésemos, imagínate.
0: ¿Tú has escuchado la canción?
3: Yo he crecido con
0: sus canciones.
3: He crecido con ellas. Para mí son importantísimas en mi vida adolescente y las sigo escuchando, te diría que muy a menudo. Muy a menudo.
0: ¿Sí?
3: Sí, me encantan. Bueno. Me encantan.
0: Bueno, pues nada. Pues, ¿qué va a encontrar esta noche en la caja rosa nuestra invitada, Óscar?
1: Pues mira que
0: preparado.
1: No sé si lo hemos hecho alguna vez, pero no es un juguete sexual, no es un accesorio sexual, no es un complemento sexual.
0: ¿Es
1: un accesorio íntimo, eso sí, y está muy relacionado sus efectos con la vivencia de tu propia sexualidad. Hasta ahí puedo llegar, o hasta ahí puedo leer.
0: Bueno.
1: Vale, también diré que es un artefacto muy antiguo, que ha evolucionado mucho y que hay mucha mitología y sobre todo muchas falsas creencias, algunas de ellas peligrosas, sobre su uso adecuado.
0: Bueno, Pues ahí lo dejamos. Os recuerdo las redes sociales. Vosotros estáis muy activos en redes sociales, todos vosotros. Bueno, pues Loving Your Radio, bueno, menos Oscar, vale, menos Oscar.
3: La cara de Oscar.
0: Loving Your Radio en cualquiera de ellas, en Instagram, en Facebook o en TikTok. Y simplemente tengo que recordar que hoy realiza el programa Javi de la Torre y Emma Cuesta lo hace para nuestro canal

0: Bueno, que si, no lo he dicho, que si alguna vez os llaman por teléfono y decís, oye, ¿qué escucháis? ¿Y qué les vais a decir? Que en la radio, ¿qué escucháis?
1: Loving You.
0: Loving You en Onda Cero.
1: Claro.
0: Con Silvia, con Rubén, con Oscar y con un servidor. Bueno, cuando hablamos de cuidar nuestra salud parece que todo debería ser bastante sencillo, ¿no? Como preguntar sin sentirse juzgado o hacernos una prueba si hemos tenido una práctica de riesgo o cuando recibes un diagnóstico que alguien, repito, sin juzgarte, te explique qué ocurre desde ese momento. Y todo esto sobre el papel, la verdad es que está muy bien, funciona perfectamente. El problema es que la salud sexual todavía tiene algo que no debería de tener, que es un código postal. Porque no es lo mismo vivir en una gran ciudad llena de consultas, asociaciones y recursos especializados que hacerlos pues, en un lugar donde quizá ni siquiera sabes dónde hacerte una prueba sin tener que explicar media vida antes. Y luego está la otra barrera, la que está en nuestras manos, pero a la vez es terrible. La vergüenza. Hay gente capaz de contarle al médico que le duele absolutamente cualquier parte del cuerpo, excepto aquella que tiene que ver con el sexo. Por eso son importantes lugares donde uno pueda entrar, hablar de VIH, de una infección de transmisión sexual, del PrEP, del chemsex, de identidad, de una práctica sexual concreta o de simplemente decir, mira, me ha pasado esto y no sé qué tengo que hacer. Sin juicio, sin moralina y sin necesidad de vivir en Madrid o Barcelona. Desde finales del año pasado existe en Granada uno de esos espacios. Hoy nos podemos ir a Granada como nos podíamos haber ido, no sé, a Lugo, como podíamos haber ido a Pamplona o a Castellón, ¿no? Allí está, en Granada, Casa Granada, de apoyo positivo. Nació para acercar a la ciudad y a su entorno un modelo de atención comunitaria en salud sexual que combina pruebas, prevención, acompañamiento y derivación sanitaria. Y no estamos hablando de un hecho aislado. En Andalucía, ojo, en Andalucía, las entidades sociales realizaron durante 2025 más de 5.200 pruebas rápidas de VIH a la población especialmente vulnerable y ayudaron a detectar aproximadamente uno de cada 10 nuevos diagnósticos localizados a través de este tipo de programas. Es decir, a veces, entre una infección que permanece oculta y una persona que empieza a recibir atención, hay algo tan sencillo como encontrar una puerta a la que atreverse a llamar. Hoy queremos saber qué ocurre cuando alguien atraviesa precisamente, o mejor dicho, llama a esa puerta. Nos acompaña Abel Viñas, que es técnico de salud sexual y par de VIH de apoyo positivo en Casa Granada. Abel, ¿qué tal? Muy buenas noches.
2: Buenas noches, Nacho. Muy bien.
0: Y gracias por estar con nosotros. Bueno, vamos a hacerlo muy práctico. Llego a casa, a Granada, y digo, he tenido una relación sexual y estoy preocupado y no sé exactamente qué hacer. ¿Qué ocurre a partir de ese momento, Abel?
2: Pues a partir de ese momento lo que me gusta pensar que pasa es que generamos un ambiente en el que te sientas como en casa y en el que poder hablar de esos miedos y esa relación sexual con calma y con pausa para ver si realmente ha habido un riesgo de transmisión o no.
0: Bueno, se habla mucho de Madrid, de Barcelona y de las grandes ciudades. ¿Qué cambia, Abel, cuando llevas un recurso especializado en salud sexual a lugares donde hasta ahora había menos opciones, ¿no? ¿Qué personas se estaban quedando fuera de todo esto?
2: Pues lo que pasa es lo que ha pasado en este último año, que dentro de nuestro recurso hemos dado varios diagnósticos, tanto de VIH, de sífilis, como de hepatitis, a personas que, por suerte o por desgracia, no hubieran conocido su diagnóstico en este año por falta de recursos o acceso a esa prueba a través de otros medios.
0: Bueno, tú eres además par de VIH. ¿Qué significa esto para los que no lo entiendan? ¿Qué es ser par?
2: Pues mira, el concepto de par es algo que todos entendemos cuando hablamos de alcohólicos anónimos. Son reuniones donde hablamos entre iguales de la vivencia de tener VIH. Es verdad que en apoyo positivo lo hacemos de forma dirigida y los pares nos formamos para ello, pero al final es un encuentro donde la intención es que compartamos vivencias y nos enriquezcamos todos de lo que hemos vivido.
0: Bueno, ¿qué puede darle o darle una persona recién diagnosticada, alguien que ha pasado por esa experiencia que quizá no puede ofrecerle, no sé, una consulta médica de 10 minutos? ¿Cuál sería la diferencia, Abel?
2: Pues la diferencia son esos 10 minutos. Los profesionales que trabajan en las unidades de enfermedades infecciosas de toda España, no solo de aquí de Granada, tienen mucho tacto y mucho mimo a la hora de comunicar el diagnóstico y de acompañar, pero muchas veces lo que les falta es tiempo. Y la capa de esta

0: En un entorno entre iguales donde podemos expresar los miedos siempre ayuda, y sobre todo compararte con el resto, ver que algo que a ti te preocupa mucho a otro de los compañeros no le ha preocupado nunca, y cómo nuestras experiencias nos enriquecen a los unos y a los otros.
1: Buenas noches, Abel. ¿Y qué es lo primero que cambia psicológicamente en una persona que recibe un diagnóstico de VIH?
0: Pues muchas veces lo comparamos con un proceso de duelo. Hay un antes y un después en la vida de una persona después de recibir el diagnóstico, y el primer año es crucial para asentar muchos nuevos conceptos y acomodarse en esa nueva realidad que supone vivir con el diagnóstico de VIH.
2: ¿Qué tal, Abel? Buenas noches. Ya estáis en Granada, ya lo decía Nacho, estáis en muchas otras partes. Estáis en internet también, os habéis sumado a esto de las redes sociales, tenéis miles y miles de seguidores. ¿Podrías decirnos qué tipo de profesionales conforman Apoyo Positivo? Entre profesionales y voluntarios, ¿qué equipo humano hay detrás de esas siglas que tanta tranquilidad, alegría, cuando no apoyo, está dando a las personas que tengan una ITS o que tengan miedo de tenerla?
0: Pues en nuestro equipo contamos con profesionales de muchos ámbitos. Yo, por ejemplo, entré en Apoyo Positivo para llevar justo las redes sociales y todo el programa de comunicación. Lo que sí que es verdad que después la intervención directa me llamó mucho la atención y me he derivado ahí. Pero tenemos psicólogos, tenemos sexólogos, tenemos psiquiatras, médicos especialistas de enfermedades infecciosas, trabajadores sociales y muchísimos técnicos de salud sexual formados por nosotros, o que ya venían formados de fuera y que forman parte de esta gran familia que, como bien habéis dicho, estamos repartidas por el territorio español.
2: Oye, si a mí me interesara contactar con vosotros para ser voluntario y tuviera alguno de estos perfiles, ¿lo podría hacer? ¿Estáis abiertos a apoyos de voluntariado externo?
0: Sí, tenemos un programa de voluntariado que, aunque se centraliza desde Madrid, después cada una de las sedes gestionamos de forma independiente, y solo hace falta escribir un correo a voluntariado@apoyopositivo.org y ahí se envía toda la información y empieza el proceso.
1: Hola, Abel, y para todos los que nos escuchan, ¿cuál es la creencia que está aún muy extendida sobre VIH, que es errónea y perjudica mucho a todas las personas que quizá conozcan a personas que sí que tienen este diagnóstico?
0: Uy, la pregunta, pues hay muchas. La que más nos perjudica a las personas con VIH es que todavía hay riesgo de transmisión. Hoy en día una persona en VIH con tratamiento y con la carga viral indetectable, es decir, con el número de copias de virus tan bajo que no se puede detectar en una analítica, no puede transmitir el virus, nunca, bajo ningún concepto. Entonces, eso es el mensaje que más reivindicamos desde la organización y que más ayuda a las personas con VIH.
1: Lo de indetectable, intransmitible, ¿no?
0: Intransmisible, exacto.
2: Abel, ¿la gente viene sola cuando viene con un temor, sabe que ha tenido una relación de riesgo o se ha enterado de que una pareja sexual? ¿Vienen solas, vienen acompañados? ¿Cuál es la manera de llegar de las personas que buscan ese apoyo positivo que estáis ofreciendo?
0: Pues depende mucho del contexto. Es verdad que normalmente cuando existe una preocupación o lo que se ha percibido como una práctica de riesgo, sí que suelen venir solos a las sedes para hacerse las pruebas, pero también tenemos grupos de amigos que piden la cita entre dos o tres y vienen seguidos y se van haciendo la cita, y mientras están esperando en nuestro centro en las salitas de espera y van charlando con el resto de compañeros.
3: Bueno, oye, Abel, quiero hacerte una pregunta que seguramente puede ayudar, yo creo, que a alguien que nos esté escuchando ahora mismo. ¿Cuándo deberíamos hacernos una prueba de VIH o de otras ITS, aunque aparentemente no tengamos ningún síntoma?
0: Mira, aquí esto me encanta que me lo preguntes, y es un poco desmontar el mito que cuantas más parejas sexuales distintas o cuanto más sexo tengamos, más nos tenemos que hacer la prueba. La cosa es mucho más sencilla. Si tenemos una vida sexual activa, me da igual que sea con una pareja o con varias, o que use preservativo para la penetración pero no para el sexo oral, una vez al año es recomendable hacerse un cribado completo. ¿Por qué? Porque ninguna de las infecciones avanza tanto en el periodo de un año como para que el tratamiento se complique. Es darle la vuelta. No se trata de las parejas sexuales, sino de cuidar de tu salud sexual.
3: Qué interesante.
2: Sí. Es la clave, ¿no?, que hemos hablado muchas veces también, que yo puedo, por tener una ITS, no tener síntomas y por no tener esos síntomas estoy contagiando a otras personas que a lo mejor sí que tienen síntomas y que además esos síntomas se complican, porque el espectro de ITS va mucho más allá del VIH, y hay ITS que tu cuerpo puede pelear con ellas mientras estás siendo asintomático y contagiando a otras personas, pero la otra persona que ha recibido esa infección a lo mejor no tiene tu suerte, ¿no? Entonces, por eso yo creo que es importante lo que dice Abel, ¿no? Si tienes una vida sexual activa y desde luego sin protección, pues por lo menos una vez al año, por lo menos. Por solidaridad con los demás y por solidaridad contigo mismo. Porque también lo has dicho, Abel, ¿no? Es que hay muchas ITS que pilladas a tiempo se quedan en un susto y que pilladas tarde pueden ser un problema.
3: De por vida.
2: Sí, sí, además, incluso sí.
3: De por vida. Bueno, en Casa Granada atendéis también situaciones relacionadas con el chemsex, o chemsex, del sí, cual ya hemos hablado aquí en muchas ocasiones. ¿En qué momento, Abel, el consumo de drogas ligado al sexo, cuando está ligado al sexo, deja de ser simplemente una práctica y empieza a convertirse ya en un problema que necesita ayuda, que necesita una ayuda?
0: Pues mira, voy a hacer alusión a lo que comentabais al principio del programa, cuando masturbarse es algo sano y natural y cuando empieza a ser un problema, pues cuando afecta a otros aspectos de tu vida. Si el consumo y el uso sexualizado de drogas forma parte de tu ocio y no está afectando a otras áreas de tu vida y tienes una experiencia positiva dentro y fuera del consumo, perfecto. Nosotros no pensamos que todo el consumo y el uso sexualizado de drogas sea problemático, pero cuando aparece ese problema y las herramientas que puedes tener para intentar solucionarlo se quedan cortas, ahí sí que estamos nosotros para intentar acompañar a los usuarios y las usuarias que se acercan al recurso.
3: Los usuarios, bueno, Granada es una ciudad grande, evidentemente, pero entiendo que lleguen muchos usuarios de pueblos, de localidades más pequeñas, donde no tienen la opción de me imagino que de muchos kilómetros que os vayan a ver, ¿no?
0: Sí, tanto en lo relacionado con el VIH, con un cribado o con el tema del chemsex, nos llegan personas de todos los pueblos alrededores de Granada, pero incluso de la provincia de Jaén. Al final, en los centros de salud, especialmente de las zonas rurales, hay mucho estigma a la hora de pedir un cribado de pruebas o de pedir ayuda a tu médico de cabecera, porque siempre existe el miedo de que alguien de ese centro de salud te conozca.
3: Te conozca, o se entere, o que se pueda correr la voz, ¿no? Y ya
0: Exacto. Estás
3: apañado, ¿no? En un pueblo total, pequeño, ¿no?
2: Que hay que quererse a uno mismo, ¿eh? Que es que a veces la vergüenza muchas veces puede darte cuando dices o te enteras de que esto, habiéndolo pillado antes, hubiera sido distinto, ¿no? Y desde luego la vergüenza es legítima. Si tienes vergüenza, busca, infórmate y vete a otro centro más o menos cercano o lejano, ¿no?
3: Y ojo, internet no es la solución, ¿verdad, Abel?
2: No suele.
0: Bueno, no, por favor, no busquéis en la IA nada.
3: En Google, ni en la IA, ni en ChatGPT, ni en nada, porque no, es mejor ir a alguien que tenga realmente conocimientos de todo esto. Simplemente queremos daros la enhorabuena por todo vuestro trabajo y nada, muchísimas gracias a Abel Viñas, técnico de salud sexual y PAR VIH de apoyo positivo en Casa Granada, por habernos atendido.
0: Muchas gracias a vosotros y buenas noches.
3: Buenas noches. Marisol Parada, ¿cómo estás? Muy buenas noches.
4: Muy buenas noches.
3: ¿Qué tal?
4: Muy bien.
3: Te veo muy rejuvenecida.
4: ¿Lo dices por algo?
3: Te sienta muy bien este programa, ¿eh?
4: Es una insinuación, es una indirecta que no me entero muy bien yo. Lo de rejuvenecida, quiero decir, porque soy mayor y me ves más joven.
3: Es que yo te veo muy rejuvenecida, ¿no?
4: Ah, vale.
3: Muy joven, te veo exultante.
4: A pesar de trabajar de madrugada.
3: Oye, pero bueno,
4: son los oyentes los que me rejuvenecen.
3: Hombre, por cierto.
4: Lo tengo clarísimo.
3: Que nos llaman a qué número de teléfono,
4: venga. Al 628-22-22-23, y esta es una de las consultas que nos ha llegado.
5: Hola, he leído una cosa que no sé qué es. ¿De qué trata la sintribación?
1: Bueno, esto es un juego sexual que suena como raro y que quizá no lo habéis escuchado de un modo muy frecuente, pero es muy sencillo. Yo creo que lo han hecho muchas mujeres.
4: ¿Cómo se dice la sin privación?
1: Sí. Entonces se trata de presionar las piernas, las mujeres, o presionar tu pelvis contra la almohada, la cama, incluso contra el cuerpo del hombre, donde ese vaivén de presión va estimulándote junto a tu concentración y tus fantasías y puedes llegar al clímax. Entonces es un juego sexual donde no utilizas las manos, no utilizas ningún juguete y puede ser muy estimulante.
4: Oh, ¡qué bueno!
1: Seguramente que muchas mujeres de hace años, quizás sentadas, cosiendo, pues juntaban sus piernas y podían llegar al clímax sin tocarse, que estaba prohibido.
2: En el metro, de viaje, ¿no?
1: Claro.
2: Hay tantas terminaciones nerviosas que...
1: Aquí mismo.
3: A ver cómo tenéis las piernas. No, no, no.
1: Cruzaditas.
4: A ver si ese va a ser el motivo de mi bebé.
3: Igual ese es el motivo, Marisol.
4: Tengo alguna consulta más, una escrita. Venga. Por ejemplo, hay algo que siempre me ha generado curiosidad, nos dice un oyente, ¿por qué hay

0: personas con las que hemos tenido una conexión sexual tan especial, incluso después de muchos años, y seguimos recordando lo que nos hacían sentir. ¿Es posible que el cuerpo recuerde a alguien de una manera diferente a como lo hace a lo mejor mi cabeza? ¿Significa que quedó algo pendiente con esa persona o que hay amantes que por alguna razón dejan una huella que no conseguimos borrar?
1: Uf, qué pregunta, qué larga, ¿no? Hay muchas en una, ¿no? Yo creo que cuando tienes una experiencia sexual con una persona, no solo es esa experiencia, es el deseo, es la intimidad, es la conexión y puedes recordarla. Eso no significa que tengas que volver con esta persona, porque yo creo que hay que distinguir el recuerdo, el deseo por esa persona y querer volver. Y es normal que cuando pasa el tiempo el cerebro parece que recuerda lo bueno y olvida lo malo. Entonces, cuando tú recuerdas todo esto, la pregunta que hay que hacerse es ¿qué he hecho de menos de aquello? Porque igual echas de menos cómo tú te sentías, de atrevida, de vista, de mirada, de sexual, y poder buscarlo actualmente en ti.
2: Y además, bueno, neuroquímicamente hablando, las experiencias muy potentes con un chute hormonal muy fuerte se registran con mucha intensidad en el hipocampo y es normal que tengas esos recuerdos que luego tú interpretes como si estaban relacionados con la personalidad o no, ¿no?
0: Pues ya sabéis, podéis hacer vuestras consultas en el 628 22 22 23.

0: Bueno, pues vamos a hacer como siempre, vamos a medio presentar a nuestra invitada, porque como todavía no vamos a desvelar quién es, vamos a dar unas pistas. Ella escribió sobre esos amores de barra. Uf, es que esto es un
1: vistazo. Ya está, ya está.
2: Pero así no.
0: Sí, la verdad que lo he puesto
1: yo
0: muy fácil.
1: Yo ya escucho cosas.
0: Igual hay gente que no se ha dado cuenta todavía. Bueno, sobre despedidas. Has escrito sobre despedidas, sobre mujeres que no querían convertirse en floreros. Y sobre promesas que solamente se cumplirían cuando los sapos aprendieran a bailar flamenco.
2: Ole. Sí.
0: ¿Sí? No, bueno, tenías 20 años, ¿no? Poco más de 20 años.
2: Sí, la verdad que fue...
0: 30.
2: 30 añazos. Celebro 30 años. Una gira 30 aniversario este año. Bueno, soy Marilia. Hola, ¿qué tal a todos?
0: Ah, ya lo dices
2: que
0: tú.
2: Que yo creo que no... Bueno, tengo que decir sí, porque me he puesto a hablar.
0: Sí,
2: tenéis
0: pero...
2: que pararme. Bueno. Es que esta hora es así.
0: Sí, es verdad. Creo que es la primera vez que un invitado desvela su identidad.
2: Acabo de cargármelo, ¿no?
3: No te creas porque con lo de amores de barra ya también, o sea, lo estábamos dejando bastante.
2: Verdad, gracias.
3: Era muy fácil, bastante fácil.
0: Sí, lo puse bastante fácil, la verdad que no me di cuenta, pero bueno, que enseguida vamos a conocer, lo estás celebrando, bueno, en marzo, lleno absoluto, concierto.
2: En marzo fue sold out, por eso he reservado esta fecha, 19 de noviembre, para volver a vernos los que quieran venir y será un concierto un poco distinto, pero sigue dentro de esta celebración de tocar las canciones que nos han unido, desde Ella Baila Sola hasta mi último disco.
0: Vale, bueno, sabes que aquí hay una caja rosa.
2: Lo sé, no sé me han amenazado, me han dicho que hay amenazas de caja rosa.
0: Y además... Hoy hemos traído una invitada que va a estar contigo.
2: A ver.
0: Que vas a alucinar.
2: Venga, a ver si adivino.
0: Os va a encantar. Escuchamos las noticias de las dos. La una en Canarias y enseguida volvemos aquí en Loving You.

0: Son las 2, la 1 en Canarias.
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0: Muy buenas noches. La muerte de Mari Carmen, la mujer de 87 años, cuyo desahucio en Madrid desencadenó la protesta por la vivienda hace ya 2 semanas, con movilizaciones y protestas en distintos puntos del país, incluida la acampada de la Puerta del Sol, sigue provocando, generando una profunda conmoción social. Su abogada, Beatriz Duro,